0: M como uso yo o talle L como usa el Bocha, por ejemplo.
1: No, XL.
0: XL, bueno, muy bien, está muy bien. Está muy bien. Yo también tengo. Viste que algunas cosas las usas XL y otras
2: total,
0: L.
2: Oversize, viste que ahora se usa
0: y
2: mucho.
0: Y aparte oversize. Se usa mucho oversize.
2: Claro.
1: Bueno, porque si no, se la tengo que dar a mis nietos.
0: No, tenés que usar la voz, olvídate. Bueno, Jorge, ¿de qué es Monte Castro? ¿De esto dónde es? ¿Qué zona es más o menos?
1: Pegado a Villa Devoto, Segurola y Jonte.
0: Segurola y Jonte. Ah, bueno, muy bien. Bueno, te felicito.
1: La cancha de Old Boys.
0: Ahí donde está la cancha de Old Boys, ¿eh? Por ahí cerquita.
1: Claro.
0: Muy bien. Bueno, felicitaciones y que la disfrutes mucho, ¿eh? Gracias por estar con nosotros.
1: Muchísimas gracias. ¿Le puedo mandar un saludo a mis nietos?
0: Pero obvio. Claro, obvio, ¿cómo no?
1: Bueno, un saludo para Gael, para Bartolo y otro para Tico. Y Tico, que se reponga de la panza que tuvo que ir a ver al médico.
0: Dale, Jorge, fuerte abrazo. Saludos a la familia, felicitaciones.
1: Gracias, cariño, un abrazo. Salud. Grande y gracias por la camiseta.
0: No, chau, Jorge de Monte Castro se ganó la camiseta de la selección argentina, gentileza de nuestros amigos de Mateo Sport, de la ciudad de La Plata, que nos dieron la camiseta de las tres tiras, la de las bandas verticales, celeste y blanca, con las tres estrellas bordadas arriba en el pecho. Carlito, ¿la pasaste bien?
2: Maravilloso.
0: Nos vamos. Gracias, Maxi Castañeira. Gracias, Matías Barrios. Gracias a Juan Sala hoy temprano. Gracias a Berenice Vieto. Gracias a todos nuestros compañeros que formaron parte de este fútbol continental de sábado. Mañana nos reencontramos con el partido de Estudiantes de Rosario Central y con mucho más fútbol continental por la tarde. Que tengan un buen fin de semana.
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0: Aquí estamos. ¿Cómo están? Buenas noches para todos. Bienvenidos a esta edición de Sábado Sport. Arrancan los aplausos. Medio mentiroso, ¿no? Porque no dijimos nada hasta ahora. Pero nos cuidan acá desde Operación Técnica, el querido Mati Barrios. También está Nico Spinetta. Y como siempre, los número uno. Y los saludamos a ellos. Bienvenidos sean todos a esta nueva edición de Sábado Sport. Hasta las 12 de la noche. Hoy, con un programa extenso, con un programa largo, con mucho para hablar hasta tarde, porque, bueno, estamos en un momento de parate, quizá en el fútbol argentino, después de lo que fue este semestre, con muchas cosas para analizar. Se nos viene el Mundial, ya estamos entrando en clima mundialista, veremos si con el correr de los días se va sintiendo un poco más, quizá extraño, no tan intenso como en otras Copas del Mundo, pero está, porque ya salió la lista, tenemos para hablar de eso, para debatir, porque hay muchos jugadores tocados. La realidad es que cada día que pasa aparece uno nuevo, obviamente genera preocupación. La lista de los otros países, bueno, hoy se jugó la final de la Champions, con un bicampeón que es el PSG, un equipo impresionante que volvió a ganar la máxima competición. Hay fútbol todavía en Argentina porque hay Copa Argentina. Han avanzado Belgrano e Instituto, los dos cordobeses, en la jornada de hoy. Mañana hay un gran partido entre Estudiantes y Central, por ejemplo. Los que no se van a jugar, los postergados, los de Racing, los de San Lorenzo. Día de elecciones en San Lorenzo también. Bueno, muchas cosas para contar, para hablar con ustedes de aquí hasta las 12 de la noche. Y, por supuesto, su participación. Los invitamos, como siempre, a estar junto a nosotros, a seguirnos, a mandar sus audios. Ahora vamos a dar la consigna al 11-44-000-590. Paso a presentar al equipo, al gran equipo que me acompaña. Hoy estoy privilegiado de tener esta mesa impresionante a mi lado. Y arranco a mi izquierda con la querida Marcela Calandro. Marce, ¿cómo estás? Buenas noches.
1: Buenas noches, ¿cómo estás, Manu? También saludo, por supuesto, para Jorgelina, que está en la mesa, también para Male, para Matías y también para Nico, los operadores número uno,
0: por
1: como
0: supuesto.
1: Vos le dijiste.
0: Sin ellos no hay programa.
1: Y, por supuesto, también a los que están del otro lado sintonizando la radio, los que están escuchando, quizás algunos trabajando, ya sea, no sé, manejando, que siempre nos acompañan los camioneros en la ruta, también aquellos que trabajan en el campo hasta altas horas, los que andan en la ambulancia, digo, sí, siempre, o los que están en la casa, simplemente que agarraron la radio, sintonizaron a M590 Continental y, bueno, se quieren enterar un poco de lo que aconteció este fin de semana a nivel deportivo. Bueno, vamos a estar charlando y, por supuesto, con la gente. ¿Eh? Sí. En minutos vamos a dar la línea de oyentes,
0: claro,
1: y la consigna.
0: Sí, porque el fin de semana pasado hemos tenido muchos oyentes que nos acompañaron hasta tarde, hasta las 12 de la noche, así que les agradecemos a todos y los esperamos hoy con un muy lindo programa. Arranco a presentar a la derecha de la mesa, y arranco por quien tengo más cerca mío, Malenita Hondeville. Male, qué placer saludarte. Creí que no te iba a ver más al aire, pero sucedió de repente.
2: Muy buenas a todos. Sí, Manu, hace un montón de tiempo que no compartíamos aire, de verdad.
0: ¿Cómo estás?
2: Muy bien, muy bien. Tranquila.
0: No voy a preguntar por Boca, porque encima ya en la otra parte de la mesa me van a mirar también. Después vamos a hablar de eso.
2: Claro, vamos a...
1: ¡Qué lindo!
0: Las tengo a ustedes, si las tengo a ustedes, no podemos no hablar de Boca con todo lo que pasó.
1: Las queremos escuchar ambas.
0: Sí, estamos todos mal, igual no hay nadie que zafe. Recién hablábamos un poco fuera de aire. La verdad que lo de los equipos grandes este semestre ha sido, tremendo, tremendo. Muy poco para rescatar de todos. Todos han tenido sus papelones. Veremos cómo salen de esta. Y aprovecho para presentar a quien ya ustedes saludaban y aprovecho para presentar yo a la querida Jorgelina Salazar González. Jorge, ¿cómo estás? Buenas noches.
3: Hola, compañeros, muy buenas noches. El placer de saludarlos a todos, a toda la audiencia de Radio Continental, que un fin de semana más nos hace compañía. La verdad que sí, una semana que ha pasado por todas las emociones. Pero acá estamos, para poner paños fríos a la situación,
0: sí,
3: para empezar a analizar lo que se viene. ¿Hay clima mundialista? Esa es la gran pregunta. ¿El oyente del otro lado siente clima mundialista? Podría ser una pregunta,
0: sí,
3: para,
0: claro,
3: el día de hoy.
0: Por supuesto, porque, bueno, de hecho, es algo que veníamos hablando, y que se puede entender que no hay tanto clima mundialista porque Argentina ya ganó todo, porque es una nueva Copa del Mundo que quizá no genera tanto interés. A mí personalmente me encanta más partidos, pero se entiende que es distinta y que capaz al tradicional no le gusta tantos equipos, tantos partidos. Y quizás será porque no se ve tan bien Argentina de cara al Mundial. Yo creo que siempre estamos en un país en el cual se toma mucho más la catástrofe que la realidad. Yo creo que se está siendo muy pesimista con algunas cosas de Argentina, cuando yo no lo veo tan mal al equipo. Bueno, ya me empezarán a decir ustedes qué ven, y porque si no hay clima mundialista, bueno, por algo es, capaz me estoy equivocando yo. Pero yo sigo viendo a Argentina como una de las candidatas para salir campeón.
3: Sí, de que es candidata, es candidata. Ahora vos en este inicio mencionabas un poco de algunos jugadores que van siendo algunas bajas considerables, qué sé yo. Me recuerda muchísimo a lo que fue Corea-Japón en su momento, que Bielsa llevó la gran mayoría de jugadores lesionados, tocados. Obviamente que sí, por supuesto, Argentina es gran candidato. Para mí, candidatos de Sudamérica, Argentina-Brasil puede sorprender Uruguay, y del lado europeo, para mí, España y Alemania son dos selecciones que
1: se arriesgó con Uruguay, Jorgelina.
0: Sí, la verdad que sí.
1: Porque no lo había escuchado todavía en esta mesa y en otras, digamos, emisiones.
3: Es que, viste, con
1: me
3: esto
1: gusta
3: de,
1: ese arriesgarse.
0: Va muy de punto Uruguay, además, por lo de Bielsa.
3: Sí, por estar observando las listas que causaron muchas emociones en algunos casos. Me quedé con el jugador brasilero que se desmayó cuando...
0: Sí, con Weverton.
1: Ah, sí.
0: Mejor es que nadie se dio cuenta. Quedó
3: Estaba a la deriva. Sobre su cuerpo. Era como...
0: Sí, sí.
3: Pero estás en la lista.
0: No, y todo lo que pasó con Neymar.
3: Muy distinto. Muy distinto. Bueno, ahí estás viendo lo sensacionalista. Cómo ellos lo están viviendo a diferencia de lo nuestro. Lo único que se dio a conocer públicamente fue, por ejemplo, el video de Valentín Barco con su familia.
1: Sí, sí.
3: Pero fue como muy tranquilo, porque ya los jugadores sabían que iban a viajar, estaban a 2 días. Igual, ojo, y mal ahí, Lionel Scaloni, ¿por qué me sacaste la lista un ratito antes del partido de Boca? Toda la gente estaba hablando de eso y no del partido, porque por supuesto también hubo muchas sorpresas, como la salida del Huevo Acuña.
0: Sí.
1: Sí, creo que después vamos a hablar por ahí puntualmente de cuáles están en discusión o no, con cuáles por ahí podemos coincidir o no, también preguntarle a la gente que está del otro lado.
3: Claro,
1: vos decías, ¿hay clima mundialista? Yo te digo que con respecto a otros años, a ver, el mundial no... Al país en general, Argentina, creo que el mayor porcentaje, a todos nos gusta el mundial, todos nos subimos independientemente de cómo esté la selección, que uno puede decir sí es candidata, pero quizás, como decías vos, esto de haber ganado, o por ahí porque uno ve que también hay otras selecciones con mayor por ahí posibilidades de llevarse este campeonato del mundo. Pero ¿sabes qué me parece que es el contexto social por ahí en el que vivimos? Que es el que por ahí está afectando y que la gente está un poco más cautelosa en cuanto a todo, y creo que se va a dar cuando comience la Copa del Mundo. No lo estoy viviendo todavía afuera, este fervor de que se viene el campeonato mundial. Lo veo sin el consumo por ahí, bueno, de lo de siempre, álbumes, figuritas y demás.
0: Yo participo de eso.
1: Yo me lo iba a hacer. A mí me gusta.
3: ¿Alguna vez
1: pero económicamente dije...
0: Una decisión
1: no.
0: financiera muy peligrosa, pero
1: sí,
0: estoy comprometido.
3: Chicos,
0: a hacerlo.
3: O sea, cómo se nota que estoy out, muy afuera de eso, porque cuando veía los paquetes de figuritas que decían, no sé, 4 por tanto, yo decía, están dementes.
0: Bueno, 2.000 pesos.
3: Dementes.
0: Los paquetes de figuritas.
3: Sí. No, baby.
1: Pero ¿saben qué me gusta de esto? Y que también se ha hablado mucho. Devolver esto de la familia, del padre, de la madre, acompañar a llenar un álbum a sus hijos, acompañarlo a cambiar figuritas a un parque, salir un poco de la tecnología.
3: Salí que vos lo estás haciendo mal.
1: No.
3: Y el padre más entusiasmado que el propio nene.
0: Sí, obvio. Es que es de grandes y chicos. Yo personalmente me juramenté completar todos los álbumes de acá hasta que me muera.
1: ¿Y cómo venís con este?
0: Del Mundial, ¿no? Obviamente. Okay. Del Mundial. Tengo desde 2010 hasta ahora. Pero bueno, es una decisión financiera complicada.
3: Sí, obvio.
0: Complicada.
3: Porque...
0: Pero bueno, tampoco está ahora esto de querer todo ya y de comprar 600.000 paquetes y llenarlo. Y para mí eso no va.
3: Igual la
0: para mí el arte de esto de que es juntarte, cambiar, para mí aporta al clima mundialista también, ¿eh?
3: Pero aparte está buenísimo porque volvés a algo que es prácticamente una tradición de toda la vida, los álbumes de figuritas, porque también tiene su versión digital y no está teniendo el mismo éxito que el material impreso.
1: Vos sabés que hablaba con padres y decían, sí, tengo la opción de hacerlo digitalmente. Lo único que habían hecho era tomar el digital, creo que imprimir, donde vas tachando las que tenés y las que te faltan, solo eso. Pero tenían el físico. O sea, es que el otro día, en uno de los shoppings de Capital Federal, la marca regalaba, digamos, gratis.
0: Uno acá cerca.
2: Lo vi.
1: Exacto. Álbum, sí, exactamente. Álbumes y sobres de figuritas. La cuadra, o sea, era toda la manzana. Pero digo, también están los vivos de esto, porque digo, iba caminando y veía en los puestos de diarios, que ya no son puestos de diarios, uno con una bolsita transparente con un montón de álbumes, vendiéndolos, o sea, al lado de las filas. Y le digo, por curiosidad, le digo, ¿cuánto está el álbum? 35,000 pesos.
0: No, es una locura.
1: El precio. Digo, entonces veía el deseo, la ilusión de los chicos de ir a buscar un álbum que quizás no lo podían comprar. Claro. Y a la par está el que agarra esto y dice, bueno,
3: ojo, también es una. Eso era como el primer incentivo que tenía uno cuando era chico. Era, yo puedo comprarlo con mi propio dinero que adquirías vendiendo cositas o con lo que te daban tus padres. Ese era el incentivo de, lo compro yo. Ahora, si no tenés a mamá o papá que te ayuden, o en este caso, ser un adulto independiente,
0: sí,
3: con gustos bien dementes. No lo podés hacer.
2: No se puede.
0: Yo ya le dije a mi madre, no te voy a hacer gastar más plata en figuritas, bastante gastaste.
1: Pará.
2: Se lo aclaró.
1: Pará. Sí, no. Esto ya sale de tu bolsillo, supongo.
0: Sí, por supuesto. Pero bueno, creo que ayuda también a que haya un poco más de clima mundialista, pero no. Igual incluso no terminó de...
1: No sé
0: qué es lo que pasa. ¿Será que también tiene que ver que los hinchas... Bueno, me dirá el hincha de Belgrano, ¿cómo vas a decir eso? Si yo estoy recontra contento porque salí campeón, obvio. Ahora, los hinchas de los equipos grandes no están para pensar en otra cosa.
2: Estamos un poco apagados.
0: Pero por supuesto, si fue un papelón el semestre. O sea, todos tuvieron su papelón en el semestre. Boca quedó fuera de su objetivo más importante, o casi el único, que era la Copa Libertadores, se fue muy temprano en la fase de grupo. River, para empezar, ni siquiera jugó la Libertadores, lo cual es peor. Si pierde una final en 2 minutos. Racing se quedó fuera de Copa Sudamericana en fase de grupo. Fue un descontrol, se le fue el técnico. Bueno, a River también se le fue Gallardo. Lo que pasa es que pasó hace tanto que parece que no. San Lorenzo venía dentro de todo bien, también cambió de técnico.
1: Independiente.
0: Y se le terminó yendo todo por la borda con la eliminación de con la crisis institucional. Ahora vamos a estar hablando porque Marcelo Culota es el nuevo presidente de San Lorenzo. Y esa es una de las noticias del día. Se impuso. Ya vamos a hablar de eso. Pero bueno, Independiente, que no jugó Copa tampoco, increíblemente es el que más barata la termina sacando en el semestre, porque lo cerró ganando por Copa Argentina y porque vio como todo el resto se desmoronaba, sabiendo que Independiente ni siquiera participó. O sea, al hincha no le debe gustar eso. Pero el semestre de todos los grandes ha sido muy...
1: Pero lo
0: flojo.
1: Decís vos, digo, quizás es el que la sacó más barata, porque el resto de los grandes,
0: sí,
1: y su equipo, digamos, Racing en este caso, su equipo adversario, donde también miran, estuvo peor que ellos en cuanto a los objetivos. Pero Independiente tampoco logró el objetivo que apuntaba, al no jugar copas internacionales, disputar el torneo.
0: Se fue rápido, se fue en octavo de final. Es cierto. No, ha sido muy malo. Por eso digo, capaz este bajón de tantos equipos importantes ha hecho que no se pueda terminar de pensar
2: en el Mundial,
0: y además está todo muy pegado. Fíjate que
3: y aparte esto también, que
0: no hay tiempo para los partidos.
3: Que lo que marca Marce de la situación que estamos atravesando como país, nuestra economía está como muy golpeada y eso no te permite darte ciertos gustos. Yo creo que lo principal, para mí, como termostato de Mundial, si no hay un eslogan o una cancioncita que esté dando vueltas y que todo el mundo le esté cantando, generando el deseo a través de la publicidad, y tiene mucho que ver con que no hay plata, básicamente, para pagar ciertas cosas, ciertos gustitos y demás. Entonces creo que eso mantiene apagado, pero también considero que con el rodaje que vaya... teniendo el Mundial, a medida de que vaya avanzando Argentina, Dios así lo quiera... inevitablemente te terminas entusiasmando, porque hasta el que menos ve fútbol termina como metido, hinchando, pintándose la cara, poniéndose la camiseta. Entonces también pienso que va por esa cuota, y que también es muy distinto a pensar hace 4 años atrás, cuando estábamos en pleno veranito. Era otra cosa. O sea, el invierno, por no decirlo así, porque todavía no estamos en invierno, pero te apaga un poquito.
2: Sí.
3: Te mantiene un poco abajo.
0: A mí no me gusta.
2: Claro,
0: nada.
2: Fue totalmente distinto al
3: Era otra energía.
2: Ese es el tema.
1: No, ¿cómo que no? Con este clima adentro, prendés la televisión, comenzás a mirar y mirás los 104 partidos.
2: Y te quedás totalmente encerrado.
1: Cafecito, algo calentito, pero yo restoy.
0: Obvio.
1: No se trata de verano.
0: Se va a complicar algunas juntadas este mes, ¿no? Se va a ser difícil con tantos partidos. Además, los partidos van desde la 1 del mediodía hasta la 1 de la mañana.
3: Tenés prácticamente 12 horas.
0: Más, porque hasta que termina el último, a las 3 de la mañana.
3: Y Argentina va a tener un partido así, un día sábado, creo.
0: A las 11.
3: Que tiene el último.
0: Y yo, perdón, pero si me da un partido lindo a las 1 de la mañana, me quedo en casa viéndolo.
3: Obvio. O te haces una juntadita con amigos.
1: Y sí, digo, ¿cómo empezará la gente, no? No sé si. Que pegan en algunos horarios laborales, no sé si todos, pero digo, ya la gente, ¿cómo se diagraman las empresas? Porque creo que a todos nos ha tocado estar y poner un televisor en las oficinas, quizás diagramar una de las más grandes, donde se les permite, porque acá por la idiosincrasia, por cómo se vive, mirar el partido del Mundial, si cae, ojo, el partido de Argentina en horario de lo que es laboral, no otro partido, digo, pero bueno,
0: sí.
1: ¿Lo están pensando? ¿O sí? ¿Vos decís que sí? ¿Te ha tocado?
0: Y me ha tocado. Y
1: bueno.
0: Hay que verlo como sea.
1: Igual.
0: Pasa que para nosotros también pasa a ser un trabajo.
3: Bueno, en nuestro caso, pero es una
0: laboral. Por suerte. Pero hay un partido de Argentina que si no me equivoco, el segundo contra Austria. Claro, es el lunes 22 a las 2 de la tarde.
1: De las 2 de la tarde. Ese
0: parece día, no va a la una radio. Y,
2: esa hora, ¿no? Se piden todos el día.
0: Se piden todos el día.
3: Los colegios también, que pasa de tan exactamente lo mismo.
0: Sí, bueno, a quién no le ha tocado ver algún partido en el colegio, con la pantalla, la tele.
1: Bueno, pero en los colegios era lindo mirarlo. No era lindo cuando te hacían investigar previamente una semana antes del partido, que te hacían investigar, en ciencias sociales te hacían ver.
3: Sí, yo hacía la historia de los mundiales.
1: La flora, la fauna, los recursos de esos países. A ver, uno aprendía. Uno dice que no, pero en ese momento me dio que vos decías, bueno, quiero ver el partido, no sé si quiero saber todo eso, pero bueno, qué lindo también aprender. Y sé que las escuelas hoy lo utilizan generalmente lo que es el Mundial para aprender de esos países y también lo que mueve culturalmente.
0: Sí, bueno, son todas cosas que nos va dejando el Mundial. Entonces, ¿qué le preguntamos a los oyentes, Marce? Quedan vos, te paso la pelota.
1: Hay dos preguntas.
0: Hay dos preguntas.
1: Una era mundialista y la otra era de semestre. Bueno, vamos con las dos.
3: Hay tiempo.
1: Línea de oyentes, 11-44-000-590. Te lo repito, 11-44-000-590. La mundialista es... ¿Hay clima de mundial ya? ¿Lo empezaste a vivir? ¿Qué estás haciendo? ¿Qué hiciste ahora para ya empezar a palpitar el mundial? Contanos. Y la otra es... En este semestre... En lo que es el fútbol argentino, ¿cuál fue
0: el peor equipo
1: y
0: el mejor?
1: Y el mejor, bueno, contanos entonces, ¿cuál fue en este semestre
0: cualquiera
1: el fútbol
0: de
1: argentino? Exacto, ¿el peor equipo y cuál fue el mejor? Y si te animás a responder del clima del mundial, ¿qué estás haciendo vos? ¿Ya te comenzó a vibrar esa adrenalina del mundial? Contanos, queremos tu audio. Y si no, también nos podés enviar tu mensaje.
0: Por supuesto, gracias a todos, los esperamos sus mensajes. Nos vamos a la primera tanda, porque si no Mati Barrios me va a acribillar. Y volvemos con más Sábado Sport hasta las 12 de la noche, con mucho programa. Mañana también va a haber Domingo Sport, 20 a 24. Van a tener el placer, de escuchar a Javier Santos. Ustedes lo van a decidir. Yo lo quiero mucho, pero lo escucho todos los días, ya me canso. Pero bueno, como
1: vuelta,
0: él dirá lo mismo de mí, seguramente.
1: A la vuelta de la pausa se debate eso.
0: Sí, obvio, también se debate eso. Llévatelo, Mati, por favor.
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0: 21:30, aquí estamos. Ya pasó la primera media hora de programa en Sábado Sport, por supuesto, con mucha información, con mucho debate, con una gran mesa que me acompaña el día de hoy, con el fútbol que hubo en esta jornada, con el campeón Belgrano. ¿Cómo viene Belgrano? Le sale todo a Belgrano, le sale todo. Yo, es más, no voy a mentir, prendí la tele, minuto 90, iba perdiendo 2-1. Que no sea cosa que de nuevo en el final, y de nuevo en el final Belgrano lo empató con el gol de Rigoni. Pasó algo muy curioso con Lucas Elarrayán, que entró y salió rápido, se mareó, bueno, generó preocupación. Después el mismo Chino Elarrayán salió a hablar, aclaró que está bien, que no pasó a mayores, pero bueno, que creo que los festejos de Pirata empiezan a tener sus secuelas. Lo cierto es que Belgrano pasó 2-2 contra Gimnasia de Jujuy, 4-2 en los penales. Y el otro que pasó y que hace completa la fiesta en Córdoba, ese instituto, 2-1 le ganó a Lanús. Goles de Córdoba y de Lázaro. Había empatado Lucas Besosi para el conjunto granate. Besosi, que se fue expulsado después, al igual que Pellegrino, el técnico. También Izquierdos se fue expulsado. Y en el instituto Alarcón y Fuente. Veremos qué pasa con Mauricio Pellegrino, que se puede llegar a ir del granate. También hubo final de Champions, por supuesto. Empataron 1-1 PSG y Arsenal. Y por suerte para mí, que soy del Tottenham, ganó el PSG por penales 4-3. Con el último penal errado de Gabriel. Sin duda es una final que, por más que salió 1-1, por momentos el Arsenal se tiró atrás y el París dominaba, para mí fue entretenida. Y se la tenía
1: espectacular. ¿Le parece entretenida?
0: Por momentos sí, porque en una parte, en el segundo tiempo, se rompió el partido.
1: Ahí fue, porque el primer tiempo...
0: Yo la verdad que vi completo el segundo tiempo. El primer tiempo no lo pude ver. Entonces, claro, hago el análisis de lo que yo vi y no de todo. Está mal lo que hago.
1: No está mal.
2: Ojo que los oyentes se enojan.
1: Es en base a lo que viste. Se enojan. Para mí, el primer tiempo, o sea, con el gol tempranero del Arsenal, a partir de ahí es un bloque el Arsenal en la defensa. Es una maravilla, digamos, sí, cómo defiende, y estadísticamente fue el equipo que menos goles en contra tuvo, tanto en la Champions como en la Premier. Entonces, vos veías, hizo el gol, se metió atrás. No había manera de que el equipo de Luis Enrique pudiera entrar. O sea, intentaba, llegaba hasta tres cuartos de campo de juego, pero no había manera de que pudiera romper esa defensa y entrar y que haya una jugada clara. Entonces, medio como que dije, el primer tiempo, bueno, chicos, a ver, ¿qué pasa? O el Arsenal, digo, rompeme ese bloque, que hagan algo distinto
0: al PSG. Sí, estilo, el Arsenal de Arteta tiene un estilo que te puede gustar o no, que le dio resultado. Bueno, más allá de lo de hoy, una temporada tremenda, ganó la Premier, llegó, bueno, la final también de la Copa de la Liga, la perdió contra el City. Pero bueno, fue una temporada espectacular que claro, no la puede coronar, y el Arsenal sigue con su maldición de no ganar títulos internacionales. Uh-huh. Es tremendo. Y volvió después de más de 20 años a una final de Champions, la volvió a perder. Hoy contra un equipo, a mí me encanta, el París. Es tremendo cómo juega, su técnico, la mano que le dio a ese equipo. Y solo parecía viable la posibilidad de que empate el París con un error del Arsenal, que no lo venía cometiendo hasta que lo cometió Mosquera. Bueno, ese penal evitable que le terminó dando el empate al París con el gol de Dembélé.
1: A partir del gol, como decías vos, ahí se abre un poco el partido, porque el Arsenal está obligado, adelantó un poco sus líneas, comenzó a salir un poco y se empezó a poder encontrar también espacios el París, y que lo podía haber ganado.
0: Sí.
1: Porque en el alargue que tuvo una Barcolá.
0: Antes Barachkeli, antes de salir. Dué.
1: Ahí me gustó más, por eso le digo. El segundo tiempo sí fue un poco más entretenido.
0: De contra, lo pudo llegar a ganar con sus pelotas paradas. Bueno, no se le dio en los penales. También fue increíble porque venía desde abajo al Arsenal, después lo emparejó y termina agarrando el último Gabriel Magalhaes, que la tiró muy muy por afuera, muy arriba del travesaño. Erró también ese. Eso llama la atención, ¿no? Dos penales afuera tiró el Arsenal. En una final es difícil de explicar.
1: Veía el abrazo del gringo Hense con el jugador, con Gabriel, que erró el penal, y digo, bueno, eso también, porque los grandes no solo son también los que ganan, sino aquellos que se ven también en la derrota. Esto de contener, más allá de que le haya mandado afuera y demás, y eso le dio el título al París. Bueno, además, uno dice, bueno, ese momento también de experiencia y de contener a ese jugador que erró el penal, bueno,
0: este trabajo te ayuda a crecer. Este trabajo que vos decías, y en defensa del Arsenal, que es uno de los mejores equipos del mundo en esa faceta, tiene gran mérito el gringo Gainsey. De hecho, por algo también fue a trabajar al Arsenal, que está a partir de esta temporada.
1: Sí.
0: Se llevaba bien con Arteta, pero bueno, lo llevó también para fortalecer un poco su defensa y lo logró, la verdad que lo logró. Después, bueno, hoy el partido se le termina escapando por un detalle, pero bueno, creo que el PSG, cualquiera que hubiera ganado era justo campeón.
1: Justamente ellos dos se conocieron jugando en el PSG.
0: Sí. Claro,
1: el gringo con Arteta.
0: Exactamente.
1: Y a partir de ahí quedó la buena relación y bueno, y lo llevó. Y hablaban un poco de esto, ¿no? De lo que influyó el gringo en la parte de construcción también de la defensa. Que él consideraba y le gustaba cómo leía tácticamente el gringo a los equipos rivales, a la defensa. Entonces ayudó también a construir esto.
0: Sí, sí, sí, fue fundamental.
1: Entonces es que le preguntaban a Luis Enrique cuando terminaba el partido si se consideraba una leyenda, ¿no? Y él dijo, no tengo nada que ver con eso, digamos, como que no.
0: Me encanta. Porque Luis Enrique.
1: Me encanta. A mí también
0: es un tipo
1: me gusta.
0: Que cae bien, además es un gran técnico, ¿no?
2: Sí, porque sin dudas,
0: no es casualidad. Bueno, llegó a la tercera Champions, quedó a 2 de Ancelotti, que ganó 5. Pero como viene la cosa, este París está para ganar un par más, pero está para pelear todos los años la Champions.
1: No quiero.
0: ¿No te gusta quedar en un mismo equipo siempre?
1: No, claro. Yo hoy quería que gane el Arsenal. Perdonen, no sé, el que está del otro lado y demás.
0: Sí, yo no, pero
1: el que le gusta el París y por cómo venía jugando, pero yo quería que gane el Arsenal.
0: Bueno, yo no.
1: Salió vencedor.
0: Yo no quería. Yo soy el Tottenham, nos hablamos del descenso. Muy mal esta temporada. No hay muy buenas noticias este semestre en cuanto al fútbol. Por eso también uno espera que Argentina le vaya bien en el Mundial. Quiero mandar un saludo al querido Walter Bers, que nos está viendo y me manda una foto. Walter, fanático de Platense,
1: no.
0: Además de voz del estadio de Platense.
2: Ah, muy bien.
0: Me manda una foto y me pone, lo voy a leer así como me lo puso: el mejor jugador argentino del mundo se acaba de sacar una foto con Enzo Fernández. Grandísimo gesto. En la foto se ve a Enzo Fernández y a Guido Mainero.
3: Con una
0: camiseta.
2: Ok.
0: Así que bueno.
1: Bueno,
0: para el hincha de Platense es el ídolo.
2: No? Obvio que
0: Mainero.
2: Sí.
0: Aparte, qué momento de Platense.
2: Ah, también.
0: Le ganó a Corinthians. Tremendo. Tengo muchos amigos calamares que están muy felices.
1: Histórico.
0: Le ganó al Corinthians, se metió en octavos.
1: En octavos.
0: Y el sorteo le dio un guiño. Por más que me van a putear mis amigos de Platense, van a decir, no hay que subestimar a nadie, le dio un guiño con Coquimbo. Así que puede seguir soñando en Platense.
1: Pero si le gano a otros, ¿por qué no?
2: No te deja de sorprender todo lo que está pasando en este último semestre del año. Gran protagonismo de algunos clubes que durante mucho tiempo, durante gran parte de su historia, pasaron inadvertidos y hoy van escribiendo parte de su historia grande.
0: Bueno, fíjate que un cuarto de final puede ser Platense, Independiente, Rivadavia. Ojalá.
1: Me encantaría.
0: Y eso dejaría en evidencia a los equipos grandes que están haciendo las cosas muy mal. Si un cuarto de final es Platense, Independiente, Rivadavia, muchachos, lo que manejan los equipos grandes, dense cuenta que algo están haciendo mal, porque con menos, fíjense que con menos recursos se puede.
2: Yo un poco de eso trazaba el paralelismo, bueno, el día jueves.
0: Ya nos metemos de lleno en Boca, porque
2: pero,
0: es inevitable.
2: Un poco hablando de esto, ¿no? Yo hacía esta similitud con mis compañeros en el club. Hablando de Atlético Tucumán, que es un club que hace años que está dentro de la primera de nuestro fútbol profesional, y tuvo este director técnico, y tuvo piezas, jugadores, de menor renombre, y sin embargo nunca cosechó un título importante. Sin embargo, Belgrano vuelve a la primera en el año 2022, en septiembre, van a ser ya 4 años,
0: y ya
2: es campeón.
0: Increíble.
2: Entonces, ¿dónde está el secreto, básicamente? Un proyecto sostenido para mí, porque también bastaba con escuchar a su presidente. Porque en el momento que estaban saliendo campeones, no se olvidó de que también el plantel de fútbol profesional femenino está justamente por también competir dentro de la Copa Libertadores. Qué importante es acompañar todas las disciplinas.
0: Bueno, salió campeón el año pasado, le ganó la final a Racing.
2: Y va a tener este gran debut tanto en Libertadores femenina como el masculino. Y sigue escribiendo historias también con resultados como el del día de hoy. Serán buenos momentos, buenas rachas, proyectos sostenidos. Es un todo, básicamente, porque si te pones a analizar, no lo voy a poner al nivel de igualdad con Boca, porque lejos de desestimar a Belgrano de Córdoba.
0: Económicamente, por lo que genera, no hay manera de compararlo.
2: Pero por supuesto.
0: Además, habla mejor de Belgrano.
2: Claro que sí, porque tienen el sentido de competencia. Hay, vos ves a gente involucrada con la competencia deportiva, de sostenerlo, de ir por el triunfo, esa ambición que pocas veces se ve en el fútbol. Y es para analizarlo ya yendo al todo, porque cada vez más surge esto en los clubes, y lamentablemente es en los denominados grandes, esta cuestión de que el jugador no tiene ese sentido de pertenencia. Es como que sabes que está de paso, nadie se involucra, nadie sostiene. Cada vez más en Argentina el hincha ya no es tan leal como antes, ¿no? Antes pasaba que en las buenas y en las malas, ahora no. No tenés margen a la mala.
0: Es que sabes que noto que. Noto, y perdón, Marcia, que ya te dejo, porque está bueno esto que dijo Jorge. Noto que el hincha también se da cuenta de eso. Sí. De que el jugador no hay muy poco jugador al cual realmente le. No digo que no le importe, a todo el jugador le importe. No. Cada jugador que sale a la cancha con su equipo quiere ganar, quiere salir campeón. No estoy poniendo eso en discusión. Pero sí que el hincha nota también que hay cierto relajo por parte de algunos jugadores. Que bueno, si no les va bien al semestre que viene están en otro club. Que bueno, obviamente es un laburo. Pero eso provoca que el hincha también se desilusione un poco más. Sí. Y bueno, en un club como Boca, obviamente.
2: Y el hincha lo siente como una falta de respeto a toda la historia, porque yo creo que esto que pasó, esta derrota de Boca, que es después de 32 años, porque hay que remontarnos al año 90.

0: tenés muchas más oportunidades. Pero bueno, con Alianza te podías quedar afuera porque son dos partidos, tenés dos malas noches. Acá tenés que hacer muy malas cosas para quedarte afuera. Vos ves eso, ves esa mirada.
1: Y aparte, ¿sabés qué también pasa, Manu? Que el hincha le daba la posibilidad, el margen de revertir esa situación que pasó. Vamos a hablar, sí, desde la inexperiencia, también dándole el margen y la posibilidad a Juan Román Riquelme, como dirigente deportivo, de, ok, te pasó esto, se puede revertir, puede pasar, puede sucederse. Inclusive dentro de lo deportivo era mucho más entendible. Pero en toda una gestión, también esto, escuchaba y leía mucho hincha enojado de ahora no sale a hablar, ahora no critica. Bueno, en su momento eso era oposición. Ahora la misma oposición dentro del club no está sabiendo serlo, porque no hay nadie que presente con una voz unánime decir, che, esto no nos gusta. El termostato está en la hiperconectividad que tenemos en todas las plataformas digitales. Y ese todo no es el que va a la cancha. A mí, sinceramente, el jueves, y esto lo digo abiertamente, me dio vergüenza escuchar más la tribuna chilena de hinchas visitantes, que se escuchaba mucho más en el estadio. Entonces, también eso pasó. Porque la
0: eso es imposible que suceda antes en la Bombonera.
1: Era impenetrable. Entonces, creo que también hay un cambio, y no hay que remontarnos hace tanto tiempo. En los últimos 8 años, te diría, en estos últimos 4 años, a mí me pasaba que yo iba a buscar la voz del hincha, y por lo general la gente no quería hablar, porque su idea era, no, para que voy a la cancha, no quiero entrar. Ahora salen buscando al periodista, porque todos quieren el clip, todos quieren ser controversiales. Y eso también, si vos más estás desesperado por generar contenido que ir a ver fútbol, que no digo que no se pueda hacer y que las dos cosas no vayan de la mano.
0: Son formas, pero ya sabemos,
1: pero
0: que hay formas y formas.
1: Que también son parte, hacen parte, porque yo puedo entender ahí, que vos tengas...
2: Yo ahí difiero en algo.
1: Sí.
2: Que no sé si todo el hincha busca ser controversial. Y un poco hay que hablar del hincha. El hincha es leal. El hincha es legal. Que esté enojado, que esté disgustado, que no le guste por ahí la gestión que se hizo. Porque claro, no gana el equipo. Y el hincha es emocional. ¿Qué te va a exigir? Quiero que los jugadores den todo, quiero los mejores jugadores en mi equipo, quiero que Boca, al nivel de cómo es Boca, que es un equipo grande, ¿cuánto hace que no gana un torneo? El hincha siempre va a exigir, se va a enojar, va a criticar. Pero siempre, en cuanto a la lealtad, yo eso no lo pongo en duda del hincha. Para mí el cambio está que hay un desgaste, sí, pero porque también hay un enojo, hay bronca.
1: Sí, obvio.
2: Y se manifiesta, y lo decías vos recién, en las redes claramente está. Y también lo está con eso de estar en la cancha y que no se los escuche. De alguna manera hacen llegar su enojo. El tema, no sé si la oposición, no sé, no entrar por ahí en la parte política, pero digo, se está sintiendo...
1: Por supuesto.
2: Desde distintos ángulos.
0: Sí, es que en un club como Boca, imagínate, pasan el resto de los clubes, y hoy está muy muy dividido todo. Yo el otro día veía tu análisis, Male, que publicaste en redes sociales, porque la verdad que fue extenso y bien apuntado. Y hoy el hincha ya casi que le apunta a todo. O sea, no se salva a nadie, no se salva a nadie. Después, bueno... Hay ciertas personas que tienen una espalda más grande que otras, por eso no se las insulta quizás con nombre y apellido, pero el otro día la comisión es para Riquelme. Yo te aseguro que la mayoría de los hinchas de Boca, esto no es tratarlo de que no saben, o la mayoría de los hinchas de fútbol no tienen ni idea quién es el vicepresidente, o quién es el secretario general, o quién es el tesorero.
2: No, la cara visible es Riquelme.
0: Es Riquelme, entonces. Esto ya viene pasando hace mucho tiempo. No sé, Male, qué es lo que ves vos, más allá del análisis que hacía, pero viene pasando hace mucho tiempo y la situación no cambia. A mí, desde afuera, porque yo no soy de Boca, me da la sensación de que están tirando mucho, mucho del hilo, mucho de esa espalda, que se va a cortar en un momento.
3: Sí, es que es un ciclo. Para mí es un ciclo repetitivo. Te diría que los últimos años de Boca es eso. Nos pasa esto, eliminados en alguna copa o en algún torneo que queremos pelear todos los años. Hay un stand-by porque ya no tenés más nada que pelear o quedaste ahí. Vuelve a arrancar una temporada, vuelve a pasar lo mismo. Cambiamos de técnico, no sé, ni mitad de año ni fin de año, porque siempre es en octubre o en abril o meses que no es, viste, cuando termina una temporada. Y esto del ciclo repetitivo, para mí pasa, ¿qué te diría, Lolo? Sí. 5, 4
1: años. Es que viene siendo algo continuo que se sucede en Boca, y lamentablemente cuando vos no tenés un proyecto que sea sostenible.

0: Que sea estable, con la llegada de jugadores que también, por lo general, que es un poco cruzando la vereda del frente y ver cómo se trata exactamente lo mismo de una manera distinta. Por ejemplo, lo que le pasó a Caudet ahora, que todos dicen es el repunte de jugadores que le trajo Gallardo y no sabe qué hacer. Boca también pasa por eso, porque lo poco que pide un técnico y se lo traen, quizás no es gusto del otro, quizás no le encuentra la vuelta, quizás no ves a jugadores inclusive jugando en sus puestos naturales o en lo que le sienta cómodo, porque también cada quien tiene su impronta. Entonces creo que el problema pasa porque hay muchas decisiones que se han tomado desde el plano emocional y no desde lo racional, que es lo que estratégicamente tiene que ser funcional dentro de la institución. Pero también, ¿sabes qué es lo que pasa? Que yo siento que principalmente la grieta sí es política, es absolutamente política e institucional en el club. Vos lo acababas de decir, la gente no sabe quién es el vicepresidente, se acuerdan muy, muy esporádicamente de Amial, sí, que acompañó en la lista, sí. Pero de ahí no saben quiénes son los vocales, quiénes son los tesoreros y demás. Y tampoco les interesa saberlo, Manu. No. Porque también te pasa que en partidos, como el día jueves, cuando vas a la zona de conferencia de prensa, ¿sabés la cantidad de gente que yo misma me cruzo, hinchas de Boca supuestamente, con una cara de satisfacción? Como, bueno, perdió. Porque acá la gente tira de esto de yo quiero tener la razón. Yo se los dije, yo tenía la razón. Cuando el club es una institución que nos representa a todos, a todo aquel que tiene el sentir de ser hincha de Boca. Para mí es un punto quiebre porque, por supuesto, que Boca construyó gran parte de su identidad en base a la competencia. Y la competencia fuerte acá es la Copa Libertadores. Que Boca, en todos estos años de gestión, que lamentablemente en este sentido viene quizás errando o no, porque yo creo que el análisis definitivo de una gestión se hace una vez terminado, veremos qué es lo que puede llegar a suceder. Para mí, hoy, Juan Román Riquelme está a tiempo de dar un volantazo, tratar de cambiar esta situación, traer un director técnico en caso de que no, porque hasta aquí es todo especulación. Hay muchos medios que hablan de manera extraoficial, pero hasta aquí no hay una información oficial que diga que Úbeda ya no sea director técnico.
1: Sí, pero uno piensa y cree que no va a seguir. Es más,
0: pero ¿cuántas veces hemos pensado cosas como, bueno, se sobreentiende y no terminaba siendo?
1: Te la doy porque es cierto, ha pasado muchas veces. Ahora, yo creo que no hay manera, o sea, no se sostiene. Yo creo que mantener a Úbeda, yo acá no estoy cuestionando a Úbeda. Y Úbeda, el tipo, la verdad que quedó ahí, hizo lo mejor que pudo y no le da, a mí nunca le dio para ser el técnico de Boca.
2: Después una racha de buenos partidos, que es cuando todos nos habíamos olvidado de bien Úbeda, bien Riquelme, por decirle
0: sí,
2: que
0: por
2: siga.
0: Ejemplo, los clásicos que los ganó fueron
2: y
0: partidos
2: después,
0: importantes.
2: Después, cuando volvió a irle mal, fue, bueno, de vuelta apuntado y...
0: El título en los medios esta semana era Úbeda, el encargado de perder partidos decisivos.
1: Sí.
0: Y lamentablemente termina pesándole justamente su desempeño.
1: Que se subestimó también la fase de grupo de la Copa, porque Riquelme dijo, bueno, la verdad que no quiero echarlo a Úbeda. Estoy poniéndome en el análisis que yo creo que se hizo. No quiero echarlo a Úbeda, entonces tiene contrato hasta junio. La fase de grupo de la Copa, bueno, de una manera u otra la pasamos, ¿cómo nos vamos a quedar afuera? Y después traemos un técnico. Para mí ese análisis fue totalmente desacertado. Porque a Boca no le sobraba nada. Boca venía de 2 años de no jugar la Copa Libertadores. Entonces, el análisis decía, bueno, la fase de grupo la pasamos como sea. Es erróneo. Es totalmente equivocado. Y bueno, lo terminó pagando caro Boca. Lo terminó pagando caro. Va a volver a jugar la Sudamericana. Yo creo...
0: Repechaje.
1: Es tremendo.
0: Que lo define de visitante.
1: Es tremendo. Que se puede quedar, hoy este Boca se puede quedar afuera perfectamente con O'Higgins. Y después, bueno, le tocará Recoleta. Después vendrá River si llega. Ahora, para el hincha de Boca, ¿lo motiva el hincha de Boca jugar la Sudamericana? ¿Lo motiva ir a la cancha con todo respeto a O'Higgins? No tengo nada contra O'Higgins. ¿Lo motiva al hincha de Boca? Un partido del repechaje de la Sudamericana contra O'Higgins. ¿Cómo va a ir el hincha de Boca a ver ese partido cuando hasta hace un mes era, vamos por la Libertadores, viene Dybala y ahora no, nada? Yo sé que te tocó una fibra íntima ahí.
2: Sí.
1: Pero está complicado, ¿no? Para que no sepa mal, es muy fanática de Pablo Dybala. Pero bueno, es así, es como que de repente se fue todo para abajo.
0: Sí, es increíble cómo un partido termina condicionándote todo lo que venías construyendo, porque medianamente eso también pasó. Se trataba de construir un once ideal que prácticamente uno ya medianamente veía como que estaba encontrando esa columna vertebral Claudio Úbeda y
3: que la encontró en un momento quizás y donde mantuvo una racha también de invictos. Al principio se lo discutió, después vino esa racha donde mantuvo ahí como invictos seguidos, había encontrado como el 11 por ahí, entre comillas, de memoria, y finalmente cuando se tiene que dar, como lo decía Manu,
0: cuando miras
3: en el partido quizás trascendental de la Copa Libertadores, que por ahí era más ganable, que era el anterior, digo, no lo gana y ahí empieza, bueno, todo. Los cuestionamientos van a seguir estando.
0: Obvio.
3: Y si bien decías, no es oficial, y se habló esta semana lo de Úbeda, el contrato termina el 30 y no se ve por ahí. O sea, yo creo que renovar o sostener a Úbeda como director técnico, con todo lo que se vivió esta semana, como está el hincha de Boca y demás, y como está institucionalmente y también políticamente, digo, creo que es tirarse como...
1: Sí.
3: Como algo en contra, ¿no?
0: Pero ¿cuántas veces ya le pasó sosteniendo jugadores? Jugadores que no. Porque a mí me parece, perdón, pero me parece un desacierto seguir sosteniendo o renovándole contrato a Javi García, seguir sosteniéndole un contrato a Edinson Cavani, más allá de que en algún momento fue Edinson Cavani. Comprar jugadores de la talla de Ander Herrera, que si él estuviera óptimo, realmente seguiría en Europa, no estaría acá. Entonces también está esta cuestión de basta de darle el lugar y el lujo, porque para algunos es un lujo darse el gustito de me quiero retirar en Boca, pero ¿a costa de qué? De resignar cuántas competencias, de resignar cuántas cosas, cuánta parte de tu historia, porque esto se trata de competir. Yo ya lo decía, lo hablaba ayer en mis historias, esto no es Copa Merecimiento, porque por supuesto que Boca merecería mucho más, pero lamentablemente esto se define en cuanto a competencia, en goles y con fútbol efectivo. No ves jugadores realmente involucrados. No puede ser que en tu recambio veas al banco de suplente y veas si Belmonte tenía la posibilidad de volver a aparecer o si Velasco podía llegar a otorgarle alguna cuota de diferencia al partido.
1: No, y hay jugadores que van al banco que no se sabe por qué van. Artegani, Hanson. ¿Para qué van si no van a entrar? Y otra cuestión. Hay jugadores que no están a la altura. Y bueno, es cierto, Boca tuvo mala suerte, porque la verdad que el otro día Merentiel no estaba para jugar y tenía desgarrado a Vareiro. Y bueno, Casibar, la verdad que se hizo expulsar de manera insólita. Y tenés otra.
0: Porque más allá de lo
3: y Paredes
0: de Vareiro,
3: jugó con una molestia.
1: Y Paredes jugó y fue muy apuntado Paredes. Para mí Paredes termina siendo rehén del equipo. Porque
3: ¿En qué sentido, rehén?
1: En el sentido de que lo terminas desaprovechando con las decisiones que toma Úbeda, con los compañeros que para mí están no están a la altura de él.
3: ¿Vos decís que cargó con este equipo?
1: ¿Cómo?
3: ¿Cargó con este equipo?
1: Un poco sí. Para mí, capaz estoy equivocado. Pero yo, la verdad que...
0: Pasó en algún momento,
1: el otro día
0: ¿se acuerdan?
1: Mal, pero...
0: ¿Se acuerdan cuando decían, este equipo parece barco dependiente?
1: Sí.
0: El mejor momento de Valentín Barco. Bueno, ahora está pasando con Leandro Paredes. Es como que se le designa de manera automática la responsabilidad a quien hoy es el capitán de este Boca para que justamente tenga que acarrear con toda la incompetencia deportiva que llegan a tener algunos jugadores en cancha. Porque hay cosas que no se pueden entender. Ahora lo entendíamos a lo de Leandro Paredes, porque justamente jugó lesionado, bueno, Miguel Merentiel en este caso, yo veía esta cuestión. A mí me llama la atención cuando yo ya los veo peleando en cancha a los mismos jugadores, vos decís, esto no va a funcionar.
1: No, no,
0: porque
1: no.
0: Si ni ellos están entendiendo ahí adentro y están peleando, están más preocupados en pelear entre ellos de porque las cosas no salen como quizás las esperan, se vuelve muy, muy difícil poder concretar cosas
1: exitosas. Y ahora,
0: exitosas.
1: ¿Cómo sigue el tema? Bueno, ahora Boca está de vacaciones. Volverá a entrenarse, calculo que en un par de semanas.
0: El 18 de junio vuelven.
1: Bien.
0: Lo que se espera es que ya regrese con un director técnico efectivo, o por lo menos es lo que extraoficialmente dicen, no con un director técnico interino.
1: Ueda,
0: eso le quita la presión a Mariano
1: Herrón.
0: Tiene contrato hasta el 30 de junio. Esa es la realidad que tiene que saber el hincha de Boca.
1: Sí. Qué complicado cuando el contrato es hasta junio y el campeonato termina en mayo, ¿no? Porque
0: sí.
1: Se queda un mes ahí que no sabe qué hacer.
3: Chan.
1: Pero bueno, sí, Marta.
3: Bueno, le vamos a mandar un saludo porque nos están escuchando.
1: Sí.
3: Se acercaron a retirar el premio del conjunto de San Martín de San Juan de Mitre, gracias a Mitre. Pedro Teodoro Jerez, de Remedio de Escalada, se acercó y esta semana nos envió un video. Él trabaja en un club de Vecinos Unidos, se llama, y también se hacen llamar La Bolsita, más conocido como La Bolsita de Fiorito. Así que le mandamos un abrazo grande a todos esos chicos. Estaba, creo que la sub-14, estaban ahí en la cancha.
1: Y... Muchas gracias a los chicos.
3: Compartieron en las redes el video.
1: Bueno, esperemos que bueno, hayan disfrutado también la camiseta, gracias a la gente de Mitre. Y bueno, es un poco la idea también de este programa, que todos puedan participar, no importa la edad. Y bueno, les agradecemos mucho por acompañarnos y bueno, que disfruten también el premio. Mati, nos vamos a la tanda, son 10 menos 2 minutos, ya vamos completando la primera hora del programa, nos queda muchísimo, así que esperamos que se queden con nosotros, ya venimos.
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3: ¿Qué tal, Sábado Jorge Cambio de los Hornos? En la cocina yo digo que el peor equipo fue Riesta. Y el mejor equipo para mí fue Estudiantes de La Plata, aunque no haya salido campeón, porque fue protagonista en todo lo que jugó. Saludos a todos.
4: Buenas noches, Continental. Les habla Percy de Lavallol. La vergüenza del semestre fue la Academia, patético equipo, y el mejor fue Independiente Rivadavia Mendoza. Y como este campeonato no pregona el mérito, sale campeón cualquiera. Así que bueno, y no hay clima de mundial, no hay un mango. Abrazo para todos, buen fin de...
5: Bueno, gracias a todos por acompañarnos y mandar sus mensajes al...
6: 11-44-000-590, te lo repito, 11-44-000-590... Te queremos escuchar, queremos oír tu voz, queremos que seas parte enviándonos tu mensaje, tu opinión para vos. ¿Cuál fue el peor equipo del semestre a nivel nacional y cuál fue el mejor? Y si querés hablarnos de este clima mundialista, si ya empezaste a preparar algo para alentar a Argentina y demás, contanos también.
5: ¿Habrá una cábala?
6: Sí.
5: ¿Qué va a hacer usted? ¿Van a respetar la cábala del mundial pasado? ¿No les importa?
7: ¿Tenías cábalas?
5: Y mira, ¿sí? yo conozco gente, me lo contó un amigo esto, que no dejó entrar a ciertas personas a ver un partido porque no habían venido antes.
6: Anulo Mufa.
5: Y sí.
7: Es que
5: el mundial pasado se tuvo que requerir a medidas especiales.
8: Sí, en el mundial pasado, claro, todos recordamos ese partido a las 7 de la mañana.
5: Con Arabia.
8: Fue una cosa. Entonces después, sin pensarlo... empezamos a darnos cuenta que el segundo o tercer partido hacíamos lo mismo y no lo que habíamos hecho en el primero. Entonces empezamos a hacer eso todos los partidos. Exacto. Era mi mamá en su habitación mirando el partido, yo con mi papá en el comedor y mi hermana en la casa de unos amigos mirando el partido.
7: Okay.
8: Y una camiseta de Argentina muy específica mía apoyada en una silla. Nos dimos cuenta que el segundo y el tercer partido hicimos lo mismo.
7: Claro.
8: Entonces empezamos a mandarla a mi hermana inconscientemente a la casa
6: y
8: de los amigos.
6: Y tu mamá en la pieza. Le acercaban todo, tipo la comida,
8: claro,
6: depende del horario.
8: Que sin darnos cuenta pasaba eso. Entonces dijimos, bueno, vamos a empezar a hacer eso.
5: Demencia.
7: Ellos comían exactamente lo mismo todos los partidos. Pero todos los partidos.
6: ¿Y qué era eso que comían?
7: Un asco, lo que yo... Bueno, a mí no me gusta.
6: A mí
7: pero
6: me
7: quizás
6: interesa.
7: Hay gente que sí le gusta. El revuelto de hígado encebollado.
6: No lo probé, pero...
5: Yo no lo probé, pero creo que me lo comería recontra.
6: A mí le
7: hacen un revuelto así a mis papás. A mamá, papá, les gusta mucho eso. Porque ellos dicen que tiene mucha fibra y proteína y no sé más.
6: ¿Cuántos días duró el mundial? Pará.
7: Pero ellos comían eso.
6: ¿Cuántos días duró el mundial?
7: Pero lo comían específicamente. No lo comieron todo el mundial. Lo comían los días del partido de Argentina, por supuesto. Y yo en mi caso, a mí me pasaba que el primer partido, sí tuve que ir a trabajar. Estábamos trabajando.
5: En Arabia.
7: El primero sí. Tuvimos que estar muy temprano para hacer una previa, tipo 5 de la mañana. Y claro, ese partido siguiente, designan a otro equipo periodístico para que vaya rotando. Y ese equipo fue el que quedó y que el que se sostuvo, y era como, no, la gente que no trabajó en el segundo partido no viene. Íbamos otros días, así que claro, trabajábamos para dejar todo listo para que la gente que iba a hacer ese partido ya esté todo...
9: Consulta, sí. Tu familia ahora, ¿va a volver de vuelta a respetar la comida no o va a cambiar?
7: No tengo la menor idea, porque como que van surgiendo, no me sorprendería. Sí,
8: para mí va por ahí, va, no algo muy especial, sino como que lo que surja sí, empezar a respetar.
7: Total.
8: Eso.
5: Capaz hay cábalas nuevas, pero bueno, veremos qué decide hacer la gente también... Si este mundial arranca bien, mejor que el otro, que no arrancó bien, capaz que todo cambia. Bueno, ya veremos qué sucede.
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5: .06 seguimos aquí en el Sábado Sport hasta las 12 de la noche. Hoy hubo elecciones en San Lorenzo y fueron a votar muchos socios, 13.782 personas votaron hoy en San Lorenzo, lo confirmó la Junta Electoral. El que ganó fue Marcelo Culota, 5 listas, recordemos, muchas listas.
7: Bastantes.
5: Con el 29,82% de los votos, quedó primero, contra el 23,83% de los votos de Sergio Constantino del oficialismo. Y las otras tres listas opositoras, César Francis, con quien hemos hablado muchas veces en este programa, quedó tercero con el 23,57% de los votos, buena elección de Francis. Manuel Agote quedó cuarto con el 18,22% y cerró la lista con el 4,32% Nicolás Papazo. Así que Marcelo Culota, nuevo presidente de San Lorenzo, recordemos que reemplaza... Medio que reemplaza a dos, ¿no? Porque reemplaza a Moretti y a Constantino. Sí. Constantino, presidente interino, provisorio de San Lorenzo. Uh-huh. Y bueno, Moretti, que ya no es más presidente por todo lo que sabemos que ocurrió, ¿no?
7: Como si bastaran los motivos para que ya no sea presidente.
5: No, increíble. Igual él la defendió a muerte, ¿eh?
7: Me involucro justamente sin ser hincha, porque ante la injusticia, por supuesto que hay que indignarse ante ese tipo de situaciones. Eran elecciones sí. urgentes en San Lorenzo. Ojalá vuelvan a reivindicar lo que es el club.
9: Sí, creo que era un total de 43.000 socios que estaban habilitados para votar. Bueno, después dependía de algunas cosas para que lo pudieran hacer y demás. Y en la votación anterior creo que habían sido al total aproximado de 16.000. Hoy votaron 13.000.
5: Sí,
9: no está mal el número, bastante.
5: No, mucho gente.
9: Exacto, y creo que los socios también están eligiendo y quieren un cambio. Lo que ha vivido San Lorenzo
5: en
9: este último tiempo
6: no tener presidente por momento, bueno, las irregularidades, todo, digo, bueno, el socio, el hincha, necesita también una reestructuración, un cambio. Exacto.
7: No había que olvidarse de eso, porque era una vergüenza que los chicos, sin ninguna mala intención, porque eso era lo peor, esa era la normalidad de algunos chicos, que muestran en las condiciones en las que estaban viviendo un club de la talla que es San Lorenzo, era imposible.
5: Sí, sí, no, deplorable.
7: Hubiera sido un escándalo en cualquier otro club. Gozaron, creo, de cierta potestad también, porque viendo, en el caso de San Lorenzo, viene siendo el cúmulo de 5 gestiones, aproximadamente.
5: Sí, sí, más de 10 años. Bueno, después de que ganaron la Copa Libertadores.
7: Moretti es 2014. La punta del iceberg de un montón de malas decisiones que se tomaron. Entonces, enhorabuena, celebro que los hinchas vayan y exijan su posibilidad del voto, porque por supuesto cuando hablamos y decimos que los clubes son de los socios, involucran esto, la vida política activa del club y ser parte de la toma de decisiones, porque yo no dudo que el hincha de San Lorenzo va y vota justamente pensando en un porvenir mejor, más allá de la posibilidad de entrar a un estadio y demás, sino todo lo que conlleva ser hincha de un club. Así que esperemos que sea una buena gestión.
5: Es que era lo que necesitaba el hincha de socios San Lorenzo, poder ir a votar, poder expresar su... Ya en la cancha más no podía expresar su descontento, ya bastante. Y creo que desde lo institucional y desde lo deportivo, bueno, vienen siendo años muy difíciles para San Lorenzo. Entonces, bueno, veremos si esta gestión de Culota, que traería, bueno, a Walter Perazo, nombre fuerte para trabajar con los juveniles, a Guillermo Franco como manager del plantel, y bueno, en la fórmula él junto a Juan Manuel Campos como vicepresidente, hizo una gran elección Culota, que ya había sido candidato en las elecciones anteriores, no había podido ganarle a Moretti. Y bueno, esto igual no es de la noche a la mañana, ¿no? San Lorenzo está desolado, está destruido económicamente, está vaciado, es muy difícil lo que sucede en San Lorenzo. Por eso creo que el hincha va a confiar en aquel que no traicione justamente al voto del socio, como lo hizo Moretti. Porque Moretti después, claro, se excusaban, claro, me eligieron, entonces yo gané por democracia, me quieren hacer un golpe de Estado. El problema es ese, justamente. Estafar o traicionar a tus socios, a los que te votaron, y esos que no te quieren más.
6: No, y los que te votaron y te eligieron creían en tu proyecto, y eso vos lo tenías que llevar a cabo.
5: Sí, claro, por eso, y no lo llevaste a cabo.
6: Entonces, exacto.
5: Esa excusa se cae como un piano. Ojalá que por el bien de San Lorenzo, Moretti no.
7: Culota, por el bien de San Lorenzo, que Moretti no vuelva más bien, a San Lorenzo.
5: Bien de San Lorenzo y Moretti no son frases que se puedan unir. Pero ojalá que Culota pueda sacar adelante al Ciclón. No va a ser fácil, esto es un trabajo que va a ser largo. Pero bueno, hoy el socio depositó su confianza, y hoy el socio de San Lorenzo habló en las urnas y tuvo la gran posibilidad de demostrar lo que piensa con una elección que fue muy... muy importante, multitudinaria, porque fueron muchos socios, y bueno, que obviamente tiene en vilo a todo el mundo de San Lorenzo para ver lo que puede llegar a suceder en un futuro con el club. Bueno, hay muchas obras por hacer, también está la vuelta a Boedo, que es el gran
6: anhelo,
5: o el gran anhelo de todo hincha de San Lorenzo.
6: Años que esperan para
5: está esperando ahora que se empiecen a construir el estadio. Está cerca, pero bueno, también hoy
8: se juntan un montón de cosas.
5: Muy difícil. Ponete a pensar, un club como San Lorenzo, que no a veces, muchas veces no le puede pagar a sus empleados, ¿cómo va a proyectar construir un nuevo estadio con lo caro que es un estadio? Bueno, veremos si consigue los recursos para hacerlo. Pero lo cierto es que lo más importante es que San Lorenzo salga de este pozo. Yo calculo que con hoy la decisión de mantener a Gustavo Álvarez, que hizo un buen trabajo, más allá de que se quedó afuera de la Copa, veremos, o no creo que Culota lo eche y para traer un técnico nuevo.
6: Había logrado en los últimos partidos como imponer su estilo, porque al principio, bueno, él llegó con también un estilo Coudé, llegó con ciertos jugadores que ya estaban, trató de imponer su estilo, le había dado esta impronta por ahí intensa, de juego intenso, de explotar mucho los extremos y demás San Lorenzo, y que más allá del último partido en la Copa, donde era un partido donde pensaban que no lo iba, no había manera, digamos, de quedar afuera o por ahí de pasar, yo respaldo el trabajo que hizo en estos últimos partidos o en este último tiempo de Álvarez. No me acuerdo ahora cuándo asumió, pero no tuvo tampoco muchos partidos ante como técnico.
5: No, porque bueno, reemplazó a Jude, que había arrancado el año. Pasa que, bueno, el golpe de la Sudamericana fue tremendo, porque San Lorenzo tenía, con un empate quedaba primero, y quedó fuera.
6: Sí, por eso te digo.
5: Con Recoleta, de local.
6: Exacto, el partido sí, o sea, fue tremendo para los hinchas, y vos si hablas hoy con un hincha de San Lorenzo y lo ves, y se manifiesta, te dice, no podía pasar, era como imprevisible, o sea, no podía pasó, obviamente es duro, pero creo que eso uno por ahí, más frío analíticamente, sin lo emocional de ser hincha, uno puede decir, el trabajo que hizo Álvarez no fue malo. O sea, no es que estuvo todo el semestre. Uno toma, a partir de que asumió y demás, y ve los partidos que dirigió, los resultados que fue consiguiendo, y le fue dando como un estilo. A ver, no digo que fue brillante, porque no, pero consiguió cosas, me parece, en el poco tiempo que estuvo, y me parece que eso es de valorar.
5: Sí, veremos qué jugadores vende, qué puede hacer San Lorenzo, obviamente, en un mercado de pases que siempre es difícil, porque tiene que cruzarse también con inhibiciones que le puedan caer, y sobre todo intentar mantener un equilibrio, sabiendo que no puede hacer grandes erogaciones de dinero, y hoy San Lorenzo encara los mercados con muy pocas herramientas, así que veremos qué hace el ciclón. Por lo pronto San Lorenzo también ya terminó su semestre, porque el partido que tenía que jugar por Copa Argentina con Riestra la semana que viene se postergó, así que ya el plantel obviamente está de vacaciones, y volverá el semestre que viene jugando Copa Argentina y Clausura, con el objetivo obviamente de cambiar la cara en el semestre que viene.
6: Vamos a recordarle a los que están del otro lado, la línea de oyentes, 1144-000-590, te lo repito, 1144-000-590. ¿Cuál fue el peor equipo en este semestre a nivel nacional y cuál fue el mejor? Ya nos dijeron los llamados que tuvimos anteriormente, que
8: el Racing.
6: Sí, y Riestra. Sí. Y nos dijeron que los mejores fueron Independiente y Estudiantes, sí, hasta es. Ahora. Bueno, acá nos escribe Pedro, que nos agradece por el saludo, que vino a retirar la camiseta, y se los estoy Pedro. Escuchando, así que muchas gracias por estar del otro lado. Dice, el mejor equipo fue Boca. Cuestionable, ¿eh?
5: Bueno. Sí.
6: Y el peor fue Boca, dice. El mejor y el peor.
5: Tiene motivos para...
8: Tiene un punto.
5: Bueno, en un momento decíamos, che, Boca es el mejor equipo del fútbol argentino. Y hoy...
8: Y bueno, después te diste cuenta que no.
5: No. Está bueno lo que...
8: Un pensamiento que vino y se fue
5: claramente por los aires, implosionó por los aires, pero no está mal lo que plantea el oyente. Sí, fue un semestre muy complicado para todos. Bueno, ahí el oyente anterior que decía lo de Racing. Lo de Racing fue tremendo. O sea, no terminamos de dimensionar que causó la salida de Costas. Con lo que significa Costas para Racing. Y sin duda.
7: Gran cobertura, debo felicitarte.
5: Gracias.
7: Vimos el minuto a minuto y me parece fantástico que los hinchas fueran a bancarlo más allá de su salida,
5: sí.
7: Que se hayan manifestado, me parece perfecto, porque también habla de un hincha agradecido más allá de estar a favor o en contra de las decisiones dirigenciales, porque no pasan de ser decisiones políticas.
5: Y un presidente tiene la potestad, obviamente.
7: Me parece muy, muy meritorio, porque Costas le dio cosas importantes a Racing en un momento que era bastante controversial.
5: Sí, no, aparte no...
6: Quedó en la historia, quedó en el corazón, sí, del hincha, ese agradecimiento, más allá de cómo se fue y todo, que yo creo que el hincha de Racing, si es algo que tiene y que caracteriza, es que no olvida, que es muy muy fiel a sus... No sé, a sus jugadores, no, digamos, a sus estrellas del fútbol, ya sea desde los técnicos, los jugadores y demás, pero bueno, Costas creo que es, hoy por, no sé si es el Gallardo de River, sería Costas,
5: sí,
6: el de Racing.
5: Sí, no tuvo quizá tanto el tiempo que tuvo, sí, que tuvo Gallardo.
6: Pero dentro de lo que es Racing, si vos me tenés que nombrar a alguien que hoy ame el hincha,
5: no, Costas, sí, sin duda.
6: En su momento era Milito como jugador, y no sé si lo debe seguir siendo, pero quizás esto de presidente le...
5: Bueno, él
7: ¿ustedes
5: decidió...
7: ¿Ustedes están viviendo esta realidad Boca 2.0?
5: Sí, un poco, sí.
7: De cuestionar, de amar a tu actual presidente como jugador de fútbol y resistirlo como dirigente político.
6: Qué lindo debate este, ¿no? Decís, los jugadores, digamos, los que son ídolos de los clubes, ¿tendrían, tienen que ser presidentes? Generalmente el hincha dice, sí, prefiero que sea alguien que ame el club, que sea el club, pero bueno, gestionar una institución no es lo mismo que por ahí el juego en la cancha. Digo, o sea, hay una preparación.
7: Pero mirá la diferencia con Verón.
6: Uh-huh.
7: Por ejemplo,
6: sí.
7: Yo no escucho o no he tenido la posibilidad quizás de escuchar a hinchas de Estudiantes resistiéndolo.
5: No, para nada, no, porque además se manderó en contra de la AFA, y a Verón le fue muy bien porque pelea Copa siempre, Estudiantes juega Libertadores, es un club que siempre tiene plantel competitivo, que sale campeón, quizá la manchita es esto de Foster Gire, y bueno, yo conozco obviamente gente estudiante a la cual no le gustó eso, o no terminó de quedar claro en algunos momentos cómo se daba esa unión, esa conexión. Pero bueno, en el caso de Racing, estuvo involucrado o está involucrado hoy en una disputa que no le sirve, porque es un ídolo contra otro. Y el otro día la gente fue a despedir a Costas, pero también hubo gente que aprovechó lamentablemente esa despedida para hacer un acto político.
7: Sí.
5: Que eso es lo lamentable también, porque acá es cierto que Milito no tuvo como primera opción a Costas. Ahora, sonaba muy loco echarlo después de salir campeón. Claro, ningún presidente...
7: No tiene lógica.
5: Porque aparte, acá obviamente Milito, pero si no lo quería, ¿por qué no lo echaste? Ningún presidente club, con ningún pensamiento va a echar un técnico. Es enterrás antes de arrancar. Entonces, quizá el error de Milito, no quizá, para mí fue un error grave, es hacerle contrato por 3 años si no estabas convencido. Porque además nadie te lo pidió. Fue un acto político que salió mal y demostró cierta inexperiencia de parte de esta dirigencia. Ahora, que la oposición se embandere con Costas, cuando ellos mismos llamaron a muchos técnicos cuando Costas estaba, cuando ellos mismos le mandaron a hacer 2 tapas del diario más importante deportivo de Argentina para que él se desgaste y se vaya, y después terminó saliendo campeón, muchachos, miren que acá nos conocemos entre todos y nadie zafa. Entonces, que se quieran embanderar para volver a tener poder atrás de un ídolo me pareció triste, me pareció lamentable. Y me pareció que se aprovecharon también de un Costas que estaba, obviamente, dolido, débil, porque vos lo sacás de Racing a Costas, es como que te saquen de tu casa. Y Gustavo está muy dolido por lo que pasó.
7: Utilizarlo como un caballito de batalla,
5: sí,
7: justamente en una discusión que ni siquiera él se involucró.
5: No, por eso.
7: Pero pasa esto, ya cuando la cuestión política se interviene en esto, eso es saber ser oposición.
5: Política a nivel club, claro.
7: Más allá, por supuesto.
5: Política a nivel club.
7: Más allá de eso, eso es saber ser oposición, porque cada quien va a llevar agua para su molino según la conveniencia. Y lo que justamente esto que pasa, lo inoportuno del momento y de que muchos de los protagonistas no se quieran involucrar a viva voz a la hora de tomar una postura y tratar de salir lo más inadvertido, porque también sería entendible que un Costa salga enojado y también haga su manifiesto, sin embargo se retiró con grandeza.
5: Sí,
8: eso lo hace más grande.
7: Totalmente.
5: Veremos qué sucede con Racing, quién va a ser el nuevo técnico.
8: Eso, yo pensé que hoy me iba a traer acá a la mesa y iba a decir, el técnico de Racing está.
5: No,
8: yo le dije la semana...
5: ¿Tengo información o puedo dar toda la información? ¿No?
8: Esperé. Escuche.
5: A ver qué pasó.
8: Atención los hinchas de Racing.
5: A ver.
8: Último momento. No,
5: yo no voy a decir nada.
8: Pero usted no puede venir acá a la mesa a decir, tengo información, no la voy a poder decir toda.
5: Ah,
8: porque...
5: es una broma.
8: No. Es su palabra. No, si usted tiene información, el hincha de Racing que está del otro lado.
5: Que me sigue, sabe que yo le cuento todo.
8: Bueno, escuche.
5: Pero bueno, es un momento.
7: Es una fuente confiable.
5: Sí, bueno,
7: es una fuente confiable.
5: Eso cree el resto.
8: No, pero más allá de eso, yo pensé que Milito, al momento de tomar la decisión, que lo hablábamos la semana anterior, cuando se dio a conocer el sábado anterior,
5: sí.
8: Despedir a Costa, yo pensé que ya tenía apalabrado a alguien. Conoces el mundo interno. ¿Tenía palabrado a alguien y se cayó o realmente no tenía, tomó la decisión y ahora está buscando? Y te digo que ya llega, sonaron algunos nombres, pero ¿cuánto pasó ya? ¿Una semana? ¿Cuánto más le va a llevar a Racing conseguir un técnico?
5: Bueno, lo que te puedo decir, Marce, es que justamente se tomaron, o sea, eligieron este momento para tomar la decisión para no tener que apurarse.
8: Sí.
5: Hoy Racing está de vacaciones, va a volver a entrenarse en 3 semanas, o sea que tiene el tiempo suficiente como para
8: pensar. Vos decís que en 3 semanas ya está elegido.
5: No, esta semana, yo creo que esta semana se define.
8: Claro, para mí no va a
5: pegar. Yo creo que más cercano al fin de semana quizás Racing ya tenga técnico, porque además...
8: ¿Alguno de los que sonó?
5: Para mí no. Para mí,
8: ¿uno que está ahí como un tapado?
5: Yo, por la información que tengo y la sensación también, es que lo tiene el presidente bajo, no 7 llaves, bajo 67 llaves.
7: Okay.
5: Y que no lo da a conocer. Ahora, esto no quiere decir, porque bueno, entonces si lo tiene el presidente están hablando nombres para rellenar. No, los nombres que se hablaron fueron reales.
7: Estuvieron en
5: Crespo.
8: ¿Hubo contacto con Crespo?
5: Con Crespo hubo contacto, se terminó de alejar un poco todo porque Crespo prioriza dirigir en Europa.
8: Okay.
5: Esa fue la cuestión. Hubo un llamado a Martín de Michelis, que de Michelis agradeció, pero manifestó su intención de quedarse en España, de hecho renovó con el Mallorca. Hay un interés también fuerte por Nico Díez. Hoy la traba, hoy Racing quiere traer un técnico que no sea, que no tenga trabajo. Entonces, bueno, la traba de esos técnicos es que tienen trabajo. Nico Díez, Guillermo Barroso Esqueloto, BKCS, Sueldía. Se habla también de Martín Anselmi. Bueno, son nombres que son reales el interés, o por lo menos que están en la carpeta de Milito. Pero también es cierto que hay nombres que no se han dado a conocer, que no, yo no lo sé, si yo lo supiera se lo diría en este mismo instante, imagínense.
10: Deseaba, Nico.
5: Sí, bueno.
10: ¿Tenés alguna preferencia por alguno?
8: No, por ahí lo decías vos.
5: Hay algunos que tengo preferencia para que no venga.
10: Porque sí puede suceder eso también.
8: Pero vos decías recién, la prioridad es traer a alguien que no esté actualmente trabajando como técnico. Digo, dentro del mercado hoy, que no esté trabajando y que sea del perfil que le gusta a Milito y al mundo Racing, ¿quién podría ser?
5: A ver, es difícil. Uno que, bueno, y ahora les respondo a las dos. Uno que está libre es Sampaoli, y Dios quiera que no.
8: Ah, pero, que sonó también en...
10: Ay, no,
5: a Sampaoli lo buscó Milito en su momento.
10: Ahí, eso sería acabar con mi salud mental.
5: ¿Y con la mía? Imagínate.
10: Resignarme, ya...
8: Nadie lo quiere, no, va tipo...
10: Es una batalla perdida.
5: No, que además cobra.
10: Somos como el meme de Spider-Man señalándonos a ver quién se lo queda.
5: Cobra
10: lo
5: fortuna Sampaoli. Y viene cobrando de indemnización en indemnización porque lo echan de todos lados. Porque para mí es un...
10: Ahí no le llegó la reforma laboral.
5: No, ahí no. No, seguro que no. Hay otro tipo de reformas ahí, me parece. Después, bueno, otro nombre, Javier Mascherano. A mí por lo menos me lo han descartado del lado del entrenador.
8: ¿Te gustaría un Mascherano en Racing?
5: No. Mejor lo dejamos ahí. No me gustaría, para nada.
10: No te voy a poner en compromiso con nombre...
5: Si echas a Costa para traer a Mascherano...
8: O sea, creo que ahí también está el punto. De ¿quién después de Costa? ¿A quién traes? Porque para traer a Mascherano, para traer a Sampaoli...
5: Claro. No, es que el que venga.
8: Hay que retroceder.
5: El que venga va.
10: Anda de rodillas a pedirle perdón a Costas. Por favor, vuelva.
5: Yo creo que el técnico que venga. Es raro, porque Racing tiene una vara alta en cuanto a lo que pretende, que es salir campeón. Pero futbolísticamente quedó baja la vara. Aunque ya empieza a mostrar un poquito más de cosas distintas. El técnico nuevo va a mejorar lo del semestre anterior. Yo creo que tiene la gran chance Milito de armar su proyecto deportivo. Porque, claro, él Milito llega a fines de 2024. Con su proyecto, con su secretaría técnica, y se tuvo que acoplar a Costas. Hoy, el técnico que venga se va a acoplar al proyecto de Milito. Yo creo que se va a trabajar de otra manera. Con esto no quiero decir que a Gustavo Costas lo estaban desgastando y que no. No, eso no. Pero sí les puedo decir que bueno, es la primera vez en la gestión en la cual Milito va a poder armar su proyecto deportivo. Veremos cómo le va. Yo creo que la semana que viene Racing va a tener técnico, que a mí me da la sensación de que es un nombre que no trascendió todavía y que la idea es que esté, obviamente, cuanto antes a cargo para también planificar el mercado de pases, porque no puedes planificar un mercado de pases más allá de alguna apuesta que igual quieras traer para futuro. Se habló ahora mucho de Mateo Mendoza, este jugador de Godoy Cruz. Racing va a enviar una oferta, veremos si es préstamo por compra, no está definido, pero Racing va a enviar una oferta a Godoy Cruz. Pero más allá de eso, necesitas tu técnico para empezar a trabajar en mercado de pases. Así que veremos. Entre eso también están las salidas, porque hay una oferta del Cruzeiro por Rojas de 4 millones de dólares. Racing la rechazó. Yo creo que pretende mínimo el doble.
8: Claro, ¿cuánto puede retener a Rojas?
5: Sí, el tema es que Rojas hoy tiene, si no me equivoco, 29 años. Es un jugador, 28 tiene, va a cumplir 29 ahora en 20 días. Es un jugador que está en un nivel espectacular, que se valorizó mucho yendo a la selección, más allá de que no va al Mundial, y por el cual Racing va a querer sacar mucho dinero, más allá de que...
8: Pero
5: hoy...
8: también va a pesar lo que diga el jugador, porque sí. 29 años vos...
5: Y no hizo una diferencia económica.
8: Por eso te digo, haces la diferencia porque y estás en este nivel, que cuánto más, digamos, cuántos años más de carrera tenés... Vamos a ver qué pasa ahí, pero bueno, hay que ver cuánto lo puede retener Racing.
5: Sí, Racing hoy el jugador no está desesperado por irse. Ah. Si se va es por él, y él también está de acuerdo, una oferta que le sirva al club. Si no va a ser presión roja para irse. Yo creo que Racing por 8 lo puede largar, la cláusula es de 15 millones de euros limpio, no, por ese monto no se va a ir. Ya no hay ningún jugador intransferible en Racing, que digamos no se va. Por todos van a escuchar ofertas, pero bueno, hay algunos con más chances de salir que otros. Y después, bueno, ver los refuerzos que pueden venir. Yo creo que de las ventas también va a depender los jugadores que puedan llegar y el dinero que Racing pueda gastar también en el mercado.
9: Línea de oyentes, 11-44-000-590. ¿Cuál fue el peor equipo y cuál fue el mejor de este semestre a nivel nacional? Y si querés hablarnos algo del Mundial, cómo te preparás y demás, nos podés contar. Hola, Sábado Sport, dice, hola. Muy bueno el programa. River, el mejor equipo del semestre. Felicitaciones al nuevo campeón Belgrano. Saludos desde Entre Ríos, Miguel Ángel Bruto Mesa.
5: Gracias, Miguel Ángel. Bueno, River tiene su motivo para decir que fue el mejor. Si ganaba el campeonato, no había ningún tipo de duda. Bueno, creo que Coudet futurísticamente un poco levantó a River, bueno, después obviamente perdió la final y eso empañó un poco el rendimiento, pero creo que River a...
8: ¿Quién iba a decir que iba a jugar la final River?
5: Por eso, a cómo venía River con Gallardo, ni el más optimista hincha de River podía pensar que iba a jugar la final. Bueno, la jugó y la perdió, y eso le causa alegría aparte de esta mesa.
8: No,
5: hay gente que nos manda audio, ¿no? Dale.
11: Hola, Continental. Sábado después, ¿cómo les va?
8: Bien.
11: Para mí el peor fue Barraca y el mejor fue Independiente Rivadavia de Mendoza. Te mando un abrazo enorme, Rodolfo Mayeda, de acá de Balvanera. 064, mi último tres números.
5: Bueno, sorprendió, ¿no?
8: Sorprendió con Barracas.
12: Buenas noches, chicos de Radio Continental. Soy Martín de Dolores, provincia de Buenos Aires. Bueno, para mí, el mejor equipo del torneo del semestre es el equipo de Independiente Rivadavia Mendoza.
5: Lepra.
12: Y el fracaso fue Boca. Y el Mundial, con el tema de la consigna del Mundial, para mí, como decía la periodista hace un rato, a medida que Argentina vaya pasando los partidos, se va enchufando la gente. Hasta ahora no hay clima en Mundial. Así que bueno, muchachos, lo sigo escuchando como todos los fines de semana. Y a pesar de todo, aguante Boca.
8: Ahí está.
5: Ya, mira vos. Bueno. Ahí la gente que da su mensaje. Veremos esto del clima. Puede ser esto del clima para mí.
8: ¿Cómo se sostiene la lepra?
5: Tremendo lo de Independiente Rivadavia.
8: Es que sí. Lo que siempre hablamos.
5: Pasó algo curioso esta semana, porque Independiente Rivadavia clasificó a Fluminense. De hecho, se gritaron los goles de Independiente Rivadavia a la cancha de Fluminense. ¿Y qué empezó a pensar el futbolero común? ¿Qué hicieron? Clasificaron a un brasileño cuando lo podrían haber eliminado y a Independiente Rivadavia le daba igual porque... Increíblemente le tocó Fluminense en el sorteo. Se van a volver a enfrentar. Ojalá que pase Independiente de Rivadavia ahora.
8: Y Fluminense va a gritar los goles de Independiente Rivadavia.
5: No, y ahora ya no, pero digo.
8: Ahí está, decilo.
5: Es increíble lo que pasó, porque si perdía con Bolívar, Independiente de Rivadavia eliminaba a Fluminense. Bueno, le ganó a Bolívar, Fluminense le ganó a La Guaira, clasificó y ahora se van a enfrentar entre ellos. Si se llega a quedar afuera la lepra con Fluminense, más de uno va a pensar, bueno, podríamos haberlo evitado. Pero lo cierto es que hizo una gran fase de grupo. De hecho, Independiente Rivadavia no es el mejor equipo, porque a Flamengo le dieron por ganado el partido contra el DIM. Ese partido contra el DIM, 3-0 se lo dieron ganado a Flamengo, hizo que por diferencia de gol pase Independiente Rivadavia. O sea que termina siendo el mejor de toda la fase de grupos. Es tremendo lo del
8: equipo. El semestre, sí.
5: Es tremendo. Nos tenemos que ir a la tanda, porque ya llegamos a la mitad del programa. 10:30, debemos algunas, así que nos vamos a la tanda, Nico, y ya regresamos con más de Sábado Sport.
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0: 38, aquí estamos. 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

0: 11-44-000-590. 11-44-000-590. ¿Estás del otro lado? ¿Qué estás haciendo hoy sábado a la noche? Bueno, escuchando Radio Continental AM590. ¿Estás con Sábado Sports? Queremos escucharte. Puedes enviar un audio. Nos gustaría que seas parte también del programa con tu opinión. Podés escribirnos también. Si no te gusta por ahí enviar audio, bueno. ¿Quién fue el mejor y el peor del semestre? ¿Qué equipo? A nivel nacional. Algunos dijeron que el mejor fue Independiente Rivadavia de Mendoza. Sí. Que el peor también fue Riestra. Otros dijeron que el peor fue Boca. Y otros dijeron que el mejor también fue Boca. Y que el mejor fue...
1: Mucha controversia, ¿no?
0: Exacto.
2: La contradicción, la vida misma. Sí.
0: Que el mejor, Independiente Rivadavia, bueno, el peor Racing, bueno... Hay de todo.
1: Hay todo, sí.
0: Pero tu opinión es importante y queremos escucharte. Llegan los mensajes al 11-44-000-590. Dice, muy buenas noches, gente linda de Sábado Sport. Dice, el peor equipo para nosotros fue Estudiantes de Río Cuarto. Y el mejor, Independiente Rivadavia de Mendoza. Y para el Mundial, dice, lo esperamos tranquilos, dice. Y siempre alentando a la selección argentina.
1: Bien, me gusta.
0: Así que bueno, dice, los estamos escuchando desde Rawson, Chubut, Patagonia, Argentina. Muchas gracias,
1: En todos los rincones del país se escucha Continental, se escucha Sábado Sport, así que gracias a todos. Vos mencionabas antes a la gente, Marce, que está manejando capaz un camión, una ambulancia, lo que sea, trabajando,
0: el
1: laburando.
0: El remisero, el taxista, también, que están ahí, sintonizan la radio, que son fieles a las cadenas, digamos, a las radios, a las frecuencias.
1: Gracias a todos ellos, porque nos bancan y nos escuchan y les agradecemos permanentemente por participar.
0: Bueno, continúan los mensajes, dice, hola radio, dice, quisiera participar por el sorteo, dice, desde ya gracias. Raúl, desde Comodoro Rivadavia, así que le mandamos un saludo a Raúl, gracias por estar del otro lado. ¿Y cuántos fieles oyentes hay? Sí. Porque yo leo y veo los nombres y ya me voy familiarizando. Y ya los saludo, porque ya son parte de Sábado Sport.
1: Para escucharnos todos los fines de semana. Increíble, y sin embargo están ahí. Sin embargo están ahí. Mañana espero que se banquen al doctor Santos. Que va a estar de 8.
2: Qué lindo ser la compañía de alguien.
1: Sí, pero hermoso. Por eso nos encanta hacer este programa. Por eso les agradecemos a todos en esta noche de sábado. Y alguno obviamente capaz... refugiado del frío, otro con amigos. Bueno, siempre la radio acompaña y los acompañamos nosotros a ustedes. Ustedes nos acompañan a nosotros, sobre todo, que nos hacen posible realizar este programa todos los sábados, todos los domingos y dar la mejor información, el debate, bueno, todo lo que hace que este programa sea tan divertido.
0: Está contento el señor Santos.
1: ¿Está contento?
0: Sí, estaba mirando los resultados de la Primera Nacional.
1: ¿Qué pasó?
0: Porque no hay Primera División, por supuesto que hay fútbol.
1: Sí.
0: ¿Se imagina?
1: ¿Quién ganó?
0: Defensores de Belgrano 1, San Telmo 0.
1: Muy bien. Gol de Chicolini, de penal. Impresionante. El EFE, que con esto se prende un poquito más cerca de la zona de reducido. Uh-huh. Venía medio flojo, pero

0: Está peleando el descenso, empató ante los Andes, 0-0. Los Andes que está primero. El tema es que en la zona hay 5 punteros. Es tremendo.
1: No, no.
0: Morón, es que... Los Andes, sí. Colón, Ciudad de Bolívar y
1: ¿para
0: Ferro
1: qué voy a ir a la tabla?
0: Tienen 25 puntos. Lo cierto es que obviamente Morón y Bolívar tienen, sí, un partido menos, así que se podrían llegar a distanciar.
1: Después está Madryn con 22, Godoy Cruz con 22 y Almirante Brown con 20.
0: Sí, afuera Defensores con 19. Y en zona de descenso, Central Norte y Chaco Forever. Eso en parte de la zona A. En la zona B lidera Gimnasia de Jujuy con 27. El Lobo Jujeño que hoy casi elimina, casi da el golpe, elimina al campeón, a Belgrano. Segundo Atlanta con 26. Tercero Tristán Suárez con 24. Cuarto Midland con 22. Quinto Atlético Rafaela con 22. Sexto San Martín de Tucumán con 21. Séptimo San Martín de San Juan con 20. Y octavo Deportivo Maipú con 18 puntos. Estarían descendiendo por ahora. Quilmes y Almagro, mira Quilmes.
1: No,
0: qué campaña. Tremendo. Bueno, Almagro ya viene acostumbrado a pelear el descenso hace varios años. Sí, es un equipo
2: Almagro
0: importante.
2: Viene complicado.
0: Pero mira Quilmes, mira vos, tremendo.
1: Qué loco ver a Quilmes ahí, sí, y ya, digamos, luchando por perder otra categoría y demás, cuando ha sido. Y es un club de primera también.
0: Que pelea, está acostumbrado.
2: Pero hace dos años atrás estaba peleando en el reducido por el ascenso.
0: Sí, no, que es un equipo que siempre es protagonista.
1: Exacto.
0: La realidad es que no sé qué es lo que ha pasado con Quilmes, pero viene muy flojo. Veremos quién es el candidato. Oye, Jorge, te pregunto a vos, porque sos fiel conocedora del fútbol tucumano. Hoy San Martín parece no tener la misma expectativa que en años anteriores, ¿no?
2: No, yo ya directamente, mirá qué te voy a decir, ni me ilusiono.
0: Ya está, ni ilusionas.
2: Ni me ilusiono, es una cosa que uno pierde el desencanto. Desde aquel ascenso a Superliga 2018-2019, que así como subió, bajó, no pudo volver a consolidar un proyecto sostenible, porque San Martín también tiene estos vaivenes de... No se sostiene ningún director técnico, recambio de plantel constantemente. Y también está mucho esta cuestión de que vuelven los mismos nombres de jugadores, uh-huh, que en algún momento le dieron la posibilidad del ascenso. Bueno, capaz que con esto puede funcionar. Y lamentablemente no. Quizás esas piezas sí te funcionaron en algún momento. Lamentablemente el hincha, y yo creo que lo más controversial fue aquella final con Aldo Civi, que fue prácticamente entregar un partido.
0: No, fue increíble. Fue
2: entonces,
0: increíble.
2: Desde ahí, para mí pinchado, por supuesto que como siempre termina siendo candidato, pero la gente está pasando por esta cuestión, así como muchos clubes, esta cuestión dirigencial. Hace muy poco volvió a la presidencia Oscar Mirkin, la familia Mirkin estuvo muy ligada durante muchos años a lo que es la presidencia de San Martín. Bueno, son quienes actualmente llevan la conducción del club, y por supuesto en el último partido frente a Atlanta, te digo que hubo incidentes en la cancha donde los mismos hinchas se atacan entre ellos. Entonces volvemos a esta cuestión sensacionalista que hay hoy por hoy, que evidentemente nos cala profundo en todos los ámbitos y en todos los clubes, termina siendo algo reiterativo.
0: Sí, me quedé pensando porque es cierto esto que marca Jorge, y claro, cuando vos lo intentás, de repente no se te da, pero por muchas temporadas consecutivas. La final con la Aldo Civi fue increíble porque San Martín ese año fue por lejos el mejor equipo de la categoría, hizo una cantidad de puntos impresionante y perdió la final. Muchas veces termina siendo rehén del formato que tiene este torneo, que es para mí injusto, porque jugar más de 34 fechas y no ascender, tener que jugar una final es tremendo. Pero bueno, esto también hace que se ilusionen otros equipos que quizás no tenían en los planes ascender, como por ejemplo Ciudad de Bolívar, que recién ascendido, Midland. Bueno, esto pasa en la Primera Nacional.
1: La gente se comunica al 1144-000-590, nos envían sus mensajes y dicen, hola, soy Alejandra desde El Arroyón, 5 saltos de Río Negro. Saludos a mi papá Alberto, el mejor Independiente Rivadavia y el peor Boca. Quiero participar, dice. Bueno, le mandamos un saludo grande, por supuesto, a El Sur. Está sí, muy presente hoy El Sur en el programa.
0: Qué lindo que es El Sur, ¿eh?
2: Y debe estar
1: no le gusta el invierno.
0: No, bueno, pero
1: se lleva.
0: Ojo, en verano.
1: En verano es grande.
0: En verano hace calor en el sur,
1: sí,
0: ¿eh?
1: Sí.
0: O sea, a mí me tocó ir a Bariloche hace un par de años y más de 30 grados de día. Parecía Río de Janeiro.
1: Bueno, yo lo decía en esta época.
0: No, en esta época no.
1: Un chocolate caliente en el sur.
0: Si me invitan una semana todo pago a Bariloche, ¿sabes cómo voy?
2: No hay problema.
0: De cabeza, pero me voy hasta Bangladesh, todo pago.
2: Pero llega un momento que es un frío tan seco que no lo sentís.
0: Sí, no, es tremendo.
2: Es esa la diferencia. Bueno, por supuesto.

0: Lo que nos toca estar mucho en canchas, cubriendo muchas veces a la intemperie. Ni hablar, no lo digo, encima nosotros que somos periodistas vamos a trabajar, el hincha, es tremendo, a veces que te morís de frío realmente en la cancha.
1: Es increíble. Y cuando te juega una jugada medio traicionera, viste que estuvo bastante lindo, por ejemplo, sí. No sé, el partido arranca un poco más tarde, sí, pero vos te fuiste temprano. Y te fuiste con lo liviano. Sí,
2: que te agarren esos vientos del sur y andá a mirar un partido allá al sur y que te agarren esos vientos. Usted se vuelve, Jarque.
0: No, yo me vuelvo, sí, olvídate.
2: Buenas noches, dice Bellas Gente, dice. Bella Gente de Sábado Sport, dice. El mejor, lejos, pero lejos.
0: ¿Quién?
2: Independiente Rivadavia. Y el peor, Newell's, dice. Omar de Posadas Misiones.
1: Voy a decir algo medio mala onda, pero si hubiera sido el mejor, hubiera ganado el campeonato. Mejor no fue.
0: Porque en este fútbol argentino, como
2: para
0: dijo
2: mí,
0: el presidente
2: fue
0: de la AFA,
2: mejor.
1: Fue sorpresivo,
0: no trate
1: porque
0: de entenderla, disfrutala. En este fútbol argentino, para mí, no gana el... Gana el mejor de este mini torneo de 4 partidos. Por eso no quiero restarle mérito a Belgrano, que ganó para mí con total justicia el campeonato.
1: Sí, sorpresa total. Ahora, noveno estaba.
0: Pero fíjate lo que
1: los puestos y terminó siendo el campeón del fútbol.
0: Fíjate lo que dice la gente.
2: Lo ganó en los últimos partidos.
0: Pero fíjate lo que opina la gente en su gran mayoría. ¿Quién salió campeón? Belgrano. ¿Y qué opina la gente? Que el mejor fue Independiente Rivadavia. Porque en parte, si analizás todo, y bueno, el mejor fue Independiente Rivadavia.
2: Lo ganó de punta a punta.
0: Pero tuvo una mala noche.
2: Hasta los playoffs. Fue el primero que se clasifica para los playoffs.
0: Por eso, tuvo una mala noche.
2: Faltando cuántas fechas.
0: Tuvo una mala noche con Unión y chau, se fue, marchó. Pero bueno, así es este torneo. Y obviamente que...
1: Encima con Unión. Sin desestimar a Unión, sin faltarle el respeto a ninguno de los equipos.
0: Pero se había metido por la ventana también Unión.
1: Pero también terminó siendo sorpresivo. Es increíble.
0: Este torneo no se entiende, sino que se disfruta, como dijo el presidente de la AFA, Marce.
2: Continuamos con los mensajes 1144-000-590. Me encanta este mensaje, escuchen. Dice: hola, buenas noches. Los escucho siempre. Nada más que no soy de escribir mucho y Boca jugó pésimo. Un desastre, dice.
0: Un desastre.
2: Soy Pedro de Ayacucho, dice. Estoy por viajar a Rauch. Excelente programa, buen fin de semana. Abrazo, los dejo, dice, porque estoy por manejar y no puedo andar con el celo.
0: Muy bien.
2: Aplausos.
0: Responsable. Muy bien, responsable, obviamente. No hay que manejar.
3: Si me permitís,
0: sí.
3: Manu, voy a mandarle un saludo a mi hermana y a mi mamá que me están escuchando. Que me están diciendo que les mando un saludo.
0: Con nombre, dele con nombre.
3: Antonella y Verónica.
0: Muy bien.
3: Así que les mando un saludo. Bueno, mi papá también, que siempre nos está escuchando.
2: La familia Hondevilles, ¿no? ¿Cómo era?
3: Hondevilles.
2: Ahí está. Seguramente Fierrera.
0: La familia banca. Ahora vamos a hablar de Fórmula 1, Malé, porque no puedo. No, la tengo acá, Malena, la número uno. No voy
1: a aprovechar.
0: Y sí, no vamos a desaprovechar todo lo que tiene ella, más allá de que no hay carrera, porque ahora el fin de que viene, ahora vamos a tocar con eso.
3: Así es.
0: Pero la gente nos sigue escribiendo, Marce.
2: Buenas noches, muchachos de Continental. Dice, el mejor equipo fue Independiente Rivadavia, con un buen técnico como lo es Alfredo Berti, coincido.
0: Sí.
2: Dice, el peor fue Aldo Civi, Marcelo Vázquez de Coronel Bogado, provincia de Santa Fe. Bueno, y nos da los últimos 3 del DNI. Le agradecemos a la gente de Santa Fe que se hace presente también en Sábado Sport.
0: Bueno, Aldo Civi no ganó un solo partido, ¿no? Tiene motivos también para llevarse ese premio del peor. Ni un solo partido ganó Aldo Civi.
2: No había ganado uno solo.
0: Pero por Copa Argentina.
2: En
0: el torneo ganó ninguno.
1: Fue el único. ¿Cómo este torneo es tan avasallante que uno no termina mirando al que peor le fue, sino a estos últimos que dejaron la herida fresca, por así decirlo?
0: Sí, obvio, pero lo Civi fue muy malo. Mm. Muy malo, cambio de técnico.
1: Lo de Riesta también.
0: No, Riesta también. Después, bueno, ganó un par de partidos en Sudamericana también, pero no clasificó. Los Estudiantes de Río Cuarto. Hay que estar atentos a esa lucha por el descenso. Porque, bueno, hay equipos como Newell's que parecen haber escapado un poco, pero a los que recién ascendieron le está costando. Más allá de que Gimnasia de Mendoza está haciendo una buena campaña, los Estudiantes de Río Cuarto es muy, pero muy flojo.
2: Hola, amigos de Fútbol Continental, dice. Soy Liliana Orsoletti, jubilada de Floresta, dice. Bueno, nos da el mail, soy de Boca, dice, y quedé muy triste, dice. Pienso que los jugadores no están a la altura de la gente. Que lo seguimos, dice, y amamos los colores azul y amarillo, dice. Quiero participar por la camiseta. Él ya quiere la camiseta de Argentina, ojo.
0: Bueno, ojalá que no. De eso se tiene que encargar el doctor Santos, ¿no? Que va.
2: Nos dice que
0: estoy recontra comprometiendo, Javi. No, abrazo, Javi, querido.
2: El mejor, dice, fue Belgrano, dice, y el peor, no lo quiere decir, pero bueno, fue Boca. Ojalá, dice, encontremos el norte.
0: Bien, el doctor Norte no. Le mandamos un saludo a Matías Norte. Hay muchos amigos, este programa, hoy estamos nosotros al aire, pero este programa, el que lo sigue hace tiempo, ha tenido grandes personalidades. Bueno, le mandamos un saludo a todos, a Matías Norte, a Leo Uranga.
1: Es un gran equipo, porque si bien hoy cuando nos saludamos volvemos a coincidir nosotros, porque tenemos esta posibilidad de ir rotando, sea sábado o domingo sport, y volver y trabajar como con la misma convicción. Exacto. Básicamente.
2: Y lo lindo del equipo y lo lindo también los que están del otro lado, que hacen también sábado sport, dice: buenas noches, el mejor Independiente Rivadavia, el peor Riestra. Soy David, escuchándolos desde la fría Bahía Blanca.
0: Mirá vos, Bahía Blanca. Wow.
2: Bahía, ciudad, presente.
0: Futbolera y deportista, sí. Si las hay, ¿no?
2: Con mucho básquet.
0: Mucho básquet, por supuesto.
2: Con figuras.
0: Mucho fútbol también, con Olimpo, con Villamitre, con Liniers. Bueno, mucho, mucho fútbol, así que gracias a la gente de Bahía Blanca. Bueno, a todos que nos escuchan. Gracias a todos por seguirnos. Nos va a quedar una horita de programa. Ya hemos hablado de todo, ¿no? Dentro de poco. Vamos a hablar de Fórmula 1, vamos a hablar también de lo que viene en el fútbol argentino. Muchas cosas. Nico, vamos con un poco de música y ya volvemos para más.

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0: 23 horas aquí seguimos, esto es Sábado Sport. Vamos entrando en la última hora de programa. Mientras acá las chicas siguen deglutiendo las empanadas
1: muy ricas,
0: tremendas, tremendas. Yo recién me comí la de carne, la de cebolla y queso. Impresionante, así que gracias a la gente de Margherita porque nos alimentan y muy bien. Después va a ser complicado no dormirse, ¿no? Con todo lo que hemos comido.
2: No, complicadísimo.
0: Pero vamos a intentar.
2: Pero esto te llena de energía, pero para tirar.
0: Por supuesto.
2: A la hora que quieran.
0: 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Ya le voy a preguntar por su campaña, es impresionante todos los beneficios que trae. Pero como fiel sanlorencista, Martín querido, que hoy elecciones, ¿qué pasó? Un día especial, ¿cómo te va?
3: Hola Manu querido, ¿cómo estás? Qué alegría inmensa saludarte a vos y a toda la mesa y presente y a los oyentes. Hoy fue un día muy importante para todos los cuervos. Al mediodía estuve ahí en la cancha de San Lorenzo, obviamente cumpliendo con la obligación de la votación. Y bueno, con mucha expectativa, la verdad que le deseamos lo mejor al nuevo presidente Culota. Ojalá que bueno le vaya muy bien por el bien de todo, ¿no? Y por el bien del club.
0: Sí, ¿cómo? Bueno, aprovecho antes de meterme lo tuyo que tuviste ahí. Porque era algo que necesitaba el hincha de San Lorenzo y era expresarse en las urnas, ya en la cancha más no se podía expresar. Y fue mucha gente a votar, de verdad.
3: Muchísima gente. La verdad que por suerte muy ordenado, la verdad que fue muy muy ordenado. Creo que, si no me equivoco, fueron 13.000 socios, si no me equivoco.
0: Sí.
3: 3.000 menos que la vez pasada y bueno, estaba viendo que ganó con el 30%, que es muy importante, ¿no? Ese margen.
0: Sí, veremos con qué situación se encuentra Culota. Bueno, ojalá que por el bien de San Lorenzo pueda dar vuelta a la situación, pero sobre todo lo importante es que el socio haya podido representar su idea, su voto, su pensamiento en esta elección del día de hoy. Martín,
3: es lo más importante.
0: Sí, por supuesto, ya de lo futbolístico no te pregunto porque lo que pasó la semana pasada fue tremendo, pero imagino que no te habrá gustado. 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
0: 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Mamá Martín, y lo suyo ya es impresionante. 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Te agradezco, Martín querido, como siempre, por tu presencia aquí en este humilde programa. Y nos reencontramos el fin de semana que viene. Veremos qué refuerzo trae San Lorenzo, ¿no? Cómo se arma para el semestre que viene. Tiene que salir campeón de algo, ¿no, el ciclón?
3: Esperemos que sí, que es lo que más queremos todos los juegos y lo merecemos también. Bancamos mucho hace ya más de 10 años, creo que es momento de que llegue la buena, así que ojalá que así sea, Manu querido. 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
0: Bueno, gracias Martín, querido, que tengas buenas noches. 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

0: 11-44-000-590, te lo repito, 11-44-000-590, la línea de oyentes. Por supuesto, puedes enviar un audio, puedes escribirnos, participar de Sábado Sport, porque vos también sos parte. ¿Quién fue el peor y mejor equipo del semestre a nivel nacional? Y si querés hablar también del Mundial, cómo te preparás y pensás que hay clima del Mundial, también podés responder. Llegan muchos mensajes. Sí, ¿quieren escucharlos?
1: Por supuesto, claro.
0: Dice, vamos a poner los lentes porque ya, por las dudas.
1: 11 y 11 de la noche, entiendan, obviamente.
0: Y para no errarle, viste, a quién fue el peor y el mejor, capaz que lo digo al revés. Dice, para mí el mejor fue Independiente de Mendoza y el peor del décimo al séptimo para abajo, hay cualquiera. Bueno. Alejandro de Solano.
2: Tiene un gran punto de vista.
1: Por supuesto, hay muchos equipos que podrían ocupar ese lugar.
0: Soy Luciano de Tres Arroyos y es el mejor equipo de Estudiantes. Le vendieron las figuras y siguió funcionando bien. Buen punto.
1: Es verdad.
0: Muy bueno el tándem de Paredes Delgado, estando óptimos, dice. Y la verticalidad de Vélez, equipo muy rápido. Muy buena observación.
1: Vélez se fue pinchando, después se quedó afuera con Gimnasia. Pero en su momento demostró pasajes de muy buen juego el equipo de Guillermo Barros Esqueloto.
0: Los primeros partidos, un equipo muy intenso, después se cayó, pero...
1: Cayó porque le falta jerarquía, me parece, tiene muchos chicos. Pero bueno, Vélez es un gran equipo. Veremos para qué le da en el segundo semestre del año.
0: 11-44-000-590. Buenas noches, gente de Continental. El mejor fue Belgrano.
1: Bien.
0: El peor fue River, porque perdió la final.
1: Bueno.
0: Jorge de Villa Crespo dice, lo sigo escuchando, saludos. Saludos para Jorge.
2: Gracias, Jorge. Coincido con Jorge de Villa Crespo.
1: Coincide usted con Jorge.
2: Sí, por supuesto, toda la razón.
1: Bien, bueno.
2: Toda la razón y la lógica.
0: Muy buenas noches, dice, estimados del gran equipo de Sábado Sport, José Luis de Monte Grande. El mejor equipo, nos guste o no, fue Belgrano de Córdoba, dice. Muy plantado, bien, José Luis. El peor.
1: ¿Peor quién?
3: ¿Quién?
0: Aldo Civi.
1: Tiburón.
0: Lo dice un cuervo que cumplió con su deber de ir a votar. Dice: Dios lo quiera que se venga un nuevo club de San Lorenzo de Almagro. Abrazo grande.
1: Muy bien.
0: Bueno, muchas gracias también a José Luis de Monte Grande, muy plantado con lo que piense, bueno, esto de que fue a votar también hoy y que quiere lo mejor para,
1: obvio,
0: para su club, para San Lorenzo.
1: En su momento para los socios es muy especial. Veremos si esta elección, que lo terminó coronando a Culota como presidente de San Lorenzo, termina siendo lo mejor para el Ciclón. Esperemos que sí, que San Lorenzo pueda levantar cabeza rápido.
0: Bueno, sí que te recordamos, ya nos queda la última hora, más, 45 minutos menos.
1: Impresionante.
0: Y con esto de la gente que también está al otro lado y participa.
1: Le agradecemos a toda la gente que participa, y mucho cada sábado, como dice Marce, gente que nos sigue todos los sábados, ya nos vamos dando cuenta quiénes son, así que gracias por seguirnos. Nos vamos a meter en algo muy importante, porque si bien en este programa se habla mucho de Fórmula 1, porque la tenemos a la especialista, que es Male.
2: Mi segmento favorito.
1: Por supuesto, el segmento favorito de todo el oyente, seguramente.
2: Porque como de repente puedo entender toda la no son simplemente autos y posiciones.
1: Cuando uno tiene alguien que sabe.
4: Autos y vueltas.
1: Claro, cuando uno tiene alguien que sabe, se hace todo más fácil. Después, capaz, pobre Male, la matamos a preguntas los días de carrera. ¿Por qué pasó esto? ¿Por qué no? Pero bueno, es su trabajo, así que. Y lo hace muy bien. Por eso la tenemos aquí. En un fin de semana que no tiene carrera, mal, ¿eh?
4: No tuvimos.
1: Pero siguen quedando cosas de la carrera que pasó y de la que viene, ¿o no?
4: Así es, exactamente. Creo que el título principal es que Franco, el fin de semana pasado, logró su mejor posición, que fue sexta posición en todas sus temporadas en Fórmula 1, porque aunque no parezca, Franco está desde el 2024
1: claro.
4: en la Fórmula 1. Y bueno, la sexta fue su mejor posición con Alpine, que... Distinto es lo que veníamos viendo el año pasado a este año. Creo que las mejoras, también un poco de lo que es el reglamento nuevo, le sirvió y está encontrando la vuelta para hacer mejorar, digamos, todo esto. Y bueno, posicionándose Franco ya en una tabla de pilotos general, la del campeonato, en el puesto décimo primero, o sea, en el 11. Muy bien, que recordemos que el año pasado era... suerte, conseguir un punto, exacto.
1: Sí, sí.
0: Y hubo declaraciones también de Briatore hablando un poco de eso, y se le preguntaba por Franco y demás, y decía eso, como que el talento que tiene es impensado, porque alguien que no hizo una práctica, porque tuvo problemas técnicos en el auto, y que haya logrado meterse en la quali 3, pero a su vez también terminar en la carrera sexto.
1: Sí, y es una muy buena sprint también.
0: Exacto, es impensado que alguien lo pueda hacer. No es normal.
4: No, no, es que más allá de que no es normal esto de, con el reglamento, uno de los cambios que hacen. Exacto. Ya todos los fines de semana en el auto y, bueno, justamente esta temporada, no poder dar ni siquiera un rodaje y ya tener que entrar a la acción directamente, porque el fin de pasado fue formato sprint, lo que ya te saca la práctica 2 y la práctica 3 y es reemplazado por clasificación sprint y la carrera sprint, que es una carrera más corta de la que se suele ver el domingo, y no tener la práctica 1 que... por un problema en el auto, no pudo ni dar ni una vuelta, nada, tuvo que volver a boxes, y que haya tenido el buen desempeño que tuvo el fin de semana es algo característico del piloto, que obviamente que no estoy diciendo que no todos pueden, o sea, no puedan hacerlo, si bien sí, pero se ve el trabajo que hace Franco por todos los fines de semana. Bueno, ahora ya los puntos es algo más... ¿cómo se puede decir? Seguido, a diferencia de...
0: Más
4: de,
0: consolidado, más exacto. Maduro por ahí.
1: Y acompaña, bueno, acompaña a Gasly también porque les va bien a los dos.
4: Exacto.
1: Y creo que se están pudiendo sobreponer más a las adversidades que el año pasado. En eso obviamente puede tener que ver el auto. Pero vos a principio, antes de que arranque la temporada, me acuerdo que nos contabas mal, o por lo menos cuando estaba por iniciar, que Alpine se veía como el primero de los terrenales. O sea, obviamente, Mercedes, McLaren, Ferrari, Red Bull, muy difícil de superar, pero atrás de ellos, en Alpine, creían que se podía llegar a dar que ellos eran el primero.
4: Sí.
1: Se está dando.
4: Exacto.
1: Se está dando, y ya por varias carreras consecutivas. ¿Es difícil que lo pueda mantener o hay muchas chances de que se mantenga así todo?
4: Mira, por cómo viene todo, yo creo que daría un indicio de que es para mejor. No... o quedarse donde está, pero no creo que lo pierda. Es decir, excepto que pasen, no sé, atrocidades. Es decir, a veces hay que hacer cambios en motores por, no sé, accidentes del mismo auto y por ahí el que pusiste no es el mismo que tenías antes, que te estaba teniendo mejor rendimiento, o distintos ajustes del auto que le pifiás y no puedes tener un buen desempeño. Pero yo creo que de acá para arriba. No te voy a decir que en lo vamos a enloquecer y ojalá un podio Franco, sería increíble, pero sí esto de estos puestos, sexto, séptimo, ya entrando en esos primeros 10 que no lo veíamos factible el año pasado.
0: Y se hablaba también de que podría haber ahora futuras mejoras para el auto, porque quieren pelear por esos puestos. Obviamente para mí la diferencia hoy con Mercedes es abismal con el resto. McLaren ahí como que está tratando. Y bueno, y por supuesto Ferrari que está ahí un poquito más atrás. Bueno, hubo una buena actuación de Hamilton y demás en la última. Bueno, pero digo, más allá de eso, si por ahí algún... bueno, ni hablar Verstappen, algún Racing Bulls que se pueda meter... En Alpine como que estaban buscando por ahí hacerle algunas mejoras más para tratar de acercarse a esa camada de primeros puestos. No sé si va a ser durante este año.
4: No, es que vos pensás que, bueno, teniendo el resultado de Franco sexto,
0: sí,
4: no estás muy alejado a ya pensar en un quinto, en una buena carrera, cuarto. También es, bueno, un deporte que lamentablemente para algunos, para otros los ayuda. Dependés mucho también del que tengas adelante. Si al de adelante tiene algún accidente o algo que tenga que retirar el auto, vos ya subís. Y si eso lo mantenés, le puede pasar. No sé, Franco terminó sexto, pasaba algo al quinto y él subía a quinto. Y así sucesivamente. Entonces, creo que lo que esta temporada hizo Alpine, que se veía que, obviamente, sacando McLaren, Mercedes y Ferrari, y bueno, como decías vos, Verstappen con algún buen Red Bull, una buena carrera, entra ya como en esos equipos de que se espera que estén los puntos, que por ejemplo lo que se esperaba era que Aston Martin sea uno de esos, y sin embargo,
0: no,
4: muy mala temporada. El año pasado ya se decía, no, el 2016 de Aston Martin, Fernando Alonso, y que
0: bueno, la última carrera, la frustración de Alonso.
4: Es que viene, exacto, es que viene siendo un acumulo de justamente de bueno, el piloto, la escudería, su compañero, lo mismo, de que no le encuentran la vuelta, que yo creo que pasa esto cuando arranca la temporada. Vas poniendo cosas en el camino y que vos por ahí lo que tenías pensado que creías que esto iba a funcionar y así, así, no pasa.
1: Claro, por la expectativa que teníamos, no sé, por ejemplo, Cadillac no esperaba hacer más que esto. Pero Aston Martin en este caso sí, o por ejemplo, qué sé yo, McLaren, bueno, ahora viene remontando un poco, pero le costó, hoy la diferencia, como decía Marce, de Mercedes con el resto parece casi insalvable, y sobre todo de Antonelli, porque cuando arrancó el año, todos creíamos que Russell iba a ser el gran candidato.
4: Y vino el chiquito.
1: Vino el niño.
0: El bambino.
4: El bambino.
1: Que se lo nota muy mejorado con respecto a la temporada anterior. Se lo nota mucho más consistente. Ya no le pesa.
0: Con carácter, con hambre. Se lo vio en la última carrera.
4: Eso creo que es la característica que lo diferencia con Russell, para mí.
1: O sea, vos lo ves más consistente, sí, a lo largo de toda la temporada, Antonelli.
4: Ya Russell, la última carrera, dijo... como que si a él le salían las cosas mal, o sea, está haciendo una obviedad, ¿no? Pero si a él le salían las cosas mal y Antonelli viene, el campeón iba a ser el compañero. Uh-huh. Y ahí ya te está demostrando que algo que también va mucho con este deporte es la mentalidad, como en todos, que ella está pensando en que por ahí él tenga un error y su compañero no, y que...
0: Y ha pasado.
4: Estamos en, ¿qué?, la quinta carrera, y no es que... Ya estamos casi llegando a final de temporada, que decís, bueno, ya estamos muy jugados. No.
2: Todo es a la velocidad de la luz.
4: Literalmente.
1: Es tremendo. Como van los autos, va todo.
2: Todo, como van. Porque es increíble esto en la toma de decisiones, siendo muy consciente en cuanto a la competitividad de lo que puede otorgar el compañero.
4: Es que ya se ve este versus de dos compañeros que lo estábamos esperando, porque si ya el Mercedes está bien y tenés estos dos buenos pilotos, que es lo que pasó a McLaren con el año pasado, era inevitable que esto suceda en la primera, la segunda, la tercera carrera.
0: Mali, ¿la próxima dónde es? ¿En?
4: En Mónaco.
0: Esa es una de las más técnicas y el circuito tradicional ahí.
1: ¿No te gusta? ¿No te gusta Mónaco?
4: Sí. Me trae buenos recuerdos.
1: Te da buenos recuerdos.
4: Exacto.
0: ¿Se hablaba por ahí de alguna nueva medida de que pongan un límite a lo que es la máxima velocidad en esta?
4: Sí. Así es, también algo que se habló mucho fue las paradas en los boxes por los neumáticos, porque el año pasado se había agregado que sí o sí había que haber dos paradas, si no me equivoco, que fue muy característico porque muchos, bueno, algunos pilotos perdieron posiciones por esto de que no les terminó dando las vueltas. Mónaco es un circuito que se caracteriza por, bueno, justamente ser urbano y sus calles, que es bastante difícil sobrepasar al que tengas adelante.
1: O sea, la clasificación es media carrera.
4: La clasificación es tipo
1: copia
4: y pegada y lo que, sí, claro, lo que va a pasar en la carrera. Y con esto de las dos paradas y bueno, justamente la velocidad, el año pasado lo que quisieron hacer es como darle un poquito más de espectáculo, porque vos ya parando en boxes, por las posiciones que tenés que recuperar. Porque por ahí uno, tan quinto, obviamente quiere pelear un podio,
0: sí,
4: quiere pelear
0: más adelante. Por boxes, claro. Y saliste en el medio del pelotón de rezagados y te cueste perder
4: ahí,
0: segundos.
4: Y no hay forma de que vuelvas.
1: Bueno, es una cuestión que van a tener en cuenta seguramente los pilotos el próximo domingo. Con una expectativa, como le fue a Franco, lo que es un circuito que conoce ya, ya lo ha corrido. Pero bueno, obviamente que cuando la expectativa es mayor, cuando los resultados son mayores, cada vez va a ser mayor la presión.
4: Exacto.
1: ¿Vos lo ves igual a Franco como para soportar esa presión o le va a costar? Es la primera vez, creo yo, desde que está en la Fórmula 1,
4: sí, que está
1: en condiciones de estar arriba. Y bueno, eso capaz le puede jugar en contra, ojalá que no.
4: No, ojalá que no. Yo creo que le va a ir bien. La mentalidad es otra. Están logrando, creo que ya lograr en esta etapa, que es la primera, no es que estamos muy avanzados, los objetivos que tenían, que era esto de que Franco pueda lograr puntos, de que también su compañero esté estable, ya te está poniendo otro desafío, que por ahí es esto, empezar a apuntar a puestos más arriba, y probablemente en Mónaco sea, bueno, justamente una prueba de todo esto.
0: Yo creo que un poco lo que dice Male es eso, el desafío es a ir por más, a ir a puestos más arriba, tratar de conseguir o seguir en esta buena racha de puntos. Yo creo que va más por lograr esa consistencia que por la presión, porque este deporte es presión constante, y creo que Franco, más presión que la que tuvo el año pasado, de que carrera a carrera no sabía si seguía en Fórmula 1, yo creo que más presión que esa por el momento no creo que ahora se haga presente.
1: No, y eso ya sabe que no, que ya está, que ya quedó atrás. Veremos cómo le va. Bueno, entonces Mónaco, después viene Barcelona, y después Austria. Pero hasta ahora el balance es positivo. Sí. ¿Y qué otra cosa te queda? No solo de Franco, ya habías mencionado recién lo de Mercedes, con Antonelli. No sé, ¿qué va a pasar con Verstappen? Que es algo que se habla ahí mucho en estos días.
4: El tema con Verstappen y Red Bull es esto de que, bueno, el año pasado se fue Christian Horner, que era el director del equipo, que, bueno, ganó todo con Verstappen, también con Vettel en su momento, y son estas piezas que van dejando el equipo, ingenieros también, que fueron parte, digamos, de esta camada, sí, que lo llevó a Verstappen a ganar 4 campeonatos seguidos, que también al piloto hace que, si no están funcionando las cosas hoy en día, no por la gente que llegue, sino porque, bueno, cosas que no salen, como en todo, se está rumoreando que tal vez no siga la temporada que viene. Para mí va a seguir, no creo que deje, no sé, 2028 quizás.
2: Sería muy tajante, ¿no?, en este momento.
4: Y sí, también va por un lado de que él siempre fue muy abierto en cuanto, siempre dijo, cuando la Fórmula 1 me deje de gustar o me deje de divertir, que se iba a ir.
1: Siempre fue
4: sincero,
1: ¿no?
4: Claro, no es que, ay, no sé. No, siempre fue como muy directo en ese tema, pero no sé, supongo que también va ligado al rendimiento que viene teniendo, claro, que yo creo, supuesto, que él es muy posible en lograr buenos resultados, si no va más por algo del equipo, que no está funcionando, que el piloto está, el auto no, digamos.
0: Y un poco la motivación. Yo creo que Verstappen ganó todo, hace lo que quiere, porque más allá de que el auto hoy no esté, como piloto es terrible, es indiscutido. Y creo que va a ser en cuanto él quiera estar. Cuando, para mí, la motivación la va perdiendo, como que de a poco, y por eso está probando,
1: sí,
0: también
1: pasa que
0: en otros.
1: Sabe también.
0: No me acuerdo cómo se llama el otro,
4: sí,
0: donde corre.
4: Bueno, hace poco corrió en las 24 horas de Nürburgring. Exacto. Y bueno
0: en otros formatos, en otras carreras,
4: porque terminó con un mal resultado porque tuvieron que abandonar, pero iban, tuvieron terceros, si no me equivoco, y está, demuestra que le está gustando tal vez algo más, y por eso también está esto de qué va a pasar con la Fórmula 1.
0: Sí, algo que lo desafía.
4: Está probando, claro, en otras categorías. Es lo que decías vos recién, ya ganó 4 campeonatos, probablemente quiera más, puede ser, pero ya la sensación esa de campeón ya la tiene, y si también se junta con el mal rendimiento que está teniendo el equipo y demás, esto de probar una nueva categoría, como que dice, bueno, ¿qué hago? ¿Dejo acá, me voy allá?
1: Y además es el, bueno, lo que decías vos antes, que el saber que no le da para pelear el campeonato. El año pasado capaz lo sintió, pero por el bajón de McLaren, hasta llegó al final con chances. Este año sabe que va a ser casi imposible. Entonces, bueno, yo creo que en parte eso puede tener que ver con la motivación que tenga un Verstappen para seguir en la Fórmula 1 el año que viene. Bueno, por lo que me contás vos, el año que viene no habría problema, sino que sería a partir del 2028.
4: Sí, 2028, sí. Es lo que se comenta.
1: Bueno, entonces, Male, en Mónaco, el domingo que viene, ¿a qué hora?
4: 10 de la mañana.
1: Ah, bien, lindo horario.
4: Lindo, a mí me gusta.
1: Sí, porque el fin de semana pasado se armó mucha controversia porque coincidía con la final del fútbol argentino.
4: Sí.
1: Creo que, bueno, yo y varios más estuvimos con doble pantalla, ¿no? Porque era imposible.
4: Yo, de hecho, tengo que admitir que me olvidé de la carrera. Igual estaba con otros temas porque era, bueno,
1: era complicado.
4: Fue el 15 de mi hermana, la fiesta, entonces estábamos de acá para allá y cuando me di cuenta eran 5:20.
1: Le mandamos feliz cumple igual, le mandamos feliz cumple.
0: Yo la vi después.
4: 5:20 de la tarde dije, la carrera. Y ahí me acordé que tenía que prender la tele, o sea, imagínate. No, pero no, sí, fue, obviamente después la vi.
1: Obvio. Bueno. No, pero fue tremendo. Cuando se juntan dos eventos, ahora va a pasar porque viene el Mundial y va a pasar.
4: Además, es verdad, bueno, la Fórmula 1 no para, no, así que va a haber. Leí, no lo sé, la verdad que no lo comprobé, que no tocaría ningún
1: partido
4: argentino. Claro, exacto. Sí,
1: veremos,
4: eso sería lo importante.
1: Sí, veremos si Argentina sigue avanzando, ojalá que no toque, que no coincida con ninguno, porque bueno, sería una lástima que no poder ver la carrera o no poder ver el partido, para quienes quieran ver las dos cosas. Igual siempre se puede ver después en diferido. Yo no soy muy fanático de ver las cosas en diferido, siento que pierde la emoción.
2: El review.
1: Pero bueno, es algo que va a ser inevitable. Bueno, Male, impresionante lo tuyo, como siempre.
4: Gracias,
1: esperemos,
4: gracias,
1: que la semana que viene Franco pueda, bueno, mejorar su participación. Es muy casi imposible, ¿no?
4: Sí,
1: quedar quinto, cuarto.
4: Mantener estamos, sí, conformes.
1: Obvio, esperemos que sí. Nico, nos vamos a la tanda, la última de este programa. Nos pegamos después con la última media hora de sábado después.

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0: 23:35, llega el momento de presentar, como siempre, a nuestra especialista en divertimento, en entretenimiento, en espectáculos, Rosita Sagray. Rosita, ¿cómo te va?
1: Hola, hola, ¿cómo están? Buenas noches. Bueno, estimados, quiero aprovechar esta oportunidad para que todos aquellos que aún no fueron a ver Paraíso lo puedan hacer. Por favor, presten atención. Antes se dio en otra sala del Complejo Teatral Buenos Aires, pero este maravilloso unipersonal interpretado brillantemente por Luciano Cáceres va a ofrecer dos nuevas funciones los domingos 21 y 28 de junio a las 18 horas en el Cine Teatro El Plata de Juan Bautista Alberdi 5765 en el barrio de Mataderos. Realmente Paraíso es una obra que interpela la masculinidad a través de la historia de Juan, un exitoso y competitivo empresario quien, luego de necesitar recibir un trasplante de corazón, descubre que el órgano que le ha sido trasplantado conserva la memoria emocional de quien se lo donó, una mujer dominicana que está situada en las antípodas de lo que este señor es. Realmente la interpretación de Luciano Cáceres de este unipersonal de Inmaculada Alvear es impecable. No se lo pierdan, 21 y 28 de junio, 18 horas, muy lindo horario, en el Cine Teatro El Plata, en Mataderos. Pueden buscar información en www.complejoteatral.gov.ar, ya que allí está toda la información de las salas de este complejo teatral. Buenas noches. Pueden escuchar nuevamente esta columna en @rositacordobesa. Bueno, acá estamos en esta nochecita contándoles acerca de algunas propuestas muy interesantes, algunas que ya vi, otras que pronto voy a ver, especialmente considerando que el teatro en nuestra ciudad de Buenos Aires está cada día más vivo. Voy a empezar contándoles acerca de Castelli, El Rayo. Castelli, El Rayo, habla precisamente de quien en el principio del 1800 ocupó distintos lugares de relevancia en nuestra historia, claramente. Se trata de una obra que le va a permitir a todas aquellas personas que gustan de vivenciar la historia, poder apreciar momentos de la vida de Castelli, su matrimonio, algunos temas con su hija y toda la situación histórica que rodea al virreinato del Río de la Plata en 1811-12 y en adelante. Van a poder tomar una excelente clase de historia, muy bien interpretada por Juan Manuel Correa, Juan Fernando Martín, Gabriela Pastor, Alejo Mango, Julieta Carpentieri y Camila Trujol. Hay un músico en vivo que es Kirill Odevsky y les cuento que está muy bien dirigida por Juan Manuel Correa. ¿Dónde pueden ver Castelli El Rayo? Lo pueden ver en Asta Trilce, que queda en Massa 177, en la Ciudad Autónoma de Buenos Aires. Lo pueden ver los días miércoles a las 21 horas. Asta Trilce, Castelli El Rayo. Excelente opción para vivir un poco nuestra historia. Si gustan escuchar nuevamente mis comentarios sobre espectáculos teatrales, pueden hacerlo en @rositacordobesa. Buenas noches.
0: Muchas gracias, Rosita. Ahí pasaba Rosita Sagrais con, bueno, todas las últimas novedades del mundo del entretenimiento, del espectáculo. Bueno, para todos ustedes que también están atentos a eso y nos siguen. Últimos 20 minutos de programa. Hemos hablado de Boca, hemos hablado de River, de Racing, de San Lorenzo, un poco Independiente. Y tenemos que hablar de la selección argentina, porque salió la lista, como decía Jor antes, sorpresivamente, el jueves por la tarde, cuando la esperábamos capaz para el viernes, y salió con un lindo video. A uno no le gustó, a mí me gustó, un lindo video que armaron ahí con Marito el Utilero como protagonista y Scaloni.
2: Todo bueno.
0: En esta ocasión no dio Scaloni la lista como la dio en Qatar, sino que se vio después.
2: Está más relajado, eso denota que está más en la suya, porque muy distinta la presentación. Si no lo recuerda el oyente que está del otro lado, era él sentadito, solo, dictando así, cual director, dando nombre y apellido de quienes eran los citados. Ahora no, hubo toda una producción.
3: Claro. Tendrá que ver esto de cómo fue el final del video donde lo comunicaron, por supongo que quienes iban a ir y último momento y cosas que podían llegar a pasar.
0: Obvio.
3: Cosa que anteriormente, bueno, el del 2022 había sido él citando todos los nombres.
0: Claro. Sí. Bueno, sin duda que generó revuelo. Algunas ausencias, por ejemplo, la de Marcos Acuña.
3: Sí.
0: Bueno, hay una información que cuentan esta información, que desde el cuerpo técnico de la selección argentina no gustó que Acuña decida jugar la final con las limitaciones físicas que él tenía. Bueno, decidió jugar esa final, tuvo que salir, hoy no está al 100%, del cuerpo técnico de la selección argentina decidieron no llevarlo. Y después el que se esperaba que quizás se quede afuera era Montiel. Y nos terminó sorprendiendo porque Montiel está en la lista de convocados y el defensor que se metió es Facundo Medina. Cuando muchos pensaban en Senesi, cuando muchos pensaban en otro mediocampista, finalmente se metió Facundo Medina y junto a Barco, bueno, junto a otros varios jugadores, Nico González, lleva a jugadores que pueden jugar en muchas posiciones. Entonces, algo típico de las listas de los mundiales. Jugadores polivalentes que te pueden dar muchas opciones a lo largo del torneo.

0: Y empezaron a rondar en los portales de noticias por la sorpresa que uno generaba. Uno daba por hecho ciertos nombres. Por eso esta lista genera cierta controversia por las sorpresas, por los nombres que terminan ingresando en esta lista y, por supuesto, ante estas ausencias significativas, ¿no? Por todo lo que conllevó el Mundial pasado, porque uno diría, en el seleccionado no gustó que se haya arriesgado a jugar el último partido de la final. Entonces, ¿cuál es el criterio con Leandro Paredes?
1: Sí, ¿no?
0: Sí. Entonces,
2: Leandro Paredes, hoy está confirmado el desgarro.
0: Está confirmado su desgarro en el isquiotibial derecho, por lo cual se pierde los dos partidos amistosos con el seleccionado. Ahora,
3: y estaría en duda también de jugar el partido de debut.
2: Argelia.
3: Exacto.
2: Yo creo que sí, si es el 16 de junio, estamos a 17 días. Bueno, para el de Jordania, perdón, para el de Austria, que es el 22, llegaría bien. Pero para el primero llegaría, bueno, muy complicado. Muchos jugadores tocados, ¿no?
3: Sí.
2: Muchos jugadores tocados.
3: Messi, Dibu.
2: Paredes, Dibu. Bueno, lo propio de Montiel, el Cuti Romero, Lisandro Martínez. Bueno, muchos jugadores tocados.
3: ¿De Lo Celso qué piensan?
2: Ay, a ver,
3: es vos difícil. Manifestabas lo de Buendía.
0: A mí ese suspiro sí. Acaba de decir. No,
4: se acaba de responder.
2: A mí me parece, a mí sí, un poco sí. A mí me parece difícil de entender que no esté Buendía. Pero sobre todo porque tuvo una temporada espectacular en uno de los mejores equipos de la mejor liga del mundo. Usando la número 10. Hizo un gol en la final de la Europa League, un golazo. Es difícil, obviamente, entender que hay muchos jugadores muy buenos y a veces jugadores que han hecho mérito para estar no están. Yo creo que Buendía era un momento para aprovechar y llevarlo. Y bueno, quizá la disputa era con Lo Celso. Yo creo que Lo Celso es un jugador del riñón de Scaloni, que le gusta. No es que tuvo una mala temporada, para mí. Ha jugado, es cierto que estuvo lesionado, ya se recuperó, ya está bien.
3: Y creo es la revancha de lo de Qatar.
2: Sí, pero más allá de eso, comparado con la temporada de Buendía, me parece que la de Buendía era un poquito mejor.
3: Sí, comparando temporadas, sí. Yo digo, hay que ver qué busca Scaloni en esto, ¿no? Porque digo, Lo Celso iba a Qatar.
2: Sí,
3: y la lesión, o sea, digo, 4 años después, y tenés la posibilidad de seleccionar de vuelta, y está dentro de lo... Quizás, digo, sea la revancha de poder darle esta oportunidad de estar en este Mundial, teniendo en cuenta también los experimentados que están, que son también del riñón de Scaloni, que... también pesan a la hora, ¿o no? En el grupo, sí. Este tipo de jugadores.
2: Sí, a ver, sin duda Lo Celso, bueno, fue parte muy importante de la Copa América, era titular. Después en el Mundial de Qatar el medio cambió porque aparecieron Enzo y McAllister y el equipo, sobre todo después del partido con Arabia, pues se modificó.
3: Sí, eso. Se ganaron a partir de ahí, el medio
2: sí,
3: fue de
2: eso.
3: Eso puede pasar
2: ahora también. Bueno, hoy quizás los McAllister y Fernández de ese momento son Barco, Nico Paz. Hay jugadores que pueden ser recambios si los titulares no funcionan. Pero bueno, igual el equipo va, de poco queda claro. No sé cómo lo ven ustedes, Male, no sé cómo lo ves vos. Pero el 11 está más claro. El tema es ver quiénes van a ser los suplentes que alternen más y quiénes van a ser los que jueguen menos.
4: Sí, también con esto de lo que decías antes, de algunos vienen con molestias, traen molestias, hay que ver cómo se recuperan estos días. Bueno, el amistoso yo creo que va a ser un poco no arriesgar y a su vez probar alternativas, que serían estos suplentes tal vez, o a ver cómo entran, y ver cómo llegan estos jugadores para el primer partido, que bueno... digamos que si llegan bien, yo supongo que ya pondrá el 11 inicial, y si no, creo que los amistosos lo ayudarán a Scaloni a decidir quién entra por, bueno, los que hay que resguardarlos todavía un poco más,
2: sí,
4: creo yo.
2: Sí, sábado que viene, 6 de junio contra Honduras, y el martes 9 contra Islandia, los dos amistosos del seleccionado argentino, veremos quiénes están, quiénes no. Va a haber jugadores que van a viajar, van a ser probados, por ejemplo, Freitas,
3: sí.
2: Para esos partidos,
3: Xiai también,
2: Capaldo,
3: ¿no?
2: Xiai,
3: Beltrán.
2: Son jugadores que van a.
3: Y que quedaron dentro de la lista de que están guardados por si una eventual salida.
2: Una eventual salida, puede ser que se metan algunos de esos jugadores.
3: 26 pueden entrar.
2: Pero van ahí también pensando en un futuro, porque después del Mundial, obviamente, que sigue todo el proceso y lo más probable es que Scaloni continúe, veremos, pero lo que él da a entender es que sí. Y. Y bueno, pensar en un posible 11, yo creo que yendo a un 11, el Dibu Martínez va a estar en el arco, Hoy creo que hay que ver cómo está Molina, pero me parece que Molina está mejor que Montiel.
0: Sí,
2: Otamendi.

0: Cuti y Romero van a ser la dupla de centrales titulares con Tagliafico de 3. Creo yo que, más allá de alguna especulación, a mí me parece muy difícil que lo saque a De Paul. A mí De Paul juega junto a Enzo y junto a McAllister. Messi. Y después hay que ver. Hay dos lugares para varios jugadores. Porque hay que ver si juega con Julián y con Lautaro. Yo creo que si juega con uno de los dos va a ser Julián. Aunque para mí tuvo mejor temporada de Lautaro. Pero bueno, es uno u otro. La verdad que son dos monstruos y es muy difícil. Y si juega uno de los dos, ver quién acompaña. Si acompaña a Nico González, si acompaña a Thiago Almada, si acompaña a Giuliano Simeone.
1: Giuliano Simeone, que es otra de las sorpresas también.
0: Sí, si tuvo bien, una gran temporada.
1: Si bien ya participó de los últimos partidos que se dieron acá con el seleccionado argentino, muy, muy meritorio ser parte de esta lista.
0: Sí, y la opción del Flaco López, que es un jugador que a Scaloni quedó claro que le gusta.
2: Y que ha hecho una excelente temporada. No, tremendo. También
0: para mí es muy merecido lo de
2: el otro día en el partido por Copa Libertadores, que se entera en el momento de que es convocado, sí, cuando sí le hacen la entrevista.
3: Dijo, no salió la nota.
2: Tres asistencias ese día.
0: Sí, tremendo. No, para mí se lo recontra merece el Flaco López. Hizo una gran temporada, está haciendo una gran temporada. Me parece incluso que un mundial con cierta participación lo puede llevar a Europa. Es un jugador con una contra. Es rápido, es alto, es fuerte, tiene definición, es completísimo.
2: Sí.
0: Entonces, para mí está muy bien que lo lleve Scaloni al mundial. Y bueno, también es una opción de tercer 9. Si Scaloni decide jugar con Lautaro y con Julián, tener a Flaco López en el banco puede ser una opción importante. Veremos si estos 26 terminan siendo estos 26. Recordemos que en Qatar terminaron bajándose dos jugadores después, Nico González y el Tucu Correa, después de los amistosos. Así que va a haber que esperar para ver qué sucede con esos jugadores que están tocados, que están al límite. Y bueno, saber que falta poco para el Mundial. Argentina va a jugar el primero contra Argelia, el martes 16 a las 10 de la noche. Después el lunes 22 a las 2 de la tarde de nuestro país, estos horarios obviamente, va a jugar ante Austria. Y cerrará el sábado 27, 11 de la noche, ante Jordania. Va a ser el día con más asados y previas de la historia de este país, ¿no?
1: Sin duda.
0: Sábado 11 de la noche, en un partido del cual, si se da la lógica, Argentina tendría que estar clasificado. Veremos. En una Copa del Mundo no hay lógica y menos.
2: Acordate cómo arrancamos.
0: Por eso. Yo entiendo las cábalas, todas. Muchachos, arranquemos bien, ganemos el partido.
1: Tenemos que dar algo.
0: No suframos.
1: De
0: arranquemos ganando contra Argelia y después con Austria. Y quizá el partido de Jordania hasta le pueda dar rodaje a algunos jugadores. Ojalá que sí. Y que Argentina tenga una buena fase de grupos. Va, reitero, a jugar contra Honduras sábado que viene, 6 de junio a las 9 de la noche. Y el martes 9 de junio ante Islandia, aún no hay horario confirmado, jugará el segundo amistoso de preparación de cara a la Copa del Mundo. Con algunas selecciones que ya han definido sus listas, con algunas ausencias de peso en algunas selecciones, por ejemplo en Inglaterra la de Cole Palmer, que hizo mucho ruido, la de Foden, son jugadores que parecía que iban a estar. Después, bueno, lo de Francia, que tiene no dos, tres equipos, es impresionante realmente el plantel que tiene Francia.
3: Tiene para repartir.
0: Tremendo. Y España, que no tiene un doble plantel o un triple plantel, pero tiene un once muy consolidado. Y hay que ver qué pasa con Yamal también, que no está bien desde lo físico, y según dicen en España, la preocupación crece porque no jugaría los primeros dos partidos del Mundial. Más allá de eso, va a ser un Mundial muy difícil. Bueno, Portugal, otro que tiene muy buen equipo. Creo que llegan más selecciones en mejor momento que el Mundial pasado.
1: Sí,
0: por lo menos
1: sí,
0: esa es mi sensación. No sé cómo la ven ustedes.
2: Eso también hace que uno diga que Argentina es candidata, pero que a su vez hay muchas más, está comparada con el Mundial anterior. Entonces te hace dudar, vos decís, bueno, sí, está Portugal también,
0: sí,
2: está Francia, está Inglaterra, que por ahí, el cuatro años atrás, no llegaban todas en este nivel.
0: No,
2: está
0: para
2: España
0: nada.
2: Ahora, digamos, o sea,
0: solo Francia, quizás.
2: Exacto, pero después el resto no. Y hay que ver, más allá de las que nombramos, digamos, también otras selecciones que siempre hay sorpresas. Y otras que por ahí no tienen o no tienen el momento, no tienen el nivel de jerarquía como selecciones como España, como Argentina, qué sé yo. Bueno, Brasil, me lo estaba olvidando, o sea,
0: obvio,
2: siempre es candidato para un Mundial. Esas selecciones que por ahí, partido a partido, clasifican y van partido a partido y te dan la sorpresa.
0: Bueno, Brasil con el tema de Neymar. Neymar tiene una lesión muscular, esto está confirmado.
2: Sí.
0: Y hoy está en duda su presencia. En la Confederación Brasileña de Fútbol le dio hasta los amistosos para ver cómo está. Si no, yo creo que lo van a reemplazar. Veremos. A mí hoy me parece difícil que no esté. Yo creo que se va a recuperar. Por lo que se habla es que no llegaría a jugar el primer partido con Marruecos y que sí estaría para Haití y Escocia. Veremos. Pero es un nombre que bueno, está bueno para mí. A mí me gusta tener a Neymar en el Mundial, me gusta tener a Cristiano, me gusta tener a Messi.
2: Más los últimos son, mundiales.
0: Son los últimos, exactamente. Pero bueno, va a ser un Mundial distinto, que arranca el jueves 11 de junio. Es un tema, el tema de los horarios y los partidos, yo ya medio que me pierdo. Pero arranca el jueves 11 de junio con México y Sudáfrica.
2: Sí. Partido inaugural.
0: Juegan la vuelta del partido inaugural de 2010, increíblemente, porque jugaron Sudáfrica y México en Sudáfrica, y ahora van a jugar México y Sudáfrica en México en el Estadio Azteca, que para mí es el estadio con más mística del Mundial.
2: Qué lindo.
0: Me hubiera gustado que la final sea ahí, sea lo que hubiera sido las conspiraciones, toda la cábala.
1: Claro, olvídate.
0: Pero no, va a ser en el MetLife de Nueva Jersey. Así que el jueves 11 de junio, 4 de la tarde, arranca el Mundial México ante Sudáfrica.
1: Una apreciación muy nada que ver, pero qué poco empeño le pusieron al logo del Mundial 2026. No le pusieron, pero para nada, énfasis, chicos. Es un boceto de un 26 vertical y en el medio la Copa del Mundo.
0: El de Qatar estaba mejor.
2: Minimalista, como...
3: Claro.
1: Pero lo que justificaban era que no querían personificarlo por tener tres sedes, específicamente. Para mí se podrían haber hecho cosas mejores. Yo creo que los logos de cada mundial son parte del hito histórico.
2: Y mascotas.
1: Impactando.
0: Bueno, además lo extraño es que se va a hacer una presentación, una ceremonia inaugural en cada país. Se va a hacer una ceremonia inaugural en México, Sudáfrica. Se va a hacer una ceremonia inaugural el viernes 12 en Canadá, Bosnia. Y se va a hacer también una ceremonia inaugural en el partido de Estados Unidos, que ahora se me está yendo. El viernes 12 también a las 10 de la noche, Estados Unidos, Paraguay. O sea, cada país va a tener su ceremonia inaugural. A mí no me...
1: Rompieron todo.
0: Y se habla de un espectáculo de medio tiempo.
2: No, o sea, está confirmado.
0: El de 25 minutos.
2: Sí.
0: Aprendan.
3: Mira, Madonna, pero Shakira... Y BTS, bueno, de la mano de Chris Martin, el cantante.
0: Los artistas son incuestionables, son tremendos, figuras
1: sí,
0: absolutas.
1: Pero, no, pero tipo, hasta eso es se me enfrían los jugadores, chicos.
3: Es un super...
0: Escucha, hoy, totalmente. Fíjense la Champions lo que hizo hoy. Esto es una cuestión personal, porque a mí The Killers es una banda que me encanta. Es mi banda favorita. Es impresionante para mí.
2: Espectacular el show de hoy.
0: Tremendo, pero duró 5 minutos. Sí. En esos 5 minutos tocaron sus 4 éxitos, todos cortitos, tac, tac, tac. En 2 minutos, listo, chavo, desarmó. A las 4 de la tarde, a la 1 de la mañana estaba arrangando el partido. Eso, muchachos, no basta.
3: Sí,
0: en la
3: claro,
0: Copa América hubo un entretiempo de 25 minutos, no va con el fútbol. Yo entiendo
1: y mucho playback, perdón.
0: Sí,
1: toda diosa Shakira,
0: obvio.
1: Pero
0: hoy
1: en ese momento...
0: Hoy de Kiles fue puro y duro, y se escuchaba todo, y era en vivo.
3: Sí, pero fue una cosa del principio, desarmamos y ya está. O sea, y ahora vamos a tener, ¿qué? 25
0: a la gente
3: minutos,
0: no le gusta.
3: Media hora de una cuestión.
1: Aparte la pausa de hidratación, porque ustedes piensan que no lo van a incorporar en el
3: partido. El partido va a arrancar una hora y va a terminar como 5 horas después.
0: Lo de la pausa de hidratación es algo que no puedo entender. La verdad que no lo puedo entender. Además, debería ser opcional, no sé por qué los obliga.
1: Lo
0: bueno.
1: Puedo comprender cuando hace calor. Ahí
3: sí,
1: lo puedo,
3: bueno, eso es claro.
0: Es que en el Mundial va a ser necesario porque va a ser mucho calor. Ahora el partido que hacen 8 bueno, grados y paran igual.
1: Claro.
0: Está bueno igual que se escucha a los técnicos.
1: De hidratación.
0: Se escucha mucho a los técnicos lo que dicen, las indicaciones, pero bueno.
1: Eso sí está bueno, digamos, la pequeña cercanía. Pero acordate que en breve no les va a gustar a los directores técnicos.
3: No, ya algunos ya patean el chacho
0: pateó
3: un
0: micrófono,
3: ya,
0: ¿no?
3: Ya
0: sé. Sí, bueno, es lógico, es lógico. Sí, nos tenemos que ir redondeando. ¿Algo más que les haya quedado?
2: Vamos a leer el último mensaje que llegó al 1144-000-590. Nos dice, el mejor, la lepra mendocina. El peor, la lepra rosarina. Juan Martín desde Orense. Bueno, le agradecemos a todos los oyentes que fueron parte de Sábado Sport, tanto claro, escribiendo como enviando audios. Por supuesto que si hacemos una encuesta, sí, la lepra mendocina
0: arrasó,
2: fue el mejor.
1: Indiscutible.
0: El equipo de Verde, ¿se quedará Villa o no? Ir a Boca, Villa.
3: No.
0: ¿Y da Boca o no?
1: Chicos, por favor, o sea, ustedes quieren un proyecto serio. Estábamos hablando de algo.
0: A mí me parece increíble.
3: Volvemos
0: pero...
3: con los ciclos repetitivos.
0: Es real, vos
3: ciclos...
0: sabés bien que es real el interés y que lo quieren.
1: Sí, sin dudas es legítimo el interés. Prefiero yo no hacerme eco porque no considero que sea justo esta cuestión de tratar de desprenderme de... No, bueno, pero es jugador de fútbol. No, lo personal no tiene nada que ver. No, por supuesto. Hay que unificar todo. Y el todo ya trajo que estén en un conflicto legal al día de hoy con Boca, porque Sebastián Villa le hizo juicio y Boca fue por la contraparte. Así que a mí me parece muy muy lamentable, pero bueno, yo no soy dirigente política.
0: Bueno, esperemos que...
1: Al menos por ahora.
0: No lo descarte.
2: Una cortita para cerrar, saliéndonos un poco del fútbol. Recordar que hoy ganó Juan Manuel Cerúndulo.
0: Sí.
2: Recordemos que tras su victoria histórica ante Sinner, el número uno del mundo, Juan Manuel, hoy superó una épica batalla de 6 horas y 427 puntos hizo. Se clasificó a octavos de final de Roland Garros, venció al español Martín Landaluz.
0: Sí, va con Mateo Berrettini en octavos. Lamentablemente, Mateo Berrettini venció a Franco Mesaña en un partido también maratónico de 5 horas 13 minutos. Si no, teníamos un duelo argentino. Y lamentablemente, Fran Cerúndulo lo perdió con un americano desconocido, con Zbaida, en 5 sets. Parece que a Fran Cerúndulo no cuando tiene que dar ese salto, para mí es un gran jugador, lo he visto jugar en vivo, sí. Lo he visto ganarle a Zverev en vivo, es impresionante, pero cuando la cabeza no funciona en el tenis es muy mental y bueno, ojalá que Fran pueda darnos alegrías pronto, ojalá que Juanma pueda seguir avanzando y mucho en este Roland Garros, el menor de los Cerúndulo. Nos vamos, nos hemos quedado sin tiempo. Gracias Nico Spinetta, gracias Mati Barrios, gracias a Margarita por las empanadas, a todos ustedes por acompañarnos, Marce, Jor, Male, que sin ellas obviamente no podía estar haciendo este programa, a todo el equipo de Sábado Sport. Nos reencontramos mañana de 8 a 12 de la noche con el doctor Santos, toda la banda, bueno, impresionante, y el fin de semana que viene también, cada vez más cerca del Mundial. Gracias a todos, esto fue Sábado Sport, un gusto.

0: Qué lindo es poder compartir esta música, qué lindo es poder disfrutarla, tanto con los oyentes como aquí con los que estamos trabajando en el programa. Porque hoy tenemos otro programa muy especial. Cada vez que un invitado se acerca aquí al programa para engalanar lo que es estas ediciones de Ya Fue con invitados especiales, a nosotros nos pone muy contentos. Estamos escuchando Bubulina, la máquina de hacer pájaros. Y porque no es la primera vez que conversamos con nuestro invitado, ya hablamos por teléfono en un par de ocasiones, en presentaciones anteriores que ha tenido con su proyecto que ahora vamos a estar comentando cuándo van a estar tocando, pero sí es la primera vez que viene aquí al estudio y estamos hablando de José Luis Fernández, guitarrista, productor, bajista, un referente indiscutido del rock argentino de los años 70, 80, 90 y hasta ahora, porque sigue tocando, porque se va a estar presentando el sábado 13 de junio a las 21 horas en el Teatro ND Paraguay 918 aquí en la ciudad de Buenos Aires, junto a Juanito Moro, a Guido Espina y también a Matías Vega. Con músico invitado va a estar Nicolás Pons para hacer nada más y nada menos que la música de la máquina de hacer pájaros. Pero no solo en Buenos Aires, también hay shows en Rosario el 29 de mayo, en Córdoba el 30 de mayo también, así que es una linda oportunidad para hablar de música y para que los oyentes se puedan acercar a Buenos Aires el 13 de junio, a Rosario el 29 de mayo y a Córdoba el 30 también para poder compartir esta música que no se ha tocado mucho en vivo después que la banda se separó, pero que nosotros la tenemos presente aquí en el programa. ¿Qué tal, José Luis? ¿Cómo estás?
1: Hola, Gastón. ¿Qué tal? Todo muy bien.
0: Bueno, que gracias por acercarte y gracias por revivir esta música que era necesaria que se pueda tocar, sí, en vivo y que generaciones y generaciones de público no la podían escuchar de primera mano, ¿no?
1: Sí, es verdad. Bueno, un poco eso fue lo que me convenció de hacerlo, ¿viste? Porque, bueno, como bien decís, es una música que prácticamente no se ha tocado desde que nos separamos hace 50 años. Este año estamos cumpliendo 50 años. Pero justamente eso es lo que me motivó, decir, qué lástima que esta música no se haya escuchado más. Algunos chicos jóvenes hoy en día que me preguntan, me decían, pero ¿cómo hacían esto en vivo? ¿Cómo lo tocaban? Y qué sé yo. Y ahora la posibilidad de revivir esas canciones y que el público se pueda acercar y verlo en vivo, ¿no?
0: ¿Y qué banda de músicos que te acompaña? Yo los nombré, sí, pero si uno tiene posibilidad de en YouTube de verlos, de compartir esos videos que fueron subiendo, pero sobre todo acercarse a los shows, porque tocaron en Lucille, ya tocaron varias veces en el Teatro ND, sí, Calleno Total también. Sí. Es como que se genera una magia linda arriba del escenario, sí, con esos músicos que, sí, te acompañan. Sí.
1: Bueno, tal cual, ese también es otro de los motivos. Nosotros veníamos tocando en la época de la pandemia, nos juntamos con Juanito para tocar, simplemente para tocar en el estudio nos juntamos, que todavía no se podía tocar en vivo. Y empezamos a hacer canciones, digamos, nuevas. Y un día en uno de esos ensayos los chicos empezaron a tocar un tema de la máquina, ¿viste? Bueno, yo me prendí y cuando terminamos de tocarlo yo me quedé asombrado porque sonaba igual que la máquina, ¿viste? Tenía esa esencia. No solo se trata de ser buen músico, sino por ahí... ¿Qué te quiero decir con esto? Que me mandé a hacer esto también por esta química que se dio entre nosotros. Si no, no lo hubiera hecho, porque, qué sé yo, es un material difícil de tocar, hay que tener el juguito, ¿no? Hay que sacarle el juguito.
0: Un timing diferente, porque no es solo leer la partitura o escuchar el disco.
1: No, claro.
0: Es una música que tiene mucho clima, que tiene, como, exacto, decimos, mucho feeling del músico.
1: Sí. Por eso, y bueno, en este caso se dio así naturalmente. No es que yo dije... Yo tenía ese prurito, ¿viste?, que me pasa a mí, inclusive como público, cuando veo a un músico que era parte de un grupo y después, cuando el grupo se separa, después de un tiempo, sale a tocar con el nombre de la banda y uno piensa, este salió a robar, ¿viste?, por los caminos. Yo tenía ese prurito, van a decir eso, pensé. Pero realmente se dio todo tan natural que accedí a hacerlo, ¿viste? Ellos me convencieron primero, yo primero no quería. Y la verdad que estamos muy contentos, muy satisfechos con lo que estamos haciendo, porque aparte el público nos lo dice, ¿viste?
0: ¿Cómo ves eso vos que estás ahora al frente, cantando en el medio, tocando la guitarra en esta ocasión, con esta nueva formación, mostrando lo que fue la banda, la música de la Máquina de Hacer Pájaros, las primeras filas de del público, esas caras, sí, ese disfrute, sí, que hacen,
1: tremendo,
0: que han tocado al aire tantas veces los solos de guitarra, claro, o los de bajo, los pianos,
1: sí, sí, sí,
0: y de repente tenerlos ahí con esa música.
1: Sí, sí, es impresionante, ¿no? Fue más de lo que esperaba, la verdad que no tengo más que agradecerlo y que disfrutarlo, porque, bueno, en las primeras filas, te digo, la mayoría de la gente se le caen las lágrimas, así directamente, yo me quedé asombrado. A mí también, ¿eh? Yo hay un par de momentos del show que me emociono, ¿viste? Y a Juanito también, porque vos pensás que también Juanito tiene la cuestión emotiva de que su padre tocaba eso y todo eso, ¿viste?
0: Juanito, que nació en un estuche de batería, por decir una manera, porque cuando se fueron a Brasil,
1: sí,
0: el padre contaba que dormía y él,
1: sí,
0: también en el estuche de los instrumentos.
1: Y bueno, bueno, yo el día que nació Juanito, yo, o sea, lo tuve en brazos, ¿viste?
0: ¿Ah, sí?
1: Y claro, era justo en la época de la máquina, finales de la época de la máquina. Así que el día que nació fuimos todos a ver la Regina. Así que a Juanito lo conozco, ya te digo, lo tuve en brazos de chiquito. A veces siempre me lo jodo con eso, ¿viste? Sí, Juanito completamente empapado con el sonido de su padre, pero tiene una personalidad propia también, no es el hijo de simplemente, sino que ahora hoy en día ya es un baterista.
0: Y conversamos con él hace poquito, da muchas clases,
1: sí,
0: tiene diferentes grupos de,
1: sí,
0: soul, de jazz,
1: sí,
0: de rock,
1: sí, sí,
0: de blues. Hasta,
1: sí,
0: tocó con Riff,
1: sí,
0: la formación,
1: claro,
0: de Riff también. Sí. Juanito es muy inquieto musicalmente.
1: Sí, sí, sí, sí, sí. Es muy laburador aparte, es un tipo muy... Así que muy copado. Así que bueno, la verdad que todo es entusiasmo.
0: ¿Cómo van armando el show? ¿Cómo va a suceder el 13 de junio en el Teatro ND? José Luis, con la lista de canciones, usted tiene una lista ya que está armada, pero
1: sí,
0: le van agregando cositas nuevas.
1: Sí, sí. Sí, vamos a hacemos algunas cosas que no habíamos hecho en shows anteriores. Vamos a tocar por ejemplo el tema Música del Alma, que después lo hizo Serú Girán. Ese tema en realidad era de la Máquina, entonces lo estamos tocando. Después hacemos Ella es Bailarina, que es un tema que hacíamos con la Máquina. Bueno, claro, vos eras chico todavía, no habías nacido, capaz.
0: 5 años tenía.
1: Sí, por eso. O sea, es que con la Máquina lo que hacíamos era... Justo había empezado en Inglaterra a aparecer el punk y qué sé yo. Y por supuesto el flaco se le prendió la lamparita enseguida. Dijo, bueno, tenemos que hacer algo así, qué sé yo. Hicimos una banda que se llamaba Giovanni los de Plástico, que después él lo volvió a usar ese nombre con los chicos de Hit. Pero en la época de la Máquina hacíamos una pantomima, hacíamos como que éramos teloneros de la Máquina y éramos nosotros disfrazados, ¿viste? Y salíamos y tocábamos un par de rock. Y la gente al principio no se daba cuenta que éramos nosotros.
0: ¿Ah, no?
1: No, no se daban cuenta. Porque además armábamos todo un set al costado, ¿viste? Por ejemplo, en Luna Park lo hicimos. Armamos un set al costado, una batería más chiquita, equipitos chiquititos, ¿viste? Y anunciábamos que iba a tocar Giovanni del Plástico, nos íbamos y volvíamos disfrazados. Y tocábamos ese tema Jazz Bailarina, pero en una versión bien rockera.
0: Bien punky, bien fuerte.
1: Bien punky, sí, sí, sí. Porque después Charlie lo hizo electrónica, la hizo...
0: Claro, la hizo más pop rock.
1: Exacto.
0: En Cómo Conseguir Chicas.
1: Claro.
0: La grabó ahí.
1: Claro.
0: Y lo que es ir para el pasado, ¿no? Hace un par de años atrás se conoció una grabación de Charlie con 12 años en un viaje de egresados cantando Vampiros, que después grabó con Pedro Aznar en Tango,
1: claro,
0: en el 90 y pico, ¿no?
1: Ah, mira, no lo escuché eso.
0: Y ahora, esto que me decís vos, ¿no? De un tema de los 70 y pico que se graba 11, 12 años,
1: sí,
0: más tarde,
1: sí.
0: ¿Cómo quedan esas melodías, ¿no?
1: Sí.
0: De la adolescencia, digamos, de cuando empieza a picar,
1: claro,
0: a ustedes los músicos el bichito de querer mostrar, ¿no?
1: Sí, sí, sí. Sí, bueno, a veces pasa. Yo soy más de apuntar siempre para lo nuevo, ¿viste? Pero bueno, siempre te quedan cosas que a lo mejor no las terminaste de desarrollar y en algún momento de la vida surgen.
0: ¿Cómo es un ensayo hoy de la Máquina?
1: Y es heavy, la verdad que nos cansamos ensayando, porque es un show muy muy al palo todo el tiempo, ¿viste? Y es difícil de tocar. Y después, que ¿cómo decirte? Yo creo que la música de la Máquina, además de, bueno, de esa cosa sinfónica que todos podemos observar y el rock progresivo y todo eso, era un grupo que no perdía la polenta, ¿viste? O sea, había, con Moro hacíamos una base bien rockera, o sea, había como unas sutilezas y muchos arreglos con los teclados, pero la base nunca dejaba de ser rockera, esa fue la idea. Y entonces es power también. Entonces, bueno, cansa, ¿viste? O sea, son ensayos fuertes.
0: ¿Y cómo fue eso de tomar la guitarra y dejar el bajo al costado?
1: Bueno, eso hace mucho. O sea, inclusive yo empecé tocando la guitarra a los 8 años, 9 años. Todavía no aprendí, pero empecé muy joven. En la máquina toqué el bajo y después ya como, por ejemplo, en discos que hice solista siempre toqué la guitarra y todo, o sea que hace mucho que toco la guitarra.
2: Pero esos temas que tenían ese laburo específico de Basterrica,
1: sí,
2: apoyado con los teclados de Charlie,
1: claro.
2: De también, o sea...
1: Y bueno, eso también me gustó porque entonces todo lo de la banda tuvimos que ponernos a degranar todo ese material, y yo también, porque no es que estoy tocando lo mismo que tocaba y qué sé yo, sino que me tuve que poner las pilas y empezar a arreglar todo de nuevo, y es un desafío para mí también.
2: ¿Cuándo te encontraste con el material de la máquina después de tanto tiempo?
1: Y ahora, para hacer esto.
2: Y escuchando los discos, ¿qué vas descubriendo?
1: Y cada vez descubro cosas que no me acordaba, sí. Y además tengo los vinilos originales. Sí, viste, es una música que, bueno, con muchos grupos me pasa que lo vuelvo a escuchar después de un tiempo y digo, ah, esto no me daba cuenta que estaba esto acá, y en la máquina hay muchísimo de eso, viste.
2: Porque hay mucho laburo, o sea, eran cinco músicos que estaban al palo todo el tiempo y había mucho estudio, me imagino yo, de mucho compromiso, ¿no?
1: Sí, éramos muy... teníamos como una competencia que interactuaba en el grupo, una competencia sana, era decir, estábamos armando un tema y en el siguiente ensayo uno traía una idea, el otro quería traer una idea mejor y así, ¿viste? Nos peleábamos un poco también.
2: Cosa que no sucede hoy.
1: No, hoy no.
2: Hoy no hay psicólogo.
1: No, claro. Ah, vos lo decís por aquella historia, sí.
2: Hoy no hay psicólogo.
1: Tremendo,
2: ¿no?
1: Sí.
2: Pero qué bueno poder, ya te digo, que las nuevas generaciones puedan disfrutar de esta música en vivo, ¿no? Porque aquí nosotros siempre decimos que cuando un músico o una banda, no con todos los músicos originales, pero hay uno o dos que forman parte, ya es diferente el sonido que tiene esa propuesta.
1: Sí, ya, ¿no?
2: Me pasa ir a ver la Kermés Redonda. La mayoría de los músicos grabaron los temas, los discos de Los Redondos. Entonces,
1: claro,
2: es un toque diferente.
1: Claro.
2: ¿No? O sea,
1: claro.
2: Tenés el pulso del bajo,
1: sí.
2: El toque de guitarra con ese silencio que es tan necesario y que lo hace el que lo grabó, ¿no?
1: Sí, bueno, por eso, eso que decís totalmente. Bueno, en este caso... creo que lo que eso lo hemos conseguido por completo, ¿viste? Alguien que vio la máquina, nos escucha hoy en día, cierra los ojos y está escuchando a la máquina, siente ese feeling, todo. Después Guido tiene una voz que va muy bien también, que eso era muy importante, la voz, porque viste, Charlie, o sea, nada menos.
2: Y Charlie en un momento
1: increíble también.
2: Increíble,
1: sí. Yo me muero con la versión, por ejemplo, de No te dejes desanimar, del Flaco, del disco. Es increíble como lo cantó. Un momento buenísimo. Así que sí, ese ángel, le podríamos llamar así, está presente. No los voy a defraudar con eso.
2: Esto va a suceder el 13 de junio a las 21 horas en el Teatro ND, aquí en Paraguay 918, en la Ciudad de Buenos Aires. Las entradas a la venta por sistemaplateanet.com. La Máquina de Hacer Pájaros, Fernández, Moro, Espina, Vega, también van a estar en Rosario y en Córdoba, en el Centro Cultural Güemes, el 29 de mayo en la Ciudad de Rosario. El 30 de mayo van a estar tocando en Quality Center. ¿Ya tuviste la oportunidad de viajar también con este proyecto por algunos lugares?
1: No.
2: ¿Esta es la primera vez que van a salir?
1: Sí, la primera vez, sí. Sí.
2: Y en las redes yo pude ver de Proyecto José Luis y hay mucha necesidad de ver esta banda en vivo también.
1: Sí. Y bueno, eso está bueno. Mira, porque yo creo que, por ejemplo, hoy en día ha cambiado mucho el negocio de la música y todo, ¿no? Y hoy en día, como decía Herbie Hancock, es más importante la celebridad que la obra. En cambio, vos fijate, con este tipo de música no importa. No importa si toco yo... Bueno, ponele, en mi caso es distinto porque yo, bueno, soy un original. Pero digamos, no importa quién la toque. La gente va a escuchar esa música. O sea, está por delante la música que quien la toque o quién es el músico, o quién es el artista o quién es la celebrity, ¿me entendés? En cambio, Hancock decía, el problema que tenemos ahora en el mundo es que el público va más por la celebrity que por la obra en sí. Y es verdad, porque yo, por ejemplo, viste, ahora hay un montón de cantantes que son re famosas a nivel mundial, y yo las conozco de nombre, y hasta te puedo decir de imagen, pero vos me preguntás alguna canción y no te sé catalogar ninguna. Y antes era al revés. Vos, viste, escuchabas en la radio, no sé, y tarareabas una canción y por ahí no sabías bien quién la cantaba, pero a vos te gustó la canción. Ahora pasa todo al revés. Conoces el look del tipo, lo ves en la tele, qué sé yo, pero no
2: los
1: sabes.
2: Reels, ves,
1: ves
2: los viajes,
1: claro.
2: En las redes, todo.
1: Claro.
2: pero no sabes qué música.
1: No sabes qué música. Yo te digo, a ver, cantame un tema de Taylor Swift. No tenés, no, no, no, no te lo acordás, no, no, no tenés idea. Pero sí la conocés, la reconocés y la ves, o sea, ¿te das cuenta?
2: Qué difícil la va a tener el musicalizador de clásicos que tengan que musicalizar esta época de clásicos, ¿no? Porque los temas no tienen una vida efímera casi.
1: Claro, sí, claro, claro.
2: No pasaba así hace muchos años atrás, cuando el hermano de José Luis Fernández le mostró un disco de Otis Redding.

0: ¿Es así? ¿Tu hermano te mostró esta música?
1: Sí.
0: ¿Eras de compartir mucha música en familia?
1: Sí, mi hermano era un fanático, bueno, sigue siendo, de toda la cuestión de Motown, el soul, todo eso.
0: Aparte de primera mano, hablamos de los 60, donde la música se dictaba y ya llegaba a tu casa.
1: Sí, de una, sí, Otis Redding, Wilson Pickett, Marvin Gaye, todo el Motown, era fanático mi hermano, y el blues también. Y sí, yo empecé a escuchar por mi hermano, que era mayor, sí. Y a los Beatles también los escuché a través de él. Sí, sí.
0: 63, 64, vos ya estabas con los Beatles.
1: Sí, sí, no, con los Beatles sí. Me acuerdo la primera vez que pasaron un video en el programa que tenía Nicolás Mancera. Pasaron Twist y Gritos por los Beatles. Y yo me morí. Era un martes a la noche, me acuerdo. O sea, yo con mi vieja y mi hermano mirándolo en la tele. Mi viejo no lo podían creer, ¿no? El look ese no lo podían entender en ese momento, ¿viste?
0: Bueno, ustedes formaron parte de una transición como músicos, donde los padres escuchaban tango,
1: claro,
0: que sus padres escuchaban tango,
1: claro.
0: Y ustedes en los 60, digo, la generación de músicos tuya, siendo joven vos, pero todos los que formaron parte de esa cultura rock,
1: sí,
0: hubo un quiebre familiar interno,
1: sí,
0: porque los discos ya no eran los mismos.
1: Claro, obvio. No sé si eso ocurrirá ahora también, capaz que ahora también ocurre.
0: Sí, yo tengo una hija de 16 y a veces no nos ponemos de acuerdo para,
1: ¿viste?,
0: escuchar música.
1: Y bueno, es lo mismo. Lo que pasa que, claro, que lo que pasa que hoy en día, claro, a mí me pasa también con mi hija. Me hace escuchar una música que no hay caso, no le encuentro la vuelta. Por ejemplo, mi viejo, por ahí al principio tampoco, pero después te escuchaban un tema, qué sé yo, por ahí te escuchaban Yesterday de los Beatles y decían, ah, no, pero acá hay música.
0: ¿Siempre hubo música en tu casa?
1: Sí, generalmente sí, sí.
0: Sí. ¿Tu papá escuchaba tango?
1: Mi papá escuchaba de todo, pero mi papá tenía una guitarra y sabía tocar dos o tres canciones, así como medio españolas, ¿viste? Como medio flamencas. Y un poco fue lo primero que yo vi en la guitarra.
0: ¿Recordás el primer disco que te compraste vos? Que fuiste a una disquería y querías, quiero escuchar esto más allá de lo que te mostraron.
1: El de los gatos.
0: ¿Cuál?
1: El de los gatos.
0: ¿El 1?
1: No, el 1, sí.
0: ¿O el 2?
1: No, el 2, el viento de la lluvia.
0: ¿El que tiene la chica del paraguas?
1: No, el que tiene viento de la lluvia.
0: Vamos a escuchar un poquito a los gatos.

0: Los Gatos, una banda que influenció a muchos músicos, ¿no?
1: Sí, sí, Los Gatos. Los Gatos fue la primera banda en el mundo que hizo rock en castellano. O sea, fuimos pioneros totales, nosotros a nivel en toda Latinoamérica, España, no existía eso. O sea, el grupo que hizo el click, que inventó el rock nacional para nosotros y nacional para el resto de los países de Latinoamérica, fueron Los Gatos, sin duda. O sea, yo de los Beatles pasé a Los Gatos en castellano, no podía creer.
0: Claro.
1: Tremendo. Era impensable.
0: Tenían esa música, esa musicalidad beat, pero sin perder la esencia porteña.
1: Claro.
0: O argentina, porque ellos vienen de Rosario. Claro. Pero Rosario es una ciudad muy nostálgica también.
1: Sí, sí.
0: Tiene eso,
1: sí.
0: ¿No? Bueno, sí. Lo vas a comprobar ahora cuando vayas el 29 sí. de mayo, seguramente, arriba sí. del escenario. Pero,
1: sí.
0: pero digamos, tiene esa musicalidad, esa ciudad que Lito, bueno, Moros, escuchábamos recién el teclado de
1: Ciro.
0: Wow, ¿no?
1: Sí, tremendo.
0: Los viste en vivo, me dijiste.
1: Sí, yo, y bueno, y la última vez que los vi en vivo, que fue cuando tocaron en el Pueyrredón, después de que volvieron de Estados Unidos y trajeron unos equipos increíbles. Me hiciste acordar con lo de Ciro, porque trajo el Hammond. La primera vez que yo vi un Hammond en vivo, que es un órgano, ¿viste? Que, digamos, existen los órganos y está el Hammond. El Hammond es como, ¿viste? Nosotros ahora usamos uno, chiquito, pero es un Hammond, para hacerlo de la máquina. Con la máquina también teníamos un jamón, pero teníamos el jamón grande con aceite, todo ese, que los plomos, viste, nos puteaban por llevar el jamón a cada show. A veces, vos sabés, con la máquina a veces hacíamos hasta 3 shows en la noche. Y cargar el jamón ese, viste, nadie quería. Pero bueno, los vi ahí en el Pueyrredón y sonaba increíble, viste.
0: Eran, como me contabas, nos gusta aquí en el programa hablar de música en el aire y fuera del aire también. Me decía, eran como los Beatles, había
1: sí.
0: como una gatomanía, digamos,
1: sí,
0: ¿no?
1: Sí.
0: Que los corrían, las
1: sí,
0: chicas, los chicos, todo.
1: Sí, vivían en un hotel todos, ¿viste? Les daban la ropa que tenían que usar para salir a la calle. Así, súper estrellas, ¿viste?
0: ¿Y cómo fue eso de repente tocar con Moro?
1: Imagínate que yo ese disco me lo compré cuando yo tenía... creo que 6 o 7 años, ese de Los Gatos. Y después terminé tocando con Moro. O sea, yo miraba la tapa. Antes, viste, cuando escuchábamos música, te sentabas adelante del tocadiscos, ponías el disco, agarrabas la tapa y escuchabas el disco. Estabas 40 minutos sentadito ahí y capaz que lo escuchabas 2 o 3 veces. Eso ya no pasa, la gente escucha la música así.
0: Ahora están las playlists.
1: Sí, viste, segundos cada tema, y mientras lo estás haciendo, estás comiendo, estás escribiendo, estás mirando la tele, cualquiera así. Antes no, nos sentábamos a escucharlo así, viste.
0: Con toda la información del vinilo.
1: Con toda la información del vinilo. Y yo veía la tapa, veía las fotos de Moro, qué sé yo, imagínate, y después terminaste tocando con él,
0: nada más, sí. haciendo base con él, nada
1: sí,
0: más
1: tremendo.
0: Y nada menos, ¿no?
1: Sí, además eso, que haciendo base, que es... La batería y el bajo es como un poco un matrimonio dentro de un grupo, ¿viste? Son dos instrumentos que van juntos.
0: Estuviste tocando, estudiando canto en el Colón.
1: Sí.
0: Y después ya empezaste con los primeros grupos escolares. Eras joven, eras chiquito,
1: sí,
0: ahí
1: claro.
0: estabas en primaria. Pero ahí ya empezaron los primeros grupos
1: sí, sí.
0: escolares.
1: Yo empecé con los grupos escolares, sí, sí. Yo me quería ratear de las materias, entonces siempre estaba ensayando para algún acto, ¿viste? La directora del colegio me dejaba ensayar, qué sé yo. Y yo zafaba, así, en la hora de matemática me iba al laboratorio de química que estaba vacío y ensayábamos, ¿viste? Zambas, qué sé yo.
0: ¿Con qué banda?
1: No, ahí tocábamos folclore, cosas así en los colegios. Charlie también hacía eso en el colegio.
0: Claro, sí. Y así lo conoció a Nito, que
1: claro.
0: Nito vio por la ventana que alguien estaba tocando y
1: claro.
0: ahí se acercaron, ¿no? Y
1: claro.
0: empezaban a tocar.
1: Eso era típico antes en las escuelas, sí.
0: Siempre hubo mucha música en las escuelas en aquellos
1: Siempre.
0: Momentos también,
1: sí,
0: ¿no?
1: Sí, sí, sí.
0: Había como un permiso para poder tocar
1: sí.
0: dentro de no digo del aula, pero sí dentro de la escuela.
1: Sí, sí, absolutamente, sí, claro. Claro.
0: ¿Y compartías música también con tus compañeros? ¿Eran de escuchar? ¿Viste? O tu hermano mayor le sacabas un disco y después se lo ponías en el mismo lugar para que no se entere
1: obvio,
0: que lo escuchaste.
1: Obvio. Igual él se copaba, me hacía escuchar. Yo, de hecho, empecé a tocar el bajo escuchando a esos bajistas de Soul y qué sé yo. No, él se copaba.
0: Qué lindo, ¿no? Poder
1: sí.
0: compartir eso también
1: sí,
0: en familia.
1: Sí,
0: ¿Y
1: sí.
0: a los conciertos iban juntos también?
1: También. Y hasta hace poco, ahora ya no tanto, pero hasta hace poco, y cuando venía alguien de afuera, ¿sí? Me llamaba mi hermano, che, vamos a ver esto y tal, y íbamos.
0: La banda Consiguiendo Vida...
1: Sí.
0: Tiene que ver con un crucis que después
1: claro,
0: se hizo crucis,
1: exactamente.
0: ¿No? ¿Qué edad tenías ahí?
1: Y en Consiguiendo Vida yo estaba en séptimo grado.
0: Oh, re chico.
1: Y ensayamos séptimo grado hasta quinto año, más o menos.
0: Claro, una gran amistad entre todos los entre músicos, todos, ¿no? Pero sí, de sí. Séptimo grado.
1: Sí, sí. Pues es que lo que hacíamos, o sea, estaba Pino Marrone, Gustavo Montesano, y Guillermo Conti y yo éramos al principio. Y entonces, Guillermo y yo íbamos al colegio a la tarde, y Gustavo y Pino iban al colegio a la mañana. Y teníamos una casa, que era una casa abandonada, que donde ensayábamos. Y entonces, ellos se rateaban a la mañana y nosotros rateábamos a la tarde. Y entonces estábamos todo el día ensayando, absolutamente todo el día, ¿viste? Y no íbamos al colegio, nada.
0: ¿Y cómo, con qué música iban creando ustedes, como ya formando su personalidad como músico? Porque más allá de tocar arriba de discos, todos ya estaban componiendo.
1: Sí, absolutamente. Y bueno, lo que después fue Crucis. Ya veníamos tocando así esa música, lo más bizarra posible, qué sé yo.
0: Escuchemos un poquito de rock de la Santa Noche, Consiguiendo Vida.
1: ¿Tenés eso?

0: Este audio está subido a YouTube. Buscando y para la entrevista, José Luis, que nos gusta armar y sorprender un poco a los entrevistados, dice que se subió en el 2022 y esto es de mayo del 73, la sala de ensayo, grabado en un cassette Philip en aquel año, ¿no? Antes de Crucis, digamos.
1: Sí.
0: Qué laburo, escuchemos, ¿no?
1: Sí.
0: Afilados que sonaban.
1: Sí, sí, sí. Tocábamos rock así mal. Johnny Winter, todo eso escuchábamos. Y es un fenómeno.
0: ¿Hacía mucho que no escuchabas esto?
1: No lo había escuchado nunca. No sé si lo habré escuchado desde el día ese, claro, que lo grabamos, pero no lo escuchaba. Es más, después me lo voy a buscar.
0: ¿Cómo era un día de ensayo de Consiguiendo Oído? Más allá de ratearse, digamos, porque los viejos después acompañaban también, las familias.
1: Y un día apareció el padre de Pino ahí y nos prendió fuego, ¿viste? Porque se dio cuenta que nos estábamos rateando todos. Porque claro, los pibes que iban a la mañana, yo me iba a la mañana y yo tenía que ir al colegio a la tarde, me iba con los libros, todo, ¿viste? Íbamos a ese lugar y nos quedábamos ahí.
0: Una sala en Flores. ¿Eso vino después?
1: Sala estuvimos en tres distintas. No, primero íbamos
0: a esa casa.
1: A esa casa que te digo que era en la calle Directorio, que era del abuelo de Pino. Era una casa que estaba deshabitada y Pino tenía la llave y íbamos ahí, ¿viste?
0: El sueño de pibe, tener una sala, claro, para ustedes.
1: Nada. Siempre tuvimos, la verdad. Después estuvimos en una casa que era de mi viejo. Y después estuvimos en la sala de Flores que era de Gustavo, del padre de Gustavo. Sí. Tres casas tuvimos.
0: ¿Cómo fue esa unión entre ustedes cuatro? ¿De compañeros de colegio, del barrio? ¿Cómo nace la amistad con Pino, con Gustavo?
1: Del barrio. Y primero yo me hice amigo del baterista, de Guillermo Conte, y con él fuimos a Mar del Plata un verano a tocar con otro chico que se llamaba Gustavo Alsberg, que éramos un trío, que se llamaba Alma Trío, que ahí es donde yo lo conozco a Charlie. Porque nosotros nos fuimos a Mar del Plata, ahí tendríamos 12, 13 años. Y nos fuimos a Mar del Plata en tren, con la batería, un equipito, los tres, ¿viste? Y llegamos a Mar del Plata y andábamos por la peatonal y estaba el gordo Pierre, ¿viste?
0: Repartiendo
1: los volantes. El negro Julio, ¿viste? El negro Julio de Gear. La cofradía de la Flor Solar y chiquitito Sui Generis. Y hablamos con el gordo y dicen, mirá, tenemos un trío. Bueno, vengan a tocar esta noche. Era todos los días tras noche. Todo el verano, todo enero y todo febrero. Y ahí fuimos a tocar y ahí estaba Charlie. Y ahí nos hicimos amigos. Después Sui Generis se hizo famoso a los 2 o 3 años de eso. Y cuando se separa Sui Generis, Charlie se acuerda de mí y me llama.
0: Qué gimnasia para vos eso, ¿no? Tocar 2 meses.
1: Ah, sí, sí. No, yo tocaba un montón en esa época, un montón. Y hacía laburos, concesionistas, qué sé yo. Una vez fui a tocar con Arturo Puig, por ejemplo.
0: ¿Vos grabaste el disco, Arturo?
1: No, no lo grabé. Pero, por ejemplo, ¿viste? Me llamaba alguien así y yo iba. Y yo tendría eso, 14 años, 13, 14 años.
0: Bueno, como Jimmy Page, que también grabó con un montón de artistas a los 14, 15 años porque era un gran guitarrista, mira, o sea, ¿no? De acompañar.
1: A mí, había mucho laburo en esa época. Yo me acuerdo de los famosos carnavales, por ejemplo. Y además, no tenías que ser famoso ni conocido para laburar. En carnavales laburaban todas las bandas, todos los grupos laburaban. Y hacías una diferencia importante. Yo me acuerdo de unos carnavales que toqué toda con gente que no era conocida. Y cuando terminaron los carnavales, fui a Miami y me compré el primero bajo Fender, con lo que había ganado. Y hoy en día no, es imposible eso. ¿Viste?
0: La verdad que sí.
1: Ha cambiado mucho.
0: ¿Cómo sonaba Sui Generis en Mar del Plata?
1: Sonaba bien. A mí me llamó la atención el flaco, ya ahí de movida. Sí, sí.
0: Porque fue la primera banda, o una de las primeras, era joven Spinetta con Almendra, era un joven viejo, ya Javier Martínez con sus letras.
1: Sí, ya estaba pescado.
0: Claro, ya estaba, digo, era, pero era, a lo que voy es que eran músicos que le hablaba a una generación anterior. Sui Generis te habló a vos.
1: Ah, claro, claro.
0: Sui Generis le hablaba al adolescente del 71, del 72.
1: Claro, cuando transcurría eso que yo te digo, que esto era en el Teatro Comedia Marplatense, ¿viste? Estaba ahí sobre Belgrano y Santa Fe. Con Charlie íbamos a ver a Pescado, que tocaba en el Teatro Diagonal a las 9, 10 de la noche, por ahí venía Pescado a tocar un viernes así, íbamos con el flaco a la primera fila a ver a Pescado. El flaco veía a Pescado conmigo, y Pescado ya era Pescado, y el flaco era un pibe, y no lo conocía nadie.
0: Qué lindo compartir claro. esos momentos, sí. ¿no? De ver
1: sí,
0: ahí
1: moríamos
0: esas
1: pescado.
0: Bandas, ¿no?
1: Sí,
0: como...
1: Pescado era increíble. Ahí en el Teatro Diagonal sonaba increíble. Increíble.
0: Con Blanca Maya, estaba Cutaya también.
1: Estaba Cutaya, estaba David.
0: Ya, después terminaste tocando...
1: También, también. Y yo ya había visto a Pescado en trío con Bocón.
0: Bueno, yo tuve la oportunidad de verlo ahí con las Bandas Eternas. Claro. Cuando subió el Bocón claro. a tocar, qué guitarrista, claro. qué músico, porque bueno, sí. tocaba el bajo también
1: el bajo,
0: en Pescado,
1: sí, sí,
0: pero qué músico.
1: Súper, sí, sí.
0: Y con Charlie el día a día en Mar del Plata, como... esa amistad que se forjó o esa relación sí, que después desencadenó.
1: Sí, la... sí. Y bueno, imagínate, nos hicimos amigos, terminamos de tocar, íbamos a tomar algo, nos quedamos a veces nos íbamos a la playa a las 7 de la mañana, desayunamos en un bar que se llama Bocinas, que todavía existe, que quedaba a media cuadra del teatro. Y bueno, después cada uno se iba a su casa.
0: Cuando volviste con los chicos de Crucis, ¿ya era Crucis todavía? ¿Ya era Crucis o era Consiguiendo Vida todavía cuando volviste de Mar del Plata?
1: Lo de Mar del Plata duró 2 años seguidos. Después, al siguiente verano, hicimos todo igual. Ya no estaba el Negro Julio, estaba Pedro y Pablo. ¿Viste? En el volante de Pierre. Y después ellos, al volver del segundo año, ellos todavía hicieron lo mismo en el ABC acá, en sí. la calle Florida. Yo ahí ya no me prendí, yo ahí ya estaba consiguiendo vida y qué sé yo.
0: Qué lindo, ¿no? Poder compartir todo eso y disfrutar.
1: Sí, sí.
0: Porque son muchas experiencias que después se trasladan al momento de tocar, de compartir.
1: Sí.
0: Porque te fuiste en tren, buscaste un
1: sí.
0: Después te das cuenta de que la música es un poco eso también,
1: sí.
0: ¿no? Ese alimento.
1: Sí, yo me acuerdo de esas cosas y no puedo creer. Sí, sí, sí.
0: No sé si una banda lo haría hoy en día.
1: No sé. Cuando no es fácil,
0: no.
1: ¿viste? Cuando arrancás tenés que hacer de todo. Yo me acuerdo de una época, no me acuerdo con quién tocaba, que iba a ensayar a San Martín y tenía que tomar como 3 colectivos y llovía y yo estaba con el bajo y me mojaba. O, por ejemplo, me pasó de ir a laburar al interior y íbamos en un micro y llegábamos y era todo un blef, no había nadie y nos quedaba. Y yo me acuerdo una vez que me quedé también con el bajo y un paraguas en una estación de micros en una ciudad de la provincia de Santa Fe y me tuve que volver y no tenía plata y ¿viste?
0: Siempre jugando, o sea, y tirando y
1: ¿viste que los actores a veces sí. cuentan esas cosas? Los bueno, músicos también
0: les pasó y mucho.
1: Sí, obvio.
0: José Luis Fernández, nuestro invitado de esta noche aquí en Radio Continental, estamos compartiendo y hablando de su música y también de toda su parte de su carrera musical. Va a estar tocando junto a Juanito Moro, a Guido Espina, a Gianni Matías Vega, ¿no?
1: Sí.
0: Y a Nicolás Pons, en teclados también, el próximo 13 de junio en el Teatro ND, aquí en la Ciudad de Buenos Aires, recreando la música de La Máquina de Hacer Pájaros. También van a estar tocando en Rosario y en Córdoba el 29 y el 30 de mayo. Pero dentro de toda esa música, de tanto rock, de tanto que había, ¿no? Tanta musicalidad, hablamos Los Gatos, me imagino que Jimi Hendrix también habrá sido una movida importante, un referente importante, pero las músicas iban cambiando un poquito todo. Y llegó un señor que para nosotros lo tenemos como un referente allá arriba, que se llama Robert Fripp, que tiene una banda que se llama King Crimson.

0: no muchos músicos, salvo Richard Coleman, que vino y me nombró King Crimson. Después la mayoría se iba por el lado de Johnny Mitchell, más el folk, ¿no? Sí. Pero esto marcó una época también.
1: A mí
0: también,
1: sí,
0: ¿no?
1: Sí. No éramos mucha gente los que escuchamos esto, ¿eh? En algún punto, está bien lo que te dijo Richard Coleman. Y yo después escuchaba otro grupo que directamente nadie lo escuchaba, que se llama Gentle Giant, que es más deforme.
0: ¿Ah, sí? ¿Más deforme?
1: Sí, Gentle Giant, muy bueno.
0: Porque Crimson es un referente, sobre todo para los amantes de la música así como distorsionada, sí. No digo de sonido, sino de buscarle una segunda vuelta a la canción.
1: Sí, sí, sí, tal cual, sí. Sí, a mí me gusta eso, me gusta experimentar, qué sé yo. No estar pensando en, voy a hacer un tema para que sea radiable, ¿viste? Que lo pasen en la radio, que la gente se le pegue. Sino, ¿viste? Investigar un poco, tratar de a ver si podemos hacer algo nuevo, algo diferente.
0: En esta época 74 ya estaba Crucis.
1: Sí.
0: ¿Y cómo iban notando los conciertos? La gente también te iba teniendo otra apertura musical diferente a lo que pasaba quizás uno o dos años antes.
1: Sí, claro, claro.
0: Había otra información ya.
1: Sí, yo creo que ya, por ejemplo, ponerle Pescado, Aquelarre, ahí.
0: ¿Qué banda Aquelarre?
1: Aquelarre es una bandaza también. Yo creo que ahí empezó la música progresiva, digamos, a lo que le llamamos en esa época música progresiva. Sí, o sea que la gente se bancaba, no tenías que tocarle el hit el de la radio, ¿viste? Como a lo mejor pasaba con Almendra, qué sé yo. Y después, al principio, el público se resistía. El flaco Spinetta, cuando empezó con Pescado y toda la gente le pedía, muchacha, cantá muchacha, flaco. El flaco se ponía loco, me acuerdo. Yo he estado en conciertos y el flaco puteó a la gente porque le daba bronca que le jodieran tanto con que toque muchacha, ¿viste?
0: Y después con el tiempo, cuando hizo las bandas eternas, dijo que por fin mucha gente se va a dar cuenta de que hice algo después de Pescado, ¿no?
1: Claro.
0: Porque como que mucha gente después lo identificó por Pescado,
1: claro,
0: más allá de Almendra,
1: claro,
0: ¿no? De lo que fue esa banda también.
1: Claro,
0: ¿no?
1: Claro. Pero sí, el público es un poco así, ¿no? Un poco que quiere.
0: Pero Crucis marcó ahí hizo un quiebre también. Fue una banda bisagra que mostró otra musicalidad,
1: sí,
0: y que se podía,
1: sí,
0: hacer algo diferente.
1: Sí. Bueno, fue un poco conocida, fue medio contemporáneo con La Máquina también. Y Luis en ese momento era Jade ya, que me parece. No, era Invisible todavía.
0: Claro, porque en 73 grabó Arto y después,
1: claro,
0: saltó que Invisible.
1: Sí, Invisible. Y estaba Alas, que hacían una mano progresiva, pero más inclinada al tango. ¿Qué otras bandas había? Estaba Espíritu, que hacían música también rock sinfónico. Sí,
0: había un movimiento musical,
1: sí,
0: importante.
1: Había un movimiento, básicamente lo acabas de decir, había un movimiento. Pero vos fíjate que en esa época había un movimiento en todo sentido, o sea, si vos escuchabas ese tipo de música, seguramente leías un determinado tipo de libros, ibas a ver determinado tipo de cine, era toda una movida, ¿viste? Cultural.
0: Claro, por eso siempre hablamos de cultura rock, no,
1: claro,
0: solo de música,
1: claro,
0: porque tiene otras,
1: claro,
0: otras actividades.
1: Ahora, ¿no? Creo que no hay eso, ahora la música creo que es entertainment, nada más, ¿viste?
0: Nada más.
1: Sí, sí.
0: Por eso
1: sí,
0: la marca está antes del rock.
1: Claro, claro.
0: El Quilmes Rock,
1: claro,
0: el Ferné Branca Cosquín Rock,
1: claro.
0: Bueno, nada, se ha cambiado.
1: Qué bárbaro,
0: tanto eso.
1: ¿Cómo usan al rock, ¿no? Para todo.
0: Exactamente, pero siempre necesitan una guitarra eléctrica para poder,
1: claro,
0: distorsionada, para poder atraer al público también.
1: Sí.
0: Como siempre decimos, el rock no ha muerto y nunca ha de morir. José Luis, escuchemos una canción y ya nos metemos en lo que tiene que ver con La Máquina, con todo el trabajo que hicieron con Basterrica, con Cutaya, con Moro, bueno, vos obviamente, tocando y componiendo también, y bueno, y lo que hizo Charlie con que estuvo trabajando también mucho con ustedes, y esa, entre comillas, también decirlo, apertura que se dio él mismo para poder compartir con ustedes.

0: ¿Se llama Charlie para formar parte de la grabación de Por Sui Gecko?
1: Sí, sí.
0: ¿Cómo fue ese llamado de reencontrarse después de Mar del Plata, después de un tiempo?
1: Sí, y bueno, y fuimos a Fonalex a grabar, a los estudios Fonalex. Y bueno, ahí lo conocí a Moro también. Por eso después hablamos con Charlie cuando me llamó por lo de La Máquina, y enseguida pensamos en llamarlo a Moro, ¿viste? Y vos sabés que La Máquina al principio era un trío. Éramos Moro, Charlie y yo, en trío.
0: Ah, ¿en trío era?
1: Era como una cosa tipo Emerson, Lake and Palmer, ¿viste? Y estuvimos así un par de meses.
0: Bajo, batería
1: y teclados.
0: Teclado.
1: Claro, tipo Emerson, Lake and Palmer. Y igual, ¿viste? O sea, y yo hacía algunos temas con guitarra acústica, como hacía Lake, sí. Todo, un poco. Era un poco, en esa época éramos de copiar esas cosas, ¿viste? No la música, pero claro. Sí. Apareció un grupo afuera, entonces acá se armaba algún grupo, bueno, viste, medio espejo.
0: Y, sí. Y La Máquina al principio sonaba así.
1: Sí, era un trío.
0: ¿Varios meses estuvieron tocando así?
1: Un par de meses. Porque claro, después la creatividad del Flaco daba para... Necesitábamos una viola, ¿viste?
0: ¿Cómo fue el llamado para Por Sui Gecko?
1: Y bueno, me llamó y me dijo si quería que para meter grabar en el Fonalex, ¿viste? Que en esa época, cuando alguien te llamaba para grabar, te pagaban una tarifa que era fija, el sindicato de músicos y qué sé yo. Y yo fui, ¿viste? Y ahí estaban todos en el estudio. Y yo me aluciné, estaba Nito, León, estaba Porchetto.
0: ¿Te llama él a tu casa?
1: Sí, sí. Claro. Claro, antes no había celulares.
0: Me imagino tu...
1: Ahí sonaba el teléfono,
0: claro,
1: atendía a tu vieja.
0: ¿Entendés? Me imagino el cortar después. Tengo que ir a grabar acá.
1: Sí,
0: ¿no? Más sí. Allá de la experiencia que vos tenías de haber tocado, todo
1: sí.
0: Era como...
1: Claro, obvio.
0: Entrar a grabar y Pino ya... Pino Marrone, me decías que tocan este tema.
1: Sí.
0: Él hace el solo de guitarra, los solos de guitarra de esta canción las hace él.
1: Exacto.
0: Y vos tocas el contrabajo.
1: Yo toco el contrabajo y el bajo eléctrico también. Porque después es un bajo eléctrico, al principio es un contrabajo. Sí, hay varios temas. Después grabamos varios. Después La Mamá de Jimmy también. En La Mamá de Jimmy no sé si toca Pino o toca el Goro, Gorosito.
0: Y en Quiero Ver, Quiero Ser, Quiero Entrar también.
1: Ahí toco guitarra acústica y creo que contrabajo también.
0: Claro, no, laburo sí. Increíble.
1: Yo nunca había laburado en ese momento, nunca había grabado tan profesionalmente. O sea que...
0: Porque aparte tenías a Porchetto en su mejor momento.
1: Sí.
0: Charlie, que venía de llenar dos Luna Park.
1: Claro.
0: Gieco, que
1: claro.
0: Era un referente ya desde a poco, después del
1: sí,
0: acusticazo
1: sí.
0: Del 72,
1: obvio.
0: En el 75, 76,
1: obvio.
0: Había crecido sí. Bastante su figura, María
1: igual
0: Rosa acompañando.
1: Claro, igual nosotros ya nos conocíamos, digamos,
0: claro.
1: Un poco en yo, por ejemplo, no era nada conocido por el público, ¿viste? Nadie me conocía. Pero en el ambiente de los músicos, sí. ¿Viste? O sea no era tan raro que me llamara, ponele. Igual era recopado porque yo era muy chico. Entonces, bueno.
0: Hay una cuestión que tiene que ver con tu carrera que me parece muy importante de tu grupo de amigos, de banda. Es que cuando les dijiste que te ibas a tocar con Charlie, te dijeron andá.
1: Sí.
0: Eso me parece. Así que no se da muy seguido.
1: No se da muy seguido. No, éramos buenos amigos, sí. Sin duda, sí. No, pero aparte, para un pibe en ese momento, acá en Argentina, que te llame Charlie era como, no sé, ¿viste? Como, me imagino que como cuando a Ron Wood lo llamaron los Rolling, qué sé yo. Se habrá alucinado, ¿viste?
0: Pero que te den esa posibilidad de irte tranquilo, digamos.
1: Claro.
0: Porque vos podías haber pegado el portazo, chicos, mire, discúlpeme, todo
1: claro.
0: Bien. Pero no,
1: pero yo tampoco hubiera hecho eso.
0: Claro.
1: Y de hecho, después, bueno, y cuando termina La Máquina... Charlie quiso que yo siguiera tocando con él en Cerú. Y empezamos a tocar, a ensayar con Cerú. Y cuando Cruzy se separa y quisimos, digamos, armar otra banda, pero éramos los amigos de toda la vida, yo me fui con ellos. Y Charlie se enojó.
0: Lo mismo que lo que no había pasado
1: claro,
0: con los chicos.
1: Después pasó. Claro.
0: José Luis, y estamos conversando con José Luis Fernández, hablando de música, que es lo que tanto nos gusta. Sábado 13 va a estar recreando la música de La Máquina de Hacer Pájaros aquí en la ciudad de Buenos Aires, en el Teatro ND, en Paraguay 918. Entradas a la venta por Sistema Plateanet. En el Centro Cultural Güemes, en Rosario, para todos los oyentes de Rosario. La M Continental es una radio federal, se escucha mucho en Rosario, hay muchas provincias. Y tenemos repetidora en Rosario, van a estar tocando el 29 de mayo y en el Quality Center el 30 de mayo en la provincia de Córdoba, un hermoso lugar también para poder compartir esta música, ¿no? Que como decíamos no se ha tocado mucho en vivo y que es una linda oportunidad para reencontrarse con estos dos discos y con esta con esta melodía también. Escuchemos Boletos, Pases y Abonos, el tema 7, en un ratito lo vamos a estar escuchando, pero contame cómo eran los ensayos, los primeros ensayos, cuando Charlie te convoca, ustedes piensan en Moro, primero ustedes dos, ¿cómo fue ese momento de estar laburando ustedes?
1: Y bueno, nosotros empezamos a laburar, no teníamos dónde ensayar, entonces Jorge Álvarez nos consiguió La Bola Loca, que era un lugar que había sido un café concert y un bowling y qué sé yo, ahí en Maipú y Córdoba. Era un lugar medio cheto, ¿viste? Y bueno, nos dio la posibilidad de ensayar ahí, entonces fuimos a ensayar ahí. Y de hecho, bueno, después se fue armando la máquina en ese lugar de ensayo. A tal punto que después, cuando más o menos ya teníamos armado un repertorio, empezamos a tocar ahí en vivo. ¿Viste? O sea, la gente que ha ido a ver a Charlie al Luna Park, de golpe se encontró con ir a verlo a un lugar de 150 personas. Y tocamos 48 veces, 48 noches.
0: Bien afianzado.
1: En La Bola Loca. Sí.
0: ¿Ya como quinteto?
1: Ahí éramos, ahí no estaba Cutaya, éramos cuarteto y teníamos una chica y a un chico que hacían coros, Anita Cuatraro y Héctor Dengis.
0: Qué importante que es eso, ¿no? De poder afianzar la banda y saber, mira, hasta aquí los coros quizás no, los llamamos para una ocasión especial.
1: Escúchame, pero 48 recitales.
0: No, impresionante.
1: Hacíamos jueves una función, viernes dos funciones, sábado dos funciones, domingo una función.
0: Hace un tiempito atrás se conoció una grabación de Charly García presentando en Bola Loca los shows de La Máquina de Hacer Pájaros y hablando con un periodista sobre su nuevo proyecto en aquel año, 1975-76.
2: Se llama Charly García, probablemente su imagen no sea demasiado conocida por los medios de comunicación, y la intención es presentarlo y preguntarle, por ejemplo, ¿qué es La Máquina de Hacer Pájaros?
3: Es el nuevo grupo que formé, es un grupo de 6 personas, donde 4 tocan y 2 cantan.
2: Charly, ¿qué edad tenés?
3: 24 años.
2: ¿Tocás teclados, como dice el programa?
3: Teclados, sí, instrumento de tecla.
2: ¿Vos y otros más?
3: Sí. Toca Moro, lo ves ahí, la batería, José Luis el bajo. Bueno, está Gustavo Bastarrica en guitarra, Héctor Dengis y Ana Cuatraro.
2: Yo decía en la presentación, y creo que no me equivoco, que el gran público, es decir, los medios de comunicación masivos como la televisión, de pronto no frecuentan tu imagen demasiado, y tal vez justamente el gran público no conozca mucho de lo que hace Charly García. A mí me gustaría que lo expliques. ¿Es una búsqueda? ¿Es una nueva música? ¿Es un nuevo sonido? ¿Qué es?
3: Es una nueva música, porque todavía las canciones que estamos haciendo nosotros no se han inventado ninguna, se las creamos todas. Y creo que es una música muy de acá, o sea, muy de este lugar, que, no sé, que tiene una proyección al futuro.
2: Si la tuvieras que encuadrar en un género musical de pronto conocido, o un género con que denominar tu música, ¿cuál sería?
3: Música popular.

0: Después de esas 48 horas tocaron mucho por diferentes lugares. El otro día apareció en una banda, en una red social, un show en Balcarce, en el 77, La Máquina, con Los Desconocidos de Siempre. Eran de tocar por diferentes lugares.
1: Claro, claro, porque hacíamos... Bueno, una vez hicimos una gira, digamos, por ejemplo, si íbamos a tocar a Rosario, tocábamos en todos los pueblos que hay antes. Así, ¿viste? No tocábamos solo en Rosario, Córdoba, Mendoza, sino en los pueblos. Tocábamos en, qué sé yo, en Venado Tuerto, en Cañada de Gómez.
0: Como decías vos, no son los lugares de rock.
1: Claro, claro. Sí, tocábamos por todos lados. Lo que pasa que, vos sabés que era cómico, porque cuando empezamos con La Máquina, llamaban a la oficina de Oscar López, lo llamaban de todos lugares del interior para contratar a su generis. Y entonces López, claro, en esa época no era como ahora, no se enteraban en el interior que se había separado su generis. Entonces lo contrataban a su generis y López le decía, no, Charlie ahora tiene otra banda nueva, La Máquina de Hacer Pájaros. Si quiere le mando a La Máquina de Hacer Pájaros. Bueno, que venga La Máquina de Hacer Pájaros. Y íbamos, ¿viste? O sea que nosotros agarramos un montón de laburo gracias a lo que había sembrado su generis también.
0: Pero no iban solos, iban con un iluminador. Estuvo aquí Juan José 40,
1: Juan José 40,
0: y nos dejó este recuerdo sobre los shows de La Máquina de Hacer Pájaros.
2: Pasaron 47 años del primer día que operé a La Máquina, y el otro día me invitaron a operar a La Máquina nueva con José Luis Fernández. Estuve muy acelerado. Después lo vi, me di un poco de vergüenza la cantidad de cue que fui metiendo, y después me autoperdoné porque dije, bueno, es la emoción de estar con lo que comencé. Yo le digo, José, suenan igual que en el 77, pero mejor por los avances técnicos. A mí la verdad que me emociona mucho. Fin del 76, Oscar me vino a buscar un sábado para mostrarme qué eran los shows. Yo no terminaba de entender. Entonces me vino a buscar, le voy a llevar, y me llevó a algún show de La Máquina. Y digo, bueno, empezó el show. ¿Y cuándo apagan las luces? No, esto es lo que te quiero decir. Estas son las luces, los tubos fluorescentes del club. Ah, y eso es lo que tenés que modificar, que tenés que cambiar, que tenés que inventar. Hagan algo.
0: Eran un grupo, arriba del escenario, pero también la gente que iba abajo, con Oscar, con 40,
1: obvio,
0: todo,
1: sí,
0: ¿no?
1: Sí, sí.
0: Y qué piropo, ¿no? Suenan igual que hace 50 años. Por eso le recomendamos a los oyentes que vayan al ND Teatro, porque la verdad que es muy lindo poder reencontrarse con esta música, y es lindo verte a vos tocando, que uno tampoco ha tenido quizás la posibilidad de ver. Vos grabás 3 discos solistas, seguís en continuidad con tus proyectos, pero está bueno reencontrarse con este material.
1: Sí, sí. Sí, yo creo que la verdad que es un material que merece ser revivido, sí. Sí, estoy muy contento, muy contento.
0: Y esto es lo que va a suceder el próximo 13 de junio aquí en el Teatro ND en la Ciudad de Buenos Aires, Paraguay 918, entradas a la venta por Sistemas Plateanet, pero antes, el 29 de mayo en la Ciudad de Rosario y el 30 de mayo en la provincia de Córdoba. José Luis, muchísimas gracias por haberte acercado aquí a Radio Continental.
1: No, gracias a vos, Gastón. Estoy muy contento de haber estado acá. Me sentí muy bien, aparte, bueno, me encantó toda la info que me tiraste, cosas que pasaste que yo ni las conocía, así que, bueno, para mí es un honor cuando gusten. Y bueno, invito a toda la gente, lo que decía Gastón, que nos vengan a ver qué les parece. Que eso es lo más importante, a ver qué le parece a la gente cuando si nos escucha.
0: La Máquina de Hacer Pájaros.

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0: Y en Radio Continental siempre estamos conversando y hablando de música y pasando hermosas y lindas canciones para poder compartir con nuestros oyentes, sobre todo los que tienen que ver con las novedades musicales y las novedades de artistas que vamos descubriendo y redescubriendo a lo largo de esta nueva temporada de Ya Fue aquí en AM590. Lo que estamos escuchando es Girando. La canción forma parte del disco Suerte, el último álbum que acaba de publicar hace un tiempito atrás, unos meses atrás en realidad, la cantante Vicky Soule. Vicky, uno la sigue por las redes sociales y además de escuchar su música, sabe que está tocando y mucho. Viene de tocar en La Plata, estuvo tocando también hace poquito en otros escenarios también, compartiendo con el público las canciones de Suerte. La presentación oficial de este álbum se hizo el año pasado en Club Lucil y a lo largo de todo este tiempo estuvo recorriendo, como les decía, diferentes escenarios. Y tiene una nueva fecha, el próximo 28 de junio va a estar tocando en el Palacio Paz, un hermoso lugar aquí en la Ciudad de Buenos Aires, Avenida Santa Fe 750, va a estar acompañada de su banda mostrando este álbum que lo necesitábamos, vamos a decirlo así, porque es puro rock and roll y es lo que nos gusta a nosotros. ¿Qué tal, Vicky? Gastón Ibáñez te saluda aquí en Radio Continental, ¿cómo estás?
1: Hola Gastón, muy buenas. Bueno, no tengo palabras para agradecerte por esta presentación. Estoy muy contenta de estar por primera vez acá en Ya Fue. Estoy mandando ahora mismo un beso a todos los que están escuchando.
0: Gracias. La verdad que nosotros tenemos que agradecerte también porque este disco trae ese refresco de rock and roll y guitarras distorsionadas que tanto necesitábamos.
1: Bueno, esa era la premisa de este disco, ¿no? Mis canciones nacen con una guitarra acústica, con mis melodías y mis letras, pero cuando llego al estudio es el momento en el que miro a la banda y le digo, chicos, acá no se queden tímidos, quiero rock and roll, quiero guitarras al frente, y eso es lo que hicimos con este disco, del cual estoy muy orgullosa y estoy muy contenta de poder mostrarlo en vivo en estos shows que se dieron adelante. Y bueno, justamente el que nombraste recién, el Palacio Paz, que es, yo creo, el show más importante que me va a pasar por ahora, o sea, el más importante de mi carrera hasta hoy.
0: Hasta ahora lo tomás así, como un desafío importante y lindo para vos y la banda.
1: Imagínate, ¿no? Claro, o sea, llegar a un palacio con mis canciones es realmente un sueño. Estoy muy contenta de lo que va a pasar en el palacio porque nosotros hacemos un show de rock, pero ponemos en escena todo, ¿no? Queremos que sea entretenido para la gente que a lo mejor es la primera vez que me va a venir a ver, no sabe de qué se trata, pero se va a ir, yo creo que con el corazón lleno de melodías y de canciones, pero también con un show entretenido. La van a pasar bien, va a estar bueno.
0: ¿Cómo se arma una lista de temas de un show solista de Vicky Soule, de tus canciones, presentando lo que tiene que ver sobre todo tu último disco, haciendo un repaso de las canciones que fuiste publicando anteriormente?
1: Sí, totalmente. Hay un poco de todo eso, hay un poco de poder contar una historia, ¿no? Que haya una conexión entre los ritmos y también contrastes. Por ejemplo, arrancamos siempre con algo fuerte, ¿no? Que el show empiece impactante, que despeine un poco al espectador y lo ponga en onda, ¿no? Pero después hay climas, ¿no? Tenemos en el medio del show una canción que se llama Canción para el Olvido, es el tema de este último disco.
0: Es hermosa esa canción, cuando nombrás Wallflower, nombrás lo que te va llevando por esa canción. Creo que tiene esa cosa intimista que tiene el rock and roll, ¿no? De una balada power bien rockera, pero con una letra también bastante fuerte.
1: Canción para el Olvido es totalmente autobiográfica, o sea, yo realmente fue algo que viví y tengo la bendición, yo creo, de poder expresar con el arte, con la música, cosas que me pasan, cosas que vivo. Y la verdad es que gracias que pude escribir esa canción y pude plasmar muchos de los sentimientos que viví en ese momento de mi vida. Y está gustando muchísimo esa canción en vivo. Es como que, claro, nosotros somos una banda super power y rock and roll y solos y tengo unos músicos tremendos, pero en este momento cuando paramos todo y suena Canción para el Olvido y me siento en una banqueta y arranco con mi guitarra acústica sola, creo que es el momento en el que la gente ahí abre una ventanita del corazón y entiende que nosotros, yo escribo rock and roll y toco rock and roll, pero para contar una historia y para mostrar que el rock and roll no es solo vicio y destrucción, hay mucho amor y mucha poesía atrás de todo.
0: Sí, y hay mucho trabajo también de parte de los músicos. Nosotros aquí en el programa no somos músicos, disfrutamos mucho la música, nos gusta hablar de música y siempre decimos que hay una canción para cada momento de la vida. Y que lo que los músicos escriben y editan y publican y nosotros podemos vivir en un concierto o escuchando sus discos, o ahora en plataformas, mira qué viejo estoy, sus discos, uno también forma parte de la historia de esa canción, ¿no? Porque la vive a su manera y la interpreta cada uno a su manera. Entonces quiero decir que esta canción tiene mucho de eso, de ese sentimiento, que son historias que a muchos nos han pasado y que uno la puede tomar y también como hay tantas canciones que uno se hace propia, ¿no? Digamos, esta también tiene que ver un poquito con eso.
1: Y esa es la magia de la música. Siempre digo que la música es como una especie de forma sonora de magia que entra en la vida de uno, ¿no? Porque yo recuerdo canciones que escuché infinidad de veces y nunca me cansé de escucharlas, y el día de hoy escucho canciones que me remiten, ¿no?, a momentos de mi vida. Es como que la música se nos mete en el alma, ¿no? Es parte de nuestra historia, es parte de nuestros momentos de la vida, se mete tan profundo, ¿no? Y cuando mis canciones le llegan a alguien, y me ha pasado, ¿no?, con Canción para el Olvido, una persona me dijo: mirá, atravesé una separación y Canción para el Olvido la escuché un montón de veces, no podía creer cómo me identificaba con la letra. Entonces te quedás, viste, no puedes creer, o sea, me agarro la cabeza y digo, qué loco, ¿no? Porque uno escribe casi por una necesidad, ¿no?, de expresarse, pero hay algo ahí que pasa cuando escuchan las personas y le abren el corazón.

0: yo pueda ser parte de momento de la vida de quien escucha.
1: Claro, bueno, eso es lo que uno va tomando cuando va escuchando tu disco. Estamos conversando con Vicky Saulé acerca de Suerte, su último disco, que se va a estar presentando el 28 de junio en el Palacio Paz, aquí en la Ciudad de Buenos Aires, en la Avenida Santa Fe 750, un lugar muy, muy bonito, histórico, para poder recorrer también, para conocer y disfrutar, en este caso, de la música de Vicky junto a toda su banda. Y si hablamos de canciones que muestran un poco tu vida, en este caso las canciones de Suerte, quiero llevarte a la canción con la cual abrimos nosotros esta conversación, Vicky, que tiene que ver con Girando. Vos naciste arriba de los escenarios, venís acompañando a tu papá Ricardo hace mucho tiempo, y tu vida es música, tu familia es música, ¿no? Creo yo, por decirlo de alguna manera. Y qué hermosa letra también, porque resume la mochila llena de ilusiones, que nombrás algo así en la canción, como que no hace falta mucho equipaje, pero sí tener la guitarra atrás, ¿no?
0: Es hermosa esa canción, porque expresa ese sentimiento de que uno... Yo en algún momento de mi vida sentí que mi vida, mis bienes materiales, ¿no?, entraban en un bolsito, en una valija, que no necesitaba mucho más. Con mi música y mi guitarra y mis escenarios, que son mi casa, puedo vivir la vida sin problema y con mucha felicidad. El ser músico, el ser artista, creo que te da esa bendición de a veces despojarte un poco de los bienes materiales, ¿no? Porque, por supuesto que uno no vive del aire, no voy a decir cosas que no son ciertas, pero esto que vos decís, ¿no? Yo de muy chica vi trabajar a mi papá, ir de un lado para el otro, mi familia es una familia de artistas, de músicos, y la verdad es que le agarré mucho amor al escenario y a la profesión, que la verdad es que uno da todo, ¿no? Porque es mucha la entrega, pero también es muy gratificante cuando estás cumpliendo ese sueño. Y lo que digo es Girando, ¿no? Es esta sensación de que digo, no puedo esperar a tener todo ya, porque parece como que siempre hay por delante, viste, metas y discos por delante. Yo no te considero viejo por hablar de discos, ¿eh? Yo también hablo de discos. estos discos que están por delante y que uno los sueña y los imaginás y los ideás, uy, qué lindo cuando vayamos a tocar acá o cuando nos pase tal o cual cosa, siempre hay como cosas por delante, ¿no? Y es hermoso porque es inagotable, o sea, no te quedás con el primer disco, con el segundo, con el bueno, ya cumplí, hice tal cosa, tal otra, no, siempre las ganas y la música es infinita, las canciones siguen siempre infinitamente para adelante, y creo que Girando es ese espíritu de quiero seguir, quiero siempre encontrar más y bueno, y no parar nunca con esto que es la vida de músico y el ir a todos lados donde pueda a llevar mis canciones.
1: Como va a suceder el próximo 28 de junio en el Palacio Paz, aquí en la Ciudad de Buenos Aires, Avenida Santa Fe 750. Vicky, preguntarte también acerca de las canciones de tu disco anterior y los simples que fuiste sacando a lo largo de todo este tiempo, ¿van a tener un sonido Suerte, un sonido 2026?
0: Sí, absolutamente. Bueno, Suerte, ya que lo nombrás, es un disco que, bueno, a mí me está trayendo experiencias hermosas. De hecho, bueno, hablar con vos ahora, poder llegar a tu público, a la audiencia de Ya Fue, ya es, viste, algo que no hubiese sucedido si no hubiésemos hecho este disco. Tocar en el Palacio Paz ahora es algo nuevo, es para mí el show más importante de mi carrera hasta hoy. No hubiera pasado si este disco no se hubiese hecho. Y bueno, y una de las cosas que también me animé a hacer en este disco fue invitarlo a mi viejo a cantar un tema conmigo, cosa que me venía privando de hacer, porque bueno, uno siempre quiere como ser independiente, marcar su propia impronta, pero ya lo hice como algo, como un gusto personal, ¿no? Lo tengo a mi viejo conmigo, quería tenerlo en mi disco, y él mismo eligió Suerte como canción, porque le di a elegir, eligió Suerte, y justamente eligió la canción que yo ya venía, viste, como poniendo en cabecera para nombrar el disco con ese tema. Así que nada es casualidad, yo creo, nada es casualidad. Y eso lleva a que justamente, como vamos a presentar Suerte en el Palacio Paz, Va a estar mi viejo conmigo como invitado especial, como artista invitado de esa noche. Así que son muchas las emociones.

0: canciones que se vienen para ese show. Y muy gratificante todo lo que está pasando después de tanta espera.
1: Claro, porque bueno, hubo un tiempo entre disco y otro, ¿no? Te tomaste tu tiempo, vos estuviste viajando mucho también, y bueno, el proceso de composición no es fácil, sobre todo, como decís, de trabajar en forma independiente.
0: No, ni hablar, pero yo creo que todos los viajes han hecho mucho para la composición, ¿no? Me inspiraron muchísimo. Yo crecí un montón viajando. Le cuento a la gente que estuve cantando con distintos proyectos y bandas por todo el mundo. Uno va buscándose la vida, ganándose la vida con la música, donde se puede. Y eso fue, yo creo, una cosa más que no fue casualidad, porque todos los viajes me hicieron escribir canciones como viaje, como girando. Fui creciendo un montón como intérprete, como cantante, y me tomé ese tiempo, ¿no? Llegué con 14 canciones a este disco. En realidad, llegué con muchas más. 14 fue el tope que dijimos, bueno, ya está, no pongamos más adentro, pero llegué con muchos temas lindos que tenía ganas de grabar. Y bueno, y todo este proceso, ¿no?, hace que uno vuelque su vida en la música. Por eso yo, cuando me preguntan qué género hago, qué música hago, es muy difícil describirlo, porque siento que hay tanto de uno mismo y uno no se ve como te ven los demás, ¿no?
1: Nosotros crecimos, somos de la generación que crecimos en casa escuchando música, no géneros musicales. Entonces, no importaba qué género había de musical, eso lo descubrimos quizás en los fines de los 90, en los 90 casi. Antes había música, vos escuchabas Camilo VI y los Shakers, y estaba, y había música, y eso era lo bueno en los años 70, y en los 80. Y quizás tiene que ver con eso que vos has crecido también, que en tu casa había mucha música de diferentes géneros, pero que bueno, que había música y era lo que los iba nutriendo.
0: No, hace muy poco hablaba con alguien de esto, ¿no?, de los géneros musicales y de qué escuchamos los músicos. Y yo creo que los músicos y amantes de la música, ¿no?, disfrutamos la música cuando está buena, cuando es buena música. Ya no es una cuestión de género, ¿no? No es que uno escuche solo rock o solo blues o solo... O sea, es infinita la música que es hermosa y que te emociona, y que a veces incluso cantautores con una guitarra sola y su voz te pueden provocar emociones que no sé, cosas súper instrumentadas y elaboradas, no siempre, ¿no? Entonces, la buena música que es del alma trasciende todos los géneros, las generaciones. Y una cosa que me preguntan mucho es, ¿cómo ves el rock hoy? Porque el rock está no sé qué, viste, como que algunos tienen una visión medio pesimista. Y yo creo que las generaciones de chicos de ahora vienen con una sensibilidad. Y lejos de, bueno, obviamente que siempre está la música de moda, la música que es más masiva, pero hay una generación de chicos que van siempre a la fuente, ¿no? Van a la fuente donde saben, se dan cuenta que ahí está lo que está bueno, que ahí hay algo, una esencia que no la encuentran en otro lado. Y eso no va a desaparecer nunca, porque la esencia humana está adentro nuestro. Y los chicos jóvenes, no por jóvenes, son menos sensibles, al contrario. Yo creo que se vienen generaciones de músicos fantásticos, fabulosos. Y el rock está muy asociado a la poesía y a un movimiento cultural. Entonces, como no es un género que esté precisamente de moda, trasciende, porque las modas van a pasar, pero esa esencia de un movimiento cultural se va a ir repitiendo a lo largo de las generaciones. Va a haber generaciones que le den más, menos bolilla, pero va siempre a resurgir la buena música. Yo no tengo ningún pensamiento optimista, pesimista, al contrario, muy optimista en cuanto a los artistas que tenemos y los chicos que están saliendo ahora.
1: Gracias, Vicky, por este mensaje, porque es verdad, y dentro de esa de esa camada de músicos que decís vos y de música que hay grabada y que tiene que ver con el mundo del rock and roll y que siempre uno va a ir descubriendo, está tu disco, Suerte, que se va a estar presentando el 28 de junio en el Palacio Paz, en la Avenida Santa Fe 750. Lo vas a estar compartiendo con tu papá, con Ricardo Soule, pero también con el público que te sigue y el público que va a descubrir lo que suena hoy una verdadera banda de rock and roll. Te mando un beso y muchas gracias por tu tiempo, y seguramente antes del 28 hablaremos otra vez, porque está bueno seguir compartiendo este tipo de charlas, y sobre todo, como nos decimos nosotros, nos gusta hablar de música.
0: infinitamente agradecida. Gracias, Gastón, gracias por recibirme en tu programa, gracias a la gente que está escuchando mis canciones seguramente por primera vez. Los espero el 28 de junio y cuando quieran además seguirme en redes sociales y ir escuchando un poquito más de lo que estamos preparando para el show, son bienvenidos.
1: Un beso y muchas gracias.
0: A vos, un saludo grande.
1: Seguimos aquí en Radio Continental AM 590, Vicky Soule, suerte.

0: el coro, por favor.
1: Esto es algo que no aprende jamás.
0: One more time.
1: Vuele, va.
0: Para vuestros hijos.

hombre trabaja, Dios lo respeta, mas cuando el hombre canta, Dios lo ama. ¿Quién es más rico, Clinton o yo? Puede salir solo a caminar por Lima. Hasta tiene que explicar alguna affair. ¿Conocen un esclavo más grande? Si a mí me juzgaran por lo mismo, yo iría directo a la silla eléctrica. Pero feliz.

¿Con qué dinero compro a la Madre Teresa? ¿Cuánto vale Jesús? Tu hijo. El ir a comer con la abuela. Mi madre decía, soy tan pobre que ni siquiera tengo un patrón. Se quejaba un hermano mío, anduvimos 7 años a la deriva de pueblo en pueblo cruzando campos. Un día se quejó un hermano y le dijo, todos tienen casa menos nosotros. Y mi madre le dijo, ellos son pobres porque solo tienen una casa. Nosotros somos ricos porque el Señor nos dio un mundo para caminar. Sigue andando.

Le contaba ayer a una amiga en un programa de televisión. Era tan responsable y tan agradecida que quería levantarse para hacer su propio cajón. Y nos hizo prometerle, cosa que por supuesto hicimos, que cuando cerráramos el cajón escribiéramos arriba: gracias. Le daba las gracias al cuerpo que la llevó por el mundo. La que aún comiendo de la basura en la calle antes se arrodillaba para dar las gracias. Diógenes, cada vez que pasaba por el mercado se reía porque decía que le causaba mucha gracia y a la vez le hacía muy feliz ver cuántas cosas había en el mercado que él no necesitaba. Es decir, rico no es el que más tiene, sino el que menos necesita. Es decir, mano ocupada, mano perdida. Es decir, el conquistador, por cuidar su conquista, se transforma en esclavo de lo que conquistó. Es decir, que jodiendo se jodió.

San Francisco tenía una de las fórmulas de la felicidad. Deseo poco, y lo poco que deseo, lo deseo poco. Tenía un pedido hermoso. San Francisco le pedía a Dios: Señor, haz de mí un instrumento de tu paz.

Tú, porque de ellos será el reino de los cielos, que si se me permite, de esto doy fe. Donde hay justicia, pero ante todo, donde hay amor, que es la más alta justicia, el reino de los cielos incluye a la tierra.

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Beleza? Maravilha! Ó, leva! Claro.

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2: El tiempo es veloz. David Lebón. Van a ver qué belleza que es esta.

0: 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Hola, bienvenidos a este resumen semanal de Primera Hora. Como todos los domingos, estamos hasta las 8 de la mañana acá en Radio Continental para escuchar las principales entrevistas realizadas por los programas de la emisora, para entretenernos, informarnos, pasarla bien en este final del quinto mes del año. Ya estamos en domingo 31 de mayo, un día asignado por la denominada Luna Azul o Microluna, el fenómeno astronómico que despide mayo, un evento poco frecuente en el cual el satélite natural de la Tierra se ve más pequeño y menos brillante de lo habitual. Calendario astronómico de mayo que cierra con este fenómeno que se disfruta hoy, más allá de las nubes, del cielo cubierto, de la neblina. No es que cambie el color de la luna, sino que es una denominación popular. Lo cierto es que se le dice luna azul para describir a la segunda luna llena que ocurre dentro de un mismo mes. Mayo empezó con luna llena el primero de mayo y se despide hoy 31 con otra luna llena, según leemos en una nota muy completa, detallada y publicada en Diario de Cultura en el día de hoy. Vamos a empezar a recorrer algunas de las voces de la semana y en este caso con un analista político, uno de los varios que hablaron durante la semana en Continental. Carlos Fara estuvo con Laura Di Marco.
1: Un análisis, general de la imagen del gobierno y de cómo le está afectando esto que no puede laudar Milei entre su hermana y su asesor estrella, ¿no? Esta interna, ¿cómo está afectando?
2: Mira, primero decir que es un gobierno que ya hace varios meses que viene con más desaprobación que aprobación. Después de la elección de octubre, es decir, la mayoría de la sociedad le dio un crédito y obviamente iba a exigir, más, ¿no? Iba a tener una vara de exigencia más alta.
1: Claro.
2: Sabemos que lo socioeconómico, además de que en la economía popular, la economía de calle, supermercados, almacenes, todavía se siente fría. Uh-huh. Con el pasar de los meses también se fueron deteriorando las expectativas de futuro, ¿no? Que ya no es la situación de estamos mal pero vamos bien, si estamos mal y no sé qué va a pasar, ¿no? Es como un clima de incertidumbre.
1: Sí.
2: En ese contexto, sobre llovido mojado, apareció la saga de Adornik, ¿no? Con lo cual, teniendo en cuenta que el presidente el primero de marzo había anunciado la moral como política de Estado, a los 10 días aparece Adorni, y de ahí el gobierno ya no pudo salir más del pantano, ¿no? Lleva 2 meses y medio con esa cuestión, seguramente habrá más novedades en los próximos días. Eso produce, obviamente mal clima interno, pases de facturas, con los conflictos que ya existían se potencian. Uh-huh. Y eso termina de mostrar un gobierno para la opinión pública, un gobierno que está más ensimismado en sus conflictos internos que enfocado en los problemas de la calle, y se termina de armar una especie de círculo vicioso en donde es un gobierno que está por lo menos políticamente empantanado en ese sentido.
1: Ahora, por otro lado, Carlos, también hay muy buenas noticias económicas, ¿no? Inversiones, las acciones argentinas escalan hasta un 9% en Wall Street, el riesgo país perfora los 500 puntos básicos. No recuerdo que tengamos menor riesgo país que en esta época, ¿no? Por ejemplo, recuerdo que riesgo país de 2000 puntos, en la época de Cristina, incluso en la de Macri, en la de Milei, ¿no? Los primeros tiempos.
3: La de la Rúa, que fue cuando conocimos la palabra, el término riesgo país. Todos los días rompió un récord distinto.
1: No, está bien, eso era otro momento, un momento crítico de la Argentina. Me refiero a gobiernos democráticos más o menos normales, tenía puntos básicos que eran mucho, el riesgo país era mucho más alto, a eso me refiero. Entonces, ¿cómo convive esto? Y después, por otro lado, tenés caídas de consumo, ¿no? Importantes,
3: claro.
1: De acuerdo a qué vendas también, ¿no? A qué vendas qué cosa vendas, sí. Qué artículo vendas.
2: A ver, la digamos, la sociedad...
1: Te doy este dato, sí. Justo lo estaba buscando. El consumo masivo cayó un 3,8% en abril y acumula un retroceso de un 3,3% en el año. O sea, se desaceleró respecto a marzo, la baja, las ventas de productos de la canasta básica siguen en un terreno negativo, supermercados, mayoristas, almacenes volvieron a mostrar números en rojo. Y el e-commerce, es decir, Mercado Libre, fue el único canal con crecimiento, porque bueno, el gobierno lo que dice es cambió la forma de consumo. No es que bajó el consumo, sino que cambió su forma. Es decir, cada vez hay menos gente que va al supermercado y compra por Mercado Libre. Esa es un poco la idea.
2: A ver, el punto es que, más allá de que hay, efectivamente, en los últimos días hubo varios indicadores importantes, ¿no? Como la actividad de, por lo menos la actividad de marzo, aunque tal cual vos decís, digamos, después ya empiezan a haber números de abril que no son positivos, una especie de récord en materia de comercio exterior, una capacidad del Banco Central de seguir comprando dólares, que entre otras cosas ayuda, digamos, a disminuir el riesgo país, pero el punto es que es una sociedad que ahí puso mucho esfuerzo en bancarse el ajuste de los dos primeros años y obviamente, digamos, va pasando el tiempo, va perdiendo la paciencia y va entrando en una inercia en donde la percepción no se recupera precisamente porque, bueno, hay una dinámica de lo económico cotidiano que está más allá de los números objetivos, ¿no? Es así. No es el primer gobierno que le pasa, digamos, han pasado en otras oportunidades. Y eso te diría que genera, digamos, o sea, eso le sumás, digamos, temas de corrupción, etcétera, pero hay una suma de factores ahí que lo siguen manteniendo al gobierno en un terreno más de lo negativo que de lo positivo en la percepción de la opinión pública, sencillamente porque, digamos, la mayor parte de la gente piensa o sueña o desea, digamos, un país más de clase media, con actividad, con futuro. Eso, digo, en la calle no se siente.
1: Estaba mirando, más allá del vos mencionaste el tema Adorni, Adorni demora su declaración jurada, la va a presentar la semana próxima. ¿Qué pasa si Adorni le va mal en la justicia y no puede justificar sus números? ¿Qué podría pasar?
2: Bueno,
1: ¿estará esperando Milei para correrlo, para que la justicia se expida o por lo menos que haga algún movimiento que revele que Adorni jugó sucio?
2: Mira, el próximo paso que puede suceder es que efectivamente entre en situación de procesamiento. Lo cual, vamos a ver cómo reacciona el gobierno frente a eso, porque también es cierto que Milei podría decir, bueno, hay presunción de inocencia, ¿no? Digo, si está procesado, no significa que sea culpable, ¿no? Y después, bueno, si es culpable, queda la segunda instancia. En fin, a mí me parece que el gobierno hasta acá, digo, por lo menos Milei, decidió pagar el costo político, para resistir esta cuestión de que la oposición, en los medios, etcétera, no le volteen al jefe de gabinete. Desde ese punto de vista, digamos, yo desde el principio pensé que no le iban a sacar fácilmente a Adorni, y la situación, digamos, fue empeorando a medida que fue pasando el tiempo, porque yo no estoy muy seguro de que el presidente vaya a tomar una decisión de ese tipo, ¿no? Que efectivamente le pidan la renuncia, si bien es cierto que hoy, digamos, es totalmente un lastre, porque ya obviamente tampoco sirve como un potencial candidato a jefe de gobierno.
1: No, claro, ni como vocero, ¿no? Ha perdido todo tipo de crédito, claro. Cualquier cosa que diga no puede ser tomada en serio, ni tiene legitimidad como para hablar, como lo hacía antes, ¿no? Que bueno, cuestionaba a todo el mundo, los cuestionaba desde el punto de vista moral. Bueno, eso ya no lo puede hacer más.
2: Totalmente así. Y digamos, el tema es que en cualquier conferencia de prensa, en cualquier intercambio con los medios, está expuesto a que le pregunten sobre su caso permanentemente. El estilo no ayuda, definitivamente. Y desde
1: el
2: ese
1: estilo,
2: punto de vista,
1: ¿quién lo aconsejara? El otro día hablaba con un colega tuyo y me decía, hace todo lo contrario a lo que debería hacerse en un manejo de crisis, ¿no? Es soberbio, es patotero, sí. No explica nada.
3: Insulta,
1: pero es avasallante. No es, digamos, la persona que está, qué sé yo, creo que, por ejemplo, nunca pidió disculpas, nunca reparó nada de lo que hizo. Claro. Por lo menos en términos simbólicos, ¿no? De decir, fui desprolijo.
2: Sí. Mira, yo creo que, viste, cada presidente tiene, digamos, un estilo distinto, digamos, para elegir su vocero, ¿no? Digamos, está el personaje que trabaja equilibrando la situación, o sea, que si el número uno, digamos, es muy exultante, digamos, el vocero le baja un poco el volumen. En este caso me parece que lo que Milei quiso es tener una cara propia, o sea, que si vos lo ves a Adorni, digamos, lo veas a Milei, ¿no? Uh-huh. A lo cual se han sumado estas particularidades que tienen que ver exclusivamente con su situación judicial.
1: Sí.
2: Y desde ese punto de vista yo te diría que no es, digo, que es la manera en la cual Milei cree que hay que enfrentar este tipo de situaciones, ¿no? Uh-huh. Digamos, él por ahí, digamos, circula un poco ese trascendido de que él dice somos malos defendiéndonos, nosotros siempre tenemos que ir al ataque, ¿no? Uh-huh. Y que es básicamente lo que Adorni hace, ¿no? Sí, claro. Estar al ataque permanentemente.
1: Sí.
2: No es lo que dicen, no es lo que aconsejarían los manuales,
1: no.
2: Pero bueno, este es un liderazgo, el liderazgo de Milei es un liderazgo muy poco común, y por lo tanto, digamos, también todo iba a ser un poco distinto,
1: ¿no? Un poco diferente. Claro. La última, Carlos, que ya estamos medio sobre el informativo, que es el tema del Tedeum, las repercusiones del Tedeum. Bueno, hay mucha bronca en el gobierno con la iglesia, si bien Milei la disimuló y bueno, no tuvo exabruptos, por lo menos importantes, sino que salieron a contestarle otros, como Berti Venegas Lynch y otras personas cercanas a Milei, que por supuesto la avala. ¿Cómo lo viste vos y qué repercusión puede tener sobre la imagen de Milei?
2: No, a ver, me parece que es un tema como muy puntual, que seguramente se pierde más por el camino. Me parece que Milei estuvo desde el punto de vista formal, institucional, digamos, bastante bastante razonable, sí. Digamos, en el saludo a García Cuerva.
1: Y a Jorge Macri, digamos, ¿no? Y a Jorge Macri también.
2: Claro, totalmente, porque se queda, hoy por hoy, el gobierno se quedó sin candidato a jefe de gobierno, no sé, Buenos Aires.
1: Ok.
2: No puede ser Adorni, y Patricia Bullrich está vista con lupa,
1: sí, ¿eh?
2: Por sus aspiraciones autónomas del gobierno. Entonces yo te diría, lo del TDEM no me parece, digamos, que tenga mucha relevancia. Me parece que el presidente estuvo como bastante razonable al no, digamos, hacer declaraciones específicas sobre el tema. Hubo un par de voceros que más marginales que tiraron,
1: sí,
2: algún comentario, pero eso, digamos, no es trascendente. Y además, con la cuestión de el Papa eventualmente viniendo en noviembre, así que cualquier conflicto con la Iglesia Católica, digamos, no definitivamente no ayuda, ¿no?
1: No suma, claro. Sin duda. Carlos, quería preguntarte un poquito por Kicillof, que confirmó que arma una coalición más amplia que el peronismo para enfrentar a Milei. ¿Crees que puede tener chances? Hoy invitó a intendentes radicales, recibió intendentes,
2: sí,
1: radicales,
2: ver,
1: lo que en él es bastante raro.
2: Claro,
1: pero bueno,
2: claro.
1: Habría que analizarlo.
2: Primero decir que está claro que él y su equipo, digamos, están convencidos de que hay que trascender al kirchnerismo, y que para ganarle a Milei hace falta armar algo más amplio, progresista, más moderado, ¿no? Claramente,
1: okay.
2: Y él ha empezado a hacer algunas definiciones sobre el rol del Estado más moderadas que en otros tiempos, ¿no? O sea, que el rol no es tanto el tema del Estado presente, sino el Estado eficiente, etcétera. Luego creo que su equipo, él y su equipo, digamos, están abiertos a tener una primaria con,
1: sí,
2: otros sectores,
1: sí,
2: para salir
1: una gran interna peronista, ¿no? ¿Puede ser?
2: No necesariamente peronista, dice quizás progresista, ¿no? En
1: Ajá.
2: el sentido de que se sumen algunos otros sectores que no son peronistas, seguramente sectores peronistas que no son kirchneristas, ¿no? Que
1: uh-huh.
2: son los que están en diálogo, y de esa manera, si va a una primaria y la gana, sale reforzado por el voto de la gente.
1: Claro,
2: y
1: claro.
2: Evitaría
1: claro.
2: el sesgo Alberto de que fue elegido por Cristina, ¿no?
1: Sí.
2: En esa película está.
1: Uh-huh.
2: Si le puede salir bien, bueno, pero por lo menos, vamos a decir así, es bastante astuto de su parte el pensar de esa manera, si es que efectivamente quiere tener posibilidades de competir con éxito contra Milei. Yo creo que hoy perdería, pero bueno, falta una eternidad, ¿no?
1: Algo cortito, porque no le queremos robar mucho tiempo al informativo. Patricia Bullrich, ¿está armando sola? Y en ese caso, ¿qué chances, digo, sola como para ser candidata a presidenta, no, uh-huh, o no sé, o a jefa de gobierno? A ver, ¿qué chances puede tener? ¿Crees que es así en principio y qué chances podría tener?
2: Primero creo que está marcando la cancha para quedar en lo, digamos, mejor posicionada en la opinión pública, uh-huh, y explorar esa posibilidad de poder ir sola. O ser ella la opción de La Libertad Avanza, digamos, si es que Milei se sigue deteriorando, ¿no? Uh-huh. Como una alternativa. Yo creo que Patricia Bullrich no descarta absolutamente nada, ¿no?
1: ¿Cómo? Perdón.
2: Que no descarta absolutamente ningún escenario, uh-huh, posible, uh-huh, sencillamente porque
1: tiene mejor imagen que él, que Milei.
2: ¿Y tiene mejor imagen? Sin lugar a dudas, es la persona del oficialismo que tiene mejor imagen. Sí. Pero bueno, eso también es un gran desafío para los Milei, porque eso le da un nivel de autonomía política que mañana puede decir, bueno, se arma una coalición moderada en el centro, yo voy a hacer la cabeza de eso, ¿no?
1: Sí. El otro día te cuento que entrevistamos a Laura Alonso, que no sé cuánta representatividad tiene en el partido, en el PRO, y nos dijo, no creo que sea bienvenida en el PRO, Patricia, ¿no?
2: Bueno, yo creo que esas, en principio seguramente no, de primera instancia, pero todo dependerá, digamos, un poco de las circunstancias, ¿no? Digo, me parece que es una manera de decir, bueno, vos te fuiste del PRO, ahora no podés volver. Pero, claro. Digamos, yo creo que hay que ser como muy abierto, digamos, a que si, insisto, si Milei se sigue deteriorando, pueden abrirse o escenarios muy distintos a los que imaginamos hasta acá.
0: 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Música en este resumen semanal de Primera Hora con Joan Manuel Serrat, que también fue noticia esta semana.

0: Serrat recibió la distinción de honor de los premios de la Academia de la Música de España por su trayectoria, por su legado artístico y compromiso social. Y según vemos en Diario de Cultura, en este acto de los premios de la Academia de la Música de España, agradeció el galardón y dijo que fantasea con que lo que pudo hacer sirva para que alguien se contagie de su amor y de su ilusión por la música. No me lo esperaba, bromeó, tras poner en pie a todo el Palacio de Congresos, donde se celebró la ceremonia y donde recogió un premio a la supervivencia, sobre todo, dijo, porque suele llegar a edad avanzada. Preferiría que me lo hubieran dado como revelación, bromeó, con su conocido sentido del humor. Serrat celebró que lo hayan elegido para darle el premio este año y se preguntó, ¿dónde estaremos de aquí a un año? Con este mundo loco, demente, cretino, que se está instaurando a nuestro alrededor, es una profecía difícil de resolver, subrayó. La música siempre ha sido mi compañera, destacó en otro momento del discurso, y recordó que siendo hijo de obreros y nieto de campesinos, habiendo empezado con una guitarra prestada y canciones también ajenas, pudo disfrutar de 60 años de oficio y decidir en qué momento dejaba los escenarios para dedicar el tiempo que le queda de vida a otras cosas que también disfruta. Genial Serrat, a quien escuchamos aquí en Primera Hora y leemos en Diario de Cultura, donde vemos otras noticias interesantes. Por ejemplo, han elegido 10 nuevas pizzerías emblemáticas de Buenos Aires. La Asociación de Pizzerías y Casas de Empanadas de la Argentina han sumado a la lista oficial a establecimientos que tienen décadas de trayectoria, algunos son casi centenarios. ¿Cuáles son? Pirilo, en el corazón de San Telmo, El Cedrón, un sabor tradicional en Mataderos, Los Maestros, en Barrio Norte y Recoleta, la Pizzería José, en Villa Devoto, Los Campeones, en Barracas, San Antonio, un clásico de Boedo, El Palacio de la Pizza, sobre la Avenida Corrientes, San Carlos, en Caballito, sobre Avenida Rivadavia y Avenida La Plata, Torino Norte, en La Paternal, y la Pizzería El Trébol, en el límite entre Almagro y Villa Crespo. Una mejor que la otra, todas descriptas y con imágenes, ahí en Diario de Cultura, donde a propósito de alimentos, pero en este caso más sanos todavía, hay otra nota muy útil que se titula Las 10 frutas que aportan más proteínas. Un recorrido por las frutas que encabezan el ranking con contenido proteico. Porque a veces uno piensa en frutas por la vitamina, por la fibra, por los antioxidantes, pero también hay un aspecto menos conocido que es el contenido en proteínas vegetales, fundamentales. ¿Cuáles son? Del puesto 10 al primero, la naranja, las frutillas, el melón, el kiwi, la banana, quinto lugar para las frambuesas, cuarto para las moras, tercero para las grosellas y los dos primeros, segundo lugar para la palta, sí, la palta es una fruta, y primer lugar para la guayaba, que aporta más de 2,5 gramos de proteína por cada 100 gramos que uno consume. Bueno, interesante, y a propósito de la música que nos acompañaba con Serrat, vamos ahora a una nota interesante de Gastón Ibáñez en el programa Ya Fue con Pipo Lernú, que es poeta, letrista, periodista, fundó 3 revistas claves en el rock argentino que fueron Expreso Imaginario, Canta Rock y Cómo Vino la Mano. Bueno, Pipo Lernú habló con Gastón Ibáñez sobre un libro que acaba de sacar. Se trata Voces de la Primavera Democrática, los reportajes de Canta Rock. Él cuenta en la nota cómo nació este libro, que incluye notas, por ejemplo, a Charly García, Papo, Spinetta, Lito Nevia, Soda Stereo, Virus, Los Tweets, Sumo y otros.
1: Y uno cuando recibe material, podemos decir así, que tiene que ver con la cultura rock, para nosotros nos enorgullece poder transmitirlo y poder contarle a los oyentes. Hace un tiempito atrás, gracias a Gourmet Musical, recibimos un hermoso libro, Voces de la Primavera Democrática, los reportajes de Canta Rock, que tiene prólogo de Alfredo Rosso, que son 82 entrevistas artistas esenciales de la historia de nuestro querido rock argentino. Este libro está escrito por Pipo Lernut, como les decía, tiene prólogo de Alfredo Rosso, y va a ser presentado el miércoles 20 de mayo, en el día de mañana, a las 18:30 horas, en la Sala Borges de la Biblioteca Nacional, Agüero 2502, con entrada libre. Va a estar participando Darío Halfin y va a haber también más invitados especiales. ¿Todos para qué? Para homenajear al gran Pipo Lernut también y compartir las historias de la revista Cantarrock. Pipo Lernut, poeta, letrista, periodista, fundador de tres revistas claves de nuestra historia, de la historia del rock argentino, que tiene que ver con el Expreso Imaginario, Cantarrock y La Mano, allá por el año 2004. Y que el año pasado fue declarado personalidad destacada de la cultura por la legislatura porteña. Para nosotros un orgullo, los amantes de la cultura en general y sobre todo lo que tiene que ver, repito, con la cultura rock. Y vamos a conversar con Pipo para hablar un poquito del libro, pero también de la presentación de mañana miércoles a las 18 horas en la Biblioteca Nacional aquí en la Ciudad de Buenos Aires. ¿Qué tal, Pipo? Gastón Ibáñez te saluda. ¿Cómo estás?
2: ¿Qué tal? ¿Cómo estás? ¿Me escuchás bien?
1: Yo te escucho perfecto, Pipo. Bueno, gracias por atendernos y, bueno, me imagino que ansioso por la presentación de mañana.
2: Sí, muy ansioso, la verdad, muy emocionado. Este libro me está trayendo muchas alegrías.
1: Y es un
2: porque fue, disculpa.
1: Sí. No, decime, por favor, sí fue.
2: Fue una sorpresa porque, claro, es algo que yo había dejado, tenía esos 80 reportajes guardados y de pronto dije, tendríamos que hacer un libro, juntarlo. Lo ordenamos y quedó algo muy lindo y releyéndolo es como un descubrimiento, porque cuenta la historia de el momento más fuerte del rock cuando terminó la dictadura, empezaron a hablar con libertad, empezaron a surgir grupos nuevos como Soda Stereo, como Virus, como los Twists, las Viudas. Y por otro lado es un momento brillante de Charlie y de Spinetta y el Sumo, y todo eso figura en el libro.
1: En el libro contás también y se cuenta y uno va redescubriendo cómo nace la idea de hacer esta revista, ¿no? En su momento la Cantarrock y que ahora tiene formato de libro con estas 82 entrevistas. ¿Cómo te fuiste reencontrando vos con aquel Pipo Lernut de 1982-83 cuando estaban empezando a ver la posibilidad de hacer Cantarrock?
2: Eso es lo que me pasó, lo que te cuento, que fue como una sorpresa. Porque un amigo lo sintetizó, me dijo, no sabía que era tan buen reporteador. Porque todo el mundo me conoce porque dirigí revistas. Claro. Nunca me dediqué o aparentemente no me dediqué sistemáticamente a los reportajes. Sin embargo, acá aparecieron 80 reportajes en profundidad. Está Mercedes Sosa, Facundo Cabral, y además de Charlie, Spinetta, ¿no? Lito Nebbia, etcétera.
1: Vamos.
2: Así que para mí fue un descubrimiento, fue como volver a vivir.
1: ¿Y los leíste los 82 reportajes de vuelta? ¿Estuviste trabajando en eso también para la edición final del libro?
2: Y, claro, porque revisé todo, claro.
1: ¿Y cómo fue esa evolución que hiciste del rock argentino en esos 82 personajes? Porque como bien decías vos, fue un momento fuerte, post-dictadura, posguerra de Malvinas, donde había muchas voces fuertes. Y uno te agradece a vos siempre, Pipo, que vos siempre estuviste trabajando y siempre estuviste mostrando a lo largo de toda tu carrera como periodista y también, obviamente, como poeta y como letrista, mostrando un poco lo que pasaba en la calle en el día a día, ¿no? Y eso tiene que ver con que aparezcan bandas como B8, que aparezcan bandas punks como Alerta Roja en este libro, que aparezcan unos incipientes renuritos de ricota también, más allá de Charlie, Fito, ¿no? Y todos los grandes que crecieron en los años 80.
2: Claro, tal cual, sí. Eso es, además, otro de los valores que le encontré al rever todo esto, la amplitud, ¿no? Porque está hasta Marilina Ross, Sandra Mianovich, que en su momento fueron personajes de la nueva canción con la libertad después de la dictadura. el regreso a la democracia.
1: Claro.
2: La primera verdadera democracia que tenemos en mucho tiempo.
1: Exactamente, sí, sí. Y punto aparte también, Pipo, para este libro, Voces de la Primavera Democrática, los reportajes de Cantarrock, Gourmet Musical, que tiene el prólogo de Alfredo Rosso, 82 entrevistas a artistas esenciales, obviamente nuestro querido rock argentino, que se va a estar presentando con entrada libre mañana 20 de mayo a las 18:30 horas en la Sala Borges de la Biblioteca Nacional, en Agüero 2502. Es muy lindo poder releer los reportajes y descubrir, por ejemplo, con Miguel Cantilo, con Raúl Porchetto, hasta el primero con Luis Alberto Spinetta, que aparece esa relación, porque vos los conociste a todos de chiquito y fueron creciendo todos, digamos, de la mano, ¿no? Claro, en aquel momento
2: pasaron cosas muy graciosas, porque yo a todos, el plan era mostrarles a los chicos nuevos que empezaban a escuchar rock porque por primera vez no estaba censurado. O sea, que estaban las radios y los chicos descubrían a Charlie, a Spinetta, a que sea. Y que ellos contaran su vida, cómo habían llegado a ser Charlie García, cómo habían llegado a ser Spinetta, cómo habían formado los Redonditos, etcétera. Y como todos eran amigos míos, algunos me decían, no, ¿qué te voy a contar una historia que ya conoces? Yo a Spinetta lo conocí cuando empezaba a componer y tenía 17 años.
1: Claro.
2: Y me dice, vos venías a mi casa, vos conocés bien la historia. Y le digo, sí, pero tenemos que contarla para los lectores. Entonces yo traté de borrarme, de no estar metido. Por ejemplo, hay un reportaje a Miguel Abuelo.
1: Sí.
2: Que nos cuesta un trabajo evitar mencionarme a mí y a mi vieja, porque Miguel estuvo viviendo en mi casa y compusimos y formamos juntos los Abuelos de la Nada.
1: Sí.
2: Los primeros abuelos.
1: Hace poquito estuvo Pomo aquí y recordaba esa historia, ¿no? De tu mamá, lo de Miguel Abuelo, cómo grabaron Diana Divaga. Los técnicos que no entendían bien hacia dónde iba esa música psicodélica y nueva en aquel momento, y donde vos estuviste trabajando un montón también para lograr eso.
2: Totalmente, totalmente. Qué bueno que recuerdes eso. Está muy bien, sí. Pomo, un descubrimiento genial. Tenía 17 años.
1: Claro, eran todos muy jovencitos.
2: Yo era mayor, tenía 20.
1: Y bueno, y gracias a vos conocimos de primera mano la vida también de Bob Dylan por las traducciones que hacías y un montón de textos que fuiste compartiendo, no solo con los músicos que te rodeaban o los referentes de la cultura, sino con mucho público también a lo largo de tus publicaciones. Te llevo ya de vuelta a los años 80, porque uno con vos, Pipo, recorrería gran parte de la historia de los 60, de los 70, y obviamente, pero en esto no estamos hablando de lo que es Cantarrock. ¿Qué notaste vos de aquella Mercedes Sosa cuando la entrevistaste para la revista y fue un boom lo que sucedió con su regreso allá por el 82?
2: Bueno, justamente ella estaba descubriendo el rock, lo que nosotros llamamos rock, es decir, los compositores como Spinetta, Charlie, León. Y entonces hablamos de eso, y ella se sintió cerca mía, porque yo tengo una experiencia de folclore, le hice muchos reportajes, hice Atahualpa Yupanqui, qué sé yo, pero de golpe soy un periodista de rock. Y entonces ella me aclara, yo no canto rock, canto canciones que me gustan, y canciones que me gustan de Charlie, de León, etcétera. Y se produjo una cosa muy linda con Mercedes. Para mí fue emocionante.
1: Porque fue ese ida y vuelta que se logró en ese reportaje y que se nota. Que ella se sentía muy cómoda, obviamente, conversando con vos.
2: Sí, tal cual, tal cual. Algunos de los reporteados se sentían tan cómodos como, por ejemplo, Papo. El reportaje a Papo es muy divertido porque Papo no quiere. Me dice, ¿qué te voy a contar a vos? Que estabas ahí, y tu vieja y toda esa historia, ya la contamos muchas veces, y le digo, no, pero hay que contarla para los lectores de Cantarrón, Papo. No, porque no quiero hablar más del pasado, y de tu vieja, y de la casa de tu vieja. Al final termina contándolo, pero a la manera de Papo.
1: De Papo, ¿no? Y el, tu primer encuentro con Luca Prodan, que también fue una personalidad fuerte dentro de la música de los 80, esa nota que aparece en el libro, que también es un fuerte, y me imagino que para vos también habrá sido redescubrir otra parte de otra historia, ¿no?
2: Claro, bueno, con Luca tenemos una cosa en común, que yo fui a colegio inglés y él también. Él fue a colegio inglés en Escocia y con el príncipe Charles, el ahora rey, de compañero de clase, ¿viste? Pero yo fui a un colegio inglés argentino. Pero tengo medio la misma formación, de alguna manera, de base. Y entonces nos hacíamos bromas en inglés, y bromas que tienen que ver con el colegio inglés, donde te pegan y son muy estrictos y qué sé yo, y al mismo tiempo los alumnos son muy rebeldes. Así que nos hicimos muy amigos con Luca por eso, por esa cosa en común que tenemos.
1: Es lindo verte a vos bailar en el documental del Stu Free Pub, compartiendo, no sé si ahí fue tu fiesta de casamiento. Por eso uno también al momento de leer estos reportajes siente que vos formaste parte también de ese movimiento, que muchos periodistas quizás lo veían de afuera, pero vos estabas metido viendo a Miguel Mateos, viendo a Soda Stereo, viendo en la Esquina del Sol, seguramente también a Juan Carlos Baglietto con la Trova Rosarina, siguiendo ahí trabajando y mostrando lo que sucedía en el under también, ¿no?
2: Total. Y ya que mencionas a Baglietto, otra cosa loca, que le hice reportaje a Fito Páez, empezó como Rodolfo Páez haciendo críticas de música en el Expreso. Y yo era su director. O sea, yo le decía, escribí más largo, más corto, hace esto. Y entonces, y él tenía aquí, no sé, 15 años, 16 años, y me escribió desde Rosario diciendo, yo escribo y sé, conozco toda la movida de Rosario, ¿querés que te escriba notas para comentar lo que pasa en Rosario? Y yo dije, dale, vamos. Y es que yo decía, qué bien que escribe este pibe, qué inteligente que es. Y él terminó siendo Fito Páez.
1: Nada más y nada menos. Por eso, bueno, muchos periodistas que uno tiene como referente y vos a la cabeza, Pipo, bueno, se formaron a tu lado también. Muchos de ellos, como Alfredo Rosso, cuando escribe el prólogo también, uno siente de ese cariño, esa admiración, y uno se siente representado en sus palabras en lo que uno siente hacia vos, ¿no?
2: Sí, bueno, te agradezco muchísimo lo que decís. Uno de esos casos es Marcelo Fernández Vital, que hoy es un gran periodista y que se formó en Cantarrock y va a estar en la presentación haciendo un poco de moderador. Él empezó también a los 18 años en Cantarrock.
1: Sí, tanta historia.
2: Eso es lo que pasa cuando uno es un viejo como yo, que estoy por cumplir 80, te pasan estas cosas.
1: Pero, Pipo, si no hubiese sido por vos y por los náufragos de fines de los 60, de los que difundieron un poco la movida que pasaba post-Beatles de 63, 64, nosotros no podríamos decir que existe una cultura de rock argentino, ¿no? Y que, por suerte, uno la pudo descubrir en el Expreso Imaginario en los 70, con tus encuentros poéticos y Plaza Francia en los 60, y que, por suerte, la pudimos disfrutar también en los 80 con Cantarrock y después con La Mano, siempre con lo mismo, ¿no? Buscando algo de difundir lo que sucedía en el planeta a nivel ecológico y a nivel cultural y musical.
2: Sí, sí. Bueno, te agradezco muchísimo tus palabras, porque eso es lo que yo siento que intenté hacer todos estos años.
1: ¿Cómo fue el encuentro con Morris para el reportaje que preparaste? Porque también era otro amigo, y que te va a decir algo, si vos estuviste al lado mío todo desde Villa Gesell. Pero ¿cómo venciste eso? ¿Y qué te intrigaba saber de lo que sucedía vos conociendo la historia, Pipo?
2: Bueno, porque él venía de España y había tenido toda una experiencia distinta. De alguna manera les enseñó el rock en español a los españoles. porque en España se cantaban ingleses en los Ramones. Y él llegó de la Argentina escapando porque le pusieron una bomba en el teatro donde tocaba. Y entonces llegó a España y todo el mundo, todos los jóvenes cantaban en inglés. Y él le dijo, no, che, y empezó a componer en castellano sobre España. Claro. Sobre las calles de Madrid y los personajes de Madrid.
1: Que era lo que contaba acá cuando veía las calles y las plazas de Buenos Aires, ¿no? Lo que vivían ustedes.
2: Tal cual, tal cual.
1: Y tu primer...
2: Creó un nuevo personaje, claro, en España.
1: Pipo, y tu primer encuentro con Los Redondos, vos fuiste junto a Alfredo y también a Claudio Kleiman, uno de los primeros en hablar de Los Redondos en los medios. ¿Y cómo fue ese encuentro para hacer el reportaje también?
2: Bueno, se puede decir que Claudio fue el primero, el que vino a la revista El Expreso en ese momento y dijo, che, hay una banda de locos que es impresionante, tenemos que verla. Y la fuimos a ver a su primer recital y nos encantó a todos. Y eran muy, muy under, así que nos hicimos muy amigos. Después Poli y Sky estuvieron viviendo en casa. Mi mujer, María Calzada, canta en el primer disco de Los Redondos. Y tuvimos una amistad muy profunda.
1: Qué lindos recuerdos. Bueno, uno al repasar estas páginas también, ¿no? Me imagino que habrá sido para vos, porque es parte de tu gran historia, pero los 80 son una parte importante porque, como bien decías vos, estabas en el rol de entrevistador, nada más y nada menos.
2: Claro, traté de mantenerme todo el tiempo como entrevistador inocente, digamos. No demostrar que ya conocía todo. Y una cosa que digo de Canta Rock es que expresaba la voz de los músicos. Yo me tomé el trabajo de publicar las contestaciones tal cual como las... Por supuesto, corrigiendo repeticiones y qué sé yo, pero no mejorar la forma de hablar de cada uno, sino que cada uno fuera como era y dijera lo que sentía. Y esa es la intención, y vos vas a ver que todos los reportajes terminan hablando desde ellos, desde adentro de ellos, no simplemente diciendo, no, vamos a hacer un disco, hablando de sus emociones, ¿no?
1: Eso me pasó leyendo los reportajes a Federico Moura, una persona que fue muy resistida al principio de los 80, con esa música que hacía mover la patita y los músicos y algunos periodistas no se permitían eso. Y
2: con las viudas fue tremendo. Claro. Yo empecé a defender a las viudas y a publicar notas a ellas y me decían, pero ¿cómo vos que sos rockero, cómo hablás de esta gente? Y yo decía, con esa alegría y esa desenvoltura que tienen, están transmitiendo un mensaje impresionante de libertad a los pibes más chicos, viste, que eran los que las consumían.
1: Claro. Y sobre todo, bueno, como diciendo, Virus también y los Twists, pero Virus con una historia familiar fuerte de los años 70 con la desaparición del hermano, y Federico Moura que se abrió ante vos para poder, como bien decís vos, hablar desde su punto de vista de músico, ¿no?
2: Sí, tal cual, tal cual. Sí, con Federico, bueno, con Federico es otro que nos unía una amistad. Es uno de los nuevos de quien me hice muy amigo, ¿no? De los nuevos.
1: Sí.
2: En realidad eran 10 años menores que yo o algo así, pero eran nuevos. Y él ya venía con una carrera dentro del rock y una revista y qué sé yo. Pero nos hicimos muy amigos. Y es lo loco que los reportajes a Soda, Virus, a toda esa gente, son los primeros.
1: Claro.
2: El reportaje a Soda, yo creo que es el primer reportaje que le hicieron a Soda.
1: Sí, sí. Y bien a fondo, aparte.
2: Claro. Ellos están como aprendiendo y diciendo, estamos buscando un estilo y qué sé yo.
1: Hace poquito estaba repasando la obra de Facundo Cabral y en uno de sus discos, uno de sus discos en vivo, obviamente, que ha grabado Facundo Cabral, lo nombra Tanguito y cuenta una historia de Tanguito. Y aquí en este libro, Voces de la Primavera Democrática, los reportajes de Canta Rock, Hay dos reportajes a Facundo Cabral, que es un personaje que le sacaste otra mirada que uno puede conocer en profundidad, ¿no? Y saber que ustedes ya se conocían de hace muchos años.
2: Sí, nos conocíamos porque en la época cuando empezamos con Miguel a juntarnos y a empezar a componer canciones, qué sé yo, te estoy hablando que teníamos 18, 19 años y Miguel vivía en casa porque no tenía dónde vivir y la convencí a mi vieja de que lo invite a vivir a casa. Yo tengo una prima, Marijena Monti, que falleció hace poco, que actuaba mucho en la Botica del Ángel, que era el lugar donde pasaba todo en los 60, mediados de los 60. Entonces nos invitaba a Miguel y a mí como pibes, que con los ojos muy abiertos, a escuchar a Piazzolla, a Mercedes Sosa, a Atahualpa, para un metro sentados al lado de ellos, y nosotros éramos re pibes, fascinados con todo eso. Y de ahí lo conocí, ahí estaba Facundo, que se llamaba el Indio Gasparino.
1: Qué lindo.
2: Y lo conocí, hablamos mucho, y después cuando nos reencontramos, hablamos de todas esas cosas.
1: Cuánta historia, Pipo, y uno te agradece, la verdad, poder transmitirlo. Va a ser una fiesta lo que va a suceder este miércoles 20 de mayo a las 18:30 horas en la Sala Borges de la Biblioteca Nacional, Agüero 2502, 2502, aquí en la Ciudad de Buenos Aires, con entrada libre. Va a participar Darío Halfin, y también va a haber más invitados especiales, pero va a ser un momento histórico para reencontrarte con amigos también, para disfrutar mucho, y la verdad que nos alegra cada publicación tuya. Lo celebramos también cuando fuiste distinguido como personalidad destacada de la cultura por la legislatura porteña, un reconocimiento realmente impresionante que nosotros celebramos también y mucho aquí en el programa. Así que te mando un saludo, Pipo, y muchas gracias por tu tiempo.
2: Muchas gracias, Gastón. Muy lindo la conversación con vos. Me encanta que conozcas tan bien nuestra historia y te mando un abrazo muy grande, agradecido.
1: Un abrazo, que tengas mucha suerte. Chau, chau.

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1: Gastón Granado los saluda acá en Radio Continental. Buenas tardes.
2: ¿Qué tal? ¿Cómo estás? Un gustazo. Muchas gracias por el espacio.
1: ¿Lo presenté bien o hay que agregar algo más para como presenté a este grupo, a Camasoa?
2: No, está impecable. Nosotros tratamos de ser un grito de dignidad, de emular un ejemplo que puso a 500,000 de personas de pie en el quinto país más miserable del planeta, que es Madagascar.
1: No sabía que Madagascar era el quinto país más miserable del planeta, ¿verdad?
2: Sí,
1: me tomaste de sorpresa.
2: Es un lugar muy hostil, pensá que tiene 92% de extrema pobreza.
1: 92%
2: de desnutrición crónica. Es un sitio muy complicado, pero aún así, comenzando en un basural, se diagramó una ciudad que sorprenda al mundo, la ciudad de la amistad, como le dicen.
1: Ahora, vamos a sur. Vos estás haciendo o querés hacer lo mismo en Zárate, me parece perfecto. Ahora, yo quiero saber, entre nosotros, primero, ¿cómo empezás? Primero tenés el terreno, unos terrenos, unas hectáreas, algo, vos estás trabajando en eso, suponete. Llamás a la gente de menores recursos y tratás de organizarla. ¿Tratás de organizarla para qué? Primero, para educación, para salud, para ¿cómo lo organizás? Porque no es fácil esto que me estás planteando.
2: Por supuesto que no, pero bueno, cuando uno plantea las cosas, tiene que ser muy claro, muy llano. ¿Usted está dispuesto a trabajar? ¿Está dispuesto a tener una disciplina en pos del objetivo que nos pongamos? ¿Está dispuesto a escolarizarse usted si no terminó los estudios y también sus hijos? ¿Está dispuesto a vivir en un lugar en donde el esfuerzo individual va a valer tanto como la ayuda mutua? Nosotros comenzamos en el 2020 donde podíamos, en un club social que nos prestaba un espacio, una fundación que nos prestaba un espacio, hasta que en diciembre del 2020 conseguimos los recursos y compramos las primeras 4 hectáreas. Una vez uno ya tiene tierra, dice, bueno, ¿dónde irán las casas? ¿Dónde irá el hospital? ¿Dónde irá el colegio? ¿Dónde irán los lugares de acogida? ¿Dónde la parte de oficio, de trabajo? Luego es convocar también a voluntarios, a donantes, pero lo que termina rompiendo cualquier barrera, cualquier obstáculo, es el sudor compartido. Que todos los días levantarse a trabajar para ganarle una pulgada, aunque sea la pobreza. Teniendo esta hoja de ruta, que es urbanización digna, educación de todos los niveles, atención primaria de salud y qué puede dar laburo.
1: Claro. Sí, primero, vos estás pidiendo, evidentemente, donaciones, etcétera, y la gente generalmente responde. Yo sé que en estas cosas responde. Segundo, y esto es importante, después de eso, la pregunta que uno se hace es, ¿quién organiza todo esto? Porque vos necesitas organizar a la gente. Necesitas organizar no solamente la gente, sino que además gente de buena voluntad. Que no se te vendan vivillos, viste, vagos. Eso es fundamental. Después, hasta ahí todo bien. Después tenés que conseguir los docentes para que enseñen. Después tenés que enseñar un oficio. Y después dentro del oficio tenés que aprender a gente para terminar de... ¿Cómo te podría decir? Que sepa algo de la construcción de una vivienda. Es interesante.
2: Sí, al principio
1: todo,
2: parece una utopía.
1: Sí, parece una utopía, así planteado.
2: Imaginando por dónde arrancamos, de qué manera se hace. Nosotros comenzamos con 5 familias y con 3 voluntarios. Hoy hay 6,000 voluntarios. Vienen 58 colegios de la Argentina y en promedio 30 empresas a ser voluntariado. Todos los días viene gente a ayudar. Y las familias, de ser muy poquitos, de repente ya somos 110. Y empezó a tomar forma. El aprendizaje de oficio, la pericia, aumenta a medida que cada día pasa. El día a día, la constancia, el no claudicar en los ideales que hemos puesto, hace que también la confianza llegue. Che, hicimos una casa, de repente vamos por la 22. Pensábamos que íbamos a educarnos en un galpón y estamos levantando 1.200 metros cuadrados de un colegio. Estábamos con una huerta en tierra y de repente estamos produciendo en hidroponía a alta intensidad. En el fondo es desafiar el patrón establecido de pensar de que vos valés porque te doy. No, vos valés porque hacés.
1: Está bueno.
2: Pero en ese sentido no hay que ver a los pobres como beneficiarios, hay que verlos como protagonistas. Habrá situaciones límites que intervenir, por supuesto, el desnutrido, el enfermo terminal, aquel que tiene una discapacidad o no puede valerse en este momento por sí mismo, bárbaro, hay que ayudarlo inmediato. Ahora, si tenés salud y edad para trabajar o para estudiar, hay que ofrecerle lo mismo que uno le ofrecería a una pareja, un hijo, un padre, un hermano, oportunidades, trabajo, herramientas, espacio, consideración, compasión, misericordia y sudor. Sudor a la par. Eso siempre lo voy a repetir. No se puede hacer una obra humanitaria del estilo que nosotros pregonamos, de trabajar del inicio hasta el final de la vida, si no te duelen al finalizar la noche los mismos huesos que ellos.
1: Estás hablando...

0: un idioma, viste, que es totalmente diferente, ¿no? Porque frente a tanta pelea, tanto barro, tantas internas, tanta política, tantas cosas, vos estás hablando, parece, de una nación, de un país de otro planeta.
1: Claro, sí.
0: Es otro planeta.
2: ¿Dónde uno se puede acercar, ayudar, o hay alguna página o un contacto?
3: Sí, si uno ingresa a www.acamazoaargentina.org o a Camazoa Argentina en cualquier red social, y si quiere venir a Camazoa, de martes a sábado de 8 a 17 horas la comunidad está abierta.
0: Ya.
3: Nosotros siempre hemos luchado contra esa idea equivocada de poner un formulario para venir a ayudar. Yo quiero ayudar, tengo que llegar rápido, hacerlo velozmente, así que cualquier persona que escuche, de martes a sábado de 8 a 17 horas estamos. Y después, nosotros vamos a la idea puntual que ojalá recuperemos los argentinos. Si vemos a un desnutrido, ¿qué le vamos a preguntar? ¿De qué cuadro es?
0: No, lo vamos a nutrir.
3: Si vemos a alguien que vive como en la edad de piedra, ¿nos vamos a poner a construir junto con él esa casa que después lo podrá abrigar y podrá mantenerla? ¿Qué hacemos con alguien que no terminó los estudios obligatorios y en definitiva juramos, prometimos y decidimos de que en la Argentina la primaria y la secundaria va a ser obligatoria? ¿Por qué no lo ayudamos a que la culmine? Y así en cada tema. Lo que pasa es que hemos tomado demasiado partido en pequeñas cosas.
0: Sí, totalmente.
3: Cuando tenemos problemas inmensos que se pueden resolver. Yo viajo cada un año y medio a trabajar a Madagascar para seguir aprendiendo de ese ejemplo.
0: Sí.
3: Y los malgaches han tenido la capacidad en esa situación de humanización total de no estar preguntándose en cosas pequeñitas, sino empezar a hablar y a trabajar sobre lo trascendente.
0: Totalmente. A Camazoa, le aclaro a la gente que se quiere entrar, es con K. A Camazoa.
1: Sí, a Camazoa.
0: Muy bien. Bueno, la verdad que nos diste una lección, entre otras cosas, Gastón, para estos tiempos que corren. Lo hablaste en un idioma totalmente diferente. Te agradezco que hayas estado con nosotros en esta tarde.
3: Te agradezco y cuando quieran pueden visitar.
1: Gracias.
0: Un abrazo.
4: 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Parte de la cartelera de Diario de Cultura, la más completa del país. Veo también en Diario de Cultura una linda nota sobre el pueblo que tiene murales de Berni y quesos de autor. Un pueblo que parece detenido en el 1900. General Las Heras, que en pocas manzanas concentra obras de arte, nuevos restaurantes, aires rurales y queda a solo 70 kilómetros de Buenos Aires. Qué lindos cuadros de Berni tiene la nota de Diario de Cultura. Por otra parte, en el mismo portal, vemos un tema interesante y es por qué cuesta deshacerse de los objetos con valor sentimental, según los expertos. El miedo a perder la conexión afectiva con el pasado, que a veces nos lleva a acumular pertenencias sin función, un fenómeno que se agrava cuando hay mudanzas, sucesiones y grandes transformaciones familiares. Habla la nota de la importancia de seleccionar solo los objetos con mayor valor sentimental para evitar el desorden en el hogar, organizar recuerdos, conservar los más importantes, técnicas recomendadas por expertos para organizar recuerdos familiares de manera consciente y funcional. Decidir qué recuerdos conservar y cómo exhibirlos y cómo disfrutarlos. Muy interesante la nota publicada en Diario de Cultura. Otro de los temas de la semana que vale recordar en este resumen semanal de Primera Hora es lo que ocurrió en el Tedeum del 25 de mayo, con el cual comenzaba esta semana que estamos terminando. En realidad ya estamos comenzando la siguiente. Bueno, también sobre la visita del Papa León XIV, que aparentemente va a ocurrir en noviembre, hablaba el padre Guillermo Marcó, que es presidente de la Fundación Pastoral Universitaria San Lucas. El sacerdote estuvo con Fernando Mancini.
5: Me dicen que quizá en noviembre podría llegar a la Argentina el Papa, la visita del Papa.
6: Es un tema que ya está bastante, yo diría, avanzado. Por lo menos se fueron dando pasos. En primer lugar, el gobierno designó secretario de culto. Me parece que fue también el canciller estuvo en las anotaciones con el Papa. Sandra Petrovero estuvo la semana pasada, me parece. Y por otro lado, bueno, la invitación ya está enviada. El Papa tiene que ir a Perú porque, bueno, obviamente quiere visitar su tierra adoptiva, ¿no? Hay que recordar que él es por opción ciudadano peruano, entonces en la diócesis de Obispo y en Chiclayo, él quiere hacer esa visita, y me parece que va a ser los países que Francisco quedó sin visitar, que fueron Uruguay y Argentina, ¿no? Creo que es una visita para todos importante. Poco a poco el Papa León se fue haciendo su lugar, ¿no? Ahora con esto que acaba de publicar, que me parece que va a ser tan trascendente como lo fue para el Papa Francisco Laudato Si, por la envergadura del tema de la inteligencia artificial, y porque, bueno, es un tema donde la verdad que el clima, viste, como que todos nos vemos afectados en mayor o menor medida, entendemos que el clima se vuelve más violento, bueno, lo experimentamos todos. El tema de la IA me parece que es un tema de una, digamos, envergadura gigantesca, y como lo dice el Papa, de repente son pocos los que tienen la información exacta de qué es lo que está pasando. Entonces, somos una mayoría sorprendida que está iniciándose, viendo de qué se trata, un poco divertido, pero sin calibrar la magnitud y la peligrosidad de la herramienta, ¿no? Ya deja de ser herramienta para hacer algo que tiene autonomía.
7: Guillermo, te habla Clara Mariño, ¿cómo estás?
6: Hola, Clara, ¿cómo estás?
7: Bien. Esta visita posible del Papa sería, no sé, como un puntapié inicial para una cierta recomposición de las relaciones entre la Iglesia y el gobierno, que no es que estén rotas ni mucho menos, pero sí que ha habido muchas rispideces, ¿no? Me da la sensación de que hay como una intención, que a mí me parece muy saludable, de fortalecer esa relación. ¿Cuál es tu visión sobre el tema?
6: Las visitas en general son al pueblo de Dios, no se hacen pensando en los gobiernos.
7: Correcto.
6: Bueno, el gobierno es el anfitrión de, digamos, de alguna manera, el que, sobre todo en gobiernos democráticos, que han sido elegidos por la gente, ofician como anfitriones del país que recibe, pero esencialmente el país donde quiere estar el Papa es cerca del pueblo argentino, donde así la gente lo va a recibir, ¿no? Es como para los católicos, es una figura religiosa, no es una visita política. Yo creo que la visita de Francisco, bueno, lo hablamos cuando la vez pasada, cuando fui al programa, ¿no? Que la famosa frase de Jesús, que nadie es profeta en su tierra. A Francisco le costó mucho venir porque se sentía o tironeado, o que todo iba a ser interpretado, una mirada, un gesto, lo que fuera. Bueno, el Papa, el ser norteamericano y también peruano, no tiene mucha, digamos, tanta noción de la realidad acá. Y por lo tanto, digamos, todo ese tipo de gestos van a ser, digamos, no tan mal interpretados, me parece.
8: Guillermo, ¿cómo tomaste las declaraciones de los obispos de Buenos Aires, García Cuerva, para el gobierno en el TEDEM?
6: Mira, yo voy a hacer un poquitito de historia, perdón si soy pesado, pero
8: no, por favor.
6: Cuando yo empecé con la oficina de prensa, y digamos, la idea que yo le presenté a José Obregón en aquel momento era, bueno, su premisa era: yo no quiero recibir periodistas, a mí me pone un galoso a la prensa, yo no sé qué decir, yo no quiero ver entrevistas. Entonces digo, bueno, vamos a escalonar tu presencia a lo largo del año en algunas circunstancias importantes. Y hasta ese momento, nunca los arzobispos de Buenos Aires predicaban en el Telenum. Siempre llamaban a algún sacerdote que hablara en nombre de la Iglesia, ¿no? Y el sacerdote decía lo que le parecía, y después el día siguiente se titulaba La Iglesia al Hijo. Entonces, a mí, analizándolo más desde el punto de vista periodístico, digo, bueno, me parece que una de estas circunstancias, así como atravesar la Prevención Lucana, o San Cayetano, o la Semana Santa, que se acuerdan que Bergoglio empezó con esta tradición de ir a lavar los pies a los enfermos de SIDA, a las cárceles, algo que él hacía y que yo, digamos, le insistí tanto que al final me dejó llevar el fotógrafo, que era la foto de primera plana de los viernes, ¿no?, del Viernes Santo. Y yo insistí mucho que tenía que predicar el TEDEM, porque digo, mira, está toda la clase dirigente, están los medios de comunicación, está, digamos, el cuerpo diplomático, el poder judicial, no puede perderte esa oportunidad de hablarle al pueblo argentino. Él se la tomó muy en serio, ¿no? Escribía largamente, los reflexionaba, los escribía, los pensaba. Bueno, yo tenía la oportunidad de lo mandábamos con embargo el día anterior, y yo tenía la oportunidad de verlo, hizo una llave con un fibrón. ¿Querés decir esto? Me acuerdo un TEDEM con De la Rúa, donde una de las frases decía, en Argentina se parece cada vez más a un velorio donde todos consideran los deudos, pero nadie levanta el muerto, ¿no? Es terrible. Y bueno, digamos, yo la subrayé, porque decía, mira, el titular de mañana va a ser esto. Entonces, como siempre tuvieron frases fuertes. Digo, ¿se acuerdan que eran tan fuertes los PDU que yo tuve que hacer todas las gestiones para que Kirchner viniera el primero? Porque se habían buscado ir a la Basílica de Luján. Hicieron el PDU a la mañana a la Basílica de Luján. Y era una predicción interrumpida desde la Revolución de Mayo. Yo lo fui a ver a Scioli y le digo, mirá, la verdad que con las pocas tradiciones que tiene Argentina, digamos, ¿cómo van a...? El terreno fue en la catedral, no fue en otro lado, en Tucumán. Eso es el 8, es el 9 de julio, no es la fiesta del 25 de mayo, es una fiesta en Buenos Aires. Y el terreno lo cruzaron en camino y lo pidieron en la catedral de Buenos Aires. Bueno, es esa tradición, ¿no? Ahora, yo también le decía, me acuerdo haber volvió. A ver, si vos sos el anfitrión, tampoco podés tener como el público cautivo de que están sentados todos en frente y decirle cualquier cosa, ¿no? Me parece que... Y creo que lo de García Cuerva, y a esto llegó, tuvo ese equilibrio. O sea, no dejó de decir cosas, las dijo el doctor Amesurado, y me parece que en el preámbulo lo dijo, bueno, sé que van a sacar frases en contexto, yo esto se lo digo al pueblo argentino. Es una reflexión el Día de la Patria para el pueblo argentino. Entonces me parece que no se le puede achacar al gobierno, digamos que los problemas que tiene, lo que tenemos, son de hoy.
5: No, sí, digamos, porque viste Guillermo...
6: Que acarreamos, digamos, la corrupción es un problema que acarreamos, todos los problemas de larga data que tiene que ver con la humanidad. Entonces, sí. Bueno, el gobierno se lo que puede.
5: Algunos sectores, viste, algunos sectores salieron, viste, a decir como que... le marcó la cancha al gobierno, más en estos momentos tan sensibles que está viviendo la Argentina, pero digo, la iglesia juega un factor
6: para mí
5: fundamental.
6: No fue así.
5: No, por eso, no. Yo coincido con vos, pero quería escucharte a vos.
6: Para mí todo el Tedeum, el tono, el que lo dijo, fue un tono muy mesurado, digamos, dijo, a ver, si no hubiera dicho nada, también al día siguiente hubiera dicho, che, no dijo.
5: Sí, no dijo nada, claro.
6: Porque vive en Narnia este hombre, digamos. Entonces, me parece que, obviamente, todas las cosas que señaló, las señaló con altura y lo señaló como problemas que tenemos los argentinos, que alguna vez tenemos que hacernos cargo. Porque es la típica, ¿viste? Como que cada hay un problema y dice, bueno, a ver, la culpa es un poco de, creo que la clase dirigente en primer lugar tiene que hacerse cargo de las cosas no resueltas que tiene la Argentina, ¿no? Que en definitiva no son problemas de ahora. Entonces, bueno, ¿cómo solucionamos problemas de todos? Es lo que tenemos que estar discutiendo, más allá de las internitas, de que sí, que no, que este, que el otro, que a veces leo los diarios y pareciera como el gobierno. Hay noticias que son muy trascendentes y pasan totalmente desapercibidas, y después si uno se miró mal al otro, si la cámara no le enfocó a Caputo, bueno, qué sé yo, son pequeñeces, ¿no?
5: Guillermo, hay mensajes, muchísimos que llegan, por supuesto, todos orgullosos de saber que tenemos esta linda nota, y hay gente que te quiere ver. ¿Dónde dice, mirá qué lindo, ¿dónde podemos verlo en persona al padre Guillermo Marcó? ¿Dónde te pueden ver, Guillermo?
6: Yo estoy en la Pastoral Universitaria de Buenos Aires, digamos, se organiza los domingos a las 8 de la noche, que quieran pueden venir.
5: Ah, eso, contalo, por favor, que es muy importante. Mira, la familia de Roque Pérez pregunta, ¿de dónde das misa, Guillermo?
6: En la Pastoral Universitaria, es el Riobamba 1227.
5: ¿Riobamba 1227 a las 20 horas los domingos?
6: A las 20 horas los domingos, sí, también los lunes, los martes, jueves.
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12: Está Carolina Lozada en línea, es un placer siempre hablar con ella. Caro, gracias por atendernos, Fermanchini y todo el equipo te saluda, buen día, ¿cómo va?
13: Hola, Fer, ¿cómo estás? ¿Cómo están todos?
12: Un placer, un placer, un placer. Me cuesta tanto hacer esta nota porque éramos compañeros con Carolina Lozada.
13: Sí, y
12: hoy hoy, claro, hoy la tenemos de la vereda de enfrente, pero bueno, está muy bien.
13: ¿Pero por qué
12: de
13: enfrente? Pará.
12: No, porque digo, a ver, me encantaba como periodista, me encantaba y alguna vez solíamos hacer algo juntos, pero bueno, digo, estas son las cosas, ¿viste?
14: Yo estaba con ella en Intratables.
12: Exactamente, sí, claro, fueron compañeros,
13: sí,
12: en Intratables.
13: La hija linda.
12: ¿Viste cómo te quiere la gente, no? La gente del medio, digo, ¿no? La gente
13: y bueno, pero que también son 20 años, o un poco más, no sé ya ni cuántos años. Entonces la gente te conoce.
12: Digo,
13: y bueno.
12: Qué fuerte la decisión que tomaste, ¿eh? Porque no todos están preparados, ¿eh? Y vos tomaste esta decisión que fue fuerte, ¿no?
13: Es fuerte y es costosa. Pero la verdad que no me arrepiento. Costosa en cuanto a que, bueno, obviamente, cuando sos periodista todo el mundo está, puede estar de acuerdo o no con vos en algún momento, pero cuando se mete la política es como que, bueno, obviamente hay mucha más gente que está en contra y con más virulencia hoy en las redes, cosa que a mí me importa re poco porque por suerte creo que los periodistas nos estamos bastante acostumbrados todos a que por ahí te puteen por algo que decís, entonces es como que no... A mí no me cala hondo eso. Pero bueno, obviamente que estando de este lado... tenés como mucho más embates, ¿no? A mi amiga hasta me denunciaron ya dos veces, me hicieron falsas denuncias dos veces.
12: Hay que estar...
13: torturas y tormentos y la otra ya no me acuerdo ni qué era.
12: Pero digo, claro, hay que estar preparado, ¿eh? Por eso digo, la verdad que es admirable porque estás llevando adelante una gestión importante que te lleva tiempo, que te ocupa, que preocupa. Digo, ¿crees que hay una sociedad agresiva? ¿Que somos una sociedad agresiva hoy? ¿La sociedad está agresiva?
13: Mira, yo creo que en la calle no. Hubo excepciones, ¿no? Pero las redes, hay como una especie de anonimato en donde cualquiera dice cualquier cosa. Y hay gente que hasta te putea para que le contestes. Y que cuando le contestas, termina todo re bien, ¿me entendés? Yo no suelo contestar a las puteadas. A veces sí, a veces, no sé, un día me pongo a leer algunos comentarios y tengo ganas de contestar, y más cuando considero que son cosas injustas. No sé, a mí me han hecho campañas diciendo que yo había votado en contra de los jubilados, mentira. Que había votado en contra de discapacidad, mentira, voté a favor. Que había votado en contra del Garza. O sea, la fake news constantemente en redes es una cosa que es tremenda. Pero bueno, si te enganchás en esa, no haces lo que vos tenés que hacer, que es para lo que te votó la gente.
12: Sí, tal cual. Vos sabés que ayer hablábamos de la iglesia, ¿no? Lo que fue la iglesia, lo que fue García Cuerva ayer, el mensaje que le da el gobierno, que le da precisamente el presidente Javier Milei. ¿Cómo lo tomaste vos?
13: Mira, siempre que hay... siempre en el Tedeum, siempre, desde que yo tengo recuerdo al menos, la iglesia es crítica con los gobiernos. Y no está mal que sea así. A ver, yo nunca me voy a olvidar aquel Tedeum de Alfonsín, en donde Alfonsín se pidió la palabra, se paró y hasta respondió. Siempre que un presidente va al Tedeum, sabe que, y bueno, la iglesia va a estar preocupada por los temas más importantes sociales, y hoy los temas sociales son un tema que creo que a todos debería ocuparnos y preocuparnos, ¿no?
12: Vos sabés que compartimos la mesa con Clara Marino, que ya quiere saludarte, Clarita.
15: Hola, ¿cómo estás?
13: Adoro a Clarita. Hola, Clarita.
15: Bueno, ¿cómo estás? Mirá, sé que tenés un proyecto muy importante sobre el tema de las falsas denuncias, que últimamente hemos visto casos realmente dramáticos. Me gustaría que nos hablaras un poquito de qué se trata eso.
13: Sí, el proyecto de ley es un proyecto de ley que lo que hace... Lo presenté en 2023.
15: Ajá.
13: En 2022 lo empecé a trabajar y en 2023 lo presenté. ¿Por qué no me llevó tanto tiempo? Bueno, porque justamente yo quería que sea un proyecto justo para todos, ¿no? Y que de ninguna manera pudiera hacer lo que muchos ahora dicen que hace, que es... que pueda... me quise asegurar bien de que ninguna persona... Que sea inocente pasa a la cárcel. Uh-huh. Y que ninguna persona que denuncie algo y que no se pueda probar, tampoco. Claro. Para que se pueda probar la falsa denuncia y que la persona pueda ir presa o no, porque si el juez le da 3 años puede no ir presa, esa persona si te da 3 años y un día va preso. Por falsa denuncia, digo, ¿no? Perdí el hilo de lo que estaba diciendo. Se tiene que probar que vos mentiste a la hora de denunciar. No que lo hiciste sin querer, no que lo hiciste por un error, por una confusión. No. Que vos, a sabiendas de que estabas mintiendo, denunciaste con un dolo directo. ¿Qué significa eso? Que tu voluntad o lo que vos querías hacer era lastimar a otra persona. O sea, que vos mentís sabiendo que lo que estás diciendo es mentira y justamente para lastimar directamente a otra persona.
15: Claro, porque hemos visto casos muy resonantes de padres que han sido separados de sus hijos e incluso han estado en la cárcel por falsas denuncias.
13: Sí, o más. En el último de los eventos que hicimos en el Senado, una chica contó también su historia, que es horrorosa. Y después hicimos un conversatorio en Tigre, donde directamente las personas que vinieron a hablar eran 4 mujeres que habían sido falsamente denunciadas. Una con un proceso de parte de su ex de 17 años hace que está siendo una y otra vez falsamente denunciada. O sea, está en el loop de la justicia constantemente y en todas sale, o sea, como inexistencia de delito, totalmente inocente. Pero bueno, hay personas, como vos bien lo decías, Felita, que van presas por falsas denuncias, y hay personas que incluso se quitan la vida. Hemos tenido casos, porque como hace muchos años que lo vengo insistiendo sobre este proyecto, y hacemos eventos en el Senado donde no nos entra la cantidad de gente, por eso lo transmitimos en vivo por YouTube, que quiere asistir y que quiere venir de todo el país, porque vienen de todos lados. Tuvimos casos en donde 2 mamás contaron que sus hijos se habían suicidado. Y personas que no tienen que ver con un partido político, porque esto debería trascender los partidos políticos. Vos acá estás diciendo que la persona que miente no se la lleve gratis nada más. Carolina, porque hoy es un delito que no se persigue. Sí, perdón.
16: Carolina, buen día. ¿Cómo estás, Laura? Te saluda.
13: Hola, Lau.
16: Ahora, ¿esto qué estado parlamentario tiene? Porque vos presentaste el proyecto y, bueno, tiene que ser tratado, tiene que salir. Tiene que hacerse realidad.
13: Porque 3 veces.
16: Está buenísimo, ¿viste? Pero tiene que progresar dentro del Congreso.
13: Sí, obvio. 3 veces tuvo dictamen favorable. La última vez fue hace menos de un mes. Pero digo, 3 veces, ¿por qué? Porque la primera, bueno, después no lo llevaron a la sesión, entonces el proyecto se cae, se vence en cada 2 años. Lo vuelvo a presentar. Se vuelve a aprobar en comisión, o sea, estaba listo para llevar la sesión. Y ahí se produce un cambio en la Cámara de Senadores, en donde hay muchos senadores nuevos, senadores que se fueron y todo, y bueno, se tiene que volver a refrendar, digamos. Y bueno, por tercera vez obtuvimos dictamen favorable. Y bueno, está listo para llevar la sesión. Yo creo que los números están. Lo que pasa es que lo que están buscando con las denuncias hacia mí y todo es, primero, callarme. Segundo, amedrentarme. Y no solamente a mí, que quizás en mi caso saben que no me van a amedrentar y no me van a callar, pero sí generar miedo en otras personas, en otros senadores y senadoras que pueden no tener la misma, no sé, convicción o valentía. Ahora, incluso porque...
15: ¿De dónde vienen esas resistencias?
16: ¿Cuál sería el interés?
13: Mira, hay una... Las dos denuncias que yo recibí fueron de la misma gente. Y las dos por lo mismo. La primera fue desestimada de plano por la justicia. Y en la segunda me imagino que va a pasar lo mismo porque es lo mismo que la primera. En la primera me denunciaron por torturas y...
12: ¿Se cortó?
13: A ver... Del evento, como que yo la había obligado a decir lo que dijo bajo torturas y tormentos. O sea, una reminiscencia setentista absurda, pero bueno. Y la segunda, la de ahora, es por instigación al crimen, por abuso de autoridad y no sé qué otra cosa.
16: ¿Pero cuál es el interés que tienen esas personas que te están...
13: Y bueno, quizás, no sé, pero quizás esas personas u otras personas les va bien con esto, ¿me entendés? O quieren que se siga mintiendo. Vos fíjate que el ex juez Rosansky de La Plata, que se tuvo que ir de la justicia porque tuvo que renunciar para no enfrentar un jury, así que se fue por la puerta chica, por la puerta de atrás de la justicia, tuvo que renunciar a ser juez porque tenía muchos denuncias de acoso laboral. Entonces, ese ex juez es el que lleva adelante una asociación que se llama AEVAS, que en Rosario, por ejemplo, fue denunciada esa asociación y tres de las peritos por hacer, según dice la denuncia, como si fuera un copy-paste de los peritajes, en donde incluso a veces equivocaban datos de a qué denuncia se refería, ¿viste? Y fueron denunciados penalmente justamente por eso, porque lo que dice la denuncia es que habrían faltado a la verdad en los casos de peritaje. Vos pensás que un perito que miente es muy grave, porque un perito que miente, el juez o la jueza, para fallar, normalmente lo que hace es basarse también en la opinión de los peritos, que son las personas que teóricamente saben respecto de este tema. Entonces, que un perito mienta, para mí es mucho más grave incluso que la persona que denuncia falsamente. Por eso es que en el proyecto de ley las penas son mucho más duras para eso, porque ellos son parte de la justicia. Y si un perito miente a sabiendas de que está mintiendo con el objetivo, repito, de lastimar a otra persona, o el objetivo que sea, puede ser económico, puede ser de cualquier tipo, bueno, me parece que es más grave, ¿no? Porque son parte de la justicia.
16: Caro, te puedo cambiar un poquitito de tema y me gustaría conocer tu opinión respecto de toda esta tensión interna que hay dentro del gobierno.
13: Sí, yo creo que lastiman mucho al gobierno. Me parece increíble cuando tenemos un montón de buenas noticias para dar dentro del país. Cuando tenemos, también hay muchas cosas muy difíciles que también están pasando, no son todas buenas noticias, pero digo, habiendo buenas noticias para que el gobierno dé, que todo se ve opacado por internas dentro de lo que es el gobierno. Si bien todos los gobiernos han tenido sus internas, esta es bastante cruenta.
17: Te habla Juanjo Maderna, Carolina.
13: Hola, Juanjo.
17: Te quiero llevar al tema Adorni, porque en las últimas horas, según la encuestadora Opina Argentina, dice que el gobierno frenó este proceso de decaimiento de la imagen. Pero hay algo que sorprende. El 71% de los encuestados consideran que el jefe de gabinete y vocero, Manuel Adorni, tiene que dejar el cargo. ¿Qué reflexión te merece esto?
13: Mira, yo lo que pienso y lo que vengo diciendo al respecto tiene que ver con que si el vocero quiere que a este gobierno le vaya bien, y ya estamos hablando de que está lastimando al presidente y está lastimando al proyecto del presidente, lo que debería hacer es él mismo, no te digo renunciar, pero dar un paso al costado, pedir una licencia hasta que se aclaren las cosas. Una vez que se aclaran las cosas, si la persona es inocente, bueno, buenísimo, excelente, puede seguir en su cargo. Pero él, mientras tanto, el desangrarse así me parece que lastima mucho al gobierno. Y bueno, el presidente insiste con creer en la inocencia, lo cual no está mal, pero digo, de vos mismo tiene que salir. Yo te digo lo que pienso que haría yo en su lugar, ¿no? Claro. Bueno, hasta tanto se aclare primero, presentar la declaración jurada en tiempo y forma antes, o sea, claro. Está bien, tiene tiempo todavía de presentarla, pero presentala antes, si es la declaración jurada la haces bastante rápido.
12: Pero Caro, para vos, ¿no? Objetivamente.
13: Yo ya la presenté, por ejemplo.
12: No, correcto, vos la presentaste, pero digo, para vos, objetivamente, ¿debería renunciar, dar un paso al costado, Adorni?
13: Debería dar un paso al costado, pero tiene que ver, no sé si renunciar, una licencia, pedir una licencia, hasta que las cosas se aclaren.
17: Claro. Te llevo al terreno para que analice la situación con tu experiencia de periodista, porque hay un tema que mucho no se habla. Toda esta historia comenzó cuando se lo vio fotografiado con un amigo periodista que trabaja en la televisión pública y viajó a Uruguay. Ahora, hay algo que sorprende. Paralelamente, el responsable de los medios de comunicación oficiales ha aprobado despidos, suspensiones y demás cuestiones que afectan a trabajadores y comunicadores de la televisión pública y de la radio pública. No se ha hablado de esto, y es más, va a haber juicios de muchos empleados porque fueron despedidos sin causa. ¿Qué reflexión te merece esto?
13: Bueno, no sabía de esa situación, pero bueno, será algo que va a dirimir la justicia, me imagino, ¿no? Porque si fueron trabajadores que fueron despedidos sin causa y todo, y seguramente van a iniciar acciones legales, ahí será la justicia. Pero esto empezó incluso un poco antes. Fue cuando la mujer de Adorni se sube al avión presidencial. Yo, sinceramente, en ese momento me pareció algo que no era para... No me pareció algo tan grave, sinceramente, que vaya a la mujer, si quedaba un lugar vacío, que la mujer lo acompañe. Sinceramente, cuando Cristina veíamos que se llevaba peluquero, manicura, o se hacía llevar los diarios... todas las mañanas al sur, me parece que eso era bastante grave. Ahora, si vos... Y ni siquiera hablamos tanto, yo en lo personal, ¿no? De cuando llevaba el peluquero, la manicura y todo eso. Bueno, qué sé yo, en esas cosas, los diarios sí me parecía algo gravísimo. Pero después las cosas empezaron a ponerse diferentes. O sea, cuando se empezó a hablar de que no se tenía... O que no estaba claro de dónde sacaba los fondos para pagar determinada cantidad de cuestiones que tenían que ver con su vida, bueno, ahí sí tenemos que poner la lupa, porque digo, no importa si es mucho o poco respecto de lo que pasó en el kirchnerismo, lo que importa es que pase o que no pase, no importa si... A ver, no estoy convencida de que lo haya que haya robado, ¿no? Pero suponete, si vos te robaste 3 caramelos o te robaste 150 caramelos...
12: Robaste.
13: No importa, exacto.
12: Robaste.
13: Entonces, hay que esperar a ver qué dice la justicia, hay que esperar a ver qué dice su declaración jurada. El presidente confía ciegamente en él. Así que bueno, tenemos que ver qué es lo que sucede. Lo que sí estoy segura es que esto está lastimando al gobierno y lo viene desangrando en momentos en donde podría mostrar cosas muy buenas el gobierno, todo queda opacado por esta situación.
12: Estas cosas que perjudican y puertas adentro, vos qué, lo último, ¿vos qué crees, que la imagen ha bajado, la imagen positiva del presidente?
13: Mira, yo creo que si bien las encuestas dicen que sí, también estoy convencida de que hay cambios que tiene que hacer el gobierno en lo económico, que tienen que ver con las pymes, que tienen que ver con defender el empleo real, registrado, y que si mueve algunas cuestiones y hace algunos movimientos importantes respecto de estos temas y la actividad económica empieza a repuntar, me parece que el presidente tiene la posibilidad todavía de tener otro mandato y de seguir adelante.
12: Más que nada, reactivar el consumo, ¿no? Claro, porque
13: claro, exactamente. Está, claro. Pero por eso te digo, todavía, viste, como, no sé, en fútbol, ¿sabes qué diríamos? Que todavía depende de vos mismo, que no depende de los resultados de otros.
12: Sí, claro.
13: Bueno, creo que todavía es así.
12: Caro, te agradecemos este contacto. Cuando tengas un ratito te venís y compartimos la mañana juntos aquí en Continental para todo el país.
13: Cuando quieran. Ahora tengo justo un evento acá en el Senado y después, cuando quieran, me invitan y voy para allá.
12: Va a ser un placer. Te mando un beso grande y gracias por esta nota, ¿eh?
13: Un beso para ustedes.
12: Gracias, Caro.
13: Gracias.
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18: Estaba también Gabriel Sanchezini, el jefe de gabinete de la ciudad de Buenos Aires, con quien vamos a hablar porque está en línea. Gabriel, buen día, gracias por atendernos.
19: ¿Qué tal? Buen día, ¿cómo están ustedes?
18: Bien, bueno, tratando de entender un poco y tratando de analizar un poco las palabras de ayer de García Cuervo, fueron muy fuertes, muy duras, pidiéndole a la dirigencia, sí, sin dar nombre y apellido, a la dirigencia en general, tolerancia, diálogo, algo que últimamente escasea realmente, ¿no?, en parte de la dirigencia nacional y política argentina. ¿Cómo tomaron ustedes desde el gobierno de la ciudad esta definición de García Cuervo?
19: Como si estuvimos presentes, fue Jorge con todo el gabinete, fue un buen encuentro también con el gobierno nacional, un buen encuentro entre el presidente y Jorge también durante el Tedeum. De hecho, después del Tedeum fuimos a un acto también conjunto frente al Cabildo, donde se cantó el himno nacional frente a la Plaza de Mayo. Así que en ese sentido fue muy muy positivo. Y desde la ciudad, Jorge siempre promueve el diálogo, Fernando. De hecho, la semana pasada, justo unos días antes del Tedeum, firmamos con el ministro Caputo la recuperación de parte de la deuda que teníamos con la Copa, en un trabajo que hicimos justamente dialogando con el gobierno nacional o dialogando con las plataformas, con Uber y con los taxis. Llegamos a otro acuerdo que anunciamos el jueves pasado. Así que Jorge viene trabajando de esa manera de que asumió el gobierno acá en la ciudad.
18: Sí, ciertamente uno lo interpretó más como que estaba dirigido al gobierno nacional que al gobierno de la ciudad, pero bueno, García Cuervo habló de la dirigencia en general, y llamó la atención, porque obviamente los periodistas estábamos atentos a ver a qué ocurría cuando ingresara Milei el saludo o no saludo con Jorge Macri. Hubo un abrazo y un beso muy afectuosos entre ambos cuando veníamos de una imagen que en el último Tedeum había causado también bastante resquemor respecto de no haberse saludado, en realidad Milei haberle negado el saludo. Muchos interpretaron que era porque justo al lado de Jorge Macri estaba Villarruel y no quería saludarla ella tampoco, ¿no? ¿Cómo tomaron este cambio de actitud del presidente?
19: Pero venimos dialogando con el gobierno nacional hace tiempo de que asumimos, más allá de ese momento. Jorge dialoga con el presidente, con Karina Milei, dialogamos nosotros acá en la ciudad, con la legislatura. Acuérdate que la legislatura nosotros tenemos minoría, dialogamos mucho con el sector de Pilar Ramírez, con la cual tenemos mucha relación, que es la que encabeza acá la jefa del bloque de La Libertad Avanza. Dialogamos por temas económicos, por temas que tienen que ver con salud, educación, una encuesta que hicimos, un censo que hicimos juntos de gente en calle en toda la Argentina, colaboramos con Sandra Petovelo. La verdad que tenemos en los hechos tenemos muy buen diálogo y muy buen trato. Lo que dijo García Cuervo de que así hay que hacer políticas públicas, es cierto, ¿no? Pasa en todos los países que funcionan, hay diálogo y se construyen políticas públicas dialogando con los diferentes sectores, avanzando y transformando también. El diálogo también tiene que ser conducente a una transformación, a algo que tenga impacto en la gente, ¿no? Porque al final, pero así se viene conduciendo, Jorge, y venimos haciéndolo con el gobierno nacional. Si tiene sentido. Y déjame esto resaltar que a través del diálogo con diferentes sectores también llegás a soluciones positiva para la gente, como fue el ponernos de acuerdo en lo que es la movilidad y el transporte de individuos en una ciudad como la ciudad de Buenos Aires. O sea, que hace 10 años estaba Uber en la ciudad, que no tenía todavía un marco legal, los taxis tenían una cantidad de regulaciones que no le permitía tal vez competir de igual a igual con las nuevas plataformas, y sectores que no se hablaban, los juntamos en una mesa durante varios meses y pudimos finalmente firmar un acuerdo entre todos y una resolución que le permite, por ejemplo, a los taxistas no tener que cumplir turno como tenían antes, sino trabajar cuando quieren, no tener limitación en el espacio del auto como tenían, y a Uber le permite tener un marco legal. Y por otro lado, a todos los conductores, sea taxista o sea remiso o sea Uber, tener una licencia de conducir profesional. Es un ejemplo de cómo, dialogando, pero con un objetivo de tener impacto en la gente, pues generar buenas políticas públicas y generar buena transformación.
18: Ahora, al pasajero, ¿en qué le reditúa? Porque hasta ahí es equiparar la regulación y la reglamentación entre taxistas y las plataformas. ¿Y al pasajero esto le reditúa en un mejor servicio?
19: Bueno, pasajero, le reitú a saber que hay un marco institucional donde todos están de una manera bajo la ley de nacional y la ley de la ciudad trabajando. Eso te da una seguridad. Te reitúa que vos sabés que todos tienen una licencia de conducir profesional. Vos querés subirte a un auto que tenga como tienen en toda Europa, Estados Unidos, en todos los países y ciudades modernas del mundo, vos te querés subir a un auto y estar seguro de que tiene su VTB, su seguro para pasajeros y su licencia de conducir. Y este marco también genera más competencia al sacarle de regulaciones a los taxis. Que era también, les obligaba, había una relación que les obligaba a usar camisas durante el día, a solo usar ciertos turnos. Bueno, eso eventualmente va a generar una sana competencia también y un mejor servicio, ¿no?
0: Ahora, tengo alguna duda, gran adulto, saluda. ¿Qué tal, Gabriel?
19: ¿Qué tal, cómo está?
0: Bien, esto lo va a sindicalizar, por ejemplo, el Uber, Cabify, etcétera, que lo van a sindicalizar, ¿va a haber algún tipo de control? ¿Ustedes van a pedir eso?
19: No, nosotros nos vamos a pedir sindicalizar. Va a haber fiscalización como fiscalizamos todas las regulaciones que hace la ciudad, en ese sentido, ¿sí?
0: Claro.
19: Sí, claro. Nosotros vamos a fiscalizar, le vamos a pedir a los conductores de Uber que saquen le dimos un plazo para que saquen su Uber, Cabify, Didi, todas las plataformas existen hoy en
0: sí, hay tres o cuatro,
19: por la ciudad. Sí, esas tres son las que se sumaron a esta mesa y le vamos a dar un plazo de un poco más de 100 días para que se pongan al día con su licencia de conducir profesional y que sigan circulando en la ciudad con esa licencia, ¿no? Pero no exigimos más que eso. Que
0: está bien.
19: Al día con respecto a las otras cosas. Y sorpresivamente, el que más tenía regulaciones era el taxi, que también es un, si querés, un transporte identitario de esta ciudad, como de otras muchas ciudades, y queríamos que también nivelar la cancha para que pudieran competir de igual a igual, sacando muchas regulaciones que no tenían sentido en el siglo XXI o en un mundo donde estas plataformas también te ofrecen un servicio diferente del que ofrece el taxi.
20: Gabriel, buenos días. ¿Resignaron los choferes de la aplicación? ¿Los taxistas qué resignaron? Porque a ellos lo pusieron en condiciones pidiéndole una licencia a los otros. Todavía no se habla de una baja de tarifa cuando los taxis tienen una tarifa exorbitante con respecto a las tarifas de aplicación. O sea, ¿qué resignó el taxista con respecto al resto para poder sentarse a negociar?
19: Bueno, el taxista que pidió, digamos, qué cosas... Claro. El taxista pedía que todos tuvieran licencia profesional, que todos tuvieran licencia de conducir profesional. Esa es una demanda muy fuerte de los taxistas.
18: Porque ellos sí tienen.
19: Claro, exactamente. A ellos se les pide. Y eso sí lo dimos y le explicamos también a los Ubers y a los Didis y a los Cabify. Eso es lo que pasa en cualquier ciudad moderna, ¿no? Eso es lo que está pasando en Mendoza y en Córdoba también. No hay que irse a Estados Unidos o a Europa que esta regulación...
20: Es lógico. ¿Y sabés por qué te lo pregunto? Porque nosotros la semana pasada estuvimos hablando con el responsable del gremio de los taxistas. Sí, y dijo que para ellos había sido una pérdida total.
0: Sí.
20: Lo dijo acá con nosotros. Quiero saber qué perdieron ellos en la negociación, por lo menos para entender cuál era la protesta de esta persona la semana pasada.
19: Mira, ellos estuvieron sentados con nosotros el jueves pasado, Jorge Macri y todo este grupo que te estoy diciendo, y todas las manifestaciones fueron positivas. Primero, para tener un marco regulatorio que no existía desde que Uber estaba en la ciudad. Dos, para nivelar la cancha con la licencia. Y tres, por la cantidad de regulaciones que se le sacó a los taxistas. No solo la obligación de cómo vestirse, sino tenían turnos durante el día fijo que podían salir o no salir. Los tamaños de los taxis podían ser o para cuatro pasajeros o para ocho. En muchos lugares vas y en taxi, que es una van que te lleva del aeropuerto. Eso también lo desregulamos. El tamaño del baúl lo desregulamos. O sea que ahora puede haber taxis de diferentes tamaños en diferentes turnos. Eso todo benefició, como lo manifestaron Ibarra y varios responsables del sindicato, todo beneficio para los taxistas. Además de lo que ya habíamos hecho de dar créditos también para que puedan comprar autos eléctricos. Así que fue muy muy positivo la discusión, y así lo manifestaron todos ellos en esa reunión y después en los medios.
18: Gabriel, dos preguntas, una que tiene que ver con lo económico, la otra con lo político. La de lo económico, recuperaron la plata que le debía la Nación, ¿no? Que la van a cobrar, creo que, no sé, en plazos. Pero, ¿En qué la van a gastar?
19: Recuperamos esa plata, era una deuda de junio del año pasado hasta marzo de este año, 813 mil millones de pesos. ¿En qué lo estamos invirtiendo? En movilidad, muchas de las obras que ya estábamos haciendo, como la autopista del ensanchamiento de la autopista de Lepiane, como el puente La Bruna antes de River, ahí si venís del norte, como el paso bajo nivel de Pampa, que es una inversión de casi 60 millones de dólares, que va de Pampa hasta Costanera. Y hay una inversión en hospitales que estamos haciendo, en el Pirovano, en el Pena, en Subizarreta. Así que inversiones sobre todo de infraestructura, tanto de movilidad como de salud.
18: Ok, o sea, van ahí. En materia política, vuelvo sobre la imagen de ayer entre Milei y Jorge Macri, ¿no? El abrazo afectuoso que se dieron en el TEDEM, la participación en un acto conjunto después. ¿Esto puede trascender y ser algún acuerdo electoral el año que viene?
19: A todas las opciones están abiertas. De hecho, nosotros fuimos juntos el año pasado en la elección de octubre acá en Ciudad de Buenos Aires. Jorge ya manifestó su intención y sus ganas de ir por la reelección el año que viene. Así que eso ya lo dijo, ya es público y seguirá viendo los próximos meses cuáles son las posibles alianzas o no electorales. Pero Jorge tiene un foco claro de seguir transformando las ciudades, seguir gestionando las ciudades, seguir teniendo impacto en la ciudad y por la reelección el año que viene.
18: Bien. Gabriel Sanchezini, gracias por la charla.
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5: Seguimos en primera hora, resumen semanal hasta las 8, cuando llega Campeones con todo el automovilismo, cuando ya estamos a solo 11 días del Mundial. Recordemos que Lionel Scaloni dio a conocer la lista de 26 convocados de la selección para el Mundial, la nómina, con los futbolistas que van a defender el título obtenido en Qatar. Recordá que son arqueros Emiliano Martínez del Aston Villa, Jerónimo Rulli, que está en el Olympique de Marsella, Juan Musso, que está en el Atlético de Madrid. 8 defensores: Gonzalo Montiel de River, Nahuel Molina, Atlético Madrid, Lisandro Martínez del Manchester United, Nicolás Otamendi, que está en el Benfica, aunque después del Mundial vendría a River, Leonardo Valerdi del Olympique de Marsella, el Cuti Cristian Romero del Tottenham, Facundo Medina, que fue la sorpresa, está en el Olympique de Marsella, y Nicolás Tagliafico, que está en el Olympique de Lyon. Aquí el gran ausente parece ser el huevo Acuña, que está en un buen momento de River. Mediocampistas: Leandro Paredes de Boca, Rodrigo de Paul en el Inter Miami, Ezequiel Palacios del Bayer Leverkusen, Enzo Fernández del Chelsea, Alexis McAllister del Liverpool, Giovanni Lo Celso del Real Betis, Valentín Barco del Racing de Estrasburgo. Y los delanteros: Lionel Messi del Inter Miami, Nico Paz del Como de Italia, Thiago Almada del Atlético Madrid, Nico González del Atlético Madrid, Giuliano Simeone, otro del Atlético Madrid, Lautaro Martínez del Inter de Milán, José Manuel López del Palmeiras y, por supuesto, Julián Álvarez del Atlético de Madrid. Y hay otra lista que se suma en la previa del Mundial. 7 futbolistas que van por si hubiera bajas antes del debut. ¿Quiénes están allí? Santiago Beltrán, el arquero de River, Joaquín Freitas, también de River, Tomás Aranda de Boca, Ignacio Obando de Rosario Central, Simón Escobar de Vélez, Nicolás Capaldo del Hamburgo y Agustín Yay, el 4 que jugó en San Lorenzo y ahora está en Palmeiras. Recordá que hay amistosos contra Honduras el 6 de junio en Houston y contra Islandia el 9 de junio en Alabama. Después, Argentina va a debutar el 16 de junio a las 22, es un martes, contra Argelia. Hasta el día previo, hasta el lunes 15 de junio, Scaloni tiene tiempo de hacer algún cambio si hubiera lesionados entre la lista de los 26. Mientras tanto, se estrenó en Netflix Dibu Martínez, el pibe que ataja el tiempo, nueva película documental que cuenta la historia personal de Emiliano Martínez, cómo un chico soñador de Mar del Plata se convirtió en el Dibu que hoy conocemos todos, uno de los grandes héroes del fútbol argentino y mundial. Está el tráiler en Diario de Cultura, donde veo que hay una linda nota con 10 propuestas de series y películas para ir palpitando el Mundial desde la pantalla. Claro, también los canales acompañan con este tipo de contenidos. Más allá de esta que comentábamos, que se estrenó en Netflix sobre Dibu Martínez, está el método Scaloni en Flow, con entrevistas inéditas del director técnico de la selección y todo el equipo que lo acompaña. Brasil 70, la saga del tricampeonato, está en Netflix, es una miniserie. La casaca de Dios, en Prime Video, una historia en la que el Mundial de México 86, la figura de Maradona y aquella camiseta azul que usó en el partido entre Argentina e

0: reconstruye el conflicto que tuvo la selección de Francia durante la Copa del Mundo de Sudáfrica. The Rest is Football, en Netflix, tiene tres exfutbolistas británicos legendarios que comentan el Mundial de este año y el partido que recuerda el match Argentina-Inglaterra en el Mundial 86, que todavía está en cines. Así que interesantes variantes de películas y series para ver en distintos canales que las recuerda Diario de Cultura en esta nota. Pero volvemos a la actualidad. El analista político Christian Boutier estuvo con Laura Di Marco y hablaba sobre temas de actualidad.
1: Y ese va a ser controversial lo que voy a decir.
2: Mejor no.
1: El gobierno actual no tiene rasgos populistas de derecha. Digo, bajo la definición de populismo, ¿no? La definición de el pueblo olvidado que de recupera el poder técnicamente frente a una élite corrupta y egoísta. Digo, cuando el propio presidente hablaba de la casta, cuando el propio presidente hablaba de empresarios prebendarios, cuando el propio presidente habla que el 95% de los periodistas son corruptos, o sea, hace un discurso populista. Y más aún cuando el presidente en su campaña decía: yo no vengo a manejar a ovejas, vengo a despertar leones, más o menos. Entonces, todo ese discurso que es a favor de una masa que a la vez, con la impronta propia de estos liderazgos que son, no tienen partidos políticos, carecen de toda, o carecían, porque ahora el Libertad Avanza se ha armado como partido político, pero claro, carecían de toda institucionalidad, básicamente una conexión entre el líder y la gente. ¿Se entiende? Si eso no es populismo, ¿el populismo dónde está?
2: Sí, sí.
1: Lo que pasa es que hay populismo de izquierda y populismo de derecha, o populismo que son de un discurso progresista y un populismo de discurso conservador. Pero a ver, si me hablas de libertad, no sé dónde está el conservadurismo. Es todo bastante abstracto.
2: Bien, Christian, ¿cómo estás viendo la imagen del presidente en este momento, y quién podría ser una oposición organizada para enfrentarlo? Pareciera que no hay, ¿no? En este momento, vamos. Pero a lo mejor hay, no sé, a ver qué pensás.
1: El presidente, yo creo que tocó un piso, sí. No lo vemos bajando más de lo que
2: imagen.
1: Nosotros tenemos el 34.9, creo que fue lo último de aprobación. Vemos que se está recuperando un poquito, por eso yo no creo que siga cayendo. Ya el caso Adorni, más allá de no brindar ningún tipo de respuesta, ha bajado un poco su espuma y su nivel de posicionamiento en los medios y en la agenda de la gente. A ver, el verdadero problema de la gente es llegar a fin de mes, pero a ver, el caso Omni era un agravante. Nosotros no vemos que el presidente siga cayendo, y por otro lado nadie capitaliza el descontento hacia la gestión. Nadie. Es natural que eso pase. ¿Por qué? Porque la gente primero define lo que no quiere, después va definiendo lo que quiere.
2: Ajá.
1: O sea, no encuentra una figura que diga: yo quiero a esta persona porque este es el que realmente representa un cambio a mi vida. No, porque puede ser alguien que, por ejemplo, te guste Grabois o Miriam Breitman, que tiene un discurso muy antimileísta, pero después decís: che, pero ¿tiene posibilidad de Grabois de ser presidente? Y ahí es donde decís: entonces falta la utilidad del voto. Yo quiero votar a alguien que realmente pueda sacar a mi ley del gobierno.
2: Así se viene votando hace cuánto tiempo, Christian. Es por lo que no me gusta, primero, por lo que no quiero que gane,
1: pero
2: no que me enamore el candidato.
1: Y te diría desde hace tiempos inmemoriales que vota de esa manera. El voto es emocional.
2: Porque, a ver, yo sé, pero digo, esto de votar por el menos malo. A ver, no hace tantos años la gente, por ejemplo, que era peronista, votaba peronismo. Cualquier mequetrefe que le pongan ahí, perdón por la antigüedad, pero me acordé de Fernanda Vallejo, que dijo mequetrefe. Pero cualquiera que le pongan ahí como candidato lo votaban, qué sé yo, sobre todo en el caso del peronismo.
1: Bueno, pero hay
2: pero
1: que
2: no
1: también...
2: Así, ¿eh? Ahora no,
1: que muchas veces esos votos fueron menos malos. O sea, cuando tocó ir la elección de Alfonsín contra Luder, y aparece el cajón de Arminio y un montón de circunstancias, los votos de Luder, para muchos fue, bueno, al frente está el antiperonismo en su efecto, ¿no? Como era entonces el radicalismo.
2: Sí.
1: Yo creo que la Argentina, históricamente, hay que dividirla en tercios, un tercio que es

0: y derecha, obviamente tiene identidad peronista y filo kirchnerista, un tercio que es antiperonista, que obviamente elige al máximo referente del antiperonismo, y que tenga posibilidades de que el peronismo no gobierne, o sea, que garantice las posibilidades de que el peronismo no gobierne. Y por otro lado, un tercio pragmático, literalmente pragmático, sin color político, que vota con su metro cuadrado.
1: Con su bolsillo. Que vota, le va bien, puede votar, que le va bien.
0: Acompaña.
1: Sí.
0: Si le va bien, acompaña, y si le va mal, cambia. No le importa quién gobierna.
1: Ok.
0: A ver, se notó mucho en la elección justamente del 2023, donde un Milei pasa del 30 al 56%.
1: Sí,
0: un tercio,
1: claramente.
0: Básicamente, que se alineó a cambiar el gobierno anterior. O sea, claro.
1: Creo, Cristian, que acá hay una confusión que tiene Milei en el sentido de que él cree que votan por sus ideas, ¿no? Como que la gente compró el ideario libertario. Y la verdad que yo no veo eso en la sociedad. Creo que la gente lo votó porque estaba harta de estar mal, encontró un candidato, un vehículo, y lo votó. Así como mañana puede encontrar otro y votarlo. Pero no es que de repente todos se volvieron libertarios.
0: No, más aún que, a ver, sí creo que el gobierno ganó, incluso pero Milei logró instalar temas que hoy son parte, te diría, de una casi transversalidad, excepto sectores de la izquierda o del kirchnerismo, como Kicillof, que plantean, por ejemplo, que el déficit fiscal no es malo. No, si el déficit fiscal es malo, se lo demostró la historia, imprimir billetes no es malo, no, sí es malo, o sea, él hace una falsa fantasía de crecimiento. Bueno, todo eso que te venía escuchando y que comparto totalmente, creo que Milei ganó en esos vectores sobre cómo instalar un concepto que históricamente no se hablaba y que ahora se habla.
1: Totalmente.
0: Ahora, ¿qué nos definamos libertarios? Para nada. Aparte, bueno, lo mismo, cuando yo te toca hacer gobierno, y a ver, ¿hasta qué punto avanzas hacia la libertad? Si censurás, por ejemplo, las preguntas al jefe de gabinete, porque suspendés la sala de prensa, ¿hasta qué punto avanzás en la libertad si considerás que el 95% de los periodistas son corruptos? Avanzás en libertad. O sea, pero es práctico. Lo entiendo. Es parte de gobernar eso. Parte de entender que no se puede aplicar todo el tiempo un teorema de Balini tirando cuestiones, ¿me entendés?
1: Sí.
0: Es un poquito más fácil, pero bueno, me parece de que entiendo de que me parece que no nos define como libertarios. Nos define, sí nos define ante lo que consideramos con nuestro mal mayor. Ahí creo que hay un clima importante.
1: Que el tema del déficit fiscal, digo, gastar más de lo que uno tiene, ¿no? Esto es lo que decís. Creo que no es menor el tema este, ¿no? Porque la Argentina vive endeudada en el sentido de que gasta más de lo que produce desde hace muchas décadas, y eso realmente es un punto muy, muy relevante de por qué nos va mal. Así que, digamos que si Milei instaló eso, bueno, el otro día yo lo escuchaba a Aníbal Fernández diciendo, si a mí me preguntas qué tengo, a ver, si a mí me preguntas qué cambiaría, ponele que no sé, alguien se equivoque y me ponga de presidente, dijo algo así, y qué cambiaría yo del programa de Milei, absolutamente nada, el programa económico, nada. Por supuesto, bueno, que después lo minimizó, dijo.
0: Me parece genuino y a la vez polémico por parte de Aníbal, porque es como decir, no sé, hincha de Boca o Riquelme, decir, mirá, la verdad es que iría a ver los partidos arriba del Monumental. O sea, genera obviamente una polémica. Pero bueno, me parece que Milei en ese aspecto, y la historia lo va a recordar a Milei, más allá de la propia coyuntura y de lo que genera el nuevo gobernador, lo va a recordar como alguien que estabilizó la macroeconomía, que demostró que estar alineados a Estados Unidos no es derrota y no es derrota taxativa, todo lo contrario. A ver, obviamente que va a haber mucho análisis, pero yo creo que el juicio de YPF es un juicio histórico. Que el país se ahorre 16.800 millones de dólares.
1: ¿Qué te parece?
0: No hubiese sido si no había, de última, una sonrisa por parte de Trump hacia Milei. Entonces, ojo, que la historia de Milei
1: no lo va a... un cheque importante.
0: Totalmente, pero un Milei en serio, que fue muy discutido cuando se sumó a este Consejo de Paz, un montón de cuestiones. Bueno, Milei en ese sentido es muy transparente, y bueno, a ver, el saldo es favorable.
2: Las principales noticias de la semana en 120 minutos. Todo el resumen semanal de Primera Hora, con Daniel López, hasta las 8 de la mañana. Gracias por acompañarnos. De esta manera nos vamos despidiendo del resumen semanal de Primera Hora, como todos los domingos de 6 a 8, con algunas de las principales entrevistas realizadas por los programas de la emisora. Ahora, campeones, mañana, si Dios quiere, ya para comenzar juntos el mes de junio, el sexto del año, de 5 a 6, los esperamos en Primera Hora. Muy amables por acompañarnos.

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0: comenzás a palpitar, sí, ya comenzás a vivir, como cada domingo del año, la pasión del automovilismo nacional e internacional, junto al equipo Campeones, por LS4, Radio Continental de Argentina y Campeones Radio. Hoy les ofrecemos turismo carretera desde Altagracia. Y desde La Plata, Procar, ya queda con todos ustedes nuestro conductor y relator, Pablo Culela.
1: Hola, hola, buen día. Bienvenidos a la sexta fecha de la temporada de Turismo Carretera. Bienvenidos a otra transmisión de Campeones. Aquí estamos con el estudio móvil, Carlos Alberto Leniani, ubicados en el autódromo Oscar Cabalén, en el municipio de Villa Parque Santa Ana, en las proximidades de Altagracia, en la provincia de Córdoba, donde la categoría ha llegado con 56 autos y en donde ayer, en las pruebas de clasificación, se lució Juan Tomás Catalán Magni para quedarse por primera vez en su campaña deportiva con una pole en el TC. Otto Fritzler con el Mercedes quedó detrás del piloto de Arrecifes, del piloto de Toyota. La tercera posición con un Torino de Facundo Chapuri serán los tres que encabezarán cada una de las series a partir de las 10:10 de la mañana. Con ellos en cada una de las primeras filas estarán Manu Urcera, Juan Martín Truco y Germán Todino, que había estado muy firme en los entrenamientos respectivamente. Usted preguntará, ¿cómo quedó el puntero del campeonato, Jonathan Castellano, en el puesto 20? ¿Cómo quedó quien viene de ganar la fecha anterior en Termas de Río Hondo, Mariano Werner, en el puesto 18? Ya le vamos a dar más detalles. Aquí estamos junto al profesor Alberto Juárez, Daniel Bosco, Mariano Riviere. Ya se estará sumando nuestro relator, Jorge Luis Leniani, por supuesto, en la puesta en el aire, Claudio Nanetti, nos asiste como siempre en cada detalle, Mario Valenti, y está Nelson Ramírez e Iván Cinti también, con la cámara para lo que es la televisión y cada uno de nuestros programas, e Iván, por supuesto, cubriendo todo lo que son las redes sociales y nuestra página web. Profesor Alberto Juárez, buen día, fuerte abrazo, bienvenido a otra carrera de Turismo Carretera.
2: ¿Cómo estás, Pablo? Buen día a vos, a la audiencia, a los compañeros, aquí estamos. Habrá que revisar estadísticas para encontrar un podio imaginario de clasificación con tres marcas que no son las tradicionales del turismo de carretera. Te digo, creo, mantengo, que van a terminar de poner a punto los autos prácticamente cuando estén largando la final. ¿Por qué? Porque incluso se estuvo prácticamente a 4 décimos del récord de Werner del año pasado. ¿Y por qué también? Porque era lo que imaginamos. ¿Cuándo se vino aquí con 56 autos? Jamás. ¿Te das cuenta? Entonces, entre los acotados que son los entrenamientos, las pocas vueltas que dieron por la intervención del auto de seguridad, nos hacen pensar que de pronto hubo más de uno que pudo pelear la pole position que obtuvo Juan Tomás Catalán Magni. Eso forma parte del espectáculo, que por otra parte lo compromete un circuito muy particular, como es el Cabalén, de muy difícil superación. Mucho para contar. De aquí hasta las 15 el equipo Campeones, ahora con tu relato, después estará Jorge a través de Continental.
1: Bien, nos ponemos en marcha, está Sergio Ríos y Eduardo Gutiérrez operando técnicamente en Radio Continental, allí nuestras voces comerciales, Oscar Choi, Walter Bertz en la producción periodística, Ariel Dinoco, y ya lo estaremos saludando también, por supuesto, al querido Andrés Galazo. Oscar, Walter, buen día.
3: ¿Cómo te va, Pablo? Muy buenos días, un fuerte abrazo para toda la gente linda del equipo Campeones, incluimos, claro, los oyentes de Radio Continental.
4: Buen día, Pablo, a vos, a toda la audiencia aquí en Buenos Aires, cielo despejado con neblinas a esta hora. La temperatura está oscilando los 7 grados, 2 décimas, 96 el porcentaje de la humedad. Hoy vamos a tener una jornada con abundante neblina, nubosidad variable y una máxima prevista en 18 grados con vientos del sudeste. Así va a estar toda esta jornada en Capital Federal y Gran Buenos Aires.
1: Bien, aquí tenemos en este momento 9 grados, el cielo está parcialmente cubierto, pero hay pronóstico de sol a lo largo de toda la jornada y estaremos entre unos 18, 20 en el momento en que se corra allí por las 14 horas la final de Turismo Carretera. Ustedes, y ya vamos a los boxes aquí en el Cabalén.
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1: Hola, Daniel Bosco, buen día. Ayer decía Matías Rossi, difícil, no, imposible pasar por acá. Pero bueno, le ponemos expectativa al espectáculo del TC. ¿Cómo estás?
5: ¿Qué decís, Pablo? ¿Cómo te va? Buen día. Saludos a vos, a los compañeros, a la amable audiencia de campeones. Aquí, como solemos decir en cada inicio, desde este sector, a nuestra hábitat natural desde hace tanto tiempo, para contarles de la información que se genera entre la culminación de la actividad del día sábado y lo que será en algún ratito nada más el comienzo de la actividad de cada una de las divisionales que trae aquí el turismo de carretera, como así también la fórmula, todo lo que tiene que ver con los servicios de seguridad, instalándose por estos momentos, recorriendo lo que tiene que ver con el propio escenario, acerca de lo que decían recién los chicos, allí en Capital Federal, nada que ver aquí, lo que podemos ver es una hermosa luna, llena, bien, pero bien, resplandeciente, que se alcanza a divisar detrás de la misma cabina de campeones, que se va escondiendo y seguramente dándole en algunos minutos nada más la aparición al sol. Se van abriendo los boxes de manera lenta y después de mucho trabajo seguramente entre la tarde y la noche. La novedad más trascendente que podemos tener por estos momentos guarda relación con el equipo Mercedes-Benz. ¿Por qué? Porque cambiaron la centralina del auto de Diego Azar en el día de ayer, y cuando fueron a pasar por la técnica estaba excedido el limitador en 100 vueltas. Por consiguiente se pasó el informe y Azar, que había conseguido la sexta posición en pruebas de clasificación, finalmente fue excluido de lo que tiene que ver con aquel tiempo logrado. Recién hablaba con algunos otros integrantes de esta categoría desde hace tantos años. Me decía el propio Fabián Giustosi, a mí me pasó lo mismo una vez con Facundo Arduzzo. Habíamos cambiado la centralina y a veces lo me dice el momento de una centralina, te mide de una manera y de otra. Y bueno, y estaba excedido, lo reconocieron como tal y finalmente esa es la novedad, si se quiere, más trascendente que hay por estas horas. Alguien que largaba bien adelante allí en la serie que le corresponde. Movimiento pleno,
2: claro. No, Dani, sí. Discúlpame, ya que estás dentro de la gente que representa a Mercedes-Benz, Otto Friedler ayer quedó parado al terminar la clasificación, sí. Motor mudo, dijo a través del micrófono de campeones, que lo paró literalmente ante el riesgo que puede tener el impulsor. ¿Se sabe algo?
5: Todavía cerrado el box, pero en instantes nada más te puedo dar alguna precisión, porque es el momento en el que se están abriendo los boxes y en el que uno puede tener alguna referencia clara con eso que pasó con Otto Friedler a raíz de esto mismo que está haciendo mención vos de estar dentro de la misma escuadra de Mercedes-Benz, que fue lo que sucedió concretamente con Diego Azar. Ya bien, minutito te confirmo esa información, y obviamente que es el momento en el que al público está autorizado poder estar aquí por la calle externa de boxes y por la interna, por lo que hay un intenso movimiento.
1: En otro sector de los boxes está Mariano Rivier. Mariano, buen día, un abrazo, buen domingo.
6: ¿Cómo te va, Pablo? Gran abrazo, muy buen domingo para todos ustedes, para todos los que nos siguen. Tempranito, desde la mañana, fecha particular, siempre especial, Córdoba con su público, con su calor, recibiendo al turismo carretera. Apenas uno ingresa a los boxes, está el de Julián Santero y el de Kevin Candela. Este último ya se ha armado un VIP ahí, con mesas y sillas, lejos de estar el auto de competición, y fue otra de las noticias y de los momentos del sábado, cuando en el entrenamiento terminó protagonizando un fuerte golpe contra el muro, ahí apenas ingresaba a la recta. Después vino un incidente, dice excluido Kevin Candela finalmente del evento, por incidentes que protagonizaron sus colaboradores al momento de que retiraban el vehículo de la pista. Ayer el mismo Quique Candela estaba muy ofuscado y se lo transmitía a Daniel Bosco en el micrófono de Campeones, cómo habían actuado el momento de retirar el auto. Bueno, luego de ser observado todo en detalle por parte del comisariato, terminaron excluyendo a Kevin, que igualmente no iba a ser de la partida porque el auto obviamente sufrió daños de consideración y ya no los podían recuperar en el Autódromo Cordobés. Pero los otros hechos fueron los que derivaron finalmente la exclusión del piloto de Bragado, que no es de la partida en este domingo del Cavalleri.
1: Bien, bien, Mariano, ya volvemos con ustedes con más novedades. Los saludamos en los estudios de Radio Continental, Andrés Galazo. Andy, un fuerte abrazo, buen día.
7: Hola, Pablo, buen día para todo el mundo, abrazo grande. Saludamos a cada uno de los oyentes en cada rincón de la Argentina y el mundo. Y hablando un poquito del tiempo, en nuestro mapa solamente figuran precipitaciones, con una alerta mediano, no más, en la zona noreste de la provincia del Chubut. Hablando precisamente de la provincia del Chubut, le damos la bienvenida al equipo Ruta 3, que a partir de hoy tiene la amabilidad de retransmitir los relatos de Jorge Luis Leniani y todo el equipo desde Comodoro Rivadavia para toda la enorme Patagonia argentina. Iremos ampliando mucha información desde aquí, desde Continental, Pablo. Anticipamos que los jóvenes que corren con nuestra bandera en la Moto 3 finalizaron, habían estado más adelante, inclusive en el desarrollo de la carrera en Mugello, pero finalmente Marco Morelli, luego de pretender un podio hasta la última vuelta, terminó en el 13º lugar, y Valentín Perrone terminó 18º en este primer compromiso de la mañana, y luego vendrá el espectáculo mayor que a partir de la hora 9 estaremos viviendo. Como así también aspectos principales del desafío Ruta 40, que estuvo actuando durante la semana entre Mendoza y San Juan, estará con nosotros también nuestro enviado especial, Jorge Dominico, luego de lo que fue la transmisión comandada por Lonchi Leniani y junto a Mariano Riviere también, con los nombres ganadores de Daniel Sander en la categoría de motociclismo y de Seth Quintero, quien sobre el final pudo doblegar a Nasser Alatilla en la división de automóviles, Pablo.
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1: Acompañan al turismo carretera el TC Pista, trajo 19 autos, hay 3 debutantes este fin de semana. Ayer Tomás Posner fue el mejor en las pruebas de clasificación, quedó segundo Eugenio Provenz, tercero Santiago Biaggi, cuarto Bautista Damiani, quinto Benjamín Ochoa. Está también la Fórmula 2 Argentina, ayer en la carrera clasificatoria ganó Ignacio Monti y con 32 vehículos la Fórmula 3 Metropolitana, que disputó la carrera 1, ganó el correntino de esquina Benjamín Traverso, segundo fue Nazareno López y tercero Malek Elbacha. 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
14: Se va poniendo linda la mañana en Córdoba, va asomando el solcito, vamos a tener al mediodía una temperatura muy agradable. ¿Y cómo está el tiempo allí en La Plata? Un fuerte abrazo, Leo Moreno, bienvenido, buen día.
15: Pablo, compañeros, audiencia de Campeones y Continental, buen día, abrazo. Y aquí estamos con una jornada linda de 6 grados de temperatura en el Roberto Mouras de La Plata. Nos ha citado el Procar y la Fórmula 1 Mecánica Argentina por un nuevo capítulo de su apasionante campeonato. Una niebla muy fuerte, la visibilidad reducida a mucho menos de un kilómetro. Para que te des una idea, estoy en la sala de prensa que lleva el nombre del gran Alfredo Parga y no alcanzo a ver la recta principal. En ese punto estamos parados, hay un festival festival de categorías que no sé cómo van a ser ahora, ¿no? Más allá de lo que venimos propiamente a cubrir, pero aproximadamente estamos hablando de 10 categorías de la Federación Metropolitana que se nuclean en este fin de semana. Para el Procar, la final está programada recién de la clase B a las 12 menos cuarto, el mediodía casi, y a las 10 y 10 de la mañana tendremos la segunda final, si el clima lo permite, claro, bien está, de la Fórmula 1 Mecánica Argentina, porque ayer hubo problemas, por ejemplo, el Procar no pudo entrenar y tuvo que salir directamente a clasificar. Se corrieron dos series con Gastón Rossi como el ganador de la primera de la clase A, el bicampeón de la categoría, que había largado atrás por los puestos de performance que cargaba sobre el resultado bueno que había tenido en Toay, en La Pampa. Rossi ganó, fue segundo Nicolás Biondo, que largaba adelante y tuvo un toque con Fabián Batilana. Biondo fue el dueño de la pole. Tercero Oscar Sánchez, cuarto quedaba Fabián Maggini, quinto Gustavo Mirko, sexto Marcos Gasparri, completaban Gobeto, Cristian Valencia, el de Talleres Valencia, que tuvo un despiste con el Falcon, Juan Pablo Baruca, que largaba segundo, tercero, perdón, y también tuvo un desliz, Luis Maggini, padre, abandonaban. Fabricio Maggini, cuando venía ganando la carrera, se rompe el diferencial de la Chevy, Fabián Batirana por el toque con Biondo, igual de Mar Cabreras, no registraba paso el piloto de Chivilcoy. La segunda batería de la clase A, que fue la más rápida, ayer sábado la ganó Germán Pietranera con la Chevy. De principio a fin, el múltiple campeón de San Justo. Fue segundo Agustín Campillay, el de Talleres Valencia. Tercero quedó Emanuel Pérez Bravo, que también se vino desde el fondo por los puestos de performance tras ganar en La Pampa. Cuarto Leo Nowat, quinto el Chelo Doumic. Sexto quedaba Ramiro Dailov, el de Valencia Par. Séptimo Martín Abdala, completaban Farabelo, Luis Prato, Andrés de Vega, el de Talleres Valencia, Ezequiel Gómez, y tres vueltas tan solo daba Juan Pablo Besone, que ayer tuvo la visita de su padre, Ernesto Tito Besone. Pietranera y Rossi largarán adelante en la final de la clase A. La B, asperísimas series, tuvimos ayer. El Gato Cruzita, que volvió al ruedo, ausente en La Pampa, se quedaba con la pole y lo ratificaba en la serie, ganando sobre seis vueltas con el Falcon Gastón. Detrás de él se ubicó Sergio Alcoba, el de Mar del Plata. Otro que vuelve, José Otero, tercero. Cuarto, Santiago Pascuales. Quinto, Gastón Gavilán. Completaban la máquina de Ronnie Caggiano, que se vino desde el fondo porque habían roto el motor en el momento de la clasificación. Guido Torrano, Mario Albersini octavo, noveno Juan Torreta y décimo Guillermo Silva. Vueltas menos para Simonetti, el gringo Yanni. En la vuelta previa se tocaban Germano y la Iglesia y quedaban a la vera del camino. La segunda batería la ganó Joaquín Pascuale, seguido por los hermanos Florio, Francisco y Santiago, en ese orden. Había sido segundo Lucas González, pero no le dieron los kilos. Cinco le faltaron al Falcon del Valencia Parts, por eso fue excluido. Cuarto Ariel García, quinto Guillermo Velar, sexto Carlitos Pérez con el 2 con motores Lansig, el único con motor convencional. Séptimo Kevin Baigorri, octavo Claudio Penelas. Cuatro vueltas para Francisco Tamaño. Abandonaban Roque Caggiano, Gabriel Villalba, Mario Andrioli y era excluido Lucas González. Son los que comparten la primera fila. Gastón Cruzita y Joaquín Pascuales para la final de la B. Gabriel Fontán ganó la única serie del Procar 2000. Un carrerón de la Fórmula 1 Mecánica Argentina. La ganó Germán Johansen tras buscarlo a Sergio Yasbí, que había sido el más rápido en una maniobra de altísimo vuelo. Le virró la posición al campeón. Segundo quedó Carlos Troubol. Tercero, Gastón Bernata, y hasta el cuarto lugar cayó Sergio Yasbí, que tiene una lesión en uno de sus hombros. Hoy larga primero la segunda final. Quinto fue Méndez, sexto Santagati, séptimo Tarquini, octavo Ortiz, noveno Torra, décimo Zafrani, y completaba Lucía González el total de vueltas. Giro menos para Molina, para Silvano y para Rivadero. Abandonaban Jorge Guzmán y no registraba paso Ulises Fernández Bordós. El dato que Johansen quedó tirado en la vuelta de honor, se rompió el motor. Veremos si pueden reparar para largar en el día de hoy, porque lo hará desde el segundo cajón de partida si el motor se lo permite. No tienen repuestos. Y un datito más que quiero aportar: hoy 31 de mayo está cumpliendo 86 años Julio Pardo, está corriendo en el Zonal Pista aquí en La Plata, y la carrera lleva la denominación Gran Premio Julio Pardo, un verdadero ejemplo del automovilismo. Hoy es el día de su cumpleaños y lo teníamos arriba de un auto de carrera, Pablo.
16: Claro que sí, por supuesto, Leo. Completísimo el informe, te seguiremos escuchando a lo largo de la mañana y esperemos ver cómo se desarrolla el tema de la neblina y por supuesto, en función de ello, todo el cronograma. ¿Sí, Dani?
17: No, solamente que como para con Leo, ¿no? Me parece que me lo veo salir de la vaina ahí a Andy en el estudio y nosotros mismos para poder hablar en algún ratito con Julio, ¿no? Qué bárbaro. Esto que está contando, que esté sucediendo a esta altura, alguien que ha abrazado con tanta pasión el automovilismo, ¿no? Sí. Así que, qué bueno podría ser. Te ponemos ahí en un aprieto, seguramente, Leo, para poder hablar con el querido Julio, ¿eh?
16: Nunca se retiró, Julio. Ha seguido corriendo y corriendo todo este tiempo, inclusive, bueno, ya también junto a su hijo, ¿no? ¿Leo?
15: Sí, espectacular. Ayer charlábamos con él. No tenía el dato de que hoy era su cumpleaños, Julio. La carrera es en homenaje a vos, qué bueno. Sí. ¿Cuántos años tenés? Mañana 86. Y un tío impresionante. Viene toda su familia a acompañarlo. También hablando de la familia, están los chicos Cajiano corriendo. Perdieron a su madre, por eso no estuvieron en La Pampa. Y la familia del Procaro y le va a rendir un lindo homenaje en la previa, en la grilla de partida de la final de la clase B de los chicos del José C. Paz Racing. Así que aquí estamos para escuchar a protagonistas a lo largo de toda esta transmisión por Continental en esta jornada de domingo, Pablo, compañeros.
16: Gracias, Leo, hasta luego.
15: Abrazo.
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20: Ha finalizado el rally mundial en Japón y Elfyn Evans se confirmó el dominio ejercido durante la competencia y dominó lo que fue el 1, 2, 3, 4 de la marca Toyota. Segundo, el múltiple campeón del mundo, Sebastián Ogier. Tercero, Sami Pajari. Cuarta ubicación para el local, Takamoto Katsuka. Quinto quedó Adrián Fourmé con el Hyundai. Sexto quedó Thierry Neuville. Con esta victoria, Elfyn Evans en el World Rally Car confirma el liderazgo del campeonato.
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17: Acerca de lo que me había preguntado Alberto, Pablo también, y que seguramente interese de los oyentes, se quedó sin combustible Otto Friedler.
16: Mira.
17: Se quedó sin combustible, ese fue el problema. O sea, bajó la problemática ahí adentro y solamente sin combustible se había quedado. ¿Quién sigue con las muchas dudas? Porque no encontraron absolutamente nada, pero que ayer debió abortar la última vuelta cuando venía con buenos parciales, es Andy Jaco. Que no encontraron algún problema alguno allí, pero sí siguen con el tema de la incertidumbre si hoy volverá a la temperatura que estuvo ayer en muy pocas vueltas, así que no cambiaron la planta impulsora, pero el problema en sus posiciones creen haberlo solucionado, pero no encontraron nada grave.
16: Oscar Walter, y repasamos lo que fue la clasificación en el día de ayer del turismo carretera.
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16: Juan Tomás Catalán Magni con minuto 12 segundos 46 centésimos a un promedio de 180 kilómetros por hora se quedó con el mejor registro en las pruebas de clasificación del TC en Córdoba. Segundo se ubicó Otto Friedler a 20 centésimos. Tercero Facundo Chapur a 33. Cuarto Manu Ursera también a 33 centésimos. La quinta posición de Juan Martín Truco a 50 centésimos. Sexto a 51 quedó Germán Todino. Séptimo Agustín Canapino a igual distancia. Los separaron a ambos 6 milésimos. Octava posición para Matías Rossi a 58. Noveno Gaspar Chanzar a 59. Décimo Nacho Faín quedó a 63. En el puesto 11 Nico Bonelli a 66 centésimos. Lugar 12 Hernán Palazzo a 67. 13 quedó Elio Craparo a 73. 14 Jorge Barrio a 75. Puesto 15 Santiago Mangoni a 77. 16, Valentín Aguirre a 77 centésimos también, a igual distancia, todos separados por milésimos. Quedó en el lugar 17, Julián Santero, 18, Mariano Werner, 81, 19, Mauricio Lambiris, 82. Lugar 20, el puntero del campeonato, también 82 centésimos, Jonathan Castellano.
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2: 21 fue Berlín, 22 Giannini, Tobias Martínez quedó 23, 24 Cristian Ledesma, 25 Marcos Landa, Marcos Castro 26, Facundo Arduzzo 27, 28 Nico Mojardini, lugar 29 para Emiliano Spataro, Juan De Benedictis 30, 31 Joaquín Ochoa, Lucas Valle 32, 33 Matías Canapino 34, Jeremías Olmedo 35, Marcelo Agrelo fue penalizado por 5 puestos por una maniobra de entrenamiento, 36 Trocet, Nico Jeremías Elsi 37, Rodrigo Lugón 38, 39 Andy Jacob, 40 Tetti, luego Luis José Di Palma, Caito Rizzati, 43 Marcos Quijada, 44 Tomás Ricciardi, Juan Cruz Benvenuti, 45 Norberto Fontana, 46, 47 Bernardo Llaver, 48 Marco Dianda, penalizado por el cambio de motor con 6 décimos, 49 Martín Vázquez, Impiombato 50, 51 Santi Álvarez, Gastón Ferrante, completaron Abella, Sebastián Augusto Carinelli y Diego Bazar por el inconveniente que ya les marcó Daniel Bosco desde boxes, que estaba mal, el limitador de RPM.
16: 56 autos de turismo carretera a partir de las 10:10 en las series. Juan Tomás Catalán Magni hizo la poli, estará largando adelante la primera. Lo vamos a escuchar luego de Oscar y Walter.
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3: Estoy muy feliz realmente, un gran trabajo con lo competitivo que está el TC hoy en día, con casi 60 autos, con un nivel increíble, lo mejor que tiene el mundo. Y poder lograr la pole hoy, para mí es, después de todo el esfuerzo que hacemos, es realmente muy gratificante.
16: ¿Cómo fue esa vuelta? Te escuchaba decir recién que salió casi perfecta, redondita.
3: Sí, fue muy buena la vuelta, optamos por calentar dos vueltas y dar una sola vuelta rápida. Entendíamos, por lo que habíamos visto en el segundo entrenamiento, que la primera vuelta de la goma no había sido del todo buena por falta de temperatura en la curva 1 y 2 y después como que agarra a partir del sector 3. Entonces optamos con Seba y con Brian, con mis dos ingenieros, por calentar dos vueltas y salió la primera vuelta la goma perfecta. De hecho el equipo me dice que levante y que dé una más, le digo, mira, no tengo mucho más, así que salió una muy buena vuelta y nos venimos rápido para el box.
16: Disfrútalo, ¿cuánto el premio a tanto esfuerzo, tanto tiempo, a buscar cosas que a veces son muy difíciles en el TC?
3: Es muy difícil, Pablo. Uno por ahí mira los fines de semana que pasan y los pilotos y demás, y es realmente muy, muy difícil. Lo que estamos acá adentro solamente lo sabemos y lo dimensionamos. Así que hoy agradezco mucho a todo mi grupo de sponsors y a todo el equipo de Azar que me permiten este presente.
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16: Es la primera pole de Juan Tomás Catalán Magni. Ayer nos indicaba nuestro compañero, que siempre está tan atento y además tiene todas, absolutamente todas las estadísticas, Ezequiel Gannen, que su padre, ayer charlamos, estaba muy contento, Julio Catalán Magni, hizo también una sola pole dentro del TC en Rafaela 2004 con un Dodge, ¿eh? Cuando los Dodge eran casi que imbatibles ahí, yendo a ese circuito tan, tan rápido de la provincia de Santa Fe. Bueno, fíjate vos, 22 años después, ahora la pole de Juan Tomás.
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9: Pablo.
16: Sí, Mariano, micrófono abierto en los boxes del Cabalén. Van tomando color, ¿verdad? Porque se aproxima lo que será el inicio del espectáculo a las 9:10 con la primera serie del TC Pista, Mariano.
9: Con sonido de motores, con mucho público también caminando, también que van acercándose y ubicándose en la tribuna principal. Recién hablaba el uno del turismo carretera, que está el uno del TC Pista, Tommy Posner. ¿Cómo te va? Buen día.
10: ¿Qué tal? Buen día para todos. Bien, una mañana fría. Acá nos estamos preparando para la serie, así que nada, contento con el rendimiento del auto ayer. Ojalá que podamos poder redondearlo el día de hoy.
9: Esa sensación tan particular que da un uno, y más cuando es en la antesala del TC, como es el TC Pista.
10: Sí, sin duda, muy contento con el rendimiento del auto. Venimos de dos poles consecutivas. El auto, la verdad, que evolucionó mucho. El equipo está trabajando muy bien. Así que nada, solamente hay que ampliar agradecimiento a todo el movimiento de competición, a mis ingenieros, mecánicos. Como te digo, venimos de pocos puntos del campeonato, así que puede llevarnos una buena punta de la final, vendría muy bien.
9: ¿Se ha encontrado o es el momento ideal que estás atravesando con esto de las pole position, de un buen funcionamiento, y ahora, bueno, queda redondeada el domingo, obvio?
10: Sí, sí, estamos en un buen momento, sin duda. Como te digo, el equipo está laburando muy bien, está haciendo que el auto esté competitivo. Toda la categoría está muy competitiva, así que hay que seguir trabajando, no hay que bajar los brazos y tratar de estar lo mejor posible de cara a la siguiente fecha.
9: Mañana fría, que inclusive ahora se nota más cuando ya empieza a asomar el sol, que tome temperatura cada elemento, los neumáticos, los frenos, será vital en esa salida a pista.
10: Sí, sin duda, es un circuito un poco corto, por lo que no tenemos mucho tiempo para calentar neumáticos, y más ahora que hace frío va a ser crucial poder calentar bien, largar con temperatura para no encontrarnos con ninguna sorpresa en el circuito, así que va a ser fundamental.
9: ¿Habló algo de la posibilidad de alguna vuelta previa más?
10: La verdad que no, estaría bueno, pero bueno, es igual para todos, así que todos tenemos la misma condición. Queda únicamente prestar mucha atención en eso y dejar un neumático lo mejor posible para la largada.
9: Por un gran domingo, Tommy.
10: Gracias.
9: El testimonio de Posner, el uno del TC Pista, ya esperando la serie.
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0: Ya llega Jorge Luis Leniani y vamos avanzando en esta hermosa mañana con el sol que va subiendo y va calentando a tanta gente que está a la vera del circuito. Hay un lindo marco, me parece, por lo menos por lo que hemos evaluado en esta previa, Daniel. Se ha convertido en una buena plaza. La provincia de Córdoba, que va a tener dos carreras, ¿no? Se confirmó el viernes ya oficialmente que la penúltima del año es en Río Cuarto, Bosco.
1: Efectivamente, me cambié la frecuencia, no sé, esto porque me tuve que cambiar a la 4, me quedé sin salir ahí en la 2, por eso que no te respondí enseguida, Pablo. Sí, efectivamente, se confirmó, con un grado así, si se quiere, de alegría y medio de emoción del propio Hugo Mazacane a raíz de lo que en su momento trabajó Rommel Biglianco para que pudiera justamente poder estar el turismo de carretera, nada menos que allí, en el centro de la provincia, ¿no? Allí en la provincia mediterránea, nada menos que en Río Cuarto. Por aquí, protagonistas.
0: ¿Sabés, Dani, que hacía, o cuando esté allí concretándose todo esto, van a haber pasado 12 años la última carrera, no más, 2012 fue la última carrera, 14 años.
1: Qué bárbaro,
0: Un montón.
1: Fíjate, hubo un lugar en que íbamos asiduamente, ¿no? Con el turismo de carretera. Por aquí los protagonistas que van llegando del TC y obviamente los del TC Pista que se van ya alistando para su compromiso. Habrá que tomar todos los recaudos, obviamente, con la pista muy pero muy fría, y la consulta y la charla es con Elio Craparo. De buen entrenamiento, entiendo que también buena clasificación, pero como siempre todo aspira un poco más.
2: Elio, buen día. Buen día para todos. Bien, creo que lo más importante es que volvimos a ser protagonistas, estábamos muy fuertes ayer. Arrancamos bien el día, después cuando pusimos la goma nueva en el entrenamiento se me pinchó una goma en la vuelta, así que no la pude dar. Y eso por ahí nos dejó llegar medio en crudo con la goma nueva a la clasificación. Pero igual fue buena, un poco enredada, venía la segunda vuelta un poco mejor y Jaco venía tirando un poco de aceite. Y bueno, casi me pego contra la pared, así que lo salvé justo acá en la última curva. Y después la pista creo que se ensució bastante, creo que hubo varios trompos, empezaron a traer pasto para dentro de la pista, así que, pero como te digo, creo que lo más importante para nosotros es volver a ser contundentes, a ser protagonistas, y nos quedamos con eso y fue un buen sábado para nosotros.
1: Cierto, porque vaya que irrumpieron muy bien cuando arrancaron el año y después como que se había perdido el tren, ¿no? Y volverlo a recuperar ayuda anímicamente.
2: Sí, bueno.

0: así y empezamos a ponerle cosas que a ellos le habían funcionado y me parece como que lo empezamos a desequilibrar bastante el auto. Y bueno, dijimos, vamos a parar la pelota, vamos a arrancar de cero, y el arrancar de cero era poner el auto de Viedma, que era el que mejor nos habían dado, y salimos en el primer entrenamiento, estábamos segundo, así que nada, que es positivo haber encontrado el camino nuevamente, entendemos de que esta es nuestra base, y hasta que no vayamos a probar nosotros, no hacer ningún cambio más grande.
1: No sé, no siempre vale lo que prueba el auto del mismo equipo, porque no todos los autos son iguales. Buen domingo, Elio, entiendo que están en condiciones de poderse llevar interesantes puntos, ¿eh?
0: Sí, bueno, es lo que buscamos, llevarnos muchos puntos, seguir prendido en el campeonato. Tenemos un lindo domingo por delante, así que buscaremos avanzar en lo posible y sumar la mayor cantidad de puntos.
1: Gracias, Elio.
0: Dale, gracias a todo el equipo, a todos mis mecánicos, a Julián Adamo, a Bruno Santoro, a todos los sponsors, y ojalá podamos redondear el domingo con muchísimos puntos.
1: Así está el testimonio de Elio Caraparo.
2: Aprovecho otro protagonista porque ya se va a subir a su auto del equipo Rus, quien larga segundo en la primera serie del TC Pista. Santi Biaggi, quien ya saludo. Buen día, Santi. Que tome temperatura el cuerpo moviendo los brazos hacia un lado y el otro. ¿Cómo te va? Buen día.
3: Buen día, buen día. Sí, la verdad que hace un poquito de frío. Está bastante fresco a lo que venimos acostumbrados el día de ayer. Así nada, faltan 10 minutos para la serie. La verdad que contento, buen funcionamiento ayer. Tuvimos un problema con el piso, sobre el entrenamiento, donde había que clicar con lo justo y bueno, tuvimos obviamente pérdida de carga delantera y eso nos hizo capaz no poder hacer la pole, pero me deja tranquilo que pudimos solucionar eso y ya vamos a dar muy rápido hoy.
2: Con un auto que viene rindiendo, que te tiene como protagonista, una vuelta cortita que no sé si va a alcanzar como para que tome temperatura los neumáticos, los principales elementos, Santi.
3: Sí, obvio, es un circuito donde no le dan esa temperatura, hay muchas curvas, hay burbones, hay que tratar de refrenar lo más posible para dar la mayor temperatura. Ayer en el primer entrenamiento costó tres vueltas rápidas en agarrar temperatura a la goma, así que creo que va a ser lo mismo. Y más, en una serie va a estar, creo que un poquito más complicado, pues somos los primeros en salir en pista, ayer hubo bastante rocío, te das cuenta en la tierra que está húmeda, así que nada, hay que tener un poquito de cuidado con eso y precaución. No, sin de más y pensar un poco en la cabeza.
2: Supuesto que la vas a buscar, pero por esto que decís también habrá que ser, entre comillas, cauteloso.
3: Sí, sí, sí. Ayer por lo menos habían salido tres categorías antes que nosotros. Ahora somos los primeros en salir a la pista, somos los primeros en tener contacto con el asfalto, así que hay que tener un poquito de precaución a la hora de hacer alguna maniobra o a la hora de exigirse un poquito más.
2: Por un gran domingo.
3: Muchas gracias.
2: Santiago Biaggi.
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6: Y decía Mariano que ya se van subiendo a sus autos los protagonistas del TC Pista. Repasamos grilla de partida de cada una de las series. 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
6: En la primera fila largarán el poleman Tomás Posner, a su lado Santiago Biaggi, quien recién hablaba en el micrófono de campeones. En la segunda línea, Benjamín Ochoa, Faustino Cifré. En la tercera, Benjamín Antón, con Nicanor Santiago Tilipasos. En la cuarta, Felipe Bernasconi y Luca De Marco, que está debutando con el Mustang que corrió este año en TC, Tomás Abdala, el piloto de Lobos. Y en la quinta fila, Juan Antonio Sandín, otro de los debutantes, con Manuel Borguer. 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
6: En la segunda serie partirá adelante Eugenio Provenza, a su lado en la primera fila Bautista Damiani. En la segunda línea largan Gabriel Gandulia, Juan Sebastián Gallo. En la tercera, Gustavo Tadei, Lucas Guerra. En la cuarta, Luciano Cotignola y Facundo Ledesma, el tercero de los debutantes este fin de semana. Y en la quinta fila, Juan Ignacio Maceira.
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6: Andrés, fue una gran carrera, una gran transmisión de campeones a través de nuestro streaming y nuestra aplicación Campeones Radio, el desafío Ruta 4.

0: 40 durante toda la semana allí en el Cuyo, sí, recorriendo bellísimos lugares de la provincia de San Juan y de Mendoza, y en lo deportivo también cosas importantes que sucedieron, ¿verdad?
1: Claro que sí, Pablo, y con el presenta correspondiente tenemos los aspectos principales a partir de este momento.
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1: Lo ha comprobado Jorge Dominico en cada sitio de la ruta entre San Juan y Mendoza. El entusiasmo de la gente, la compañía del público para con los nuestros y los extranjeros. Y lo han destacado de modo especial las grandes estrellas que nos estuvieron visitando en esta edición acerca de la compañía del apasionado público argentino que no se consigue en otro lugar del mundo. Y comenzamos a detallar rápidamente, tan rápido como Daniel Sander, en la categoría de motos que tuvo el dominio total desde el mismo comienzo. El piloto australiano fue dominando la situación y le ganó a Toya Echarreina por 12 minutos y al tercero Ricky Brabec por 18 minutos. Luchó hasta donde pudo por el tercer escalón del podio Luciano Benavides, que fue cuarto, el quinto Skyler Howe, sexto Adrien Van Beveren. Lo más destacado, Edgar Canet, un gran visitante, muy seguido por el público argentino, el joven español, terminó en el séptimo puesto, luego de una demora muy importante al principio de la carrera. Más argentinos que actuaron en motos, más allá de Luciano Benavides, fueron décimo séptimo Jeremías Pascual, décimo noveno Martín Duplessis, en el puesto 20 Baltasar Frispisoni. También llegaron al final Juan Santiago Rostan, Pablo Ontiveros, Lucas Domínguez, Joaquín Develiu, Santiago Urquía, Isidro Fernández, Eduardo Alan y Gabriel Manna, que se reenganchó en la carrera luego de lo que fue un abandono y una imagen muy difundida cuando Manna no podía largar el especial y era consolado, nada menos, bajando de su auto por Nasser Al-Attiyah en un gesto que enaltece al piloto catarí. Más adelante estaremos con aspecto de las cuatro ruedas, Pablo.
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11: Ya se vienen las series del TC Pista en el Oscar Cavalencia. Llega Jorge Luis Leniani. Repasamos ordenamiento de las baterías del turismo carretera que se pondrán en marcha a partir de las 10 y 10 de la mañana. 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
11: En la primera fila de la primera serie largan Juan Tomás Catalán Magni y José Manuel Urcera. En la segunda línea, Agustín Canapino y Ignacio Faín. En la tercera, Elio Craparo, Valentín Aguirre. En la cuarta fila, Mauricio Lambiri y Juan Pablo Giannini. En la quinta, Marcos Landa, Nicolás Moscardini. En la sexta, Joaquín Ochoa, Jeremías Olmedo. En la séptima, Jeremías Cialchi, Jerónimo Tetti. En la octava fila de la primera serie del TC largan Marcos Quijada, Norberto Fontana. En la novena, Martín Vázquez, Gastón Ferrante. Y en la décima, Diego Azar.
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11: En la segunda serie largan en primera fila Otto Fritzler, Juan Martín Truco. En la segunda, Matías Rossi, Nicolás Bonelli. En la tercera, Jorge Barrio, Julián Santero. En la cuarta, Jonathan Castellano, Tobías Martínez. En la quinta, Marcos Castro, Emiliano Espataro. En la sexta, Lucas Valle, Marcelo Agrelo. En la séptima fila, Rodrigo Lugón, Luis José Di Palma. En la octava, Tomás Ricciardi y Bernardo Llaver, que debuta en el TC este fin de semana. Y en la novena, Nicolás Impiombato con Sebastián Abela.
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11: En la tercera serie largarán en primera fila Facundo Chapur y Germán Todino. En la segunda, Gaspar Chanzar, Hernán Palazzo. En la tercera, Santiago Mangoni y Mariano Werner. En la cuarta, Juan José Berlín, Cristian Ledesma. En la quinta fila, Facundo Arduzo, Juan Bautista de Benedictis. En la sexta, Matías Canapino, Nicolás Trocet. En la séptima, Andrés Jacos, Ricardo Rizzati. En la octava, Juan Cruz Benvenuti, Marco Dianda. Y en la novena, Santiago Álvarez y Augusto Carinelli, Oscar Walter. Y ya llega Jorge Luis Leniani.
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15: Se ha alargado el mullero la moto GP. Marco Besecchi, el líder del campeonato. Nato es el líder, segundo Jorge Martín, tercero Francesco Bagnaia. Kimi Antonelli no se pierde una, el piloto puntero de la Fórmula 1 está presente en Mugello para observar a sus colegas de las dos ruedas.
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13: Estás palpitando, estás viviendo como cada domingo del año la pasión del automovilismo nacional e internacional. Turismo Carretera, desde Altagracia, ya queda con todos ustedes nuestro conductor y relator, Jorge Luis Leniani.
16: Hola, hola, un abrazo. Un abrazo para todos, aquí estamos acomodándonos y también dándole continuidad a lo que ha sido la hora inicial con toda la información que les propone Pablo Culela en la conducción, junto al negrito Daniel Bosco, que viene picante el hombre, ¿eh? Bueno, en un ratito lo escuchamos a Hugo Mazzacane, con él estuvo Daniel Bosco el viernes pasado con motivo de la inauguración de la nueva planta DNA, neumáticos de avanzada, está Mariano Riviere, está Iván Cinti, y aquí con el profesor Alberto Juárez nosotros para ir contándoles, porque en poquitos minutos, ante una cantidad impactante de público que volverá a ser uno de los puntos más altos en lo que hace a convocatoria de público en el año para el automovilismo argentino, y para el turismo carretera, arranca la acción, comienzan a correr las series, el TC Pista y más tarde el turismo carretera. Un circuito que se ha acomodado bastante bien el año pasado con motivo de la reinauguración, pero que tiene sus carencias a partir de una estructura que, bueno, tiene muchas décadas, ¿no? Y a pesar de que le ponen mucho empeño, los boxes son acotados, son pequeños, se hace difícil la tarea. Hay que manejarse con cuidado porque pasan en poquitos metros los autos, trabajan los mecánicos, los periodistas también, así que con mucho cuidado hoy el manejo y ayer también, ¿no? En un predio que va quedando chico de acuerdo a las dimensiones que requiere el turismo carretera y mucho más aún con esta cantidad de autos. Para la gente significa uno de los motivos muy especiales para ver un deporte motor que este año, como les contábamos también ya en el día de ayer y ampliábamos hace un ratito, tendrá continuidad en la provincia de Córdoba cuando en la anteúltima fecha en noviembre esté corriéndose en Río Cuarto, después de 14 años, la fecha número 14, anteúltimo capítulo del año del TC con motivo de la reinauguración, también de un circuito que ha recibido mejoras que seguramente estaremos contándoles en algún ratito nomás. Profesor Alberto Juárez, ¿cómo estamos? Incentivada bien, la gente bien. Por la presencia de Facundo Chapur, local que estará en condiciones de pelear. Ayer fue destacadísimo lo que hizo Juan Tomás Catalán Magni. Hubo buenos trabajos como el de Juan Martín Truco, como el de Otto Frizzler, que reafirma esta evolución que tiene Mercedes-Benz, como la muy buena vuelta que hizo uno de los campeones que tiene el TC, Manu Urcera. Hay un montón de cuestiones para ver en un circuito muy difícil, dijo imposible para el sobrepaso, casi imposible, así lo describió Matías Rossi, pero cada vez que sale el sol, cada vez que arranca una jornada, uno tiene la renovación de la expectativa de ver que sea entretenido el espectáculo. Buen día.
17: ¿Qué tal? Buen día, Jorge. Lo crucé recién a Matías. Re que te emponchado el hombre, te vea, me parece un estado gripal parecido al mío, ¿no? Y sigue reafirmando esto. Vos sabés que hablabas del autódromo Oscar Cabalén, lo recordábamos recién con Pablo Culela. Debe ser el escenario argentino con más carreras disputadas en su historia. Prácticamente, yo recuerdo carreras desde hace 58 años. Aquí lo vi correr a Jochen Rindt, ni que hablar, Copelo, Gradassi. Y te digo, la estructura base de los boxes no es muy distinta a aquella que compartíamos con Carlos Pache, con Carlos Reutemann, en la época de las temporadas de Fórmula 2. Y bueno, lo merece. Merece también una corrección en el ingreso a boxes, porque los autos de TC doblan muy rápido y ayer no tuvimos algún accidente complicado, pero sí, se perdió un auto, el de Kevin Candela, en función de esa característica que todavía tendrá que tener otro tasado en la próxima carrera. Mirá, uno siempre tiene esperanza de que haya, digamos, algún cambio en lo que dijo Matías Rossi. Pero bueno, habrá que esperar. Por ahora, ya está el movimiento, Jorge, en la primera serie del TCPista.
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16: Arranca la primera serie. Tommy Posner, el chico que reside en el barrio, en el jardín de Buenos Aires, en Villa Devoto, larga desde la primera posición, es el auto 44. A su lado, Santiago Biaggi, también de buen presente, el jovencito que está en el Rusmed, el auto 67. Benjamín Ochoa, el de Viedma, junto con Faustino Cifré, avanzan ordenadamente en la segunda fila, por delante de Benjamín Antón, Nicanor Santini Pasos, Felipe Bernasconi, el de San Gotardo, el de Trenkelauker, Luca De Marco, Juan Antonio Sandín y Manuel Borguer son los integrantes de la primera serie que ya está en marcha. Los autos, después de que cambiaba el semáforo de rojo a verde, se lanzan por la recta principal rumbo a la curva número 1. Así van hacia el veloz curvón número 2. Siguen a la par. Por el lado interno avanza el auto de Posner. Por el lado externo, sin sacarse diferencia, Santi Biaggi. ¿Para qué lado se resuelve el pleito? Está el de Viedma. Así está atacando la posición Benjamín Antón.
20: Biaggi queda en la punta. Allí Jorge le ganó el frenaje, se tiró bien por afuera y le ganó la posición.
16: Bien adentro, ¿eh?
17: Sí, trayectoria óptima, te diría, de chico para transitar en la parte más rápida que tiene el curvón número uno. Y ahora habrá que correrlo más allá que Posner. Tiene un atazo, Jorge. Sí. Ayer ganó entrenamientos y clasificación con holgura.
16: Hay dos Challenger peleándole la posición al Mustang que largaba desde el primer lugar y seguramente con el deseo de recuperar la posición perdida. Avanza, es el segundo de la serie. Allí está Tommy Posner, que perdió cuando contaba Bosco, se lanzaba por afuera en una buena maniobra, precisa y arriesgada, porque la pista todavía no ofrece la mejor temperatura. Es la primera parte de la primera serie del TC Pista que acaba de arrancar la actividad en el Cabalén de Altagracia. Adelante Santi Biaggi, segundo Tommy Posner, tercero Benjamín Ochoa, cuarto lugar para Faustino Cifré, quinto Benjamín Antón, Nicanor Santini Pasos en el sexto lugar, Felipe Bernasconi, Manuel Borguer, Luca De Marco y Juan Antonio Sandini. El ordenamiento al cabo de la primera vuelta, Mariano Riviere, qué tan cerca está el escolta Tommy Posner del líder Santi Biaggi.
20: Jorge Luis, gran abrazo, se esfuerza así en el frenaje de la 2, pero no puede recortar Tommy Posner. Santi Biaggi comienza a marcar el camino, es más, Posner lo tiene bien cerquita a Benjamín Ochoa.
17: Abrió con 71 centésimos Biaggi respecto a Posner. Posner respecto a Ochoa, 31.
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22: De a poquito va ampliando la diferencia, no es definitiva, ni mucho menos, es de 1.25, la vuelta anterior era de 73, pero ya impone un ritmo Santi Biaggi que hace pensar que va a tener que trabajar fuerte Posner para recortar esto, ¿no? La diferencia, reitero, se amplió en casi medio segundo en la última vuelta, todavía tenemos mucha serie por delante, son 5 las vueltas, han abierto el reloj en el giro anterior, va una vuelta de registro, quedan 4 todavía, pero la tendencia es clara. No, profesor, el challenger del Rusmed que conduce Santiago Biaggi se va escapando en el liderazgo.
17: Tiempazo, Jorge, minuto 13.94. Con ese registro era competitivo incluso en el turismo de carretera.
22: Va llegando Nelson Ramírez, camarógrafo y productor de campeones, respaldado por Claudio Iranetti en la técnica, las voces de Oscar Choi y Walter Berry. Va a decir Daniel,
20: difícil viene el auto de Ochoa, estaban en dos oportunidades que casi lo perdió.
22: El que se desparrama es Sandín, Juan Antonio Sandín, que Mariano se reincorpora o se incorpora, ¿no?, al TC Pista.
20: Está debutando Jorge Luis con un Camry del equipo de Cristian Pereira.
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17: Calienta todo, Tommy Posner hace el récord de vuelta con minuto 13.65 e intenta. Está ahora a un segundo 15, ¿podrá llegar? Me parece que no le va a alcanzar porque Santi Biaggi estableció más de un segundo prácticamente en la primera vuelta y es lo que tiene que suplir Posner para arrebatar esa posición.
22: Eso nos cuenta a propósito de la MotoGP que se puso en marcha el Gran Premio de Italia, Mugello.
15: Hola Jorge, tal cual, van 8 de 23 vueltas. Quien fuera campeón del mundo, Francesco Bagnaia, va ganando. Segundo, Marco Bezzecchi, 1-2 para los italianos. Tercero, Jorge Martín. Mar Márquez está compitiendo luego de aquel fuerte golpe. Viaja en el cuarto puesto. Quinto, Pedro Acosta. La MotoGP en el veloce circuito italiano, lo reiteramos con la presencia del líder del campeonato de la Fórmula 1, allí presente, Kimi Antonelli.
22: Bien, fanático también del motociclismo. Fíjate que se ha estabilizado ahora la diferencia, ¿no? Santi Biaggi avanzaba de 7 décimas a 1.2.3 y es lo que tiene ahora de distancia. Atención porque avanza la carrera y de esta forma para Posner, que toma riesgo porque le pasaba muy cerquita al paredón, aquí muy cerquita de la cabina del estudio móvil Carlos Alberto Legnani. Trata de que no defina el pleito, pero da la sensación, Alberto, que va a ser difícil, ya queda una vuelta y media apenas, ¿no?, de serie.
17: Y lo que pasa es que los dos van tremendamente rápido. En la vuelta esta, minuto 13.84 para Biaggi, Posner hizo minuto 13.65. Vamos a ver hasta dónde llegan. No, 1.27. Respecto al resto, tremenda la distancia. 3.85 con Ochoa. Faustino Cifré a 5.96, a 6.57 está Benjamín Antún, luego Sandín Di Paso, Bernasconi, Borghel, De Marco y Sandín, que volvió a pista, pero va muy, pero muy lejos.
22: Se achicó, me parece, desde lo visual, la diferencia cuando van ingresando al último giro, sí, la última vuelta. A ver qué confirma el reloj, la distancia queda de 1.27, ahora 1.06, hay dos décimas menos. Les dije, me daba la sensación de que estaba arriesgando Tommy Posner, pero falta menos de una vuelta, está recorriendo el último giro. Santi Biaggi, que muestra solvencia, es un challenger preparado por el equipo Rusmed, el piloto Río Uruguay, seguro que representa a Tabatel. Dejó atrás el curbón a la derecha. Ya está en la curva plana, la número 3. Un rápido repaso visual, Mariano, para ver. La diferencia es de un segundo. Está definido, pareciera. Queda muy poquito de serie.
20: Y ahí va Santiago Biasi. Gran partida. Arriesgó fuerte por afuera. Tomó la punta, quien también atraviesa un muy buen presente en las 13 pistas pick-up. Ahí va Biasi a la victoria.
22: El equipo Rusmed, Daniel Bosco.
20: Con un saludo para quienes lleva adelante el equipo y está de cumpleaños en el día de hoy. Ya le entrega el primer regalo de la mañana.
22: Seguramente salta la chicana para quedarse con la batería. Ahí está encarando la última curva a la derecha. Va a ganar Santiago Biasi. ¡Ganó! ¡Ganó Santiago Biasi! Acelerando fuerte en el comienzo de la actividad. Tomando riesgo, encarando por afuera. Cuando estaba en la segunda curva del escenario, inmediatamente se puso en marcha la carrera. Los autos iban a la par y así transitaron muy buena cantidad de metros y había que definirse. Era quien venía por adentro, Posner, o quien venía por afuera. Y Biasi lo encaró fuerte, firme por afuera. La temperatura de los neumáticos todavía no era la óptima. El auto dobló, el Challenger tuvo buena tracción y desde allí adelante escaló en la diferencia para llevarlo un segundo dos, un segundo tres. Termina ganando por poquito menos de un segundo. Ya tenemos el nombre del ganador de la primera serie. Ha ganado Santiago Biasi.
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17: La reiteración, sí.
22: Es de Provincia de Buenos Aires y le regala a Mauro Medina, que como decía Daniel, cumple años y estará escuchando la transmisión de Campeones, una victoria, ¿no, Pablo?
23: Claro, porque no está aquí, volvió, estuvo ayer, pero volvió a su casa, Mauro. Este chico, lo decía Mariano recién, viene de ganar la última fecha de las TC Pista Pickup, por eso esto de un gran presente, ¿no?
22: Bien, algún datito de números, profesor, presenta.
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17: La reiteración, primero te digo, de la vuelta inicial, Jorge, nos da plena imagen de lo importante que fue elegir el lugar justo. No se rozaron, fueron a la par. No le permitió a Posner, en función de la goma fría, estirar la frenada. Y eso hizo que Biasi diera una muy buena vuelta a 1 y 2, que no fueron distintas a la de Posner. A punto tal que en la última vuelta le descontó 2 décimos. El tiempo para discutir la mejor posición de partida de la final, 6:09:42, el tiempo de Santi Biasi. Tomás Posner llegó a 98 centésimos. Benjamín Ochoa a 5:44, a 8:80, cuarto Cifré, Faustino, Benjamín Antón quedó a más atrás, prácticamente a 8:80, 9:29, Benjamín Antón. Dije Santilli Pasos, fue el sexto a 9:75, a más de 10. Quedó octavo Felipe Berrajoni, noveno Luca De Marco, muy pero muy atrás por ese despiste que tuvo Juan Antonio Sandín. En lo que hace al récord, muy buen registro, minuto 13:76 para Biasi. Fíjate que este récord personal de él lo bajó Tomás Posner con minuto 13:65. Buen trabajo. No hay cantidad, pero se mantiene la calidad.
20: Mariano Riviere. Bien, esperamos Jorge Luisa para el testimonio de Biasi en un minutito para hablamos con el ganador.
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22: El flaco de la panadería de Arrecifes nos mima y una vez más llega con las exquisitas palmeritas Ya en un ratito los amigos del Greco harán lo propio con los muchachos en los estudios de Continental, donde está Ariel Tinoco. ¿Quién está operando en la mañana, querido Oscar Choi?
4: Sergio, el amigo Sergio.
22: Un abrazo Ríos. Para él. Sergio Ríos, dice Oscar Contreras, desayunando, disfrutando con Campeones el TC. Abrazo a todo el gran equipo y manda foto al respecto. Chori Angelini nos manda un abrazo y dice, buen día, Jorge Luis, qué bien, te escucho desde Aruba. Saludos al grupo a través de Campeones Radio, la magia de la tecnología. Mariano Rivera.
5: Bien, aquí está Biagi, ver que va contando el vencedor por la maniobra, también felicitarlo a Tommy porque la maniobra 62, obviamente si quería haber tirado un poquito afuera, dejado sin radio, pero bueno, no fue así, la verdad, contento, muy buena la serie, llegamos con los justos, se me pinchó la rueda trasera derecha, así que nada, contento porque llegamos.
6: Ya qué dato, Jorge, eso que resaltabas vos, que iba recortando terreno Posner en relación a Biagi, a ver qué más dice.
5: Y bueno, cuando terminó la carrera ya levanté, venía ahí sobre el hilo porque venía bastante de golpe.
6: Felicitaciones, Santi, con un susto entonces, ahí la señal de alerta con ese pinchazo en el tramo final. Buen día otra vez.
5: Buen día, sí, la verdad que sí. Venía bastante bien, venía bastante al buen ritmo. Después entendí un poquito de ida de cola en las partes que no era tan rápida y bueno, obviamente lo que menos pensé fue eso. Después cuando terminó la carrera fui despacio y vi que Pique me empezó a tirar para el lado del costado y bueno, ahí me di cuenta que se había pinchado la goma, venía con el volante bastante torcido, venía tan concentrado que no me había dado cuenta que tenía un poquito perfecto el volante.
6: ¿Cómo fue el sorpaso inicial? Gran maniobra con baja temperatura de asfalto y arriesgando.
5: Sí, la verdad que sí, bastante apedaltada, digamos que por afuera capaz que íbamos a poder intentar algo. Intenté en la 1, vi que fue bastante firme el auto y sabía que en el segundo curvón era muy rápido, así que intenté todo por afuera, así fue. También felicitar a Tommy porque me respetó muy bien, me dejó entrar en su momento donde le mandé, así que nada, se la mañana son las 2, así que también contento por haber corrido con Tommy, que me respetó mucho.
6: Por una gran final.
5: Dale, muchas gracias.
6: El testimonio de Biagi.
5: Ya te llamo, Jorge, y hablamos también con Tommy Posner, que está en este momento pasando por la técnica midiendo la altura.
22: ¿Qué cantidad de gente tenemos? Es impactante, estimo que es junto con la de Termas de Río Hondo, corrida hace 3 semanas. La carrera de más cantidad de público en el año del TC, acercándonos a las 9:30 y con mucha gente. Giramos y vemos que viene ingresando mucha gente todavía. Dentro de 40 minutos arrancará el TC las series.
5: Por aquí está Tomás, a ver qué dice Tommy. Tommy, una lástima la chance que se perdió, pero bueno, no había mucho para hacer, se tiró con decisión, Biagi.
7: ¿Qué tal? Buen día para todos. No, bien, fue una buena serie. La verdad fue muy buena, el curón, bueno, lo repetí bien, salió un poco más lento que él. Él agarró un poco más de envión para la 2. Y después, la verdad que la maniobra fue buena. Yo la verdad que no quería llegar al roce. Es un curón muy al límite, goma fría. La verdad que es mérito de Santi que se tiró bien y no mucho más. Después nosotros pudimos remontar bien, pudimos recortar un poco de tiempo. Pero no mucho que pensar al final.
5: Él recién resaltaba eso de cómo lo respetaste. Pero claro, lógicamente lo que vos marcás, ¿no? A veces hay que tomar muchos recaudos en esta época del año por el asfalto tan frío.
7: Y que sinceramente ya es un error completo de la categoría no poder hacer 2 vueltas. Un circuito muy chico, mucho frío. Lo lógico sería dar aunque sea 2 vueltas para calentar bien el neumático. Todos nos enfocamos mucho en calentarlo. Es igual para todos, no me estoy quejando para nada. Pero obviamente toman otros recaudos. Hacer un trompo acá significa perder muchos puntos. Tocar a un compañero, es un circuito rápido. Una buena serie, una buena largada. Nos tomamos los 2 recaudos, a él le salió mejor y lo felicito.
5: Valedera la observación que haces, Tomás. Bueno, buena final, ¿eh? La herramienta creo que está como para tratar de hacer algo lindo.
7: Sí, sin duda, estamos muy bien, el equipo está muy bien, la auto está firme. Hicimos 5 vueltas, creo que muy buenas, pensando para el ritmo de la final. En ese circuito que no nos vamos a pasar mucho, pero bueno, sirve para evaluar y estar mejor para la final.
5: Hasta luego.
7: Nos vemos.
5: Tomás Posner terminó segundo. Bueno, y esta observación que hace Valedera, ¿no? De esta situación de la temperatura del asfalto.
22: Hay que escuchar a los pilotos. Me parece absolutamente lógico, razonable, entendible lo que sugiere de una vuelta más para calentar neumáticos. Actualiza información y trae alguna voz desde el Mouras a propósito del Procar. 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
25: Seguimos en La Plata esperando las finales, la de la Fórmula 1 Mecánica Argentina, la segunda. Te toca largar adelante nuevamente, como ayer, Sergio. ¿Qué pasó ayer, Jasby? ¿Cómo estás? Buenas tardes, buen día.
26: Buen día, ¿cómo estás?
9: Ayer tuvimos un problema en la caja. En la primera vuelta ya en el frenaje de acá enfrente, en la segunda no entró. Y a partir de ahí fue una lotería. A veces entraban los cambios, a veces no entraban. Tuve que dar vueltas en quinta toda la vuelta. Así que gracias a Dios pudimos terminar la carrera. Habíamos hecho al principio que no fallaba tanto una diferencia y eso nos permitió que no nos pasaran tantos autos. Por eso terminamos en el cuarto lugar. Hoy sacamos las levas que al volante, pusimos la palanca, la vieja caja de cambio, y bueno, entendemos que ese problema va a estar solucionado, así que ojalá que podamos tener una mejor performance.
25: Ah, por la revancha, gracias.
9: Gracias a vos, buen día para todos.
25: Sergio Jasbeck, ayer ganaba, la pierde con Germán Johansen, que hoy no larga Johansen, se rompió el motor y no llegan a reparar, y hoy largará primero Jasbeck, el campeón de la Fórmula 1 Mecánica Argentina.
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12: Andrés Galazo nos cuenta algo más de los argentinos que corrieron hoy temprano en Moto 3, Morelli y Perrone.
13: Claro, Jorge Luis, en Mugello lo hicieron los dos pilotos que corren con nuestra bandera. Marco Morelli hasta último momento venía peleando por un podio, inclusive con un segundo puesto muy posible, pero algunas alternativas, siempre en una categoría promocional, lo hemos visto en varias ocasiones, hubo algún roce y Marco Morelli cayó al 13º lugar. Mientras tanto, también había estado más adelante en el desarrollo de la carrera, pero sobre el final Valentín Perrone terminó en Moto 3 en el puesto número 18, precisamente el piloto nacido en España y como Morelli representando a nuestra celeste y blanca.
12: Bueno, tremenda la vuelta ayer de Juanto Catalán Magni, por primera vez Pablito haciendo el mejor tiempo en clasificación, es una maravilla la vuelta, no solo la de él, la de Otto Friedler fue maravillosa también para quedar segundo. Hay actuaciones destacadísimas, ¿no?, del turismo carretera, como la de Facundo Chapur, fue una explosión, le contamos a los seguidores de Campeones Continental, de Campeones Radio ayer cuando hizo la vuelta, lo que mueve Chapur, comparable a los grandes referentes del TC, llámese Agustín Canapino, Mariano Werner, el entusiasmo que había ayer en las inmediaciones del box de Facundo, del equipo de Esteban Trota, era impactante. ¿Cierto, Daniel Bosco?
20: Sí, señor, efectivamente. Chapur siempre en cada lugar, pero obviamente en esta provincia aún mucho más. Y bueno, y de hecho lo ve uno arriba mismo de la tribuna, donde se congrega la mayor cantidad de público para tratar de tener un saludo y en algún momento, por qué no, la firma de alguna gorra, de algo, de algún souvenir que finalmente el equipo de Trota le hace llegar al público.
12: Bien, ayer un poquito más tarde, ¿no?, la salida al aire de Campeones Clasificación, no obstante esto, una cantidad importante de público, miles de personas siguiendo lo que es un clásico de cada sábado a la noche, Campeones Clasificación. Esta noche está Claudio Leñani con Campeones News a las 22:30, como es habitual, por el Garage TV.
20: Lo aprovecho por aquí, perdóname, Jorge, lo veo Machete. ¿Dónde fuiste anoche, Machete? ¿Qué pasó?
14: No tenemos la carpa armada.
20: Por acá está Nico Bonelli.
12: Viste que eres del equipo, dice, no dijo no tienen, no tenemos, dijo.
20: No tenemos, dijo.
12: Claro, ¿viste? Porque él es del equipo.
20: Viene a cenar siempre con nosotros. Nico, estaba muy enojado con vos mismo ayer. ¿Cómo estás, Bonelli? Buen día.
26: Hola, buen día. Saludos para toda la audiencia. La verdad que sí, me bajé caliente porque, bueno, teníamos el auto para haber estado ahí entre los cinco primeros y no lo pude aprovechar, un error mío que por excederme, porque sabía que iba a ser la primera vuelta y tiré toda la primera vuelta y tuve un pequeño exceso donde perdimos 3 décimas y bueno, eso fue la cosa que nos dejó en el puesto 11, pero bueno, sé que tengo un buen auto y bueno, no lo pude aprovechar ayer.
20: Lo lindo, digo, es que desde el momento que lo tiraste, entrenamiento, clasificación, muy, pero muy bien.
26: Sí, me quedo con eso, en una pista donde nunca me había tratado bien, así que me quedo con el funcionamiento del auto, que venimos trabajando carrera a carrera y viene cada vez mejor, así que ojalá que podamos demostrarlo hoy domingo.
20: Fría pista, están diciendo los chicos del TC Pista. Por lo que entiendo, para con ustedes, en el momento que tengan el compromiso, no será tal, pero habrá que tomar los recaudos.
26: Sí, va a haber que calentar todo, porque bueno, está fresco, los fierros sufren mucho, todo lo que era transmisión, freno y demás, así que bueno, habrá que calentar todo y estar atento para el momento de la primera vuelta, que va a ser la parte más crítica, y después tratar de avanzar.
20: Sacar buen provecho el domingo, lo mejor, Nico.
26: Dale, negro, muchas gracias y un abrazo para todos los sponsors, y bueno, trataremos de tener una gran serie.
20: Allí está el testimonio de Nico Bonelli.
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21: Jorge.
27: Sí, Pablo.
21: Está en marcha la vuelta previa, pero lo aprovecho este minutito a Germán Todino,
27: sí,
21: dialogando,
27: señor,
21: con Roberto Argento, con el doctor Balinotti.
27: Ahora el auto dobla, dijo ayer.
21: Sí, ayer decías ahora el auto dobla, y es más, me dijiste también, lo voy a buscar a Chapur, y me acordé de esa frase porque recién viste lo de Biaggi. Buen día. ¿Qué tal? Buen día. No vi nada. Recién lo pasó Biaggi, que largaba por fuera y ganó la serie, y me acordé lo que vos me decías, lo voy a intentar con Chapur.
28: Sí, sí, no, no, obvio. Sí, obviamente que es una marca que tiene mucha cilindrada respecto a la nuestra. Vamos a ver la patana alargada. Le tengo fe a Machete de abajo, vamos a ver. Ayer me dijo, oh, dale, que tenemos, estamos bien, estamos bien. Bueno, así que lo vamos a probar ahora, a ver qué pasa.
21: Bueno, siempre cuidadoso con la pista fría, aunque siendo en la tercera serie, por ahí es mejor.
28: Sí, sí, sí, dan un poco más de temperatura hoy. Por ahí capaz que no nos va a jugar. Están a favor la serie nuestra por tema de condiciones de clima, pero después nosotros tenemos que buscar la serie. Tenemos que buscar la serie, obviamente que tranquilo, porque no podemos perder puntos. Así que bueno, nada, con la mente ya pues.
21: Está bien el auto.
28: Estamos muy bien. Ayer me caí un poquito en clasificación, creo que este C de goma era un cachito más lento que el de entrenamiento, porque no, me vine un poquito para atrás y el auto anda igual, anda bien. Entonces, bueno, nada, buscando ahí un poquito con el equipo a ver dónde estuvo el error y, bueno, nada, analizar ahora y tratar de hacer una buena serie y una buena carrera que necesitamos para todos, chicos.
21: Que así sea, hasta luego.
28: Dale, gracias, que tengan buen día.
21: Germán Todino.
27: Qué lindo, conecta con la gente, qué simpático, qué auténtico que es Germán Todino, sus declaraciones son siempre entretenidas. Bueno, se ha visto que quien larga por afuera tiene chances, ¿eh? Se ha visto con la largada hace un ratito, lo hemos visto a Santi Biaggi lanzarse por afuera. Bueno, viene el segundo parcial, está Eugenio Provence, el chico de Isla Verde, largando desde la primera posición, a su lado Bautista Damiani, nacido el 9 de julio, segunda fila para Gabriel Ganduli, el amigo de Franco Colapinto, a su lado larga Juan Sebastián Gallo, es el auto 10 y el auto 168, luego Tadei, Lucas Guerra, Luciano Cotiñola, Facundo Ledesma, Juan Ignacio Maceira, algún autito más ha sumado el TC Pista y le viene bien en tiempos donde la categoría no le sobra cantidad. El semáforo rojo que pasa verde, ay, ay, ay, como se movió el auto de Provence, a riesgo de engancharse con Damiani, que se fue un poquito ancho, la pista no ofrece buena adherencia, está fresca la mañana en Córdoba, donde hay una cantidad muy linda de gente. Nos aproximamos a carreras con mucho público, anoten el 20 del mes próximo, está corriendo en Rafaela el turismo carretera. Bueno, está Provence adelante, Mariano encabezando la serie.
20: Sí, se le vino encima Jorge Luis Bautista Damiani, ahora en aceleración trata de marcar una leve ventaja Provence. Damiani lo sigue de cerca, se escaparon los dos de Gallo y Gandulla, que mantiene las posiciones en las cuales largaron.
27: Está parejo por adentro, por afuera, Alberto, los pilotos del TC estarán observando esto porque en un rato les toca a ellos ir por las series, ¿eh?
17: Sin ninguna duda, lanzado es mucho mejor por afuera, pero realmente mantuvo como pudo, Proven. Y de esta manera pasa a encabezar, pero va a costar, ¿eh? Viste que te dije, falta cantidad, pero mantiene la calidad.
27: Sí, señor.
17: Este TC Pista.
27: Otro challenger, ahí está Eugenio Provence cerrando el primer paso. Recién ahora se habilita el reloj, tiene un Camaro muy competitivo, el de Sancor Seguros, Bautista Damiani, y lo va a poner a prueba. Los dos se van desprendiendo, se van escapando de la posición de Juan Sebastián Gallo, que está con un Mustang. Los tres van avanzando por la larga recta que los conduce a la curva número 2. Pablo Culera nos entrega algún detalle, ya estamos con Galazo en un ratito, ¿eh? ¿Algún detalle de lo que va pasando?
21: Da la sensación que por ahora lo tiene controlado Probes, ¿no? Que no se equivoque y que la serie puede estar en el bolsillo por esta dificultad que todos marcan, ¿no? De la situación, de la dificultad de encontrar un espacio para superar a quien va adelante.
27: Gallo tercero, cuarto Gandulia, quinto Tadei, sexto Guerra, séptimo Cotiñola, luego están Maceira, Facundo Ledesma y Sandín. Está ganando Eugenio Proven, que va pasando que con la moto en el tramo final. Galazo en Mugello.
13: Sí señor, porque están faltando 3 vueltas y media. Jorge Luis Marco Besecchi, el italiano que quiere ganar en su tierra, el escolta desde hace un par de vueltas es el español Jorge Martín, que viaja a 2 segundos 60 centésimos. Tercero Francesco Bagnaia, buen avance del japonés Aoki Ogura, que se va ubicando cuarto en dura lucha con Pedro Acosta.
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27: Veremos si se genera algún cambio de posición. La sensación es que el auto que escolta Bautista Damiani es más rápido que el de Eugenio Provence. Se corrieron en el alargada, los dos estuvieron a riesgo de engancharse, porque se corrió el auto de Provence cuando transitaba el primer curbón peraltado y se fue un poquito ancho el auto que lo escolta, el de Damiani, pero bueno, viene empujando muy fuerte Damiani. Allí van circulando por una de las curvas a la izquierda, detrás de los boxes. Da la sensación, Mariano, que Juan Sebastián Gallo tiene como para seguir desde el ritmo, ¿eh?
20: Sí, bien, muy bien por el piloto de Varadero, con equipo propio, el campeón de las TC Pista Picape, en apenas su tercera carrera en el TC Pista, peleando en los primeros lugares, una nueva vuelta, ahí va en la recta principal, el líder siempre presionado, Damiani va bien cerquita, Jorge Luis de Eugenio Proven.
17: De todas maneras, el ritmo de esa segunda serie, más de 1.5 segundos respecto a la velocidad que impusieron en la primera.
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27: Es otro de los autos que se atienden bajo el mismo techo de Galarza, auto que atiende a Castellano, por ejemplo, a Marco Dianda, y que maneja muy bien Eugenio Provence, que está doblando a la izquierda con la cercanía, la presencia intimidante de un Bautista Damiani, que no se contenta con ser segundo. Cuando pase frente al estudio móvil de campeones, estarán cumpliendo la vuelta número 13, se pone un poquitito de costado, se va arriba del pianito, se viene encima Bautista Damiani, con el estilo aguerrido que lo caracteriza, va en busca de la primera posición. La diferencia es mínima, apenas 29 centésimos cuando van pasando frente a los boxes. El tercero se acerca. Buena serie de Juan Sebastián Gallo, buena serie también de Gabriel Ganduri y Alberto. Quedan menos de 2 vueltas.
17: Te digo, en la lucha de Proven Damiani, Gallo fue más rápido en esta vuelta, separado por nada, ¿eh? Te diría 29 centésimos y 96. De Proven a Damiani, a Gallo, la división va a estar en la última vuelta.
27: Y en la pelea también por el campeonato, porque Damiani tiene 179 puntos, 179 tiene Proven, mano a mano. No ha tenido una buena serie Nicanor Santini Pasos, que está tercero en el torneo con 173 y medio. Y ha ido un poquito lento Felipe Bernasconi, el de San Gotardo, que está cuarto en el torneo con 170 y medio. A ver, Daniel Bosco, pegaditos vienen los tres, ¿eh?
20: Efectivamente, Gallo viene recortando vuelta a vuelta. no le va a alcanzar, pero me parece que se mezcla en la pelea.
27: Bueno, se van a meter en la última vuelta, resiste, viene hacia adelante, última curva, se monta en el pianito, doblan ahora a la derecha, pasarán a 5 o 6 metros de la cabina de campeones, viene a la carga, atención, sí, porque la diferencia es mínima, lo va a intentar, no tengan duda, están recorriendo la última vuelta, es para el Challenger, es para el Camaro, es para Eugenio Probes, que lidera con el auto número 53, o es acaso para Bautista Damián y el de Sancor Seguros. Allí van en la recta larga, Pablo Culela lo va contando mientras Luciano Cotiñola viene lento.
21: Sigue arriesgando fuerte Bautista Damiani, que no baja los brazos, pero Proben por ahora hace todo bien y se va quedando con la victoria.
17: Disfrutamos la maniobra de Proben en defensa, la de ataque de Bautista Damiani, y ni que hablar, la aproximación de Gallo Carrerón hicieron en la segunda serie. Van a llegar de esa manera, pero menos rápido que el anterior.
27: Se ha acercado el auto blanco de Juan Sebastián Gallo, el de Varadero. Proben ya tiene la licencia para pasar el año que viene al Turismo Carretera, producto del campeonato en el Mouras, pero quiere también hacer una temporada que le dé fortaleza en su zona, en Isla Verde, para saltar al TC de los pagos de la familia Girolami. Dobla a la derecha, ya está encarando la última curva aquí frente a nosotros. Va a ganar Eugenio, va a ganar Probes. ¡Ganó! ¡Ganó Eugenio Probes con el plus de haber resistido los ataques de un veloz Bautista Damiani, que no podrá recriminarse nada, no lo intentó, claro que sí, pero bueno, la serie es corta, 5 vueltas, va a tener seguramente en la final alguna chance de seguir, de darle continuidad a esta pelea. Estará Biaggi, ganador de la primera batería, peleando con ellos. Linda, no tantos vehículos, 9, pero entretenido parcial, con victoria para Isla Verde, para el de Isla Verde, para Eugenio Provenz, sobre Bautista Damiani y Juan Sebastián Gallo.
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27: Andy, el final, por favor, Galacito.
13: Sí, señor, ganó Marco Besecchi por una muy buena diferencia, Jorge Luis. 3 segundos 56 centésimos sobre Jorge Martín, la MotoGP, que ya cumplió con el espectáculo en Mugello. Completó el podio Francesco Bagnaia, luego Ogura, Di Gian Antonio, Acosta, Mar Márquez en el séptimo lugar terminó, Aldeguer, Raúl Fernández y Binder los 10 de adelante. Besecchi, con este halago, sigue siendo el líder del campeonato. Con sol pleno, calor en Mugello, ganó el piloto local, y la moto que llegaba al final de la recta principal, Jorge Luis, a más de 350 kilómetros por hora.
17: Tremendo, 372 se midió de velocidad de punta, Andy, en entrenamiento, en clasificación. Presenta la clasificación segunda serie.
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17: 6 minutos 13 segundos 30 centésimos, prácticamente 3 segundos 10 centésimos menos rápido que la anterior. Le ganó Provence a Bautista Damiani por 47 centésimos. A 1.11 llegó Juan Sebastián Gallo. Gabriel Gandulia fue el cuarto. A 3.07, el resto lejos. Gustavo Taddei, hijo a más de 9. El hijo de Ángel, Luquita Guerra, más de 10. Juan Ignacio Maceira quedó séptimo, octavo. Facundo Ledesma, debutando en la categoría. Y Luciano Cotiñola, como dijo Jorge, lento, prácticamente en las últimas vueltas. El récord de vuelta correspondió también a Eugenio Prover. Minuto 14.52, casi 6 décimos por encima del récord que tuvieron en la primera serie.
21: A ver qué dice todavía arriba del auto y por pasar por la técnica Bautista Damiani. Bauti, buen día, lo intentaste todo pero no alcanzó, qué fuerte arriesgaste.
11: Hola, buen día a todos. Sí, intenté, la realidad es que Eugenio venía bastante desprolijo, entonces me permitía estar cerca. La diferencia de auto es grande, pero bueno, estamos ahí, largamos segunda fila a la final, así que bien, el objetivo es sumar y lo estamos cumpliendo.
21: En la medida en que te pudiste allí comparar, ¿notás que estás más fuerte que él?
28: No, no, que él está más por
21: terminar. Ah, ok, ok. Como dijiste que venías medio él desparramado y por eso no se te escapaba.
28: Exactamente, él desparramado y todo, no lo puedo agarrar. Entonces, bueno, habrá que seguir trabajando en el auto. Pero bueno, fue buena serie. Ir cerca de un auto acá en Cabalén, donde es muy sensible el tema aerodinámico, significa que tenemos buen ritmo, así que seguiremos trabajando para la final para estar un poquito mejor.
21: Momento de zozobra ahí, que en el ingreso a la recta fuiste a lo pintado y se movió un poquito, ¿no?
28: Sí, varias veces. Tuve varios sustos.
21: Gracias, Bauti.
28: Gracias, un saludo.
21: Bien, el testimonio de Damiani.
27: Bueno, describimos, se va subiendo el auto mientras tanto para iniciar su serie Juan Tomás Catalán Magni, querido Daniel Bosco, querido Mariano Riviere y Manu Urcera completará la primera fila, ¿no?, de la serie inicial del TC dentro de un ratito.
0: Efectivamente, los pilotos que van subiendo.
27: Y viene Canapino en esta serie, Bosco. Viene Canapino en esta serie, tercero larga Agustín.
0: Efectivamente, se están poniendo toda la indumentaria, el caso, por ejemplo, de Nachito Paín, que es protagonista de esta serie. Hola chicos, hola Tommy, hola Toto, ¿cómo va? Hola Maxi. Bueno, Nacho, todas las recomendaciones de los muchachos para encarar el compromiso del domingo, buen día.
2: Buen día, buen día. Sí, que me
0: cuide. Lo miraste a Tommy como diciendo...
2: No, que me cuide. Encima, bueno, largo con Agustín, un gran amigo, donde lo que va a prevalecer es el respeto. Así que va a ser una serie bastante limpia.
0: No va a ser la primera oportunidad, ya en algún otro momento también, que ahí con el propio Agustín, la amistad no tiene nada que ver con la carrera de auto.
2: No, la amistad es del portón para afuera, pero bueno, obviamente el respeto prevalece más con un piloto de la categoría de Agustín, que sabemos que se pueden intentar maniobras, así que vamos a ver qué tal.
0: Linda herramienta para encarar el fin de semana, particularmente el domingo, ¿no?
2: Totalmente. Estábamos para un poco más en clasificación, no se dio, nos enredamos un poquito. Así que vamos a tratar de avanzar.
0: Precaución de tomar la temperatura ideal de freno, neumático, todo, ¿no?
2: Sí, tratar de calentar en estas dos vueltas previas lo más que se pueda, tanto los frenos como los neumáticos, y encarar la largada con todo óptimo.
0: Buena serie.
2: Dale, gracias a ustedes y un abrazo.
0: El testimonio de Nacho Faín.
12: Bien, por aquí está Eugenio Provenz, a ver qué va contando el vencedor de la segunda serie del TC Pista.
2: Sí, tal cual, salió cerquita ahí Bautista en la primer curva, pero bueno, pudimos sortearlo bien y después tratar de concentrarme en hacer mi carrera y hacerlo lo más rápido posible.
12: Daba la sensación, Eugenio, felicitaciones, que en el último tramo acá se te venía mucho, salía pegadito Bautista a la recta.
2: Sí, salía pegadito, nos costó un cachito el ritmo en carrera, así que nada, vamos a trabajar eso para la final.
12: Fue el principio ahí al límite, manteniendo el liderazgo.
2: Bien, sabía que Bautista iba a intentarlo por fuera, pero porque Biaggi también había hecho una maniobra similar en la primera batería, pero bueno, por suerte...

0: de Provence.
1: Bien, campeones automovilismo continental, y ya nos metemos de lleno en la primera serie del TC, que vienen un rato en el Cabalén, Catalán y Ursera, largarán en primera fila Agustín Canapino, el piloto materiales eléctricos MH, Salvita y Acrom, por afuera largará Nacho Faín, tercera fila para Elio Craparo, Valentín Aguirre, la cuarta Mauricio Lambiris de Luxtov, es el gran premio Luxtov, Juan Pablo Giannini, fila 5 para Marcos Landa, Nico Moscardini, en la 6 Joaquín Ochoa, Jeremías Olmedo, el de Salvita, luego Jeremías Sialchi, el de Transporte Vesprini, Jerónimo Tetti, Marcos Quijada, Norberto Fontana de Colombo y Magliano, Martín Vázquez, Gastón Ferrante y Diego Acer penalizado, quien estaba quinto en el campeonato, largará desde atrás. 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
1: Vamos con este tema candente vinculado al turismo carretera, equipos, ACTC. A ver, describimos qué va pasando. Todavía no salen a pista los de la primera serie.
0: No, todavía no, no. Inclusive van subiendo muy lentamente los pilotos a sus autos.
1: ¿Me dan un testimonio? ¿Alguno que vaya en esta serie, por ejemplo, Catalán, por ejemplo, Ursera, Agustín Canapino o Elio Craparo? Craparo ya habló en campeones. Balito, como le dice Bosco, Valentín Aguirre, alguno de las que vaya en la serie, a ver.
0: A ver, que aquí está Balito, como le digo yo. Permiso.
1: Larga sexto.
0: Ya arriba del auto. Me dice Jorge, ¿hablas con Balito? Dice, como le decís vos. Bueno, el testimonio del piloto de Arrecifes. De un buen fin de semana que venía haciendo, ¿no? Valentín, buen día.
8: ¿Cómo va? Buen día. Sí, la verdad que sí, viene bastante bien. Una lástima ayer la clasificación, ¿no? La verdad que estábamos para estar un poquito más adelante, pero bueno, me tocó salir con la pista muy sucia y no pudimos ganar.
0: Es como que te sentís a gusto también en el escenario, ¿no? Aparte cuando uno tiene el auto, digo, ¿no?
8: Sí, por lo menos las dos veces que venimos funcionamos bien. Así que bueno, ahora queda lo más importante, la serie y la final.
0: Ayer la suciedad, hoy la temperatura, habrá que tomar todos los recaudos.
8: Sí, está fresco, la verdad que hay que estar atento.
0: Buena serie, Valentín.
8: Un abrazo.
0: El testimonio de Valentín Aguirre.
1: El tema surgió en el micrófono de campeones en la última carrera de TC en Termas de Río Hondo. El deseo de los equipos de reunirse con directivos de la CTC, con Hugo Mazzacane, para solicitar algunos temas que quieren revisar. Mauro Medina ayer volvió a hablar ante campeones. Esto decía hablando con Pablo Culela.
9: Si hay alguna novedad a esa carta y a ese pedido de reunión que ustedes establecieron.
10: No, aún no. La verdad que un poco sorprendido, porque la primera vez que la enviamos nos pidieron que la enviáramos de puño y letra prácticamente de inmediato, y ahora, habiendo pasado 15 días, todavía no tuvimos respuesta. Obviamente que sabemos que hay mucho trabajo en la CTC, sabemos que hay a lo mejor no tanto tiempo para este tipo de cosas, pero obviamente que estamos esperando que eso suceda.
9: ¿Sentís que perdieron fuerza en función de que en aquella reunión.

0: Bueno, hubo un montón de equipos, algunos no quisieron firmar, pero un poco avalaban todo esto, otros al principio figuraron, después se bajaron y es como que quedaron algunos de ustedes y muy poquitos solos.
1: Ah, pero lo esperábamos. Nosotros cuando nos juntamos, las dos veces que nos juntamos, sumábamos entre 12 y 14 equipos. Tengo toda la gente que, a ver, me conoce, no voy a mentir en esto, estos 12 a 14 equipos quedaron 9. Cuando nos hicieron firmar la carta, algunos no aparecieron más y después de los 9, 6 quedamos concretamente con la firma. Es lo mismo, porque en realidad, a ver, somos 10, 9, 5. Acá lo más importante es que planteábamos soluciones y seguiremos planteándolas a favor de los equipos y de los pilotos. Ni más ni menos. No peleamos por otra cosa que no sea beneficio para esas dos partes. Si otra gente está conforme con los beneficios que se reciben de parte de la categoría, la respetamos y lo entendemos. Por supuesto, nunca tuvimos otro objetivo que no sea el diálogo, y creo que el diálogo nos hace más fuerte a todos, a las instituciones, a los equipos, a los pilotos, a los proveedores, a todos. Así que creo que no hay nada por hablar en ningún término malo, sino todo lo contrario. Es muy sano para la categoría en general.
0: Me da la sensación que en definitiva los que quedaron como a la cabeza y que siguen adelante con esto son los tres equipos que más autos tienen, los tres equipos más grandes, ¿no? Pradecon, Canin y ustedes. Entre ustedes, ¿están unidos, siguen pensando del mismo modo y aguardando esta reunión famosa?
1: Sí, sin dudas. Acá hay una cuestión muy clara. Son temas que los otros están también de acuerdo, ¿no? No hay nadie que no esté de acuerdo en los temas que estamos planteando. Lo que pasa que, bueno, hay gente que lógicamente tendrá sus compromisos o no se querrá a lo mejor exponer y, bueno, y un poco también juega el coraje. Nosotros lo tenemos, estamos muy claros y obviamente que anhelamos, pero con todo nuestro corazón, que se dé la charla, porque va a ser una charla para bien, va a ser una charla que va a mejorar. Nadie está pidiendo cosas raras, nadie está pidiendo cosas que no se puedan modificar. Por supuesto, entendemos que el diálogo es el único camino posible, y un diálogo constructivo entre 4, 5, 6 equipos y un presidente como Hugo Mazzacane, que nos ha atendido muy bien siempre en la manera personal. Nosotros esta vez lo queremos de manera grupal, porque creemos que la importancia de los temas lo amerita.
2: Bien, Pablo, este es el diálogo con Mauro Medina, que se mantiene más o menos en la misma postura y deja claro un poquito la necesidad de tener esa reunión. ¿Qué más podés decir?
3: Que siguen unidos, ¿eh? Esta es un poco la pregunta y que también le trasladábamos a Willy Jaime, que en esta ocasión no quiso hablar, que ya me expuse mucho en los últimos tiempos, y a Walter Pérez, ¿no? Como que entre ellos hay una unión, porque uno podía pensar que después de todas las cosas que uno fue sabiendo, se fueron sucediendo, quizás todo eso se vaya desvaneciendo, pero en ese sentido dicen estar fuertes y unidos.
2: Walter Pérez es uno de los propietarios del Canin, con él hablamos también. A ver, ¿qué decía?
0: ¿Avanza o no avanza la reunión que pidieron? ¿Cómo está ese tema?
4: Espero que sí, todavía no hemos tenido respuesta, pero bueno, por lo menos hay algunas cosas que se empezaron a solucionar, como el tema de la técnica cruzada, así que no, creo que vamos bien, vamos por el buen camino, y la idea es siempre estar todos juntos, ¿no? Junto a la CTC, ¿no? No dispares. A mí, Hugo me atendió siempre que pedí hablar con él, me atendió y siempre me dio soluciones. Esta vez se hizo que todos los equipos vayan juntos a charlar, no a pedir, a charlar. En la parte nuestra era el tema del calendario, el tema del presupuesto y de mejor claridad en la técnica. Algunas cosas se fueron dando, otras no todavía, pero yo no puedo ir a pedir un cambio de calendario o qué opino yo del calendario, sino tanto los equipos, porque por ahí algunos opinan diferente. Entonces la idea era que entre todos saquemos una conclusión de cómo podemos hacer para mejorar lo económico de la categoría. Me preocupa mucho, o sea, el año 27, arrancar de vuelta Calafate, le buscan bien más, porque económicamente eso nos atrasa hasta julio del año próximo. Recuperarnos del gasto realizado desde enero y febrero, que no tenemos ingreso y sí tenemos gasto, con tres categorías muy lejos nos complica un montón. Sumale a eso que nosotros tenemos unos cuantos esfuerzos que nos acompañan a nosotros, no solo a los pilotos, y pagan mensuales. Y las carreras son 16, entonces hay meses que se nos hace un cuello de botella muy grande.
2: Va puntualmente sobre el tema de las carreras lejos, esto es lo que apunta Walter Pérez, pero dice, siempre que pedimos reunión, Mazzacane nos atendió. Daniel Bosco hablaba con Hugo Mazzacane, adelantanos lo que viene, Daniel, y presentá la nota nomás.
5: Bueno, habla de ese tema concretamente, y él dice, atender siempre a todos, en el momento que van y le golpean la puerta. Así habla el presidente de la categoría, Hugo Mazzacane, en lo que fue, también, y el reconocimiento de lo que mucho se hablaba en su momento, que la CTC era parte del neumático que usa la categoría, sí, lo reconoció abiertamente, allí en la alocución de la presentación de NA, donde ellos aportan enormemente para poder seguir creciendo dentro de la fábrica. Esto decía Mazzacane.
6: Entiendo de que Hugo Mazzacane nunca dejó de atender a nadie, de todos los que le golpean. Podés preguntarle a todos los pilotos, a los dueños de los equipos, si no los he atendido. Entonces, no me gusta que se tomen atribuciones que no la tienen. Pero bueno, cada uno es cada uno y... me parece bien que piensen lo que tengan que pensar ellos.
1: ¿Entendés que fueron por el camino equivocado? ¿Que quizás que si te golpeaban la puerta como siempre los hubieses atendido?
6: Como atiendo a cualquier dueño de equipo que me viene el viernes, el sábado, el domingo a plantear algo.
1: Esto no rompió nada. Esto es parte de una familia muy grande, que hay alguien que tiene que poner justamente a veces algún freno.
6: La entidad tiene sus cosas, esto no lo... no es que yo puse las reglas, esto viene desde hace muchísimo tiempo. Bueno, la entidad es de los pilotos.
1: ¿Te reuniste con el presidente del Automovilismo Argentino?
6: No, tuvimos una charla. Lamentablemente todos saben que hay semanas que yo tengo necesidad de retirarme durante 3 días. Y cuando yo podía, él me dijo que tenía algunos problemas en su campo y que no iba a estar por unos días. Pero seguramente me llamará y nos sentaremos a conversar.
1: En Campeones tuve palabras muy elogiosas para vos, como que siempre han tenido un muy buen diálogo.
6: Sí, por supuesto. Pero sí, nosotros nos hemos reunido 5 o 6 veces en el Automóvil Club Argentino, así que no tengo por qué no atenderlo a él, para nada. Después, cada uno va a poner lo suyo, porque así me parece que tiene que ser la cosa. Pero entiendo de que no tenemos por qué no juntarnos. Nos tenemos que juntar. Cuando nos juntemos, la realidad es que conversaremos como seres humanos, como tenemos que comer. No nos podemos poner de acuerdo a lo mejor, o a lo mejor nos ponemos de acuerdo enseguida. No sé. Todo es conversable.
1: La última. ¿Entendés que a veces hay actores externos que finalmente terminan embarrando la cancha y en lugar de que hay que hablar directamente con las personas que corresponden?
6: No hay que darle mucha bolilla a toda esa gente que habla de más, que intenta... no sé. A veces... digo, muchos dicen se tiene que juntar el ACA con la CTC o la CTC con el ACA. Y yo digo, ¿todos están de acuerdo que nos juntemos? ¿Todos están de acuerdo? ¿O hay gente que mientras estos no se junten estamos mejor?
2: Las divisiones del automovilismo, ¿no? Del automovilismo. Vamos por partes. En primer lugar, y ya nos abocamos a la serie que se viene. Bueno, lo que no le gustó a Mazzacane es esta agrupación de equipos. Creo que si hubiesen ido 2 equipos individualmente los hubiera atendido. Dijo, siempre los atendí, pero no le gustó esta agrupación que armaron y la mediatización que tuvo el tema, porque hubo demasiada presencia en los medios antes de pedir la reunión. Es como que ellos ya veían que venía algo, que venía una solicitud, que hubieran preferido que fuera más solapadamente, decir, bueno, mandame un mensaje, llamame por teléfono. Daniel, lo que quieras agregar con respecto a esto y los escucho al resto.
5: No, compartir totalmente tus palabras, Jorge, y creo que lo expresa él. Creo que si uno solo hubiese ido en representación del resto a solicitar la reunión, me parece que hasta me arriesgo a decir que los hubiese atendido, aunque evidentemente al hombre no le gusta la cosa grupal, si por eso se encarga de acentuar continuamente que él habla con los pilotos.
2: También han tomado nota, Pablo, porque a partir de ahora comienzan las verificaciones cruzadas. Esto es un avance. Y con respecto al tema acá, hay algunas carreras que ya, y Andy podrá agregar algo al respecto. Hay como provincias que estaban, si corre la CTC no corre el ACA, o era viceversa, y ahora es como que están, por ejemplo, La Pampa, ¿no? Y por ejemplo, Entre Ríos, creo que se corrió Concordia, alguna fecha del TC2000 y del Top Race, ¿no?
3: Tal cual. Lo que yo veo es que los propios equipos que solicitaron ir todos juntos son conscientes de esto, que a Mazacane no les gusta que vayan todos juntos y sí que los atiende individualmente. Pero esa justamente era la postura o la diferenciación, si se quiere, de lo que pasaba antes. Ellos quieren ahora ir a plantear muchas cuestiones y juntos. Ellos confían, lo escuchamos recién, que en algún momento los atiendan. Yo no veo que esto esté tan claro como para que suceda.
2: Sí, Mariano, creo que no va a suceder eso, ¿eh? La reunión no va a prosperar, aunque me parece, y esto es opinión, que es importante que puedan en algún momento acercar las necesidades, no sé si grupalmente, pero al menos una o dos personas representativas por el tema costos y otras cuestiones que le atañen a los equipos y que merecen, desde mi punto de vista, ser escuchados, como he dicho en Mesa de Campeones.
5: Por supuesto, Jorge Luis, que son válidas todas los puntos que ellos plantean, pero va perdiendo definitivamente fuerza. Ha pasado más de 15 días desde que comenzó todo, y la frase que deja Hugo Mazacane también, la entidad es de los pilotos, haciendo énfasis en ello.
3: Con Mauro Medina, por ejemplo, está hablando muy, muy seguido Mazacane, porque Mauro es el organizador de la carrera de Rafaela, que ya está aquí a la vuelta de la esquina.
2: La próxima.
3: Claro, claro, o sea, el diálogo tampoco es que está cortado, pero lo que pretenden, repito, los equipos es que en algún momento los atiendan a todos juntos y no de forma individual.
5: Hay un tema que uno no puede distraer tampoco, y que terminan siendo mensajes subliminales allí, que nadie te lo va a firmar. Yo se los dije anoche, estaba enojado conmigo mismo, porque se lo debería haber preguntado al presidente de la categoría. Pero hace una semana Jaime pidió poder correr en las TC Pickup, viene de correr en el Moura, viene de correr en el TC Pista, y sin embargo no fue habilitado para poder correr en las TC Pickup. Me parece que es un mensaje de ambos lugares. De uno solicitar en un momento clave, cuando hay tanto debate y tanta discusión, poder volver a correr dentro del ámbito de la fiscalización de la categoría como piloto.
2: Bien.
5: Y la otra situación es la de la categoría no darle la habilitación.
2: No me parecería prudente hacer eso. Bueno, estamos ya con actividad porque se inicia la primera serie. Sí, Pablo.
3: Brevemente y una última. No se olviden que en el TC corres con invitación. Lo digo pensando en 2027.
2: No me gustaría que vayan por cosas que no corresponderían, me parece. No, se viene la primera serie. Están en movimiento. Largará primero Juan Tomás Catalán Magni. A su lado, Manu Urcera, el de Corben. Segunda fila para Agustín Canapino. Nacho Faín en la tercera. Elio Craparo de Cuenca Cereales. Y Morel Buries, cuarta. A su lado, Valentín Aguirre, el de Acrom. Cuarta fila para Mauricio Lambini de Luxdorf. Juan Pablo Giannini en la quinta. Van Landa Moscardini. Luego Ochoa Olmedo. Cialci, Teti, Quijada, Fontana, Vázquez, Ferrante y Diego Azar, penalizado en el día de ayer. Profesor, presenta el comentario previo.
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8: La pregunta del millón, ¿vale la pena arriesgar algo en función de lo que va a ser después la final del turismo de carretera? Bueno, tendrá cada cual su decisión, ¿no? Porque hay autos, te digo, muchos que pudieron haber peleado aproximadamente y hasta arrebatar a Catalán Magni el registro, porque hubo bastantes complicaciones a la hora de clasificar. La cosa está, te diría, tremendamente pareja entre los cinco de adelante, los seis de adelante, y vamos a ver hasta dónde se atreven, hasta dónde se recomienda ser lineal para ir a la carrera final. Lo vimos ya por Continental, el equipo campeones, el relato de Jorge Luis Leñani.
7: Fue el comentario del profesor Alberto Juárez.
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10: Arranca la serie, semáforo rojo, que pasa a verde, va por afuera Manu, va por afuera Manu, pero se lanza bien adentro en la curva número uno. Catalán Magni mantiene el primer lugar, a ver si a la salida encuentra un resquicio el río negrino, pero no, salió rápido, está liderando el piloto de transporte Vesprini, allí está Catalán Magni, segundo Ursera, tercero está el campeón de la categoría, el de Salvita, allí va Agustín Carapino en el tercer lugar, por delante de la posición de Nacho Faín, compartían la fila, está Elio Craparo pegado a él, Valentín Aguirre se va armando la fila india sin dificultades en el comienzo, Pablo Curela adelante, largó bien Juan Tomás Catalán Magni, que lidera.
5: Una maniobra agresiva desde lo defensivo para Juan, con el valor que tiene defender la primera ubicación.
10: Daniel se mantiene en las posiciones de los seis primeros sin alteraciones.
5: Sí, pero se lo llevan por delante a Carapino en algún lugar, quienes vienen detrás pegadito.
10: Bueno, se vio por lo menos en el comienzo que la cuerda favorecía a quien había hecho el mejor tiempo en el día de ayer. Se van arriba del pianito, para ir rápido hay que tomar este riesgo. La pista está fresca todavía. Están pasando frente al estudio móvil de campeones, el ordenamiento es exactamente el mismo de la largada. Adelante Catalán, el de transporte Vesprini, segundo lugar para Manu Ursera, el de Corben, tercer lugar para Canapino, a Agustín Canapino, el campeón argentino que representa MH Materiales Eléctricos, también a Acrom y a Salvita. Cuarto lugar para el auto del equipo de Trota, Nacho Faín, pegadito a él viene Elio Craparo. Alberto, se abrió el reloj, sacaron bastante diferencia con respecto a Valentín Aguirre, que está sexto, pero bastante lejos.
8: Sin ninguna duda, Catalán a Ursera ya prácticamente hay más de medio segundo. La recomendación es no arriesgar, esperar para la final. Te diría, prácticamente no hay ningún cambio. Catalán, Ursera, Canapino, Faín, Canaparo los cinco, Aguirre, Lambiri, Giannini, Landa, Moscardini los 10.
10: Completo Ochoa, Olmedo, está 12, Cialci de transporte, Vesprini, Tetti, Quijada, Fontana de Colombo y Magliano, Vázquez, Ferrante y Azar, va ganando el de Barprane, va ganando Juan Tomás Catalán Magni.
5: Vinieron a la par toda la vuelta, Moscardini y Ochoa, perdió sí. Moscardini, allí está pegadito a la cola y me parece que pierde otra posición más.
10: Está Moscardini peleando y a la par con el de Salvita, Jeremías Olmedo, el de Salta, que encontraba un pequeño espacio y podía superarlo. Es acaso uno de los pocos cambios que se van dando en el ordenamiento. Ya estamos una vuelta de las cinco, está en el primer lugar Catalán, que amplía la diferencia a 1.30, va rápido, profesor, ¿eh?
8: Tremendo, minuto 13.08, tiempazo de Catalán, le lleva 1.31.
5: Se tiene que aferrar a la cuerda Canapino para que no se le filtre Faín y por detrás Elio Craparo.
10: Hay algo que viene como flameando, Mariano, en el auto torino de Nacho Faín, no obstante eso, se lo lleva por delante al campeón argentino.
5: Claro, parecía la ventanilla de su lado, exactamente, sí. Por delante se lo llevaba Canapino y además se le viene Craparo también, pegadito al piloto de Villa Minetti.
10: Lo más entretenido que ofrece la carrera es en la pelea por el tercer lugar, porque se han escapado tanto Catalán de Ursera como Ursera de Canapino, concentrado Agustín en sostener el tercer lugar que pretende Faín, pegado a él en el quinto lugar, buena serie del de piloto de Chacabuco, Elio Craparo, pegado a él, los tres juntitos, Canapino, Faín y Craparo. El sexto es Aguirre, se mantiene igual. Séptimo Lambiri, que no viene haciendo un buen fin de semana con el equipo del Guri Martínez. Gianni Landa Ochoa completan los 10 primeros.
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2: Pablo, si tenía alguna idea, alguna intención Ursera de pelear, se va a bajar del auto con la desazón de no poder seguir al ritmo del líder.
3: Claro, es impresionante el ritmo y la distancia que va marcando Catalán Magni en una serie donde es muy difícil superarse, ¿no? Esto lo hemos venido hablando. Fíjate que el único que arriesgó fue Moscardini y no solo no pasó, sino que terminó perdiendo.
2: Mariano, ¿cómo le va a Canapino con la pelea, en la pelea con su amigo, con Nachito Faín, que está corriendo bien?
5: Con mucho esfuerzo lo va aguantando, bien exigido el campeón de la categoría, le da duro al pianito y va pisando ya la recta principal, lo presiona Faín y lo sigue de cerca Craparo.
2: ¿Hay algún cambio reglamentario para los torinos a partir de esta competencia? Presenta el profesor Alberto Juárez, que lo describe cortito para saber el motivo también, entre tanto trabajo, que hay algún cambio que permitirá que los torinos sean un poquito más competitivos a partir de ahora. Presenta.
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8: Le permitieron en dimensión utilizar el mismo alerón de la gente de Mercedes, lograron con esto una mejor aerodinámica.
2: Está muy bien el auto en el quinto lugar, el de Elio Craparo del equipo de Moriatis, va rápido Elio, el de Morel Bullies está en el quinto lugar, pero en cualquier momento podría avanzar alguna posición.
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2: Pasa frente a la cabina de campeones el estudio Carlos Alberto Leñani. Comienza a recorrer la última vuelta inalcanzable. Un ritmo demoledor. Ha estirado la diferencia a más de 3 segundos. A más de 3 segundos con respecto al de Corben, a Manu Ursera. El tercer lugar es para Agustín Canapino, que lo va conteniendo a Faín. Cuarto, quinto Craparo. No hay oposición. El veloz Toyota que atiende la familia Sari, que conduce Juanto más Catalán Magni, camino a la victoria. Daniel Bosco, última pasada por la curva número 2.
5: Clasificó todas las vueltas, Juanto más procurando ser el más rápido para la serie. Le sacó buena distancia, se retrasó mucho Ursera, mientras Canapino lo sostiene allí a Faín. Va rumbo al triunfo Catalán Magni.
8: No queda duda, el auto de clasificación está íntegramente igual en performance de cara a la carrera, por lo menos de cara a la serie. Aplastante dominio de Juan Tomás Catalán.
2: Pablo.
3: Llegará al banderazo con enorme ventaja a su favor Juan Tomás, que será el ganador de la primera serie.
2: Ayer tremendo clasificando, hoy tremendo en el ritmo, va a ganar Catalán. ¡Ganó! ¡Ganó! De Arrecifes, otro ganador más de la cuna de campeones ayer, para quedarse por primera vez con la pole en el turismo carretera. La alegría del pingüino, quien fuera ex piloto también del turismo carretera, Juan Tomás Catalán Magni, muestra esta velocidad que ya desde sus comienzos el año pasado, complicado con el presupuesto, estuvo ausente buena parte de la temporada. El respaldo del equipo de Azar y el Toyota rápido, que ayer ganó clasificación y que con más de 4 segundos de diferencia se queda con la victoria en la primera serie. Para Toyota, para Juan Tomás Catalán Magni, la victoria en la primera serie aplastante en Córdoba.
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8: Se los dijo Rossi ayer, aquí es casi imposible pasar y realmente lo ha sido, más allá de que haya algún auto que pudo arriesgar y producir algún cambio de posiciones, te digo que es muy complejo. Además, hacía mucho tiempo que no veía tamaña diferencia con respecto al resto. Los 6 minutos 6 segundos 97 de Catalán Magni le gana a Ursera en 5 vueltas cronometradas por 4.63. Pero además, quiero destacar algo. La última vuelta fue Catalán 1 segundo 2 décimos más rápido Germano Urcera. ¿Querés otra locura, como dijiste, Jorge? El récord de vuelta de Catalán, minuto 13 segundos 08, prácticamente a 70 centésimos del segundo récord de vuelta de la serie. Pareciera auto de otra categoría el de Juan Tomás Catalán Magni hoy. Segundo Urcera a 4.63, tercero Agustín Canapino. Sí.
3: A ver, ¿qué dice Juanto que se va bajando del auto? El gesto hacia la cámara de campeones. Se quita el casco y hablamos con el ganador. Vamos mientras caminamos para allá. Juan Tomás, felicitaciones. Gran trabajo. Gran trabajo, felicitaciones.
13: Perdón, Pablito, me hablan de todos lados. Gracias, bien, buen laburo, un gran auto que nos deja bien posicionado para la final. Hay que esperar el resto de la serie.
3: ¿Qué ritmo le metiste? ¿Cómo te escapaste de Urcera?
13: Sí, estamos ahí en 13-0, 13-3, todas las vueltas. Un buen trabajo, un poquito más lento que la clasificación, pero resta corregir algunas tendencias, pero estamos bien para la final.
3: Agresivo en el inicio como para defenderte en la largada.
13: Sí, sabía que era el momento de mano, era ahí o después es muy difícil pasar, así que me la jugué.
3: ¿Bien en el ritmo?
13: Sí, que mejora un poquito.
3: Bien, ahí está el testimonio del ganador, Juan Tomás Catalán Magni. Ya te llamo y seguimos hablando con protagonista.
8: Bueno, clasifico Catalán a Urcera 4.63, tercero Canapino 5.61, a 5.91, cuarto Faín, Elio Caparo quinto a 6.26, a 7.46, quedó sexto Aguirre, tal cual lograron. Más atrás, octavo Mauricio Lambiri a 8.10, a 8.90, noveno Juan Pillanini, décimo Marcos Lambda a 9.37, luego Joaquín Ochoa, Jeremías Olmedo, Jeremías Yalzi, Nico Mojardini, Jerónimo Tetti, lugar 15 para Marco Quijada, más atrás Fontana, Martín Vázquez, Diego Azar, que logró una única superación sobre Gastón Ferrante. Récord de vuelta, minuto 13.08 para Juan Tomás Catalán Magni.
3: Agustín, ¿me contás la serie, cómo la viviste desde adentro? Buen día.
14: Buen día, bueno, hice lo que pude. Llegamos tercero y tratemos de sumar en la final.
3: ¿Qué viste del resto adelante? ¿Estaba mucho más rápido que vos?
14: Con Urcera parejo, ahí me venía más rápido, pero bueno, acá pasar es muy difícil. Bueno, Catalán estaba siendo muy superior, giraba mucho más rápido.
3: Es un circuito donde ayer inclusive el propio Matías Rossi decía difícil, no imposible la superación. Es bravo, ¿no?
14: Sí, bueno, posible por ahí es mucho, pero sí que es muy muy difícil que se vea la maniobra acá, es complicado.
3: ¿Cuando a veces uno debe correr para defenderse mejor?
14: No te entendí, Juan.
3: Digo que a veces si no está el auto para ir para adelante y tenés autos más rápidos detrás, por ahí el circuito ayuda, digo, para defender la posición.
14: Sí, bueno, recién fue un caso, ahí me claro, bastante más rápido y me ayudó el circuito a mantener la posición.
3: ¿Qué habría que mejorar para la final?
14: No, nada, el auto no había lo que tenemos.
3: ¿Están doliendo los kilos o es difícil eso analizarlo, Agustín, por lo que se ve en tu caso y en los que han ganado hasta acá?
14: Los kilos siempre.
3: ¿Cuánto podría ser en este circuito? ¿Dos décimas? ¿Tres?
14: Sí, entre dos y tres. Es un poco variable el tema, pero entre dos y tres, pero son exponenciales después en carrera. Es más, no solo en un número, digamos.
3: Gracias. Bien, el testimonio de Agustín Canapino.
15: A ver qué dice otro protagonista. Me bancás, Ale, un segundito. Nacho Faín, que te lo iba llevando ahí por delante a Canapino, parecía por momento, pero es muy difícil encontrar el hueco aquí, pareciera. ¿Cómo te va, Nacho? Buen día.
16: ¿Cómo estás, amigo? Buen día. Sí, la verdad, buen potencial. Creo que éramos el segundo mejor auto en pista, ¿verdad? Se nos complicó ayer en el clasifica, no se nos complicó, clasificamos 10, pero no pudimos redondear una buena vuelta. Creo que estábamos para un poquito más.
15: Difícil, lo recalcan todos, ¿no? El Cabanel, ya de por sí es difícil el sobrepaso, más acentúa aquí.
16: Imposible, imposible, acá imposible, si el de adelante no se equivoca, pero bueno, vamos en busca de una buena final.
15: Paso de las vueltas muestra el potencial que tenés.
16: Totalmente, totalmente, lo que siempre nos destaca es el ritmo, así que vamos con una buena final.
15: Así sea, Nacho.
16: Dale, gracias.
15: Testimonio de Fain.
3: Bueno, y te completo el recorrido de las voces con Manu Urcera, de destacada tarea, aunque lo charlábamos recién al ganador, difícil correrlo. Buen día.
16: Sí, buen día. Bueno, sí, estaba rápido. ¿Cuánto? Lo felicito por su serie. Felicito a mi equipo también. Creo que estamos un poquito mejor que lo que fue ayer la clasificación. Pero bueno, obviamente con diferencia grande con respecto acá está la Magni, ¿no? Que no sé si es recortable de cara a la final. Y que intenté en la largada, que era quizá el lugar más claro, o una oportunidad buena, y después di una vuelta y media bastante al límite, pero se me fue mucho, entonces entendí que no tenía mucho sentido jugarme la vida por seguirlo. No me iba a poder hacer nada.
3: Siempre resulta imperiosa la victoria en el TC porque es necesaria para ser campeón, pero venís con una regularidad muy buena, Manu, y hoy parece también ser un día donde se puede sumar fuerte.
16: Bueno, falta mucho todavía, hay que ver qué pasa cuando termine el día, y obviamente estoy cada oportunidad que tengo intento aprovecharla, la largada en la serie en Termas, acá lo mismo, bueno, a veces se da y a veces no, me parece que no hay que desesperarse mucho, hay que trabajar y seguir evolucionando el auto.
3: ¿No hay que tocar demasiado para la final?
16: Bueno, evaluaremos. Sinceramente no soy yo el que define los cambios en el auto. Intento hacer mi parte y que el equipo haga la suya, lo hace muy bien. Así que vamos a trabajar de cara a la final.
3: Gracias, buen domingo.
16: Gracias.
3: Testimonio de Manu Urcera.
10: Bárbaro, Catalán Magni ganador en el transporte Vesprini, segundo Urcera, tercero Canapino de Salvita MH en materiales eléctricos, cuarto Faín, quinto Craparo, sexto Aguirre, séptimo Lambiris, octavo Giannini, noveno Landa. Hasta aquí, de acuerdo en la posición que largaron, se genera un cambio aquí en el Joaquín Ochoa, que largó 11 y terminó décimo por delante de Moscardini, que perdió 3 lugares. Terminó décimo Ochoa, 11 Olmedo, 12 Cialchi de Transporte Vesprini, 13 Moscardini, que perdió 4 lugares, luego Teti, Quijada, Fontana, Vázquez, Azar, que largó último y terminó anteúltimo, lo que marca también las dificultades de avanzar, y Ferrante completó clasificación. Se vendrá la segunda serie en un ratito, que tiene a Otto Friedler y a Juan Martín Trucco en primera fila, a Matías Rossi, Nico Bonelli en la segunda, el de Rus, Jorge Barrio, Julián Santero en la tercera fila, el líder del campeonato, que acaso cuando termina el domingo pierde ese liderazgo, esa posición. Hablamos de Jonathan Castellano, el piloto Eloy Guerrero, el piloto Bar Pran, junto a Tobías Martínez, el de Colcar, y quinta fila, Marcos Castro y Emiliano Espataro. Hacemos una breve pausa. Antes paso por La Plata. A ver, actualiza información del Procar, Leo Moreno, presentado por
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18: En La Plata seguimos esperando por las finales del Procar. ¿Cómo hacemos para cambiar la suerte para hoy de Vega? En la clase A, ¿cómo estás, Andrés? Buenas tardes, buen día.
19: ¿Qué haces, Leo? Buen día a vos y a toda la audiencia. Y vamos, los chicos estuvieron trabajando en la cañonera que estaba perdiendo aceite y metieron en la rueda izquierda. Así que nada, los chicos tocaron un poco el carburador también, que estaba muy gordo, y le tomamos la rueda de atrás para tratar de sumar lo más adelante posible.
18: Ojos bien abiertos, cuchillo entre los dientes y avanzar.
19: Y a darle para adelante, a tratar de no pegarnos la uno porque va a estar áspero hoy.
18: Nos vemos, Andrés, gracias.
19: Dale, listo, gracias a vos y a toda la gente de La Barría.
18: Andrés de Vega, aparte de la clase A del Procar.
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2: Bien, saludamos a tanta gente que no solo está por Radio Continental, la radio que mejor se escucha, miles de radios encendidas a través de la aplicación Campeones Radio, que desde hace tantos años permite a gente que está en el exterior seguirnos, y después Andy dará algún detalle con respecto a esto. Pero también hemos sumado el streaming de Campeones, que suma una cantidad impresionante de gente. Tenemos a muchos desde el otro lado también, y esta posibilidad, uno dice, hay mucho más computadoras en una casa en estos tiempos que una radio, ¿no? Y es una posibilidad también de vincularse a tanta gente que está en cualquier lugar del mundo interesado en escuchar las voces de los integrantes de Campeones. Galazo, hemos superado el enorme umbral de las 100.000 suscripciones con motivo del desafío Ruta 40 que llevaron adelante con Lonchi, con Domi, con Mariano, con el resto del equipo en el transcurso de esta semana.
31: Claro que sí, Jorge Luis, con la prédica de Lonchi acerca de las suscripciones y del me gusta que genera mucho tráfico en cuanto a la difusión por medio de los medios tan vigentes en estos tiempos, se llegó a prácticamente 100.200 suscriptores durante el desafío Ruta 40, y lógicamente que irá increyendo a medida que cada uno de los programas se ponga en vigencia, Jorge Luis.
2: Bárbaro, ya estamos con movimiento, Bosco, ¿verdad?
15: Efectivamente, zigzagueando bien para que tenga buena temperatura. Ya están recorriendo el escenario cordobés.
2: En primera fila el destacado Mercedes Benz de Otto Frizzler. A su lado Juan Martín Truco, el de Barprán, el de Morel Bulies. Largan en segunda fila Matías Rossi, Nico Bonelli, el de Río Uruguay Seguros. Fila 3 para Jorge Barrio, Julián Santero. Fila 4, Jonathan Castellano, Tobías Martínez. Fila 5, Marcos Castro, ayer viene Emiliano Espataro, el de Vega. Fila 11,
10: fila 6 para quien larga 11, Lucas Valle de Con Arpeza, Agropez, Marcelo Agrero a su lado, Rodrigo Lugón, Josito Dipal de Tamatel, Tomás Ricciardi, Bernardo Llaver, que debuta en el TC el piloto mendocino, Nico Impiombato, Sebastián Abella, sigue presentando a Alberto.
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3: Con más de 30 autos encerrados en un segundo a la hora de clasificar, con las características del Cavalén, con lo que ya prácticamente muchos pilotos han expresado de la dificultad para intentar alguna superación, les sumo el puntaje que da ganar un lugar u otro. Les digo, no soy tan optimista, ¿eh? Tenía un poco en la primera serie, pero vamos a ver, de pronto el error de alguno. El TC tiene muy buen nivel conductivo y de autos. Entonces, también el error no es común en esta categoría, especialmente en un escenario de estas características. Pero que la realidad se la contamos ya por Continental, el equipo campeones. ¿Quién se la relata? Jorge Luis Leña.
1: Fue el comentario del profesor Alberto Juárez.
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10: Madura la primera victoria del Mercedes de Otto Frizzler, que está ahí entre los primeros en el campeonato. Está largando desde la primera posición. A su lado Juan Martín Trucco, que estuvo muy rápido con el Challenger de Di Meglio en el día de ayer. Todo va quedando preparado. Se inicia la segunda serie. Semáforo rojo. ¿Qué pasa? Verde. A ver, ¿el Mercedes o el Challenger? ¿Es Otto o es Juan? A ver, por el lado interno, la cuerda favorece a Otto Frizzler, quien se encamina hacia la curva número 2 en el liderazgo de la serie. Adelante Frizzler, segundo lugar para Trucco. A espaldas de ellos, Matías Rossi se sigue a la parte interna para evitar que se tiente Nico Bonelli, que ayer hizo una buena clasificación. Largo cuarto, mantiene posición. Quinto lugar para Jorge Barrio, sin modificaciones, Pablo, en el comienzo de la serie.
15: Con buena distancia, inclusive se llegó a doblar hacia la derecha en la primera curva. Otto no tuvo dificultades para sostener el primer lugar.
10: ¿Qué más, Daniel Bosco? Para precisar, al cabo de los primeros 1500 metros va ganando la serie Otto Frizzler.
15: Vamos, allí pelea justamente Emiliano Espantaro para no perder la posición.
10: Viene con Marcos Castro a la par, Mariano Riviere metiéndose en la curva a la izquierda.
15: Y ahí intenta el de que quiera, a ver si puede con el experimentado Emiliano Espantaro. Hoy se terminó.
10: Opa.
15: Marcos se terminó despistando, ahora lo saca, lo deja ir bien hacia la parte externa.
10: Sí, hizo buena maniobra para evitar que se lo lleve por delante. Exceso de vehemencia a Marquitos Castro, que maneja muy bien. Se mandaba para tratar de pasarlo a Espataro. De esta forma se cruzaba el auto y se fue al pasto. Solamente él quedó perjudicado en la maniobra. Pasan por primera vez frente a la cabina de campeones en el liderazgo. El Mercedes, profesor, presenta...
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3: Primero Frizzler, segundo Trucco, a más de uno. Tercero Rossi, cuarto Bonelli, quinto Barrio, sexto Martínez. Séptimo está Santero, lugar 8 para Castellano, Espataro 9, Valle 10, 11 Agrelo, Di Palma 12, Lugón, Abella, Llave, Ricciardi, Impiombato y Marcos Castro el orden en la primera vuelta.
10: Necesita recuperar terreno Jonathan Castellano, el piloto de Barprán, el piloto New Concrete y Eloy Guerrero para mantener el liderazgo del campeonato. No tuvo ayer una buena clasificación, no le fue bien en entrenamientos, tampoco levantó cabeza en clasificación. Está en el octavo lugar a espaldas de Julián Santero y por delante de Emiliano Espataro. Otto Frizzler le lleva un segundo de diferencia a Juan Martín Trucco, que ayer aprovechó bien el neumático nuevo, pero está claro, no puede seguir el ritmo del contundente Mercedes, que va camino a los dos segundos en la diferencia. Ya les contamos.
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3: Minuto 12.71, muy cerca de los tiempos de clasificación. Ayer para Otto Frizzler, 2.24. Con Trucco, con Rossi, 272, 340 con Bonelli, Jorge Barrio, quinto, 419, sexto, Tobías Martínez, séptimo, Santero, Castellano, octavo, perdió un lugar en la partida, más atrás, Lucas Valle, en el lugar 10, noveno, Espataro, dije, Agrelo, Di Palma, Lugón, Avilla, Ricciardi, Impiombato y Javert.
10: Bueno, Tobías Martínez, que largó octavo, está en el sexto lugar, es el que más ha progresado en el comienzo de la serie, el piloto sanjuanino, el piloto Colcar. No hay oposición, Pablo, un Otto Friedlar que como pasara en la primera serie con Juan Tomás Catalán Magni, no tiene equivalencia, le lleva más de 2 segundos y medio.
15: Y a pesar de la distancia bien exigido, claro, lógicamente, todo el mundo clasifica vuelta a vuelta pensando en la grilla de la final.
10: Tremendo, Bosco, otra vez frente a nosotros, Friedlar, que le lleva 3 segundos a Trucco, que ve que cada vez se hace más pequeñita la imagen de quien lo antecede, va encabezando la serie.
15: Otra parte, lo que dice Pablo, le pega los pianos, muerde un poquitito adentro, está clasificando Otto, quiere ser el más rápido de la serie.
10: Se va a los boxes, sí, el auto de Bernardo Javer, el debutante, el piloto mendocino, que era, se sorprendía con la dirección de los autos, no lo pesado que es manejar un turismo carretera, Mariano, con respecto a cualquier otro auto de carrera.
15: Está haciendo su esperado debut en el TC, Bernie Javer, con el equipo de Ciabatari, y no viene cómodo el puntero del campeonato. Castellano lo tiene ahí bien cerquita, Emiliano Espataro.
10: Rossi procura seguir al ritmo de Trucco, está en el tercer lugar, es buena la serie de Nico Bonet, el piloto Rus, el piloto Barprán, por delante de Jorgito Barrio, el de Pinamar, que está quinto, sexto Tobías Martínez, el de Colcar, el piloto sanjuanino del Rus, luego está Julián Santero, Jonathan Castellano octavo, número Emiliano Espataro, el de Vega, y décimo lugar para el piloto con Arpesa Agropez, hablamos de Lucas Valle.
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10: No viene siendo un buen fin de semana para Josito Di Palma, otro de los autos del Rus, está entre los 12 primeros hasta aquí, clasificado para la Copa de Oro, ocupa la undécima posición, pero está apenas 12 en la serie, 12, aunque largó 14, aprovechó el trompo de Castro, pero no se le hace fácil la recuperación al piloto Rus, al piloto Tamatel. 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
3: Tremendo el ritmo de Otto, está por debajo del minuto 13 todas las vueltas, le lleva 1 segundo 3 décimos a lo que hizo Juan Tomás Catalán Magni y casi 4 segundos a Trucco, Rossi, Bonet y Barrio, que están muy apretados.
15: Tremendamente agresivo, allí está Otto Friedlar, fíjate, hasta por momentos cuando muestra dentro de la imagen del auto lo que lo viene peleando constantemente.
10: Es cierto, viene en el límite Otto, que espera seguir ampliando la diferencia, pelea contra la otra serie en la que ganara Juan Tomás, y hasta ahora le va bien, está ingresado a la última vuelta, es la victoria por primera vez en un parcial de Mercedes que desembocara en la categoría, desembarcara en la categoría con el muy buen respaldo del Mackin Part, la velocidad de un Otto Friedlar que en épocas juveniles se midiera con Franco Colapinto en la época del karting. 4 segundos y medio con respecto a Trucco, les camina por arriba Otto, va a la victoria, Pablo, curva número 2 para él.
15: Velocísimo, arriesgando en cada sector del circuito a pesar de la diferencia que le lleva al segundo, va a buscar la pole. Para la carrera final va al triunfo, por lo menos haciendo bien lo suyo, Otto en la segunda serie con el Mercedes.
10: Mariano Riviere, allí está frenando en el límite.
15: Al límite, casi de pisar el pasto, exigiendo todo, y va Friedlar rumbo al triunfo.
3: Tremenda capacidad de piloto con un auto que pareciera de otra categoría, como está trabajando hoy, lo acomodaron bien. Va a ganar. ¿Qué digo va a ganar? Va a aplastar Otto Friedlar en la segunda serie.
10: Última curva a la derecha, aquí frente a nosotros, va a ganar el Mercedes, va a ganar Otto, va a ganar Friedlar. ¡Ganó! ¡Ganó! Otto Friedlar, el alemancito de San Miguel. Otto Friedlar con casi, escuchen, casi 5 segundos de diferencia. Hablábamos de la contundencia hace un ratito de Juanto, de Catalán Magni, para ganar con el Toyota la primera serie. Ahora, más aún la diferencia, casi 5 segundos con respecto a Trucco. A 6 segundos terminó Matías Rossi en el tercer lugar. Cuando se bajen del auto van a decir, es imposible seguir el ritmo. Otto ha sido esta la serie más rápida, se asegura ya una primera fila en la carrera final, va a tener que pelear contra los números de la tercera serie en la que va a estar Facundo Chapur y el resto. Tremenda, tremenda victoria de Mercedes, lo ha hecho Otto Frindler en el Cavalén de Altagracia, Córdoba.
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3: Va a tener, sin duda, un lugar en la mejor, entre la mejor y la segunda posición de partida de final. 6 minutos, 5 segundos, 75 centésimos. Al veloz, ¿cuánto más? Le ganó por 1 segundo, 23. Tremendo. El récord, escuchen, minuto 12 segundos, 71. Y la diferencia entre el récord de él y el segundo récord de la serie, que fue de 7 décimos entre Juan Tomás y Ursera en la primera, acá es 1 segundo respecto a Trunco. Tremenda superioridad, menos mal que realmente está abierto, de Otto Frindler. Le gana a Trunco por 4.87, se lo dijo Jorge. 6.32 con Rossi, 7.59 con Bonelli. Jorge Barrio quedó a 8.57, a 9.65 Tobias Martínez. Sexto, Santero, séptimo, a 10.05 Castellano, octavo, a 10.80. A más de 11, noveno Pataro, décimo Lucas Valle, 11 Agrelo, 12 Di Palma, 13 Lugón, 14 Ricciardi, 15 Impeumato, Abella, Castro y Javert, con 3 vueltas menos, completaron esta segunda serie, insisto, minuto 12.71, el récord de vuelta.
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13: Jorge, permíteme.
10: Dale.
13: Nico, ¿qué hay para decir Bonelli después de la serie? ¿Cómo fue?
14: Ah, bueno, una buena movida con Matías, pero bueno, él ve que se pasa un poquito para afuera, como me deja poco espacio y no pude continuar la maniobra para afuera, la tuve que abortar porque no iba a salir para la tierra. Así que en el último momento intento quebrar, lo toco un poquito atrás y bueno, salimos un poco lento y ahí se vino Jorge. Pero bien, el auto bien, con buen ritmo, así que contento.
13: Difícil medirse o intentar algo porque cuando uno se acerca pierde carga, ¿no?
14: Sí, la verdad es que no estuve tampoco tan cerca de Matías como para ver si doblaba el auto cerca pegado abajo. No notaba la pérdida de carga, la diferencia que iba, que eran 2 o 3 autos. Pero bueno, evidentemente tiene un poquito más en el sector 3, estamos falto de tracción ahí. Y bueno, ese es el objetivo, trabajar para ganar.
13: Gracias, Nico.
14: Dale, un abrazo y cero,
13: Bonelli, me corro unos metros, anda por aquí Jorgito Barrio. Ya hablamos con Rossi y con Trunco también, que están en la técnica. A ver qué dice el jovencito de Pinamar. Buen día, ¿cómo fue?
16: ¿Qué pasa, Pablo? Lástima la clasificación de ayer, la verdad está esperanzado con el entrenamiento. La clasificación no fue lo esperada y hoy en carrera vengo como Matías, pero 2 puestos atrás. Tengo parecido ritmo, cuando tengo un poco de aire giro como él, pero 2 posiciones atrás y bueno, a por lo menos a distancia de serie no llego. Pinta bien el auto para la final, me gusta. Con algunos retoques creo que estaríamos bien. Me preocupan algunas tropas, pero en líneas generales lo noto bien el auto.
13: Gracias, Jorgito. Habrá que tener paciencia en la final, ¿no? Difícil encontrar el lugar para el sobrepaso.
16: Sí, final dura. Las curvas peraltadas, la verdad, viene pesado el volante. Así que, bueno, es una final dura para el auto y para el físico. Una pista muy frenética, muy corta. Con el bajo grip es fácil cometer error y los autos se caen, así que va a ser dura de cabeza, va a haber que estar tranquilo.
13: La palabra de Jorge Barrio.
17: A ver qué va contando Otto, el ganador de la serie, del segundo parcial. Sí, hay una primera fila asegurada, es muy bueno para la suma de puntos y para esa búsqueda de victoria que estamos esperando. Hablando de lo rápido que fue, a ver qué más cuenta. Sí, creía que era muy rápido, bueno, nosotros fuimos muy buenos también. Más que nada por la diferencia que la había hecho Ursera, ¿no? Pero salía a pista y el auto se sentía muy ágil, muy bien, buena velocidad de curva, buen paso por curva, creo que eso fue Lo mejor que tuvimos.
14: Gracias, Toto.
17: Gracias. Felicitaciones, Soto. Llegó la victoria con el Mercedes en la serie. Buen día.
0: Bien, bien. Creo que la primera victoria en series, así que estoy feliz. Agradecido al Prestige Auto Racing Team, a la estructura técnica del Makin Parts, Carlos Caunedo, Horacio Solhan, Nico Solhan y todos los mecánicos, los chicos son una fiera. Así que gracias, muchas gracias.
14: Siempre al límite, obvio, en la serie, pero ahí casi al borde del pasto. ¿Cómo le dabas a los pianos también?
0: Sí, no, venía, quedo contento a lo personal porque me salió una serie redonda y al límite, las cinco vueltas para irme afuera y sin errores, así que feliz.
14: ¿Cómo fue el paso después de los giros en el tramo final?
0: Me caigo un poco de golpe en la última vuelta, se me cae bastante la cola, hasta las tres primeras vueltas, muy bien.
14: Hace una señal, porque Catalán había sido rapidísimo y vos ahora también.
0: Realmente me sorprendió para bien el auto. Creía que lo de Catalán era difícil de batir, pero obviamente uno yendo a fondo vi que los tiempos eran buenos, así que feliz, contento.
14: Brutal, ¿eh?
0: Gracias.
14: Testimonio de Frizzler.
18: A ver qué cuenta Matías Rossi, que ya se bajó del auto, se va abrigando un poquito ahora con una campera.
19: Cargamos parejo, no pudo él por fuera y después yo tampoco lo pude atacar a Trufo, así que ahí tratar de hacer una serie contra nosotros mismos.
20: Gracias, Mati.
19: Abrazo.
14: Lineal, Mati, la serie, lo que uno preveía.
19: Sí. En principio nosotros, tampoco por ir rápido, no estábamos en el nivel de ni de

0: carrera que para sumar puntos.
1: Claro, te iba a decir eso, correr con la inteligencia y con el objetivo claro de eso.
0: Exactamente, estamos en una buena posición en el campeonato, intentaremos sumar y descontar si podemos los de adelante. Y después, Pablo, es lo que tenemos, no tenemos más que eso, hay autos que están mejores que nosotros hoy. Y bueno, hay que seguir trabajando hoy. Es un poquito el general de lo que pasa, ¿no? Lo veo que está difícil ser parejo. Werner viene de ganar contundentemente la carrera anterior, hoy está 20. Está difícil ser parejo, así que por eso creo que cuando tenés la oportunidad de ganarla tenés que aprovechar, porque son pocas en el año, no es que hay alguien que marque una diferencia clara. Y bueno, nosotros tuvimos dos chances, una se nos escapó, la otra metimos podio, pero es así, está bastante competitivo y difícil.
1: Por ahora sos el mejor tercero, sí. Al menos en ese objetivo de los puntos es un aliciente.
0: Sí, porque uno mira para adelante, pero también mira para atrás. Claro. O sea, lo miro que hay pilotos muy rápidos, equipos muy buenos detrás nuestro. Entonces, mirás todo, ¿no? Siempre el objetivo es ganar, pero también vemos que, como te digo, que hay buenos conjuntos. Puntualmente el caso de Werner, que viene de ganar, que hoy está 20. Eso marca que está muy difícil ser parejo. Así que vamos con todo, intentaremos por supuesto avanzar, pero si podemos llegar dentro de los 6 o 5 en la final sería muy bueno por los puntos.
1: ¿Qué te pareció lo del Mercedes?
0: También Catalán Magni, muy rápido. Así que son los candidatos este fin de semana.
1: Gracias, Martín.
0: Gracias.
1: Testimonio de Matías Rossi.
2: Bien, interesantes las declaraciones, siempre hay que escucharlos con atención. Son pilotos que no tienen el cassette y que dicen lo que vivieron, y refiero a tres, recién a Rossi, que dice, está difícil ser parejo, y reafirma esto, dice, para pasar tenés que tener muchísimo más rápido que venir muchísimo más rápido que el de adelante, está difícil ser parejo, dice, fíjense, Werner viene de ganar y está 20. Otra cosa interesante de las notas que recién traían Daniel, Mariano, Pablo, lo que señala Jorgito Barrio, dice, me preocupan algunas trompas, dice, esa calidad para la descripción de las cosas que tiene, una pista muy frenética, así la describe, una pista muy frenética. Y también deja este dato que me parece interesante, las curvas peraltadas hacen que sea difícil, se pone muy difícil la dirección, va a ser muy dura la final y acaso por ahí haya algún cambio, algún piloto que flaquee desde lo físico y que genere alguna posibilidad de cambio. Y también deja Otto, también interesante escucharlo con atención, a Sprindler declara bien, dice, me sorprendió para bien el auto, y dijo, el auto se sentía muy ágil, bueno, reconoce a Carlos Caunedo, a toda la gente de el Makin, porque se trata de la primera victoria con Mercedes-Benz. Voces interesantes de lo que ha dejado la segunda serie con una contundencia tremenda del Mercedes de Otto Friedler. 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Alberto, y algún datito más antes de ir a la pausa, sigue presentando.
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2: Bien, profesor. 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

0: Mar. Un beso grande para Carlos Alberto Leñani, para Caíto, que va junto con el querido Beto Escarafia para encontrarse con Fabián Matías, el hijo del querido Cacho Matías, una gloria del turismo carretera. Hoy están celebrando cuestiones que tienen que ver con la actividad del recordado Cacho Matías, y allí estarán en algún ratito por Tigre, Caíto, junto con Beto Escarafio. Un beso para María también, que siempre prendida la transmisión de Campeones, nos están escuchando también. Van llegando los autos de la tercera serie, algún datito que quede para decir, Daniel.
1: Exactamente, que a raíz de lo que comentaste en su momento, si hubiese puesto el aplausómetro, me parece que hoy le ganó Facu Chapur a Mariano Werner.
0: Qué bárbaro, Chapur lo que mueve, Facundo, que va a estar en la primera fila, a su lado el veloz Mustang de Germán Todino en la primera fila, en la segunda Gaspar Chamsar, Hernán Palazzo, fila 3 para la serie que se viene, Santiago Mangoni, Mariano Werner, fila 4 para Juan José Barlín, el de Colombo y Magliano, y Cristian Ledesma, el de Vega, están largando en quinta fila, Facundo Arduzo, el de Conar Pesa, el de Colcar, y Juan Bautista de Benedictis, el de Tamatel, fila 6, Matías Canapino, Nicky Trocete, fila 7 para Andy Jaco, Caíto Rizzati, fila 8 para Juan Cruz Benvenuti, Marco Dianda, el de Nutribón, luego van Santi Álvarez y Augusto Carinelli. Pasamos por La Plata, a ver, Leo Moreno, vamos, presentado por
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3: Seguimos en La Plata, esperando la actividad del Procar, la final de la B. Lucas, ayer bien, termina mal con el tema de los kilos. Y hoy que venga la gente, porque va a haber espectáculo. González, ¿cómo estás? Buenos días.
4: ¿Qué tal? Buenos días, Leo, toda la gente de Campeones, toda la audiencia. Bien, contento. Ayer nos jugó una mala racha el tema de los kilos, clasificación y en la serie. Largamos 13, llegamos tercero, un auto muy bien, la verdad con un muy buen ritmo, y eso me deja muy tranquilo para hoy. Como decías vos, iba a haber espectáculo asegurado, seguramente, porque vamos a tener que avanzar, vamos a tener que llegar adelante de Florio, de Santi, que es el puntero del campeonato, para tratar de irnos puntero, que ese es mi objetivo de hoy, tratar de irme puntero del campeonato. Con un auto que viene mejorando fecha a fecha. Y nada, estamos contentos porque el auto tiene un buen rendimiento y un buen ritmo para lo que es la carrera.
3: Bien, buena final, nos vemos después de la misma.
4: Dale, amigo, así va a ser, vamos a tratar de hacer como siempre lo mejor, dar todo lo que tengo. Y bueno, eso, agradecimiento a Cristian Valencia, a todo el equipo de Valencia Racing, a mi ingeniero Rodolfo Vial, a la familia de Amelio por el motor que me entrega siempre, a todos los oficiales de la familia Petrofuel, toda la gente que me ayuda mucho. La verdad que agradecido a la gente de Metropol, que siempre está con nosotros, y bueno, a toda mi familia, a mis amigos, que vean que hoy va a una carrera linda para divertirse.
3: Lucas González, esperando la final de la B del Procar.
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0: Un récord de público. Y en la carrera que viene, que es Rafaela, 19 y 20 de junio, también tendremos multitudes el TC, en un momento donde hay alta paridad y, por supuesto, un interés mayúsculo de no perderse la carrera. Saludo para Jorge Prieto, que nos ve desde el streaming, desde Málaga, desde España. Abrazo grande, querido amigo Jorge Prieto. Presenta el comentario previo. Se viene la tercera serie con el local Facundo Chapur, con el Torino y Germán Todino, el de Casa Larcia, el de Frigorífico Alsina, largando desde la primera fila. 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
8: Sería reiterativo, más allá de que después del quinto alguno se pasó en la segunda serie. Tienen capacidad, tienen experiencia, son muy buenos largadores. Chapur, como Germán Todino, no deberán equivocarse para mantener estas posiciones desde atrás. Están Chanzar y Palazzo. Con menos experiencia, yo creo que particularmente tendrán que ser ordenados y definir la serie en la segunda curva, después del curvón largo, ¿no? Es decir, una de las curvas menos rápidas que tiene este escenario desde atrás. Vamos a ver si logra Werner ganar algún lugar en función de la final para tener alguna posibilidad de sumar, ¿no? Porque el auto no está competitivo. tercer capítulo de la mañana del domingo, como usted siempre, a través de Continental, lo recibe por campeones el relato de Jorge Luis Leñani.
2: Fue el comentario del profesor Alberto Juárez.
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9: Semáforo rojo, que pasa verde, dos de sangre caliente, por adentro Chapur, por afuera va Todino, encaran la curva a la derecha, entendió Todino que no valía la pena el riesgo de encarar por afuera, y allí está el Torino plantado en el liderazgo, la gente de Córdoba celebra con los brazos en alto la maniobra de Facundo Chapur, que sostiene el liderazgo, pero tiene un auto muy rápido. Recordemos que Todino ganó el entrenamiento 1 y ganó el entrenamiento 2, en clasificación el auto se puso un poquito inestable, quedó sexto, no está nada mal, y es por ello que compartía la primera fila con el Torino, que tiene algunos cambios reglamentarios para esta competencia. Se le viene encima, Pablo, lo va atacando el de Rivera, el piloto local, el cordobés.
10: Exactamente, pero mira, ya tomó riesgo Chapur para ser rápido, pisó un poquito abajo y me parece que hizo un par de autos de diferencia a su favor.
9: Bueno, atrás se pelea en el tercer lugar el Gaspar Chamsar, que hizo una muy buena clasificación ayer, Daniel, y largaba tercero por delante de Hernán Palazzo.
1: Allí pelea la posición, justamente la tercera posición, mientras tanto Chapur comienza a distanciarse.
9: Seguimos el duelo de la tercera fila porque están dos ganadores del año, Santi Mangoni, que ayer tuvo dificultades cuando se le atravesaban adelante y tenía que rotura de la trompa en el comienzo de la actividad. El de Valcarce, el de Salvita, procurará avanzar en la fila india por delante de Mariano Werner. Están los dos muy juntitos, el de Corben, y luego está así Cristian Ledesma, Eberlin, completan los 10 primeros de Benedictis y Arduzzo. En el primer lugar, Chapur, que sorteó bien, profesor, el tránsito de la curva número 1. Iba a ser difícil porque Todino no te regala nada,
8: Si no juegan a la mancha, te digo que Chapur ahora empieza a tratar de edificar el triunfo con un ritmo muy parecido de Germán Todino. En algunos sectores te da la impresión que es un poco más el hombre que maneja un representativo de Ford, en tanto que Chapur va rápido también en la parte trabada.
9: Bueno, Mariano, se le viene encima, ¿no? El de Rivera, con hambre de pelear por la victoria, Germán Todino lo sigue bien de cerca.
1: Presiona, va tirando todo Germán Todino, más atrás, allí casi en los últimos puestos, Marco Dianda ahora da cuenta de Caíto Rizzati, recordemos que Dianda penalizó por cambio de motor.
9: Así es, ayer rompió motor Marquito Dianda, el más joven de la categoría, el piloto de Guatimosín, va ganando Chapur, va ganando el piloto Dawen Paggio, el piloto Crossmaster, sobre Todino, el de Casa Larcia, el piloto Colombo y Magliano, tercer lugar para Gaspar Chanzar, cuarto Hernán Palazzo, quinto el de Salvita, el de Río Uruguay Seguros, el de Barparán, Santiago Mangoni, sexto lugar el de Corben, Mariano Werner, por delante de Cristian Ledesma, séptimo, octavo Juan José Berlín, noveno el de Tamatel, Juan Bautista de Benedictis, décimo lugar para Facundo Arduzzo, no viene siendo un buen fin de semana para él, por delante de Matías Canapino, 11, 12 Niki Trocete, 13 Andy Jacos, 14 Marco Dianda de Nutribón y Rus, luego están Ricardo Caíto Rizzati, Juan Cruz Benvenuti, en un pálido fin de semana el chico de Villa Langostura de Neuquén, por delante de Santi Álvarez y Augusto Carinelli.
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8: Da la impresión que el auto de Chapur ahora ganó un poquitito de distancia. Sí, lo ha hecho. La vuelta de Chapur en esta, minuto 13.04, es su récord personal para la serie. Por eso, ahora le amplió a 1.04 a Germán Todino. Gaspar Chanzar, tercero, a 2.81. Luego, cuarto Palazzo, Mangoni, quinto, hasta el décimo Werner, el de Dema, de Berlín, 8, de Benedictis, décimo Arduzzo. Más atrás, Matías Canapino, Trocet, Dianda, Rizzati, 15, Benvenuti, Álvarez, Carinelli, Jaco.
9: Pablo, necesita Chapur ponerse más a distancia de Todino para dibujar y tratar de pelearle la velocidad de que tuvo Otto Friedler para ganar la segunda serie.
10: Exactamente, y ahora fíjate que me parece que ha tomado tomado, es más diferencia con Todino, lo van a chequear ustedes cuando pase frente al control.
9: Da esa sensación, Daniel, no se va desprendiendo el Torino.
11: Mientras tanto, fíjate vos que hasta bloquea, toca un poquitito abajo, procurando ser bien rápido en una baldosa, pelean. Allí Palazzo, Mangón y el propio Werner.
9: El de Dowen Paggio, el de Crossbuster, dobló a la izquierda, usa todo el ancho de la pista, el pianito también viene camino a las dos últimas curvas donde es necesario para ir rápido montarse en el pianito, a riesgo de desacomodar el auto. La diferencia todavía no es definitiva, 1:03 en el giro anterior, ya les contamos en esta vuelta, los dos arriba del pianito, desprendiéndose de Gaspar Chamsar, que va haciendo una muy buena serie en el tercer lugar, por delante de Hernán Palazzo, que pasa en la pelea entre Santi Mangoni y Mariano Werner, ya les contamos.
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8: No puede con Otto, pero ya le va ganando a Catalán Magni por 0,6 centésimos. La posición en la primera fila de la final está Chapur. Ahora con 1,40 sobre Todino y 3,41 sobre Chansar.
9: Tiene dos vueltas para terminar de acomodar los números, manteniendo este ritmo. Chapur se acomodaría, se pondría en la segunda posición, la primera, en la primera fila, y es una muy buena posición. Se va a meter en la última vuelta, va encarando la última curva, a la derecha viene rápido, sabiendo a través de la radio de lo que se está jugando en esta última vuelta. Ya está recorriendo el último giro, ha definido a su favor el duelo con Germán Todino, el de Casa Larcia, que viene para ser segundo, pero a 1,82 no ha habido tanta diferencia como en las otras series. Sí, con respecto al tercero, el eficaz Gaspar Chamsar, que está a 4 segundos de la punta. Palazzo, Mangón y Werner completan los 6 primeros. Daniel Bosco lo lleva al local, a Facundo Chapur. La gente de Córdoba delira de alegría.
11: Al ritmo de Córdoba, allí les entrega la satisfacción y la felicidad de acrecentar las posibilidades de una linda final. Allí va rumbo al triunfo Facundo Chapur.
9: Pablo Culela.
10: Y en cada sector los cordobeses aplauden, alzan los brazos, saludan a Chapur, que va al triunfo en la tercera serie.
8: Me dijo, ahora sí es un auto de carrera. Hasta pude haber ganado el 1 en clasificación. Bueno, de pronto, con finales se va a asustar. Pero de cara a la final, apuesta muy buen rendimiento Facu Chapur para ganar la tercera.
9: Llegó tardíamente al turismo carretera, pero muestra su enorme talento. Aquí está el cordobés Facundo Chapur para quedarse con la serie. Avanza el Torino, va a ganar Chapur. ¡Ganó! Facu Chapur con el Torino del equipo de Trota, con la ingeniería de Maxi Juárez, el talento de un Chapur al que hay que darle el auto. Ha construido recuperaciones realmente extraordinarias en esta temporada, pero le faltaba este plus de rendimiento en el momento de la clasificación, y justo con este cambio reglamentario, este alerón más grande que tiene a partir de este fin de semana y la tecnología que han ido ganando a partir de los ensayos, este auto de Facundo Chapur le permitirá pelear el campeonato, eso presumimos. Una gran serie para ganarle a Todino en el comienzo. El ritmo de Chapur que lo pone en primera fila, ¿no?
8: Sí,
9: lo pone en primera fila. Confirmamos, junto con Otto Friedler, vamos a tener una final desafiante con dos pilotos agresivos compartiendo la primera fila. Chapur y el ritmo del Torino lo llevan a la primera fila de la competencia final. El local, el Facu Chapur, acaba de ganar la tercera serie en su provincia, Córdoba.
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8: Por nada, apenas 0,09. Le ganó Chapur la mejor posición de partida, no, la segunda posición de partida, a Catalán Magni, 6,06,90, minutos, segundos, centésimos. Le ganó a Germán Todino por 2,41 segundos. El mérito del auto de Chapur es la consistencia que ha tenido, porque el récord de vuelta, minuto 13,04, es minuto 13.64 en la última giro, es decir, la pérdida es mínima, relativamente, poquito más de medio segundo, y también la distancia respecto a Todino no es tan amplia como hicieron oportunamente que ganaron primera y segunda serie, porque es apenas 3 décimos más rápido el récord de Chapur que el de Todino para la vuelta. Quedó tercero Gaspar Chalzar, brillante trabajo del chico, 5.13, 6.49, cuarto Hernán Palazzo, que hablar de este chico del sur, mejor dicho, de la costa argentina. Quinto quedó Santi Mangoni a 7.25, 7.65, quedó sexto Mariano Werner, séptimo Ledesma a más de 10, a más de 11, octavo de Berlín, noveno quedó De Beneditis, también a más de 12, pegado prácticamente detrás de él, Arduzzo décimo. 11, Matías Canapino, 12, Trocet, 13, Dianda, 14, Rizzati, 15, Álvarez, 16, Benvenuti, Carinelli, 17, Andy Jacos, solamente dio una vuelta, reitero, el récord de vuelta, minuto 13.04 para Facundo Chapur.
10: Se me metió Todino ya la técnica, a ver si hablamos con Santi Mangoni. Hola. Santi, ¿cómo estás? Buen día. Contámelo de recién, ¿cómo fue la serie?
14: Las primeras tres vueltas, como que lo pude apurar un poco a Hernán, pero después, yo soy muy lineal y debajo de la cola de él pierdo mucha carga, y bueno, no, es imposible doblar atrás de un auto en curvas tan rápidas como esta.
10: La tendencia que uno imaginaba, ¿no?, esta dificultad.
14: Sí, obviamente es lo que pensábamos y lo que está pasando. Son curvas rápidas, por ahí una curva lenta te permite doblar atrás, pero son curvas tan rápidas con una recta por delante que lo hace muy difícil.
10: Gracias, Santi. Gracias, a vos. Mangoni, a ver, me corro unos metros, lo tengo por aquí a Gaspar Chanzar, entiendo su mejor resultado en una serie de turismo carretera.
15: Gracias a vos, gracias.
10: Impresionante, gran resultado, merecido además por todo lo que has trabajado duro en estos tiempos para sostenerte inclusive en la categoría, Gaspar.
15: Sí, ¿qué tal? Buenas tardes a todos. Bien, contento, ayer logramos primer top 10 en la categoría, mi quinta fecha en el TC. Si no es fácil, ¿no? Mejoré una décima y media en el entrenamiento y me metí en el top 10. Y bueno, lo vimos reflejado ahora en la serie, muy parejos. Adelante me hicieron una diferencia, a los de atrás le hice una diferencia, entonces estoy en un intermedio, vamos a ver la final cómo se da. Creo que tenemos buen ritmo, hay que seguir mejorando, pero vengo mi mejor fin de semana, así que contento.
10: ¿Y es reflejo de tener también el mejor auto desde que arrancaste?
15: Es así, tal cual. En Terma funcionamos muy bien con respecto al chasis. Esa fecha vinimos igual, funcionamos bien, pero bueno, nos faltaba potencia y bueno, esta fecha la tuvimos. La realidad, hoy tenemos un motor por lo menos competitivo, la fecha pasada no lo teníamos, así que contento con eso, redondeamos un poco todo, la vuelta fue linda y bueno, hoy la serie venimos con media tarea ya hasta acá, muy, muy bien hecho.
10: Cerrar bien el domingo, gracias.
15: Dale, gracias a ustedes, gracias por compartirlo, abrazo.
10: Gaspar Chanzar.
16: Aprovecho por aquí a Mariano Werner, que nos cuente justamente análisis después de una serie que pareció muy lineal para él, por lo menos estaban en una baldosa allí con Santiago Mangoni, con el propio Palazzo, pero la superación es imposible, ¿no? ¿Cómo te va, Mariano? Buen día.
17: ¿Qué tal? Buen día, negro, para vos, para todos los campeones. Así es, la reacción en clasificación, deberíamos estar dentro de los 10, después una fila bastante lineal, como bien lo decís vos, así que bueno, buenas sensaciones del auto, pero bueno, no alcanza para superar.
16: Bueno, pero si son buenas las sensaciones, también alberga ilusiones para una final que seguramente va a ser muy dura.
17: Sí, van a caer los autos, van a correr las vueltas, así que bueno, va a ser importante ahí atacar.
16: Físico también, porque es un circuito que demanda muchos volantes.
17: Sí, pero venimos bien, ¿no? Hay poco descanso porque son cortas las rectas para venir permanentemente doblando, pero bueno, es para todos igual.
16: ¿Cambios para encarar la final o en el ritmo te dejó conforme?
17: No, me dejó conforme, por supuesto que atacaremos para dar lo mejor.
16: Lo mejor, buena final, ¿eh?
17: Gracias.
16: El testimonio de Mariano Werner.
10: Lo tengo por aquí, Hernán Palazzo. Hernán, linda serie, me parece que es un buen resultado como para arrancar el domingo.
18: Sí, es lo que había, estamos bien, contentos de estar ahí en el puesto grande. Está difícil, así que hay que seguir trabajando.
10: Lo que está difícil es superar, ¿no?, a un rival en esta pista.
18: Sí, y también ir cerca, como para intentarlo, así que nada, va a ser una final brava.
10: Esa es la primera complicación, que no podés acercarte para intentar algo porque se descarga.
18: Claro, hay un límite y después no podés.
10: Gracias, buena tarea en la final.
18: Muchas gracias.
10: Bien, Hernán Palazzo, no sé si está ya con el ganador, Mariano.
16: Lo estamos esperando a Facu, que se bajó del auto y cruzó a la recta principal frente a la tribuna, aquí de la principal, vitoreado la algarabía del público con su estilo tan particular, aplaudido por todo el público, Facundo Chapur, el vencedor de la serie, a quien ya hablamos en un minuto.
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10: A ver si puedo hablar aquí con Germán, con Todino.
0: A ver qué dice Todino. En un ratito hablamos con Leandro Iraola, que está aquí con nosotros.
10: Bueno. Está todavía el auto pasando por la técnica. Gracias por acercarte. Contame cómo fue.
20: Sí, ¿qué tal? Buen día. Bien, bien, bien. Una buena serie. Agradecido a todo el equipo. El auto volvió a ser el de ayer, el entrenamiento. La clasificación no nos había quedado bien. Hoy volvimos a ser rápido, ¿no? Así que bueno, contento. No teníamos para correr los 8 pool. No teníamos. Ni para los punteros. Creo que los Mercedes están mostrando todo el potencial que vienen fecha a fecha logrando, y cuando aceleran todo se nota, así que bueno, nada, trabajaremos.
10: La mirada positiva es esa, que sabés que la herramienta está y que en algún momento ayer dudaste y volvió a ser ese auto del inicio del sábado, ¿no?
20: Sí, ayer me había quedado con una espina en la clasificación, digo, ¿qué pasó? Que le erré, viste, que el auto estaba... Pero bueno, sin duda que no me había quedado bien, miramos los datos y miramos las cámaras y estaba un poco bastante más mañero que en entrenamiento, y ahora en la serie está muy bien. Volvió a ser el auto de ayer, así que bueno, muy contento, esperemos tener una linda final, largamos ahí, creo que fuimos el mejor segundo, ¿no? Así que bueno, era el trabajo que teníamos que hacer hoy, porque sabíamos que ayer podíamos estar un poco más adelante en clasificación, así que agradecido a todo el equipo, a Machete Esteban, a mi familia, a mis publicidades, y bueno, esperemos tener un buen domingo.
10: ¿Impotencia que se ven autos muy superiores hoy?
20: Hoy Mercedes está en otra categoría, hoy mostró el potencial que tienen en la serie, sacándole un segundo y pico por vuelta a cualquiera, entonces bueno, eso hay que mirarlo.
10: El Torino fue rápido también en esta serie.
20: El Torino fue rápido, creo que tienen buen potencial, ellos venían sin poder plasmarlo y hoy, bueno, les tocó todo el conjunto, pero bueno, sin duda creo que los Mercedes vienen desde el principio de año firme y cuando aceleran se nota.
10: Gracias, Germán.
20: Dale, gracias.
10: El testimonio de Todino.
16: Bien, por aquí está Facu Chapur. La algarabía, la alegría que tenía a cada paso tuyo el público aquí en la principal y diseminado por todo el escenario, lo que significás para ellos. Felicitaciones, Facu.
21: Sin duda. Lo decía recién, el año pasado nos tocó la B53. Tuvimos un fin de semana muy difícil y todo el público siempre, el mismo cariño. Hoy nos toca estar largando adelante y nada, para ellos, ¿no? Que lo disfruten, que hacen el aguante siempre y voy a estar siempre agradecido.
16: ¿Vos sos de los que te brindás siempre, estando 53 como el año pasado o como lo que hiciste hace un ratito ganando?
21: Sí, obviamente, festejarlo con ellos, ¿no? Que son los que te dan la fuerza y te bancan en todas. Y creo que obviamente la popularidad de uno y todo lo que uno después puede mover es gracias a todos.
16: Llegó para hacerla más rápida, pero estuviste ahí, te mostraste muy, pero muy firme para la final. Contala vos, a ver cómo la viviste.
21: Sí, hice lo mejor que pude. La primera vuelta no fue muy buena, por ahí tenía una pequeña tendencia de cola que no me dio confianza. Creo que después intenté hacer lo mejor posible y nos alcanzó para ganarle a Catalán, pero otro por ahí en un ritmo bastante superior al nuestro. No solo el ritmo, sino el tiempo rápido. Así que intentaremos mejorar y la carrera hay que correrla.
16: El que aguanta la 1 después prácticamente es imposible la superación.
21: No, es imposible, pero es un circuito muy exigente que son pocos los lugares que hay para generar un sobrepaso.
16: Linda final, uno imagina ahí la lucha de dos jóvenes. Bueno, él más joven todavía, pero con talento ambos.
21: Sí, daremos todo, sabemos la clase de piloto que es, muy agresivo, muy rápido. Y bueno, esperemos tener una buena herramienta para poder pelear.
16: ¿Qué notaste con el paso de las vueltas? ¿Se ha implementado el cambio reglamentario para esta cita?
21: Somos ahí, estamos competitivos. Creo que toda esta mejora que tuvimos, pudimos plasmarlas en la pista, se sintieron. Creo que es lo mejor de todas las modificaciones que viene teniendo el Torino, o así por ahí lo siento yo en cuanto al balance, ¿no? Para poder dárselo. Y obviamente en un circuito tan difícil y tan rápido como el Cavalén, eso ayuda.
3: ¿Qué hace ahora?
21: Nada, es un auto un poco más elástico. Antes era bastante cortito con la puesta a punto, te caías muy rápido de la puesta a punto ideal. Ahora creo que tenés un pequeño margen como para que el auto vaya bien y trabajar más para un lado, más para el otro, con un auto rápido.
3: Una gran final. Gracias. Testimonio de Chapur.
0: Bien, Mariano, lo tenemos al querido Leandro Iraola aquí en la cabina de Campina. Lo tenemos a Bauti. Vení, Bauti, así aparecemos en la tele. ¿Cómo andamos, Leandro? Un gusto tenerte por acá.
4: ¿Cómo andás vos? ¿Todo bien? Acá, la verdad que en el autódromo este, la cantidad de gente es tremenda. Y bueno, con todo el equipo Corben y los pilotos, ¿no?
0: Por supuesto, el equipo Corben que tiene sus muy buenos representantes, con Mariano Werner, con Manu Cera. Bien, Manu, un poquito complicado. Mariano, pero que les ha dado muchas satisfacciones. Bueno, viene de ganar en Termas de Río Hondo de forma contundente, con la Fotón, con la camioneta, en la pick-up también ha tenido victoria.
4: Sí, la verdad que hemos formado un muy buen equipo con la marca Fotón, que el Grupo Corben representa y fabricamos ya en Argentina. El grupo está haciendo que sea mucho la marca y bueno, la verdad que somos hoy el grupo que está punteando en la carrera de las chatas, y bueno, con Mariano Werner, con Mazzacane, que está también en el equipo, así que la verdad que muy muy bueno, y me venimos ganando ahí. Mariano ganó el Turismo Carretera la semana pasada, y ahora viene también Manu acá para largar el cuarto, quinto, ¿no?
0: Hablábamos hace algunas semanas de lo que ha sido el crecimiento del Grupo Corben. Te felicitamos porque en un país tan cambiante, Argentina, llevar adelante el grupo. Y vos tenés esta información que me gustaría que le cuentes a la audiencia de Campeones, Radio Continental. Estamos a través de Campeones Radio, el streaming. ¿Cómo ves el futuro de la Argentina? Te toca, por un lado, la producción con Corben. Tenés mucha gente empleada. También la importación. Tenés marcas muy importantes. Bajaje, entre otras marcas también de motos. Leandro, ¿cómo ves el panorama?
4: Sí, bueno, nosotros representamos muchas marcas, tenemos el 30% del mercado de la moto de la Argentina, más Fotón, Chery, DSFK, bueno, las cubiertas Dunlop, las cubiertas Continental, la marca Corben con cubiertas, ¿no? Con autopartes, y o sea, estamos en la importación y en la producción, y vemos la verdad una Argentina totalmente distinta para adelante. Desde que tengo 13 años que han faltado dólares en la Argentina, y para mí, para adelante, no van a faltar dólares por el cambio de la matriz de exportación que tiene el país con respecto a la minería y con respecto fundamentalmente en el corto plazo al petróleo. Así que un tema que de que tenía 13 a mis 52 años, estos 40 años, siempre hemos tenido problemas con cualquier gobierno, no solo por el gobierno en sí, sino por un tema de la matriz impo-expo del país. Eso favorece a que se pueda importar más cosas, y bueno, lo que está haciendo el gobierno, ¿no? Hay que, también para mí, cuidar los puestos de trabajo de las industrias que sean competitivas, ¿no? Eso también, buscar un equilibrio en las industrias que sean competitivas realmente.
0: Además de las autopartes, han crecido mucho también en el rubro neumáticos, bueno, con Dunlop, que es marca de ustedes, también del grupo, también con la marca Corben. ¿Cómo te va en este aspecto? También una novedad de no hace tanto tiempo, Leandro.
4: Sí, bueno, lanzamos hace 3 años la marca Corben, y la marca Dunlop la representamos en el país, la marca número 3-4 a nivel mundial, japonesa, fabrica en Brasil, fabrica en Japón, fabrica en China, y también la marca Continental de Alemania, que también fabrica en Brasil y en Alemania, y en China también. Así que tenemos distintas marcas, la marca Seat de India también, y bueno, nuestra marca Corben, que es nuestra marca insignia. Venimos creciendo fuertemente, muchos importadores se han metido a importar con poca experiencia, de los costos, de lo que vale importar, pero realmente la gente confía en las empresas en largo plazo y en el respaldo que damos nosotros, igual también con las motos, igual que Fotón, no es lo mismo decir que el Grupo Corben está atrás que un importador que importe un camión y que después no te dé respaldo, ¿no? Nosotros tenemos, no sé, 4 millones de dólares de respaldo de repuesto Fotón para atender cualquier problema, ¿no?
0: ¿Qué marca Fotón, no? Muy fuerte. Y bueno, estar en el proceso de también que se reconozca aquí en la Argentina como en tantos lugares del mundo, ¿eh?
4: Marca número uno de China, exporta a 80 países, fabrica 680 mil camiones.
0: Repetilo otra vez, 680 mil camiones, tremendo.
4: 680 mil camiones, imagínense que acá se fabrican 600 mil autos en 11 terminales y Fotón fabrica 680 mil camiones. Camiones de hidrógeno, camiones GNL, camiones GNC, camiones eléctricos. La verdad que tiene una tecnología, acabamos de venir con todo el equipo de China y bueno, estamos viendo realmente cómo crece la marca de una forma tremenda, ¿no?
0: ¿Cómo se explica esto de China? Vos conocés mucho, trabajás mucho, hace muchos años con China, has visto el crecimiento exponencial, esta invasión que han hecho de productos de alta tecnología al mundo.
4: No tiene vuelta atrás. China fui en 2003, 2004, producía 3 millones de vehículos, hoy China produce 36 millones de vehículos. China hoy, cuando decían que hacían juguetes solamente era hace 20 años atrás. Hoy China tiene tecnología, hoy China está peleando el liderazgo de la inteligencia artificial, por eso se reunió Trump con Xi Jinping en China. Hoy una persona me mandó justamente a mi chat explicándome eso, el liderazgo de China en la inteligencia artificial. Así que fabricar un auto con el volumen de escala que tiene, que son 36 millones de autos, y la velocidad de capacidad de desarrollo que tiene, que lo vemos en las motos también, realmente van a marcar un liderazgo. ¿Por qué? Porque sacan un desarrollo de producto muy rápido, de mucha tecnología, a un costo más competitivo. Y hoy también las marcas tienen menos valor que antes. Cuando uno decía BMW, Mercedes y lo que fuera, si hoy te traigo una marca que tiene mejor prestación que eso, ya la calidad no se discute. Esto te hablo autos, camiones, autoparte, cubierta, lo que fuera. Entonces, la diferencia de valor agregado del precio versus marca es relativo cuando vos ponés un producto que realmente tiene más calidad que la marca en sí de muchos años, ¿no? Eso es una explicación importante la que te estoy dando, porque cuando vos decías BM, Mercedes, no sé qué, Rolex hace 10, 20 años era una cosa. Hoy las marcas van cambiando en todo, en la ropa, en todo. No hablo de autos nomás, ¿no?
0: Leandro, un placer verlos por acá. Hemos conocido a Corben en sus inicios en Venado Tuerto, lo que es Corben ahora, el grupo Corben es maravilloso. ¿Quiénes te acompañan? Está la familia por acá, ¿eh?
4: Bueno, acá está toda la familia. Vinimos los 6 completos. Meli es mi mano derecha y mi baluarte. Mili, Juan Marco, acá con la gorrita, Bauti, Ismael, que bueno, acá con Isma, Córdoba es su segunda provincia, porque tuvo un accidente el año pasado corriendo en moto, y bueno, por suerte está muy bien, así que feliz, vinimos los 6 acá a Turismo Carretera, festejando esto que para nosotros tenemos la sangre de larga historia, con 8 o 9 campeones de Turismo Carretera, y festejando acá con la cantidad de gente que hay en este autódromo, feliz de estar con ustedes. Siempre con tu viejo y con ustedes, una amistad.
0: Seguro, te manda saludos Caíto, Claudio. Manda saludos el Chori Angelini, que está, creo que Málaga, por algún lugar en el exterior está escuchando la transmisión, así que lindo verlo Ismael, los chicos. Un placer recibirte como siempre, querido Leandro, sabes el afecto, el cariño que tenemos con todos ustedes y el reconocimiento porque sos uno de los empresarios que hay que mirar con atención, que tenerlo como referencia porque has construido una empresa con mucho esfuerzo. Sabemos que sos tan dedicado, tan profesional en cada cosa que has emprendido y cada cosa, bueno, lo lleva a Corben un escaloncito más arriba. Un placer.
4: Bueno, gracias a vos y a toda la audiencia. Bueno, sí, está ya. El Chori es familia y bueno, como sabemos, murió el papá hace 2 días con 100 años, Virginio Angelini. Así que una historia grande familiar, el abuelo del Tati. Bueno, ya venía complicado el viejito, pero cumplió los 100 años en abril, mayo, perdón. Así que, y justo Chori está en el exterior ahora, está justo con mi hermana, de casualidad, así que estuvieron cenando anoche, así que, pero bueno, cosa de la vida y la verdad que es una familia Angelini con nosotros.
0: Sí, son familia, veo tu emoción. Le hacemos llegar un abrazo, lo sabíamos, al querido Chori, un amigo con el que hemos compartido hace un par de años el viaje a las 500 millas de Indianápolis, un ser humano extraordinario, el recuerdo para el querido Tati, ¿no? Inolvidable, por supuesto, y tan vinculado a ustedes. Un gusto, ¿eh?
4: Gracias, sigan disfrutando la carrera y bueno, sigan como siempre haciendo la locución, que son crack ustedes.
0: Gracias, Alan, cuidadole la familia.
8: Déjame agregar simplemente una cosa. Yo tengo más de 80 años de vida y soy bastante observador de lo que me rodea, de la sociedad y demás. Si hay un podio, te digo, a nivel de gente importante, de industriales, de empresarios en la Argentina, Leandro y Daniel Herrero, no tengo ninguna duda,
0: están ahí,
8: ocupan los dos primeros lugares. Lo conozco, no sé, de hace 40 años.
4: 40 no, pero 35, sí. Tengo 52, más o menos,
8: más 20, o menos
4: 20 años, ¿no? 30, 35,
8: 32, sí, seguramente.
4: Empezaste a hacer las primeras charlas técnicas con Corben Amortiguadores, que fue la primera
8: exactamente
4: empresa que tenemos.
0: El origen
4: de todo. Hiciste un gran desarrollo que hicimos crecer la marca Corben gracias a vos, tu gran trabajo técnico.
8: Simplemente.
4: Con Ortelli, ¿te acordás? Con
8: Ortelli,
4: campeón de turismo carretera. Pero,
8: por favor.
4: Y lanzamos los kits de suspensión con Guille Ortelli, ¿no?
8: Exacto,
0: Leandro querido.
4: Gracias, gracias a vos.
0: Tú tengo la familia, ¿eh? Benja, portate bien, ¿eh? No se sabe de quién representa, pero le sacaron la moto, lo bien que hicieron, ¿eh? No hay moto, cae tenis, podemos comprar la mejor raqueta, muchas pelotas de fútbol, de básquet, vamos para otro lado. Chao. Bueno, se puso en marcha la competencia de la Fórmula 2. Lautaro Videla va ganando sobre Joaquín Pagola. Tercero, Ignacio Monti. Cuarto, Valentino Aló. Quinto lugar para Juan Pablo Leonardelli. Sexto, Salvador Audicio, el pampeano de Pico. Franco Ledesma, Ignacio Sachs, Federico Piper, Tomás Ojeda, Delfina Villaverde. Y les contamos.
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23: Luego de la serie del turismo carretera, Jorge Luis, así está el campeonato antes de la final. Castellano al frente, 163.5. Orsera segundo a 2 puntos. Tercero Lambiris a 11.5. Cuarto Rossi a 25.5. Quinto Palazzo a 34.5. Los dos pilotos Mercedes comparten el sexto lugar. Fritzler y Azar a 37 unidades. Chapur está octavo a 47. Luego Werner, Landa, Di Palma y Canapino son los nombres hasta el puesto número 12.
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0: ¿Qué pasa por los boxes, chico?
8: ¿Qué era el final?
25: A ver. Lo tengo por aquí cerquita a Julián Santero, uno de los ganadores de esta temporada, aunque no vienen bien las cosas en las últimas carreras. Hola, Juli. Buen día. Perdón la interrupción. ¿Cómo viene siendo el domingo? ¿Cómo va?
26: Buen día. Más o menos, no como queremos. Siempre nos gustaría estar ahí un poquito más adelante, entre los días de adelante. Y ahora vamos a estar largando cerca del puesto 20. Ayer no fue la clasificación que esperábamos y hoy no pudimos avanzar nada en la serie, un poco por culpa del circuito también, que en pocos lugares de sobrepaso.
25: No viene fácil la mano en las últimas fechas. ¿Estás al menos un poquito mejor este fin de semana?
26: Sí, un poquito mejor sí, pero no lo vamos a poder demostrar porque es muy difícil pasar. O sea, por más que ahora mejoremos el auto, después tenemos que intentar avanzar en un circuito donde no tiene lugares de sobrepaso. Así que va a estar complicado. Intentaremos hacer todo lo posible.
25: Hoy el objetivo primordial, llegar, empezar a sumar. ¿Se te complicó la posición en el campeonato?
26: Sí, sí, por supuesto que el haber parado tantas fechas seguidas se nos complicó en la posición del campeonato y tenemos que sumar. Hoy la prioridad es terminar la carrera. Ojalá entre los 15, ojalá entre los 12 o entre los 10, y sumar lo que se pueda.
25: Estás rodeado de un gran plantel técnico, no lo vamos a descubrir ahora. ¿Qué ven ustedes? ¿Qué pudo haber pasado de aquel auto tan contundente de inicio de temporada a lo que se viene sucediendo?
26: No, creo que lo que pasó fue que el auto funcionó bien en esos dos circuitos y después, por un motivo u otro, no caíamos tan bien a los otros circuitos porque íbamos con puestas a puntos similares o iguales prácticamente y no teníamos el mismo funcionamiento y ahí nos teníamos que poner a trabajar. Ahora pasa más o menos lo mismo. Y hicimos algunos cambios pensando que iban a ser para mejor, caímos mal y empezamos a trabajar, y es como que siempre nos falta un entrenamiento. Al girar tampoco, si no caes bien de entrada con el auto, después es difícil revertir el fin de semana.
25: Gracias, Julián, a cerrar del mejor modo posible el domingo.
26: Bueno, muchas gracias, un cariño grande.
25: El testimonio de Julián Santero.
5: Podemos, Jorge Luis, un protagonista más, el puntero del campeonato.
0: Vale, sí,
5: dice,
0: obvio.
5: Jonathan, a quien yo voy a saludar. Jonathan, buen día. ¿Qué dice el puntero del campeonato del TC?
7: Buen día, Mariano. Complicado, nos viene llevando Cabalena, así que bueno, vamos a tratar de salvar la final.
5: ¿Qué viene pasando? ¿Lo descubren? ¿Se mantienen tendencias desde ayer y lo visto hoy?
7: Sí, tenemos un auto desequilibrado que va de trompa y está de cola peligroso, así que está difícil, pero al mismo tiempo no tenemos ritmo, el auto así todo va empeorando. Así que vamos a hacer muchos cambios ahora para la final, a ver si lo podemos revertir.
5: Una sorpresa para mal esto, Jonathan, digo, por lo que venían mostrando fecha a fecha.
7: Sí, totalmente. No estamos competitivos, pero bueno, estamos con lo que probamos, que en teoría era mejor, no podemos dar marcha atrás. Así que bueno, por ahora, llevarlo así, la carrera que viene veremos. Ahora queda solo salvar el fin de semana con algunos puntos.
5: ¿Fue más a la receta aerodinámica que venía utilizando Marco?
7: Sí, exactamente. Pero bueno, están los autos distintos todavía y bueno, creíamos que íbamos a poder ponerlo a punto y no lo tenemos equilibrado.
5: Puede redondear una buena final.
7: Bueno, gracias, esperemos que sí, que podamos tener un buen fin de semana.
5: Testimonio de Castellano.
0: Castellano, que es probable pierda el liderazgo del campeonato cuando termine la carrera final, a pesar de que venían de una muy buena prueba, como señala en el diálogo con Mariano Riviere, no le ha ido bien en este fin de semana, la pista muy diferente, por supuesto, a lo que ha sido el ensayo que se hizo en La Plata. Estamos en el tramo final de la competencia de la Fórmula 2, un parque automotor cortito, de apenas 11 vehículos, pero hay buen nivel, como el que tiene el pampeano Lautaro Videla, que va ganando cuando queda una vuelta y fracción para terminar la competencia sobre Joaquín Pagola. La diferencia es mínima, 27 centésimos, no está definida la carrera, ¿eh? Ignacio Monti está en el tercer lugar y viene también peleando a 80 centésimos cuando pasaron en la vuelta anterior. Ya están recorriendo la última vuelta Valentino Aló, el piloto San Gotardo, el piloto de Trenkelauken es cuarto y también pelea por algún lugar mejor en la fila india. Completa el grupo de los cinco primeros Juan Pablo, Leonardelli, apretados en menos de 2 segundos los cinco. Videla, Pagola, Monti, Aló, Leonardelli. En el sexto lugar, Franco Ledesma, Salvador Audicio, luego Federico Piper, Ignacio Sachs, Tomás Ojeda, Andrés Galazo. Lautaro Videla muestra su solvencia, bueno, su jerarquía. Buen piloto, bueno, Lautaro,
23: Ya se ha quedado con un doblete durante esta temporada, sí, ganando en aquella oportunidad sábado y domingo. El piloto de General Pico La Pampa, que llegará por muy poquito, por delante del jovencito de Federal Entre Ríos, Joaquín Pagola. Y tercero está el rosarino Ignacio Monti. El campeón vigente Valentino Aló sueña tal vez con alguna última maniobra, a ver si puede tener podio.
8: Lautaro Videla, de impecable trabajo en Río Hondo, recuerdo, Andy. Realmente, aquí también. No hay cantidad, pero hay calidad entre 3 o 4 conductores de este vehículo.
0: Y no le va fácil en el tramo final porque lo va atacando Pagola, Joaquín Pagola, que va a terminar pegado a él. Dejará atrás la última curva y la victoria se va para La Pampa, Caíto. Ahí está Lautaro Videla cerrando otro gran fin de semana de doblete, victoria en el día de ayer. Acaba de caer la bandera de cuadros sobre el Tito, el auto de Lautaro Videla, del equipo de Martínez. ¿Digo bien, Mariano?
5: Sí, exactamente, Jorge Luis, de la familia pampeana.
0: Luis Martínez, un abrazo para ellos. Son de Lonquimay, o Quemú.
23: Quemú.
0: De Quemú, bien, Andy. Lautaro Videla, de General Pico, La Pampa. El ajustado final, se queda con la victoria. Entretenida, movida carrera de la Fórmula 2. La victoria para Lautaro Videla sobre Joaquín Pagola, Ignacio Monti, los tres primeros. Ha ganado Lautaro Videla la carrera, no solo la del sábado, sino también la del día domingo de la Fórmula 2, aquí en Córdoba, en el Cabalén de Altagracia.
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12: Ganó por nada, 15-33-82 el tiempo por 23 centésimos. Lautaro Videla le ganó a Joaquín Pagola, Nacho Monti quedó 89, Valentino Alou el campeón a 1.16, Juan Pablo Leonardelli quinto a 1.49, luego Franco Ledesma, Salvador Audicio, Federico Piper, Ignacio Valls y Tomás Ojeda, los que cumplieron el total de vueltas, abandonó Delfina Villaverde. Yo valoro mucho más el triunfo cuando de pronto el piloto es más que el auto. ¿Y por qué digo esto? Más allá del buen auto que le entrega su equipo al Lautaro Videla, porque el récord de vuelta de él es el tercer récord de vuelta más rápida. O sea, no fue el récord de vuelta absoluto en la carrera. Eso valoriza aún más la capacidad del piloto y del equipo en la puesta a punto.
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0: Lautaro Videla, Joaquín Pagola, Ignacio Monti en la celebración del podio. Va a acercar alguna voz Mariano Riviere, que lo veo cerquita de allí, de los protagonistas de la Fórmula 2 que ha terminado.
5: Dale, vamos escuchando algunos. A Nacho Monti, por caso, largaba ahí en la primera colocación y en la misma partida, Jorge, perdió el liderazgo con Lautaro Videla, que a partir de ese momento dominó de principio a fin. A ver qué dice Ignacio.
14: Un tercer puesto y un primer puesto ayer es algo muy positivo.
15: ¿Y eso se pudieron escapar adelante?
14: Sí, fue una carrera en donde siempre siento que giramos en un ritmo muy parecido, muy similar todos, pero bueno, no tuvimos opción ni oportunidad para adelantar. Gracias a vos.
5: Felicitaciones por este podio.
14: Muchas gracias, la verdad que contento, uno siempre quiere más, pero sumamos muy buenos puntos, así que nada, feliz por esto y feliz por el trabajo con el equipo.
5: ¿Fue el momento de la partida?
14: En la largada no largué bien, a diferencia de ayer, me quedé un poco bajo en el régimen de revoluciones, pero bueno, se aprende, y nada, sumamos muy buenos puntos, así que feliz por eso.
5: ¿A partir de ese momento fue difícil?
14: Sí, fue muy difícil porque el auto no... quedamos con una tendencia muy de cola, sobre todo en los curbones rápidos, así que bueno, fue lidiar con eso toda la carrera, pero bueno, feliz igual por el trabajo.
5: Felicitaciones.
14: Muchas gracias.
5: El testimonio de Ignacio Monti, del Rus Med Team, la felicidad de Mauro Martínez, de su gente, el equipo ganador. Estaba el papá de Mauro también, ayer me cruzó en box y se presentaba, me saludaba y le hacía llegar el saludo a Caíto, que lo conoce obviamente desde hace muchísimos años.
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0: Bueno, lo tenemos aquí en la cabina de camión de campeones a Fabián Re, gerente de eventos y turismo de AFA, Agricultores Federados Argentinos. Llegó con una picada impresionante. Nanetti dijo, podría venir a todas las carreras, Fabián, ¿no? Fabián, ¿cómo te va? Bienvenido, un placer tenerte.
17: Hola Jorge, ¿cómo estás? Saludo al profe, a todo el equipo y a toda la audiencia que nos está escuchando. Un gusto también es nuestro.
0: Siempre recibir los Agricultores Federados Argentinos, que se va a presentar dentro de poquitos días en Agroactiva y será también el momento para presentar, porque son auspiciantes de la competencia de Rafaela, que es el próximo escenario. Rafaela va a haber una cantidad de público, si no es récord en el año, va a estar muy cerquita, porque sentimos ya la expectativa, no se ha corrido el año pasado, hay cambios importantes. Bueno, esta va a ser una carrera de mucho público, ya lo es, ¿no? El Cabalén de Altagracia, pero en la que ustedes están vinculados, Rafaela viene para ser uno de los récords del año, ¿eh?
17: Sí, como vos decís, vamos a tener el trofeo en juego nuevamente en Rafaela, ya que el año pasado no se hizo. Coincidimos y creemos como vos que va a haber mucha gente. Así que bueno, y esta semana comienza Agroactiva, que va a estar desde el miércoles hasta el sábado. Nosotros vamos a estar con la cooperativa brindando y mostrando todos los servicios que brindamos. Y a su vez, el miércoles a las 13:30 hacemos la conferencia de prensa de la presentación de la carrera de Rafaela.
0: Bien, vinculado siempre a Rafaela, Agricultores Federados Argentinos tiene un centro en todo el país, pero mucha fortaleza en la provincia de Santa Fe, Córdoba, son muy fuertes ahí.
17: Sí, sí, no, la cooperativa, si vos haces un centro en Rosario, 200 kilómetros alrededor, es donde está muy fuerte. Después, como vos sabrás, estamos en 130 localidades en 10 provincias distintas, brindando el mismo servicio para todos nuestros asociados. Pero bueno, Rafaela es una carrera que es donde el público de la región es el que está siempre atento y que quiere ir, ¿no?
0: ¿Cuántos años de AFA en el mercado?
17: Y la cooperativa va a cumplir 94 años ya este año, y bueno, creciendo día a día, con varios proyectos interesantes. Ahora en Agroactiva presentamos una billetera virtual, es algo que se estaba manejando con los asociados. El fin de semana, el viernes, estuvo el presidente con el secretario en Buenos Aires, en Casa Rosada, porque hay un proyecto grande de bioetanol de maíz, así que bueno, también se está trabajando sobre eso, un proyecto interesante que va a dar muchos puestos de trabajo, y es algo que la cooperativa venía necesitando porque acopia alrededor de 2 millones de toneladas de maíz.
0: 2 millones de toneladas, estamos hablando con una empresa casi centenaria, y te preguntaba esto, sabiendo cuántos años tiene AFA en el mercado, el prestigio que tiene Agricultores Federados Argentinos, porque me gustaría tu opinión, tu visión de cómo ven la Argentina desde un lugar muy distinto de donde es la capital. Uno habla con mucha gente, mucho empresario, y me gusta también porque cada región, cada provincia es un mundo diferente. ¿Cómo ven ustedes la Argentina?
17: Sí, sí, viste, nosotros decimos que capital es otro país. Mirá, la Argentina yo la veo. El sector agropecuario hoy está bien, después tenés lo que es minería, energía, que está bien, y por ahí el resto está faltando ese último pasito para que seamos la Argentina que todos queremos, ¿no? Y que comprenda los 44...
0: Un poquito más integradora, ¿no?
17: Exactamente, los 44 millones de habitantes o los que seamos hoy, ¿no? Pero la región del agro hoy está bien, y eso está traccionando más de todo en las pequeñas localidades donde te decía que está la cooperativa, y si el productor agropecuario anda bien, trabaja la ferretería, trabaja el supermercado. Entonces el agro en el interior es un gran traccionador de lo que es el país, ¿no?
0: Bien, Fabián, estaremos seguramente dando una vuelta por Agroactiva en la semana. Y bueno, y por supuesto que son invitados para cuando se lleve adelante el trofeo AFA en Rafaela, donde descontamos que habrá mucha, mucha gente, porque lo vivimos, lo palpamos, hay muchos ya interesados y anotándose ya para no perderse la fecha de Rafaela, el reencuentro del TC en Rafaela, los estaremos recibiendo en la cabina. Un placer, como siempre, verte. Gracias, Fabián, y gracias por la delicadeza. Te reitero, aquí Mario Valenti, Claudio Nanetti, hasta Iván Cinti, nuestro joven periodista, están felices acá, ¿eh?
17: No, eso es algo
0: Bosco que... también, que está... Ya
17: se lo había prometido hace mucho y se lo venía debiendo, y digo, bueno, hoy se lo vamos a llevar por lo menos para que gracias. Tengan una atención. Así que gracias a ustedes por tenernos presentes siempre, y seguramente en Rafaela vaya nuestro presidente, nuestro secretario, nuestro gerente general, así que bueno, va a ser un gusto estar de nuevo con ustedes.
0: Los esperamos, Fabián, gracias.
17: Muchas gracias.
0: Fabián Rey, la gente de AFA, Agricultores Federados Argentinos, en el estudio móvil Carlos Alberto Leñani.
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23: Jorge Luis, en la mañana temprano habíamos destacado lo principal de la categoría motos con Daniel Sander, que tuvo el dominio total. Y en los autos hubo que esperar hasta el último instante para ver quién se quedaba con la victoria, porque Seth Quintero, que la logró, y Nasser Al-Attiyah, que venían en la pulseada, ambos tuvieron problemas de neumáticos, y el jovencito estadounidense Seth Quintero, de 23 años, fue vencedor. Ganando la etapa, obtuvo el segundo lugar en la general Heikki Lategan, de muy buena regularidad en toda la competencia. Nasser Al-Attiyah, uno de los tantos pilotos seguidos por el gran público en Mendoza y San Juan, terminó en el tercer puesto. Fue cuarto Sebastián Loeb, uno de los notables múltiples campeones que nos visitó. No tuvo mayor fortuna, con quedos y problemas varios, y quedó muy retrasado Carlos Sainz. En cuanto a los argentinos en autos, destacado lo de Sebastián Halper, que con muy buenas últimas etapas arribó al noveno puesto. También se destacó Kevin Benavides en su tercera carrera sobre las cuatro ruedas, hasta haciendo etapas muy parejas y lidiando.

0: Un momento viajó en el décimo lugar en la general, cayó sobre el final, quien reapareció luego de un lustro, el mendozuno Lucio Álvarez en los autos.
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3: ¿Por qué?
4: Quiero, dame un chiquitín, dale. Mariano, ahí voy, por favor. Quiero poner en valor lo que ha sido la extraordinaria transmisión durante toda la semana. Campeones es sinónimo de Dakar. Hemos dado cobertura con transmisiones desde que el Dakar pasó por la Argentina y ahora en Arabia Saudita. Y se corrió un mini Dakar, el desafío Ruta 40, con una impecable organización en San Juan y en Mendoza, y con la presencia de Jorge Dominico por allá, que en un ratito se sumará al micrófono, con la conducción de Lonchi Legnani, en la cantidad de gente que una vez más estuvo vinculada cerca de Campeones durante la semana, fue impactante una vez más. Hemos superado el umbral de las 100.000 suscriptores en el canal de YouTube de Campeones, y bueno, y tanta presencia argentina destacadísima, como recién señalaba Andrés Galazo, Nasser Alatilla, Sebastián Loeb, Carlos Sainz, Stefan Peter Hansel, más las figuras argentinas, Luciano Benavides, Kevin Benavides, ahora en autos, Lucio Álvarez, Manu Andújar, le dieron un relieve, una importancia a esta competencia que se llevó a cabo en la Argentina y de la que en un ratito ampliará Jorge Dominico. Pero el reconocimiento por la gran transmisión de Lonchi y el equipo Lonchi, que está viajando en las próximas horas hacia Portimao. El fin de semana estamos acompañando a los argentinos por la Eurocup 3, están allí presentes Santino Panetta, nos viene representando muy bien, Gino Trapa, otro destacado argentino, Renzo Barbuy, en la Fórmula 4 española, lo tenemos a Simón Bulbarelli y estamos cerca de ellos el fin de semana, además de Monte Carlo, atención, en un ratito hablamos de Colapinto, Monte Carlo, ¿cómo estará de ánimo, Franco, digo? Porque es de Boca, digo, Eli. Yo veo a los del equipo campeones medio caidón, a Galazo, a Bosco, lo veo tristones, ¿no? Esperemos que Franco no contagie una broma, ¿no? Franco está impecable, está feliz de la vida con esta actualidad, esta realidad que le hace sumar puntos gruesos para Alpine, algo que se le reclamaba. Le cambiaron el auto y apareció el piloto. Franco, de forma mesurada, cuidadosa, pedía, el auto no ayuda, tiene tendencias raras, cuando hacemos algún cambio no funciona en consecuencia, y finalmente Alpine decidió en Miami llevarle un chasis nuevo, y a partir de ahí inmediatamente salió a pista en un circuito desconocido, apareció el Colapinto de la época de Williams, van a venir buenas cosas, ha corrido de forma extraordinaria las dos carreras Miami, y hace una semana apenas en Canadá. Y ahora viene el periplo europeo, arrancando por Mónaco el fin de semana, nada menos, 10 de la mañana la carrera. Y luego vendrá Barcelona, ¿no? En Cataluña, en Montmeló, una semana después, y luego Austria. Estará Campeones siguiendo muy de cerca y con transmisión a través del streaming la participación de este argentino que nos ilusiona. No me llama la atención, quienes nos siguen saben de qué forma hemos respaldado, acompañado, hemos puesto en valor lo que es la calidad de un Colapinto que ahora con un auto acorde le ha ganado con frecuencia los dos últimos fines de semana, las dos últimas carreras, tanto en Miami y en Canadá, a un velocísimo Pierre Gasly. Colapinto le va a dar muchas satisfacciones a los argentinos, viene de un resonante sexto lugar en Canadá y habrá muchas cosas más en el futuro próximo del piloto argentino que nos representa en la Fórmula 1. Lo tenemos a Iván Cinti con nosotros.
3: Jorge,
4: Iván,
3: ¿podemos con el ganador, perdón, sí, de Fórmula 2?
4: Dale, dale.
3: Porque
4: dale,
3: ya se viene la Fórmula 3. Lautaro Videla, felicitaciones.
5: Hola, buenas tardes para todos. Sí, la verdad que increíble fin de semana, lo sacamos adelante. Habíamos clasificado quinto por una falla que nos preocupó un poco, pero bueno, pudimos solucionarla. Ayer avanzamos de la quinta posición hasta la segunda, que me posicionó muy bien para lograr la final de hoy. Largué segundo antes de llegar a la curva 1, en la final de hoy me pude poner primero, hice una buena largada, y después me enfoqué en hacer mi carrera, tratar de poder escaparme un poco, pero bueno, tuve la percepción.

0: distribución de Pagola y de Monti toda la carrera, que no me permitió escaparme, pero bueno, pudimos quedarnos con la victoria igualmente.
1: Seguís sumando triunfos.
0: Sí, tal cual. 4 victorias de lo que va del año, de 5 carreras, así que terrible el funcionamiento que venimos teniendo.
1: Felicitaciones.
0: Muchísimas gracias a vos, déjame agradecer a todo mi equipo, Martínez Competición, a la categoría y a mi familia.
2: Ahí está el testimonio de Lautaro Videla, comienza la vuelta previa de la Fórmula 3. Hay 7 pilotos, Jorge Luis, 7 que no largan porque estuvieron involucrados en los múltiples incidentes de ayer. Fue excluido del evento Karim Fara y Alex Gargaglione. Gargaglione tocó a Nacelo y comenzó todo el desparramo inicial. Y Karim Fara fue en el incidente final con Tomás López, que permaneció toda la noche en un nosocomio de Córdoba por precaución y porque se le siguen realizando diversos estudios, pero está bien, fuera de peligro. No largan Moreira, Massa, el mencionado Tomás López, Nacelo, Sexe, más los excluidos del evento, Karim Fara y Alex Gargaglione en la Fórmula 3.
3: Bien, Mariano, Agustín Sexe fue protagonista de un vuelo impresionante. El chico estaba perfectamente bien, el pampeano, tremendo. Vivimos ayer, lo contamos en el streaming de campeones. Iván, fue fuerte los accidentes. ¿Cómo te va?
4: ¿Cómo va, Jorge? El saludo para vos, para toda la audiencia de campeones. Fue fuerte el golpe, lo decíamos ayer, la carrera que terminó ganando Benjamín Traverso, que venía de la fecha anterior de un fuerte vuelco. Bueno, el toque entre Gargaglione y Juan Pablo Nacelo, que como decía Mariano, Gargaglione fue excluido del evento, lo terminan enganchando a Sexe, que no vuelca, sino que se levanta mucho el auto y cae con una fuerza terrible. Por suerte está bien, pero fue muy fuerte el golpe. En ese mismo incidente tienen que abandonar Thiago Chiriotti y Brian Massa, producto del desparramo que se dio en ese inicio de carrera, una carrera que estuvo neutralizada más del 60% de la competencia, producto de todos los toques que hubo, porque después está lo de Karim Fara, que se despista, vuelve de manera muy imprudente a la pista, por eso también la exclusión del evento, y lo toca a Tomás López, también lo saca de competición, así que eso fue lo que pasó ayer en la primera final de la Fórmula 3 Metro.
3: Accidentada.
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3: Bueno, Agustín Sexe, que no va a ser de la partida, como decía recién Iván. Gracias, Juan.
4: No va a ser de la partida, siempre protagonista Sexe de la Fórmula 3 Metropolitana. Lamentablemente no podrá competir, pero lo bueno es que está en buen estado de salud.
3: Bien, trabajando en redes sociales, aquí Iván Cinti durante todo el fin de semana. ¿Algún datito más de la Fórmula 3? Andrés Galazo, tras la pausa, nos cuenta de esta categoría que entrega muy buenos espectáculos, donde hay mucha paridad, los chasis Crespi apretadísimo, a poco de comenzar la competencia, los autos camino a la grilla de partida, Andy.
6: Sí, señor, Jorge Luis, porque Agustín Foligno, que parte en la mejor posición, quiere repetir la victoria del año pasado en este mismo escenario. Lo hace con el equipo MAF Racing. Segundo larga Francisco Olaverría con la escuadra de Gabriel Satorra, el piloto de Salazar, provincia de Buenos Aires. Tercero el neuquino Thiago Chiriotti con la escuadra Cepeda Racing. El cuarto puesto de Cristian Galeano, que corre con la escudería de Marcelo Ramini. Luego Joaquín Pagola, que tiene nuevamente actividad, el jovencito entrerriano. Maleque Loacha larga en el sexto puesto, es el puntero del campeonato. ¿Está celeste el cielo en Córdoba en este momento, Jorge Luis?
3: Sí, señor. Alguna nubosidad, Andy, pero agradable la temperatura. Estaremos en 16, 17 grados, ¿no, Mariano? Más o menos.
1: Aproximadamente por ahí, Jorge Luis. Ahora claro. Con cielo nublado.
6: Más celeste estuvo el domingo pasado por allí.
3: Ajá, sabía que vería, ¿eh? A ver, pausa y Andrés Galazo les cuenta cómo se ordena la Fórmula 3 que acaba de iniciar la competencia. Oscar Choi, Walter Berz, las voces comerciales de campeones.
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6: Y ya camino a la curva número 2 del circuito, los dos rojiblancos vienen peleando, son de diferentes escuadras, el de Agustín Fulini y el de Francisco Olaverría, los autos a la par, a ver de quién es la vanguardia. Fulini la va defendiendo, Olaverría pretende lo suyo y gran largada, Jorge Luis, del puntero del campeonato, Maleque Loacha, que sorprendió a todos y se ubica tercero.
3: Así es, diezmado el parque automotor después de la frenética carrera en el día de ayer, y el golpe Andrés ayer fue en la curva número 2, un lugar de muy elevada velocidad, la Fórmula 3, que es por lejos la categoría más sólida que tiene de monoposto en la República Argentina, no solo en cantidad de autos, sino también en paridad, porque el 70-80% del parque automotor suele quedar dentro del segundo de diferencia. Con Agustín Pereira están ya cerrando el primer, con Agustín Fulini y con Francisco Lavarría y Malek Elbacha en los tres primeros lugares, y el relato de Andrés Galazo cumpliendo la primera pasada.
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6: Y ya van camino a la curva número 3 del circuito, y la cuerda es de Agustín Fulini, el joven de Concepción del Uruguay, pero Francisco Lavarría, que tomó buena succión, lo amenaza la salida de la curva número 3, y esto provoca que todo el mundo detrás se vaya juntando con escasas diferencias. Viene para ser atractiva, lo que pedimos, que haya prudencia en cada una de las maniobras, que no pase lo de ayer, porque seguramente, Jorge, la gente estará recibiendo con muy buen agrado el espectáculo que también el año pasado aquí brindaron los chicos de la Fórmula 3, como ahora, que es Malek Elbacha, que va por el segundo puesto. A ver si ahí frente al estudio móvil tenés cambio por el lugar de escolta.
3: Se mantienen ahí por el lado interno, peleaba Joaquín Pagola, también un chico de buenas condiciones, como también Francisco Olaverría. Pagola toma el tercer lugar, pero no está lejos. Malek Elbacha pelean con Cristian Galeano y en Benjamín Traverso, ganador en el día de ayer. ¿Eh?
1: El mismo Pagola, Jorge Luis, que hace un ratito hizo podio en la Fórmula 2, por eso no vino al estrado aquí de la Fórmula 2, y ahora está tercero también metiéndose en el podio de la Fórmula 3. Hay una buena carrera y avance de Benjamín Traverso, el ganador de ayer, que se va metiendo entre los seis primeros, había largado 11.
6: Como solemos decir en estos momentos, el puntero mira por los espejos y dice: sigan así, muchachos, que la carrera viene bárbaro, ¿no? Porque Agustín Fulini ha tomado linda distancia, si se quiere, inusual, Jorge Luis.
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1: Bueno, lo aprovecho por aquí. Cuando pasa los autos, Santi, cualquier cosa me interrumpís, pero lo voy a abordar al responsable y propietario de la escuadra Makinfar, Horacio Solja, a quien saludo en esta jornada, que, bueno, pinta muy, pero muy bien. Aunque yo en mi pueblo tengo a alguien que dice: no es fácil manejar este barco, entiendo, porque se encontraron ayer con una dificultad con el auto de Diego Azar, y bueno, y hoy le pusieron la otra cara, que tiene que ver con el triunfo de Otto. ¿Cómo estás, Horacio? Buen día.
7: Hola, Nero, querido. Bueno, buen día para vos, para toda la audiencia. Es así, viste que el automovilismo tiene sus instadores, a veces sale todo bien, a veces pasan pequeños detalles, como una boludez que nos pasó ayer, y bueno, nada. Algunas te amargan, otras te ponen contento, y estamos con la chance de largar adelante, con un Otto. Manu también larga con mucha posibilidad de pelear por la carrera, así que nada, expectantes, tratando de ocuparnos de todo lo que hay que ocuparse para que no nos falle nada, pero bueno, es automovilismo, viste, así que hasta que no ve la bandera cuadro, como decía Famigio, no gana.
1: Así que, inclusive haciendo un análisis así rápido, digo, se puede llegar a ir puntero del campeonato Urtera, se puede dar que termine ganando Otto, que se pueda recuperar Diego, pero la carrera hay que correrla.
7: Seguro. Como Manu estuvo hablando recién, él sabe que necesita los puntos para por ahí tomar la punta del campeonato. Castellano y otros chicos que están ahí largan un poco más atrás, o sea que largan una posición que lo favorece. Ojalá que pueda capitalizar circuito difícil para decir que uno corre tranquilo. Esto hasta la última vuelta no se sabe, quizás haya relanzamiento, así que bueno, pero la idea de, con Manu es que sume todos los puntos que pueda. Y otro, ojalá uno sueña de que se empezó a gestar este proyecto con ver el Mercedes ganando una carrera. Puede que sea hoy, ojalá sea en algún momento, porque se hace desear, estamos trabajando mucho para lograrla, pero no es fácil. El TC siempre aparece en autos con buenos rendimientos, y bueno, esperemos a ver qué pasa hoy.
8: Final. La regularidad de Manu lo posiciona muy bien en el campeonato, pero quizás le está faltando aquel saltito para poder ir en busca, si se quiere, de un triunfo.
7: Sí, la verdad que hubo cambios reglamentarios, marcas nuevas este año. Toyota quizás se vio un poquito resentida en ese aspecto. Manu es un piloto campeón de la categoría, tiene mucha experiencia, sabe cómo correr los campeonatos. Confío mucho en él. Ojalá en la próxima carrera tengamos un potencial un poquito más arriba. Hoy da la sensación que no nos alcanza para ganar, pero estamos cerca.
8: ¿Estás en la construcción de un tercer Mercedes-Benz?
7: Ya empezamos a construir un tercer Mercedes, no sé si para que debute este año o el año que viene. La verdad que son cuestiones que tengo que definir. El director de todo esto en ese sentido es Daniel Herrero. Yo sigo los pasos de las directivas de ellos. Creo que es una cuestión que yo quiero el día de mañana, pensando en futuro, que el equipo tenga una sola marca. Y bueno, como nos toca representar a Mercedes, hacerlo con todos los autos Mercedes. Así que para ganar tiempo ya estoy haciendo, en el taller los chicos están haciendo otro auto más.
8: ¿Ha sido pedido justamente por la empresa para que haya, si se sume, un tercer auto?
7: No, todavía no. Es simplemente que siempre nos agarran estas cosas apurados en verano y con los chicos del equipo decidimos hacerlo con más tiempo. Entonces, durante la semana tenemos un grupito de chicos que van dedicando a hacer ese auto y que esté listo para el año que viene. De todas maneras, nos gustaría ponerlo en pista antes de arrancar el campeonato del año que viene.
8: Bien, Horacio, trasciende fuertemente de que está terminado el motor que estaría proveyendo la categoría al turismo de carretera, con mucho más caballaje. ¿El auto, el Mercedes-Benz, sería el banco de prueba para este motor que supuestamente ya está listo?
7: Bueno, ayer me vino a ver Orecito, me dijo que tiene el motor listo. Yo ya tenía informe y pedido de Alejandro Giuliano, de parte de la categoría, si podía, con el auto que yo tenía sin correr en el taller, hacer la adaptación del motor del nuevo al auto que tenía ahí. Como se demoró la entrega del motor, nosotros desenchapamos lo que era un Toyota y lo estamos haciendo Mercedes. O sea que la colocación del motor va a ser sobre el formato de un Mercedes-Benz. Así que nada, es un poco una colaboración con la categoría, lo pidieron, creo que tengo técnicos capacitados para hacer la adaptación y bueno, veremos qué dificultades hay, que van a ser varias porque el volumen es mucho más grande, tiene los intercoolers y cosas que tenemos que ver en la disposición para que entre en un turismo carretera.
8: ¿Eso se plasma a corto plazo?
7: No, se va a ir trabajando sin prisa pero sin pausa. O sea, vamos a ir haciendo los pasos lógicos, encargando los elementos que haya que ir encargando para ir sorteando las dificultades que aparezcan. No me pidieron nada con urgencia, así que colaboremos en ese sentido, así que bueno, vamos a estar en eso, habrá que hacer los escapes, la parte de refrigeración del motor, del compresor, de todo eso, así que la verdad que todavía no tengo una imagen del motor, no lo conozco, y bueno, me voy a encontrar la semana que viene con él.
8: ¿Lo trasladan rápidamente para que puedas adaptar todo esto?
7: Exactamente, la semana que viene lo llevan a Venado y ahí ya empezamos. Carlitos Carmedo viajará a Venado y estaremos analizando cómo ponerlo.
8: A cerrar un buen domingo, gracias Horacio, como siempre, por tu amabilidad.
7: Bueno, ojalá que tengamos una alegría y si no, bueno, lo intentamos al menos. Así que saludo a toda la gente, ojalá que tengan un lindo espectáculo.
8: Así está el testimonio de Horacio Solca.
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6: Buenísimos, importantísimos datos que tratan como nadie. A Daniel Bosco, Pablo Culela, Mariano Riviere, con los protagonistas en los boxes, en especial con el tema motores, y Horacio Solhan, el titular del equipo Mackin Park. Actualizamos la Fórmula 3 Metropolitana y luego Estamos también en La Plata con Leo Moreno.
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6: A falta de 4 vueltas gana Agustín Folini. Quiere repetir lo del año pasado en el Cabalén. Segundo Joaquín Pagola, tercero Francisco Laverría. Cuarto el puntero del campeonato Malek El Bacha, que viene sosteniendo con muchísimo esfuerzo ese lugar. Lo siguen de cerca el quinto Cristian Galeano, el sexto Santino Dores, séptimo Valentín Cofí, octavo Stefano Polini, noveno Nazareno López y décima ubicación para Gianfranco Barbara. Luego están Memo Bautista Álvarez, Bogueiro, el piloto cordobés que debuta, Rowain, Malek Fara, Longarzo, Benjamín Traverso, ganador ayer, Agustín Pereira, Mairú Herrera, Oliva Muiz, las dos chicas viajando juntas en la pista. Se retrasaba hace un rato Thiago Chiriotti y anteriormente abandonaban Percara, Caram y Joaquín Ramos. Reporte completo de los 24 autos que están en la pista.
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6: Y el siguiente reporte de Leo Moreno, que está en el Roberto Moures.
10: Aquí en La Plata, compañeros, final para la Fórmula 1 Mecánica Argentina, la segunda carrera del fin de semana. Victoria de Carlos Trouboul, un carrerón con Fabián Santagati, que fue líder de la competencia por momentos. Tercero quedó Sergio Jasvic detrás de Santagati. Cuarto, Santiago Ortiz. Ulises Fernández Bordó, sexto. Completaban los 10, Jorge Guzmán, Joaquín Zaffrani, Julio Torra, Horacio Tarquini, Lucía González, con el total de las vueltas. Felicitaciones, Trouboul, gran carrera, ¿eh?
11: Hola, ¿cómo va? Buenos días. Bueno, muchísimas gracias. La verdad que sí, fue un carrerón bastante peleada. No sabía si se relanzaba o no la última vuelta, así que, bueno, pudimos terminar con Pescari y tranquilos.
10: Pero se pasaron un par de veces lindísimas.
11: La verdad que sí, Fabián, un gran piloto, una maniobra muy linda y muy limpia, así que me enorgullece estar en esta categoría.
10: Gracias.
11: Muchas gracias. Vamos a agradecerle, como siempre, a mi equipo, a mi familia y a mis sponsors.
10: Carlos Trouboul, ganador de la segunda final de la Fórmula 1 Mecánica Argentina aquí en La Plata.
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6: La superación del momento es la de Cristian Galeano sobre Santino Dores, pero nada será fácil, Mariano, peleando allí por la primera media docena, porque fíjate qué rápido y con cuánta succión llegan a la curva 2.
1: Qué linda carrera que están haciendo Andy en esa parte del pelotón, con un Santino Dore que ahora va perdiendo ahí la posición mano a mano con el de Coronel Dugratti, con el chaqueño, siempre candidato también en cada una de las carreras. En la punta Fulini, y desde el giro anterior Olavarría es el nuevo escolta, pudo con Joaquín Pagola, que ahora está tercero. Cuarto se mantiene siempre el Bacha, Dore, Galeano, Polini, Coffi, los más adelantados.
6: La próxima será la última vuelta, y lo vivimos con el relato de Jorge Luis Leriani, Agustín Fulini, el de Concepción del Uruguay, con el equipo de Mateo Mafioli, que tiene sus talleres en Villa Eloísa, provincia de Entre Ríos. Quiere repetir victoria un año después en el Cabalén.
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6: Sabés, Jorge Luis, que le viene muy bien salir de La Plata, por si no tuviera resultados en el Mouras, Agustín Fulini. Lo dicho, ganó aquí el año pasado y también la temporada anterior en una de las carreras importantes que tuvo fuera del Mouras, la Fórmula 3, como en aquella del circuito 8 del Autódromo Porteño, Jorge Luis.
12: Ya va a estar Jorge Luis, te digo, realmente, Andy, en la parte de atrás, una carrera muy parecida a la del año pasado. Agustín Fulini dibujó el cabaret, te diría, con una pulcritud tremenda. Se lleva también el récord de vuelta y te escucho a vos. relatar. Está Mariano por ahí en la
6: claro.
12: pista, ¿no?
6: Mariano, que los conoce a todos los chicos, con Agustín, que va a la victoria.
8: Que ayer arrancó último por una penalización y hoy el dominio. Ahí de punta a punta, Fulini pisa la principal. Ahí lo tenés, Andy, para el banderazo.
6: Ya llega la recta principal. Nueva victoria para el entrerriano. ¡Ganó! ¡Ganó Agustín Fulini! Lo hizo nuevamente. Un año después, en el mismo escenario, los Carcabalén de la provincia de Córdoba. Y la multitud, seguro, va preparando el aplauso en la vuelta de honor para cada uno de los jóvenes que han tenido participación en esta nueva fecha. La primera del año, fuera del Autódromo Platense. Presenta el clasificador final de la carrera.
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6: Ganó Agustín Fulini. Segundo puesto para el actual subcampeón, Francisco Olaverría. Tercero, Joaquín Pagola. Nuevamente al podio deberá ir el jovencito entrerriano, como hace un rato con la Fórmula 2. Cuarto, Malek El Bacha, líder del campeonato. Quinto, Cristian Galeano, que pudo imponerse en un pelotón muy cerrado. El sexto, Stefano Polini. Séptimo, Santino Dore. Octavo, Valentín Cofí. Noveno, Jerónimo Memo. Y décimo, Nazareno López. Es piloto de Catriel, provincia de Río Negro. Hay muchos Nazareno López corriendo en la actividad nacional. Un décimo, Gianfranco Barbara. Duodécimo, Jorge Bogliero, el cordobés debutante. Décimo tercero, Bautista Álvarez. Décimo cuarto, Francisco Rowen. Décimo quinto, Renato Longarzo. Décimo sexto, Malek Fara. Décimo séptimo, Agustín Pereira. Décimo octavo, Benjamín Traverso. Décimo novena, quedó Mayrú Herrera. Y vigésima, Oliva Muise. Con una vuelta menos, Thiago Chiriotti. Y con, bueno, mitad de carrera cumplida nomás, Juan Percara, Sebastián Caram, y muy rápido abandonaba Joaquín Ramos. Ganó Agustín Fulini, ganó el equipo MAF Racing en esta nueva fecha de la Fórmula 3.
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6: Ya estamos con Jorge Dominico en un minutito. Más sensaciones del desafío Ruta 40. Pero que nos describen en el parque cerrado, muchachos.
8: Ahí están los tres protagonistas, Andy, Pagola, que repite podio. Además, tras una muy buena partida acá en primer tramo de carrera, había largado quinto y finalmente se mete en el podio, el de Federal Entre Ríos. La lucha por la punta ahí, Olaverría, que dialoga con los chicos del equipo de Satorra. Y Agustín Fulini, en un ratito le escuchamos al vencedor, que se siente como en su casa, tal cual lo destacaba Sandy tras la victoria del año pasado aquí también en el Cabalé.
6: Se hubiera quedado en el podio Joaquín Pagola si lo iba a repetir en las dos categorías, Mariano.
8: ¿Qué te parece? Lo bien que se manejó. A ver si viene Fran. Ahí viene Fran Olaverría. Felicitaciones por este podio.
13: Muchas gracias, sí, lindo podio. Intentamos correr la chapita de la vuelta 1, pero bueno, él era muy rápido, así que lo felicito a él y a todo su equipo. Iba muy rápido, pero bueno, estamos con un puesto 2.
8: Linda lucha ahí, intercambiándote también la posición por el segundo lugar.
13: Sí, linda lucha, intercambiamos posición con Joaquín, intentamos tirar para alcanzarlo a Chapita, pero bueno, la verdad que iba muy rápido, así que nada. Nos quedamos con este puesto 2 y teníamos para esto y nada, contento con este podio.
8: Disfrutarlo, Fran.
13: Muchísimas gracias.
8: Testimonio de Olaverría. A ver, por aquí viene Joaquín Pagola. Lo vamos acompañando rumbo al podio. Ya se siente bien de local ahí en el estrado cordobés. A ver, pará, va con la tele justito Andy. Bueno, 20 segundos y hablamos con él. Aquí está el ganador, a ver qué dice Agustín Fulini. Felicitaciones, a ver el ganador.
13: Bueno, muchas gracias, la verdad que una carrera linda, difícil la primera dos vueltas. Con la succión, Fran me llegaba siempre atrás. Así que bueno, supimos hacer la diferencia después y mantenerla. La verdad que tenía un ritmo excelente, venía girando toda la vuelta alrededor de 2 o 3 décimas, así que nada, feliz, contento, un sacrificio enorme que tengo para venir y un descargo tremendo de poder ganar.
8: Si arrancaste último, hoy te vas adelante de todos.
13: Sí, tal cual, ayer fue una carrera muy trabada y bueno, hoy pudimos ganar largando la punta, así que bueno, agradecido con todo el equipo, sponsor y familia.
1: ¿Te sentís en casa acá?
13: La verdad que sí, es mi hogar ya.
1: Ahí está, es mi hogar, ya dice Agustín Fulini, que repite la victoria tal cual lo recordaba Andrés Galazo del año pasado aquí en el Cabalén.
6: ¿Podemos ir, Mariano, con Jorge Dominico, te parece?
1: Dale, cuando bajen del podio, después completo con Pagola.
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6: En nuestro canal de streaming con 100.324 suscriptores. Hemos disfrutado durante toda la semana, Jorge Dominico, acerca de tu conocimiento sobre el desafío Ruta 40. Buen día, Jorge.
15: Andy, un abrazo grande. Qué placer haber compartido la transmisión de una carrera mundial en Argentina con todos ustedes, con el equipo campeón. Es el mismo equipo del Dakar transmitiendo a los mismos pilotos del Dakar que estuvieron corriendo una semana en Argentina. San Juan y Mendoza fueron los terrenos elegidos para unas carreras que terminaron con una definición realmente cerrada en la categoría de autos. El último día largaron con 7 segundos de diferencia, luego de casi 16 horas corriendo contra el reloj, termina ganando Seth Quintero por menos de 2 minutos a su compañero de equipo Ken Lattegan, pero Nasser Al-Attiyah, que estaba siendo el líder a menos de 100 kilómetros por un pinchazo, debió conformarse con el tercer lugar, el catarí de Dacia, el cariño de la gente que volvió a traer las imágenes del Dakar en los tiempos sudamericanos en nuestras tierras. Esa ilusión de tener una fecha del Mundial que ya está anotada para el año que viene, falta la confirmación, pero todo indica, porque los pilotos y los equipos quieren regresar, aunque sea un esfuerzo venir a Sudamérica desde tan lejos, vale la pena por la mejor carrera de la temporada, obviamente después de lo que representa el Dakar, y obviamente que también las motos corrieron entre las categorías, el dominio absoluto de Daniel Sanders, el australiano, que hoy es referente, con Luciano Benavides dolorido, tratando de recuperarse con una lumbalgia que lo afecta y se conformó con un cuarto lugar y quedó ahora, dejó de ser el líder del campeonato, pero solo 6 puntos lo separan de Sanders. La tierra del sol y buen vino brilló alto y por eso te propongo escuchar al gobernador Marcelo Rego en diálogo exclusivo con campeones cuando estaba terminando la gran fiesta del desafío Ruta 40 en San Juan.
16: Qué instante maravilloso para toda la gente, el de la rampa, pero lo vivieron todas las semanas. Y además me quedo, señor gobernador, con una fotografía de Stefan Peter Kanzel.
17: La verdad que el honor, el privilegio de poder haber disfrutado de este evento de calibre internacional, como el rally de acá, el Rally Rey, donde por supuesto campeón ha sido estratégico en la mirada de poder televisarlo. Lo he seguido en la televisión, he podido seguir también algún reportaje. Y nada, la verdad que sea ese tipo de competencia en la provincia de San Juan y en la provincia de Mendoza es fundamental. Y por supuesto nos da la oportunidad de mostrar nuestros recursos naturales y también, por supuesto, de demostrarle a todos que tenemos infraestructura para poder desarrollar este tipo de eventos de envergadura mundial.
16: Es lo que quedó demostrado con esta semana. Y esperemos San Juan también esté en el calendario del próximo año con este mismo desafío.
17: Siempre San Juan se anota en todos los eventos deportivos. Definitivamente los sanjuaninos amamos el deporte y por supuesto también genera mucha actividad lo que tiene que ver todos los agentes turísticos de nuestra provincia. Así que vamos a seguir trabajando para que se den este tipo de eventos en San Juan, por supuesto, y también no en el Gran San Juan solamente, sino también en su interior.
16: Gracias por el tiempo, gobernador.
17: Muchas gracias a usted, a su posición.
16: Señor gobernador de San Juan, en plena rampa de largada, un instante para poder compartir en vivo con campeones este sentimiento con la gente que lo saludaba y a metros de la entrega de premios.
3: Qué lindo el reconocimiento del gobernador a la labor periodística de campeones que repercute en el mundo entero y que, bueno, es también un eslabón más para campeones, que continúa en la difusión del automovilismo deportivo nacional con tanta fuerza desde hace tantos años, pero también en estos eventos internacionales. El año próximo tendremos la MotoGP en la Argentina, en el renovado Autódromo de Buenos Aires, y esta noticia que Jorge Dominico entregaba el fin de semana, durante la semana, con Lonche en la conducción, con Andy Galazo, de que el desafío Ruta 40 podría estar el año próximo en el calendario y no saltear un año como venía siendo en las temporadas anteriores, Jorge.
15: Se lo merece por todo punto de vista, fue una carrera impecable, no hubo un solo accidente, eso quiere decir que la hoja de ruta se diagramó a la perfección. La única contingencia fue aquel recordado yerro del propio Luca Moraes, que reconoció cuando se choca de frente con otro piloto, con Joao Ferreira, en las dunas del Niwir, en el lugar más difícil para navegar. Algunas imágenes que quedaron para la historia en las montañas, en las arenas, en los desiertos de nuestra región, y que todos quieren volver. Hubo 147 anotados y eso es un récord absoluto para una carrera de talla mundial que seguramente va a estar el año próximo en el calendario. Y destaco una frase en particular que en su momento nos dejó el presidente del Automóvil Club Argentino, César Carman. Fue a apoyar a la organización de la familia Eli, porque la seriedad con la que se han manejado en los años lo garantiza, particularmente en la seguridad del público en una carrera tan compleja.
3: Enorme trabajo, Jorge. Un abrazo grande, y en el streaming de Campeones ampliamos durante toda la semana. ¿Te parece?
15: Un cariño enorme, Jorge Luis. Estamos atentos también con el turismo de carretera. Chau, chau.
3: Dominico
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3: 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Vamos.
18: Bien. Estaba en busca de ir a con Chapur, pero veo que está con el momento.
3: Lo que mueve Chapur.
18: Claro. Justamente por eso, porque...
3: ¿Comparable a Werner?
18: Y en esta provincia te diría que no. Te diría que no. Está muy por encima de... Sí. Evidentemente hay un...
19: Hoy fue una locura la tribuna y toda la parte opuesta. Sí. Cuando venía para la grilla, Facundo, fue tremendo, tremendo.
3: Para mí, la CTC no la veía. ¿Cuántas veces dijimos, Chapur tiene que estar en el TC? Con todos los logros del TN, todos sus campeonatos, Mariano en la clase menor, en la clase mayor, Se le hizo difícil la llegada al turismo carretera. Demasiado tiempo se demoró la llegada de Chapur. Nosotros imaginábamos que esto que estamos viviendo en el día de hoy iba a pasar, ¿no? Y celebramos que finalmente esté Chapur como está hace 3 años ya en el TC, ¿no?
1: ¿Qué te parece? Había brillado en cuanta categoría corrió en una gran época del turismo competición 2000. Tuvo protagonismo los campeonatos en clase 2, repitiendo en la 3, tuvo que hacer la escalera del Mouras, pero ahí está Chapur, con todo su público, con el calor y festejando hoy lo que fue en la serie, esperando por una gran final.
3: Hoy puede
1: ¿Puedo
3: ganar?
1: Acercar algunas voces, Jorge, mientras tanto, sí, de pilotos que andan por acá, entre ellos Nico Moscardini,
3: a ver,
1: ganador de la primera del año, después una temporada que viene difícil, y ahora, ¿qué puede pasar? Nico, buen día, ¿cómo estás?
20: Hola, Juanito, buen día para todos. Bueno, nada, terminar el fin de semana lo mejor que se pueda. Ya lo he dicho otras veces, cuando estás ahí atrás y es el pelotón difícil, hay que llevarse el auto sano. Ya me pasó de romperlo mucho, así que no es la idea. Y hay muy poquita diferencia entre puntos de los puestos, digamos, ahí atrás. Así que no se puede salvar, digamos, y hacer una gran cosa. Así que hay que terminar, y sobre todo laburar en el auto, ir probando cosas y ver dónde se puede mejorar. Hicimos un cambio grande para la serie y cargando mucho el auto aerodinámicamente, íbamos muy despacio por derecho, al punto de que Ochoa me dobló 2 veces el curvón por afuera, llegándome a la par, o sea, algo que no se vio en ninguna serie. Así que bueno, volvimos algunas cosas para atrás y intentaremos avanzar lo que se puede, y si no, terminar.
1: ¿Se vieron poquitas maniobras o intentos de maniobras en las series? Uno de los pocos que arriesgaste fuiste vos, y terminás perdiendo más de lo que ganás, porque por ir a buscar un puesto perdiste 3.
20: Sí, por ahí, después haciendo un análisis, si dejaba pasar a Juaco, por lo menos iba a perder ese puesto solo, ya después es difícil pasar, pero bueno, no di el brazo a torcer. Juaco me respetó muy bien, yo lo respeté, doblar por afuera el curvón, y ya cuando le di lugar a eso sabía que él lo iba a hacer conmigo, entonces le doblé la plana por afuera, doblé la segunda plana a la izquierda también por afuera, pero ya después quedé mal parado. Pero bueno, nada, cosas que pasan. Por ahí lo que me deja tranquilo este fin de semana, que estuve muy cerca de Mauri, algo que no se venía dando este fin de semana, que clasifiqué nada más que a 2 décimas de Mauri, que era la referencia del equipo funcionando bien. Entonces significa que por ahí no estuvimos bien en general los 4 autos del equipo. En otras carreras Mauricio estaba adelante y yo muy lejos, entonces eso me preocupaba mucho más.
1: Gracias, Nico, a cerrar bien el domingo.
20: Muchas gracias, agradecer al Martín y Competición, a cada una de las empresas que me acompañan, y bueno, seguiremos laburando.
1: Moscardini, recién hablaban de cordobeses, estuvo girando el Ford Falcon con el, sí, que fue campeón Héctor Luis Gradassi.
3: Qué auto
1: precioso, ¿no? Qué época del turismo carretera, bueno, como tantas en esta extensísima historia que tiene el TC. Andan por aquí Lambiris y Arduzzo, cuando quieras estoy, Jorge.
3: Es una inspiración para el flaco Traverso, el Pirin Gradassi, ¿no?
21: Tremendo.
3: Fue el que le enseñó mucho de lo que Traverso después mostró en el mundo.
21: Constructivamente y en travesura, ¿no? Pirin era un tío muy divertido con cuanta persona lo rodeara. Incluso con el periodismo, era tremendo, ¿eh? Te digo, si no conocías bien el tema, te podía llegar a dejar mal parado. Ayer alguien me decía, pues me dicen cuídense, a mí me dijo, viste, cuídense, ya sé que tengo 80 y pico, ¿no? Y me dice, ¿qué quiere? ¿Cómo no le voy a decir eso? Si usted estuvo acá con Ring, con Pache, con Rankton y con Pirín. Y bueno, y ahí recordé la anécdota de Pirín. Hay una que jamás la va a olvidar, además contra Traverso ponía la plata por el padre, el biplasto, el turismo carretera, el equipo, el uno era Pirín, el 2 era Traverso, gana en el Autódromo de Buenos Aires Pirín, Traverso no lo ataca, realmente el polaco le obedeció al polaco Hercé. Cuando llegó abajo, delante del polaco Hercé, puso punto muerto, se dio a fondo, no había limitador, hasta que no explotó el motor.
3: Te lo devuelvo, pero así, dijo.
21: Y ya como estaba bien, se mataba de risa.
3: Bueno, vos que ibas a decir algo.
22: No, que me vine, lo trajeron, obvio, escucha. Mira, Chapur se vino a la... Vino a la tribuna, se paró adelante, empezó a regalar gorras y le dieron el micrófono Y es increíble, obviamente.
0: La tiene atada.
22: Acá al ladito de la cabina está, ¿eh?
0: Sí.
22: Acá al ladito de la cabina. Tremendo. Yo creo que él mismo no termina de capitalizar lo que genera, ¿no? Y todo el público allí vivándolo como si fuera ingresando a un estadio de fútbol. Así que él mismo se saca fotos, así que por ahí te interrumpo un segundito para poder hablar con el Chapu.
0: El piloto Crossmaster, el piloto Dowen Paggio, que ganó su serie y puede llegar a pelear la carrera. Hay un auto muy rápido, hay un par de autos muy rápidos, tres diría, ganadores de serie, pero Chapur está en el bolillero con posibilidad de ganar hoy, ¿no?
22: Sí. Mirá la que hizo. Vino un chico, se bajó la media allí a la altura del tobillo y le mostró que lo tiene tatuado ahí al Chapu, y Chapur se sacó la gorra y le dijo: es tuya directamente. Y ahora está firmando autógrafos para con todo el público que está pegadito al alambrado.
0: Qué lindo. Cuánto empuja, ¿no? Como lo dicen en Europa, un local hero, ¿no? Lo que es un piloto que local, como es Chapur, y que aquí en Córdoba mueve un montón. Estaba colapsado cada vez que pasamos por el box, estaba feliz de la vida, lo recibió con tanto cariño al negro Ángel Rubén Monguzzi, buena persona el Facu, muy querido en su provincia y en todo el país porque tiene seguidores en todos lados, ¿eh?
21: Lo que cuesta vale para Facundo. Que vale recordar también, Jorge, que fue campeón del mundo de karting.
0: Exactamente.
21: Que en el año debut, en el 13-2000, peleó el campeonato. Lo perdió en este mismo escenario. Lo recuerdo, pero te diría que no me hace falta cerrar los ojos. Después, lo que cuesta vale, ¿no?
22: Estuvo becado por Red Bull por ganar ese campeonato del mundo.
0: Sí, un crack.
22: Para seguir en el exterior.
0: Sí, ahí está Facu, sacándose fotos con la gente. El momento de felicidad de tanto cordobés que está en la tribuna, colapsada, absolutamente repleta. Tenemos, negro Pablo, una cantidad de gente impresionante, ¿no?
2: Sí, difícil calcular, mira, desde acá, desde los boxes, pero no estoy viendo toda la parte opuesta, que es donde el público se ubica con los autos, con las casillas.
0: Sí.
2: Pero la tribuna está absolutamente completa. El resto de la recta principal también, y entiendo por alguna imagen televisiva, cenital, que vimos que hay un marco muy, muy importante. Yo entiendo muy parecido al del año pasado, cuando la expectativa era mayor, porque el TC volvía a Córdoba después de mucho tiempo.
0: Jorge Luis.
2: Cuando quieras te decía que podemos hablar con Lambiri, con Arduzo o en algunos pilotos que van llegando por acá.
0: Estamos debiendo mucha cosa. Sí, Andy, ¿vas a decir?
6: No, pidan simplemente que los dejen salir hacia la ruta al derivador que lleva el nombre de Héctor Luis Gradassi, porque sí. Si es la salida del año pasado, es un camino de tierra, provocará que lleguen el martes por aquí. Así que, por favor, pidan eso, Jorge.
0: Bien, a ver, alguno, Pablito, y vamos con los auspicios que estamos debiendo. Dale.
2: Bueno, dale. Quizás interrumpo ingresando a la oficina técnica. Mira, o interrumpo un almuerzo, que es el de Arduzo, o interrumpo una charla técnica de Lambiris con el ingeniero Gabriel Macei. Prefiero interrumpir los tallarines para no molestar la tarea de Mauricio, de Lambiris. Perdón, es el momento que hay que comer una pasta antes de la carrera final, Paco, en un domingo que no viene siendo sencillo. Cuesta meter el Mustang ahí adelante.
4: Buen día, Pablito, un fuerte abrazo para toda la audiencia. Y un fin de semana malo hasta acá. Arrancamos mal el sábado y no lo pudimos revertir nunca. Pareciera que estuvimos un poquito mejor en cuanto a sensación de tendencia del auto ahora en la serie, pero es muy difícil el sobrepaso. Así que, bueno, nos toca largar del puesto 30 a la final y esperemos ir avanzando con el paso de la carrera, tratar de terminar con el auto entero y seguir trabajando de cara a lo que viene una carrera muy especial como Rafaela, que todos sabemos que se prioriza mucho la velocidad final y hay que hacer algunos cambios en lo que respecta a la puesta a punto del auto y van a necesitar tiempo de trabajo todos los que forman parte del equipo.
2: ¿Qué interpretás que va sucediendo como para estar de la punta tan lejos, Facu, en lo que va de tu vínculo con el equipo?
4: Nosotros, desde que yo estoy acá, el único auto que... Yo es mi cuarta carrera. El único auto que anduvo dos carreras fue el de Mauri Lambiri, la fecha de Terma y la de Concepción. Pero en Neuquén no anduvimos ninguno y ahora tampoco. Estamos todos atrás del puesto 20. La realidad es que por ahí nos estamos encontrando el rumbo en cuanto al chasis y
7: es el punto a trabajar y a tratar de mejorar. En mi caso, siempre cuando te cambias de un equipo y encima de una marca, hay un periodo de adaptación que es inevitable. Y ponele que alguna fecha, las dos primeras, era lógico que no estemos tan bien, pero la fecha pasada estuvimos mejores, ya alargábamos 13 la final. Cuando somos un parque de casi 60 autos, no era malo para una tercera fecha. Obviamente llegaba con mejores expectativas de lo que estamos mostrando acá a Altagracia, y acá nos dimos un golpe de realidad y estamos redondeando el puesto 30. Entonces hemos retrocedido. Es cuestión de seguir encontrando el camino en cuanto a ordenar mejor la puesta a punto del chasis para sentirme más a gusto. Y hay que seguir trabajando, no hay que poner excusas, sino que hay que trabajar, insistir, buscar, analizar bien todo. Así que en eso nos enfocaremos con el equipo.
10: Gracias, buen provecho. Perdón la interrupción, seguir disfrutando de los tallarines.
7: No pasa nada, es siempre un placer hablar con ustedes, con vos. Espero que disfruten de buenas finales de TC Pista, del TC, ahora en minutos más.
10: Facundo Arduzo, que recién nos contaba que dejó ya anoche, pernoctó allí en la ruta con su casilla y que se vino en bicicleta. Y ahora hace lo propio, se va en la bicicleta para salir rápido, por esto que recién mencionaba Andrés Galazo, ¿no? La salida va a ser complicada.
0: Sí, que bautizó la casilla Facu el día viernes. Bueno, la tenemos a Mariana Dalmazo, a Héctor Rosales, que es gerente de venta Shell, siempre tan vinculado al turismo carretera. Mariana, bienvenida. Los hicimos caminar un poquito hoy, ¿eh?
11: Bueno, se nos pusieron lejos hoy, pero bueno, siempre es un placer venir acá a charlar con ustedes a la cabina de campeones. Bueno, contentísimos hoy con esta fecha y la convocatoria que hemos tenido.
0: La provincia de Córdoba es impresionantemente fierrera y lo pueden palpar ustedes. Hemos recibido una cantidad de visitas de gente importante durante todo el fin de semana.
11: Sí, bueno, así es. Y bueno, realmente gente de la red de estaciones de servicio, distribuidores, influencers también que se sumaron como para amplificar esta experiencia increíble que viven nuestros invitados.
0: Y lo tenemos a Héctor Rosales también, que es gerente de la zona, gerente de ventas. ¿Cómo te va, Héctor? Bienvenido a Campeones.
23: Muchas gracias por la invitación. Sí, así es, gerente de la zona, muy contento de estar acá, muy contento de estar con nuestros empresarios de la zona, muy contentos con el TC acá en Córdoba, como bien decías vos, muchos fanáticos, así que muy contento de poder estar con ellos y compartir este excelente momento.
0: Bueno, Shell está tan vinculado al deporte, motor, con Ferrari, la Fórmula 1, con el turismo carretera desde hace tanto tiempo, y acá se nota, ¿no? Tanta gente que estaba muy agradecida que hemos recibido en el día de ayer acá, que visitaba como cada fin de semana la cabina de campeones.
23: Así es, un placer estar con este evento tan importante, con Shell V-Power, siempre al 100, así que es muy feliz de acompañar este deporte con tantos seguidores y fanáticos.
0: Bueno, sos gerente de ventas de Córdoba y otra región importante, ¿no?
23: Así es. Yo tengo toda la zona de Córdoba, San Luis hacia el NOA. Son alrededor de 200 estaciones de servicio con mi equipo de trabajo, así que un lindo desafío por el día a día de gerenciar esta excelente área.
0: Mariana, viene a Rafaela que va a ser otra fiesta, ¿no? Cada lugar es un público diferente, ¿no? Y contactan con tanto fanático de Shell y del automovilismo en cada oportunidad que el TC visita las diferentes regiones, como pasó con Termas de Riondo hace poquitas semanas, que abarca una parte distinta, el norte de nuestra Argentina, ¿no?
11: Mira, cambian los escenarios, pero la pasión es una. La gente, lo que vivís acá en Córdoba, cuando te vas a Misiones, en Buenos Aires, ves esa pasión que bueno, hasta que no la ves, no la entendés. ¿Viste? Dicen, no lo vas a entender, bueno.
0: Argentina, no lo vas a entender. TC, no lo vas a, si no lo vivís, no lo entendés, ¿no?
11: No lo entendés. Justo hablábamos recién con él, que le decimos el tucu a Héctor, ¿cómo? No era de este palo del automovilismo y de tantos años de venir recorriendo las carreras, aprendés a amar este deporte y lo que conecta con la gente, y que nuestra marca, nuestra querida Shell y Shell V-Power conecten con estas comunidades, con esta pasión, es algo único que no todas las marcas pueden lograr.
0: Yo recuerdo que hace unos años se abrió una posibilidad, una ventanita, y Shell dijo, sí, tomo esto, no solo tomo esto, me lo quedo por muchos años, porque sé que renovaron contrato por muchos años más, y muestra esta conexión con el automovilismo. Bueno, disfruten del evento, lindo verte por acá, gracias por acercarte hasta la cabina de campeones, y es una verdadera fiesta la que vive Córdoba y toda la zona.
23: Gracias, es un placer por habernos invitado y darnos este momento para compartir con ustedes.
0: Mariana, un placer.
11: Gracias, que termine todo muy bien hoy.
0: Bueno, Mariana Dalmazo, y está aquí con nosotros Héctor Rosales, que es gerente de ventas de Córdoba y la zona, las empresas que auspician la transmisión de campeones. En un ratito corre el TC Pista, se lo relatamos por Radio Continental, miles de radios encendidas en cada rincón del país y del mundo.
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0: del TC Pista para iniciar en un ratito la carrera final. Daniel Bosco, Pablo Culela están en vuelta previa.
1: Efectivamente, ya están recorriendo los pilotos del TC Pista.
0: Bien,
1: ¿tengo tiempo de una notita? ¿Cortita?
0: Dale, cortito, dale, Dani.
1: Jerez, no viene siendo el fin de semana deseado, Jerez, y así como estamos, buen día.
2: Bueno, buen día para todos los oyentes, para todos los campeones. La verdad que bueno, quizá avanzamos una colocación en la serie, no había gustado avanzar un poquito más, pero bueno, hay que pensar un poco en el ritmo, esperar la final, va a ser una final larga y bastante dura.
1: ¿Cambió el ritmo, la tendencia del auto de lo que fue en entrenamiento y clasificación?
2: Sí, cambió, pero todavía nos sigue faltando mucho en algunas curvas, curva 1, 2, 3 y la 4 también. Hasta ahí perdemos mucho y después del resto del circuito vamos igual que bueno que mi compañero de equipo Elio.
1: Buena final, lo mejor es cosechar los puntos.
2: Bueno, muchas gracias Dani, un saludo grande a cada una de mis publicidades, a Carlito Beprini, Marcelo Carabelli, Gisela que vino acá al circuito, Don Telmo, Yerba Mate Piporé, Valvola, Don Telmo. La verdad que bueno, son muchos los que están atrás de este gran proyecto y feliz de que me acompañen.
1: Así está el testimonio de Jeremías y Alchi.
0: Seguimos confiando en el talento de este jovencito que en épocas juveniles se medía con Franco Colapinto. Es de San Antonio de Areco, Jeremías Cialci, que hablaba con Daniel Bosco, ambos de San Antonio de Areco, y muestra un talento muy especial, pero bueno, hay que acomodarse todavía. Está este año incorporado el equipo de Moriatis, ¿no?, y de Juan Cruz Aventín, y poco antes, poco después, se va a encaminar en los primeros posiciones, sin duda. Muy talentoso, como lo es el grupo de jóvenes, como Marco Dianda, como Jeremías Olmedo también. Bueno, un grupo importante de jóvenes que vienen pidiendo espacio en el turismo carretera a corto plazo. Bueno, se viene la final, la primera final del TC Pista, luego vendrá la de turismo carretera, todo va quedando preparado, los dos ganadores de serie, Santi Biaggi y Eugenio Provence en primera fila, semáforo rojo que pasa a verde, y allí está por el lado interno el piloto del Rus, por afuera, tomando riesgo, rápido y de costado, Eugenio Provence se apodera de la primera posición, duelo de Challenger, el jovencito de Isla Verde arriesgó fuerte, casi que se le desacomoda el auto, hay que verlo otra vez esta imagen, porque sabe lo difícil que es pasar en este circuito, y es una chance que a lo mejor no

0: José Bautista Damiani, de buen auto también, Tomás Posner, primeros metros de carrera, Mariano Riviere.
1: Y tal cual lo destacaba, lo que cambió también, más allá del liderazgo, el tercer lugar, pudo Damiani con Posner, e igual nuevo puntero, Eugenio Proven.
0: Buena partida, ahí no solo se ha alterado la primera posición, los pilotos del TC tomarán nota que, bueno, hay que arriesgar, pero por afuera hay una chance, ¿no? Quienes comparten la fila, se puede ver alterada la clasificación. Es la primera de las 25 vueltas. Andrés Galazo nos va a estar ayudando con un campeonato que está muy apretado entre Eugenio Provenz, también Damiani. Sigue presentando Alberto Juárez, primeras precisiones al cabo de la largada, en la que tenemos un cambio importante.
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3: Impresionante la maniobra de Eugenio Provenz para una posición que va a ser asediada, te digo, ¿eh? Va a depender fundamentalmente de que el auto mantenga el ritmo por ahora muy, pero muy rápido. Todavía no le lleva un segundo, 74 nada más. Damiani está a un segundo de Santi Biaggi y Tomás Posner, atención, y está pegadito a ellos, al igual que Ochoa y Gallo. Vamos a ver una buena carrera.
4: Bueno, dio la sensación, Jorge, que quedó tan ceñido a la cuerda, de hecho casi que fue por el piano interno Biaggi, que por eso le quedó un radio y lo terminó pasando con tanta facilidad Proven.
0: Es verdad, quedás como estrangulado en la parte interna, como sin posibilidad de abrir el volante y perdés velocidad, ¿no? Fue muy buena la maniobra de Eugenio Provenz para saltar al primer lugar. Ordenamos clasificación. Algún datito de Riviere, de Bosco. Provenz líder. Biaggi de Rus segundo. Usando embrague Barfran. Bautista Damiani tercero. Cuarto Tommy Posner. Quinto Benjamín Ochoa. Sexto Juan Sebastián Gallo. Séptimo Faustino Cifré. Octavo Gabriel Gandulia. Noveno Gustavo Tadei. Décimo Nicanor Santilli Pasos. No viene siendo un buen fin de semana para él. Antón, Lucas Guerra, Borger, Cotiñola, De Marco, Sandín, Felipe Bernasconi. ¿Qué pasó con Felipe, el de Trenkelauken?
3: Complicado, ¿no? Todo el fin de semana, te digo. No anduvo, no localizaron, si en definitiva el motor o el auto. Renegaron tanto entrenamiento, clasificación y serie.
4: Pensar que venían de un grandísimo fin de semana en Termas de Río Hondo, ¿no?
0: Exacto. Y completan Facundo Ledesma y Juanchi Maceira. Tenemos casi tres vueltas, va ganando Eugenio Provenz.
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0: Próximo fin de semana, Turismo Nacional en La Plata, en el Mouras de La Plata. El relato de Andrés Galazo con Mariano Riviere, con el resto del equipo. La Fórmula 1 corre en Monte Carlo. Campeones también estará atento a lo que pase con los argentinos en la Eurocup 3, en la Fórmula 4 por Portimao, Portugal. Pablo Culela, no es gran cosa, pero hay un cambio ahí en el noveno lugar. Lo viste, Santilli Pasos lo pasó a Tadei. Bueno, no son tan perfectos en el nivel de conducción los chicos del TC Pista con respecto al TC, y por ahí algún auto que se corre y te genera alguna chance, ¿no?
4: Claro, claro, y también intentaba ganar alguna posición Lucas Guerra, lo veo aquí ante la atenta mirada de su padre, de Miguel Ángel, que lo está acompañando.
0: Uno de los grandes campeones. Ahí está Provenz cerrando un giro más.
3: Muy rápido.
0: Muy rápido, ¿no, profe?
3: Sí, sí. Siendo más rápido que quienes están detrás de él, por eso se lleva a Biaggi 1.64, 2.36 a Damiani, el cuarto Posner, a 2.93, a más de 4 quinto Ochoa. Sebastián Gallo se mantiene sexto, dentro de los más rápidos, ¿no? Luego hay un paréntesis de casi 2.5 segundos. Cifré, Gandulia, Santilli Pasos, Antón, que está décimo, Tadei, Lucas Guerra, Borger, Cotiñola, Luca De Marco, Juan Antonio Sandini, Felipe Berrasconi, que está muy, pero muy lento, por encima del minuto 18 y medio, Maceira y Ledesma.
4: Maceira, que recién anduvo por el pasto, un

0: viste que casi le hacen agujero al horizonte.
1: Bueno, está peleando la posición Gandulia, el amigo de Franco Colapinto, está en el octavo lugar delante de Santilli Pasos. Ahí están completando los 10 primeros con Benjamín Antón. Especial abrazo al querido Omar Barrera. Primera ausencia del año para el hombre de Embrague Barprane, disfrutando de la transmisión de campeones, nos escribe, y en familia. Un abrazo grande, querido Omar. Sigue presentando Embragues Barprane a Daniel Bosco desde los boxes. Ya tenemos 5 vueltas del TC Pista, va ganando Eugenio Provenz.
0: Bien, por aquí pilotos de turismo de carretera. Elio, hablábamos en la mañana de hoy que aquello de la clasificación fue bueno, pero habría que rubricarlo en la serie. Fue buena la serie también, ¿con qué expectativa a la final?
2: ¿Qué tal? Buenas tardes para todos. Bien, la serie bien, la verdad que un muy buen ritmo del auto, funcionó muy bien. Difícil de pasar, como pues, sabíamos que iba a ser, pero bueno, también la serie son 5 vueltas, se caen muy poco los autos, así que veremos a ver en la final, a ver si de mitad de carrera en adelante se puede sentir un poco el ritmo. Obviamente que va a ser difícil la carrera para el sobrepaso, pero nosotros contamos con un buen auto, así que esperemos hacer la mejor carrera posible y sumar fuerte.
3: Aquellos que justamente tiene que ver con arriesgar todo en la serie, con una puesta a punto, no sé si es la misma que podrán utilizar la final, por lo mucho que genera manejarlo al auto, de mucho volante este circuito.
2: Sí, bueno, hicimos un pequeño cambio, más que nada para algunas, las dos curvas a la izquierda, que por ahí en la serie estábamos un poquito ahí, nos faltaba, pero el auto está similar a la serie, así que creo que volvimos a tener un auto competitivo y eso es lo que más tranquilo nos deja.
3: Buena final, a cosechar los puntos, así será.
2: Esperemos sumar buenos puntos, llevarnos una buena posición del campeonato y salir más peso de lo que viene.
3: El testimonio de Leo Craparo.
4: Aprovecho, Jorge Luis, puede ser un protagonista. No es nada común verlo en los boxes, pero se da el lujo de venir aquí al TC. Un motorista, el último vencedor que tiene el TC. Siempre lo vemos a Mario. Ahora viene usted, Luis Rivas. ¿Cómo va? Buen día.
5: Muy buenos días para toda tu audiencia. Sí, esta carrera me quedaba cerca. Bueno, Mario está terminando todos los de Turismo Nacional para la semana que viene. Bueno, entonces me llegué hasta acá, Altagracia, a acompañarlo a Mariano y todo su gente.
4: ¿Qué se han encontrado en el ámbito del TC? Pocas carreras y ya son ganadores. ¿Alguna lejana, muy lejana referencia con Pablo Rafú en su momento de ustedes como motorista de TC?
5: Sí, fue un desafío muy lindo que arrancó este principio de año. Y bueno, la verdad que se nos dio el triunfo, creo que un poco merecido por todo el esfuerzo que habíamos hecho. Todo el grupo humano, todo el grupo de trabajo. O sea, hemos trabajado estas 5 o 6 carreras a full.
4: Hay un vínculo muy particular con Mariano por parte de ustedes.
5: Sí, sí. El vínculo arrancó del campeonato de turismo nacional y bueno, de ahí se mantuvo hasta el día de hoy.
4: Lo mejor, el fin de semana que viene con un montón de autos de punta también.
5: Y bueno, sí, el fin de semana que viene un poco más el ámbito nuestro del turismo nacional. Bueno, pero esto es increíble, la gente, todo, bueno. La verdad que muy, muy agradecido a todo el equipo de Mariano por haber hecho participar, bueno, y a ustedes también por la nota.
4: Sea con éxito la final.
5: Muchísimas gracias a vos y a toda tu gente.
4: Testimonio de Luis Rivas, uno de los motoristas de Mariano Werner.
1: Bien, Mariano, una de las apuestas fuertes que ha hecho Werner. En algún momento sentía que no tenía posibilidad de ordenar el tema motriz, recordarán la cantidad de abandonos el año pasado y tomó la decisión de irse hasta Casilda personalmente para intentar convencer a quienes son referencia de velocidad, de preparación en el TN para que abordaran este desafío de hacer un motor muy distinto como es el del turismo carretera. Y a poco de andar la potencia apareció, la confiabilidad habitual, la solvencia en la preparación de los hermanos Mario y Luis Riva, que le preparan el motor a Mariano Werner, que ya es ganador, lo hizo hace pocas semanas en Termas de Río Hondo. Ya tenemos 6 vueltas, Eugenio Provenz sigue ganando, profesor, sobre Santiago Biaggi y sobre Bautista Damiani. 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
7: Muy parecido Provenz y Biaggi, Damiani y Posner, los pares, les digo, en el tiempo de vuelta, le va ganando Proben a Biaggi por 1.32. Bautista Damiani a Posner le va ganando por 25 centésimos. Y Ochoa a Gallo por 70, pero separado de esos pares. Un detalle que para mí no es menor. De los 6 de adelante que largaron, de las 3 filas, la única superación que hubo es de que largaba de afuera hacia que largaba de la cuerda. O sea, lo pasó Provence a Damiani.
8: Preguntale después a...
7: Perdón, a Biaggi.
8: Preguntale después a Chapur. No te lo va a decir, negro, Mariano, pero lo debe tener en la cabeza. Lo voy a encarar por afuera, ¿no? A Otto, que también sabrá que habrá ahí una posibilidad de su rival en el duelo inicial de la final de Turismo Carretera. Otto Friedler y Facundo Chapur son dos pilotos aguerridos que saben que se juegan buena parte de la carrera cuando arranque la final.
7: Y Damiani lo pasó a Posner.
8: Sí.
7: Y Gallo lo pasó a Ochoa, ¿te das cuenta? Sí. Perdón, Ochoa lo pasó a Gallo. Y el otro detalle que quiero indicar, en la última vuelta, minuto 16:47, y van a fondo, te digo, porque la distancia va un poco más y un poco menos entre Provence y Biaggi. Y perdió ya 1.5 segundos. Se cayó el auto 1.5 segundos. ¿En cuántos giros? A ver, ¿cuántos van? 9,
8: sí.
7: La final es a 25.
8: Es que nunca durante el fin de semana dan 7, 8 vueltas seguidas, ¿no? Las series son de 6 vueltas, entonces comienza a perder rendimiento. Quiero decir otra cosa, ya que hablamos del tema largada. Atención, porque va a haber estrategia. Saben los pilotos que es altamente probable que haya algún auto de seguridad. Entonces, a lo mejor, a tu rival de la fila no le mostrase que estás tan interesado, tan aguerrido como para atacar. Y cuando vuelva a haber una reanudación adicional, que es altamente probable o lo haya, te le vengas encima con mucha fuerza. Estarán trazando estrategias seguramente los diferentes equipos en el análisis previo de la final, que en un ratito relata Campeones. Pasamos por el Mouras. 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
9: Final aquí en La Plata para la clase B del Procar 4000 y victoria más que emotiva para el campeón Ronnie Caggiano, que se fue para adelante con la 2 y se quedó con el triunfo. La leyenda de Mamita en el parabrisas en homenaje a su madre Susana, fallecida hace unas semanas atrás. Segundo quedó Francisco Florio, tercero Santiago Pascuales, cuarto Santiago Florio, quinto Emiliano Simonetti, completaban Ariel García, Kevin Baigorria, José Otero, Mario Elbersini y Joaquín Pascuales las 10 primeras posiciones. Crucita, cuando venía dominando la carrera, con una falla tuvo que retrasarse en el clasificador para terminar haciendo abandono de la competencia. Ganó Ronnie Caggiano, el campeón de la categoría. A ver qué dice.
10: Bien, Ronnie, felicitaciones.
11: Gracias, Leo, gracias. La verdad que manejó mi vieja. No manejé yo.
10: Maneja, pero linda carrera ganaste además.
11: Sí, muy emotivo, linda. ¿No? La mejor de mi vida, y la manejó mi vieja desde el cielo.
10: ¿Cómo pasas a la punta?
11: En una maniobra se venían tocando a la par entre ellos, puedo manotear acá en la de segunda, después agarro una buena succión de los dos autos y puedo agarrar la punta acá al final, pero fueron muchas maniobras muy lindas, la verdad. Todos me la dejaron hacer, así que agradecerle a todos los pilotos de la categoría.
10: Merecido, gracias.
11: Muchas gracias, gracias.
10: Ronnie Caggiano.
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8: Saludamos a Johnny Leviane, quien opera en los estudios de Campeones, donde está Campeones Media. 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Esto hemos pasado el día jueves pasado con un lindo anuncio. Ordenamos la carrera y voy con Mariano. Eugenio Provence líder, la diferencia con Biaggi ya... achicado a 86 centésimos. Hay pelea por la victoria cuando vuelven a pasar frente a la cabina de campeones. El tercero es Bautista Damiani, el cuarto es Tommy Posner, ya a 4 segundos de la punta. El quinto, Benjamín Ochoa, el de Viedma, Río Negro. El sexto, el de Varadero. ¿Dejaste el auto ahí, no, Bosco? Juan Sebastián Gallo.
3: Es cierto, es bueno, todo equipo completo en Varadero esto, ¿eh?
8: No te, no te cierran, ¿no? Antes de las 10, Negro.
3: No, espero que no, si no le digo a Juan que lo bárbara.
8: Faustino Cifré, séptimo, octavo Nicanor Santilli Paso, noveno Gabriel Gandulia, décimo Manuel Borguer, luego Antón Cotiñola, Lucas Guerra, décimo tercero, su papá Ángel de Grandes Campeones siguiendo la carrera de los boxes. De Marco, Felipe Bernasconi, el de San Gotardo, 15, Maceira Sandín, Ledesma y Tadei. Profesor, le mandamos un abrazo a uno de los grandes campeones, a Cocho, por supuesto, el conductor, pero no estuvo aquí y está recuperándose el querido Gabriel Reyes, ¿no? Le mandamos un abrazo, ¿eh?
7: A los dos, ¿no? A Gabriel, lo mejor. Lo esperamos en la próxima que haya en el Cabalén.
3: Tan responsable de que volviera el TC aquí a Córdoba, ¿eh?
7: Claro.
8: Exactamente. Pasamos por los boxes. Mariano Riviere.
3: Bárbaro. Por aquí viene Juan Martín de Truco en el diálogo con Facundo Arduzzo. Después de una linda serie que hizo el piloto de Tres Algarrobos. Aquí viene a interrumpir un segundito. Van cerrando otra vuelta los protagonistas del TC Pista. Aquí viene Juan. Linda serie la de hoy. Buen día, Juan.
12: ¿Cómo andamos? Buen día.
3: Sí, linda la primera curva. De... Claro, al menos después estuviste ahí cerca, pero imposible intentar algo.
12: No, imposible. La verdad es que... Nada, mucho más rápido que nosotros, Friller, y no, incorrible. El resultado nuestro fue bueno, con respecto a Rossi teníamos una buena distancia que no nos acortaba, un auto que funciona bien, pero bueno, nada, contento que voy a estar largando quinto en la final, necesitamos sumar, eso es importante, pero bueno, a nivel lo que fue la serie, bastante más lejos de poder correr los frenos.
3: Apareció en toda su dimensión el funcionamiento de Otto, del Mercedes.
12: Sí, al real. La verdad que me hacía un segundo por vuelta. Pero bueno, nada. Trataremos de sumar en la final.
7: María.
3: Lo positivo que fue de evolución permanente el fin de semana, de aquellos ensayos a ahora la final que te tiene largando adelante.
12: La verdad que ni bien tiramos la onda en la pista, estuvimos rápido. El segundo entrenamiento nos complicó un poquito, como ya les había dicho, el tema de los reductores, que lo podemos solucionar y podemos clasificar bien, que acá es clave. Así que correremos la final tratando de tener un buen ritmo y sumar la mayor cantidad de puntos posible.
3: ¿Cuál era el lugar más crítico para ustedes en relación al Mercedes?
12: No, está la vuelta. La verdad que en todos los parciales me hacía dos décimas más o menos, dos o tres décimas por cada parcial. Dos décimas hacía cada parcial, son cinco parciales en un segundo. Pero nada, hicimos un buen trabajo nosotros.
3: Gracias, Juan.
12: Gracias a vos, un abrazo.
3: Testimonio de Juan Martín Truco.
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3: Jorge.
8: Hay una interesante pelea por el tercer escalón del podio. Resiste Bautista Damiani los ataques de Tommy Posner. Es una lucha franca. Adelante Eugenio Provenza. Ha estirado a un segundo 42 la diferencia con Santi Biaggi. Está lejos de ellos Damiani, a 5 segundos de la punta. Cuarto Posner, quinto Ochoa, sexto Gallo, séptimo Cifré, octavo Santilli, noveno Gandulia, décimo Antón. Mariano Riviere desde los boxes presentado por...
3: Aprovecho por aquí a alguien con quien no habíamos conversado tras la serie. Hizo un trabajo muy interesante, Elio Craparo. Me parece que estuvo bien lo de la mañana, Elio. Buen día.
13: ¿Qué tal? Buen día para todos. Bien. La verdad que buena serie, buen auto, gran ritmo. Así que creo que es lo más importante. Después nos costó obviamente superar en la pista de... Pero bueno, creo que estamos con un muy buen auto para ganar la final.
3: Dale, así que no vi demasiado trabajo, como que no se tocó mucho.
2: se hizo un pequeño cambio en pos de mejorar alguna curva en especial. Así que bueno, creemos que ya te digo, tenemos un excelente auto. Intentaremos tener buen ritmo en la final y de ahí en más tratar de ver si podemos avanzar a algún puesto.
14: Es repetitivo mencionarlo, pero se hace difícil poder ganar posiciones acá.
2: Cuesta, más en una serie, por lo que vimos en 5 vueltas se caen poco los autos. Así que bueno, ya te digo, esperemos tener buen ritmo de mitad de carrera en adelante, por ahí una carrera un poquito más larga que lo habitual, así que veremos a ver cómo podemos desempeñar la final y tratar de tener un buen ritmo, sumar buenos puntos, que es el objetivo.
14: Que salga de la mejor manera, gracias.
2: Dale, gracias, gracias a todo el equipo, a todos mis mecánicos, Julián Adamo, Bruno Santoro, a todos los sponsors. Y esperemos que repita
14: el de Chacabuco, Elio Craparo.
8: Lo más entretenido de la carrera final del TC Pista es la pelea por el séptimo lugar entre Faustino Cifré, peleando con él Nicanor Santilli Pasos, uno de los que pelea el campeonato, Gabriel Gandulia, mezclado con ellos también Benjamín Antono, todos en muy espacio de pocos metros, ¿no? También Manuel Borguer está en esta línea, escapado de ellos en la punta Eugenio Provenz, pero ha habido un recorte, Alberto, en las últimas dos vueltas de Santi Biaggi, que no se entrega, ¿eh? Hay un segundo entre el líder y su escolta.
7: Van a fondo, prácticamente copiándose vuelta a vuelta. Ahora hace una muy buena vuelta en relación a Proben Biaggi y por eso le descontó prácticamente 54 centésimos. Hay un segundo ahora entre primero y segundo. Entre tercero y cuarto hay 45 centésimos. Entre quinto y sexto hay 68 centésimos. Es decir, se han formado tres parejas. Van al ritmo que les permite su auto, que es prácticamente un segundo tres, un segundo y medio del récord personal. Por eso, el minuto 16:86 de Proben contrasta con el minuto 15 del récord de carrera.
8: Viste, Pablo, la maniobra de Gandulia, ¿no? Peleando fuerte con Faustino Cifré, lo más entretenido que ofrece la carrera allí, a muchos segundos de la punta, pero en la pelea por el séptimo lugar.
14: Exactamente, Jorge, y también recién lo veía en la refriega Benjamín Antón, sí, que está más atrás todavía, peleando, sí, en los buenos puestos con Nicanor Santilli Pasos.
8: No son tantos autos, pero la carrera es entretenida. También me resulta interesante este duelo que sostienen desde hace varias vueltas Bautista Damiani con el Camaro que atiende el Canning, y ve cómo se le viene encima Tommy Posner, que estuvo rápido en los entrenamientos en el día de ayer con el Mustang. Están apretados en 30 centésimos, tercero y cuarto. Todavía hay varias cosas por definirse en la carrera del TC Pista, que reitero, es entretenido. Uno dice a veces no se pasan los autos, pero la gente que viene al autódromo tiene una mirada muy distinta. Si piensan diferente, me lo dicen, ¿eh? Al que lo ve por la tele. ¿Por qué digo esto? Porque uno está acostumbrado ya al sonido encantador de estos autos, y cuando pasan por la recta 5-6 es impactante. La gente, yo veo de qué forma disfrutan acá cerca nuestro de la tribuna. No se pasan, a lo mejor, es cierto, y nosotros ponemos el acento en esto, pero hay muchas otras cosas que, por más que sea muy buena, que vaya que lo es la televisión, no vivís cuando no estás aquí en una carrera personalmente, profesor.
7: En la medida que están tan, te diría, estandarizadas las partes técnicas de los autos, Jorge, es muy difícil. Además, con capacidades también similares en equipos y en pilotos, y en un circuito de esta característica lo es más, porque tuviste un par de curvas de primera y segunda, de pronto podés arriesgar con una frenada. Acá la frenada, cuando mucho, es en una sola curva.
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16: ¿Por qué?
8: Sí, Daniel, sigue la pelea. Atención, porque están Biaggi empujando muy fuerte, el de Río Uruguay seguro sobre la posición del líder Eugenio Provenz, y lo mismo la pelea por el tercer lugar entre Bautista Damiani, que cada vez lo ve con más ímpetu. ¿Cómo se acerca Tommy Posner? Cuestiones que quedan por definirse en 5 vueltas que faltan, Daniel.
16: Bien, y hablamos con protagonistas del turismo de carretera. Te lo decía fuera de micrófono, lo que a mí personalmente, sabes que me gusta el karting. Parecía que ibas en un karting en la serie, Otto. Felicitaciones por lo hecho y bueno, y aguardar el compromiso de ahora en adelante. Buen día.
17: Bueno, buen día, realmente al límite, ¿no? Sabía que era muy importante intentar largar primero en este tipo de circuitos. Y fue por eso, arriesgué hasta más de la cuenta, por momentos muy, muy cerca de perder el auto. Pero bueno, me aguantó lo necesario y pudimos hacer unas primeras 3 vueltas muy buenas.
16: Arriesgar hasta, si se quiere, también la puesta a punto, porque por momentos veía que intentaba relajarte un poco así los brazos por lo mucho que había que manejarlo al auto.
17: Sí, un poco, sí. Vamos a ver los cambios en base de eso ahora para la final. Una final larga, 30 vueltas, a ver si cuidar el material y el físico.
16: Agresivo, fuiste en la serie, habrá que ser un poco más conservador, si se quiere, en la final.
17: Ni hablar que sí, ¿no? Agresivo sí en la largada para mantener la posición. Un Chapur que seguro lo va a ir a buscar con todo. Sabemos cómo corre, así que intentar defenderme con todo lo que tenga. Y después creo que sí, dentro de la medida de lo posible, va a haber que intentar administrar el material.
16: ¿Entendés que está el auto con los pocos cambios que se hacen, como ir en busca de aquello tan anhelado para la marca, ¿no?
17: Sí, creo que estamos en condiciones, sí, obviamente.
16: Lo mejor, buena final.
17: Gracias.
16: Aquí está el testimonio de Otto Frindler.
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8: Sumate.
7: Ya son uno, ¿eh? Son un auto, salen en media foto, te diría, los dos. Separados por 3-4 décimos permanentemente a la distancia de una frenada. Si lo hubiera brusca en este escenario, todavía queda algo por para el final. En este momento hay 2 vueltas. Para que se inicie, para que reciban la bandera cuadro en una carrera a fondo.
8: Sí, tal cual, vienen peleando los Challenger de Eugenio Provenz, el de Isla Verde, Córdoba, con Santi Biaggi, el piloto de Merlo. La tercera posición sigue peleada entre Bautista Damiani y Tommy Posner, el piloto de Jardín de Buenos Aires, de Villa Devoto. Benjamín Ochoa en el 5º lugar, por delante de Juan Sebastián Gallo. Tramo final de la carrera, quedan 2 vueltas y poquito para que concluya. 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Esta noche estamos 10:30 por el Garage TV con Campeones News, con Claudio Leñani en la conducción, muy interesantes notas. ¿Progresa eso, Bosco? ¿El flaco Iturrarte cumplió con lo hablado o no?
16: No, se pudo dar, no se pudo dar porque hay mucho trabajo.
8: Bueno, está trabajando Iván Cinti fuerte con las redes sociales. Opa. Se viene el final de la carrera. Andrés Galazo, van a estar Provenz en el liderazgo del campeonato si mantiene la posición de liderazgo.
18: Claro, por 6.5 puntos, Jorge Luis, porque habían llegado idénticos Provenz y Damiani. Con la victoria en la serie ya dio un pasito Provenz adelante y ahora 6.5 puntos el piloto cordobés respecto al pilarense.
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8: Pablo Culela antes del final de la competencia, a pesar de la cercanía de primero con segundo, nada se modifica hasta ahora.
14: Claro, primero con segundo y tercero con cuarto, ¿eh? Está linda la parte final de la carrera, por lo menos mantienen la expectativa.
8: Bien, ahí viene ganando el de Córdoba, el de Isla Verde, sigue presentando nitrogas, tratamientos térmicos, nitrogas, atendiendo a todas las industrias, en el automovilismo procesando cigüeñales, 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Alberto, están recorriendo ya, la última vuelta, es el último giro de carrera, tiene el valor de otra victoria en la temporada para el talentoso Eugenio Provenz, que con mucha dificultad para reunir el presupuesto va escalando, ya tiene asegurado su paso al Turismo Carretera por ser el campeón del Mouras del año pasado, pero tiene que hacer un año entero en el TC Pista, y va ganando otra vez en su provincia, lo mantiene a raya Santiago Biaggi.
7: Impecable, hizo todo bien, aprovechó el auto en el momento justo, en el único momento que de pronto lo podía intentar, y lo logró en el comienzo de la carrera superarlo a un Santi Biaggi que no va a seguir hasta abajo de la cama, te digo. Impecable los dos, realmente vuelta a vuelta, creo que fue de alguna manera estrategia de Provenz moderar un poco para estar íntegro, para definir una carrera que lo va a hacer ahora en pocos instantes.
8: Pablo Culela contigo.
14: Astuto, preciso en la maniobra de la largada para saltar a la punta. Después manejó la carrera con poca ventaja, pero va al triunfo Provenz.
8: Ah, se le pone de costado en el final a Biaggi procurando seguir el ritmo, pero no habrá cambios de aquí al final. La bandera de cuadro se eleva, va a ganar Eugenio, va a ganar Provenz. ¡Ganó! Viene Eugenio. ¡Ganó Eugenio Provenz, que tiene la ventaja inicial de ese riesgo que tomó cuando se iniciaba la competencia final! Atacaba fuerte, arriesgaba fuerte, capturó el liderazgo de la carrera. Con qué fuerza se vino Santi Biaggi, casi que parecía que perdía el auto en las dos últimas curvas, venía en el riesgo de intentar arrebatarle el liderazgo. No tiene que reprocharse absolutamente nada Biaggi, peleó hasta el final, los autos muy parejos, dos Challenger. Ramiro Galarza, el responsable de la atención del auto de Eugenio Provenz, que también atiende el auto de Castellano, puntero del campeonato del TC, y de Marco Dianda, el jovencito de Guatimosín, el destacado piloto del Turismo Carretera. Eugenio Provenz, el ganador de una entretenida carrera del TC Pista. La victoria queda en la provincia de Córdoba, queda en Isla Verde.
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7: La maniobra de la última curva de Santi Biaggi vale entrada, Jorge. Realmente. Achicó, no le alcanzó, pero intentó. Permanentemente hasta el final, a punto estuvo de rozar el paredón de la recta principal. Ganó merecidamente, es segundo, ni que hablar, también merecidamente. Provenz ganó, Biaggi segundo, emplearon 31-46-32, apenas 28 centésimos. Detrás de Provenz llegó Biaggi, Bautista Damiani manejó como pudo la diferencia con Tomás Posner, que de pronto tenía un auto más rápido. Entre ellos hubo 37 centésimos. De Ochoa a Gallo, quinto y sexto, hubo 40 centésimos. O sea, hubo tres pilotos que pelearon a fondo carrera a 25 vueltas. Séptimo quedó Gabriel Gandulia, octavo Benjamín Antón, Manuel Borguet, noveno, décimo Santilipaso, Luca De Marco quedó 11, Lucas Guerra quedó 12, 13 Bernasconi, Felipe 14, Juan Ignacio Maceira, 15, Luciano Cotignola, Juan Antonio Sandín, 16, Cifré, que tuvo un trompo y perdió una vuelta en el final, al igual que Tadei y Ledema. El récord de vuelta, a ver, lo busco, minuto 15 segundos, 0 centésimos para Eugenio Provenz.
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8: Mariano.
3: Ahí llega Eugenio Proves, Viaje el primero en hacerlo, está Damiani, a ver por aquí si podemos ir llevando un concepto de Viaje, a ver qué va diciendo Santi. Viaje, segundo finalmente, a ver qué cuenta el piloto del Rusmed.
20: Diferencia, Eugenio, después te acercaste mucho.
21: Sí, la verdad que sí, apostamos algo en la final, que la verdad que pensábamos que iba a estar mejor y bueno, quedó con la tendencia de trompo que habíamos tenido ayer en la clasificación. A medida que iban pasando las vueltas, ya están sutiles las gomas y bueno, empezó a ir un poquito más de cola y eso me metió a volar un poquito más rápido, pero bueno, hicimos lo que pudimos, hasta el final lo di todo, pero bueno, nos faltó poquito.
3: Santiago Biasi, que perdió el liderazgo en la partida, está el primer concepto del piloto del Rus, finalmente segundo en la carrera.
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3: Jorge, permítime. Ayúdame a interpretar un montón de cosas. Porque no todo el mundo mueve lo que movemos. Si hubiésemos puesto un aplausómetro hoy, obviamente estás en tu provincia, pero al propio Werner, que suele ser la referencia, lo llevaste puesto. Lo que entregás conductivamente, campeón del mundo de karting, podía haber estado corriendo hasta en el exterior, y que por momento nosotros en ese lapso de diciembre o a enero, no sabemos si va a correr Chapur porque no tiene presupuesto. Me cuesta interpretarlo, me cuesta entender el porqué ante el fanatismo y amor que generás para esta provincia.
22: Gracias, negro. Qué sé yo, creo que recibo mucho por ahí el afecto y el cariño todo, y bueno, pero no tiene nada que ver por ahí una cosa con la otra, ¿no? Si bien las marcas y las empresas se fijan, ¿no?, en lo que uno por ahí conmueve, y cuando uno se identifica con el sponsor, la gente también. Entonces, pero bueno, por ahí se hace difícil, no soy de los que llega fácil a un contacto de una empresa, y bueno, por ahí se nos hace un poco siempre difícil sumar esfuerzos nuevos y nada, siempre es como que nuestro punto más débil, siempre el presupuesto, por ahí no lo decimos, pero por ahí venimos muy complicados.
3: Nos cuesta interpretarlo nosotros, porque es una provincia fuerte como la que es. Y aparte hoy el marketing tiene que ver justamente con la exposición. Fíjate lo que pasa con Franco. Si Franco no había ganado nada, fueron 600.000 personas a verlo allí y las empresas lo corren por detrás para poderlo. ¿Crees que a lo mejor llegaste un poquito más tarde de lo debido a la categoría como para que de aquí en adelante se pueda encaminar aquello?
22: Sí, probablemente. Capaz que por ahí no. Uno como deportista, que por ahí no tenés el equipo por detrás suficiente como para llegar y terminar de redondear bien la parte presupuestaria. Tengo un montón de publicidades que son muy fuertes y me ayudan un montón. De nuestro bolismo nunca es mucho, es la realidad, y siempre falta. Pero bueno, creo que son cosas de donde uno día a día sigue aprendiendo, sigue trabajando, y creo que seguimos intentando estar cada vez mejor.
3: Soñabas con esto de que la carrera anterior estaba alargando allá en la curva y hoy está alargando la primera fila con
16: la mochila un poquito más cargada, si se quiere, para con la mucha gente, te diría en gran porcentaje que quiere lo mejor para vos.
22: Sí, obviamente, si te pones a evaluar cómo veníamos, que nos venían doliendo los sábados, que no clasificábamos rápido, que veníamos de una carrera que un fin de semana en el Cabalén el año pasado, que había sido muy duro, más allá de que habíamos largado último por un problema mecánico, no éramos rápidos, estábamos ahí en la mitad del pelotón. Y no venían para buenas expectativas. Creo que las mejoras ayudan un poco a hacernos las cosas un poco más fáciles a la hora de trabajar con el auto, y obviamente el sueño de cualquiera, ¿no? Poder funcionar bien en tu casa.
16: El deseo de lo mejor, no solamente en la carrera, sino de que sea un antes y un después para que la misma provincia haya visto el esfuerzo, pero fundamentalmente de un gran profesional que hemos conocido desde el primer momento que se subió a un karting y también a un auto de carrera. A lo mejor buena final, ¿eh?
22: Gracias, y déjame agradecerle a todos los cordobeses que el año pasado, tanto 53, me hacían el mismo aguante que me hacen hoy, tanto darme un segundo.
16: El testimonio de Facundo Chapur, sí.
7: Te doy una referencia más que tiene que ver con la capacidad, ¿no? El empeño que le pone para estar en esto. Chapur merece vivir de esto. De los 14 autos que largan en los primeros lugares, es el único que no probó en todo el año, ¿eh? Y no es un detalle menor, te digo, ¿eh? Porque prácticamente todos los que probaron pegaron un salto. Sí, probó también Catalán, ¿eh? No hay prácticamente ningún Ursera, Rossi, Faín, Canapino, Palazzo, y creo que es un mérito más de Facundo.
8: Sí. Un piloto de exportación. Si les pregunto rápido, antes de irnos a una pausa, ¿quiénes tenían potencial de haberse ido de jovencitos a correr a Europa? ¿Tenían talento para haber llegado a la Fórmula 1? Cada integrante de Campeones piense antes de dar la respuesta y nos diga un nombre. Yo me reservo para el final. A ver, profesor, arrancamos por acá por la cabina. Uno de los que está corriendo hoy en el TC que hubiera llegado a la Fórmula 1.
7: Rossi.
8: Matías Rossi. A ver.
7: Exactamente. Incluso por una confusión no intentó el medio europeo. Chapur.
8: Espera, vamos, sí. no se me adelante. Dale. Daniel Bosco.
0: Otto Friedler.
8: Otto Friedler, ya dijimos Rossi, Chapur y Otto. Pablito Culela.
4: Y yo, repasando un poco la historia de cada uno, también creo que voy por Rossi, ¿no? Era un enorme kartista y monopostista, Matías, sí, antes de ir a los autos de turismo.
8: Mariano.
5: Coincido, Matías Rossi.
8: Agustín Canapino, por supuesto, hubiera sido destacado, creo que por dedicación y porque mostró jerarquía cuando fue a probar a la Fórmula 2. Manu Ursera era otro exportable, otro que si se hubiese moldeado en su juventud podría haber estado. ¿A quién quieren sumar? Yo Mariano sumo uno Werner, que está grande ya. Andy Galasso, ¿a quién?
18: Mariano Werner, bicampeón de la Fórmula Renault 2006-2007, pero ese mismo año, 2007, ya lo capturó el ámbito del TC Pista, Mariano.
8: Otro nombre, profesor, otro nombre. A ver, de los que hubieran, si se hubiese ido jovencito, pienso en uno que fue campeón de TC y que ya está por retirarse, que tiene un montón de carreras corriendo y que hubiera sido seguramente un muy buen representante argentino en la Fórmula 1.
18: Cristian.
8: Uno
18: que...
8: ¿Es de Mar del Plata?
22: Cristian,
7: sí,
22: de Lema.
7: No, claro. Cristian fue, además tuvo la oportunidad.
8: Pero hubiese llegado a la Fórmula 1, digo, si se hubiese hecho todo el camino bien.
7: Sí, y me duele el corazón cada vez que lo digo, porque lo tengo entre los mejores talentos de toda la vida.
8: Más Guido, nombres. Pablo,
7: Guido,
8: dale.
7: Guido Falaschi.
8: Sí, que no está ya con
7: por eso
8: nosotros.
7: No, porque me duele, sí, el corazón cada vez que no.
8: ¿Quién, Pablo, quién?
4: Sí, bueno, ya retirado, pero uno no puede dejar de soslayar al Gurí Martínez, porque se acuerdan, ¿no? Sí. El pasado en los monopostos del Gurí fue excepcional.
8: Lo suma Julián Santero. ¿Alguna oposición? ¿Alguien dice que no, Santero?
7: No.
8: Lo suman, ¿no? Lo ponen. ¿Quién más, Mariano? No. ¿Quién más hubiera llegado a la Fórmula 1?
4: Y bueno,
8: más?
4: Nombremos a un múltiple campeón también destacado en la Fórmula en su momento, Guillermo Ortelli.
8: Claro. Arduzzo, Andy.
18: Y Arduzzo también hizo el camino inicial con campeonato monoposto, lo cual nunca dejamos de valorar, Jorge Luis, ¿verdad? Porque es el paso inicial. Y uno se ha preguntado siempre, hasta dónde hubiera llegado, como recién el profe hablaba de Guido Falaschi. Nicolás Vujovic, campeón en karting, y que llegó a probar un Fórmula 3 en Inglaterra, esto no todo el mundo lo recuerda, antes de proseguir su campaña en Turismo Nacional y en TC 2000.
8: Sí, quiero sumar esta lista a un par de talentosos jóvenes que por una cuestión de presupuesto están corriendo aquí, vaya que lo hacen muy bien, a Jorgito Barrio, Nacho Faín me parece un piloto de mucho talento, Germán Todino, pero claro, se concentraron ya de jovencitos a andar por esta zona, pero creo que si se hubiesen dedicado y hubiesen hecho un camino después del karting en la Fórmula Internacional, podríamos haber tenido, bueno, Argentina
7: por eso
8: se maneja esto. Bien en la Argentina, ¿eh?
7: Por eso el presidente que tenemos, Jorge.
8: Exacto, y quiero nombrar a alguien que no está en el TC, pero que estuvo en el TC, y que es de aquí, de esta provincia, ¿no? Para mí un piloto extraordinario en todo sentido. Cuando llegó al automovilismo argentino lo dio vuelta, ¿no? Por su forma de trabajar, hablo de José María Pechito López, a la vez que a toda la familia López y a José María Padre, a Pecho Padre, le hacemos llegar un enorme abrazo. Pecho ha sido otro de los embajadores extraordinarios, múltiple campeón del mundo, ¿no? En autos de turismo, ganando Le Mans, ganando con Toyota las 24 horas de Le Mans. Qué piloto, Pechito, de esta tierra, de Córdoba, argentino también, otro piloto que nos hace rendir altísimo nivel cada vez que se sube un auto de carrera. Bueno,
4: lo pongo en otro renglón porque llegó a la Fórmula 1, pero mereció haberse quedado a Norberto Fontana.
8: Claro, y Caito Rizzati, que nombramos a otro que probó, ¿no? Formula también, 1. Pablo, ¿no?
18: Claro, probó un Toyota de Fórmula 1
8: como premio.
4: Sí, sí. Puede ser campeón de la Fórmula 3 española.
8: Y con alguno quizás terminamos siendo injustos, pero cuánto talento en la Argentina. Bueno, disfrutamos de un automovilismo de altísimo nivel. ¿Está la pista habilitada, Bosco?
0: Sí, señor. Están todos pegaditos uno detrás del otro para salir a pista.
12: Pero aquí está Eugenio Provenza, a ver qué dice el ganador del TC Pista, mientras todos los protagonistas del TC ya transitan el Cabalén.
1: Que tenemos acá que vendría a ser vecino.
9: Sí, sí, un lindo marco de público se ve, toda la gente de Córdoba acompañando, así que este triunfo va para ellos.
12: Felicitaciones, Eugenio, otra victoria.
9: Gracias, Marian, muchas gracias, un saludo para todos los campeones. La verdad que sí, una linda carrera. Por suerte, en la Córdoba 1 pudimos tener una buena largada y pasando la Viaggi, y después me enfoqué en hacer mi carrera, me costó por ahí un poco el ritmo. Pero bueno, pude aguantarlo bien y llevarme la carrera.
12: ¿Qué maniobra metiste ahí al principio, jugándote bien fuerte?
9: Sí, sí, me tiré a fondo, sabía que el auto me lo iba a poder aguantar la primera vuelta y sabía que era el lugar porque después sí iba a ser difícil encontrar un momento de sobrepaso y bueno, me salió bien.
12: ¿El final se te vino encima o las últimas vueltas principalmente?
9: Sí, sí, las últimas vueltas perdí bastante tracción y me enfoqué en acelerar a donde tenía que acelerar porque bueno, era muy fácil perder el auto, perdimos mucha tracción. Y bueno, eso era lo que por ahí, si cometés un pequeño error, el otro le das el lugar para que te pase.
12: Felicitaciones, Eugenio.
9: Gracias, agradecido a todo el equipo, a todos los sponsors, a toda la gente que me acompaña.
12: Robbins, el ganador del TC Pista.
8: Un colega suma, Yoyo Maldonado, claro que sí, que fue un piloto de Sporta. Bueno, ahí el flaco Traverso. Bueno, campeones automovilismo continental y estamos relatando la final. Desde hace 62 años campeones y el vínculo con el automovilismo en todo el país.
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13: Autos ya instalados en la grilla de partida. Lo tenemos aquí a 10 metros a Facundo Arduzo, poquito más adelante a Marcelo Agreno. Lo tengo a Joaquín Ochoa aquí, ya con sol a pleno. ¿Algún datito para entregar? Bosco, pegadito, Pablo, pegadito, Mariano, vamos.
14: Que los últimos que se fueron acomodando están allá lejos todavía, en plena curva, ¿eh?
13: Sí, sí.
14: Es larga la.
13: Largan en la ciudad de Córdoba, largan.
14: Claro. Bueno, pero después viste que el semáforo los larga más cerca de la curva 1. No sé si no van a alcanzar a entrar todos en la recta al momento de la partida.
13: ¿Qué más, Dani?
15: En este momento se está llevando a cabo la parte de ceremonia.
13: Está Ricardo Martinoglio, presidente de Luxtoff. Es el gran premio Luxtoff, como venimos contando, querido Bosco, si lo tenés por ahí.
15: ¿Sabés qué? Hoy vi a la gente de Luxtoff, también está la gente de Corben. Pero no lo veo a Ricardo, no lo veo a Ricardo por aquí, uh-huh. Así que ya te llamo, inclusive podemos hablar con la gente de Lupto, pero que no lo veo a Ricardo. Lo vi ayer, pero no lo estoy viendo en el día de hoy, ya te llamo.
13: Se bajan los pilotos, lo veo José Luis, el de Tamatela, José Luis Di Palma y Mariano Riviere dice.
16: Bien, un par de temas. del tema equipo ya hablaste, ya hoy lo escuchamos el audio, todo. Te quería consultar dos o tres consultas, Walter Pérez, valga la redundancia. ¿El del TN ya agrandan a partir del fin de semana que viene? ¿Cómo te va? Buen mediodía.
17: Hola, ¿cómo te va? Sí, la idea es subir a Bembe. Al menos tiene el auto que le compramos a Osurovich.
16: El auto que dejó Carlitos recientemente.
17: Exactamente, esa es la idea, ya fuimos a probar, anduvo bastante bien, así que la idea es seguir creciendo en el TN.
16: Otra, para los hinchas de Canapino, ¿qué pasa en las pick-up? ¿Sigue o no el campeón con ustedes?
17: Y hay posibilidades porque hemos tenido algunos llamados de sponsors que nos quieren seguir acompañando. Y bueno, era el tema del presupuesto, entonces seguramente vamos a poder estar.
16: ¿Hay alguna gestión para que en el TN en un futuro tal vez tengan algún apoyo oficial?
17: Siempre es bueno escucharlo, pero hasta ahora no tenemos nada.
16: Gracias, Walter.
17: Gracias a ustedes.
16: Ahí está el testimonio de Walter Pérez. En principio, Jorge, entonces, en la próxima de las pick-up, sigue Agustín Canapino con ellos.
18: ¿Qué novedad tenemos del turismo nacional, Andy? Corren en La Plata el próximo fin de semana, ¿no? Allí estará la cabina, el estudio móvil, Carlos Alberto Leñani.
19: Sí, señor, en conjunto con las dos categorías del TC Moura, Jorge Luis, será el regreso del TN luego de 4 años. La última presentación fue cuando se iban recuperando fechas y entre semana, post-pandemia, ya por el año 2021. 5 años, para mejor decir, la distancia de la última carrera a esta. Esperemos, bueno, la compañía del público, que sabe apreciar el espectáculo del TN, pero que, bueno, esperemos se acerque allí al kilómetro 49 de la autovía 2, Juan Manuel Fangio.
20: Una de las categorías más codiciadas desde el punto de vista técnico por lo que te permite hacer, ¿no? Por la potencia, tiene más de 150 caballos por litro. O sea, es tremendo. Esos 300 caballos que aún con 500 vueltas menos están girando, bramando y dando una buena performance. Y además, creo que convoca el 50% o más del 50% de los 10 mejores pilotos de Argentina en este momento.
18: Bien, vamos a repasar la grilla del TC. 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
18: Hay diversidad de marca en las primeras posiciones. Larga primero un Mercedes-Benz, por primera vez Otto Friedler. A su lado un Torino de Facundo Chapur. Larga tercero un Toyota, el de Juan Tomás Catalán Magui, y he nombrado a los 3 ganadores de serie. Larga cuarto un Mustang de Germán Todino, ganador de los 2 entrenamientos ayer a la mañana y al mediodía. Larga quinto, y hasta aquí todas marcas diferentes, un Challenger de Juan Martín Truco. Desde el sexto lugar, aquí repite marca, un Toyota, el de José Manuel Urcera, que de mantenerse entre los 5 o 6 primeros terminada la carrera, se va a acomodar en el liderazgo del campeonato. Séptimo lugar, creo que debe ser la mejor producción de Gaspar Chamsar con un Toyota. Larga octavo, Matías Rossi, que también se está acomodando bien en el campeonato, aunque todavía sin la victoria necesaria. Noveno, uno que sí ganó, el campeón argentino Agustín Canapino. Es el mejor Camaro en el ordenamiento, por delante del Torino de Nacho Faín. Un buen fin de semana viene haciendo hasta aquí. 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
20: Lugar 11, fila 6, Nico Bonelli. 12, Hernán Palazzo. Séptima, 13 y 14, Elio Graparo, Santi Mangoni. Fila 8, 15, 16, Jorge Barrio, Valentín Aguirre. Fila 9, 17, 18, Mariano Werner, Tobías Martínez. Fila 10, 19, 20, Mauricio Lambiris, Julián Santero.
15: Perdóname un segundito. Te buscaba, Ricardo, te buscaba en el, allí en el comienzo de la grilla y digo, ¿cómo iba a perderse de saludar a su piloto, no? Entiendo que apostaron mucho por esta carrera aquí en Córdoba.
22: Sí, por supuesto, y no solo para esta carrera, para todo el año y para los años que vienen y más allá de la posición que nos toca largar, que no es la mejor, siempre vamos a estar junto al piloto y el piloto junto a la empresa nuestra, así que nada, vamos para adelante siempre.
15: Por otra parte, lo que tiene que ver con la carrera concretamente, ¿no? Es como que la empresa apostó fuertemente a acompañar a la organización.
22: Sí, y realmente en Córdoba es donde nosotros tenemos que hacer más poco como empresa, y por eso apuntamos a este gran premio en especial con mucho entusiasmo, en momentos que tal vez no son los mejores del país. Duplicamos la apuesta porque queremos sacar también al país adelante. Y si todos aportamos un granito de arena, así va a ser.
15: Lo mejor que le puede pasar al automovilismo es que la parte empresarial conozca también de automovilismo, como es tu caso.
22: Lo mejor que puede pasar es que todos los empresarios aportemos un granito de arena y que apostemos por el país. Y esta es una forma genuina, junto al deporte, que también hace muy bien a la juventud. Entonces, me parece que tenemos que bregar para que ir en esa dirección.
15: Mejor, Ricardo, que disfrutes del espectáculo, ¿eh?
22: Dale, muchas gracias. Saludos a Lonchi y a todos los campeones. Gracias, ¿eh?
15: Aquí está el testimonio de Ricardo Martinoglio. Se había venido a saludarlo a Mauricio Lambiri, que obviamente no larga en los primeros lugares.
18: Larga posición 19 junto a Santero, 20. Seguimos bien, Daniel. 21, Cristian Ledesma. Larga 22, Juan Pablo Giannini. 23, Jonathan Castellano, líder del campeonato en un fin de semana complicado para el piloto Eloy Guerrero, para el piloto New Concrete. A su lado, Juan José Berlín, el de Colombo y Bagleano. Posición 25, Marcos Landa. 26, Lucas Valle, el de Conarpesa Agropez. 27, Juan Bautista de Benedictis. 28, Joaquín Ochoa. 29, larga, Marcelo Agrelo. Posición 30 para Facundo Arduzzo.
20: 31, Jeremías Olmedo. 32, José Di Palma, Luis José. 33, Matías Canapino. 34, Jeremías Chalsi. 35, Rodrigo Lugón. Nico Trocet, lugar 36. 37, Marco Dianda. 38, Nico Moscardini. 39, Tomás Ricciardi, lugar 40, fila 20, Jerónimo Tetti.
18: 41, larga Tommy Ricciardi, luego Jerónimo Tetti, decía Alberto, Caito Rizzati, Nico Impiombato, Marcos Quijada, Santi Álvarez, Sebastián Abella, Norberto Fontana, Juan Cruz Benvenuti, Marcos Castro, Sigo, Martín Vázquez, Augusto Carinelli, Emiliano Espataro, Diego Azar, Gastón Ferrante, Bernie Schaber debutando en el turismo carretera y Andy Jaco. Recordemos, ayer se golpeó fuerte Kevin Candela, el piloto del BMW de Bragado. El auto tiene daños que le impiden tomar parte de la competencia. Le muestro para quienes están mirando campeones, streaming, la portada de la revista Campeones. ¿Se ve ahí? A ver, un poquitito. Ahí estamos, para acá. La revista Campeones, que está en los kioscos de todo el país. ¿Qué te parece? 7 Franco se energizó con la multitud que lo fue a ver al Road Show de Buenos Aires. En Estados Unidos logró su mejor resultado en Miami. Esto fue anterior a lo que fue la competencia de Canadá, en la que mejoró inclusive la performance. Colapinto, con el sexto puesto, vuelve a correr ahora el argentino. Dentro de una semana en Monte Carlo estará todo el equipo campeón siguiendo a través del streaming. Algún datito para entregar y me voy con una breve pausa antes del comienzo. Pablo, Daniel, Marian.

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7: En movimiento Bosco.
8: Jorge Luis. Allí el de Anticaco está en el recorrido previo.
7: Torino tiene una victoria, pero por una desclasificación nunca ganaron en pista. Mercedes, que llegó este año al TC, y Torino, que lo hizo hace un par de temporadas con los autos de nueva generación, procurarán hacerlo en el día de hoy aquí en el Cabalén de Altagracia. Ya llega el comentario previo. 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
10: Después de entrenamiento, clasificación, pero especialmente en la serie, ya uno toma una idea de cuál es la performance. Y hay cuatro autos que están ligeramente más rápidos que el resto. Son Yacir Argan, Friedler, Chapur, Catalán Magni y el cuarto es Germán Todino. Ahora, son 30 giros. Se repite la exigencia vuelta a vuelta. La impresión que me da que Otto, para ser el más rápido de todos, castigó bastante el auto. No sé qué podrá ocurrir con 30 vueltas, algo parecido para Todino, que se cayó más de un segundo en función de ese trabajo, al igual que Catalán Magni. Tal vez el que menos nos mortificó es Facundo Chapur. Ya empezamos a vivir esta carrera del TC en el Cabalén. Lo relata Jorge Luis Lineares por Continental.
9: Fue el comentario del profesor Alberto Juárez. Relata la gran final del turismo carretera por Continental y campeón radio Jorge Luis Lineares.
7: Está en marcha la final del turismo carretera. Lo encara por afuera. Chapur.

0: el objetivo, el riesgo tuvo su premio. Chapur captura el liderazgo de la carrera, quedó como apretado del lado interno el Mercedes de Otto Frisler, había largado bien, se movió un poquitito con más velocidad por afuera el local Facundo Chapur, que era una muy precisa pero a la vez arriesgada maniobra, tomó el comando Pablo, tenemos líder nuevo, allí está adelante el torino de Chapur.
1: Se repitió la historia que vivimos hace algunos minutos en el TC Pista, prevaleció el que iba por afuera, en este caso Facundo Chapur, quedó muy cedido la cuerda, muy cerrado en una trayectoria no tan rápida Otto Frisler, ahora hay que correrlo al cordobés.
0: Claro, veremos el perfil de la carrera cuando quieren, vienen peleando la posición, Canapino. El campeón Canapino, ¿con quién es?
1: Con
0: Nacho Faín, con su amiguito, ¿no?
1: Igual que en la serie, ahí están peleando la posición.
0: Siguen a la par los autos, venía Agustín Canapino, el DMH, materiales eléctricos y Salvita con alguna rueda por la tierra, son los primeros metros, se va armando la fila india, les decíamos de la buena partida de Facundo Chapur, que lidera la carrera, segunda posición para Otto Frisler, que tiene auto para intentar seguirlo de cerca, va a venir a la carga seguramente el piloto del Mercedes, son los primeros instantes de la competencia final del turismo carretera, es ensordecedor, el ruido, la potencia de los motores, impresionante, al paso por primera vez frente a la cabina de campeones, Juan Tomás Catalán Magni está tercero, cuarto lugar para Germán Todino, en primeros metros valió arriesgar, profesor, ¿no?
2: Sí, una duda, el trayectorio externo lo apretó penitas, lo suficiente para ganarle el lugar, gana Chapur, segundo Frisler, Catalán, Todino, Truco, Ursera, sexto, Chanzar, Rossi, Canapino.
1: Rossi lo pasó a Chanzar.
2: Faine, de décimo. Opa, luego.
1: Se
2: sí.
1: Cruzó un auto, quedó un auto cruzado, ahí en el medio del pelotón, no sé si lo alcanzaron a sacar.
2: Bueno, te sigo entonces.
0: Dale.
2: Palazzo, Craparo, Bonelli, Mangoni, Barrio 15. Más atrás, Aguirre, Werner, Martínez, Lambiri, Santero, 20. Ledesma, Giannini, Castellano, Berlín, Danda, 25. Valle, Ochoa, Grelo, De Benítez, Di Palma, 30. Arduzzo, Olmedo, Canapino, Matías, Cianci, tercer, 35.
0: Bueno, Rossi genera un cambio cuando lo pasa a Chapur. Es la primera vuelta y media cuando se está armando la fila india. Cuando movió, claro, es que el auto de Chapur viene cerrando la línea correctamente, todo dentro de la legalidad y con el riesgo que se toma en la primera parte, porque todos saben de la importancia de capturar el liderazgo. Los autos estuvieron a centímetros de engancharse lateralmente, pero cuando ya llegaba la curva a la derecha, con mayor velocidad y habiendo puesto todo el auto por afuera, Chapur dobló y Frisler no tuvo otra alternativa que levantar un poquitito el pie del acelerador, ganada la posición a favor del cordobés del Torino.
1: Pareció mucha diferencia en el momento de mover, ¿no? Cuando movió salió mucho mejor de abajo el auto de Chapur.
3: A los boxes Andrés Jacos y el del trompo Jorge lo van a chequear con el clasificador, entiendo que era Marcelo Agrelo.
0: ¿Qué más, Daniel, ibas a decir?
1: Está ingresando el auto de Andy Jaco, como decía Mariano, Werner por delante de Faín, pero Faín queriendo recuperar la posición.
0: Va ganando el piloto Dawen Paggio, el piloto Crossmaster Morel Buliese, Facundo Chapur por delante del Mercedes de Otto Frisler, el tercero es el de Transporte Vesprini, Juan Tomás Catalán Magni, va pasando frente a la cabina de campeones, perdió algunos metros de diferencia, el de Casa Larcia, el de Colombo y Magliano, hablo del piloto de Rivera, Germán Todino, que es cuarto, quinto Juan Martín, Truco, el del Challenger, sexto lugar para Manu Ursera, el piloto Corben delante de Matías Rossi, que reiteramos le ganó la posición en la primera vuelta y media a Chamsar, Canapino está noveno, el de Salvita, y décimo lugar para Nacho Faín, sigue presentando.
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2: Se la va a hacer difícil Otto Frisler en esta vuelta, cortó distancia y en el minuto 14:88 y por eso está a 69 de Facu Chapur, a 1:72 Catalán Magni, Todino a 2:88, a 4:48 Juan Martín Truco.
0: Después de Faín, que está décimo, 11 Palazzo, 12 Craparo, 13 Bonelli de Russe, 14 Santi Mangoni, 15 Jorge Barrio, 16 Valentín Aguirre, 17 Mariano Werner, el piloto Corben, el 18 Tobías Martínez, 19 Mauricio Lambiri, posición 20 para Julián Santero, sigo, Ledesma, Giannini, Castellano apenas 23, Eberlin, Landa, Valle, Ochoa, De Benedicti, Sarduzzo, Di Palma, Andy Galazzo, de mantener posiciones, Ursera que está sexto, salta al liderazgo del torneo, ¿digo bien?
5: Claro, porque había empezado solo a 2 puntos de Castellano esta final, con la posición 23 de Castellano y la número 6 de Ursera. El rionegrino salta a la vanguardia del torneo.
3: Actualmente acorta la distancia, sí. Otto Splitter con Facundo Chapur.
2: Le descontó 12 centésimos en esta vuelta.
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0: Hay varios puntos de atracción en la carrera. Se viene, dijo Alberto, habla con referencia a la punta. Otto Frizzler más cerca de Facundo Chapur, 57 centésimos, registran los sensores. Pero también hay una linda batalla, un hermoso duelo por el sexto lugar. Manu Ursera ocupa esta posición. Pegado a él está Matías Rossi empujando. Luego a Gaspar Chamsar, a Agustín Carapino y Nacho Fain, el piloto de Embrague Barprán, con el otro Torino. 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
3: Producto de lo que dijiste, se escapó un poquitito usted ahora. Está más complicado Rossi. Lo mucho que tiene que levantar en la curva 1 ahora. Comienzan a calentarse los neumáticos.
0: Pablo, se le hace difícil la carrera a Mariano Werner, que viene de ganar hace pocas semanas en Termas de Río Hondo. Ayer quedó complicado con el tránsito. Está 17 el entrerriano.
3: Claro, y lo tiene adelante a Valentín Aguirre. Y a Jorge Barrio, que me parece con algún plástico, alguna ventanilla así del lado derecho que parece desprenderse.
0: ¿Algún otro dato, Mariano, para entregar? No ha habido grandes sobresaltos, la carrera es bastante ordenadita, no ha habido grandes choques, no, algún despiste, nada más.
3: Que sigue girando allí en el fondo de Emiliano Espataro, algo va raspando sobre el neumático delantero izquierdo, se va desprendiendo mucho humo. Ese despiste inicial era de Marcelo Agrelo.
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0: Profesor, los tres ganadores de serie en un ritmo similar, sí. Adelante.
2: Exactamente, minuto 15:49 para Chapur, minuto 15:58 para Fielder y para Catalán Magni. Está a 77 de Chapur Fielder, está a 1:04 Catalán. De Otto Frieder, te digo, los para como puede, Manu Ursera, Arroz, Chanzar, Carapino, Faín, Palazzo, Craparo, que están en un pelotón muy, pero muy apretado.
0: Lo que dice Alberto, ¿no? Da la sensación de un crucero, va perdiendo rendimiento, no sé si viene con alguna merma mecánica, pero se le hace difícil mantener la posición que pretende Matías Rossi, que lo pasó en el comienzo a Chamsar en uno de los pocos cambios que hay en las primeras posiciones. Daniel Bosco, sí.
3: De bien, este es lejos, pero me da la sensación de haber ganado muchas posiciones de anda.
0: Bien, lo seguimos de cerca, quien rompió motor el día viernes y bueno, hoy quedó bastante retrasado, por cierto. No recupera Castellano, sigue clavado en la posición 23. Se vuelven a pasar, cumplen la vuelta número 7. Chapur, el líder, el de Don Buenpagio, el piloto Crossmaster, el de Morel Bulíez con el Torino del equipo de Trota. El auto de Trota corre rápido en Córdoba, Pablo Culela.
3: Y por ahora lo mantiene bien a distancia a Otto Frieder, que en algún momento pareció con chances de ponerse cerca, pero no es en esta ocasión en la que se podrá intentar algo definitivamente.
0: Bien, se le viene encima, curva número 3, allí lo tenés, Daniel, mucho más cerca. Desde lo visual, lo va atacando Otto Frieder, lo pone a prueba, lo va presionando a Chapur, que deberá ser muy preciso para sostener el liderazgo.
3: Difícil en la superación, tocan un poquitito la tierra los dos, primero y segundo, está el Mercedes pegado a la cola ahora allí del Torino.
0: Qué nivel, no, qué nivel de conducción, no, Alberto, da placer verlos manejar a estos muchachos.
2: Sin ninguna duda, además a fondo, realmente un ritmo tremendo. Minuto 15-5, minuto 15-5, los dos de adelante, minuto 15-7, 15-8, Catalán y Todino, 4 autos tremendamente rápidos. Truco se mantiene bien creo que Chapur gana de alguna manera una mejor referencia en el último parcial, acá en el retome de la recta principal, donde ayer me confesaba, perdí 3 décimos, si no peleaba el 1 clasificando.
0: Destacamos la tarea de Juan Tomás Catalán Magni, sí, el de Transporte Vesprini, que ganó ayer la clasificación por primera vez en su historial, que ganó la serie y que ahora se acomoda bien en el podio. Creí que estaba para un poco más. Germán Todino, el piloto de frigorífico Alsina, el de Colombo y Magliano y Casalarcia, pero de cualquier forma es un resultado largamente esperado por Germán y su gente, porque venían con el paso cambiado, tiene la muy buena velocidad en la potencia del motor que entrega Marcelo Machete Esteban, un cuarto lugar es buena, buen resultado para él, como venían las cosas. Quinto lugar para Juan Martín Truco, siempre se las arregla para llevarlo hasta el final y viene por delante de Ursera, donde se ofrece una linda pulseada. ¿Cómo está la cosa, Pablo, allí en la pelea entre Ursera, Rossi, Chamsar, Canapino?
1: Sin cambio, Jorge Luis, lo que tantas veces decimos en el automovilismo, auto alcanzado no es auto superado. Lo intentó un par de veces, Rossi, pero ahora le dio un poco de luz a Ursera adelante.
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0: Los divido por marca, si hay algún cambio me pegan el grito. Chapur lidera la carrera y obviamente es el mejor Torino. Friedler con el segundo lugar es el mejor resultado para Mercedes-Benz. Para Toyota el mejor representante es Juan Tomás Catalán Magni, está tercero en pista. El mejor Mustang, Germán Todino, en el cuarto lugar. El mejor Challenger, Juan Martín Truco, en la quinta posición. Y el mejor Chevrolet, pareciera poca cosa, ¿no? Apenas noveno, Agustín Canapino, el campeón argentino, el piloto Acrom, el piloto Salvita y Fain, que está en el décimo lugar a espaldas de él con otro Torino. ¿Algún datito para entregar, Mariano Riviere? Y ya ordenamos toda la carrera.
3: Trata nuevamente de descontar Otto Friedler, pero maneja bien la punta de la carrera. Chapur, Canapino, después de no pasarla bien en la primera vuelta, aguantándolo Fain, sigue noveno y más atrás hay una linda lucha ahí. Ajá. Entre Valentín Aguirre y Mariano Werner.
0: Sí, adelante de ellos viene Jorgito Barrio peleando con el impulsivo Valentín Aguirre. Pegado a él viene Mariano Werner. Clasificamos todos los autos. 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
2: 10 vueltas, primero Chapur, segundo Friedler, 88, 2.42, Catalán Magni, cuarto Todino, 5.16, quinto Truco, 8.73, sexto Ursera, séptimo Rossi, Chanzar, octavo, noveno Canapino, décimo Fain, hasta el 20, Palazzo, Caraparo, Bonelli, Mangoni, 15 Barrio, Aguirre, Werner, Martínez, Lampiri, Santera, 20, Ledesma, Giannini, Castellano y Berlín, 25, Landa, Ochoa, Valle de Benedetti, Sertuzzo, Di Palma, lugar 30, Olmedo, Canapino, Matías, Dianda, Jeremías, Cialzi, más atrás Nico Trocet, luego Moscardini, Lugón, Jerónimo Tetti, Caito Rizzati, lugar número 40 para Quijada, luego Ricciardi, Piombato, Vázquez, Agrelo, Fontana, 45, Espataro, Castro, Benvenuti, Azar, Álvarez, 50, completan Ferrante, Carinelli, Javert y Avilla.
0: Bueno, quiero decir esto a esta altura de la carrera. Venimos sin auto de seguridad, algo que pocas veces pasa. Hemos tenido uno solo en Termas de Riondo, pero el resto de las carreras fueron muy cortadas. Si esto se mantiene, atención, porque el ritmo es impresionante. Alberto los nombraba a los 54 autos que están en la vuelta del líder, pero van perdiendo algunos 2 segundos y un poco más por vuelta. Si esto se mantiene así, estamos todavía en un tercio de carrera. Vamos, que se los van a encontrar a los rezagados. Y es un compacto lote de autos. Fíjate, Andy, tenemos 50 y pico de autos en 1:15 la vuelta. Es decir, si vos te pones en una tribuna, en cualquier rincón del autódromo, tenés una continuidad visual de autos de carrera, que es impactante. Por eso lo que decía hoy, para los que lo ven por la tele, es muy distinto a los que lo ven personalmente. El atractivo, lo que genera ese plus de adrenalina, estar en una carrera, es impresionante. No me distraigo de la punta, porque Otto Friedler tiene reservado algún ataque no va a tener respiro de aquí hasta el final, y lo sabe Chapur, y se monta en el pianito para no perder velocidad en el ingreso a la recta principal. El torino del equipo de Trota, con la ingeniería de Maxi Juárez, encara la curva número uno. Daniel Bosco lo recibe y lo cuenta.
3: Así está, le acortó un poco de distancia por producto de que tuvieron que superarlo a Sebastián Abela sacándole una vuelta. Fue cauto Chapur, se acercó ahora a Otto Friedler.
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3: Me parece que al final de la recta principal lo pasa Werner.
0: Contalo, Pablo, lo encara Mariano. Aprovechó que deslizó el auto de Valentín Aguirre y Camaro y avanza una posición Mariano.
3: Lo acaba de superar. Allí está ahora en la succión del auto de Jorge Barrio.
0: Ahí viene peleando también el de Lustov en el Gran Premio Lustov. Mauricio Lambiris con el avance de un Julián Santero que ha estado desdibujado este fin de semana. Con nueva decoración, Mariano, el auto ganador del BMW del piloto mendocino.
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0: Coincidís con esto, Alberto, vos fíjate, los últimos que son 53, está Bernie Schaber, gira el minuto 18... Minuto 17, 8 gira Carinelli. 51 está Ferrante, que gira minuto 17, 5. La punta está en minuto 15, 9. Minuto, pierden 2 segundos por vuelta. Ya están los que están últimos en esta fila india interminable. ¿A cuánto? A casi un minuto. Un minuto 15 la vuelta. Dentro de 6 vueltas los alcanzan. Y atajate, porque el menor error puede abrir una ventana de superación. La carrera, si bien hasta aquí no genera grandes cambios, hay batalla en todos lados. Y otra vez Werner, que se viene encima sobre Jorge Barrio. Lo veo pelear también la posición a Marquito Quijada, el de Rus. ¿Qué más, Daniel Bosco?
3: Que vuelvo a remarcarlo de Dianda. Recibe una maniobra con Matías Canapino para superarlo por afuera. Va creciendo en el clasificador final.
2: Te digo particularmente que se va a transformar en una carrera de obstáculos, Jorge. Cuando se aproximen a ese pelotón que está lento en relación a ellos, notablemente por estar en el minuto 17 contra el minuto 15 de los que van adelante, están en este momento vuelta 14, la distancia casi la misma. 87 centésimos de Chapur a Friedler, 2.26 con Catalán. Todillo se cae. ¿Te acuerdas que te dije que fue el que más se cayó en la serie?
0: Sí.
2: También es el que más se cae en la final. Ya está a 7.45. Truco a más de 10. Ursera, Rossi, Chanzar, Canapino, Fahir, los 10. Te digo los 20. Palacio, Craparo, Bonelli, Mangoni, Barrio, 15. Subió Werner ya al lugar 16. Aguirre, Martínez, Lambiris y Santero, que no puede avanzar.
0: Esperemos no haya auto de seguridad para que se genere esto que les estamos diciendo, porque en un rato van a empezar a alcanzar en la recta más larga el líder de la carrera, Facundo Chapur. Comenzará a ver a los últimos autos que están en la posición 50 y pico, y dentro de 6 vueltas, 7 vueltas, estarán perdiendo el giro con respecto a los líderes.
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0: El alumno Nacho Faín lo pasó a Agustín Canapino, ¿no? Al de Salvita. Sí. ¡Epa!
3: Efectivamente, y me parece que también se le viene parando a Canapino. Andaba alguien en recta principal con alguna falla, me pareció. No sé si no es Martín Vázquez, que después lo terminó estacionando un poco más adelante.
0: Qué buena carrera de Juan Tomás Catalán Magni. Consagratoria, tiene varias buenas carreras. El jovencito de Arrecifes, el de Transporte Vesprini, que sigue a paso ritmo, paso firme, el ritmo de Otto Friedler y de Facundo Chapur, que lo anteceden. Distante de ellos está el cuarto, Germán Todino, luego Truco, Chamsar. Fain, el cambio que se produjo en esta vuelta lo pasó a Canapino y luego Palazzo y Craparon los 10 primeros.
2: Se pelearon Rossi, fíjate. Uxera, perdóname, se pelearon Uxera, Rossi, y por ello cayeron ahora al lugar 11 y 12 respectivamente. Los 10 son Chapur, Friller, Catalán, Todino, Truco Quinto, Chamsar. Fain, que está séptimo, Canapino sí, octavo, Palazzo noveno, décimo Craparo.
3: No alcancé a observar, pero es lo que dice sí, el profesor.
7: Desaparecieron.
3: En algún momento algo pasó con Rossi y Uxera.
7: Claro.
3: Lo tuvieron que superar a Sebastián Abela y seguramente allí se confundieron por el lugar que transitaron.
0: Andy, llegaste a detectar algo. Está 11 ahora Matías, Rossi.
5: Mira vos, los dos en aquel intento que observa Daniel, entonces sigue estando adelante en el campeonato Uxera, igualmente con esta pérdida de posición, dado a que no logra ascender Castellano.
0: Está cuarto solo en pista Todino, está quinto solo en pista también Truco, ataca Santero en la posición de Lambiris. Estamos ya en la segunda parte de la carrera, 16 giros cumplidos, son 30.
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2: Es muy bueno lo de Gaspar Chamsar, Jorge. No solo la mejor posición de partida, te digo, en su carrera dentro del TC, sino también el ritmo que lo mantiene en el sexto lugar en este momento.
0: Bueno, Mariano, cuando aparecen en la recta larga, dejan atrás el primer curbón, Chapur, Friller, Catalán, ya comienzan a ver los autos de Javer, de Carinelli, de Ferrante, que cierran la fila india.
3: Sí, José Luis, como pasó con Sebastián Abela, lo destacaba Daniel, varias vueltas entremezclados en los primeros, hizo un trompo Abela, y eso le puede haber complicado a Uxera y a Rossi.
0: No sé cómo será la sensación desde arriba del auto de carrera, pero desde aquí abajo es temeraria, ¿no? Cuando le pasan tan cerquita al paredón, Rossi venía tratando de recuperar terreno. Werner lo venía empujando. Balito, como le dice Bosco, Valentín Aguirre, el de Acro. Va, atención, porque se le va terminando la paciencia a Otto Friedler, el piloto Mercedes-Benz. Le dijeron, faltan 12, 13 vueltas a atacar, a tratar de recuperar esos 70 y pico de centésimos. Se monta en el pianito, le pega duro Otto Friedler, procura, no se contenta con el segundo lugar, que es un gran resultado en el corto recorrido de Mercedes-Benz en el turismo carretera. Va por la victoria, la gente alza los brazos, lo empuja gestualmente a un Facu Chapur que tiene todavía 12 vueltas de tensión plena para sostener el liderazgo. Está ganando el Torino, que se prepara en Chacabuco. Va ganando Facundo Chapur, la carrera va camino a ser más entretenida el tramo final.
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3: Jorge, da la sensación que el auto de Jorge Barrio tiene alguna falla.
2: Sí.
3: Y me parece que por eso los va amontonando a todos atrás. No viene en pleno rendimiento el pinamarense. En la vuelta anterior, Canapino lo pasó a Fahín.
7: Sí.
3: Recuperó lo que era suyo en algún momento.
0: Séptimo, Agustín. Séptimo el de Salvita, el de Acrom y el de Materiales MH, profesor.
2: Tal cual dijiste, Pablo. El auto de Jorge Barrio tiene una fallita. Por momento va en 5.5 frente a la cabina Carlos Alberto Legnani. Vuelta 19. Entramos en las 6 últimas vueltas con una distancia ligeramente achicada en un centésimo de Friedler respecto a Chapur, 63.
0: Bien, allí están dejando atrás el curbón número 1, el líder. Allí está Chapur con Otto Friedler a 63 centésimos de diferencia. Mariano Riviere en otro de los móviles de campeones.
3: A la punta de la carrera, la larga recta, y pasa Iván al final de la misma. Se le viene de cuenta Otto Friedler cada vez más cerca de Facundo Chapur.
0: Ay, cómo lo trae. Duelo de titanes. Hay algo que está diciendo a través de la radio Chapur. A ver si Ariel Dinoco te acerca la información. Da la sensación de que los autos van sufriendo el desgaste del paso de las vueltas. Ya los frenos no son los mismos. Ya el neumático no es lo mismo. Ya el piloto comienza a sufrir la exigencia de dos curvas peraltadas donde hay que doblar. Así está el auto montándose en el Piarito. La diferencia es mínima. 30, 40 centésimos, no más que ello. Cuando pase frente a la cabina de campeones, cerrará la vuelta número 20. Quedan 10 para el final. Se va rápido arriba del Pianito, da la sensación de que cambió un poquito la distancia ahora Facu con respecto a Otto. Duelo de grandes talentos del automovilismo argentino, pasan por la cabina de campeones, cierran la vuelta número 20, ya les contamos.
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2: Dos tercios de carrera, han entrado los 10 último giro, me parece que Santero pudo o no con Ambiri, muchachos.
0: A ver, Daniel. Sí, dejó atrás a Lambiris y lo va atacando Cristian Ledesma, el de Vega, a Mauricio Lambiris, el piloto uruguayo que no está cosechando puntos como lo suele hacer en todas las carreras. De hecho, para Castellano también será la primera vez que está fuera de los 10 primeros, ¿no? En la clasificación final, si nada se modifica, Galazo, Andrés Galazo, presentado por
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5: Claro, porque los puestos de Castellano en lo que iba del año variaban entre el mejor tercer puesto y lo peor, un noveno lugar para ser líder del campeonato. Hasta aquí lo dicho, Ursera ahora con 184.5 a ventaja a Castellano por 9 puntos en la tabla.
0: Lo único que le preocupa a Chapur, no tanto ser rápido, entiende que no puede despegarse de Otto y es por ello que el ritmo de carrera se va para arriba, ya están en minuto 16 y fracción, hay muchos que giran en este ritmo. Veremos si se da esto que señalaba hace un ratito, la velocidad que venían hace 7-8 vueltas, llegaban a la cola de los que cierran el lote. Veremos si esto sucede, todavía tienen 10 vueltas. Pablo Culela en otro de los móviles, pegadito Daniel Bosco, vamos.
3: No hay que sacar la vista ni un segundo porque es una sombra. Otto Fiedler sobre la persecución del Torino de Facundo Chapur cuando, mira, después de tanto bregar lejos de la punta, es cierto, pero Julián Santero puede con Mauricio Lambiri. Los autos se caen, cada uno de ellos lo sabe, le pega duro el piano. Allí Otto Fiedler puede poder acortar un poco de distancia.
2: Me da la impresión que van a jugar un papel de día hasta casi determinante.
0: Sí.
2: Banderilleros y autos rezagados perdiendo la vuelta ya están transitando en ese sector, en esa exigencia, tanto Chapur como Otto Fiedler.
0: Ah, de costado.
3: Casi lo perdió Otto, ¿eh?
0: Sí.
3: Vino todo de costado, el auto de Otto Fiedler casi lo perdió.
0: Se le abre la puerta a Jorge Barrio, se lo lleva por delante Mariano Werner. A Werner lo ataca, lo intimida Balito, Valentín Aguirre, el de Acrom. Es un compacto lote de autos en el que también participa el sanjuanino Tobías Martínez. Es otro de los lugares interesantes para seguir desde lo visual. Saca el auto Santero, que ya tiene una maniobra con Lambiris, que se postula para hacer la maniobra Vega mañana en mesa de campeones. Va Santero, linda maniobra, no en vano está ubicado entre los tres mejores del automovilismo argentino. ¿Lo viste, Pablo? Tremendo, Julián.
3: Sí, y a la par de eso, poquito más atrás, le dé hacia un calco de maniobra para pasarlo a Lambiris también.
2: Carrerón, te digo, Jorge.
0: Sí, es lindo.
2: Carrerón, porque los que están, digamos, entre los 10, en una velocidad tremenda, a fondo, sin perdonar absolutamente nada. Incluso bien lo indicaste en alguna parte del relato, le están pegando duro a los pianitos. Y atención, que todavía hay 7 vueltas para el final. Amplió un poquitito ahora Chapur, le lleva 93 centésimos a Otto Fiedler. Catalán viene en el ritmo de ellos, sin ninguna duda. Perdió un poquitito en relación a Chapur y Fiedler Todino, pero va rápido.
0: Alberto,
2: sí,
0: le van quitando la vuelta, se abrió perfectamente tanto a vela. Hay otro auto que pierde la vuelta, creo que Ferrante. Se hicieron al lado, los pasaron sin dificultades. Chapur, que aprovechó y amplió un poquito la diferencia con Otto Fritter. Tenemos 7-8 vueltas electrizantes para el final.
3: Creo que era Rizzati, Jorge, que había pasado por Boxe, por eso había quedado tan retrasado.
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0: Agrelo posiblemente sea sancionado por un toque desde atrás a Jerónimo Tetti. Ahí está Agustín Carapino, que siempre escala en la carrera, atacándolo al jovencito Gaspar Chamsar, que va cumpliendo un destacado trabajo. Sexto por ahora, por delante de Carapino, el campeón argentino, que lo va atacando también. Werner tiene trabajo, lo va intimidando, lo va presionando a Jorgito Barrio, el de Pinamar. Aquí probablemente Bosco haya cambios.
2: Ahí va.
3: Va por afuera Werner, va por afuera Werner, a ver si puede lograr el objetivo por adentro.
0: Ahí, ahí.
3: Barrio.
0: Atención, porque va a salir lento a la recta principal Werner y quizá pierda con la velocidad que trae el auto de Ledesma. Tuvo que levantar Mariano, es consciente de eso Barrio, que va a tener que ser un poquito menos agresivo en la próxima vuelta mientras va Santero por la posición de Ledesma. Es lindo, es entretenido lo que vemos desde lo visual, la carrera es entretenida. Quedan 6 vueltas y mientras tanto, ¿qué pasa Mariano? Allí adelante en la punta.
3: Por la punta de la carrera, donde Chapur mantiene los 82 centésimos en relación a Friller, escapado de Catalán. Ya sale la parte de atrás de los boxes rumbo a una nueva vuelta.
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0: Ordenamos todo rapidito, profesor. Chapur líder, segundo Friller, tercero Catalán, cuarto Todino, quinto Truco, sexto Chamsar, séptimo Carapino, octavo Fain, noveno Palazzo, décimo Craparo.
2: Hasta el 20 Rossi Urcera, Bonelli Mangoni, 15 Barrio, Werner Aguirre Santero.
3: Se corrió Werner, va a perder la posición allí. Sí, sí, se metió Valentín Aguirre. Tuvo que frenar demasiado para no perder el auto y a ver si puede recuperar la situación.
2: Santero.
3: Se corrió porque hubo toque de Santero, por eso se movió la cola de Werner.
2: Santero Martínez, dije, en los 20, luego Lambiri, Giannini, Castellano, Ebarlín, 25 Landa, Ochoa, Valle, De Benítez, Arduzzo, Di Palma 30, Olmedo, Dianda, está 32 ya Dianda, Canapino, Cialzi, Mujerdini, está 35, Lugón, Quijada, Pataro, Troset, Richardi 40, Agrelo, Castro y Pepato. Sí.
3: Perdóname, a raíz del toque ese que decíamos de Santero, se le rompió la trompa, que en la recta opuesta, cuando el BMW tomó velocidad, se voló totalmente, escapó.
0: En el frenaje, Santero venía pasado de velocidad y lo empala de atrás a Werner, por eso se suscita todo este cambio. Lo pasa Valentín Aguirre, luego recupera Santero y se vuela el capó del auto de Werner, de Santero.
2: Santero.
0: La tapa de la trompa,
2: el capó,
0: ¿no?
2: Sí, el capó.
0: El capó. Sí, profesor, seguimos, completamos, vamos.
2: Yo creo que fue una pasada de freno por una deficiencia de freno. O sea que no tuvo, porque la referencia era clara, como para frenar el lugar adecuado, se lo llevó por delante a Werner. Estamos ya en las últimas 4 vueltas,
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3: Mientras Werner procura mantenerse en pista, su hijo Salvador acaba de ganar el Santa Fe. golpe en el karting.
0: Mira vos, un abrazo para Carly Colombo, que está viajando desde Suárez, escuchando la transmisión de Campeones, los amigos de Colombo y Magleano. 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Lo usa de succión a Carinelli, trata de que lo ayude para ganar algún kilómetro de velocidad. El auto del Torino que prepara Esteban Trota, allí encarando la curva número 3, pareciera que va asegurando la victoria, pero no se entrega. Otto Friedler, que siempre es agresivo en la conducción, la diferencia es mínima, apenas de 60 centésimos entre el puntero, el cordobés. La gente en la tribuna, en las tribunas, siguiendo con mucha atención el desarrollo final de la carrera. ¿Será para el Torino de nueva generación? ¿Será para el Mercedes-Benz? Buena la carrera de Juan Tomás Catalán Magni, va por el lado externo. Balito, ¿puede o no puede con Jorge Barrio? Le cambia el radio. ¡Ay, qué linda pelea! Pablo, contalo, por favor.
3: Ahí van rumbo al curbón, por afuera Aguirre, por adentro Barrio. Barrio que se defendió a capa y espada con Werner, a ver si puede hacer lo propio con el de Arrecife. A ver, metió el frenaje, no. La posición está ganada en la maniobra de Valentín.
2: Apenas, al roce estuvieron de nada, a centímetros. Lo pudo definitivamente Valentín. Creo que le va a costar ahora a Jorge Barrio contenerlo a Mariano Werner.
0: Bien, Valentín estaba también. Se anota como probable maniobra Vega para mañana, mesa de campeones esta noche, 22:30. Claudio Legnani los espera con Campeones News. Mañana mesa de campeones, el martes grandes campeones con Cocho, Ángel, Gabriel Reyes y José Luis Di Palma se van a meter en la última vuelta. A ver, Mariano, ¿algún datito para entregar?
3: Ya dejaron atrás la curva número 2, 64 centésimos de Chapura. Friedler, Catalán siempre tercero, Todino y Truco van rumbo al último giro.
0: Lo va a ganar, sí, la va a ganar ante su gente. Va a ser un día de muchísima emoción, como ya lo tuvo antes de la final, pero ha tenido que trabajar muy duro, que transpirar toda la carrera. Está recorriendo la curva plana a la izquierda detrás de los boxes. No se sale de la imagen de los espejos, enorme la figura del Mercedes de Otto Friedler, que lo va a tener a prueba, lo va a apretar hasta el final, lo va a presionar para tratar de llevarlo a un error que no ha aparecido hasta aquí. Así está apareciendo la señalización. Última vuelta, último giro de carrera. Ya es consciente ante la gente, ante su público, Facu Chapur, que está recorriendo la última vuelta para ganar en Córdoba, para hacerlo en la pista. Una carrera trabajada, peleada, con un Otto Friedler que se le viene encima. Así va el Torino de Trota. El auto corre rápido, no trota, corre rápido. La mecánica, la ingeniería de Maxi Juárez, y va a ganar Facu Chapur ante su gente.
2: Impecable, realmente el piloto, tanto más que el auto, a punto tal que el récord lo hizo el auto más rápido este fin de semana. Otto Friedler, el más contundente. El que va a ganar es el de Facundo Chapur.
0: Pablo Culela.
3: 31 de mayo de 2026 se quedará grabado seguramente para todos los cordobeses este triunfo de Chapur.
0: Ay, lo acompaña Daniel Bosco en el relato.
3: Ahí está.
0: Siempre le ha costado correr Facu Chapur, puro talento aquel jovencito campeón del mundo en la época del karting, múltiple campeón en el TN, le costó demasiado llegar al TC, le pega duro al pianito, así está doblando a la derecha, va a ganar el Torino, va a ganar Facundo, va a ganar Chapur. ¡Ganó! Chapur es un loco festejo en el interior del box del equipo de Trota de Chacabuco. Facundo Chapur tuvo que trabajar muy duro en aquella maniobra inicial, en la largada de la carrera, donde tomó un riesgo adicional para doblarlo a Otto Friedler, que lo apretó fuerte hasta el final. Estuvo la llave, estuvo el momento fundamental, pero no tuvo respiro porque Friedler tenía auto para presentarle pelea. Y así fue como corrieron a fondo en la primera parte. En algún momento el ritmo fue menor para tratar de contenerlo. Gran carrera también de Juan Tomás Catalán Magni, un podio de lujo. Una cantidad impresionante de gente que disfruta de los segundos después de verlo ganar a un Chapur que ha estado brillante todo el fin de semana. Algunas correcciones reglamentarias, pero el trabajo profesional del equipo, de un trabajador, se lo merece Esteban Trota. Su gente en Chacabuco le han entregado este Torino que ha sido diseñado por Maxi Juárez. Mucho trabajo, y ahí está Facundo que le da en la victoria, la tan esperada victoria. Se va a poner a su lado en un ratito Nacho Paín para asociarse al festejo. Todo el mundo del TC feliz. Chapur se ha ganado el cariño de la gente. Llegó tarde, demasiado tarde. Debió haber sido un par de años antes. Demuestra su gran talento. Se pone al costado Paín para apoyar el auto a modo de festejo. Saca el brazo por la ventanilla. Facundo Chapur, ganador en pista ante su gente en Córdoba. Día de festejo en Córdoba. Ganador el Facu Chapur. Impresionante carrera del TC.
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2: Ganó Chapur con casi 38 minutos de carrera, 30 vueltas. Le ganó por un segundo, 9 centésimos a Friedler. Catalán Mani tercero a 3.37. Y no le erré, ¿eh? Todino cuarto a 17.32. Quinto Truco, sexto Chanzar, séptimo Canapino, octavo Faín, noveno Palazzo, décimo
3: Alberto,
2: Carparo. Sí.
3: ¿Para qué? Grande, Juan. Enorme, ¿cuánto más? Felicitaciones. Mientras hace trompo adelante de la cabina de campeones, el propio Facundo Chapur. Y no para la algarabía de todo el público cordobés. Ahí está viniendo, felicitaciones, Juanto, por lo tuyo.
8: Gracias, una gran carrera. Felicitar a Paco, a Otto. Veníamos clasificando todas las vueltas. Con un gran auto, la verdad. Felicitar a todo el equipo, hicimos un gran trabajo.
3: Una carrera enorme, se clasificó toda la carrera.
8: Sí, sin duda, sin duda. La verdad, muy bien. Felicitar a todo mi equipo. Son unos animales, a todo mi grupo de sponsor, agradecerles. Estamos muy bien.
3: Felicitaciones, enorme cosecha.
8: Pedrito, estoy muy feliz, gracias.
3: Aquí está el testimonio de Juan Tomás Catalán Magni. Por allí va a estar Otto Fritzler, por aquí está Otto. Lo corriste toda la carrera, Otto, felicitaciones por lo tuyo.
9: Gracias, no tenía nada para hacer.
3: Lo corriste, lo buscaste a cada momento.
9: Sí, sí, pero como te digo, lo felicito a Facu Chapur, yo no tuve nada que hacer.
3: No tan, le hicieron un carrerón.
9: Sí, sí, a fondo, no sé si se habrá visto, pero de nuevo, como en las series. Pero bueno, no, se hacía difícil.
3: Se clasificó toda la vuelta.
9: ¿Cómo?
3: Se clasificó toda la vuelta.
9: Sí, yo por lo menos sí.
3: Felicitaciones.
9: Gracias.
3: Aquí está el testimonio de Otto Fritzler. Tercero, segundo, y a ver si podemos ir minutito nada más con Facu Chapur.
2: Lo dije, ¿eh? El auto que menos había caído en la serie a Chapur. Fiedler no iba a poder tratarlo como lo trató en la serie.
3: ¡Gracias, Paco! ¡Felicitaciones, Paco! Ayer se fue con el público. Se fue directamente con el público. Ahora sí, a saludar a cada uno de ellos. Ya te llamo. Aguardamos un segundito que ya te llamo.
2: Bien lo de Catalán. Realmente, ni que hablar lo de Todino, que hacía mucho no estaba en el embajador de los mejores. Regular, pero consistente Truco, siempre muy buen corredor de carrera. Chanzar, impecable. Dale, dale.
10: Perdóname, a ver qué dice Germán. Todino, cuarto. Faltó poquito para el podio. Pero yo... Faltó poco para el podio, pero son puntos que vienen bárbaro.
11: Sí, bueno, gracias.
3: Permíteme, Pablo, porque está viniendo Facu Chapur aquí. Facu, felicitaciones, Facu.
11: Gracias.
3: Tremenda carrera. Tremenda carrera.
12: Gracias a todos.
3: Ahí se trata con Toto. Felicitaciones nuevamente.
12: Llegan más dos puntos para nosotros.
2: ¿Y?
3: Está con Otto Fritzler en este momento. Tremenda carrera. Tremenda la carrera que hicieron.
12: Gracias a Otto. Gracias, Otto. Está con.
3: Qué buena partida para ganar.
12: Ahí, aquí era ahí.
3: Lo busqué.
12: Creo que me moví un poco mal. La aprovechamos.
3: Felicitaciones, un logro enorme en un lugar soñado, ¿no?
12: Sí, en un momento muy difícil.
3: Y bueno, y vale esto, ¿no? Para aprenderse bien.
12: Sí, ah, vale. Pero bueno, Más de todo. En realidad que se había hecho difícil hasta venir a Cabalet. Pero bueno. Sí. Hey,
13: dale, decilo todo, contalo, relajate.
12: No, ya está. Le vamos a ir poniendo el pecho a ver qué las cosas. Se pone brava, pero... gracias a todos por la fuerza que me da.
13: ¿Soñaste con este momento?
12: Sí, no vale.
13: Ganar en casa.
12: No vale, vale, gracias.
1: Allí está el testimonio del Facu Chapur, que nos sale y se abraza en el 90. Aprovecho Jorge Luis a Juan Martín Truco, de gran carrera. Bueno, Juan, se cumplió el objetivo en definitiva, llegar, sumar y tener protagonismo.
14: Sí, tal cual, la verdad que contento de haber podido sumar fuerte, que era el objetivo este fin de semana. De movida era clasificar bien, que lo logramos. Pudimos salir segundo en la serie, una buena posición. Y la verdad que un buen funcionamiento en el auto en la final. No me arrimaba el de adelante y el de atrás venía medianamente controlado, así que no hubo mucha fricción, mucha pelea, muy lineal la carrera, pero veníamos a sumar y lo logramos.
1: Sin ningún momento de zozobra entonces en la final.
14: No. Me hizo una luz Odino y después la mantuve, toda la carrera igual.
1: Lo más importante, los puntos y el andar que, como hoy decías, fue progresando con el correr del finde.
14: Sí. No, tenemos el auto en la pista, estuvimos rápido, que fue lo bueno. Y lo pudimos redondear, que era el objetivo.
1: Pensar en la próxima, en Rafaela nada menos.
14: Muchas gracias, siento que me apasiona, así que vamos a laburar a fondo para pelear la carrera.
1: Ahí está el testimonio de Juan Martín Truco.
15: Y lo aprovecho aquí que recién interrumpimos la nota, Germán, a Todino, que terminó cuarto. A ver qué va contando, lo vino a saludar Truquito, recién a felicitarlo.
14: En los tiempos veníamos muy parejos. Veníamos parejo con el tiempo, con Juan lo venía mirando y bueno, no quería ni que me achique ni nada, por ahí tuve complicaciones con los rezagados un poquito, pero bueno, de todas maneras los punteros no tenemos que correrlos, no es bastante la diferencia que tienen, pero bueno, seguir trabajando por nuestro lado.
15: Te decía recién, faltó poco para el podio, pero son puntos muy buenos para el campeonato, hacía falta volver a sumar fuerte.
14: Sí, ¿qué te parece sumar a una sonrisa después de un fin de semana? Veníamos bastante difícil, ¿no? Nos volvíamos a casa con todo lo que cuesta esto, con lo que vale, ni siquiera podíamos terminar una carrera, todos los autos rotos, todas las carreras, la verdad que veníamos mal, muy mal, pero bueno, felicitar a todo mi equipo, a Machete Esteban en el motor, a mis publicidades, a mi familia, a mi novia, a todos los chicos que me acompañan en las carreras. Hemos tenido protagonismo otra vez, que era lo que buscábamos, así que bueno, muy contento.
15: Sí, porque en definitiva es un resultado final que cristaliza todo lo bueno del fin de semana, ¿no? El dominio en los entrenamientos, una buena clasificación, el mejor segundo en la serie, me parece que salió todo muy redondito.
14: Sí, fuimos el mejor de la marca todo el fin de semana, por bastante. Para correrlo al resto no tenemos. Esto es todo lo que tenía, no tenía más en nada. Pero bueno, nada, seguir trabajando y bueno, ver qué pasa.
15: Te felicito.
14: Bueno, muchas gracias. Saludos a todos.
15: Germán Todino terminó cuarto.
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0: A Urcera lo termina perjudicando a Vela en la maniobra, chicos. No sé si alguien llega a ver algo, pero me gustaría...
15: No me quedó claro. Yo por lo menos no vi, pero pudo haber sido en alguna situación.
0: Y fíjate
15: donde se perjudican los dos, porque fíjate que de golpe pierden varios lugares, tanto Rossi como Urcera.
0: Claro. Y fíjate que terminan algunos autos 7, 8 segundos por delante de Chapur, que levanta el ritmo porque cuando se le viene Otto, entiende que es preferible no venir tan rápido, pero tratar de contenerlo, ¿no? Friedler venía con mucha fuerza. Este nivel de conducción que tiene Chapur, que no es nuevo, ¿no? Tantas carreras que Andy Galasso en el relato del TN Y ya lo hemos visto en el TC Pista, se le hicieron difícil para llegar al turismo carretera. Dijimos que muchos años antes, 3, 4 años, y ya por los antecedentes, por haber peleado campeonato de TC 2000, por todos los logros en el TN, mereció estar mucho antes en el turismo carretera. Pero bueno, lo celebramos. Chapu es un Facus, un piloto de una velocidad impresionante y de una forma de correr que también vincula fuerte con la gente. Rescato la muy buena producción de Juan Tomás Catalán Magni, de Germán Todino. Hubo una buena carrera, aunque giró casi en soledad, de Juan Martín Truco para terminar tercero. Excelente lo de Gaspar Chamsar, el sexto lugar es brillante, ¿no?
18: Y aquí
0: delante
18: estoy,
0: de Carapino, Faín, Palacio y Craparo.
18: Aquí estoy con Gaspar, que recién estabas destacando y relataba y destacaba, Jorge Luis Leniani, tu trabajo, tu desempeño para un campeón del TC Pista Mouras que ha ido haciendo la escalera y ahí está, en los primeros lugares del TC. Gaspar, buenas tardes.
19: ¿Qué tal? Buenas tardes. Muy contento, la verdad que fuimos muy competitivos durante todo el fin de... lo esperábamos, un circuito que nos cayó bien, siempre me cayó bien, y bueno, el equipo logró trabajar para darme una buena herramienta, así que es cuestión, y bueno, resultado de mucho trabajo.
18: ¿Cómo fue transcurriendo la final?
19: Al principio con Rossi, me superé en una buena maniobra donde me equivoco, y bueno, después calmar la cabeza para seguir el ritmo, que lo logramos mantener el ritmo, pudimos avanzar después en un esquive de un trompo rezagado. Y bueno, ahí pudimos lograr la sexta plaza, que bueno, después en la última vuelta, defendiendo de ritmo de Canapino, se venía fuerte, pero bueno, lo logramos aguantar, así que contento.
18: ¿Qué pasó en esa situación? ¿Fue a Vela el que hace el trompo, te complica a vos y también lo involucra de alguna manera a Ursera y a Rossi?
19: Mirá, yo delante veo, se suma un auto rezagado obviamente, y veníamos muy cerquita, y la verdad que lo veo cruzado, yo elijo por dentro, y bueno, los demás, mala suerte, eligieron por fuera, el auto salió por fuera, así que sí, es eso, es una pejita de suerte nada más, pero bueno, de igual manera, un octavo puesto para mí era muchísimo, y bueno, un sexto puesto, la verdad que me voy muy contento acá.
18: Chado con los grandes nombres del TC, felicitaciones, premio tanto esfuerzo al equipo de Chiavedoni, al motorista.
19: Sí, sin duda, estábamos a punto de no venir esta fecha y lograr un top 10 en clasificación, serie final es muchísimo, así que más que contento y motivado para lo que viene.
18: Gracias, Gaspar.
19: Gracias a vos, gracias.
18: El testimonio de Chanzale, dejando algún dato, entonces, Jorge, de esa situación con Abela, donde estuvo complicándolo a él y donde también se vieron perjudicados Rossi y Ursera.
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1: Bueno, noticia de último momento. Lo veo a Roberto Saivene, que vino a hacerle firmar la exclusión al concurrente, al responsable del equipo de Eugenio Provenz. No ganó Provenz en el TC Pista. Roberto, ya está esto firmado, tema terminado.
2: Hola Pablo, hola a todos los campeones, la audiencia. Bueno, ahí tuvimos el informe de responsable técnico de la CTC, Alejandro Giuliano, donde nos manifiesta que tiene una anomalía el auto de Eugenio Provenz. Ahí es por el artículo 6, inciso 8, lo que dice el reporte. Y bueno, ahí solicitamos que venga el concurrente para ya notificarlo y que nos firme la exclusión de la carrera.
1: ¿Ganó Biaggi?
2: Exactamente. Una vez que nosotros ya lo notifiquemos y se lo hagamos oficial, va a cambiar el resultado de la carrera.
1: Gracias, como siempre. Dale.

0: que está hablando con Rafo y con Lambiris, que vinieron a verlo al técnico de la CTC.
1: ¿Me das con Leo y vuelvo,
0: sí,
1: Pablo?
0: Sí, sí, dale, seguimos dale. Con este tema para saber. Me dijeron que podía ser alguna cuestión de la trompa del auto, pero quiero sacarme la duda.
1: El Procar y la Fórmula 1 están en La Plata. Leo Moreno, vamos.
2: Final en La Plata para la clase A del Procar y el cuarto capítulo de la temporada. Victoria de Germán Pietranera de principio a fin, el de San Justo. Triunfo en su historial deportivo 197. Aguantando a Gastón Rossi en las vueltas finales se le vino. El bicampeón fue segundo. Rossi con la Chevy. Tercero Agustín Campillay, el de Valencia Par. Cuarto quedó Manuel Pérez Bravo. Quinto Leo Nowak. Sexto Oscar Zapallito Sánchez. Séptimo Ramiro Dailoff, el de Talleres Valencia. Octavo Martín Abdala. Noveno Juan Pablo Baruca y décimo Nicolás Biondo. Luis Maggini, Gustavo Mirco, Ale Gobeto, Luis Prato y Waldemar Cabrera, los primeros 15. A ver qué dice Germán Pietranera.
3: Bien, Pietranera, felicitaciones, Germán.
4: Gracias, muy contento por todo el equipo y por mí. Demostré que estoy en el nivel todavía de la categoría.
3: Inoxidable.
4: Y manejé un gran auto, de menor a mayor en el fin de semana, terminé con un gran auto en la final. Casi que un auto perfecto, lo controlé bien a Gastón. Sabía dónde él me podía atacar un cachitito y eran lugares donde no hay sobrepaso y priorizaba la salida de la recta y la salida del curbón, que son lugares de sobrepaso, y ahí tenía un gran auto. Así que muy contento por todo el DMC, por todos los chicos, Pablito, todos los que laburan, por Mariano D'Adesio. La verdad que el motor un coñón. Apostamos a todo este año. Ya tenemos la victoria adentro y vamos por todo.
3: Gracias.
4: Gracias a ustedes.
2: Germán Pietranera, el ganador de la clase del Procar aquí en La Plata.
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1: Cierra última salida de Mariano Riviere en boxes. ¿Listo?
6: Estaba esperando Jorge Luis aquí al pie del podio. A ver si hago, mira, hago una corrida y está hablando 20 segundos, aunque sea, de Santi Biaggi, del vencedor del TC Pista, finalmente, ante la exclusión técnica de Eugenio Provence. Aquí estaba en la técnica Santi, a ver qué dice, quién finalmente es el ganador.
7: Que tenemos un gran auto, así igual de condiciones le peleamos mano a mano y creo que deja más tranquilo para seguir trabajando. Dale, muchas gracias.
6: Bueno, felicitaciones, no de obviamente de la manera que uno lo desea, pero lo acaba de confirmar ya el comisariato que sos el ganador, Santi.
7: Bueno, muchas gracias, sí, obviamente contento. Estuvo muy apretada la final, mano a mano, creo que si no era para él, era para mí, obviamente una carrera bastante buena. Sabíamos que éramos candidatos de entrenamiento cuando vimos con goma usada parejo con las demás gomas nuevas. Hicimos un cambio para el final, no funcionó y bueno, ahora lo definimos en la técnica. Hay que contento, obviamente a los pilotos les gusta definir en pista, pero bueno, esto me viene muy bien para el campeonato. Venimos de un abandono en Termas Río Hondo y sumar esto 8 puntos más handicap para el playoff y un par de puntos más para el campeonato sirve un montón.
6: Todo el fin de semana estuviste ahí, felicitaciones.
7: Muchas gracias, contento, agradecido a todos los chicos, a Martín Conduce los motores, a todos mis sponsors, el grupo humano que tenemos, que es muy grande, y la verdad que venimos funcionando muy bien.
6: Santi Biaggi, finalmente ganador del TC Pista tras la exclusión por técnica de Eugenio Provence.
1: En un minuto estamos con Lonchi, con el desafío Ruta 40 y algo también de la Fórmula 1. Andy, el campeonato así quedó, presenta.
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9: Urrucera 184.5, Castellano 175.5. Lambiri 167, Fritzler la misma diferencia, 167 puntos netos. Rossi 162, Chapur el reciente ganador, 156.5.
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1: Una línea de lo que relataron Lonchi durante toda la semana, el desafío Ruta 40. Un abrazo, ¿cómo estás?
6: Abrazo, Jorge Luis. Los mejores, los pilotos del Dakar han estado durante una semana en nuestro país. Ha sido una carrera impresionante, con victoria de uno de los jóvenes de la nueva generación, Seth Quintero, este chico que a los 10 años ya comenzó a correr en vehículos todoterreno, que se destacó en su momento en el Dakar, fue contratado por Toyota como piloto oficial y termina ganando una carrera impresionante contra Henk Lategan y Nasir Al-Raji. También en las motos, el gran trabajo de Daniel Sanders, intratable, el australiano, dos veces ganador del Dakar, se llevó el triunfo con más de 10 minutos. Gran trabajo, una vez más, de Luciano Benavides. Lesionado de la espalda, terminó cuarto.

0: lo de Sebastián Halper, impresionante, octavo en la general, volviendo con un mini disminuido, ha sido una fiesta, y por el calor del público, por el recorrido, algo que iba a ser alternado con Sudáfrica, pareciera que Argentina tendrá esta fecha el año que viene nuevamente, donde han corrido los mejores, y ha sido la fecha más importante del año para el automovilismo y el motociclismo en la República Argentina, en lo que se refiere a lo internacional, y ahí ha estado campeones cubriendo con miles y miles de seguidores a través del streaming.
1: Bien, Lonchi, estás iniciando un viaje para seguir argentinos por el mundo y también el paso por la Fórmula 1 en Austria. Contanos un poquito.
0: Así es, haremos 4 carreras en 5 semanas, estaremos junto a los chicos argentinos, la legión argentina, tanto en la Eurocup 3, primero en Portimao, junto con la Fórmula 4 española, luego estaremos con la Fórmula 4 española en Motorland, pasaremos por Austria con la Fórmula 1 y luego tendremos en Imola, Italia, la presencia de los argentinos que van buscando cada uno su camino a nivel internacional. Una línea, Jorge Luis, cuando se trabaja seriamente y con tiempo planificando la promoción de una carrera, se tiene marco del público como el del día de hoy, aquí en Altagracia, pero bueno, cuando hablamos siempre de que hay que trabajar las carreras, este es un ejemplo de lo que ha sucedido en el día de hoy justamente allí en Córdoba.
1: Suscribo 100% lo que decís, hubo mucha promoción, inclusive en el partido de Belgrano River, un auto de carrera, el de Mariano Werner, se trabajó bien. Un abrazo, Lonchi, buen viaje.
0: Abrazo grande, hasta cualquier momento.
1: Ya llega Rosario Central Estudiantes con el relato de Lucho Marcelli, comentarios de Papa Torres, 30 segundos. Pablo Culela, ¿qué va pasando por allí por la verificación?
2: Mira, no quiero interrumpir a Giuliano, tampoco ingresar, que no me lo permiten en la técnica, pero bueno, está hablando con los responsables del equipo de Galarza, ¿no? Explicando toda esta situación que, repito, me parece está vinculada a algún perfil, a alguna cuestión que tiene que ver con la trompa. Artículo 6, inciso 8, ¿sí? La exclusión por técnica de quien había ganado en el TC Pista. Jorge, un abrazo.
1: Gracias a Claudia Nanetti y a todo el equipo. El próximo fin de semana el TN corre en La Plata, la Fórmula 1 corre en Monte Carlo. Tenemos toda la información del deporte motor. Lonchi viajando a Portugal. Los esperamos el sábado próximo 4 de la tarde por Continental, el domingo tempranito desde las 8 de la mañana. Quédese en Continental. Televisivamente volvemos esta noche 10:30, Campeones News con Claudio Leñani. Abrazo, chau, gracias, chau.

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juegan Estudiantes de La Plata, Rosario Central. 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

0: tardes, amigos y amigas de Radio Continental. Bienvenidos a este domingo de fútbol continental. En AM590 es la Copa Argentina. Es la presentación de Estudiantes de La Plata y de Rosario Central. En el Mario Alberto Kempes. Por un lugar en los octavos de final de esta Copa Argentina. Ahí están los equipos ya preparándose para salir a jugar el partido a las 3:30 de la tarde. En un duelo que lógicamente tiene todavía aquella situación que conocemos, sabida, aquella historia del pasillo. Aquel día que se designó que Rosario Central sea el nuevo campeón del fútbol argentino y Estudiante de La Plata dijo no, así no son las cosas. Los campeones son y se anuncian desde un comienzo y no de repente en el campeonato. Entonces, como no estamos de acuerdo con esta modalidad de elegir a los campeones, nosotros el pasillo lo hacemos de espalda, pero de espalda a la decisión de la elección del campeón y no a Rosario Central. Por supuesto que después vinieron las diferentes conjeturas, los diferentes análisis y todo ese ida y vuelta que se ha generado con el correr de los partidos en la historia del fútbol argentino y Estudiantes de La Plata. Allí están los pinchas en la tribuna que tenemos a nuestra derecha. Allí están los canallas. Del lado de nuestra izquierda se presentan Estudiantes y Rosario Central para vivir quién va a ir a los octavos de final de esta Copa Argentina. Estudiantes y Central por Continental. Los dos representantes del fútbol argentino que han avanzado en la máxima competencia en la Copa Libertadores de América y que nos van a representar en el fútbol nuestro de cada día en los octavos de final de esa Copa Libertadores de América. Ya están Estudiantes y el equipo de Ángel Di María en la próxima fase que se va a llevar adelante después del Campeonato del Mundo que comienza en unos 15 días. Amigos y amigas de Continental, nos ponemos camino a las 3:30 de la tarde. A mi lado, en la cabina de Continental, Carlos Torres nos va a comentar el partido.
1: Lucho querido, abrazo grande para cada uno de los oyentes de Radio Continental. Partido con morbo, es una palabra que se usa mucho en el último tiempo. Hace una semana exactamente, en este mismo escenario, en el Mario Alberto Kempes, cuando River llegó para jugar con Belgrano, hablábamos de un partido con morbo, porque la historia ya es conocida. Y hoy, en menor medida, con otro contexto, con otra realidad, también es un partido con morbo. Por esto que recién les contaba el relator Lucho Marcelli, está fresco todavía. Está latente esa bronca de Central con Estudiantes y también de Estudiantes con Central, por lo que ya es historia conocida y aquel pasillo donde Estudiantes le hace la espalda y le da la espalda a Rosario Central. Quedaron resabios de lo que pasó en noviembre del 2025. Y hoy se vuelven a ver las caras en el Mario Alberto Kempes. Hace una semana, en este mismo escenario, un equipo salió alzado, como fue Belgrano. Otro equipo salió dolido, salió golpeado, como fue el River del Chacho Coben. Y hoy también, por los 16avos de final de la Copa Argentina, un equipo saldrá con el pecho inflado y otro terminará sumiso. Choques de estilos, un equipo aguerrido, combativo, copero y con estirpe, como es el pincha de Alexander el Cacique Medina. Y enfrente Rosario Central, que es un equipo importante, un equipo grande del fútbol argentino, pero que tiene que demostrar que en estos partidos también tiene lo que tienen los hombres allí abajo para llevarse adelante esta clase de partidos. Hay algún resquemor todavía con Almirón, porque se entiende que en los partidos chivos no está a la altura. Bueno, hoy es un partido donde Central deberá estar a la altura y veremos si puede dar la cara.
0: Carlos Torres en el aire de Continental en la previa del partido de Estudiantes y Central 15:30. Vamos a hablar del conjunto de Estudiantes de La Plata. Vamos a ver cómo forma además el equipo del León. ¿Qué novedades hay del pincha de La Plata? Bienvenido Matías Pena.
2: Hola Lucho, hola Pampa, buenas tardes para todos compañeros. Un estudiante que viene con el envión anímico bien, bien arriba después de lo que fue la clasificación a los octavos de final de la Copa Libertadores. Ya conoce su rival, será la U Católica de Chile, entre el 11 y el 18 de agosto próximo. Un estudiante es una formación que realiza algunas modificaciones. Jakovic por Muslera en el arco. Muslera convocado a la selección de Uruguay para disputar el próximo Mundial. La vuelta de los Palacios, de Thiago y de Tomás en la defensa de la zaga central, jugará como lateral izquierdo. Y también Tomás Palacios, como le mencionaba, pero Tobio Burgos en lugar del colombiano Cetré en la parte ofensiva. Confirmado el 11 del cacique Medina, confirmado Estudiantes, Jakovic, Mesa, González Pires, Santiago Núñez, he mencionado, Tomás Palacios, Amondarán, Piovi, Alexis Castro, Thiago Palacios, Joaquín Tobio Burgos y el capitán, el número 9, Guido Carrillo. El 11 Estudiantes para enfrentar en un ratito aquí en Córdoba a Rosario Central.
0: Ese es Estudiantes del cacique Medina para jugar 3:30 p.m. Vamos a hablar del canalla, vamos a hablar de Rosario Central. Bienvenida Romina de la Fuente para hablar del equipo de Rosario.
3: Hola Lucho, Carlos, el placer de saludarlos a todos. Y como ustedes lo comentan, un Rosario Central que tiene que demostrar, quiere avanzar de fase y viene de dejar en el camino en este certamen a Sportivo Belgrano por los 32avos de final y en lo que fue el último miércoles de caer por 1-0 ante Independiente del Valle en Ecuador por la última fecha de lo que fue la fase de grupos de la Copa Libertadores. El canalla ya clasificado, como bien vos lo decías, en segundo lugar, Independiente quedó puntero. Y el entrenador para el partido que comenzará en un ratito, con respecto a ese encuentro, va a realizar 4 modificaciones. Ávila en lugar de Mayo, Sández ingresará por Soto, Paul Fernández ganó la pulseada, ingresará por Julián Fernández, y Vélez hará lo propio en reemplazo de Campas, que ya se encuentra con el seleccionado colombiano de cara a lo que será el próximo Mundial. En consecuencia, los 11 de Central para enfrentar a Estudiantes serán Ledesma en el arco, Coronel, Obando, Ávila y Sández, el medio campo con Ibarra, Pizarro y Guillermo Paul Fernández, Ángel Di María, y en la delantera Alejo Vélez y Enzo Copetti.
0: Rubina de la Fuente, con lo que hay que saber de Rosario Central. Esperamos el partido de las 3:30 p.m. Nos separan todavía unos 20 minutos para el arranque de ese juego. 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
0: En la voz de Federico Delistein, de nuestro locutor. Bienvenido Federico, que además nos dio la bienvenida en la transmisión de Radio Continental. 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
0: Los que ganen este partido, Estudiantes y Rosario Central, van a jugar frente al ganador de Barracas y Huracán. Eso será en un ratito nada más. Voy a ir a los estudios centrales a escuchar los principales títulos de esta jornada. En un ratito nada más con José Vitale, a quien vamos a saludar en un rato nada más. Pero quiero volver con vestuario, con Matías Pena y con Romina de la Fuente. Hablemos más de Estudiantes y más de Rosario Central.
2: Bueno, Lucho, hablaba el Pampa, ¿no? De esta especie de clásico, de este partido morboso. Le queda también estos 90 minutos que vamos a vivir aquí en Córdoba ahora en un ratito, y también recordemos que se van a estar enfrentando lo que es la Supercopa Internacional, ese encuentro que define el que fue el campeón del trofeo de campeones y el líder de la tabla anual, en ese caso Rosario Central. Aparentemente, Lucho, Pampa, ya hay fecha, será el 26 de septiembre.
0: Romina, por el lado del canalla.
3: Y hablábamos de la baja sensible que tiene hoy el equipo rosarino de Hamilton Campas, que ya se encuentra con su seleccionado. Y también Obando, hoy va a jugar por pedido de la dirigencia de Central, pidió que pudiera estar en el partido de hoy y el lunes va a viajar con la selección. Recordemos que forma parte de los jugadores que fueron elegidos por Scaloni para disputar los amistosos que va a tener el seleccionado argentino ante Honduras e Islandia. Y después vamos a estar hablando a lo largo también de esa previa de las bajas que ya están confirmadas, que han sido despedidos algunos jugadores por redes sociales en el equipo de Rosario Central.
1: Es un partido que en el último tiempo ha ido incrementando y aumentando la rivalidad tanto en Estudiantes como en Rosario Central, por lo que veníamos mencionando en la introducción, por lo que pasó en el torneo pasado, donde Central recibió una premiación o una distinción desde la Asociación del Fútbol Argentino por ser el equipo que más puntos había acumulado en la tabla anual. Estudiantes entendía que eso era un acto de injusticia, historia ya conocida, en el Gigante de Arroyito, octavos de final. Estudiantes le termina dando la espalda a esta determinación que viene inclusive desde más arriba, que tuvo que ver con una decisión de la Asociación del Fútbol Argentino. Ahora se vuelven a ver las caras, lo contaba Mati Pena también, que se pueden llegar a enfrentar y se van a enfrentar por la Supercopa. Y hasta inclusive en el certamen más importante a nivel internacional, como es la Copa Libertadores de América. Conocíamos en las últimas horas los rivales tanto de Estudiantes como de Rosario Central, Católica por el lado de Estudiantes, Corinthians por el lado de Central. Estamos haciendo futurología, es cierto, pero en el caso de que estos equipos puedan sortear sus rivales, van a tener ni más ni menos que la posibilidad de volverse a ver las caras en cuartos de final. Por eso digo que es un partido con morbo, con mucho en juego, y que del que hoy resulte vencedor tendrá una sonrisa en su rostro, pero el que hoy pierda será un duro revés, tanto para el cacique Medina como también para Jorge Almirón.
0: Estudiantes y Rosario Central a las 3:30 p.m. en una tarde parcialmente nublada, que ahora tiene sol en Córdoba, pero que hasta hace un ratito tenía todavía encapotado el cielo cordobés. Esas nubes que se pueden observar por encima de la platea en el sector opuesto al que están las cabinas de transmisión, eran las que no permitían el sol que tenemos ahora en la tarde cordobesa. Están regando el sector de la cabecera Artime, donde estuvieron los hinchas de Belgrano, por ejemplo, el último fin de semana que se jugó en el Estadio Kempes la final del campeonato. Creo que le han puesto un poco de agua antes del otro lado también. Están puesta la escenografía habitual para que aparezcan los equipos que hace un ratito terminaron el calentamiento precompetitivo para meterse de lleno en el partido que vamos a contar a continuación por Continental. Pero la tarde de domingo tiene más información. La tarde del domingo y este fin de semana tiene más títulos, y esos títulos en los estudios centrales de Continental los cuenta, los dice, los menciona José Vitale.
5: Hola Lucho, Pampa, compañeros oyentes de Radio Continental. Jornada futbolera de este domingo, ya el último domingo del mes de mayo, con Copa Argentina, que lo va a tener a Estudiantes y a Rosario Central en Córdoba, buscando un lugar en los octavos de final. Copa Argentina que tuvo jornada de ayer actividad, con el empate en 2 entre Gimnasia y Esgrima de Jujuy y Belgrano de Córdoba, pero con los tiros desde el punto del penal. El último campeón del fútbol argentino se llevó el pasaporte a la siguiente ronda. Victoria de Instituto de Córdoba, 2-1 frente al Granate, frente a Lanús, y también se mete en los octavos de final. El próximo martes, por la Copa Argentina, van a estar jugando 21-10, Barraca Central y Huracán de Parque de los Patricios. Fueron aplazados por el momento Racing, Defensa y Justicia, que tenían que jugar en la jornada de hoy, San Lorenzo de Almagro y Deportivo Riestra, que tenían que jugar el miércoles, y los partidos de River frente al Docivi y Boca frente a Sarmiento de Junín, todos todavía sin fecha por jugar confirmada. Partidos de la B Nacional en la jornada de hoy. Está ganando Gimnasia y Tiro de Salta en el minuto 40 del complemento, 1-0 frente a Atlanta. Está ganando el conjunto visitante con gol de Venega. Igualan sin goles. En el sur de nuestro país, Deportivo Madryn y Acassuso 0-0. 15 minutos de la primera etapa. Almagro Güemes 15:30, 16 horas. Arranca Ciudad Bolívar San Miguel. Mismo horario para Mitre de Santiago del Estero, Deportivo Morón, Temperley y San Martín de San Juan, Patronato Tristán Suárez. 4 de la tarde también, Midland, San Martín de Tucumán. 4:30 de la tarde, Central Norte frente a Chaco Forever. 5 de la tarde en Mendoza, Deportivo Maipú Chacarita. Mismo horario para que Quilmes reciba a Atlético Rafael. Amistosos internacionales, ya pensando en lo que va a ser la próxima Copa del Mundo. Japón le ganó 1-0 a Islandia. El equipo nipón consiguió el gol por la ventaja esa nueva de la reglamentación. Cuando un jugador tarda más de 10 segundos en ser sustituido, automáticamente que va a ingresar espera un minuto fuera de cancha y con un hombre más. El conjunto nipón se llevó el triunfo ya casi en tiempo de descuento en el minuto 87 de partido. 15:45, Alemania va a enfrentar a Finlandia. 16:30, Estados Unidos a Senegal. Y 18:30, Brasil a Panamá. En un rato vamos actualizando resultados de la B Metropolitana porque ya tienen un final. Liniers le ganó 1-0 a Villa Dálmine. Están jugando en el minuto 40. Argentino de Merlo que le gana como visitante 1-0 a Sportivo Italiano. Mismo resultado para la victoria parcial de Talleres de Remedio de Escalada frente a Camioneros en la zona norte. Y 15:30 juegan Defensores Unidos de Zárate, Flandria, Villa San Carlos en Berizo frente a Excursionistas y San Martín de Bursaco, Arsenal de Sarandí, 7 de la tarde.
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11: Somos Fútbol Continental. Estamos esperando por Rosario Central y Estudiantes, que van a jugar 3:30 p.m. Nos separan 7 minutos. Ahí van los técnicos para los bancos. Ya se sentó Almirón del lado del equipo canalla. Está tomando asiento el cacique Medina, el técnico de Estudiantes de La Plata. Gran clima tenemos en el estadio Mario Alberto Kempes. Están por meter los equipos. El techo de la manga es translúcido, entonces se puede ver que los futbolistas de Rosario Central están caminando hacia la boca de la manga. También están los árbitros esperando en la boca de la manga para que todo se lleve protocolarmente como corresponde adelante y los futbolistas se metan a jugar el partido por el centro de la cancha. Estudiantes y Rosario Central por Continental, ya lo dijo Romina de la Fuente, Ledesma, Coronel, Obando, Gastón Ávila y Agustín Sande, Paul Fernández, Ibarra, Pizarro, Di María, Vélez y Copetti. El equipo de Rosario Central. Estudiantes es Fabricio Jakovic, Mesa, Núñez, González Pires y Tomás Palacio. Amondará en Piovi, Alexis Castro, Thiago Palacio, Guido Carrillo y Joaquín Tobio Burgol. Ese es Estudiantes de La Plata para jugar el equipo de Cacique Medina. Los futbolistas están en la puerta de la manga para empezar a caminar, para empezar a transitar junto al árbitro Rey Hilfer y sus colaboradores en este momento. Hasta la mitad de la cancha se meten los equipos. Aquí están Estudiantes y Rosario Central. Estudiantes con la camiseta de toda la vida, la roja y blanca, bastones verticales, con pantalón y medias negras. Rosario Central vestido de blanco. Para la jornada de esta Copa Argentina van en busca de los octavos de final. En la semana estarán jugando Barracas y Huracán, y el ganador de ese partido será el rival del que pueda acceder a los octavos aquí. ¿Cuánta gente han traído las dos parcialidades? Tengo entendido, Matías, que Estudiantes puso micros a disposición para que los hinchas puedan acceder de manera un poco más tranquila al estadio de Córdoba.
12: Sí, claro, Lucho puso casi 80 micros a disposición para sus simpatizantes, para sus socios, por eso casi 6.000 personas que se vinieron de los distintos puntos de las ciudades de las Diagonales, de La Plata, también de otras partes de la República Argentina, 6.000 simpatizantes hoy presentes aquí en Córdoba, en el Estadio Mario Alberto Kempes.
11: Me decía José hace un ratito con un mensaje que hay varios micros que fueron parados a 100 kilómetros de Córdoba. Por la...
12: Sí, Lucho, José, tengo la misma información, muchos, pero muchos hinchas de Estudiantes descontentos con el operativo de seguridad, muchos que han quedado en el camino, todavía no han ingresado gran parte de simpatizantes de Estudiantes, mucho enojo del hincha pincha.
11: Bueno, me dicen que lo retuvieron 3 horas. A ciento y algo de kilómetros de Córdoba. Bueno, van a llegar para el segundo tiempo. Así son los operativos de seguridad. Son así. Te retienen, te requisan. Y eso que iban familias, ¿eh? A ver el partido. Y bueno, se van a perder el partido. Viajaron toda la noche. Verán el segundo tiempo. Con entrada en mano y todo. Es así. Es una lástima, pero es así. Ahí posan para los fotógrafos, los futbolistas. Un abrazo entre los técnicos del fútbol de esta tarde por Continental. Una jornada luminosa que tenemos en Córdoba. Rey Hilfer, Bonfá, Iván Núñez y Juan Pafundi, los árbitros de hoy. Rey Hilfer, el árbitro principal. Hoy no tenemos VAR en el partido.
13: No.
11: Algo que no sabemos si es para bien o para mal, ¿no?
13: Quedará libre interpretación de lo que marque la cámara de televisión, señor Marcelli.
11: Depende de las decisiones del árbitro. Si les va bien, y vamos a decir, bueno, no hizo falta. Si les va mal, diremos lo importante que hubiese sido que desde el VAR los llamen.
14: Bueno,
11: ¿no?
14: Siempre, Lucho, nosotros hablamos que los árbitros modernos delegan mucho en las cámaras de televisión o en el VAR. Rey Hilfer es uno de ellos. Hoy tendrás que decidir por primera vez en su carrera.
11: Están los capitanes con el árbitro del partido que los convoca, les sugiere alguna situación que debe tener que ver con la posición de los arqueros y las hinchadas que tiene a sus espaldas, tira la moneda al aire. El árbitro del partido parece que ha ganado Estudiantes en el sorteo, entonces ha elegido, señaló para allá Guido Carrillo, para el arco donde están los hinchas de Rosario Central. Veremos si finalmente eligió ese arco o atacar hacia ese sector. Lo resolveremos en un instante nada más. Quiero pasar por todos los puestos de la transmisión de Radio Continental. Primero por el puesto de Matías Peña, por el lado de Estudiantes de La Plata.
12: Bueno, Lucho, vos sabés que se viene el próximo mercado de pases. Tiene la competencia de los octavos de final. Estudiantes con el cacique Medina a cargo como entrenador. Y el primer rumor fuerte que tiene Estudiantes en este mercado de pases, la posible salida, el posible interés del Atlético Mineiro, lo quiere un viejo conocido. Eduardo Domínguez quiere al número 10 del Pincha, lo quiere a Thiago Palacios, la necesidad del Pincha de vender, veremos cómo continúa esta novela.
11: Muy bien, va Jakovic para el arco donde están los hinchas de Central que hoy juegan en lugar de Muslera, que está con la selección uruguaya. ¿Vieron el video de Bielsa en bicicleta? Con la lista de los futbolistas de Uruguay, un video con características como el de la Argentina, que también fue en video. Esta vez la presentación, por supuesto, con otra temática. Pero ahí estaba Marcelo Bielsa también, actuando en el video de los futbolistas uruguayos que van a participar de la Copa del Mundo, donde está Fernando Muslera, el arquero de Estudiantes que hoy no va a atacar. Romina de la Fuente por el lado de Rosario Central.
15: Y lágrimas en los ojos para los dos jugadores que hoy jugarán su último partido con la camiseta de Rosario Central. Estoy hablando de Alejo Vélez, quien tiene todo arreglado con respecto a su contrato para partir a Bahía, y Carlos Quintana, campeón con aquel Rosario Central de Miguel Ángel Russo, ovacionado por la gente, rescindió su contrato de mutuo acuerdo para tener continuidad. Todo indica que se iría a Deportivo Riestra.
11: Bien, amigos y amigas, vamos a ver Rosario Central. Comienza el partido por la Copa Argentina. En M590 tenemos un instante más todavía. Pasó por Estudios Centrales con la presentación de Federico del Istenten y José Vitale.
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13: Llegaron 18 jugadores de la selección argentina de fútbol a Kansas, donde va a estar el búnker para esta Copa del Mundo. Pero atento bajo la mirada de Scaloni, porque jugó Jordania, rival de la selección argentina. Fue goleada 4-1 por Suiza en partido amistoso previo a este nuevo Mundial.
11: Vamos a estar con los partidos de la selección argentina frente a Honduras y frente a Islandia. Los dos amistosos que se van a jugar el próximo fin de semana y entre semana siguiente. Vamos a estar con esos partidos a través de Radio Continental. La presentación del equipo de Scaloni en la previa del próximo campeonato del mundo. Y los futbolistas mix, titulares y suplentes que va a poner Scaloni. Ahora sí, se nos viene el partido. Creo que está disconforme Rey Hilbert con algunos que están arriba del acrílico. Pero ahora sí, tiene que mover Rosario Central. Va a empezar el partido. Hace sonar el silbato Rey Hilfer y en marcha el partido. Arrancó en el Mario Alberto Kempes el partido. Saca el Gato Ávila, un zurdazo hasta la mitad de la cancha que corre por el sector central Pizarro. Golpe de cabeza de Alejo Vélez en la mitad de la cancha. La viene a buscar Ángel Di María. Tiene la pelota Angelito, termina en el suelo. Paul de Alexis Castro, tiro libre. El primero del partido para Rosario Central.
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11: Transcurre el primer minuto, corre Castro. Le va a tirar la pelota sobre la izquierda. Tobio Burgos, ataque estudiante, la tiene Tobio Burgos, se viene contra el área, buena maniobra, se metió en el área, enganchó Tobio Burgos, entró por la izquierda atropellando Alexis Castro, se queda con la pelota y la saca al córner. El defensor de Rosario, no fue córner, para mí fue córner, no había llegado a tiempo el coronel, el árbitro está dando saque de costado. Es lateral para Estudiante, que tuvo el primer ataque a fondo metiéndose en el área. Tobio Burgos lo hace Tomás Palacio. Entrega para Piovi, Piovi para Tomás Palacio. Levanta centro contra el área, la boca. Thiago Palacio no llega. El rebote lo viene a buscar en la mitad de la cancha. Eric Mesa viene por la derecha. Ataca Mesa, la manda al medio para Thiago Palacio. Manda al medio otra vez para Amondarain. Otra vez la pelota para Mesa. Rechaza el Gato Ávila. La tira hasta la mitad de la cancha. Empieza de nuevo Estudiante.
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11: La primera llegada, la primera aproximación, Carlos, fue de Estudiante. No pudo resolver bien Joaquín Tobio Burgos.
14: Sí, y recién lo veía Tomás Palacios, hoy recostado sobre el sector izquierdo. Habitualmente lo hace como central. Veremos cómo responde Estudiantes por ese sector de la cancha.
11: Ahí jugó frente a Racing, el partido que contamos también por Continental en aquella definición en los octavos de final, como lateral izquierdo. Era aquel partido que transmitimos por Continental en La Plata. Habrá tiro libre por infracción contra Thiago Palacios. Tiro libre de Estudiante.
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11: Dos minutos tenemos del primer tiempo por Continental. Pelota que va a viajar al área de Rosario Central. Allí están González Pires Castro, va Guido Carrillo, va Tomás Palacios y está Miquel Amondarain también. Por supuesto, Santiago Núñez. El primer marcador central del equipo del Cacique ya está en el área. Tiro libre que va a llevar adelante Joaquín Tobio Burgos. Desde el costado derecho del avance de Estudiante, levanta centro de zurda. La pelota vuela al punto del penal. Saca de cabeza en el área Belli. Y otra pelota que le queda finalmente para la llegada por la derecha de Tomás Palacios. La tiene el defensor. Entró por la derecha, descarga atrás otra vez para Piovi. Piovi para Joaquín Tobio Burgos. La manda de nuevo al área. Arriba por la pelota Santiago Núñez y Jeremías Ledesma. Le grita mía al Gato Ávila. Y se queda con la pelota para después devolver con el guante derecho.
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11: Corta Santiago Núñez, manda al medio para Mesa. Una pelota que viene cortando a la mitad de la cancha Ibarra. Tira a la mitad del terreno, pero pierde con el jugador Tobio Burgos. Manda arriba para Thiago Palacio. Corre el número 10 de Estudiante, va sobre la punta izquierda, va cuerpo a cuerpo. Ganó Thiago Palacio. Línea de fondo, levantó centro para Carrillo. Cabezazo, ¡gol! ¡Gol!

0: corrida electrizante de Thiago Palacios por la izquierda. Ganó por la punta, llegó hasta línea de fondo, levantó un centro de zurda y apareció el goleador de Magdalena para meterle el frentazo a la altura del punto del penal y el borde del área mayor. Lo mató a Jeremías Ledesma contra el caño derecho, ahí en el arco de la tribuna Artime, ahí donde hace poco tiempo fueron los piratas los que celebraban el título. Ahora con los brazos al cielo están los de Estudiantes celebrando a los 3 minutos y fracción la apertura del marcador. Guido Carrillo, un cabezazo formidable, un cabezazo inatajable, un martillazo al caño derecho de Jeremías Ledesma después de un sensacional centro por la izquierda de Thiago Palacios y entrando al área. Guido Carrillo con la frente y con un poco de pariente al derecho lo mató al arquero de Rosario Central. Ahora 4 minutos del primer tiempo por la Copa Argentina, Estudiantes 1, Rosario Central 0, Guido Carrillo el 9.
1: Error de principiante de Gastón Ávila sobre la línea de fondo. Thiago Palacios tuvo un cambio de ritmo que le significó sacarle casi 1 metro de ventaja a Gastón Ávila, que le dio toda la cuerda, le dio la línea de fondo y le ganó, insisto, como si Ávila estuviese dando recién sus primeros pasos en la primera división. Un centro bárbaro del 10 de Estudiantes, Guido Carrillo metido, enchufado, mientras miraban los defensores de Central para meter un cabezazo letal y que nada puede hacer Jeremías Ledesma. Había empezado mejor Estudiantes, dormido Central, que antes de los 5 minutos ya lo sufren el resultado.
0: Tiro libre que hace Ángel Di María, la impulsa al área, arriba Obando, golpe de cabeza para despejar y sacar la pelota al córner de Tomás Palacio. Tiro de esquina para Central con Estudiantes 1-0.
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0: Va a ser córner para el equipo canalla desde la punta izquierda. Algunas discusiones en el área entre Copetti y Guido Carrillo que se vienen tomando en el área. Le habla al árbitro del partido Guido Carrillo, que es el que va libre a la pelota. En el primer palo viene el centro, arriba por atrás de cabeza Obando, la busca fuera del área Coronel. Otro cabezazo de Carrillo para despejar y la corre Thiago Palacios a toda velocidad. Aparece Ibarra para cortar esa pelota y mandar por la derecha al puesto de Paul Fernández. Paul atrás a Pizarro, Pizarro otra vez para Ibarra. Levanta la cabeza el número 5, le impulsa otra vez contra el área. Se prepara por la izquierda Ángel Di María, pero calculó mal Angelito. La pelota se le va a sus espaldas contra el costado, sobre la derecha de Estudiantes. Antes, lateral Pincharrata.
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1: Llamativa facilidad con la que Thiago Palacios le termina ganando la banda a Gastón Ávila. Hay una virtud del 10 de Estudiantes. Se frena y automáticamente arranca. Y en ese cambio de primera a segunda hace que lo deje en el camino a Gastón Ávila y después tira un centro bárbaro para Guido Carrillo, que siempre dice presente.
0: Una doble infracción, dice el árbitro, contra Guido Carrillo y contra Thiago Palacio contra el costado. Y tiro libre para Estudiantes con el partido 1-0 para los de La Plata.
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0: Lo llama Rey Hilfer a Di María y a Carrillo. Dice, muchachos, tranquilos, no me empiecen a complicar el partido. Hablen con sus compañeros. Díganle que el partido no es necesario llevarlo a este terreno. Se queda Carrillo por último para decirle alguna cosita más al árbitro del partido. Creo que lo golpearon en el pecho a Carrillo, por eso se enoja. Y algo más le dice al línea o al cuarto árbitro que están ahí al costado, como diciendo, vos viste la patada que me dieron. Tiro libre para Estudiantes por la derecha que tiene que llevar adelante el jugador Santiago Núñez. Gana Estudiantes con gol de Carrillo.
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0: Saca Santiago Núñez para Estudiantes detrás de la mitad de la cancha. Le pega con el botín derecho, cambia para Tomás Palacio. Le para el lateral izquierdo que hoy juega por ese sector de Estudiantes. Viene al medio para Castro, manda arriba para Tobio Burgos. Corre Joaquín Tobio Burgos, llega primero con el Ledesma. Se queda con la pelota el arquero del Canalla y va a devolver.
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3: El último gol de Guido Carrillo. Carrillo había sido el 29 de abril por Copa Libertadores frente a Flamengo.
0: Tiene la pelota al área, despeja Núñez para Estudiante, la tira afuera, lateral para Central, sobre la derecha, la pide Copetti en la puerta del área, va la pelota para él, la tiene sobre la punta derecha, aguanta ese balón el número 22, saltan los hinchas de Estudiantes, del grito habitual de los pinchas que vinieron desde La Plata en el Mario Alberto Kempe, la controla por la derecha, Coronel se viene contra el área, foul contra él, dice que no Rey Hilfer, y le sacan contra la banda para que la tenga Tomás Palacio, manda al medio para Thiago, escapa Thiago entre dos, qué bueno, lo golpean abajo, le quitan la pelota, dice el árbitro que no hay falta, la tiene Central.
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0: La pelota viene para Obando, después juega a la izquierda a Sande, se sale Agustín Sande, le tira la pelota otra vez a Obando que la tiene por el costado, manda de nuevo para Sande, pero corta a Mikel a Mondarain, se lleva la pelota a Mondarain para Estudiantes, aparece para cortar otra vez el futbolista Obando y la manda al medio para Pizarro, la tiene el chileno, cambia de frente a la derecha, la corre sobre la derecha a toda velocidad, Ángel Di María se viene para Central, la tiene Di María, engancha y le pega, le quedó para la zurda, tiró y la pelota se va por arriba del travesaño rebotando en un futbolista de Estudiantes, es córner, tiro de esquina para Central.
1: Di María en su jugada de toda la vida, de derecha hacia el medio, enganchando hacia adentro. Todos saben que va a ser eso, pero no lo pueden frenar. La pelota al córner.
0: Ahí va Ángel Di María con el córner desde la derecha. Allí ha pateado varios córners olímpicos. Ángel Di María da la orden. El árbitro levanta su brazo derecho. Ángel Di María va Copetti, va Copetti, va también Belli. Viene el centro. No pudo cabecear entrando por atrás a buscar de cabeza a Sande. Había salido a mitad de camino el arquero Jakovic. Saque de costado para Rosario Central que tiene que hacer Agustín Sande. Sobre la punta izquierda. Gana Estudiantes por 1-0 la Copa Argentina. 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La tiene Sande por la izquierda contra la raya. Lo marcan dos. Insiste Sande, lo pelea Mondaray, le pone el cuerpo y la pelota se va a ir por línea de fondo. Saque de meta para Estudiantes que gana.
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0: Va a sacar Fabricio Jakovic, el arquero de Estudiantes. Buen clima tenemos en Córdoba. Gana el pincha con gol de Carrillo.
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0: Va a sacar el arquero de Estudiantes desde la puerta del área menor. A sus espaldas lo tiene a todo el público de Rosario Central. Ahora me quedé pensando por qué Carrillo eligió ese arco. Porque Ledesma tiene el sol en la cara en este primer tiempo, debe haber sido esa la razón por la cual el número 9 y capitán de Estudiantes eligió quedarse con ese arco y que mueva Rosario Central, aunque además se había ganado el sorteo. La tiene por la derecha y sale Mesa a toda velocidad, se frena para Estudiantes por la derecha frente a la presencia del cacique, manda para arriba, corta Sández, le deja la pelota al Gato Ávila que la saca de zurda, la tira hasta la mitad de la cancha, le queda para Piovi, Piovi cambiando, Tomás Palacio recibe, aparece la figura del número 24 por la izquierda, se la lleva a toda velocidad, le pega de afuera. La pelota pasa centímetros del caño izquierdo, un balazo de Tomás Palacios desde afuera, se animó el defensor desde lejísimo, le dio de zurda, la pelota cruzó todo el arco ante la estirada de Ledesma que tuvo que estirarse porque la pelota se movía, se salvó Rosario Central por la decisión de Tomás Palacios de darle desde afuera.
1: Cual lateral brasileño, gran remate de Thiago Palacio, más allá que la pelota se va desviada, Central está sufriendo por afuera, pero claro, hoy no tiene jugadores que puedan hacer la banda. Salvo Di María, después son todos futbolistas posicionales, por eso Central sufre por afuera.
0: Por eso recién Tomás Palacio le dio con alma y vida y casi vence la resistencia de Jeremías Ledesma. La recibe por la izquierda Di María, la manda arriba, lo golpea Anabel y termina en el suelo. Otro que cae por el costado es Pizarro, pide falta, la gente de Central lo cobra, Rey Hilfer, tiro libre del canalla.
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3: Final por la Primera Nacional, Atlanta y Gimnasia y Tiro igualaron 1-1. Venega había abierto la cuenta para el conjunto salteño. Privitelli de penal empató para el bohemio.
0: Tiro libre que tiene que hacer Di María sobre la izquierda para Rosario Central. Gana Estudiantes por 1-0. El canalla va a meter esta pelota en el área. Allá va la Academia Rosarina con este tiro libre por la izquierda. Le pega Di María de zurda. La pelota vuela al primer palo. Le queda para que entre a toda velocidad a buscarla. Vélez, el rebote en Tobio Burgos, pega en un hombre central, le queda Pizarro. Pizarro sobre la banda izquierda, va a levantar centro, entró Belli. sacó de cabeza Castro y la juega para Thiago Palacio. Arranca el 10 de Estudiantes, la tiene por la derecha, escapa Thiago, se la tiran afuera, saque de costado para Estudiantes sobre la línea media.
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0: El otro día en La Plata, ni Thiago ni Tomás Matías jugaron para Estudiantes. Lo sintió mucho el equipo platense frente al DIM. Hoy se nota por qué lo extrañaron, ¿verdad?
4: Sí, correcto, Lucho. Habían llegado al límite de tarjetas amarillas. Ahora están de vuelta frente a Rosario Central.
0: Allá va Miquel Amondaray en el del gol de la victoria. El otro día frente al DIM. Corre Miquel, lleva la pelota por la derecha. Se la tiran afuera. Saque de costado de Estudiantes sobre la punta.
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0: Levanta su mano sobre la derecha Mesa para hacer esta entrega contra el área. Está Carrillo en el área para esperar el cabezazo, para peinarla, para el ingreso por atrás de Tobio Burgos o de Thiago Palacio, que lo acompaña. Está Castro en realidad, no, Tobio Burgos a sus espaldas. Viene el centro, la busca Carrillo, la peinó, entró Tobio Burgos por atrás y con el pecho el jugador hábil alcanza a jugarle la pelota a Jeremías Ledesma. Se salva Rosario Central, saque el arquero de la Academia Rosarina.
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0: Pasó por el puesto de Romina de la Fuente del lado de Rosario Central. ¿Qué se dice, Romina?
5: Y el entrenador da indicaciones, le pide a sus jugadores que presionen a los de Estudiantes, los nota muy libres.
0: 14 minutos tenemos del primer tiempo, gana Estudiantes por 1-0. Con gol de Guido Carrillo, una corrida sensacional de Thiago Palacio. Por la izquierda el número 10 se fue hasta la línea de fondo, levantó centro, entró Carrillo con un cabezazo desde el borde del área, del lado de adentro, y lo mató al arquero contra el caño derecho. Gana Estudiantes con ese gol y ahora ataca Mesa por la derecha para el equipo de La Plata. La tiene Mesa, tira la diagonal, claramente viene de aquella ciudad, y la pelota viene al medio después para que la tenga en el sector central Castro. Castro tocando para González Pires. Cambia para Tomás Palacio. La para sobre la banda izquierda. La para con el pecho. Viene para el medio Tomás Palacio. La pide Piovi en el sector central. Viene para Piovi. Está cerca del área. Escapa Piovi. Se va contra el área. Piovi la pone para Carrillo. Da la vuelta otra vez atrás para Piovi. Piovi descargó a la derecha para Mesa. La tiene en la puerta del área Thiago Palacio. Escapa Thiago. Se mandó al área. Levantó centro a Carrillo. El rebote le quedó para Castro. Le pega desde afuera. Y la pelota se va por arriba del travesaño. Saque de meta para Rosario Central. Gana Estudiantes 1-0.
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1: Romina, en la previa hablaba de Thiago Palacio y el interés del Atlético Mineiro. En estos primeros minutos, el 10 de Estudiantes está haciendo absolutamente todo para que lo vendan.
0: Saca el balón sobre la derecha el jugador Obando, tira hacia la subida de Ángel Di María, largo pelota sobre arriba para Copetti, corre por el medio Belli, corre Copetti, levanta centro, lo marca firme abajo González Pires, tira la pelota al córner, tiro de esquina para Rosario Central.
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0: Otra vez Di María sobre la punta derecha, está ganando Estudiantes 1-0, 16 minutos tenemos del primer tiempo. Va Di María, levanta centro, punto del penal, sacó de cabeza González Pires, y otro cabezazo de Carrillo, primero parando la pelota con el pecho Tobio Burgo, le pega otra vez a Castro, la boca en el medio, el futbolista Paul Fernández, levanta centro Di María y Jakovic en el segundo palo, se queda con la pelota el arquero de Estudiantes, que ahora acusa un golpe en el rostro, va a devolver el arquero de Estudiantes.
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0: Desde el principio hasta acá, Carlos, Estudiantes es el mejor del partido. Me da la sensación, no sé si coincidís con esto, y si no, lo podés aclarar, por supuesto.
1: No, coincido totalmente. Estudiantes inició el partido con otra personalidad, con otras ganas, sabiendo lo que se está jugando. Central por ahora adormecido, 4-3-1-2 la disposición táctica del equipo de Almirón. Pero claro, en la mitad de la cancha, tanto Paul Fernández como Ibarra, como Pizarro, no lateralizan, no van por fuera, y ahí explota Estudiantes.
0: Ahí va Miquel Amondaray por la derecha, lucha por una pelota que al final pelea Thiago Palacio, pero que saca Ávila. Finalmente para Rosario Central, la juegan para Di María, tacó de Ángel, pica el balón, saca Mesa, y otro cabezazo de Vélez que al final toma a Santiago Núñez, pega en Vélez y se va de la cancha. Otro lateral para Estudiantes, gana el equipo de La Plata, gana el equipo del Cacique.
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3: Final del primer tiempo en el sur argentino. Deportivo Madryn y Acassuso igualan 0-0 por la Primera Nacional. 15 del primer tiempo. mismo resultado para Almagro Güemes.
0: Va la pelota para Carrillo, mandó para Mondarén, entrega al medio para Thiago Palacio, dejó para la llegada por el medio de González Pérez y de Tomás Palacio. Perdió la pelota Tomás Palacio y sale la contra de Rosario Central. Se la lleva Ibarra, la dejó para Di María. Ataca Ángel Di María, ya busca Palacio, la pelota viene al área para Copetti. Atento Jakovic para quedarse con esa pelota abajo. Se baja con una barrera contra el costado del área y se queda con ese balón, va a devolver el uno pincha.
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1: ¿Qué necesita Central para que el hincha canalla me entienda? Un Campaz, un Julián Fernández, uno que puede ir por afuera, un velocista. Hoy no lo tiene, salvo Di María.
0: Ahí se vino otra vez Estudiante con Tobio Burgos. Le quedó a Mondaray media luna del área. Jugó para Thiago Palacio. Le rebotó la pelota a un defensor y esto hizo que pueda controlar Jeremías Ledema. Si Central no ajusta, si Central no empieza a posicionarse mejor en el partido, Estudiante le va a meter el segundo gol.
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0: Sale sobre la derecha el futbolista Ibarra, tiran atrás para Obando. Obando para Ávila, sale el defensor. La tiene el gato Ávila, tira a la derecha y la tiene Coronel por el sector derecho. Viene para la llegada de Di María, mandó por la derecha otra vez con Coronel. Coronel jugando más arriba para Copetti, da la vuelta, termina perdiendo la pedida por Fernández, pero el balón sale de la cancha. El lateral para Rosario Central, allá en una platea totalmente vacía. Todos los hinchas de Central y de Estudiantes están aquí debajo de las cabinas y por encima, que el sector está totalmente sin utilizar. La pelota va arriba, golpe de cabeza de Mesa, pero para atrás la corre Vélez en el área, saca Núñez con una pirueta y después Eric Mesa con un pelotazo largo que rebota en Pizarro. La corre otra vez Vélez, acusó un golpe en la cara, no puede montar ahí, le queda finalmente para Paul Fernández, juega cortito a la izquierda para Ávila. Ávila jugando más adelante para el jugador Copetti, la pelota queda después para el puesto de Paul Fernández, mandó a la derecha para Di María, levantó centro, entró al área, no puede Pizarro, le quedó para la llegada por el medio del número 20, le pegó tres dedos desde la media luna del área, pero no le pegó bien. Saque de meta para Estudiantes.
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0: Ayer jugó Belgrano por la Copa Argentina, enseguida me contá, José, qué pasó con ese partido. Ayer también jugó Lanús, que quedó eliminado a manos de Instituto por la Copa Argentina. Hoy Estudiantes con Central, el resto levantó la mano y dijo, con nosotros no cuenten, no jugamos.
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3: Ganó Belgrano 4-2 por penales luego de igualar en los 90, 2-2 con Gimnasia y Grima de Jujuy, victoria de Instituto de Córdoba 2-1 frente a Lanús.
0: Aunque parezca mentira, fue así. Racing dijo no queremos jugar y no jugó. Boca dijo no quiero jugar, no jugó. River dijo no queremos jugar, no jugó.
3: Y San Lorenzo hizo lo propio también.
0: Y San Lorenzo dijo nosotros tampoco queremos jugar. Bueno, no jueguen. Cuando se pueda, se jugará. Esto le quita seriedad a la Copa Argentina. Sale por la izquierda Estudiante que gana por 1-0.
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0: Aguanta la pelota Carrillo de espaldas al arco. Viene para atrás el número 9. Saca la pelota al medio para que la reciba por el medio. El futbolista Mesa. Ataca para Estudiantes. Mesa le pega de afuera. Y la pelota pegó en la parte exterior de la red. Se desvió en alguien en el camino. Casi se le mete en el ángulo a Jeremías Ledema en el ángulo izquierdo. Una pelota que voló y que dio en la parte exterior de la red. Se salvó Rosario Central. Ya se animó Tomás Palacios hoy. Y ahora Eric Mesa en los laterales de Estudiantes de afuera. Casi convierte en el segundo gol.
1: Es mejor Estudiantes. Tiene otras ganas, tiene otra enjundia, otra movilidad. Se desmarcan, se muestran. Y los volantes de Central miran, esperan, por eso llegan casi hasta tres cuartos de campo.

0: Medio para Thiago, da la vuelta el número 10, otra vez atrás para Tomás, la para Tomás Palacio, pero le pasa por arriba de la suela, saque de costado para Rosario Central por la derecha.
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0: Allá va con las manos Coronel para hacer esta entrega, juega cortito para Copetti, Copetti de nuevo, a la derecha, atrás la pelota, al puesto de Coronel, Coronel entregando, Obando, Obando para Ávila, sale Central, gana Estudiante por 1-0, gol de Carrillo, se adelanta Ávila, el número 13 del equipo de Rosario Central, piensa en Sandes, le tira la pelota a Agustín, corre el número 3 también, corre Belli, pero saca el balón finalmente Santiago Núñez, lateral del canalla frente al área de Estudiantes, allá va con las manos Belli, debería dejar que en realidad Sandes entrega la pelota atrás al puesto de Pizarro, Pizarro tocando cortito para Ávila, otra vez para Pizarro, a la izquierda para Di María levantó centro, a las manos del arquero Fabricio Jakovic, va a sacar el arquero número 1 de Estudiantes.
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2: El único que puede romper el central, que puede hacer algo diferente, es Di María, por eso todos se la dan al número 11.
0: Se escapó Tobio Burgos, se viene mano a mano con el arquero Tobio Burgos, lo tocaron para mi penal, penal, dice el árbitro Rey Hilfer. Penal para Estudiantes. Qué dormida la defensa de Rosario Central. Un pelotazo largo de Tomás Palacios. Tobio Burgos le ganó la espalda a Emanuel Coronel y se fue mano a mano con el arquero en una diagonal. ¿Cómo va a ser si es Estudiante de La Plata? Y cuando iba mano a mano con el arquero, Coronel lo empujó, lo cargó por la espalda y lo desestabilizó a Joaquín Tobio Burgos de Estudiantes. Penal que el árbitro Rey Hilfer sanciona para Estudiantes, que gana por 1-0. Es penal para el equipo de La Plata.
2: Si Central no corrige, termina goleado este partido. Muchos problemas por afuera. De vuelta sufrió Emanuel Coronel como lateral por la derecha. Un viandazo largo de Tomás Palacios a las espaldas del lateral canalla. Le ganó la cuerda a Tobio Burgos. Y cuando ya se predisponía para definirlo, terminan derribando. Habla Almirón con su colaborador. Esto no puede seguir así para el elenco canalla.
0: Carrillo está pidiendo a Matías la roja, ¿no? Para Coronel.
3: Sí, correcto. Le indica que era el último hombre que le correspondía roja. Amarilla, las quejas del capitán de Estudiantes Guido Carrillo. Hasta el momento Lucho hizo todo bien el cacique de Medina, después si querés detallamos.
2: Y es lógico el reclamo del cacique, ¿eh?
0: Sí, para mí también pudo haber sido roja, va a ir Thiago Palacio. Gana Estudiantes por 1-0. Va a ir Thiago Palacio a los 25 minutos de este primer tiempo. Va a ir el número 10 de Estudiantes, las manos en la cintura. Lo gana con gol de Carrillo de cabeza. Y ahora es el turno del número 10. Después del penal que le cometieron a Joaquín Tobio Burgos. Va Thiago Palacio con la zurda. ¡Tiró! ¡Gol!

0: atención del número 10 que la descosió hasta aquí en el primer tiempo. Le pone contra el caño derecho del arquero Jeremías Ledesma. Qué poca reacción tuvo el arquero de Rosario Central, que creo que en primera instancia creyó que iba al otro palo. Y Thiago Palacios, a los 25 minutos del primer tiempo, pone el partido 2-0 para Estudiantes, que desde que arrancó el partido lo juega con seriedad, con una seriedad que asombra y con una pasividad que al mismo tiempo también asombra por el lado del equipo canalla. Gana Estudiantes después del penal que le cometieron a Joaquín Tobio Burgos. Gana Estudiantes ahora con gol de Thiago Palacios de penal. 25 minutos, Thiago Palacios, Estudiantes 2, Rosario Central 0.
1: La reacción de Ledesma representa estos minutos de Central en el partido. Parado y sin respuestas ante la gran ejecución de Thiago Palacios, abrió su pie izquierdo, la colocó sobre el ángulo e insisto, si Central no corrige, esto termina en goleada.
0: Lo dijimos hace un ratito, si Central no toma las riendas del partido, si no empieza a jugar el partido que antes le iba a convertir el segundo gol, no lo hizo con Tobio Burgos porque le cometieron el penal. Y ahora Thiago Palacio cambió esa decisión por el segundo gol de Estudiantes. Ataca Central, la tiene Sande, la manda al medio para Di María, otra vez para Sande. Ataca el número 3 del equipo canalla, otra vez atrás para Di María, va a levantar.

0: Centro se quiere meter en el área, le pone el cuerpo y la saca tirándose al piso. Muy bien, el jugador Piovi, saque de costado otra vez para el equipo canalla que vino para Ángel Di María. Le aguanta contra el banderín del córner, levanta centro, le queda para Pizarro, le pega de abajo Paul Fernández. Y la pelota se va al lado del caño derecho, primer tiro al arco de Rosario Central a los 27 minutos. Lo hizo Paul Fernández, se salvó Estudiantes.
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2: Pero todo el central depende de Di María. Fue él el que agarró la pelota, fue él el que envió el centro, la acomodó Paul Fernández y remató desviado, pero absolutamente todo pasa por Di María.
0: Una recorrida por las voces de Continental. Matías Pena, del lado de Estudiantes.
3: Puños apretados del cacique Medina y rápidamente enchufadísimo el cacique Medina, dando indicaciones para Piovi para corregir la mitad de la cancha.
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4: Fastidio y preocupación en el entrenador de Central, que conversa con sus ayudantes para analizar alguna modificación de la popular. Movete, canalla, movete.
0: Paso por Estudios Centrales con la presentación de Federico Lichtenstein, de la voz de José Vitales.
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5: Y con este resultado parcial de Estudiantes 2, Rosario Central 0, espera rival, o esperaría rival, Barracas o Huracán.
0: Ahí viene Tomás Palacio contra el área, después de un taco de Carrillo, toma Joaquín Tobio Burgos, entrega el medio para Piovi. Piovi jugando sobre la raya izquierda para la salida de Alexis Castro, que entrega atrás, toca Estudiante, que gana bien, 2-0. El Mario Alberto Kempes y por Continental termina sacando Sande, pero recupera en el medio, sacando la pelota muy bien Thiago Palacios, se tira para tirar la pelota hacia afuera, Agustín Sande, saque de costado otra vez del León.
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0: Sale por la derecha Mesa con sus manos para hacer este lateral de Estudiante, que gana por 2-0. Levanta la pelota Mesa, la manda arriba, la corre a Mondaray, despeja en el fondo Obando, la tira para el medio, le queda para Copetti, aguanta la pelota, manda para Paul, Paul atrás para Ibarra, Ibarra a la derecha para que salga por la derecha Coronel, se adelanta el número 32, se frena, que tuvo una dormida en la corrida de Tobio Burgos, alarmante, cambio de frente, intercepta Mesa, saca de cabeza, sale Estudiante.
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0: La tira para afuera el Gato Ávila, dice el árbitro que finalmente es lateral de Central. Gana Estudiantes 2-0, goles de Carrillo y Thiago Palacio.
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0: Ha llegado más público desde La Plata en los últimos minutos, Matías. Evidentemente van llegando los micros que quedaron en el camino.
3: Sí, vos sabés que aparentemente se llenó un poquito más, la tribuna que está la gente de Estudiantes.
0: Saca la pelota Thiago Palacio, mandó para Castro, Castro a Thiago, Thiago para Tomás y para Castro, ataca Estudiantes otra vez, la lleva Castro, la jugó contra la raya para Joaquín Tobio Burgos, está picando Tomás Palacio, Joaquín Tobio Burgos tiró la diagonal, se mandó contra el área, falta, tiro libre en el borde del área para Estudiantes, muy superior, muy por encima de lo que puede proponer Rosario Central, que está adormecido en el partido. Tiro libre en el borde del área. Aquí Thiago Palacio y Joaquín Tobio Burgos pueden convertir el tercer gol de Estudiantes.
2: Perdónenme la expresión, pero el mediocampo de Central no para a nadie. Estudiantes avanza con la pelota, progresa en el campo de juego, ingresa prácticamente al área de Ledesma sin ningún tipo de impedimento. Desaparecido el mediocampo canalla.
0: Tiro libre también está Alexis Castro para esa pelota detenida. Ya hizo un gol de tiro libre desde el borde del área. Alexis Castro que se va de la jugada. Se queda al costadito Tobio Burgos para darle de zurda. Ojo porque Tobio Burgos le pega muy bien a la pelota. También está Ezequiel Piovi, que es el último en acomodar. Dicen que el último que acomoda es el que le pega. Se animará Ezequiel Piovi de tiro libre desde ahí. Varios hombres en la barrera que está paradita al costado del punto del penal. La pelota ubicada de frente al área contra el caño derecho de Jeremías Ledesma. Va a ir Piovi, toda una novedad en este tiro libre para Estudiante. Va a ir Ezequiel Piovi, el número 21. Se adelanta Tobio Burgo, le pegó de zurda. Y la pelota pegó en la parte exterior de la red. Se salvó Central. Se adelantó Tobio Burgo, que quiso sorprender. Gana Estudiantes 2-0.
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0: Otro recorrida con Matías Pena y con Romina de la Fuente por los de La Plata y los de Rosario.
3: Lucho, bueno, volvió a ser el Tobio Burgos que conocimos, ¿no? Del inicio, cuando comenzó su carrera, porque no había terminado bien, no había arrancado bien esta temporada, ya continuó.
0: La viene a buscar por el medio, a Mondaraín, tiró para Castro, tiró para Thiago Palacio, media luna del área, le saca el balón, Coronel, pero recupera Castro otra vez para Estudiante, tiró para Tobio Burgos, es mucho más Estudiante. La tiene Tobio Burgos, mandó para Castro, al medio para Mondaraín, a Mondaraín piensa en Mesa, pero se frena. Tiene la pelota Mikel Amondaray, la pone abajo de la suela, piensa en Alexis Castro, la tiene Mikel, la juega cortito a la izquierda para el número 22. Castro jugando para atrás a González Pires y otra vez para Alexis Castro. La tiene Estudiante, la pelota viene para Tobio Burgos. La pide por el medio Thiago Palacio, va la pelota para él, está pegando Tomás Palacio, pero va para Mikel Amondaray sobre la derecha a Eric Mesa. Y Eric Mesa tirando otra vez para Mikel Amondaray, va mano a mano por la derecha, tiro centro. Saque finalmente el Gato Ávila para el equipo canalla.
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0: Responde Rosario Central, por la izquierda la trae Copetti, viene Copetti para el medio, traba esa pelota en el medio, Mikel Amondaray, toma otra vez Copetti, la tira para Ángel Di María, da la vuelta el número 11 de Rosario Central, la tira para la subida de Coronel, marca y saca la pelota por el medio, Piovi tiró para Thiago y pica Carrillo, la tiene Thiago Palacio, acompaña además por el medio Ezequiel Piovi, la tiene Thiago Palacio, le pega al arco y la pelota pasa a centímetro del caño derecho del arquero Jeremías Ledesma. Piovi por la derecha, Carrillo por la izquierda, arrastraban las marcas, se le abrió un espacio a Thiago Palacio, le dio el arco, ahora viene Vélez, viene con el arquero, tapó Jakovic, la posibilidad de Alejo Vélez, pero el anterior de Thiago Palacio se fue a centímetros del palo derecho del arquero Ledesma. Se salvó Central y recién se salvó Estudiante, tapó Jakovic.
2: Dormido Central, pero dormido al mirón, que no cambia nada, no toca nada. Y Thiago Palacios estuvo a nada de convertir el tercero. Tampoco lo ayuda la suerte Central. De contra podría haber descontado.
0: Una corrida de Alejo Vélez cuerpo a cuerpo. Tiró con el arquero adelantado. Tapó la pelota, pegó en el cuerpo de Jakovic. No fue buena la definición de Alejo Vélez, que tenía varias chances para definir. Ahora la pelota que viene por encima del cuerpo del arquero. Y se va al lado del caño izquierdo de Ledesma. Le erró desde lejos al arco. Thiago Palacios sale Central.
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5: Marcadores abiertos de la primera B Metropolitana. Argentino de Merlo le gana 1-0 Sportivo Italiano y golea 3-1 el líder Talleres de Remedio de Escalada. 3-1 a Camioneros.
0: La tiene Jakovic. 34 minutos. Tenemos el arquero de Estudiantes. Deja pasar unos instantes y después levanta la pelota del borde del área menor. Gana Estudiantes 2-0 con goles de Carrillo y Thiago Palacios. El segundo de penal por una infracción a Tobio Burgos desde atrás. Lo tocaron abajo y arriba. Thiago Palacios mandó la pelota para Tomás. Ataca por la izquierda Estudiantes. La lleva Tomás Palacios desde afuera. Se frena Tomás Palacios. La va a dejar para la llegada de Tobio Burgos. La tiró para él. La tiene Joaquín Tobio Burgos. Se frena. Entrega para Alexis Castro. Levantó centro. Entró Carrillo por atrás. Ledesma se queda con ese centro y sale para Rosario Central.
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0: Sale sobre la derecha Coronel con Ibarra. Ibarra por el medio. Ibarra jugando hacia adelante para Paul Fernández. Gana Estudiantes 2-0. Somos Continental. La pelota viene sobre la derecha en el fondo. En el centro viene para Copetti. Se pasó el arquero. Lo tiene Copetti. Centro al medio. Y otra vez Jakovic. ¡Jakovic! Que tuvo un error en la de recién. Se queda hablando Jakovic con su compañero como diciendo: me pasé porque entendí que la agarrabas vos. Le dice Jakovic. Una ventaja que le dio el arquero de Estudiantes recién, que salió a destiempo frente a Copetti, después controló el centro del delantero. La tiene por el medio Ibarra, la manda entre líneas para Pizarro y para Paul Fernández. Da la vuelta Paul para el equipo canalla. Da la vuelta Pizarro, entrega el balón después para Ávila. La tiene Ávila, le pide el movimiento a Pizarro, cambia a la derecha para la subida de Ángel Di María. Va al número 11, va a tirar centro para Vélez. Atento Jakovic, se queda con la pelota. El arquero de Estudiantes se deja caer. Va a salir el portero del equipo platense.
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2: Parece reaccionar Central, es cierto, pero más que una reacción de Central tiene que ver con errores defensivos de Estudiantes, de estar mal parado y facilitarle las posibilidades al elenco rosarino.
0: Un golpe de cabeza ahora de Coronel atrás para Ledesma cuando acechaba Tobio Burgos a sus espaldas. La pelota, uy, qué mal salió Bando. La pelota para Thiago, media luna del área. Lo tocaron en el borde del área. Pide penal Thiago Palacio, pero no alcanza para que sea penal para Estudiantes. Apenas lo desestabilizaron al número 10. Qué mal salió Bando en el fondo del canalla. Escapatorio Burgos por la izquierda. Marca abajo Ibarra. La tiración costal. Saque de costado finalmente para Central, dice Rey Hilfer.
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0: 37 minutos y medio. Somos Continental. Gana Estudiantes 2-0. Goles de Carrillo y Thiago Palacio. La tiene por el medio Pizarro. Entrega para Di María. Manda la pelota por la izquierda para Sande. Va a levantar centro Agustín Sande. Se frena. Cortita la pelota para Ángel Di María. Otra vez al medio para Pizarro. La toma otra vez el chileno. La tiene contra la banda. Viene para atrás. Da la vuelta Pizarro. La pone al medio. La viene buscando por el medio Paul Fernández. Se tira abajo para marcar Santiago Núñez. Comete infracción. Dice que no el árbitro. Viene el centro para Paul. Saca de cabeza González Pires. La viene a buscar en el medio Thiago Palacio. Pero le queda para Franco Ibarra. Se viene el volante central del equipo canalla. Ibarra para Pizarro. Pizarro entregando la pelota a la izquierda para que la traiga Di María. Se frena Di María. La trae contra el costado izquierdo. Lo marcan dos. Traba y saca muy bien Alexis Castro para Estudiante, que después se engancha. Traba, se lleva la pelota, recupera en el medio para Rosario Central. El Gato Ávila se la lleva sobre la izquierda. Marca abajo. Se tira al piso para marcar Eric Mesa. Después hay falta de Ávila. Tiro libre para Estudiante.
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5: Más partidos amistosos en la previa de la Copa del Mundo. Minuto 23 en Alemania. El local igual a 0-0 con Finlandia.
2: Todas las acciones de Central recurren en lo mismo. Dársela a Di María, el único que puede generar algo diferente. Y automáticamente Di María levantar la cabeza, no tener nadie con quien asociarse y mandar un centro al área buscando a los delanteros. A Copetti o a Vélez. Le falta generación a Central. Bueno, en realidad le faltan muchas cosas.
0: 39 minutos, gana Estudiantes por la Copa Argentina, 2-0.
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0: ¿Sabés quién define así, no?
1: A ver.
0: ¿Quién te habla?
1: ¡Opa!
2: Con él. ¿El 9 juega usted?
1: Bueno.
0: De 9 a 9 y cuarto y después dio el cambio. Sale Jakovic para Estudiantes, que gana 2-0.
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0: Pasó por el puesto de Matías Pena, por el lado de Estudiantes.
3: Bueno, Lucho, te decía la vuelta a su nivel de Joaquín Tobio Burgos, este juvenil de 21 años. Recordemos que el año pasado, a mediados de año, en agosto, sufrió la fractura por estrés de la pelvis, le costó la vuelta y ahora aparentemente está en nivel, ¿eh?
0: Por el lado de Rosario Central, Romina de la Fuente.
4: Mientras Palmirón mandó a moverse a todos los suplentes, lo que hay que decir es que tuvieron que pasar 74 partidos para que a Central le hagan dos goles en 25 minutos. La última vez fue en 2024, Militello para Defensa y Justicia.
0: La lleva Pizarro para Rosario Central. Se adelanta el chileno. La lleva Vicente Pizarro. Tiró contra Sante sobre la punta izquierda. Marca Mesa. Viene el centro al área. Tapó Jakovic. Y después termina sacando González Pires. Hasta la mitad de la cancha. Anticipaba Vélez tirándose con los pies para adelante. Tuvo que aparecer Jakovic para quedarse con esa pelota. Y que después termine sacando González Pires del fondo. Una nueva aproximación de Central que no abunda en Carlos en el partido.
2: Es que si bien Central no tiene generación, pero tiene dos tanques en el área que siempre preocupan.
0: Ataca Di María para Central. Di María entregó para la subida de Coronel. Mandó centro, saque Tomás Palacios. Y le queda para Thiago. Se viene la contra de Estudiantes. La maneja Thiago Palacios a toda velocidad. Acompaña a Alexis Castro con Tobio Burgos. Se escapó Thiago con Caño incluido. Le pide por el medio Guido Carrillo. Mandó la pelota para Tobio Burgos. Levantó centro Castro. Entró Carrillo por atrás. Golpe de cabeza al medio. Lo tiene Thiago. Tapó Ledesma. Le quedó a Mondaray. Tiró. Y Jeremías Ledesma se quedó con lo que era el tercer gol de Estudiantes. Lo terminó perdiendo Mondaraín. Se salvó Rosario Central. Insiste Castro, mandó para Tobio Burgos. La tiene en el borde del área. Engancha, le pega el rebote. Jeremías Ledesma se queda con lo que era el tercero de Estudiantes. Otra vez un espanto Rosario Central, es superado por todos lados por Estudiantes.
2: Es la sensación de un equipo que está abatido, que está entregado, resignado. Eso es Rosario Central en este partido.
0: Ahora un manotazo de Tomás Palacio contra Di María. Será tiro libre para el equipo canalla. En el fondo central es un milagro que solo esté perdiendo por 2-0. Tiro libre que tiene que hacer Ángel Di María, el único que puede cambiar la ecuación en el partido. Allá va Di María, 42 minutos tenemos del primer tiempo con Estudiantes por 2-0. Le va a pegar Ángel Di María en el área Vélez, que también es otro de los que pueden cambiar la ecuación. Va al área Alejo Vélez, va al área Copetti, está el Gato Ávila. Va Rosario Central con esta pelota detenida. Minuto número 42 del primer tiempo. Le va a pegar Ángel Di María, va Fideo, levantó centro arriba. Jakovic con un puñetazo aleja el peligro del área, la tira fuera de la cancha, se quiere costado otra vez de central.
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0: Coronel del otro lado juega la pelota atrás para Obando. Obando al medio, Ibarra sobre Pizarro. La pelota viene sobre la derecha para Di María, va a venir de centro al área. Está Vélez, se engancha Di María y le pega buena maniobra a las manos. Finalmente, de Fabrizio Jakovic se desinfló Fideo. En el último instante, cuando tenía que rematar, se desinfló el número 11. Pelota a las manos del arquero de Estudiante.
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2: Pero en estos momentos estamos en un trámite de partido que tranquilamente podríamos verlo a los 80 o 90 minutos. Central totalmente, lanzado en ataque y entregado en defensa. Estudiantes, si arma bien el ataque, convierte el tercero.
0: Recién casi Thiago Palacio primero y Mikel Amondarain después le pudieran haber convertido el tercero a Rosario Central. 2-0 gana el equipo platense con goles de Carrillo y Thiago Palacio.
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0: Agustín Sández con la pelota atrás para Vicente Pizarro. Pizarro en la mitad de la cancha con Ibarra para Paul Fernández. La para primero en la mitad de la cancha el futbolista número 13. Levanta centro, pelota que viene al área para Copetti, para Vélez, le quedó picando para la llegada de Paul Fernández, le pega de afuera y la pelota se va lejos del caño izquierdo. Saque de meta para el León.
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0: Va a sacar el León platense con su arquero Jakovic. Gana el equipo de La Plata 2-0, goles de Carrillo y Thiago Palacio. Matías Pena por el lado de Estudiantes, Romina de la Fuente del lado de Central.
3: Siguen las indicaciones del cacique Medina, ahora sobre la banda derecha, indicaciones para Edwin Mesa.
0: Va a sacar el arquero de Estudiantes desde el fondo. 45 minutos se van a cumplir. Va a pegarle Jakovic a este balón desde el borde del área menor. Salta Carrillo por esa pelota, la peina, la corre Thiago Palacio. Responde Ávila con un zurdazo que corre Vélez y va a buscar Jakovic al vértice del área. La toma con sus manos adentro del área y juega a la derecha con el futbolista Eric Mesa. Sale Estudiantes, Federico.
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0: Bueno, Mati, un minuto más, ¿verdad?
3: Sí, correcto, un minuto más.
0: En Estudiantes 2-0, se juegan 60 segundos más. Corre González Pires por una pelota que termina impulsando afuera, pero hay falta de atropellado nomás de Agustín Sández que favorece a Estudiantes. Lo golpeó a González Pires, que lo esperó. Fue Sández y lo golpeó. Verde de aquellos, tiro libre para Estudiantes por la derecha.
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2: Y ahora parece haber reaccionado Central, pero más que una reacción, es una actitud lógica ante un equipo que está perdiendo y que está quedando eliminado de la Copa Argentina.
0: Se va a terminar el primer tiempo en Córdoba, en el Mario Alberto Kempes. Está ganando Estudiantes 2-0. Va a sacar Jakovic y cuando la pelota esté en el aire, el árbitro lo va a terminar. Eso pasa en la tarde luminosa cordobesa. Punto final para el primer capítulo. Esperamos por el segundo tiempo. Gana Estudiantes 2-0.
2: La expectativa terminó siendo la realidad. Cuando uno veía la formación de Estudiantes y la de Central, uno veía en Estudiantes un equipo mejor plantado, con futbolistas más aguerridos, con mayor movilidad, con mayor capacidad de desmarque, con mayor generación. Y en Central un equipo mucho más cansino, mucho más quieto, mucho más estático. Y eso se terminó dando en estos primeros 45 minutos. La movilidad de Thiago Palacios, de Tobio Burgos, fueron demasiados para un endeble Rosario Central que deberá corregir mucho en la segunda etapa si quiere continuar con vida en la Copa Argentina.
0: Matías Pena, Romina de la Fuente en la salida de los equipos platenses y rosarino.
3: Se retira el cacique Medina, Lucho Pampa, directamente para el vestuario. Abra Carrillo, el capitán de Estudiantes, con sus compañeros. Octavo gol del número 9 Pincha en esta Copa Argentina. No tiene amonestados el 11 platense. Borzone, Pereira, Benedetti, Funes Mori, Mancuso, Neves, Sosa, Farías, Cetré, Gaich, Alario y Brian Aguirre, las variantes en el banco de suplentes de Estudiantes.
4: Se retiran hacia los vestuarios los jugadores de Rosario Central, que tiene dos amonestados, Emanuel Coronel y Franco Ibarra. Aguardan su oportunidad en el banco de Almirón el arquero alternativo Brown, Verón, Comar, Mayo, Quintana, Rafín, Soto, Navarro, Cantizano, Marco Rubén, Julián Fernández y Enzo Jiménez.
0: Bien, amigos y amigas de Radio Continental, está ganando Estudiantes por la Copa Argentina 2-0 con goles de Guido Carrillo, un golazo de cabeza. ¿Saben cómo es un golazo de cabeza? Cabezazo inatacable, a la altura del punto del penal, entrando por la izquierda al área, después de un gran centro de Thiago Palacios que corrió hasta la línea de fondo y lo levantó de zurda por aquel sector. Carrillo con un martillazo la puso contra el palo derecho de Jeremías Ledesma, y después un penal a Tobio Burgos, que Thiago Palacios se encargó de cambiar por el segundo gol de Estudiantes. Con esos dos goles, de manera merecida, está ganando Estudiantes frente a Central por 2-0. ¡Atención, futbolero! 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
0: Llega el ida y vuelta de Vitale y de Liechtenstein, los principales títulos después de este 2-0 de Estudiantes al término del primer tiempo por Continental.
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5: Estamos en el descanso, en la victoria parcial de Estudiantes 2, Rosario Central 0, goles de Guido Carrillo y de Thiago Palacio de penal para el conjunto Pincharrata. Recordemos que el ganador de esta llave va a enfrentar al ganador de Barraca Central, ¿sí?, que va a estar jugando el próximo martes, ¿sí?, por la Copa Argentina. Barraca Central frente a Huracán de Parque de los Patricios a partir de las 9 y 10 de la noche en el estadio de Arsenal de Sarandí.
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5: Por la Primera Nacional, Atlanta y Gimnasia y Tiro de Salta igualaron 1-1, goles de Banega, que abrió el marcador a los 25 de la segunda etapa para el conjunto del norte argentino. Igualó sobre el final, en el minuto 43 del complemento, Preti Vitali, ¿sí?, para Atlanta. 1-1 fue el resultado. En esta jornada, marcadores sin goles de la Primera Nacional. En el sur argentino, Deportivo Madryn y Acassuso igualan 0-0, al igual que Almagro Güemes, Ciudad Bolívar San Miguel, Mitre Deportivo Morón, Patronato Tristán Suárez, Midland San Martín de Tucumán, y gana de manera parcial Temperley en 21 de la primera etapa, 1-0 a San Martín de San Juan, gol de Gabriel Auche.
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5: Por la B Metropolitana, llave final, Liniers le ganó por la mínima diferencia 1-0 a Villa Dálmine. Estamos en el minuto 40 de la segunda etapa, gana Argentino de Merlo 2-0 en Ezeiza. frente a Sportivo Italiano. Golea el puntero de la B Metropolitana, el equipo del Bochilich. 4-1 a Camionero en condición de visitante. Igualan sin goles y están en el descanso. Defensores Unidos de Zárate, Flandria, Villa San Carlos, excursionista. 7:00 p.m, San Martín de Bursaco, Arsenal.
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5: Amistosos internacionales preparándose para la próxima Copa del Mundo. Victoria de Japón. 1-0 frente a Islandia. En el final del partido, en el minuto 87, Owawa ganó y convirtió el tanto para el conjunto nipón. Gana Alemania 1-0. Está jugando de local en su territorio. 1-0 frente a Finlandia. 4:30 p.m. arranca Estados Unidos, Senegal. 18:30, Brasil, Panamá.
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5: Por la primera C se están disputando 3 partidos. 2-0 victoria de General La Madrid frente a Yupanqui. Igualan sin goles Leandro Enelén frente a Justo José de Urquiza. Y empatan ya casi en el final Juventud Unida frente a Victoriano Arenas.
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0: como fútbol continental. Estamos en el entretiempo de Estudiantes 2, Rosario Central 0 por la Copa Argentina. Carrillo y Thiago Palacio, los goles para el equipo de la ciudad de las Diagonales. Llegó el momento del análisis, llegó el momento del comentario a cargo del señor Carlos Torres aquí en Continental.
1: Es un partido de fin de ciclo el que está jugando Rosario Central. Pero no fogoneando o porque desde este humilde lugar querramos generar algo con el futuro de Jorge Almirón. Simplemente, cuando hablo de un partido de fin de ciclo, hablo por lo que propuso estrictamente en 45 minutos Rosario Central. Un equipo que por momentos parecía abatido, resignado y superado, por sobre todas las cosas, por Estudiantes de La Plata. Estudiantes con otra movilidad, con otro ritmo, hasta con diferencias de jerarquía en el ritmo que imprimía un equipo y el que imprimía otro. Central entregado y resignado, corriendo atrás de la pelota, marcando prácticamente dentro de su propio área. Pero esto se puede imaginar a los 80, a los 90 de un partido, pero no de arranque, que un equipo te pase por encima, sobre todo en cuanto a ganas de ganarlo. Ahora bien, con Lucho Marcelli, lo decíamos en la previa del partido, y no porque seamos sábelo todo ni nada por el estilo, cuando vos leías la formación de Estudiantes y leías la formación de Central, era previsible que esto iba a pasar. Y Almirón, otra vez, como si ya se equivocó con River, se vuelve a equivocar en la formación. Pone un mediocampo, que no digo que sean malos jugadores, porque Paul Fernández tiene una trayectoria, porque Franco Ibarro está haciendo un gran camino, porque Vicente Pizarro seguramente también tendrá sus méritos, pero son futbolistas posicionales, de tenencia, pero no son futbolistas que puedan desprenderse, que puedan imprimirle vértigo al equipo, que puedan pisar el área rival. Hoy Almirón puso un equipo, un mediocampo, por sobre todo de tenencia, de posesión, pero no más que eso. Después vos necesitás un futbolista que agarre la pelota y se saque uno o dos hombres de encima. Y el único que podía hacer eso en Central era Ángel Di María. Entonces todo el tiempo era, le doy la pelota a Di María y que Di María haga lo que pueda. Hoy Almirón apostó por el doble 9, Vélez y Copetti. Nadie va a poner en discusión la jerarquía de los dos futbolistas, pero son futbolistas más de terminación que de generación. Entonces hoy a Central durante todo el primer tiempo le faltó gestación de fútbol, algo que Almirón parece haber conocido a lo largo de toda su trayectoria y su recorrido. Y por sobre todas las cosas, el gran problema de Central en este primer tiempo fueron las bandas. Hoy Central no tuvo jugadores que jueguen por fuera, y Estudiantes, inteligente bicho, pero Estudiantes además siempre juega esto, le puso jugadores veloces por fuera. Partido consagratorio de Thiago Palacio. Romina de la Fuente en la previa contaba que lo estaba siguiendo Domínguez para Atlético Mineiro. El primer tiempo de Palacio fue para que lo vendan al fútbol brasileño. Y Tobio Burgos fue otro de los que hoy tuvo un primer tiempo bárbaro. Es cierto, el partido de Estudiantes se le allana porque a los 4 minutos ya se pone en ventaja. Thiago Palacio lo desbordó con mucha facilidad a Ávila, mandó un centro bárbaro para el cabezazo de Guido Carrillo. Y a los 25, el segundo mazazo, el segundo golpe de Estudiantes a Central, con el penal que Palacio termina cambiando por gol. Deberá corregir mucho Almirón en este segundo tiempo, deberá pulir mucho si no quiere no solo terminar perdiendo este partido, sino terminar goleado. Y vuelvo al inicio, no estoy fogoneando absolutamente nada, pero este primer tiempo de Central ha sido realmente de fin de ciclo.
0: fue el comentario de Carlos Torres en este entretiempo de Estudiantes 2, Rosario Central 0 por Radio Continental. Carrillo y Thiago Palacios, los goles para el vencedor. En el Mario Alberto Kempes está ganando Estudiantes. Enseguida vuelvo con Romina de la Fuente y con Matías Pena para hacer un repaso por los que tienen posibilidades de ingresar en este segundo tiempo que se viene a continuación aquí en AM590. En un rato se viene una mesa de fútbol continental con Pablo Pons y del resto de los compañeros para hacer y dejar el domingo bien arriba, bien informado. Ayer estuvimos en la mesa de Continental con Carlos Torres, con Maxi Castañeira. Estuvimos haciendo junto con el resto de los compañeros unas 4 horas muy cómodas. La pasamos muy bien ayer allí en Radio Continental. Llegó Diego Bulo, me dicen, con la producción, con lo más importante de todo, con las manos llenas.
2: Impresionante.
0: Golpeó con los pies, Diego. Así que le mandamos un fuerte abrazo y el agradecimiento además por la gentileza. Veo 3 futbolistas de Rosario Central que se van a venir a jugar el partido. Está Romina para contarme de quién se trata, quiénes son los que en principio estarían ingresando para jugar este segundo tiempo en el conjunto de Rosario Central.
3: Sí, uno de los que se va a venir es Julián Fernández. El otro es Alexis Soto y también se va a venir Giovanni Cantizano. Ya vamos a confirmar quiénes se fueron.
0: Bueno, Cantizano que entró muy bien el otro día frente a Independiente. ¿Te acordás, Carlos, en aquel gol que además consiguió para nivelar o para dar vuelta el partido? Ahora no recuerdo, pero sí, le fue muy bien.
1: Es que son cambios lógicos, Lucho. Decíamos, Central necesita jugadores que vayan por fuera, que puedan romper por fuera. Ahí estaba la gran ventaja y la gran diferencia de Estudiantes. Bueno, esto parece haberlo percibido Almirón. Veremos si no es demasiado tarde ya. Y por eso pone jugadores, sobre todo en Cantizano y Fernández, que puedan romper por fuera. Soto también, es cierto, pueden ir por afuera.
0: Bueno, Soto debe ir en lugar de Sande, supongo. Ahora vamos a ver si es él el que finalmente salió. Otro de los que salió fue Vicente Pizarro, ¿verdad? Para el ingreso de Julián.
3: Así es, si querés los repasamos, se retiraron. Pizarro ingresó en su lugar con la 18, Julián Fernández. Otro de los que salió con la 22, Copetti, ingresó con la 26, Cantizano. Y se fue Sández, entró en su lugar con la 33, Soto.
0: Bueno, muy bien. Alexis es el nombre, ¿verdad? De Soto.
3: Correcto.
0: ¿Y Cantizano, que me olvidé?
3: Y Cantizano, Giovanni.
0: Giovanni, cierto, Gio. En marcha el segundo tiempo por Continental. Están jugando el segundo tiempo, gana Estudiantes por 2-0. Gran clima tenemos en el Mario Alberto Kempes, gana Estudiantes 2-0. Corre la pelota por la izquierda a toda velocidad, llega por ese balón. Tobio Burgo la tira para afuera, el defensor Gastón Ávila, saque de costado, es para Estudiantes.
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0: Va a ser salida para Estudiantes, tiene que hacerlo por el costado el futbolista Tomás Palacio. ¿El córner al final? Es córner. Es córner, dio el árbitro, tiro de esquina, va Tobio Burgo para darle desde la punta izquierda. Hacia allá la tiró Gastón Ávila. La pelota parecía que había salido de la banderita para acá, pero salió de la banderita para allá, donde están los hinchas del equipo de Rosario Central. Santiago Núñez, González Pires, Carrillo están en el área. También va Tomás Palacios. Tiro de esquina desde la izquierda que va a hacer Joaquín Tobio Burgo. Instantes iniciales del segundo tiempo. Cae en el área Tomás Palacios, que anda los manotazos con Alejo Vélez. El árbitro le llama la atención. Toma distancia Joaquín Tobio Burgos. Viene el centro. Arriba por atrás González Pires. Carrillo pegó en el travesaño. Otra vez Carrillo. El rebote para Castro. Casi el tercero. La pelota dio en el travesaño. El cabezazo de Carrillo. Y además después picó afuera. Se viene la contra de Central. La lleva Cantizano. Escapa Cantizano. Falta de Mesa. Tiro libre para Rosario Central.
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1: Primero lo tuvo Carrillo, se elevó solo para generar casi el tercer gol de Estudiantes. Y en la réplica Cantizano ya demostró para qué lo puso Almirón. Desbordar e intentar generar problemas por afuera.
0: Bueno, Central ya sabe que tiene una herramienta y una llave por donde ir a buscar el descuento del partido. ¿Para quién fue la amarilla, Matías?
5: Para Ezequiel Piovi, el primero en Estudiante, Lucho.
0: Tiro libre para Rosario Central, que tiene que llevar adelante a Ángel Di María. La va a meter en el área, Pideo. Gana Estudiantes, 2-0, recién se lo perdió Carrillo de cabeza. Viene el centro, Jakovic con los puños. Aleja la pelota que le viene cayendo afuera del área. Al futbolista por la derecha, Coronel. Atropella y se lleva la pelota a toda velocidad. Tomás Palacios, se va solo Thiago del otro lado. La lleva Tomás Palacios y la pone para Thiago, puede ser. Da la vuelta Tomás Palacios, falta de Ibarra. Tiro libre para Estudiantes. ¿Y no hay amarilla para el hombre de Central? Tiro libre para Estudiantes. Zafó, ¿no?
3: Ya está amonestado en el primer tiempo, Ibarra. Por eso, perdona la vida.
0: Qué manera de muñequear el partido, Rey Hilfer, ¿no?
2: Totalmente. Y al cacique no se le pasó.
1: Ah, pero claro, Mati, porque era una jugada de amarilla. Claramente, Rey Hilfer se percató de esto. Si no, le tendría que haber colocado la segunda amarilla, sin lugar a dudas.
0: Bueno, Rey Hilfer metió las manos en el plato. Rey Hilfer acaba de muñequear el desarrollo del partido. Se iba solo Tomás Palacio, lo agarró de la cintura Franco Ibarra, el futbolista de Estudiantes. Era la segunda tarjeta amarilla, se quedaba con 10 Central y Rey Hilfer decidió que no hay motivo por lo cual Central se tiene que quedar con uno menos. Tiro libre para Estudiantes, que la va a meter en el área. Le va a pegar Joaquín Tobio Burgos. Gana Estudiantes 2-0. Y en varias situaciones tuvo la posibilidad de convertir el tercero, ¿eh? Va Tobio Burgos desde la izquierda. Toma distancia el número 17 para darle. Ahí va Tobio Burgos, tiro centro, entró por atrás. No puede llegar por esa pelota Mondaraín. Sale Jeremías Ledesma y va a devolver.
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0: Para intentar defender a Rey Hilfer, me cuesta, ¿eh? Sé que me voy a ganar el insulto de muchos platenses. Debe ser de que la falta de Ibarra no fue violenta, fue simplemente como invitarlo a bailar, tomándolo de la cintura a Tomás Palacios, pero era para tarjeta amarilla porque le frenó la contra que podía haber sido tranquilamente para Thiago Palacios.
1: Sí, aparte es una pena porque Rey Hilfer estaba haciendo un buen partido, pero con esta situación ya se termina condicionando.
0: Va y saca la pelota por la derecha para Di María. Di María apoyándose en el futbolista Pizarro. Para el futbolista Ibarra. Ibarra tocando la pelota por la izquierda para Cantizano. Ataque central. La lleva Cantizano. Se mandó al área. Línea de fondo. Corta y marca. Muy bien por la derecha. Mesa pegó en Cantizano. Se va de la cancha. Saque de meta para Estudiantes.
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5: Gol de Deportivo Morón. Tolosa a los 28 del primer tiempo. El Gallito le gana 1-0 a Mitre en Santiago. Santiago del Estero.
0: Estamos en el segundo tiempo, gana Estudiantes 2-0, los dos goles en el primer capítulo. Lo perdieron después Thiago Palacio, lo perdió después Carrillo de cabeza, se lo perdió a Mondaraín. Una diferencia enorme entre Estudiantes y Rosario Central en el primer tiempo y en el comienzo del segundo. Vamos a ver si cambia la tendencia en este segundo capítulo. Pelota para Estudiantes por la derecha, minuto número 5 del segundo tiempo. Le va a pegar Jakovic desde el borde del área. Tengo tiempo, Federico.
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0: Busca en el medio y va arramando una pelota hacia adelante. Corre sobre la derecha Julián Fernández para el equipo de Central. La tiene Julián por el medio de Di María. Escapa Julián Fernández, se mandó al área. Da la vuelta Julián Fernández, línea de fondo, tiro centro. Pegón González Pires y es córner. Tiro de esquina para Rosario Central.
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1: Cambios lógicos y obvios de Almirón que le parecen dar resultados, sobre todo el ingreso de Julián Fernández y también de Cantizano.
0: Tiro de esquina que tiene que hacer Di María desde la derecha. Viene el centro, primer palo, arriba Jakovic. Se queda con la pelota el arquero de Estudiante en el borde del área menor. Va a devolver el arquero Pinche Rata, que gana por 2-0. Aprovecho para repasar los suplentes de varios de los dos planteles. Por el lado de Estudiantes, Matías Pena, ¿quiénes son los que tienen posibilidad de ingresar?
2: Borzón, Joaquín Pereira, Benedetti, Funes Mori, Mancuso, Neves, Sosa, Farías, Cetré, Gaicha, Lario y Aguirre.
0: Ahora hay falta de Alexis Castro. Le muestra amarilla el árbitro del partido.
2: El segundo, Lucho, el Estudiante.
0: Por la infracción contra Julián Fernández.
1: Pero en estas jugadas, Lucho, es donde el árbitro se empieza a condicionar. Yo soy Castro, le digo, está bien, para mí es amarilla. Pero antes también era amarilla para Franco Ibarra.
0: Bueno, ¿y quiénes son los que tienen posibilidades en Central, Romina?
3: Brown es el arquero alternativo. Verón, Pomar, Mayo, Quintana, Rafín, Navarro, Marco Rubén y Enzo Jiménez. Recordemos, ya ingresaron Julián Fernández, Cantizano y Soto.
0: Tiro libre que tiene que hacer Di María para Rosario Central. Minuto número 7 de este segundo tiempo. Di María metió centro al área. Saque de cabeza González Pires. Uno que cayó en el área. Y devuelve Thiago Palacios hasta la mitad del terreno. Baja a buscar esa pelota. Coronel la domina para Rosario Central. Gana Estudiantes por 2-0. Pelota que viene para Di María. Otra vez al medio para Coronel. Sale jugando el equipo canalla. Pelota cambiada de frente a la izquierda para Cantizano. Se viene la esperanza de Rosario Central. Va Cantizano, viene para el medio. Le ponen el cuerpo, sigue Cantizano. Le pegará afuera y Jakovic. Jakovic volando contra el caño derecho para sacar esa pelota, que después se pierde afuera contra el banderín del córner. Será pelota para el equipo, para quien lo dio el árbitro. Sale Estudiantes, que gana 2-0.
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1: Solamente 8 minutos le han alcanzado a Cantizano para ser lo mejor de central. Ingresó bien, revulsivo, desequilibrante por el sector izquierdo.
0: Bueno, y para darnos cuenta que no era con 2-9, ¿no? Por el lado de Almirón.
1: Totalmente.
0: Saca de cabeza Castro, juega hacia adelante. Corre Thiago Palacios, controla Ibarra. Franco Ibarra entregando atrás para el arquero Jeremías Ledesma. Sale Rosario Central. Tenemos 8 minutos de este segundo tiempo por Radio Continental. En el Mario Alberto Kempes está ganando Estudiantes 2-0 en la Copa Argentina. Sale jugando Di María, juega para atrás. Di María entregando la pelota para Coronel, al medio para Ibarra. Dará vuelta el número 5, viene para atrás. Ibarra para Angelito, Di María contra la raya, se la tira para afuera. Alexis Castro saca de costado otra vez de la Academia Rosarina.
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0: Se adelanta Gato Ávila, tira hacia adelante, la corre sobre la raya. Di María viene mano a mano, Di María con Tomás Palacio, marca firme el defensor de Estudiantes. Amaga primero y después de zurda, entrega por bajo arriba para Thiago, empujón contra Thiago desde atrás por parte de Coronel. Tiro libre del León.
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5: Y llega otro gol de Deportivo Morón en Santiago del Estero por la Primera Nacional. Gana el Gallito 2-0 frente a Mitre. Contreras a los 40 de esta primera etapa. Los mira todos desde arriba, puntero de la zona.
0: 9 minutos, casi 10, tenemos ya de la segunda mitad. Va a sacar esta pelota desde el fondo González Pires para Estudiantes. Le pega desde el vértice del área mayor, la manda arriba para Carrillo. Golpe de cabeza que viene para Tobio Burgos, otra vez toma Carrillo. Se la vuelta el número 9 de Estudiantes, la puntea para Tobio Burgos. Viene contra la raya, viene para atrás. Escapa Tobio Burgos, pero se hace de la pelota el futbolista Ibarra. Después recupera Mondaraín, se la lleva contra el área, la puntea, le quedó a Piovi. Piovi a Mesa, la recibe sobre la derecha, ataca Estudiantes, está solo Mondaraín en el área. Viene el centro, pegó en el camino, le quedó Tobio Burgos. Marca y saca Franco Ibarra. Una larga pelota que después controla y marca para atrás Thiago Palacio con el arquero Jacobi.
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0: Saca la pelota González Pires del borde del área. La entrega para Tomás Palacio. Se escapa contra la raya. Va muy bien Tomás Palacio. Juega al medio. Muy bueno a Carrillo. Escapa Guido. Se lleva la pelota el número 9. Va a descargar para la subida por la derecha de Thiago. Está en el área, enganche, le pega, enganche, le pega, enganchó, le quedó para la pierna derecha, levantó centro, entró Carrillo, sacó de cabeza Obando, se salvó Rosario Central otra vez, la tiene por la derecha Piovi. Piovi para Mesa, ataca Estudiantes. Mesa al medio para Alexis Castro. Está dolorido Tomás Palacios. Para el árbitro del partido, para ver qué le pasa a Tomás Palacios. Se para el partido en Córdoba. Aprovecho para una recorrida por todas las voces de Radio Continental. Matías Pena, Romina de la Fuente, Carlos Torres, Federico de Lichtenstein y José Vitale.
2: Dolorido en su pierna izquierda, me parece que es la rodilla izquierda, Lucho, de Tomás Palacios. Qué jugador, qué jugador ha encontrado el cacique Medina, opción como central y ahora de gran manera, gran función de como lateral izquierdo de Tomás Palacios.
3: Y Almirón, que está casi adentro de la cancha, dando indicaciones, le pide paciencia y que jueguen simple.
1: Es muy interesante el partido de Tomás Palacios. Es cierto lo que marcaba Mati, lo conocemos más como central. En Italia, en algún momento en Inter, jugó como lateral por izquierda y hoy lo ha resuelto muy bien con creces, siendo inclusive una de las figuras del pincha.
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5: Por la Primera Nacional, Deportivo Morón le gana de visitante 2-0 a Mitre de Santiago del Estero. Temperley gana como local 2-0 a San Martín de San Juan. Victoria parcial de Tristán Suárez 1-0 en Paraná frente a Patronato. Mismo resultado para la victoria de Midland. 1-0 frente a San Martín de Tucumán. Mismo resultado también para Central Norte frente a Chaco Forever.
0: Sigue el partido, va la pelota arriba para Thiago Palacio, escapa Thiago, la pide por el medio, Carrillo, la tiene Guido Carrillo en la puerta del área, le adivinan la intención, le saca la pelota, sigue deambulando Central en el fondo, Si sigue con estas limitaciones en el fondo, Estudiante le va a meter el tercero, Carlos.
1: Sobre todo el partido de Ávila, olvidable hasta aquí.
0: Hacer salida para Central sobre la derecha. Lateral para el equipo canalla. Está con las manos y juega Di María atrás el puesto de Cornel. Cornel para Paul Fernández. Paul subiendo la pelota por la izquierda para Soto. Ataca Soto contra la raya. Tiró para Cantizano. Mano a mano Cantizano con Miquel Amondaraina. Al medio para Paul. Paul Fernández pisando la pelota en la mitad de la cancha. Se acerca Di María para tomar contra el Codón. Esa pelota se la deja Ibarra. Ibarra para Paul Fernández. Paul Fernández a Soto. La pide Cantizano por el medio. Viene el centro atento y Jacobi. El arquero de Estudiantes con los brazos arriba y después va a devolver.
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0: Primero abrió la cuenta Carrillo con un cabezazo, un golazo de cabeza entrando al área. A la altura del punto del penal, sobre el costado izquierdo para darle contra el caño derecho del arquero. Y después Thiago Palacio, de penal, por una infracción contra Tobio Burgo. Marcó el segundo. Y después varias situaciones que desperdició Estudiantes para el tercero. Le viene a buscar en el medio Ibarra, la juega por la izquierda, sube Cantizano. Acompaña por el medio Paul Fernández, la tiene Cantizano. Va Giovanni, se frena, le pasa Soto. Se frena, tira la pelota Julián Fernández para la subida de Soto. Ataca a toda velocidad, llega a Julián Fernández por el otro lado. Se le fue la pelota por línea de fondo, saque de meta para Estudiantes.
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1: Si bien es cierto que Central logró emparejar el partido, disputar el balón en otro sector del terreno de juego, que Cantizano entró bien, que Julián Fernández gravita por la derecha, todavía le falta área al elenco rosarino.
0: Bueno, demora la salida Fabricio Jakovic desde el borde del área menor. Estamos en el segundo tiempo, tenemos 14 minutos de la etapa complementaria. Va a devolver el arquero Pincharrata, que hoy juega en lugar de Fernando Muslera, que se fue con la selección uruguaya al Mundial. Va a sacar Jakovic para Estudiantes, que gana por 2-0.
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0: Recupera Paul Fernández, la va a tirar para Cantizano. Primero Di María da la vuelta, lo tiene a su derecha Julián Fernández, que recibe, después tira hacia adelante. Le queda para Paul Fernández, juega de taco al medio. El balón queda finalmente para González Pires, que recupere. Después juega Castro, Castro a Mondaraín. A Mondaraín para Thiago Palacio. Va Estudiantes, muy solo Mesa del otro lado. Va la pelota para Mesa. Vale Desma, quedó a mitad de camino. La pelota termina pegando en Mesa y se va de la cancha. Saque de costado para el canalla.
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1: Pero es verdad lo que marca nuestro relator. Los problemas defensivos de Central siguen estando latentes, sobre todo por los laterales.
0: Allá va con las manos Soto para jugar esta pelota. Se muestra en el medio el futbolista de Central, Di María, también Cantizano, viene al borde del área. Falta, dice Rey Hilfer, de Thiago Palacio. Tiro libre para el equipo de Jorge Almirón.
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0: Y Julián Fernández, la manda al medio, cambia Paul, tiró a Cantizano, ataca Central, por el medio Alejo Vélez. La tiene Cantizano, le pasa a toda velocidad Soto a sus espaldas. Enfrena Cantizano, mando al medio para Paul. Paul a Di María, Di María lo tiene a Coronel a su derecha. Tiró la pelota para él, lo acompaña Julián Fernández. Tiro centro a las manos de Fabricio Jacobi. Le dice Julián Fernández, pero ¿por qué no me la das si juguemos por afuera? Le dice a Coronel. Salida de Estudiantes, que sigue ganando en Córdoba.
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0: La saca Jakovic, la pelota viaja hacia la otra área y allí aparece
2: Lucho.
0: Jeremías se queda con el balón. Te escucho, Matías.
2: Me parece que se vienen Neves y Benedetti.
0: Bueno, muy bien. cambios que se vienen en Estudiantes para administrar este segundo tiempo. Escapa Cantizano, se la lleva por la izquierda, escapó Cantizano, está solo Julián Fernández para el descuento, viene el centro para él, había posición adelantada, señala en línea de este lado, indirecto es para Estudiantes que está ganando.
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0: Bueno, seguramente los amonestados van a dejar el partido, Castro y Piovi, ¿verdad? Porque...
2: sí, puede ser Tomás Palacios, que estaba con alguna molestia física. Veremos cuáles son las modificaciones que realiza Cacique Medina.
0: Bueno, aprovecho para preguntarles por las amarillas. Yo lo tengo en Estudiantes a Piovi y a Castro. ¿Hay alguno más que se me haya olvidado anotar?
2: No, correcto. Piovi y Castro en el pincha.
0: Bueno, y por el lado de Central, Romina.
3: Coronel e Ibarra.
0: Coronel, no lo tenía Coronel anotado. Así que son dos también los que están con amarilla del lado del equipo rosarino. Se vienen los cambios en Estudiantes. Enseguida lo va a contar Matías Pena.
2: Sí, no es Gastón Benedetti. El que se viene es Brian Aguirre con la camiseta número 28.

0: Estas dos que estoy mencionando, ingresa con la camiseta número 28. Brian Aguirre se retira muy aplaudido con la 17, Joaquín Tobio Burgos. También ingresa con la 8, Gabriel Neves, y se retira el amolestado, Alexis Castro, con la 22.
1: Cambios lógicos, puestos por puestos, los del cacique Medina. Gran primer tiempo de Tobio Burgos. En el segundo fundió motores. Alexis Castro, quizás de todos los de arriba, el más flojito.
2: Va a ser lateral de Estudiantes sobre la izquierda, que gana por 2-0. Se adelanta Tomás Palacio. 19 minutos tenemos, viene a la puerta del área. Pelea por esa pelota, pero no puede Thiago. Entonces sacan para Julián Fernández. La juega al medio. La viene a buscar Di María. Aguanta la pelota Fideo. Tiro para Cantizano. Ataque central. La lleva Giovanni Cantizano mano a mano con Mesa. Adelantó la pelota y aparece la figura de Núñez para hundir la pelota en la porción de Sol que tiene el Mario Alberto Kempe. Saque de costado para el canalla por izquierda.
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2: Bueno, no parece tener más argumentos que tirarle pelotazos a Belli, Rosario Central ahora. Pero pelotazos no del todo abiertos, más bien más frontales para el delantero. Se le va a complicar a Belli con los centrales de Estudiantes ganar así de cabeza.
1: Sí, la única noticia buena para Central en este partido es el resultado. Que un gol lo pone en partido, que lo deja vivo, pero si es por el juego, todavía está muy lejos.
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2: Muy bien, Romina, vamos con el cambio de Central.
4: Así es, se retira con la camiseta número 32, uno de los amonestados, Emanuel Coronel, ingresa en su lugar con la 16, Enzo Jiménez.
2: Se pone en marcha una vez más el partido. Saca Jankovic, tira hacia adelante. Golpe de cabeza para despejar en el fondo. De Obando y otro cabezazo de Thiago Palacio que viene a buscar Gabriel Neves, pero no llega. Corre Julián Fernández, manda para Enzo Jiménez. Jiménez tocando a la derecha para Di María. Di María para la subida de Fernández, no llega. Controla Neves, manda atrás para Fabrizio Jankovic.
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2: Será salida de Rosario Central sobre la derecha. Ya vino al lateral, un poquito más atrás, le dice el árbitro del partido a Enzo Jiménez, que lo hacía unos cuantos metros adelante de donde había salido esa pelota. Viene atrás para Di María, demasiado atrás Ángel Di María para lo que le puede llegar a producir en favor a Central. La tiene sobre la izquierda y sale Soto para el equipo de Rosario. Soto al medio para Ávila, Ávila al medio para Di María. Fíjate cómo estará Central, que Di María tiene que bajar hasta atrás de la mitad de la cancha para generar algo de fútbol en el equipo canalla. Carlitos, va a hacer salida con este indirecto para Estudiantes.
1: Sí, hay algo que debemos destacarle al Mirón, es que descifró dónde estaba el problema de Rosario Central. De hecho, si nosotros miramos las variantes, todos los cambios fueron con los jugadores que van por fuera. Salió Sandes, salió Coronel, salió Pizarro. Está bien, parece ser demasiado tarde ya todas estas variantes.
2: Va a salir Estudiante con este indirecto por la posesión adelantada de Jiménez. Todo lento, por supuesto, en este segundo capítulo. 22 minutos tenemos del segundo tiempo.
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2: Golpe de cabeza de Neves para Carrillo, que la para en la puerta del área. Carrillo lo habilitó por la izquierda. Aguirre corre, Brian Aguirre, pero estaba adelantado. Es indirecto para Rosario Central. 2-0 gana el equipo de las Diagonales. Con goles de Carrillo y de Thiago Palacios de penal. Todo en el primer tiempo. Será salida ahora para el canalla por la derecha.
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2: Hacia el otro lado, se adelanta Soto. Soto al medio para Paul Fernández. Paul otra vez para Soto y atrás para el Gato Ávila. Sale el defensor, la pide Franco Ibarra por el medio. Viene la pelota para él, también está solo Obando para recibir el pase de Ibarra. Sin embargo, Ibarra arranca por el medio, ahora se toca para Obando. Obando por la derecha, pierde frente a la marca de Thiago Palacio. Se lleva la pelota, Thiago Palacio mete el freno, la juega al medio. La viene a buscar en la mitad de la cancha. A toda velocidad se la lleva por el costado Brian Aguirre, mandó para Thiago. Thiago levantó centro, le queda la pelota picando. La llegada por el medio de Ezequiel Piovi. Le pega largo, hay un rebote. La toma en el medio Mondaray, le pega de afuera Piovi. Y la pelota se va arriba de los tres palos. Saque de meta para el conjunto de Jorge Almirón.
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2: Ávila para Ibarra, Ibarra contra la raya para Ángel Di María. Di María tirando la pelota.

0: Para Belis, atento Jakovic para sacar con los puños. Le queda para Julián Fernández para Cantizano, Cantizano en el borde del área. Engancha Cantizano, lo tiene. Engancha Cantizano, le quedó después para Belis, da la vuelta a Belis, otra vez atrás para Cantizano. A la llegada de Di María le pega el arco. Jakovic, el rebote, Julián Fernández, está en offside. Qué bien estuvo el arquero de Estudiante para evitar la caída de su arco tras el disparo de zurda de Ángel Di María. Fue la más clara de Rosario Central con aquella del primer tiempo de Paul Fernández. Estuvo estupendo el arquero de Estudiante.
1: Hacía mucho que nuestro relator no nombraba a Angelito Di María. Apareció después de mucho tiempo, un gran remate, pero nuevamente la jugada se genera desde el desborde de Cantizano. Lo mejor de Central en el partido, y parece ser el futbolista en donde Estudiantes tiene que tener precauciones. Si logra contener a Cantizano, el partido parece estar resuelto.
0: Bueno, el golpe de Jakovic fue de la jugada anterior con su propio compañero, ¿verdad, Matías?
2: Con Núñez, Lucho, sí, con Núñez, que está golpeado también.
0: Estoy mirando de reojo que fue en la previa, cuando salió a cortar con los puños en la anterior, no en la estirada ante el disparo de Ángel Di María. Lo están atendiendo el arquero de Estudiantes. Tengo tiempo, Matías, tengo tiempo, Romina.
2: Sí, golpeado Fabricio Jakovic. Hay que golpearse con Fabricio Jakovic. Recordemos, 1,98 m, muy dolorido también Santiago Núñez, atendido por el cuerpo médico del conjunto platense. En el banco de suplentes, en lo que se refiere a variante como arquero, Rodrigo Borzone, también de 1,91 m.
0: Romina, por el lado de Central.
3: Sí, las indicaciones son clarísimas de Almirón para sus jugadores. Que sigan buscando por afuera, búsquenlo a Ángel.
0: Bueno, ayer pasó Belgrano, José Vitale, en la Copa Argentina, ¿verdad?
4: Así es, le ganó por penales 4-2 después de igualar 2-2 en los 90 a Gimnasia de Esgrima de Jujuy.
0: Ayer pasó Instituto también por la Copa Argentina.
4: Triunfo de la Gloria Cordobesa 2-1 frente al Granate.
0: Está ganando Estudiante frente a Central. ¿Hubo algún otro partido que se me haya escapado en las últimas horas de la Copa Argentina?
4: No, porque nos remontamos hace un tiempito atrás. El viernes 22 de mayo fue el último que se había jugado. Unión Independiente ganó el Rojo de Avellaneda.
0: Bueno, ¿y cuándo juegan Barracas y Huracán? ¿Dónde sale el rival del que pase aquí?
4: Martes 21-10, Barracas Huracán en Arsenal.
0: Hasta que Estudiante la tiene Brian Aguirre, se mete en el área. Segunda gaveta, pierde el balón. Pelea Brian Aguirre, que termina tomando a su rival. Saque de costado finalmente para Rosario Central. Gana Estudiantes 2-0, lateral que viene al medio, recupera Piovi para Mondarain. Metió la plancha Piovi. Tiro libre para el canalla. Ojo que está amonestado Piovi también, Y dio un golpe en la puerta del área. Sale Central. Por la izquierda la lleva Soto, la tiró a Cantizano. Ataca Central, la trae Cantizano. Marca y saca la pelota por el costado, dando una mano el jugador Neves. Y después Carrillo, que la aguanta, le comete la infracción. Tiro libre de Estudiante. Ahí están los pinchas aguantando la victoria.
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0: Bueno, se cae Carrillo, está en el suelo. Se toma la pera el delantero número 9 de Estudiante. Lo acomodaron con el brazo a Guido, Matías.
2: Sí, está bastante dolorido en su boca. Recordar aquella vez, aquella noche donde perdió algunos dientes Guido Carrillo, ¿te acordás, Lucho? Sí.
0: Sí, en La Plata, le volaron los dientes por el aire. En un partido de Copa. Lo dejaron sin dientes al pobre Guido, de un codazo. Y después tuvo una fractura en el maxilar, me parece, o en el malar, no recuerdo.
2: Sí, correcto, atendido siempre por el doctor Hugo Montenegro.
0: La tiene en la mitad de la cancha Thiago Palacio, termina perdiendo después, recupera Mil, que la mandaré para Estudiantes. La mandaré por la derecha, manda arriba, corre por esa pelota. Además el futbolista Eric Mesa la manda en forma de centro contra el área. ¡Corre Carrillo! ¡Se durmió el defensor! ¡Llegó Ledesma! El arquero de Central iba a devolver.
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0: ¿A qué hora llega Pablo Pons para la mesa de fútbol continental de hoy, José?
4: 10 minutos, porque a las 18 arranca la mesa de fútbol continental.
0: Saca la pelota por la derecha, marca González Pires. Hay falta contra él, tiro libre para Estudiante, que está ganando en Córdoba por 2-0.
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1: Flojísimo partido de Rosario Central, ¿eh? Ya a esta altura uno puede hacer un balance, un análisis. El primer tiempo fue definitivamente malo. Uno esperaba que en el segundo tiempo los cambios, las modificaciones le cambiaran el semblante a Rosario Central, en Cantizano, en Julián Fernández. Ahora Central sigue siendo más de lo mismo. Un equipo que no inquieta, que no llega a peligro y que cada vez está más lejos de poder revertir esta situación.
0: Bueno, vamos con los cambios en Estudiantes. Matías.
2: Se vienen dos modificaciones, se va pero muy aplaudido el capitán. El número 9, Guido Carrillo, en su lugar ingresa con la camiseta número 27. Lucas Alario, se viene otra leyenda también en el Pincha con la camiseta número 7. Se viene José Sosa, el que se retira también, muy aplaudido, es el número 10. Thiago Palacios.
0: De lo mejor que ha dado el partido, Carlos, Thiago Palacios. Hasta acá, el número 10 de Estudiantes, el primer tiempo de Tobio Burgos, ¿no?
1: Sí. Varios puntos altos en Estudiantes, sobre todo en el primer tiempo. Y esto también es otra virtud. El banco que tiene Estudiantes. Entra Aguirre, te entra Lario, te entra Sosa. Bueno, Estudiantes tiene un plantel riquísimo.
0: Bueno, se va finalmente Piovi también.
2: Sí, pero vos sabés, Lucho, que el cartel había marcado que se retiraba Thiago Palacios, pero a último momento lo modificó. La modificación, recordemos que se quedó Piovi, está molestado.
0: Bueno, se queda Thiago entonces, lo había tachado a Thiago, así que a marcar y remarcar al número 10 de Estudiantes. Corre al área, busca la pelota Miquel Montaner en la puerta del área, va el Principito Sosa por un balón que al final consigue el futbolista Brian Aguirre, le pega desde lejos la pelota por arriba del travesaño, de meta para Rosario Central.
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0: No va a faltar.
2: Y así que pasaba como Neymar.
0: Sí, que le habían dicho que tuvo que salir igual, aunque el cambio no era para él. Bueno, aquí lo pudo corregir Estudiantes y se queda en el partido Thiago Palacio, que ya se fue a la derecha. Y se fueron los amonestados. Uno de ellos era Ezequiel Piovi. Saca la pelota por la izquierda, el Gato Ávila tira, marca Tomás Palacio. Golpe de cabeza que viene al costado izquierdo. Pelea Brian Aguirre. Con 5 defiende Estudiantes. La pelota viene sobre el puesto de Alejo Vélez. Marca Santiago Núñez. Se lleva la pelota por el costado, la aleja un poco del área. Aparece el Principito de Botines Negro. La manda para arriba. Le queda finalmente para Enzo Jiménez. Jiménez entregando a la mitad de la cancha. La viene tomando en el sector central el futbolista Ibarra. Ibarra para la ubicación de Obando, Obando para el Gato Ávila. Sale Central, gana Estudiantes por 2-0. Carrillo y Thiago Palacio, los goles para el León. La trae por el medio de la cancha el futbolista Paul Fernández. Tiró a la derecha para Enzo Jiménez. Va Enzo Jiménez, va a levantar centro, marca Brian Aguirre. La tiene Enzo Jiménez, aguanta la embestida desde atrás Enzo. Traba Miquel Amondarain. El balón finalmente al pie de Ibarra. Ibarra al medio, la consigue Obando, Obando para Ávila, para Rosario Central, que se decide a ir a buscar el descuento. La pelota para Di María, Di María para Obando, para Ávila, Ávila de izquierda con Soto, la pelota contra la izquierda para Paul Fernández, levantó centro, pega la pelota en Núñez, va a sacar el balón Estudiante, que gana 2-0.
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0: Contesta Central, marca en el fondo Santiago Núñez, la pelota viene a la puerta del área para Fernández, mando al área otra vez para que corra Cantizano, que la pide al piso, la deja salir el arquero Jacobi, va a devolver el León de la Plata.
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1: Ya lo hablarán en el programa Pablo Pons y toda la mesa, pero Central vuelve a no estar a la altura en un partido determinante. No lo estuvo frente a River, no lo está hoy frente a Estudiantes, y si quieren ir un poquitito más atrás, tampoco lo estuvo frente a Independiente del Valle.
0: Los que gritan, los que saltan son los de Estudiantes, que viajaron 700 kilómetros para ver a su equipo. Festejan una victoria parcial por 2-0. Saca Jacobi, toma en la mitad de la cancha el futbolista Obando, tira hacia adelante, la pelota se escapa afuera, saque de costado para el León de la ciudad de las Diagonales. Allá va con las manos para hacerlo Eric Mesa, su número 20.
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0: Inventa una falta el Principito Sosa en la mitad de la cancha. La experiencia entró a jugar en el segundo tiempo para Estudiantes. Tiro libre en la mitad de la cancha para el equipo de la ciudad de las Diagonales.
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0: El Principito Sosa y el tiro libre en la mitad de la cancha. Lo acompaña Mesa, lo acompaña sobre la raya y sobre la mitad de la cancha Gabriel Neves, demora el tiro libre Estudiante, que gana por 2-0. Estamos en el segundo tiempo. 33 minutos. La pelota viene sobre la izquierda para Thiago Palacio. Viene para atrás. Combina con el uruguayo Neves. Foul desde atrás de Ángel Di María, de impotencia de Angelito. Tiro libre para Estudiantes. Un nuevo amonestado, Romina.
3: Sí, es el tercero. El central Ángel Di María se suma a Iván. En el banco.
0: Bueno, esta fue de calentura la de Angelito, ¿eh? Sí, extraño en él, ¿eh?
1: Sí, otros de los que no tuvo un buen partido, pero tampoco le vamos a caer a Di María porque el partido en conjunto de Central no ha sido bueno.
0: Bueno, Neves le dice algo a Rey Hilfer mientras se pone de pie como diciendo no lo echás porque Di María, ¿no? Sí, imagino. Tiro libre que tiene que hacer González Pires de la mitad de la cancha. Principito primero, el Principito a la derecha mandó para que la corra sobre la raya a toda velocidad. Viene el centro de Amondaráin para Lario. La aguanta Lario. Atrás para Thiago Palacio. Tiene un rebote. Corner. Tiro de esquina para Estudiantes, que gana merecidamente 2-0 en Córdoba.
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0: Tiro de esquina para Estudiantes, dice por Continental, Carlos Torres.
1: Estudiantes está más cerca del tercero que Central del descuento.
0: Le va a pegar el Principito Sosa. Allá va el número 7 de Estudiantes para darle. En el área está Alario. En el área está González Pires. Viene el centro arriba Alario. La busca en el área, termina sacando Paul Fernández, pero recupera saliendo Santiago Núñez. Le quedó para Brian Aguirre. Ataca Brian Aguirre, la lleva por la izquierda. Lo acompaña el Principito, sigue Brian. Mete el freno, dos hombres por el camino. Gran maniobra. Y puede terminar el gol de Alario. Viene el centro, el rebote. Le termina quedando a Gabriel Neves. Uy, qué patadón de Ibarra. Se va. Se va Ibarra. Roja para Ibarra. Segunda tarjeta amarilla para el número 5 de Rosario Central. Se queda con uno menos el equipo de Rosario, Romina.
3: Correcto. Otra actitud con impotencia. Ya los jugadores del Central fuera de partido. Expulsado Ibarra. Se queda con 10 jugadores del Central.
1: Bueno, ya había zafado en la jugada previa que hablábamos con Lucho Marcelli por aquella infracción a Tomás Palacio. Rey Hilfer no lo quiso expulsar. En esta se ve obligado Ibarra, a tono con lo que fue este partido de Rosario Central, para el olvido.
3: Lucho.
0: Sí.
3: Y ahora los tantos que bajan de la tribuna de Estudiantes son para Di María, al igual que la entrada de River. Videos de Caruca le gritan, es algo que se está haciendo habitual, lamentablemente, en el fútbol argentino.
0: Tiro libre para Estudiantes, le va a pegar el Principito Sosa. A ver si le pega el arco desde ahí, como aquella tarde en la cancha de Vélez. Ahí va el Principito José Sosa, levantó centro, entró habilitado Santiago Núñez, la bajó de cabeza, le quedó a Lario. La busca otra vez Núñez, estaba adelantado. Santiago Núñez, indirecto para Central, le quedan 9 al partido.
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0: Un Rosario Central que no estuvo a la altura de semejante cruce. No por la instancia del cruce, sino por el duelo de los que se veían las caras en la Copa Argentina. Un Central deslucido, sin brillo, sin luces, que fue superado por Estudiantes, más allá de haber nivelado el desarrollo, Carlos, en algún momento siempre los puntajes van a ir en mayor número del lado de los equipos de La Plata.
1: Sí, fue un pequeño tramo del segundo tiempo con las variantes de Almirón que parecía Central mejorar. Ahora también es cierto, era muy fácil mejorar lo que había hecho Central en el primer tiempo, pero nunca estuvo en partido y Estudiantes lo gana con claridad. 2-0.
0: Saca el lateral sobre la derecha, Mesa la manda arriba. La pelota queda en los pies de Alario. Pelea Lucas Alario. Sale un balón otra vez por el costado derecho, allá donde todavía permanece el sol en la tarde de Córdoba. En una platea despoblada en el Mario Alberto Kempes, el resto del estadio, con muchísimo público de Estudiantes y de Central. Allá en el sol que queda en el estadio, van a buscar la pelota que había salido. Le queda para el Principito. Lucha por un balón que después toma Cantizano y manda al medio para que la reciba en la mitad de la cancha Julián Fernández, tira hacia adelante, la busca Cantizano con 10, está Rosario Central, lo expulsaron Ibarra, la pelota viene atrás para Soto, Soto al medio para Gato Ávila y después para Obando, sale el equipo canalla que pierde por 2-0, la pelota viene por la derecha para Paul Fernández, se adelanta Paul, la tira, se abre el cambio de frente para que la corra del otro lado a Cantizano, la bajó en el vértice del área, la tiene Cantizano, lo pelea Eric Mesa, perdió frente a la marca de Thiago Palacio, está dando una mano a esta altura del partido en la puerta de su área.
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0: Habrá salida para Rosario Central sobre la izquierda, esto marca también la diferencia, ¿no? Un Thiago Palacios que ha sido importantísimo en el primer tiempo, ahora defiende para Estudiantes, controla Jakovic en el área, pincha rata, va a devolver el arquero de Cacique.
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4: Por la Primera Nacional fue final en la Patagonia Argentina, Deportivo Moró, Madryn y Acassuso igualaron 0-0, faltan 5 para terminar, gana Almagro 2-0 Güemes.
1: Hoy Estudiantes fue un equipo central, fueron arrestos individuales, el primer tiempo todo pasó por Di María, en el segundo tiempo lo único pasa por Cantizano.
0: 39 minutos, gana Estudiantes 2-0, viene la pelota al medio para Paul Fernández que juega hacia la derecha al puesto de Obando, Obando contra la raya a Enzo Jiménez, Jiménez tocando para Julián Fernández, da la vuelta el número 18, entrega para atrás Julián Fernández jugando al puesto de Obando y Obando al medio, a donde está paradito Ángel Di María, lo presiona desde lejos Miquel Amondaray, sale el disparo de Di María, la corre contra la raya Cantizano, le pone el cuerpo a Eric Mesa, lo marca Cantizano que da la vuelta y va a levantar centro, entrega atrás a la llegada de Paul Fernández, Paul que espera después del pase de Soto, viene la pelota para Ávila, Ávila para Soto, la pide en la puerta del área, Di María, vino para Di María, combina con Vélez, termina sacando González Pires para el Principito Sosa que aguanta la pelota, mete la pausa, juega para Neves, Neves para Mondarain, y sale Estudiantes a Mondarain, la tira por la izquierda para Brian Aguirre, la para con el pecho, está picando el área, la tiene Brian Aguirre, mete la pausa por el otro lado Santiago Palacio, la tiene Brian Aguirre, Brian Aguirre para el Principito Sosa, está Lucas Alario en el área, la tiene Sosa, la tiró para Thiago Palacio, atrás para Mondarain, la dejó pasar para Alario, la dejó correr, tiró el primer palo y Jeremías Ledesma, Jeremías Ledesma se queda con el débil disparo de Alario, se salvó Central del tercero de Estudiantes.
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0: Sale Central por el medio, la lleva Paul Fernández, arranca Paul, lo corre el Principito Sosa, mandó para Cantizano, ahí va Cantizano, punta izquierda, le quedan 5 minutos al partido, marca Neve, la pelota pega en Cantizano y queda en las manos de Fabrizio Jacobi.
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0: Para los pinchas es un triunfo importante porque además hay una cuestión de convicción intelectual en este triunfo. La saca Brian Aguirre, la manda al medio para Lucas Alario, domina la pelota, la tira por la derecha para Thiago Palacio, se la lleva por la pelota Thiago, viene con Amondarain y con el Principito, la tiene Thiago, la mandó para Alario, tiene el tercero, tiró, ¡gol!

0: por la Copa Libertadores apareció en el área como si fuera Alario. Definió como si fuera Alario, como si fuera Carrillo. Controló una pelota puesta entre líneas, mano a mano con el arquero. Y cuando le salió Carmiga Ledesma, la picó a Penitas para que la pelota se levante y se meta allá frente a la mirada de los hinchas canallas que no pueden entender la presentación de la Academia Rosarina en Córdoba hoy. Estudiantes 3, Rosario Central 0. Apareció Mikel Amondarain en el minuto número 42 del segundo tiempo para redondear una diferencia futbolística que en principio parecía haber en el partido. Estudiantes 3, Rosario Central 0. Estudiantes lo jugó con los dientes apretados, lo jugó con ganas, lo jugó con fútbol. Rosario Central con muchísimo menos. Gana Estudiantes 3-0 por la Copa Argentina y avanza a los octavos de final.
1: Un equipo entregado a la vida como es Central contra otro equipo con hambre de gloria como es Estudiantes. Está por terminar el partido y los problemas por fuera siguen estando presentes en Rosario Central. La trasladó Palacios por fuera, el pase al medio, diciéndole Tomás de Acelo a Mondarain, que si bien es mediocampista, es un mediocampista con gol. Obando como todo central, mirando, viendo lo que pasaba, y a Mondarain ante la salida de Ledesma la pone por encima, golea Estudiantes. ¿Y qué va a hacer de Almirón? Es lo que me pregunto de aquí en adelante. ¿Qué será de Almirón?
0: Festeja el público de Estudiantes, viene Cetré ahora, se viene contra el área. Cetré la pone por la derecha para Mesa, otra vez para Cetré, la deja atrás para la llegada del Principito, la tiró por arriba del travesaño. Saque de meta para Rosario Central, se metió Cetré finalmente, Matías, al partido.
2: Sí, correcto, Lucho, ingresa con la camiseta número 18 de Edwin Cetré, dejó su lugar el número 10, Thiago Palacios.
0: Bueno, la caminata de Jorge Almirón no parece ser la de una persona con posibilidades de soportar la crítica. Más allá de que Central en la Copa Libertadores todavía está vigente, me parece que debe ser el objetivo que tiene el equipo canalla de aquí en adelante.
1: ¿Sabés qué pasa, Lucho? Que hay partidos que te consagran, que demuestran qué tipo de equipo sos y para lo que estás preparado. Y en los partidos donde Central tenía que demostrar de lo que estaba hecho, nunca lo pudo demostrar.
3: Tiro libre. Recordemos, ¿sí?, incluso, que cuando la dirigencia de Central optó por Almirón, lo que dijeron era que era bueno en los mano a mano. Bueno, como dice Charlie, viene de perder contra River la semifinal y ahora este mano a mano, 3-0, medio imposible de revertir.
0: Saque de costado para Rosario Central sobre la derecha, se terminó el partido. Se terminó el partido en el Mario Alberto Kempes. Ha ganado Estudiantes merecidamente y ha conseguido la clasificación a los octavos de final de la Copa Argentina. Un tibio equipo de Rosario Central ante un aguerrido y forzoso Estudiantes de La Plata, que futbolísticamente ha demostrado una vez más que ha sido estado por encima de la media y ha conseguido la diferencia que desde mi observación tenía desde lo futbolístico, por situaciones y por claridad en el juego, sobre todo en el primer tiempo. Ganó Estudiantes en un partido que además tenía el bagaje todavía aún de aquella historia de el escritorio, de aquella copa designada a Rosario Central, del pasillo y toda esa historia que Estudiantes se encargó de demostrar futbolísticamente cómo eran las cosas. Una cuestión también intelectualmente que Estudiantes le viene fenómeno este triunfo, que tiene que ver con sus convicciones, con su forma de pensar y con su forma de afrontar el fútbol argentino en general. Ganó Estudiantes por 3-0 y jugará los octavos de final de esta Copa Argentina.
1: Paliza táctica, paliza futbolística y paliza también en el resultado de Estudiantes sobre Central. Un equipo que lo jugó con el cuchillo entre los dientes, que lo jugó como si fuese una final, y enfrente un equipo que ya estaba jugando más un amistoso de pretemporada que un partido por los puntos. Estudiantes gana, pasa de fase y Estudiantes y Estudiantes, como siempre, se transforma en candidato.
0: Vamos, Matías, Romina.
4: Lucho, el festejo de todos los jugadores y del cuerpo técnico de Estudiantes, con el cacique Medina, hablando Guido Carrillo, también el Precipito Sosa, fue tema en redes, más que nada, pero muchos se lamentaban la partida de Acacíbar. Unos pocos confiaban, entre ellos su presidente Juan Sebastián Verón, que el gran reemplazante era de la casa, Mikel Amondarain, el héroe frente al DIM, el que sentenció la historia hoy en la goleada frente a Rosario Central. Todos los aplausos se los lleva el hombre de la casa, Guido Carrillo, José Sosa y el mencionado Amondarain.
3: Los jugadores de Central que saludan a la gente que viajó, está en el vestuario, atentos al dato de esta racha adversa de Rosario Central en Copa Argentina. Acumula 9 años sin un triunfo en los 90 minutos por los 16avos de final. El último había sido en la edición 2017, triunfo 2-1 ante Deportivo Riestra, y de hecho, luego de consagrarse campeón en la edición 2018, no volvió a superar la instancia, con 2 eliminaciones por penales y con esta 3 derrotas.
0: Bien, amigos y amigas de Radio Continental, vamos a ver si tenemos testimonio de los protagonistas por parte de los colegas. En un rato, naturalmente, también tendremos mucha más palabra de protagonista. En un rato llega la mesa de fútbol continental con Pablo Pons hasta la hora 20. Todo por Radio Continental, mientras los jugadores de Estudiantes posan con el pasaporte a los octavos de final de esta Copa Argentina, que va a hacer frente al ganador de Barracas o Huracán, que van a jugar en la semana, como hace un ratito mencionaba José Vitale en nuestra mesa de trabajo de Radio Continental en los estudios centrales. 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
0: Vamos a escuchar a Thiago Palacios, el número 10 de Estudiantes.
6: Bueno, muchas gracias por el premio. Creo que hoy hicimos un gran partido. Creo que cerramos el semestre de la mejor manera. Creo que somos un gran equipo y lo demostramos todo el semestre.
7: Cuando hiciste el gol, además de la asistencia anterior, rendiste un partido bárbaro. Hubo niveles muy altos el día de hoy. ¿Ganan por los niveles, además de por el equipo?
6: Sí, obvio. Creo que es un grupo increíble de jugadores. Todos sabemos la calidad de jugadores que hay, y obviamente que las individualidades se notan en este tipo de partidos.
7: Ya entramos en zona de rumores. Te abrazó todo el banco, el cuerpo técnico, jugadores, los más amigos, los que trabajan. Hay olor a despedida.
6: No, la verdad que no sé. La verdad me llevo muy bien con todos. Me gusta cuando hago un gol festejarlo con ellos. Creo que es un grupo hermoso, además de, como te decía, políticamente muy lindo. Creo que humano también es un grupo hermoso para estar.
7: La Copa Argentina ahora los espera en octavos de final nuevamente. Fueron campeones en 2023. ¿Huracán o Barracas van a jugar el martes?
6: Sí, el que venga. Creo que no nos gusta elegir. Vamos a dar el máximo con el rival que sea.
7: Un semestre cargadísimo.
6: Sí, la verdad que jugamos muchos partidos y creo que estuvimos a la altura. Así que creo que nos vamos contentos y merecido descanso.
7: Felicitaciones y felices vacaciones.
0: Bueno, Thiago Palacio, de lo mejorcito que ha tenido el partido también en el día de hoy. Se parece a Bruno Mars, Thiago Palacio.
1: Ah, mire usted. Muy bien.
0: Bruno Mars, no sabe ni quién es usted. ¿No?
1: Cuánta cultura, muy bien.
0: Bueno, habló Thiago Palacios, el 10 de Estudiantes de La Plata, el autor del segundo gol de penal en el equipo platense. ¿Está Jakovic también para hablar? Vamos a escucharlo, el arquero Picha.
7: La posibilidad otra vez de atajar en primera división. Se fue Fernando Muslera y has cumplido con creces un partido importantísimo.
8: Bueno, primero que nada, muchas gracias. Sí, creo que sabíamos la clase de partido que veníamos a jugar, porque bueno, se termina el semestre y Estudiante te exige, y para que sea un buen semestre teníamos que clasificar en Copa Libertadores y clasificar en Copa Argentina, que es lo que te exige este club. Así que nada, hoy pudimos cerrar un gran semestre.
9: Ganaron muy bien hoy, no hubo atenuantes, ganaron de principio a fin.
8: Bueno, sabíamos la clase de partido que veníamos a jugar y contra el rival que nos íbamos a enfrentar, sabíamos que para nosotros iba a ser como una final, teníamos que ir a cada pelota como si fuese la última. Creo que lo jugamos como tal desde minuto uno, así que nada, el triunfo es bien merecido.
9: ¿Tuviste uno o dos ahí cortitas, precisiones quirúrgicas de mano a mano?
8: Me preparo para esto, la verdad que estoy muy contento por el grupo, por terminar en arco en cero, porque también es uno de los objetivos que nos proponemos siempre, así que nada, muy, muy contento por el partido y por todos mis compañeros.
9: Ahora viene Huracán o Barraca Central, pero ustedes ya están en octavos de final, octavos de Libertadores, se viene otro semestre repleto de partidos.
8: Sí, así como decís vos, pero bueno, hoy podemos decir que estamos contentos porque cumplimos con las exigencias del club, creo que redondeamos un gran semestre porque cualquiera de los dos torneos que hubiésemos quedado afuera no iba a ser un buen semestre, así que nada, pudimos clasificar los dos y muy contentos por terminar el semestre así.
9: Siempre me obligás cuando hago campo de juego, sobre todo en Copa Argentina, que has atajado varios, a mandarle saludos a la gente de Nueva Alianza, donde te ha tocado jugar en la Liga Amateur Platense. Volvió Santiago Salvato al país, seguramente se va a volver a poner la camiseta aurinegra. La Liga Amateur Platense siempre nutre a los equipos de primera.
8: Sí, bueno, así como decís vos, mandarle un saludo a todo el plantel de Nueva Alianza, a todos los dirigentes. Y nada, y también a mi familia, a mi pareja, que están siempre en las buenas y en las no tan buenas y que siempre me ayudan a tirar para adelante.
9: Gracias.
8: Vamos a usted. Ahí.
10: Mauricio Iacovich, el arquero de Estudiantes, también charlando con los colegas de la tele. Después de la buena victoria de Estudiantes 3-0 en Córdoba frente a Rosario Central. 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
10: Vamos a hacer una pausa y ya regresamos después de la gran victoria de Estudiantes sobre Central por 3-0.
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10: 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Estamos en el post, Estudiantes 3, Rosario Central 0 por la Copa Argentina. Gran victoria del equipo del Cacique Medina ante el equipo de Almirón. Ahora en Radio Continental hará su comentario. Tendremos la opinión, todo el análisis de nuestro comentarista, del señor Carlos Torres.
11: Rosario Central no estuvo a la altura o no está a la altura. Es lo que debemos preguntarnos de ahora en adelante. Y quizás no sea yo el que tenga que responder esa pregunta. O claramente no soy yo quien tenga que responder esa pregunta. Sino deberán analizarlo Belloso y toda la comisión directiva de Rosario Central. Porque esto, más que ser una aguja en un pajar, algo excepcional, ya parece ser una constante del conjunto canalla en los últimos meses. Que cuando hay un partido importante por delante, cambia su forma de jugar, no lo juega con la importancia que tiene que jugarlo y termina siendo superado por sus rivales. Y revisemos un poquito los últimos partidos de Rosario Central. River, semifinales, hace algunas semanas nada más. Ya nos acordamos todo lo que se hablaba y se jugaba ese partido. Rosario Central, si era un equipo del poder, si River lo iba a poder superar. Y no solo que le ganó el conjunto millonario, sino que lo borró de la cancha al conjunto rosarino. Y de esto también se trata, porque en el fútbol se gana y se pierde. Y obviamente que Central puede perder, el tema son las formas. Y en los últimos partidos importantes, Central no estuvo a la altura. En el juego no estuvo a la altura. Contra River, un equipo desaparecido, borrado por el elenco millonario. Y hasta raro el planteo del propio Almirón, porque acá hay que buscar responsables, y a mi criterio el responsable es Almirón, porque cambió lo que venía haciendo. Contra River puso un equipo raro, sacó algunos futbolistas ofensivos y puso una mitad de la cancha mucho más combativa. Es decir, cambió lo que le venía dando resultados en el día a día del conjunto canalla. Historia ya conocida, termina quedando eliminado frente a River. Y hoy era otro partido que a los entrenadores los marcan. De hecho, los dirigentes, a la hora de elegir un entrenador, lo contaba Romina recién, Almirón lo habían elegido porque en los partidos importantes se imponía, porque los mata-mata se imponía. Entonces, no soy yo el que está diciendo que estos partidos te marcan. Los dirigentes también lo saben, y por eso lo trajeron al Mirón. Y hoy era un partido importante, era un mata-mata. Y más allá de la instancia, era el rival. Estudiantes, en el último tiempo para Rosario Central, se ha vuelto un equipo que le tenés que ganar. Por lo que ya se conoció, por aquel pasillo del año pasado donde Estudiantes le termina dando las espaldas. Entonces, a Estudiantes es un rival donde vos le tenías que ganar. Y Central no estuvo en partido. Central fue pasado por arriba. Con un Estudiantes que le jugó con otras ganas, que realmente tuvo ganas de llevarse el partido, que además tuvo la fortuna que a los 4 minutos ya se pone en ventaja con el gol de Guido Carrillo. Eso es verdad, le dio un terreno mucho más adecuado y propicio. Minutos más tarde, a los 25, después de un error defensivo de Rosario Central, entre tantos errores que hoy tuvo el equipo de Almirón, Estudiantes se encuentra el segundo desde los 12 pasos, pero después nunca estuvo en partido los de Angelito, Di María y compañía. Un primer tiempo donde Estudiantes se va ganando 2-0, y digo 2 como podría haber dicho 3-4 o 5-0, porque fue todo de Estudiantes. Y en el segundo tiempo, Almirón tomó nota de sus propios errores, de un equipo raro que había puesto. Puso un equipo con volantes que son buenos, nadie le quita mérito a Paul Fernández, a Ibarra, a Pizarro, pero son jugadores de tenencia, no de despliegue, de recorrido. Y a Central le faltó pierna dura, le faltó lo que hay que tener en esta clase de partidos, jugadores que traben, que ganen, que lleguen al arco rival. Todo pasaba por Di María. En el segundo tiempo, Almirón tomó nota de esto, de que necesitaba futbolistas con más recorrido, con más despliegue, y es por eso que metió a Cantizano, metió a Julián Fernández, para intentar ganarlo por fuera, o por lo menos intentar empatarlo por fuera. Pero claro, ya era demasiado tarde. Ya Estudiantes estaba ganando 2-0. Y la reacción del entrenador fue muy tardía. Y en el segundo tiempo, Central fue más de lo mismo. Dársela a Di María para que resuelva, dársela a Cantizano para que resuelva, pero no fueron más que arrestos individuales. Y enfrente estuvo Estudiantes, un equipo con todas las letras, que en el segundo tiempo siguió dominando el partido y que sobre el final, poniéndole la frutillita del postre, aquí en el comentario lo decíamos, en el trámite estaba más cerca Estudiantes del tercero que Central del descuento, ya sobre el final, Thiago Palacios recibe sobre la derecha. Durante todo el partido Estudiantes le ganó por fuera a Central. Mete un pase infiltrada hacia el punto penal donde recibe solo a Mondaraín, ganándole las espaldas a Obando, que tuvo un partido olvidable. Y a Mondaraín define ante la salida de Conan Ledesma, insisto, para cerrar el partido. Un partido inobjetable donde no hay discusión y Estudiantes lo gana bien. ¿Qué decir de Estudiantes? Estudiantes es un equipo copero, gigante. Y acá no entro en la discusión si es el cuarto o el quinto. Estudiantes es un equipo grande, es un equipo gigante, que a diferencia de Central, de Almirón, Estudiantes es un equipo que cuando tiene que dar la cara la da. Estudiantes nunca te va a dejar a gamba. Puedes perder, obvio que puedes perder, pero nunca te va a dejar a gamba Estudiantes. Estudiantes, vos sabés que es un equipo de hombres y que el otro día tenía que ganar y ganó sufriendo, pero ganó, pasó de fase y ahora que se agarre el que venga en la Copa Libertadores. Y hoy tenía que ganar. ¿Y alguien tenía alguna duda que Estudiantes iba a estar a la altura? Yo creo que nadie tenía dudas que Estudiantes iba a estar a la altura. Hoy Estudiantes estuvo a la altura, le ganó, lo barrió y le dijo a Central, correte, acá el que manda soy yo. Se vienen semanas duras para el conjunto de Almirón. Porque si bien es cierto que el calendario deportivo se termina, me parece que en las horas rosarinas habrá mucha tela que cortar todavía.
10: Estudiante va sobre la punta izquierda, va cuerpo a cuerpo. Ganó Thiago Palacios, línea de fondo, levantó centro para Carrillo, cabezazo, gol. ¡Gol!

agonizante de Thiago Palacios por la izquierda, ganó por la punta, llegó hasta línea de fondo, levantó un centro de zurda y apareció el goleador de Magdalena para meterle el frentazo a la altura del punto del penal y al borde del área mayor. Lo mató a Jeremías Ledesma contra el caño derecho, ahí en el arco de la tribuna Artime, ahí donde hace poco tiempo fueron los piratas los que celebraban el título. Ahora con los brazos al cielo están los de Estudiantes celebrando a los 3 minutos y fracción la apertura del marcador. Guido Carrillo, un cabezazo formidable, un cabezazo inatajable, un martillazo al caño derecho de Jeremías Ledesma después de un sensacional centro por la izquierda de Thiago Palacios y entrando al área. Guido Carrillo con la frente y con un poco de pariente al derecho lo mató al arquero de Rosario Central. Ahora 4 minutos del primer tiempo por la Copa Argentina. Estudiantes 1, Rosario Central 0. Guido Carrillo el 9.

0: Alfonso, Manuel Chasco con José Vitale, con el resto de los compañeros para hacer fútbol continental hasta las 20, con todo lo que ha dejado este partido, con todo lo que ha dejado el resto de los partidos por la Copa Argentina, la Champions ayer, la presencia de la Argentina ya en los Estados Unidos.
1: Kansas.
0: El arribo,
1: ¿cómo? En Kansas.
0: En Kansas, claro, donde va a ser base para la zona de grupos en la selección nacional. Hace un rato, hoy, después del mediodía, llegó la selección argentina a Kansas y allí se quedará. Después vendrán los amistosos que vamos a relatar por Radio Continental frente a Honduras y frente a Islandia la próxima semana. Paso por Estudios Centrales, José, para hacer un panorama de lo que ha pasado, de lo más importante en las últimas horas en materia deportiva.
1: ¿Cómo no?
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1: Resultado final, Estudiantes 3, Rosario Central 0, Guido Carrillo, Palacios de penal, Thiago y Miquel Lamondarain. Fue el único partido de Copa Argentina en la jornada de hoy. Con este resultado, el Pincha Rata avanza a los octavos de final y espera rival, que va a salir el martes 21-10 en cancha de Arsenal, que va a ser Barraca Central o Huracán de Parque Patricios.
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1: Por la Primera Nacional ya son finales, Atlante, Gimnasia y Tiro de Salta igualaron 1-1. Sin goles fue el empate entre Deportivo Madryn y Acassuso, victoria de Almagro 2-0 frente a Güemes.
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1: Se juegan los segundos tiempos, 41 del complemento, Ciudad Bolívar y San Miguel igualan 1-1, victoria parcial en 37 del segundo tiempo. Deportivo Morón le gana 3-1 a Mitre de Santiago del Estero. Temperley en 35 del complemento le gana 2-1 a San Martín de San Juan. En 23 de la segunda etapa en Paraná, Patronato y Tristán Suárez igualan 1-1. Victoria parcial de Midland 1-0 frente a San Martín de Tucumán a 10 del final. Y en el minuto 10 de la segunda etapa gana Central Norte 1-0 frente a Chaco Forever. Igualan sin goles. En 41 de la primera etapa, Deportivo Maipú, Chacarita y victoria parcial de Quilmes Atlético Club 1-0 frente a Atlético Rafael en 43 de la primera etapa.
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1: Por la Primera B Metropolitana, victoria ya al final de Liniers 1-0 frente a Villa Dálmine. Gran triunfo del argentino de Merlo en condición de visitante frente a Sportivo Italiano 2-0. Goleada del líder de la B Metro, Talleres de Remedio de Escalada, el equipo que dirige el Bochi Lucas Lich 4-1 frente a Camioneros. Gran victoria de Defensores Unidos de Zárate frente a Flandria. Por un tanto contra cero no pudo San Carlos en Berizo. Perdió 2-0 frente a Excursionista. 7 de la tarde, San Martín de Bursaco recibe a Arsenal de Sarandí.
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1: Amistosos internacionales pensando ya en lo que va a ser la próxima Copa del Mundo. En el primer turno de la mañana, bien temprano, mañana de nuestro país, Japón. Le ganó 1-0 a Islandia, fue final en Alemania, el local goleó 4-0 a Finlandia. Están en 47 minutos de la primera etapa. Estados Unidos le gana 2-1 a Senegal, 18-30 Brasil enfrenta a Panamá.
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1: Por la Primera C, resultados de la jornada de hoy, fue empate entre Juventud Unida y Victoriano Arenas 1-1. General La Madrid goleó 4-2 a Yupanqui. Victoria de Leandro N. Alem 2-0 a JJ Urquiza. Todo por la Primera C.
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1: Por el Federal, resultados finales. Federal A, estamos hablando Costa Brava de General Pico. Le ganó 2-0 argentino de Montemaíz. Victoria de Defensores de Belgrano de Villa Ramallo, 2-0 frente al linqueño de visitante. Empate de Independiente de Chivilcoy, 2-2 con 9 de julio de Rafaela. Victoria de Sol de Mayo de Viedma, 3-2 frente a Ramón Santamarina de Tandil por 3 tantos contra 2. Victoria de Bosco Unidos de Corrientes 2-1 frente a Bartolomé Mitre de Posadas. Igualaron sin goles Círculo Deportivo Otamendi Villa Mitre, Douglas Hay de Pergamino Gimnasia y Esgrima de Concepción del Uruguay.
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1: Sí.
0: Nos da mucho gusto que...
1: Hoy se lo perdió a usted.
0: Y sí, no se puede todo. Pero bueno, ya me va a tocar.
1: Seguro.
0: Seguramente. La próxima mesa larga, el próximo sábado largo.
3: Otras pegamos, 4 horas, ¿no?
0: Por ahí, digamos algo que
1: le están pegando el culo.
3: Exacto.
0: Pero bueno. Y gracias a Diego Bulos, ¿no? Que fue el
1: que hizo todo hoy. Diego Bulos maneja todo, ¿eh?
4: ¡Diego!
1: Todo.
0: Bueno, quiero pasar por la zona de vestuario con Matías Pena y con Romina de la Fuente para seguir hablando de Estudiantes y de Central después de esta victoria pincha 3-0.
5: Bueno, Lucho, se le viene un 2026, una segunda mitad del año realmente muy activa a Estudiantes. Mencionábamos que ya está confirmado el rival de la Copa Libertadores en los octavos, que se jugará entre el 11 y el 18 de agosto frente a la U Católica de Chile. Tiene la mencionada Supercopa Internacional, que decíamos que la va a jugar frente a Rosario Central. Pero vos sabés que el 21 de julio seguramente Estudiantes tenga otra definición. Antes del inicio del certamen local, la Supercopa Argentina. Bueno, esta vez enfrentando a Independiente Rivadavia. Mucha actividad para el cacique Medina, mucha actividad para Estudiantes en lo que resta de este 2026.
0: Pensemos, ya estoy contigo, Romina. El partido contra Independiente Rivadavia es porque es el campeón de la Copa Argentina, Independiente de Rivadavia, y Estudiantes es el ganador del
5: Trofeo de Campeón 2025, Lucho.
0: Trofeo de Campeón, exactamente, que fue el enfrentamiento que tuvo los dos campeones.
3: Con Platense, claro.
0: Platense ganador de la primera parte del año y Estudiantes ganador de la segunda parte del año. Como Estudiantes ganó ese trofeo, accede a jugar el partido frente al ganador de la Copa Argentina, que fue el equipo de Independiente Rivadavia de Mendoza. Y después vendrá el enfrentamiento contra Central, que es el primero de la tabla general. Bueno, ahora nuevo campeón, lo designaron el año pasado, y ese partido también se tiene que jugar, que es el que hacía referencia Matías. Además, son dos copas diferentes, esa es la Supercopa Internacional. En algún momento van a tener que cambiarle el nombre, porque ya de Internacional...
3: Títulos a por doquier, ¿no?
0: Sí, sí, es así. Paso con tu lugar, Romina.
6: Sí, compañeros, y mientras aguardamos por alguna declaración aquí en la zona mixta, lo que le espera a Rosario Central, luego de lo que será el receso, como decía también mi compañero, entre el 11 y el 13 de agosto se jugarán los partidos de ida de octavos de final de la Copa Libertadores. Rosario Central va a recibir al Corinthians en el Gigante de Arroyito, mientras que el partido de vuelta será entre el 18 y 20 de agosto en Brasil. Y bueno, como comentaba Charlie también, aguardamos la declaración, ¿no?, del entrenador en un partido que no le salió nada al Mirón desde el vamos, con los 11 titulares y después quizás con algún cambio. Hoy me parece que deja mucho para corregir el partido de Rosario Central, que fue ampliamente superado por Estudiantes.
0: Tal cual. Bueno, ¿qué más tenemos, José? Vamos a ver si podemos tomar contacto con la conferencia de prensa del cacique o de Almirón en un instante nada más.
1: Bien, pero podemos ir actualizando resultados, sobre todo lo que está en juego de la B Nacional. Estamos a un minuto del final. Deportivo Morón va a quedar como único líder del grupo A de la B Nacional, pues está ganando 3-1 a Mitre de Santiago del Estero con goles de Tolosa, Contreras y Fagundes.
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1: También en tiempo ya de descuento, Temperley le va ganando 2-1 a San Martín de San Juan con goles de Auche y Soto. Zuliani había convertido el empate transitorio para el conjunto sanjuanino.
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0: A ver si podemos escuchar al cacique José, dame un instante.
1: Dale.
0: A ver si lo podemos escuchar desde acá. No se escucha bien ahora, lo perdimos por un instante al cacique que está hablando en conferencia de prensa. A ver ahora. No, se perdió por un momento. Bueno, estaba hablando el cacique Alexander Medina, el técnico de Estudiantes de La Plata, después de su victoria 3-0 sobre Rosario Central.
3: Sí, pero hablaba un poco de esto, ¿no? Y coincidimos todos de que termina redondeando un buen semestre Estudiantes, más allá de haber quedado eliminado con Racing en los octavos de final, pero recordemos aquel partido, inclusive lo pierde sobre el final, en un tramo del partido donde inclusive Estudiantes tranquilamente podría haberle convertido a Racing, no le ganó, es verdad, pero digo, compitiendo, estando a la altura, hoy le termina ganando de manera contundente a Rosario Central, con finales por delante, como contaba Mati, el semestre me parece que Estudiantes termina siendo definitivamente bueno.

0: estudiantes redondeando un buen semestre, cuestión y declaración de la cual suscribo al pie.
1: Bueno, muy bien, vamos cerrando la transmisión de Radio Continental, un poquito más del cacique, a ver si da para escucharlo. No sé qué pasa, pero se va la señal desde la zona de vestuario. Bueno, después en el programa que sigue a continuación, seguramente algún testimonio más vamos a recolectar. Vamos a dejar este puesto, Carlitos. Ha sido un gusto como siempre, ¿eh?
0: El placer ha sido mío, Lucho. Un fuerte abrazo para todos.
1: Cerramos, Mati, por tu lado, por el lado de estudiantes. No salía bien la conferencia de cacique. Después volvemos. Gracias, Mati.
2: Un abrazo grande, Lucho.
1: Gracias, Romina, también por tu sector.
3: Abrazo grande para todos.
1: Matías Pena y Romina de la Fuente, en la zona de vestuarios también. Bueno, José, nos vamos. Te quedás en la mesa de fútbol continental con Pablo Ponzi, con Pablo Bari y con Manuel Chasco, ¿verdad?
4: Sí, también vino el Tigre Medina. Está Diego Bulo.
1: ¿Está el Tigre Medina también?
4: Sí.
1: Qué grande, bueno. Qué grande, Shakira, Gustavo Medina, muy bien.
5: Siempre va a estar Shakira cuando estemos nosotros.
1: Y sigue Diego Bulos también.
4: Claro, sigue Diego Bulos, se queda Fede cebando mate.
1: Muy bien, muy bien, muy bien. ¿Se queda Federico del Instinte?
4: Sí, cebando unos ricos mates.
1: Bueno, se quedan con la conducción de Pablo Pons. Ya viene Fútbol Continental hasta las 20, después de esta buena victoria de Estudiantes por la Copa Argentina 3-0 ante Central.
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1: Corre el número 10 de Estudiantes, va sobre la punta izquierda, va cuerpo a cuerpo. Ganó Thiago Palacios, línea de fondo, levantó centro para Carrillo, cabezazo, ¡gol! ¡Gol!

arquero Tobio Burgos, lo tocaron para mí penal. Penal, dice el árbitro Rey Hilfer. Penal para Estudiantes. Un pelotazo largo de Tomás Palacios. Tobio Burgos le ganó la espalda a Emanuel Coronel y se fue mano a mano con el arquero. El Coronel lo empujó, lo cargó por la espalda y lo desestabilizó. Va Thiago Palacios con la zurda. ¡Tiró! ¡Gol! La saca Brian Aguirre, la manda al medio para Lucas Alario, domina la pelota, la tira por la derecha para Thiago Palacios, se la lleva por la pelota Thiago, viene con Amondarain y con el Principito, la tiene Thiago, la mandó para Alario, tiene el tercero, tiró, ¡gol!

0: Bienvenidos a Fútbol Continental después del gran relato de Lucho Marcelli, del comentario excelente de Charly Torres, del gran trabajo también de Romina de la Fuente y de Matías Pena. Se clasificó Estudiantes, despedazó a Central, le ganó 3-0 por la Copa Argentina y está la nueva instancia que será octavo de final, esperando por Barracas o Huracán, que van a jugar el martes. La Copa Argentina que es desprolija como el fútbol argentino en general, porque algunos juegan, otros no. Boca y River decidieron no hacerlo. San Lorenzo y Racing se plegaron a esto. Es cierto que Racing debía ir a Jujuy para jugar contra Defensa y Justicia, algo inexplicable. Son los dos conjuntos del conurbano bonaerense o del AMBA. Y San Lorenzo dijo, yo tampoco quiero jugar en Morón. Pero más allá de eso hay cuestiones por detrás que debemos explicar. Ya lo vamos a hacer con Manu Chasco, con Gustavo Medina, con José Vitale, con la producción de Diego Bulos, que tiene que ver con dos equipos grandes como San Lorenzo y Racing que están en baja y que quisieron omitir otro papelón. Sobre todo para la Academia, uno dirá, por el plantel, porque se quedó afuera faltando una fecha de la Copa Sudamericana, porque Costa ya no más es un entrenador. También lo de San Lorenzo fue grave, perdiendo contra Recoleta, no porque sea un mal rival, pero sí porque el empate le servía. Se quedó afuera tempranamente de la Copa Sudamericana en la última fecha y quisieron evitar jugar Copa Argentina porque era otro traspié incómodo antes del Mundial y antes de un semestre que será el próximo, por supuesto, con vacaciones a la vista, ¿no? Algunos dirán vacaciones que los jugadores tendrán de manera prolongada. El fútbol argentino que no para de dar sorpresas por esto, por la descoordinación, por lo mal que se organizan los torneos, pero que a la vuelta hay un Mundial. Hola Manu, hola Gustavo, ¿cómo les va? ¿Qué tal? Bienvenidos.
1: Pablo, querido, ¿cómo estás? Saludos para vos y para todos.
0: Hola, Gustavo.
1: No, a esta hora tendríamos que estar arrancando la previa del partido de
0: Racing Defensa.
1: Racing Defensa y Justicia. El debut de Bacari, porque Defensa también puede decir, mirá, nosotros nos quedamos sin técnico.
0: Exacto.
1: Recién hace una semana está Bacari y no lo hizo. Y no lo hizo. Podemos discutir la geografía, si querés. Los grandes tienen que ir por todo el país. Pasa siempre. Pasa siempre. Está bien, por ahí no es...
0: Tan lejos.
1: Claro, por ahí no es lo más práctico.
0: No puede ser Córdoba.
1: Por ahí decir cómo Racing y Defensa, si los dos están a menos de 20 kilómetros,
0: claro,
1: tienen que ir... Puedes ir a Santa Fe, puedes ir a Rosario, puedes ir a Córdoba, puedes ir a Mendoza, te vas a Jujuy, es lejos. Pero hay que ir. Hay gente que sacó la entrada y el pasaje.
0: ¿Y qué van a hacer con eso? ¿Se lo van a reembolsar o no?
1: La entrada se la puede reembolsar. Bueno, la entrada no, porque la entrada no se puso a venta. Pero el pasaje, el hotel. ¿Quién le devuelve a la gente que sacó con anticipación el hotel?
0: Sí, Manu Chasco, ¿cómo estás?
2: ¿Qué tal, Pablo, Gustavo? Buenas tardes. Defensa estaba preparado para jugar este partido. He hablado con fuentes de Defensa y Justicia. Hasta el viernes tenía pensado jugarse el partido.
0: Entonces fue un tema unilateral de Racing, ¿no?
2: Defensa y Justicia ya estaba entrenando con Bacari, ya llevaba una semana, ya que había sido presentado el ex entrenador, que firmó contrato hasta fines del año que viene, y tenía pensado jugar. Así que finalmente esto es más de Racing que de Defensa y Justicia.
0: Bueno, y la AFA o la Copa Argentina avaló esta cuestión, lo mismo con San Lorenzo y con Riestra.
1: Sí, en realidad es AFA, no es Copa Argentina.
0: No, por supuesto que AFA es el ente número
1: AFA,
0: uno, ¿no?
1: Es AFA
0: que está por encima de todos.
1: Obviamente, Copa Argentina después se encarga de la organización, de los traslados. Pero es AFA la que dispone si se juega y cuándo se juega. Y esto lo sé porque de tanto hablar con los muchachos de Copa Argentina, preguntándole por los partidos independientes, cuándo se juega, me dice, hay que esperar lo que decide AFA. Y AFA decide si se juega y AFA decide que no se juegue. El único, o mejor dicho, los únicos...
0: O AFA avala primero que Boca y River no quieran jugar antes del Mundial.
1: Claro.
0: Que Racing diga, ya que se puede, yo pido lo mismo, y San Lorenzo lo propio.
1: Claro.
0: Pero a su vez hubo un montón de partidos, o tres partidos, y el martes habrá otro, que es Barracas, claro, Huracán, que se tiene que jugar igual.
1: Sí, que se van a jugar igual. Hoy Estudiantes podría haber pataleado, si quería, por Mulera. Y
0: sí,
1: no dijo nada, hoy Mulera lo atajó. Se fue a la selección. Y Huracán, que va a perder...
0: A su arquero, a Galíndez.
1: Y a Caicedo,
0: los dos. Claro.
1: Los dos, Huracán. O sea, y esto ya a Huracán con Barracas le viene pasando por tercera vez consecutiva. Que juegan en días donde seleccionados de Huracán no pueden estar. Le pasó por el campeonato, la última vez que jugaron, que tampoco tuvieron Galíndez ni Caicedo, ahora le vuelve a pasar y antes le había pasado con Galíndez. Se tiene que jugar, y si no, hay que abolir ese discurso, porque seguramente todos lo escuchamos, que todo se iba a jugar ante el 31 de mayo.
0: Todos no, por eso queda desparejo después. Cuando vamos a países de verdad en cuanto a lo futbolístico,
1: sí,
0: y a países con otra idiosincrasia, se juega la tanda de 16avos o de octavos en la misma semana. No existe esto de una semana uno, dentro de tres semanas otro, porque además pasa muchas veces en la Copa Argentina, Manuel, que primero se juega octavos, sí, y después se juega otra tanda de 16avos, todo queda desorganizado, la gente no sabe quién juega contra quién, la gente no sabe qué estadio
2: ir. Esa es la idea prevista este año, de que todo se juegue, como bien vos decías, todas las instancias correlativas, hasta antes del receso por el Mundial. Ya lo dijimos, lo de San Lorenzo, Racing, Boca River.
0: Exacto, bueno, no pudieron hacerlo.
1: De los grandes, solamente Independiente y Huracán, que juega el martes. Del resto...
0: ¿Cuántos grandes tiene el fútbol argentino para vos?
1: Seis.
2: ¿No? Nueve, digo yo.
1: Bueno. No para mí, para la historia.
0: No, para mí son cinco, pero está bien. Cada uno opina lo que le parece. Para mí son los cinco que dieron la tabla histórica de puntos, de ventas de entradas... de un montón de cosas más, pero es un tema de un montón, es un tema para otro momento.
1: Y aparte en el que jamás nos vamos a poner de acuerdo.
0: No, y está perfecto, yo te preguntaba, pero te pregunto sin chicanas, porque
1: no, sin chicanas,
0: ¿quién tiene la verdad? Para mí, como dice Manuel, yo creo que hay cinco grandes, ¿no?
2: No,
0: que hay
2: dije nueve igual,
0: pero... No, vos dijiste nueve,
2: sí.
0: Perfecto. Y está bien, es opinable, no, cada uno... Y bueno, pero vos te agarras la cabeza.
1: Hay cosas que no son opinables. Pablo.
0: Bueno, cada
2: se refrenda cada 5 o 10 años, y eso no sucede en algunos clubes.
0: ¿Cómo?
2: Se refrenda cada 5 o 10 años, no es una cuestión solamente histórica, cantidad de socios,
0: bueno,
2: cantidad de... no solamente cantidad de socios que van a la cancha, que llenan la cancha, son cantidad de títulos consecutivamente, se refrenda sin irse al descenso, son un montón de cuestiones que hay que poner sobre la mesa, títulos nacionales e internacionales.
0: Está bien, es subjetivo y está bárbaro.
2: Y alguna otra cosa más, algún otro dato más que me estoy olvidando, pero esto, pues seguro.
0: Todo bárbaro, está perfecto. Y cada hincha de cada club va a decir que su equipo es grande y está bárbaro en definitiva.
1: Es que este es un fútbol de grandes, porque si no sos el grande del país, sos el grande del barrio, el grande de la provincia, el grande de la ciudad, el grande de la cuadra. Acá no está prohibido decir a un equipo que es chico.
0: No, porque está mal visto. Y porque también hay mucha hipocresía, ¿no? Porque cuesta decir...
2: No, hay equipos que son medianos y no se dice.
1: Hay mucha sensibilidad.
0: Sí, o se maquilla diciendo que son equipos sin tanta historia o equipos más modestos. Pero está bien, no iba a eso. A lo que iba es... Qué bárbaro lo de Estudiantes y lo de Central, ¿no? Recién escuchaba la transmisión.
2: Sí.
0: De Continental. Pero más, pero lo que le cuesta es Central el mano a mano, ¿no?
2: Sí.
0: Antes de Almirón ya le costaba el mano a mano. Perdió contra Holland los partidos decisivos contra Huracán y contra Estudiantes mismo. Y hace poco con Almirón perdió contra River el Monumental.
2: Sí.
0: Y hoy, de manera catastrófica, le fue bien en la Copa Libertadores. Sigue su andar. Por otro lado, Estudiantes volvió a demostrar que tiene esa mística, como le pasó en la Copa Libertadores en el último minuto, ganando para clasificarse, y hoy no por mística, sino porque se encontró contra un rival muy menor en cuanto a su forma de ser y a sus ganas de ganar, y lo goleó 3-0.
1: Hoy lo pasó por arriba. Hoy, sobre todo en el primer tiempo, lo vi antes de salir, después lo fui escuchando a los chicos. El primer tiempo Estudiantes era para que lo gane incluso por 2 goles más. A Holland lo sacaron porque no ganaba mano a mano, y a Almirón lo trajeron porque teóricamente su fuerte... son los mano a mano. Lo hizo con Boca en el 2023 sin ganar un partido, de todos modos. Llegó a la final sin ganar, también sin perder, habiendo empatado absolutamente todo lo que jugó. Con Lanús llegó a una final de Copa Libertadores, después una semifinal bochornosa del árbitro de Wilmar Roldán, pero llegó siendo Lanús, lo cual duplica el mérito. Pero la verdad que ahora con River no levantó la guardia en ningún momento, nunca estuvo en partido. Y lo de hoy pudo haber sido muchísimo peor. Si no sé, si C3 jugaba de entrada, por ejemplo. Se me ocurre pensar en uno.
2: Sí, C3, de entrada.
0: Entró faltando cuatro, C3. Tres minutos.
2: ¿Cuánto partido jugó bien este semestre, C3? Que estamos hablando de fútbol, que el fútbol es actualidad.
0: Sí, es cierto. Nos quedamos con el C3 del año pasado con Estudiantes Campeones, ¿verdad?
2: Sí, José.
0: Fue perdiendo protagonismo, incluso fue suplente muchas veces.
1: Pero con este planteo de Central, C3 hubiese sido criminal para...
0: Más que 3-0, ya está...
1: El tercero llegó sobre la hora.
0: Ya sé, sí.
1: En el primer tiempo, de verdad, Estudiantes fue baile en el primer tiempo. No se puede decir nada, pues Central tiene buenos jugadores.
0: Se transformó en un partido con mucho morbo después de aquello del pasillo, que Estudiantes le dio la espalda a Central, después de que la AFA le otorgara casi sobre la mesa un título que nadie sabía que existía, que después discutimos si está bien o está mal, pero no hacerlo ya con el torneo terminado, me parece que es un desatino. Y en definitiva, hoy... Estudiantes de vuelta pasando de ronda. Lo de Central es preocupante, sacándolo de la Libertadores. Igual la gente creo que se le puso en contra al Mirón porque entendió que fue demasiado timorato la cancha de River,
2: sí
0: en el torneo. Y porque además hay un halo de, no digo sospecha, porque eso es muy particular, pero sí de crítica a los arbitrajes, sobre todo en Arroyito, desde la llegada de Ángel Di María. Que Central hizo grandes campeonatos, no hay dudas. Que sacó muchos puntos y que fue el mejor en varias de o en esos dos campeonatos, puede ser también. Pero es verdad que en el momento de la verdad y de local, contra Huracán primero, el gol de Massanti, fue contra Estudiantes, 1-0, el año pasado, Estudiantes luego campeón en el octavo de final. Y ahora, es cierto, llegó a semifinales, pero River le ganó sin casi dejarlo respirar, y hoy Estudiantes le ganó un mano a mano, deja mucho para pensar con respecto a lo que le sucede a Central en los partidos importantes. Desde Belloso, desde el cambio de entrenador, es cierto, ya no está Holland se fue y está en Cerro Porteño y bastante bien le va,
2: sí.
0: Pero está Almirón, y Almirón, me parece que lo hablamos incluso fuera de aire con Manu Chasco, hay entrenadores de Paseo Diego Coca que llegaron en un momento a ser considerados de una línea futbolística y fueron cambiando su manera.
2: El falleció Miguel el Russo también.
0: Bueno, yo con Russo tengo...
2: Para Rubén Darío Insúa otro.
0: Yo creo que Miguel y Rubén Darío Insúa fueron más de una línea equilibrada, entre comillas, alguno podría decir de defenderse, pero siempre fueron así.
2: El Insúa que gana la Copa Sudamericana con San Lorenzo, sí, era el equipo, bueno, muchísimo más ofensivo,
0: es verdad.
2: Última versión, sí, de Insúa con San Lorenzo, sí, y Barracas.
0: Pero Almirón, sí, pero Almirón, para mí Diego Martínez... y hablábamos de alguien más que no, Coca no, alguien más que no recuerdo.
2: Sí, pero Coca también modificó su... Era más ofensivo en los inicios.
0: Sí, yo creo que
2: Defensa y Justicia.
0: Almirón y Diego Martínez, yo creo que en los últimos tiempos cambiaron bastante, por lo menos como jugaron sus equipos a lo que eran antes. Y lo de Huracán, los últimos tres partidos, no pasando la mitad de la cancha, es extraño con respecto a lo de Martínez. Lo de Almirón, poniendo un equipo diferente para ir a la cancha de arriba. Yo no digo que esté mal. Lo que quiero decir es que los acólitos muchas veces, aquellos que defienden la ultranza, se pegan a una idea, y la idea a veces hay que cambiarla, como le pasó a Nico Díez. Le salió bien una vez, le salió mal otra vez con Argentinos en el playoff. Entonces, no sé si es todo tan lineal.
1: No, hay técnicos que son pragmáticos. Insúa puede ser uno. Para mí, hay dos casos fundamentales que vos los ves y sabés que los tipos han sabido ser ofensivos, han sabido cuándo se tienen que meter atrás. Uno es Simeone.
0: Sí.
1: Simeone, cuando arrancó y salió campeón, su Estudiantes y su River eran voraces. Después fue cambiando.
0: Era casi suicida en Estudiantes Simeone.
1: Y en River también.
0: También, sí.
1: El primer clásico que River pierde 3-2 en Mar del Plata con...
0: Pero
1: 3.
0: Una cosa, no quiero interrumpirte, Gustavo, ya lo hice igual. Cuando arrancó Simeone en Racing, que no hacía goles, recuerdo que le costaba no ganar.
2: Un ratito, no estuvo tanto.
0: Ahí sí era. En un momento me acuerdo que fue a la cancha de Central y no llevó delanteros ni en el banco porque necesitaba empatar. Ese Racing era un poco más parecido, entre comillas, a este Simeone de Atlético de Madrid, que es más equilibrado o que es más de cuidar su arco que el arco rival. Ojo, Atlético de Madrid, hay 34 partidos de la Liga que lo juegan el arco rival.
1: Sí.
0: Lo que pasa es que hay 4 contra Real Madrid y Barcelona que lo juegan más en su campo.
2: ¿Te olvidaste lo de la Champions?
0: No, yo digo de la Liga. La Champions de Arsenal también le costó, al Arsenal le costó pasar la mitad de la cancha. Pero yo no lo criticaría a Arteta, porque es difícil jugar al Paris Saint-Germain palo y palo. Cuando Arsenal lo quiso hacer, en cada contra quedó mal parado. O el Paris Saint-Germain con las transiciones largas y rápidas, sí, lo...
2: Duele, Dembélé y Caravaglia son terribles.
1: Mi otro ejemplo es Falcioni. Uno recuerda el Banfield campeón.
0: Sí.
1: Luquetti, Ladino...
0: Pero nunca fue de atacar.
2: No, fue ofensivo.
1: El Gallego Méndez.
0: No, el nombre sí. Jugaba
2: Víctor López.
1: Escuchaste,
0: Víctor López.
1: Marcelo Nilo Quintero. Batión. Herbie James Rodríguez.
2: Por eso.
0: Quibrado.
1: Fernández, sí.
2: Sí, equilibrado. No era ofensivo.
0: Ahora, yo estoy de acuerdo con Manu. Porque Busto le manejaba el medio.
2: No era ofensivo.
0: O Quinteros.
1: Busto se lesiona.
0: Sí.
1: Busto se lesiona y juega Batión.
2: Sí.
1: Va Independiente. Pienso Independiente fue a otros lados. El Boca de él era muy sólido, no era defensivo. Costaba
0: mejor. Yo nunca lo tuve como alguien tan, entre comillas, audaz a Falcioni.
1: No, audaz no, pero digamos, hace lo que puede con lo que tiene. Y yo lo viví a Julio en Independiente. Él hacía lo que podía con nada. Es decir, Domínguez estuvo 7 meses y Falcioni 2. Y sacó más puntos Falcioni en esos 2 meses que Domínguez en los 7 meses.
0: Sumamos a Lucas Ladaga para que nos hable de Racing, para que nos dé su parecer también con respecto a...
1: ¿Y por qué él busca técnico? ¿Qué quiere? ¿Qué técnico quiere?
0: ¿Qué perfil busca? Hola, Lucas, bienvenido. ¿Cómo estás?
3: ¿Cómo andan? Muy buenas tardes para todos ahí en la mesa.
0: Bueno, ¿cómo cayó en Racing? Supongo que bien, ¿no? La postergación del partido, porque ellos lo pidieron, contra Defensa. Te pregunto si esto tiene que ver meramente con la búsqueda de un entrenador, si hay otras cuestiones, y cómo sigue Racing, cuál es la búsqueda del entrenador.
3: Sí, el deportivo obviamente era lo más correcto, porque en el momento de Racing ameritaba que si estaba la chance de postergarlo, se tenía que hacer. Lo hizo sobre la marcha y el partido fue postergado. Donde no cayó bien fue en los hinchas, porque ya todas las filiales, o gran parte de las filiales del país, tenían el viaje organizado con ya los pasajes emitidos y también el hospedaje, y tuvieron que cancelar todo sobre la marcha cuando ya estaba todo pago para ver el partido, y obviamente no cayó bien en el sector de los socios e hinchas de Racing. Pero de lo deportivo, repito, era la decisión que se tenía que tomar, y más que nada por el entrenador, porque Racing está sin técnico, sigue buscando un entrenador, todavía no tiene ni siquiera conversaciones avanzadas. Habían avanzado por Hernán Crespo la semana pasada, llegaron a tener reuniones vía Zoom, y después de una reunión fue todo marcha atrás, desde lo económico y también por distintos motivos de lo que era el proyecto, decidieron que Hernán Crespo empiece a correr de atrás, y bueno, ahora sé que está cerca de un equipo de España. Veremos qué decisiones toman en esta semana, porque lo que dicen es que quieren tener el técnico antes de que comience el Mundial, porque el mercado de pases quieren programarlo con el nuevo entrenador, recién va a estar volviendo el 20 de junio a los entrenamientos, y la intención de la dirigencia es que ya sea con técnico nuevo.
1: ¿Esto tacha directamente a Becasese?
3: Sí, Becasese está lejos, obviamente es un técnico que le gusta mucho a Diego Milito, más que nada que lo eligió en 2019 cuando tuvo que elegir un técnico después de la salida de Sergio Codet. Pero, repito, la intención es que el técnico esté sin trabajo y asuma lo más rápido posible para ya empezar a diagramar lo que es la pretemporada y el mercado de pases que se le viene.
2: Hablaste de refuerzos, hablaste de técnico, pero ¿y salidas? ¿Qué ofertas tiene Racing para hacer caja?
3: Bueno, tema salidas, está lo de Gabriel Rojas, llegó una oferta formal la semana pasada del Cruzeiro de Brasil por 4 millones de dólares, Racing la rechazó, y lo que dicen de la dirigencia es que si llega una oferta por 7 millones de dólares, es muy probable que el jugador deje el club de Avellaneda, obviamente van a negociar. Sé que de Cruzeiro están preparando una contraoferta para los próximos días.
1: Ojo con Brasil, que no paga.
3: El club de Gabriel Rojas puede seguir en Brasil. Y después hay otros jugadores que también pueden salir. A ver, García Basso es muy probable que se vaya de Racing. Tuvo la intención de salir del mercado del pase pasado con ese ofrecimiento, con esa oferta que tuvo de San Lorenzo de Almagro. Después no llegó, tuvo un enojo con la dirigencia y ahora va a intentar salir en este mercado de pases. Y hay otros dos jugadores que no ven con malos ojos continuar su carrera en el exterior. Uno es Marco Di Cesare y el otro el capitán de Racing, Santiago Sosa.
0: Seguramente con esto que marcás habrá una renovación, una depuración de plantel, y el entrenador nuevo también va a tener que dar su parecer. ¿O crees que esto va a ser de la dirigencia más allá del entrenador nuevo en cuanto a las contrataciones y las salidas?
3: No, es que justamente va de la mano, porque a ver, de hecho la única reunión formal que tuvieron con un entrenador fue con Hernán Crespo, y lo que le planteó Sebastián Sáenz y Diego Milito fue que lo que se viene en Racing el próximo semestre va a ser con varios juveniles, hay que apostar al proyecto de las juveniles de Racing, y que seguramente no lleguen refuerzos de nombres muy llamativos, sí. Y saben que pueden salir varios jugadores. Se lo están planteando a los entrenadores porque saben que esto va a ser así.
0: ¿Qué piensa la gente de Racing con respecto a este periodo de austeridad de la dirigencia que encabeza Milito? Vos estás en el día a día, el común denominador, ¿qué es lo que dice?
3: Y a ver, obviamente, al ser un semestre en el que Racing no va a tener copas internacionales, si se quiere, un poco se puede llegar a entender, pero obviamente hay enojo en el hincha Racing, hay un enojo grande porque esta dirigencia llega de la mano con un lema muy marcado que fue el famoso salto de calidad, y que la Copa Sudamericana era el piso para lo que se venía en Racing. Nada de eso sucedió y ahora estamos viendo un plantel que se fue desarmando porque se fue Juan, se fue Roger Martínez, se fue Sala, se fue Nardón y se fue Almendra y así varios jugadores más, y ahora saben que hay varios jugadores importantes que pueden llegar a salir, y lo que el mercado de pases pasado fue, hay 4 jugadores intransferibles que eran Maravilla Martínez, Gabriel Rojas, Cambeses y Santiago Sosa. Para este mercado de pases no hay jugadores intransferibles para la dirigencia. Toda oferta se va a analizar y si le sirve a las arcas del club, será vendido.
1: Si venden en un lateral izquierdo en 7 millones de dólares es para poner una estatua de Milito al lado, sí, de la Mostaza Merlo. Sí, sí. Pero además, si le cobran a un equipo brasileño esos 7 millones de dólares es para hacer 2 estatuas. Ojo, Lucas, que no es tan fácil cobrarle a ciertos equipos brasileños.
2: ¿Así por Cruzeiro y por Romero?
1: Por Cruzeiro, por Inter, todavía le debe plata Independiente de Fabricio Bustos. Entonces, ojo, porque no es tan sencillo, no todos tienen la plata que dicen que tienen, Hay dos o tres que son muy fuertes, que sabes que te van a pagar, Flamengo, Palmeiras y alguno más de, y San Pablo, alguno más de esos. Después,
3: bueno, Racing tuvo con Botafogo, Gustavo, tuvo un problema, a ver, Sancho. No llegó a ser un problema porque cuando vinieron a buscar de manera fuerte a Di César, que parecía que se iba, cuando Racing empezó a plantear el tema de la forma de pago, se dieron cuenta que era inviable, y dieron marcha atrás, porque sabían que iba a ser muy complicado de cobrar lo que...
1: Santos es otro.
0: ¿Cómo fue lo de Saracho con Mineiro? ¿Salió bien eso o no?
3: Lo de Saracho, Racing le vendió el 50%, al Mineiro, se quedó con el 50% del pase y en ese momento se pagó todo como a manera y a tiempo. Pero bueno, Racing obviamente tenía el 50% de la ficha y es por eso que ahora le termina comprando de vuelta ese porcentaje y tiene el 100%.
1: Santos, Independiente, para una venta de Loyola a Santos porque sabían que le iban a cobrar. No había garantía, no podían conseguir avales.
0: ¿El Pisa pagó?
1: Todavía no, se retrasó en las primeras cuotas, se puso al día y en estos días tiene que pagarlo porque Independiente todavía tiene cupo de extranjero por los horas y hasta que no se efectivice la compra va a seguir a préstamo.
0: Vos hablabas de algo que después quiero tocar contigo, Gustavo, porque los equipos argentinos, los clubes argentinos siempre los intiman y los llevan a juicio por no pagar.
1: Sí.
0: ¿Qué pasa en este caso con los clubes brasileños? Bueno, ¿no se los puede llevar? Hablaba de Fabricio Bustos.
1: Sí, Inter,
0: ya pasó mucho tiempo.
1: Independiente fue a FIFA por Inter, con Inter.
0: ¿Y? ¿No prosperó? ¿O sí?
1: No, prosperó, todavía no se terminó de cobrar, pero sí, salió el fallo a favor de Independiente.
0: Porque siendo al revés, generalmente el equipo argentino tiene problemas. Mirá Banfield, los líos que tuvo, al margen de que no pague.
1: Mirá Independiente.
0: Sí, también, bueno, sí, con
1: Bragantino, con directamente con los Mónaco. O sea, Independiente va a vender a los Mónaco para pagar a los Mónaco.
0: Qué locura, ¿no? Hay que ver en cuánto lo vende. Sí. ¿Qué más te queda, Luquitas, para cerrar ya Racing?
2: Hablando de eso,
3: Lucas. Bueno, tema entrenador, porque estuvieron apareciendo varios nombres en estas últimas horas. Uno de ellos era el de Tata Martino, que se empezó a hablar, y la dirigencia lo que dicen es que es un técnico que gusta y mucho, pero está con trabajo, y saben que es muy difícil que salga de los Estados Unidos, así que está prácticamente descartado. Otro técnico que en las últimas horas empezó a aparecer por distintos lugares, que es el de Jorge Sampaoli. La verdad se dice que hay cero contacto con el ex entrenador de la selección argentina. Y una situación similar a la de Tata Martino es la de Nico Díaz. Es un técnico que gusta y mucho tanto a Diego Milito como a Sebastián Zaha, pero está en Argentinos Juniors, tiene trabajo y lo que dicen de Racing es que si el técnico no resuelve primero su situación con el entrenador, con el club, no va a haber contacto con él, pero saben que es un técnico que le gusta mucho al presidente Racing y a Sebastián Zaha.
2: Si salía campeón, Lucas, si Nicolás Díaz salía campeón argentino, se iba y podía ganar Racing.
0: Bueno, no pasó.
3: Bueno, sí, a ver, sé que es un técnico que en Racing gusta mucho, pero bueno, está ese tema, y de hecho Malasaña habló la semana y dijo es imposible que salga en este mercado de pases.
1: Hay un tema, pero... Lucas, perdón, hay un tema que yo creo que también puede achicar un poco el campo de búsqueda de Racing, y es que Boca también va a buscar técnico.
3: Sí.
1: Y ahí, digamos, por ahí algunos de los importantes que quiere Racing van a estar esperando, tal vez, el llamado de Boca. Cuando dos grandes buscan técnicos suele ser un problema.
3: Sí, totalmente. A ver, hay que ver también los perfiles. Me parece que el perfil de Racing va por otro lado al perfil que puede llegar a buscar Boca.
2: Coincido.
3: Pero es cierto que todos los entrenadores que están a disposición están esperando los llamados tanto de uno como de otro club. Y por último, lo que dicen personas muy cercanas al presidente de Racing es que hay un nombre de un entrenador que están manejando Diego Milito y Sebastián Zaha, que hay un hermetismo muy grande, que están teniendo charlas permanentes, pero no se sabe el nombre, y bueno, se dice que están trabajando con un nombre que por ahora no tenemos y nadie en Racing sabe, porque cuando uno consulta te dicen eso que se dice, el nombre solo lo tiene Diego Milito y Sebastián Zaha. Así que yo creo que esta semana vamos a tener novedades porque comienza el Mundial y el Racing ya quiere tener el técnico definido.
0: El famoso tapado. Lucas, gracias.
3: Abrazo grande.
0: Lucas Ladada, que hablaba de Racing en esta jornada de domingo, después de la clasificación de Estudiantes a octavos de la Copa Argentina contra Rosario Central, el relato de Lucho Marcelli, allí con Charly Torres, con Romina de la Fuente, con Matías Pena, la eliminación del canalla que creo va a golpear en el conjunto rosarino, más allá del resultado.
1: Sí. No digo que esté por caer al Mirón,
0: No creo. Sería raro. No, no. Jugar octavos, es cierto.
2: Último partido de Quintana y de Vélez.
1: Pero
2: también.
1: Sí creo que va a quedar condicionado.
0: ¿Cuánto falta para Libertadores? ¿Dos meses?
2: No,
0: ¿dos meses?
2: Falta.
1: Un mes y pico.
0: Se van a olvidar entonces.
2: Sí.
0: Bueno, tanto y volvemos con más Fútbol Continental hasta las 20.
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1: Estamos en Fútbol Continental hasta las 20 con Gustavo Medina, con Manu Chasco, con José Vitale, con la producción de Diego Bulos, trabajando en la búsqueda de protagonistas. Recién habló Lucas Ladaga hablando de Racing, justamente dio su parecer, está buscando entrenador la academia. Él habla de un tapado, de alguien que no tiene nadie, sí la dirigencia. Y se mencionó a Crespo también, en un conjunto que viene a los tumbos, ya sin Gustavo Costas, después de un mal semestre, para mí un muy mal semestre de Racing, teniendo en cuenta dónde arrancó, con las pretensiones que venía el conjunto académico y con lo que jugó en el torneo local. Se quedó afuera en cuartos, ante Central, es cierto, más allá de eso entró por la ventana, ¿no? A octavo, claro. Porque terminó octavo, sí. Justamente. Y en la Copa Sudamericana no pudo llegar a la sexta fecha con vida en el grupo que tenía Caracas, sin desmerecerlo. Pero Caracas es un rival inferior a Racing en nombres, en presupuesto, en historia. Y Racing no pudo ganar a ninguno de los dos partidos. A pesar de eso, hay una búsqueda de un entrenador. Nos decía Lucas que está además en la tónica de poner juveniles o de potenciar juveniles y que no habrá grandes gastos, es cierto, con un solo torneo o dos, la Copa Argentina todavía, porque no jugó contra Defensa, claro, hoy.
2: Ese fue el débil de la gestión Costas, no poner juveniles y asentarlo en primera.
1: Claro, bueno, eso puede ser, ¿eh? Y esto pasa mucho con los entrenadores grandes, ¿no?
3: Sí, no
1: les cuesta poner juveniles a los grandes.
3: Sí, algunos ponen, yo lo tengo a Quinteros, ahora también.
1: No sé si es tan grande Quinteros.
3: No, es de edad.
2: Ahí,
3: 60.
2: ¿Sí? Ahí anda, 60.
1: Bueno, pasando los 60 no ponen.
3: Está
1: juveniles.
3: Muy bien Quinteros, ¿eh? Para la que tiene.
2: Sí.
3: Jugó el Mundial 94.
2: Claro.
1: Para Bolivia.
3: Para Bolivia.
1: La selección de Oscar Gorta.
3: Exactamente.
1: ¿A qué puso? ¿Qué puso? ¿A Pérez Cursi?
3: No, a Pérez Cursi, a Valdés cuando no le quedó otra, porque ya no lo quería más a Puseto.
1: Pero darle continuidad a Pérez Cursi,
3: no,
1: nada más.
3: No, a Pérez Cursi porque tampoco le quedó otra. Ahora busca a alguien en ese lugar.
1: En la pretemporada recuerdo que puso a Palais, después no jugó más.
3: Sí, subieron chicos, Matías Las Carreras subió.
1: Sí, pero no tuvo minutos.
3: Teiras Torza subió y bajó, y ahora se verá préstamo seguramente.
2: Un poquito Tempone, dijiste.
1: Tempone, ahí está. Tempone es el que más jugó después de Pérez Cursi.
3: Bueno, ¿por qué aparece Tempone? Tempone aparece porque no quiere a Puseto y no tiene otro 9.
1: Puseto se va. No fue convocado el último partido
3: que
1: transmitimos con tu Unión de la Copa Argentina, por ejemplo.
3: Y el anterior tampoco.
2: ¿Y hace cuánto lo compró Independiente a Puseto?
3: ¿Eh?
2: ¿Hace cuánto invirtió Independiente en Puseto?
3: Independiente en Puseto.
2: ¿Entre comillas?
3: No invirtió nada y recibió dinero, porque en realidad fue un trueque por Angulo.
1: No invirtió y recibió. Ah, porque ahora ya con Puma del UNAM. Ahí
3: claro,
1: está.
3: Exactamente. Y le dieron aparte $500,000.
1: Sí.
3: Se va a ir porque el técnico no lo quiere, no están bien las cosas entre los dos, pero no lo quiere por un tema futbolístico.
2: ¿A Newell's?
3: No, a Newell's no. O sea, si alguno piensa que Puseto va a ir a Newell's, le digo, hay...
1: No estaba mal la pregunta de Manu porque está
3: Kudelka. No, está Kudelka.
2: Y Massanti.
1: Claro, por eso, y él podría tenerlo como lo tuvo en Huracán.
3: No me acuerdo si Kudelka lo tuvo a Nacho. Puede ser, ¿eh?
1: Sí, lo tuvo.
3: ¿Lo tuvo, seguro?
1: Lo tuvo, sí.
3: Pero no va a ir a Newell's.
1: Es más, recuerdo que estuve en la cancha el día que le ganó a Independiente Rivadavia con gol de él en el 2024. Dirigía Kudelka, fue antes del receso por la Copa América. Así que lo tuvo. Y Puseto se iba ese día.
3: Sí, no va a ir a Newell's.
1: Se iba a México.
3: No va a ir a Newell's porque no va a ir a Newell's.
1: Bueno,
3: yo creo que el miércoles.
1: Menos mal que no estamos con cámaras.
2: Con cámaras, como el lunes o viernes.
3: Creo que hay fotos que ya demuestran a dónde está puesto el corazón de
1: Nacho. ¿Se echa otro club, decís vos?
3: Sí, dicen que sí.
1: Bueno, dicen.
3: No, igualmente, pará, el miércoles va a haber una reunión, creo yo. Si no es el miércoles, es el jueves. Va a ser después de que Huracán juegue. Y se van a juntar los dirigentes independientes y los de Huracán, ya han charlado. Independiente le va a decir, ¿te gusta Puseto? Martínez lo quiere, llévatelo. Y dame...
1: ¿A cambio de qué?
3: Al Payo Pereira.
1: Son puestos distintos, no sé quién gana y quién pierde, pero bueno.
2: ¿Se es del gusto de Quintero el Payo Pereira?
3: Pero Quinteros hizo que le renueven a Fernández Edrés, no lo puso más. Hizo que le renueven a Blázquez, a Mancuello. Le ofrecieron a David Romero, el chico de Tigre, y no lo quiso... Con esos antecedentes.
1: Dijeron, ahora elegimos nosotros, ¿no? Los dirigentes.
3: Ahora no te vamos a dar
1: todo. Ahora nosotros decimos quién viene y quién no.
3: Nosotros alguno vamos a aportar. Y ese es el Payo Pereira.
2: Bueno, pero ¿qué dijeron? ¿Qué dirigentes? ¿Cuál es dirigente? Porque hace rato. Porque
1: Independiente.
2: Corramos a Quintero. Los otros técnicos que han venido y que ha hecho elecciones estos mismos dirigentes.
1: Macari, por ejemplo.
2: ¿Cómo han resuelto las contrataciones? ¿Qué tantos jugadores han resuelto que han rendido?
3: No, Tevez trajo la mayoría de él y fue un desastre. Fue un desastre.
1: Estás un poco duro.
2: Pero
3: Angulo,
2: es para pensar.
3: Ejemplo, Angulo lo trajeron los dirigentes.
1: Sí, le fue bien.
3: Le fue
2: mal. ¿Lo Mónaco? ¿Quién?
3: Los dirigentes.
2: ¿No fue Bacari?
3: No, Bacari sí. Los dirigentes.
2: ¿Valdés?
3: A Valdés no sé quién. Valdés vino en enero del año pasado y anduvo muy bien. Pero no me acuerdo quién lo trajo a Valdés.
1: Rey. El Bocha que nos va a cortar.
3: Sí, el Bocha.
1: Retomamos con Independiente.
3: Aparte tiene que la morfar, sí. El Bocha está ahí, lo de Miguelito seguramente.
1: Hola Martín, hola Bocha Flores, ¿cómo estás?
4: Hola,
0: Como diría el querido Juan Manuel de Flores, un moplo Medina, tremendo.
1: Bueno, tiene también su rincón de independiente.
0: La vuelta que da con su equipo, Medina.
1: ¿Cuál de todos, no? Son muchos. Son
2: amplio.
1: Son muchos, más cuadro que Van Gogh tiene.
3: Ah, mira, ahora empieza Arsenal, así que estaremos minuto a minuto.
1: Bueno, Bocha, hay nuevo presidente de San Lorenzo. Es Marcelo Culota.
0: Sí, señor. Marcelo Culota, nuevo presidente de San Lorenzo. Era, de alguna manera, uno de los dos candidatos a ganar, más o menos la elección fue por ese camino. Dependía mucho también de cuánta gente fuera a votar para ver cuál podía ser el desenlace. El hecho de que, yo creo, superara los 10.000 votantes, 11.000 votantes, llegaron a cerca de 13.000, me parece que tuvo ese desenlace en favor de Marcelo Culota, que prácticamente llegó al 30% de los votos. Esto también hay que tenerlo en cuenta de cara a lo que viene. Me parece que el propio Culota en este año y medio tendrá que también, además de gestionar, tratar de hacerse fuerte. Tiene una asamblea de la cual está muy dispersa, porque esos 60 asambleístas que eran de Moretti ya no responden a Moretti. Tiene muchos asambleístas opositores, porque él apenas tiene 11 en la asamblea, que bueno, a la hora de tomar decisiones trascendentes necesitas obviamente ese voto de la asamblea. Después, bueno, en comisión directiva sí tiene la mayoría, pero tampoco tiene todas a favor, como por allí en su momento las tuvo en el arranque Moretti. Por eso,
3: ahora, Bocha, perdón, sí. 30% es poco para una elección, ganar por 30% es poco. Ahora, 30% entre 5 listas, ¿sigue siendo poco?
0: No, entre 5 no, entre 5 listas es bastante, es casi un tercio del electorado. Sí,
2: la pregunta es, ¿con cuánto ganó Moretti siendo que había 4 listas en aquel entonces?
0: Y casi el 40%, el 36, 37%, tampoco ganó por mucho. Es que en las últimas elecciones siempre hubo muchas listas, entonces se va dispersando.
1: Y Culota fue el segundo en la última elección. En la elección que ganó Moretti, Culota fue el segundo, que lleva a Walter Perazzo como coordinador del fútbol profesional y a Guillermo Franco como manager. No sé, porque se habló, esto te lo pregunto, no, sin meterte en un lío, ¿no? Se habló, y muchos tocan de oído, de que es muy posible que por detrás esté la figura de Matías Lamens. Yo no sé si esto es así, yo creo que no.
0: No.
1: Yo creo que no, por eso te pregunto. Me parece un desatino decir eso, ¿no?
0: No, yo por lo menos te digo, por lo que pude averiguar, no. No, la gente, el propio Lamens y su gente se abstuvo en esta elección de participar. No, es más, que si había algunos, estaban con Constantino. Así que yo no... No veo...
1: Lames con Constantino.
0: Sí, estaba.
1: ¿Cómo fue haciendo alianza Lames, no? ¿Cómo fue haciendo? Primero con Moretti para ganar la transitoria desesperadamente, y ahora evidentemente con Constantino. En definitiva, son figuras que creo que ya en San Lorenzo no pueden estar, ¿no? Así como ha pasado con otros. El caso de Lames es testigo fiel de lo que es tirar por la borda una buena primera parte. Pero más allá de eso, ¿cómo ves a Culota? ¿Cuáles son sus ideas? Uno fue leyendo, pero ¿qué es lo que crees será base de esta campaña política?
0: Yo creo que hay una base que va a ser, o que era común a todos, que es lo económico, tratar de ordenar mínimamente la situación económica, acertar con los jugadores que vos traigas y saber vender bien. San Lorenzo, en estos dos mercados que va a tener Culota, el de ahora y el de diciembre, serán claves para ir enderezando la economía. Son esos tíos, sí o sí lo tiene que vender a Romaña, no le queda otra porque en diciembre queda libre. A mí me dicen hace un ratito, y te digo que de muy buena fuente, y esto lo charlaremos en la semana con nuestros compañeros, no te digo que llamaron, no te digo que hablaron, pero que del lado de Boca están muy interesados y van a prestar mucha atención en cuál sea el rendimiento, la actuación, si es que la tiene, de Orlando Gil en el Mundial.
1: Bueno, es un costo político también venderle Boca para San Lorenzo.
0: Bueno, pero vos tenés que... hay un momento en el que el jugador
1: Hay 150.000 equipos en el mundo para venderle.
2: Pero si San Lorenzo no le vendió a Braida y a Ramírez, por ejemplo, a Boca.
1: Bueno, otra dirigencia, otra, Ramírez pasó siempre en la gloria, sí. Lo mismo que Martegani. Lo de Braida era en un momento
0: sí,
1: donde...
0: En cualquier momento sí. Va a poner el mismo camino. Pero ahí sí, le vendió muchos jugadores. Es más, estuvo en su momento Boca interesado también y negoció por Cuello y también estuvo interesado. No hizo una negociación muy grande, pero sí estuvo interesado también por Romario.
1: Lo que pasa es que San Lorenzo se malacostumbró con estos dirigentes que decíamos, Lámense, Recegor, el propio Moretti, a regalar jugadores. Entonces, cada uno que llegaba creía que poniendo 2 pesos con 50 se podía llevar a la figura de turno.
0: Claro.
1: Y eso en los últimos 6 meses se había modificado. ¿Vos crees que Curata puede sostenerlo o no? ¿De no regalar jugadores?
0: Bueno, ahí estará la virtud y la muñeca política, por un lado de Culota, y la habilidad y los contactos y las gestiones que pueda tener, por un lado Guillermo Franco y por el otro lado también junto con Walter Perazzo, para lograr eso, para lograr incorporar bien y vender bien. Esas son las dos cosas que tiene que hacer San Lorenzo. Es el único camino que yo veo real de ingresos que puede tener el club para... No te digo enderezar las finanzas ya, pero por lo menos para poder sobrellevar la situación. Si no, de aquí en adelante a San Lorenzo le van a empezar se le va a empezar a caer la estantería y no te van a alcanzar las manos para pararla, porque esto es así, es un efecto que se empieza a dar una vez que te ven que vos empezás a tener muchas deudas y que no pagás, ya todo el mundo te quiere ejecutar y no te da más plazo.
3: Cuando llega una gestión nueva, que trae a su gente de fútbol también, si hay un técnico con contrato, empiezan las incomodidades. No, este técnico no es el que quería esta gestión, el presidente había pensado en otro técnico. ¿Qué pasa con Álvarez, Bocha? Y si a Franco y a Culota le gusta, ¿lo van a dejar? Bueno, ¿van a hablar con él?
0: El martes Álvarez era Gardel.
1: A la tarde, ¿no? A la mañana y a la tarde.
0: Y el martes a la noche era Gardel, pero después de Medellín.
3: No.
1: Pasa que el Bocha está enojado porque no pone algunos jugadores también, ¿no?
0: Yo creo que Álvarez tendrá que demostrar mucho más de lo que hizo hasta ahora.
1: Yo creo que merece
0: con el
1: terminar.
0: Orden no
1: yo
0: alcanza.
1: Estoy de acuerdo.
0: Con ordenar el equipo no alcanza.
1: Pero merece una pretemporada, ¿no? Porque él llegó...
0: No. Álvarez, con lo que hizo hasta ahora, se ganó la continuidad. Ahora empieza su etapa de mostrar en la elección de jugadores en conjunto con la Secretaría Técnica y conseguir resultados.
1: Digo lo que te preguntaba, Gustavo, es si vos sabés... Si a Franco, a Perazzo y a Culota, esos tres son los que van a decidir, ¿les gusta Gustavo Álvarez y piensan en otro perfil? Porque en definitiva ellos nos lo llevaron a Álvarez.
0: Yo creo que hoy no tienen un nombre que pueda estar por encima del de Álvarez.
1: Y tampoco tiene dinero como para echarlo, ¿no?
2: Eso es el tema, la cuestión económica.
1: Tiene dinero como para echarlo.
3: Él mismo en la conferencia de prensa después del partido no dijo que se iba ni que lo estaba pensando, ni mucho menos, pero dijo que su futuro no dependía de él.
0: No, por eso, él lo que dejó entrever es que depende de la comisión directiva que gane, si lo quieren dejar o no, pero que él se quiere quedar, eso está seguro. Y yo insisto, para mí hoy la cabeza de la dirigencia de San Lorenzo, ya sea la parte fútbol o la parte dirigencial, no está en buscar un técnico.
2: Vamos a números, Bocha. Bueno, ¿cuánto debe San Lorenzo y cuál es el déficit operativo mensual, si es que tenés algún dato de referido a esto?
0: Todos hacen mención a un déficit bastante alto. Ajá. Mensual, que está cerca del millón de dólares. Así que lo había
1: mensual,
0: bajado en algún momento
1: mensual,
0: cuando estaba Recegor y ahora volvió a subir.
2: ¿Y deuda que necesitas tapar?
0: Bueno, uno de los candidatos que más o menos... se acercó a la cifra fue César Francis, que dijo que rondaba los 60 millones, de los cuales hay 20 que no están muy verificados. O sea que partimos de la base de entre 40 y 50 millones.
1: Es mucho, Bocha, es mucho.
0: Es mucho. Por eso, la única solución que yo le veo a San Lorenzo es aumentar la masa societaria.
1: Y sponsors también, ¿no?
2: Y un detalle
0: mejorar
2: más.
0: Los sponsors y vender bien los jugadores.
1: Y dejar de hacer convenio con privados o con empresarios que después necesitan su parte en la devolución.
2: Y la cuarta y más importante, poner y asentar chicos.
0: Claro,
1: sí, que lo hizo bastante.
0: Que te van a dar
1: volvió Verón para eso, ¿no?
0: Lo anunciaron que Fernando Verón se iba a estar sumando a la coordinación del fútbol juvenil. Seguramente lo hará en los próximos días.
1: No podía seguir más Romano. Esto es una opinión personal.
0: Sí,
1: no,
0: yo creo que ya no estaba bien visto de la etapa de Moretti.
1: Sí, pero además no estaba bien visto. Está muy identificado con Racing, llegaba de otro lado. Tuvo problemas con muchos entrenadores de otras categorías porque era el coordinador. Y en definitiva creo que ya era el momento de la salida, más allá de que uno dirá, ahí subieron juveniles, sí, subieron juveniles también en la etapa de Ayude. Me parece que viene por ahí el tema.
0: Sí, no tuvo una etapa tan extensa tampoco como para evaluar demasiado, pero bueno, yo creo, para mí no hizo un mal trabajo, pero quedó más en el...
1: No
0: en el
1: tuvo buenos manejos, Bocha, eso me consta.
0: Bueno, sí. Eso ya, bueno, tiene más que ver con lo... con el trato interno dentro de lo que es la coordinación. Sí, ha tenido algunas peleas con incluso gente que estaba con él, que trajo él.
1: Bueno, ¿qué te queda, Bocha, de San Lorenzo?
0: Bueno, esperar, bueno, con la suspensión del partido del día miércoles contra Riestra, ya el equipo licenciado, esperar en qué día va a ser finalmente la asunción, si va a ser martes o miércoles, va a ser en el transcurso de esta semana, así que nos van a anunciar el día de la asunción de Marcelo Culola.
1: Bien, Bocha, gracias. Ah, una más de Machu.
2: Sí, en breve, nomás. ¿Cuándo vuelve los entrenamientos a Lorenzo?
0: Lo dirá ahora el técnico, pero será dentro de 20 días. No hay muchas vacaciones, entre 15 y 20 días. ¿Quieres venir el día de la vuelta?
1: Vamos, yo voy.
2: Claro.
0: Bueno.
1: Yo voy, Bocha. Dale.
3: Bocha, no digas de la vuelta porque el hincha San Lorenzo se ilusiona cuando decís la vuelta. El retorno a los entrenos.
0: Retorno a los entrenos, ahí exactamente. Está.
3: Muy bien.
0: Exactamente.
1: Gracias, Bocha. Un abrazo grande. Hoy viniste filoso, Gustavo.
3: Bueno, pero decís la vuelta. Vos tenés amigos de San Lorenzo, decís la vuelta. La vuelta a Boedo.
1: No, la vuelta es una palabra, como muchos hablan de descenso, por ejemplo, descendió para buscar la pelota y tantos han
3: descendido. Se ofenden.
1: No hay que enojarse.
3: No hay que enojarse.
1: Vos sabés que en Rosario no se puede decir, por ejemplo, en Central no puede decir, en Newell no puede decir gigantografía, porque es el gigante de Arroyito, y no puede decir en la cancha Central nada que sea colosal, porque mirá, si el coloso es así,
3: A mí me ha pasado
1: así
3: algo.
1: Como tantas palabras, es una locura absoluta, sí. Pero te tenés que cuidar, no tanto el que no es rosarino. Pero el que es rosarino, si no se cuida, lo identifican como que es hincha de un club o del otro.
3: A mí me perdón la autorreferencia, algo que me pasa en Twitter, que dos veces me pasó de estar tentado de poner Imperial Partido de Marcone, porque me acuerdo que era Marcone.
1: Sí. Por la Guardia Imperial.
3: Y cuando lo estaba narrando, digo, no, llevo a poner eso.
1: Pero parece Costa que no se puede usar nada rojo.
3: No, pero no por mí.
1: Ahora, sí. Costa dirigió Santa Fe de Bogotá, ¿eh?
3: Sí.
1: ¿Y
3: sí,
1: ahí no
3: sí
1: se ponía nada rojo?
2: Claro.
3: ¿Cómo no se va a poner?
1: Entonces,
3: a mí me parece parte del personaje. Perdón, Gustavo, si es verdad.
2: Gustavo Adolfo.
1: No pida disculpas.
3: No, yo no es que Costa. Por mí no lo puse, pues yo no soy hincha independiente, a mí no me interesa. Pero digo, a ver si todavía se enoja, vamos a poner señorial. No pongamos Imperial.
1: No creo que sea para enojarse.
3: Algunos se enojan.
1: Me parece que hay que estar más allá de eso.
3: Lamentablemente, la locura, la esquizofrenia del fútbol nos ha llevado a estos cuidados. Hay determinadas palabras que no puede decir, es una locura.
1: Me parece que es más del que se ofende que del que lo dice.
3: En algún momento en River estuvo prohibido el número 12. Claro, en la camiseta.
2: No me acuerdo. No me acuerdo.
3: Pero no hace mucho, ¿eh?
1: No hace mucho. No.
3: Creo que incluso en este siglo, o sea, en el siglo XXI, del 2000 en adelante, no se usaba el número 12.
1: ¿Y qué me vas a decir? ¿Que en Boca no se puede decir nada que tenga que ver con Monumental?
3: No tengo idea.
1: Me parece que
3: supongo que no.
1: Son pavadas a las que nosotros no tenemos que adherirnos.
3: No hay que subirnos a eso, por la razón.
1: No tiene ningún sentido. Tande, volvemos con Fútbol Continental hasta las 20.
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0: volvemos a Fútbol Continental con Manu Chasco, con Gustavo Medina, José Vitales, Diego Bulos en la producción, un gran equipo en AM590. Falta poco para el Mundial. Un Mundial que, por lo menos a mí, me da la impresión de que todavía no llegó a la República Argentina. No hay un furor desmedido en las calles. Se ven algunas imágenes, ¿no?, en algunos comercios, pero no es, me parece, la locura de antes. Quizás porque Argentina, al haber ganado el último, es una opinión personal, abrió un poco y desagotó bastante esa necesidad, esa ansiedad que había para muchas generaciones que no habíamos visto. Yo había nacido en el 85, nací en el 85, pero era muy chico. En el 86 no tengo ni recuerdos. Y eso creo que hizo que la gente cambie. Pero falta poco, 11 días para el comienzo del Mundial. Argentina ya está en Kansas para jugar dos partidos amistosos contra Honduras y contra Islandia, que va a transmitir Radio Continental. Si uno ve las imágenes de los noticieros y de los portales de noticias, bueno, que no se presente Argentina, ¿no? Porque todos los días hay un lesionado nuevo. Que Paredes, que Diego Martínez está fracturado en los dedos, que está con problemas Montiel.
1: Messi
0: mismo, hay que
1: Nico Paz
0: tapar si es que tiene alguna lesión o si vuelve mal del Inter Miami.
1: Molina, hay muchos en recuperación.
0: ¿Y entonces qué hacemos?
1: No vayamos. Yo no puedo ir. No vayamos.
0: Nosotros no vamos a ir, pero nosotros no vamos a ir,
1: Y no abre el partido.
0: Es un mundial extraño.
1: Sí, es un mundial.
0: Muchas selecciones, tres países.
1: Superpoblado.
0: Yo tengo que leer el calendario para entender cuándo arranca, quiénes juegan, dónde. Son grupos extensos, son muchos grupos.
2: Sí.
0: No creo que haya, ustedes me pueden corregir, no creo que haya un grupo imposible con tres selecciones fortísimas.
1: No hay.
0: No, como uno podría decir en algún momento, no sé, Italia, Brasil y
1: no sé, Pablo, si hay
0: tres, Marruecos.
1: No sé si hay tres selecciones fortísimas en el Mundial, mirá lo que te digo.
2: El grupo que fue Inglaterra, Italia, Uruguay y un
1: Costa Rica.
2: Y Costa Rica clasifica.
1: Y lo ganaron Uruguay y Costa Rica.
0: Ganó Costa Rica. Ese era un grupo.
2: Varios, por ejemplo,
0: ¿te acordás?
1: Sí,
0: me acordé. América.
1: Sí.
0: ¿Cómo te acordás de todo?
1: Sí, porque iba a comentar la semifinal de Brasil-Alemania.
0: Yo también tuve, yo también tuve conjuntivitis en ese Mundial.
1: Sí, porque me lo contagió.
0: Ah, yo te contagié.
1: Qué
2: lástima.
0: ¿Y qué sabes si fui yo? Y no sabés.
1: Uno al lado del otro.
0: Bueno,
2: no era para traer esa anécdota, pero bueno.
0: ¿Me habrás insultado un poquito?
1: No, nunca, jamás.
0: ¿No?
1: Jamás.
0: La pasábamos bien igual. En ese
1: excelente.
0: Todo estuvo igual, ¿eh? No, ¿qué querés con Spolky?
1: No jugaba con Marfunkel.
0: No cobraba nadie. Pero bueno, es la realidad.
1: Es verdad.
0: Hay que decir las cosas como son.
1: Es así, son exactamente así.
0: Si decimos lo bueno, también hay que decir lo malo. Como alguna vez dijo alguien, es cierto.
2: ¿En FM? ¿Fue eso?
0: No, Radio América.
2: Ah, fue en AM.
0: ¿Alguna vez dijo alguien, es cierto? Si así me aparece Lucho Marcile, que está ahí en la publicidad que estamos viendo en la selección uruguaya. Ahí está Lucho en todos lados. Está Lucho,
1: ¿cómo está Lucho? Qué bien que le va.
0: Y qué bueno que es. Pero lo que decía es...
1: Y cobra mucho.
0: Si aceptás el elogio, aceptás también la crítica.
1: Siempre.
0: No, porque si no está el ego... No, yo acepto que me digan cosas buenas, pero si me insultan o si me dicen algo malo, hay que aceptar y ver qué todo.
1: Más sabiendo si dices la cosa mal. ¿Cómo nos pasó...?
0: Nosotros permanentemente.
1: Casa, por favor.
0: Día a día.
1: Oh, Dios, lo que fue, ¿no?
0: A nosotros
1: remo.
0: Permanentemente nos
1: el
0: pasa.
1: Remo.
0: Lo que decía es: sí. Es un mundial que, por lo menos para mí, en la impresión, todavía no llegó del todo a Argentina.
1: No. Es más, yo creo que no llegó al mundo el tema del mundial. No hay una gran expectativa en el mundo.
0: Hace un mes no sabía si jugaba Irán.
1: Claro. Y Congo, que está con el tema del ébola, que tiene que hacer una burbuja sanitaria hasta un día antes de llegar a Houston.
0: A mí me pasa, además, que me pasó también en Qatar, que me parece extraño y hasta surrealista que se haga un sorteo cuando todavía faltan selecciones clasificarse, ¿no? Todavía no estaba Irak, por ejemplo, para este Mundial, ni Congo, y pasó lo mismo en Qatar, que faltaban los repechajes, ¿se acuerdan?
1: Claro, se sortean en diciembre, los repechajes lo hacen posterior, los

0: Ya están hablando de hacerlo de 64.
1: ¿Por qué no juegan todo directamente?
0: Pero es lo que va
1: arranque,
0: a pasar.
1: Que arranque Burundi contra Isla Faroe, sí. Por ejemplo, sería bueno.
0: Si se mantienen...
1: Tener una audiencia bárbara ese partido.
2: El tema es el momento en el que se hace. El 2022 fue en diciembre.
1: Claro. Que y era atípico, más... Es atípico para lo que es generalmente.
2: Claro,
1: es junio.
2: Ahora no, llegan un montón de jugadores... Averiados. Y no solamente pasa en Argentina, pasa en un montón
1: sí,
2: de...
1: Sí, pero también Manu pasaba que en diciembre llegaban de jugar en noviembre.
2: Sí, pero ya había un descanso y venían de un descanso.
1: ¿Un descanso grande? Bueno, eso es cierto. Es
2: venía verdad. Un es descanso.
0: En Europa sí.
1: Es cierto, venían de un descanso de junio hasta agosto, habían jugado 2 meses y medio, 3.
0: Bueno, Europa descansaba. Bueno, las vacaciones largas son en el verano de ellos, que es claro. Justamente en agosto.
2: Y desde el Mundial 2002 que se empezó a tener en cuenta el tema de los descansos, cosa que antes no sucedía.
0: Este sí, Mundial va a ser... Sí. No quiero decir absoluto.
1: Nada más difícil de mirar, pero después uno se engancha, ¿no?
0: Sí,
1: yo todavía no me enganché porque me cuesta entender, no entender, somos del fútbol, no es que venimos de otro palo, pero el seguimiento de grupo por grupo y la cantidad de partidos que hay, y además son horarios complicados, sobre todo los de la noche, ¿no?
0: Son muchos turnos, creo que son 4 turnos.
2: Cuatro.
1: Sí. Por supuesto. Para el europeo, perdón, peor todavía.
0: Claro.
1: Sí. Para el europeo, madrugada, madrugada.
0: Pero lo que sí considero es que es una anormalidad por donde se la mire, tantos partidos. Me preguntás el grupo D, no sé quién. Antes te lo sabías. Antes sabías los planteles, sí. Antes sabías...
1: Yo de verdad les digo...
2: Llegaba una semana antes, ya tenías más claro.
1: Salvo el de Argentina, no recuerdo ninguno.
2: No, yo tampoco.
1: Recuerdo que está Brasil contra Marruecos, que vuelven a enfrentarse con el 98.
0: Y Uruguay-España creo que están.
2: Sí.
1: Sí. Sí. Y Arabia Saudita.
2: Porque además Uruguay-España es el choque que le tocaría a Argentina.
0: Claro, y ahí.
1: Por eso.
0: Y no, o sea, no.
1: Porque son grupos vecinos, pero después es difícil.
0: Y después, viendo lo que fue el Mundial de Clubes, que te paran los partidos 3 horas porque llueve, que está bien que los paren.
1: Y la pausa de rehidratación que eso inventaron.
0: Es, ese es el robo
1: por una cuestión
0: más
1: comercial
0: que vi en mi vida.
2: Meramente comercial.
1: Frenan los partidos, ¿no? Frenan los partidos, además.
0: No.
1: Esperemos lo único que no haya 15 minutos de edición por tiempo como en el Mundial del 2022.
0: Y aparte, te ponen que a mí me parece una cosa de muy mal gusto, más allá de que como periodista está bueno. Que le pongan el micrófono al técnico, como hacen...
1: Le saque intimidad, ¿no?
0: Le saque intimidad. Sí. No sirve.
1: Algunos venden humo, está bien.
0: Sí, obvio, claro.
2: No, aprovechan. Sí, no, mira, el micrófono no me molesta tanto, referir
1: a
2: otros.
1: Escucharlo, pero
2: sí.
1: Digo, aprovechan.
0: A mí me gusta,
1: sí.
0: Pero si fuese técnico no me gustaría.
1: No, a mí tampoco.
2: No, claro, obvio,
1: porque
2: pero...
1: Evidentemente no pueden negarse.
0: No.
1: Por una cuestión de
0: contrato. No, River lo hizo, River lo sacó. ¿Sí? 2 o 3 veces de los partidos de la Copa lo sacó.
2: Sí, pero después se viene la multa.
0: Vendrá la multa, pero...
2: Como también se viene la multa para el técnico que no va a la conferencia de prensa.
1: Le pasó a River contra Belgrano de Córdoba en la final. ¿De Kempes?
0: ¿Qué pasó?
1: ¿No fueron a la conferencia?
0: No, porque a Coudet lo echaron.
2: Debía ir en el ayuntamiento de campo.
0: Musto, pero no sé si fue Musto.
1: Argentina es así, ¿no?
2: Sí, igual viene la multa, ¿eh?
1: Está bien, pide.
2: Casi un palo.
0: ¿Qué quieren? ¿Qué hablen?
1: Pero no les importa. Si no la van a pagar ellos. Argentina siempre está contra las reglas, ¿no?
0: Sí.
1: Porque vos decís, River no quiso el micrófono. No por River. River, River. Los entrenadores no van a las conferencias de prensa cuando pierden. Se sacan la medalla cuando pierden.
0: Eso me parece la estupidez más grande. De...
1: Todas son estupideces.
0: Que es la no valoración del gran camino que vos hiciste. En Huracán a Kudelka lo asesinaron cuando besó la medalla después de perder con Platense.
1: A mí me parece
0: la
1: excesivo
0: besó,
1: eso.
0: Por ahí el gesto. Pero digo.
1: Pero está bien, pero hay que respetar. A mí no me gusta. Yo Huracán, no me gustaría ver.
0: Hizo un campañón. Y se mancó en la final.
1: Yo, siendo hincha, supongamos que yo soy hincha Huracán, no me gustaría ver a mi entrenador besando la medalla del segundo puesto.
0: Yo prefiero eso.
1: Sobre todo para todos los que fueron a Santiago del Estero.
0: Sí,
1: ¿no?
0: Fueron un montón.
1: Que hicieron un viaje,
0: yo prefiero
1: un desgaste
0: eso.
1: Y una ilusión que se les cayó con Platense.
0: Sí, yo prefiero eso y no que se saquen la medalla.
1: También. Igual hay que respetar, porque así como yo te digo, a mí no me gusta.
0: Sí.
1: Yo tampoco soy nadie para decir está mal o está bien lo de Kudelka, o está mal lo de Bianchi cuando se la sacó. Me parece que. Hay que dar el ejemplo.
0: Pero no
1: siempre.
0: Gusta romper reglas. No
1: sí.
0: Gusta.
1: No, además se avala eso, como que qué vivo que sos, te sacaste la medalla, qué vivo que sos, no fuiste a la conferencia, qué vivo que sos, pasaste en rojo un semáforo, no, qué vivo que sos, no dejaste pasar a una señora que estaba en silla de ruedas o le tapaste la bajada al cordón.
0: Es esa, es qué vivo.
1: Yo creo que es un tonto en realidad que hace eso, ¿no?
0: Sí, yo creo que valoramos al que transgrede. Y así es difícil. Profesor.
1: Porque somos transgresores y está muy mal. No nosotros, en general el argentino se transformó en eso, en un transgresor de todo lo que ocurra y se jacta de eso como si fuera una viveza. ¿No? Como si estuviera bien. Paramos un partido, porque para mí ese es el antifútbol realmente. Después podemos opinar si nos gusta más que un equipo ataque o defienda, pero el antifútbol yo creo que es ese, cortar un partido cuando los hinchas tiran piedras, el subdesarrollo de un hincha trepado al alambrado, que no permite que el partido siga.
0: Hoy lo veíamos en Córdoba, estaban trepados al acrílico, estaban trepados antes de arrancar el partido.
1: Bueno, ahí hay que poner sanciones.
0: Sí,
1: pero
0: a
1: esa gente.
0: Esas son las sanciones.
1: No a los clubes, a la gente misma, porque el club después la paga. Rompen butacas cuando van muchos a otros estadios, en la Copa Argentina ha pasado.
0: Hay planteles que rompen vestuarios.
1: Y también tienen que sancionarlos.

0: Claro.
1: Pero al hincha no se lo individualiza como debe ser, me parece. Porque el hincha en general no hace eso, pero sí hay muchos que incurren en este vandalismo.
2: El hincha actúa por contagio muchas veces.
1: Uno, el hincha normal, vos vas a la cancha, uno hace lío, que vas a ver un partido. Sí. Podés gritar un gol, a menos que seas periodista. Jamás vas a tirar nada.
2: No,
1: al sumo insultarás una cosita. Yo no vi de gente que conozca, Hablamos de normales.
2: Sí.
1: Nadie que uno conozca que haya tirado nunca nada, ni un papel, sí algún insulto, que no está bien, pero que creo que en Argentina ya forma parte de un folclore, pero escupir a alguien, a un asistente, a uno que va a patear un córner, tirar un proyectil, me parece que eso es vandalismo absoluto, y eso hay que penarlo e individualizar a la gente.
2: Sí,
1: y que no vaya más a la cancha. No es sanción de un año, porque después van, no van más a la cancha y si es necesario... Bueno, si es necesario, privado de la libertad. Lo que sea necesario para que entiendan que el mensaje tiene que llegar.
2: A ver si el de Boca que tiró gas pimienta no volvió a la cancha.
1: El panadero. No sé si volvió.
2: No fue.
1: Yo creo que no volvió porque lo van a identificar.
2: No sé si no volvió.
1: Pero no puede quedar solamente el panadero o quien fuese. O el hincha Huracán que le tiró una trompada de Erazo en el último partido en el Ducó y escupió
2: eso es una
1: a
2: vergüenza, una vergüenza.
1: ¿Y en qué puede quedar eso? O aquel hincha de Godoy Cruz que tiró en la cancha de Gimnasia Mendoza una botella sobre la cabeza de Niña Martín.
2: Tiraron pie en el partido con San Lorenzo de Godoy Cruz. Eso
1: ¿Y qué hicieron con Godoy Cruz? Sacaron 3 puntos y después se devolvieron.
2: No solo,
1: no es sacarle puntos, porque ahí ¿qué culpa tiene el resto de la gente
2: aparte,
1: de Godoy Cruz?
2: Aparte tiene que estar la justicia penal.
1: ¿Pero sabes qué pasó después?
2: No es no puede ir a la cancha, tiene que ir preso.
1: ¿Saben qué pasó después? Que se aprovechó de esto Aldo Civi. ¿Sabían que estaba mal la relación de la AFA con Godoy Cruz? No digo que haya pasado por eso, porque no me consta, pero sí me consta que el Civi y otros clubes, también San Martín y San Juan, que después descendió, dijeron aprovechemos ahora y recordemos que Godoy Cruz tenía que sacar 6 puntos y se los devolvieron. Y quedó eso en el último mes, dando vueltas. Y no digo que por eso descendió Godoy Cruz. Pero a veces te van empujando al abismo.
2: Es un pasito.
1: Te hacen recordar que es cierto, tenía que haber sacado los puntos, sí. Igual no descendía por promedio Godoy Cruz, sin esos puntos.
2: No, claro.
1: Porque se iba por tabla anual. Pero sí es verdad que esos 3 puntos de la primera parte contra Talleres de Córdoba lo hubieran hecho descender una fecha antes y no jugar la última fecha con chances contra Deportivo Riestra. Por lo tanto, volvemos con más Fútbol Continental. Queda una hora de programa.

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0: Volvemos a Fútbol Continental. No está de acuerdo Manu Chasco con la música, yo tampoco.
1: No, Ramiro Sordo, quien está operando en este caso.
0: Hay que respetar sí. Todos los gustos. Somos de otro estilo, evidentemente.
1: Claro,
2: pero también hay que guiar. O sea, hay que respetar.
0: ¿A vos tampoco? ¿Ah? ¿Vos tampoco?
2: No, esto es una porquería.
1: Bueno,
2: antes sí.
1: Nosotros íbamos livianos.
0: Pero lo que decís. Cuando no quisiste tan duro, ¿no?
2: Cuando claro. Volvimos anteriormente, que sonaba tan bien.
0: Mira, para vos.
2: Ahí sí, ahí.
0: Por eso.
1: Claro.
0: Bueno, no te gusta la música tropical, a mí tampoco me gusta.
2: No, no es que no me. Esta que pasaron recién no me gusta. Algunas, puedes escuchar un tema de Sombras. O del maestro Antonio Ríos.
1: Lo dejamos solo. Lo dejamos solo. Lo dejamos solo.
2: Pero.
0: Yo quería respetar.
1: Sí,
0: no nos dejamos.
1: Sacamos de acá, claro, Pablo, por favor, te lo pido.
2: Claro, pará, está claro que mi casamiento no sonaría.
0: Tu casamiento no sonaría porque no te vas a casar, además,
2: bueno,
0: me parece.
2: Aparte, ¿no? No me voy a casar.
0: Por eso.
2: Claro.
1: Pero aporta bien, Pucho Vitale del fondo.
2: No sonaría.
0: Como está Pucho, ¿no?
1: Sí.
2: Muy bien. Buenas zapatillas nuevas.
0: Sí.
2: Se ve que han cobrado.
0: Con colores que son indicativos de algo.
1: Va acomodando.
2: Bueno, Argentina.
0: Hablemos de River con Sebastián Erburg.
2: Hablemos de River Plate.
0: Hora de Millonario, momento importante para hablar del conjunto que dirige Yacho Cobet. Hola, Seba, ¿cómo estás?
3: ¿Cómo anda, muchacho? El abrazo, ¿cómo vas? ¿Cómo están todos?
0: Bien, bien, bien. ¿Cómo sigue la historia de River? Ya seguramente de licencia, pensando en el Mundial. ¿Cómo es el próximo paso que va a dar el conjunto millonario?
3: Y de vacaciones hasta el 17 de junio, después se juntan aquí en Buenos Aires y dan rumbo a Alicante, la pretemporada del 21 al 5 de julio, donde ya está confirmado el amistoso contra el Elche, el Elche español obviamente, y a mí no me sorprendería, y es una de las primeras noticias que le voy a entregar en la tarde, que juegue contra el Barcelona de España también.
0: Qué bien, ¿eh? Sería buena
3: pretemporada.
0: Televisado,
3: una gestión
0: supuesto.
3: Que está encaminada y que puede llegar a darse obviamente durante el Mundial en el calor europeo ahí en Valencia, que es muy cerca de Alicante, así que seguramente ojalá, sería un gran partido, ¿no?
0: Esto
3: una vidriera enorme, más allá que no, Barcelona tendría las gran figuras pues están todas en el Mundial, pero
0: sí.
3: Sería un gran partido, ¿no?
0: ¿Tiene que ver con la llegada de Longoria como director deportivo?
1: ¿O con Bragarni, que es el dueño de Elche? Y representante Codet.
3: Él que es Bragarnik.
0: Bien, mano, ¿eh?
3: Pero Barcelona tiene que ver. Si Longoria, con sus contactos en Europa, va moviendo muchas cosas, muchas piezas. Me consta, el otro día estuve en el club, por ejemplo, y lo vi corriendo casi literalmente por los pasillos, que va de una reunión a otra, de verdad. Después vemos la gestión cuando termine su trabajo.
0: No sé por qué le dije.
3: Será,
0: no sé por qué
3: sí,
0: le dije Longoria.
3: Está hiperactivo y está haciendo de todos los colores. Se juntó con el Chacho, hará 2-3 días se juntó con el Chacho en el Monumental. Después el Chacho se juntó con Estefano, con el presidente Estefano Di Carlo. River
1: Cocha Di Carlo.
3: Como si fuera julio, más o menos.
1: ¿Y qué pasa con Francescoli? Mucho Longoria, pero Francescoli.
3: Francescoli está, desde que asumió Stefano Di Carlo, es mano derecha del presidente y lo ayuda como en los primeros tiempos de 2014.
0: No hay superposición.
3: Da una mano muy grande al presidente en todo el tema futbolístico y está manejando todo junto a Stefano Di Carlo y con Longoria.
2: Seba,
3: uno de los tres hombres grandes de la mesa del fútbol de River.
2: Seba, vos tenés llegada a los dirigentes, tenés información siempre de primera mano, hablas con todo el mundo en River, hablas con todo el mundo River. Y cuando vos contás esto del amistoso con Barcelona, y pienso en lo que hoy tiene River, también me acuerdo que Boca fue a jugar la Copa Joan Gamper y se comió 9 con el Barcelona.
3: Ah, sí, ¿te acordás?
2: Así que recordales esto a los dirigentes de River y decirles que el partido con Barcelona, si no se juega, no pasa nada.
0: ¿Te preocupa, Gustavo?
2: Jueguen con Elche.
0: Yo creo que también sería duro perder contra Elche 2-0, supongamos.
2: Con
0: ¿no?
2: Alavés pueden jugar.
0: Y puedes perder también.
2: La Coruña, que ascendió ahora, es un buen rival. Santiago Russo está
3: otro candidato, Gustavo, si no es el Barcelona, obviamente es el Celta, donde dejó una gran imagen
2: de Chacho. Ah, el Celta, eso sí. No arriesguen, porque no vienen las cosas bien para River como para ir a jugarle con Juan.
0: Igual ya dijo Sebastián que va a haber muchos jugadores de Barcelona en el Mundial o de vacaciones en ese momento. No. Van a jugar,
2: ¿no? Igual, ¿no? Ir a jugar con Rivero, con Fausto Vera, con Juan Cruz Mesa, con Galván, con Aníbal Moreno.
0: Quizás llegan otros, por
1: claro,
0: ejemplo.
1: ¿No? Quizás no está Rivero tampoco.
2: Sí, con Busto, no sé si es una buena idea.
3: Yo no sé.
2: Mirá
3: si
2: que no te tienen piedad, estos tipos.
3: Vos van a ir a la pretemporada. Por ahí sí, por ahí no, pero no sé. Y bueno, es mucho. Vamos a ver. Si acá.
2: Además, con Coudet,
3: al 17 de junio, Rivero puede llegar a. Que salga, vamos a tratar de encontrar las palabras con respeto, que encuentren un destino y salgan de River. Ahí River, River se va a sacar contratos muy pesados encima.
0: Por ejemplo, Pablo Díaz.
3: Pablo Díaz, que ha tenido una reunión su representante con la U de Chile en la semana y no ha mejorado nada, porque acá el contrato es impagable para Argentina, solo en Brasil lo pueden igualar. Y algún lugar va a encontrar. A mí me da la sensación que después incluso se despidió el plantel el martes pasado, antes del partido con Blumi, el chileno, así que me da la sensación que va a salir. ¿Dónde y cómo? Será la gran pregunta, muchachos, pero ¿qué es eso? Esto va a terminar saliendo, pues nada, en River no va a permitir que esté un año y medio mirando el techo, ganando una fortuna.
1: ¿Y quién es más?
3: Uy, lista, seguramente Centurión, Pesela se verá si reduce sus pretensiones salariales, Bustos, Rivero, Subiabre, Salas, Galopo.
1: ¿Salas? ¿Al que pagaron casi 10 millones de dólares?
3: Sí, Salas hace rato está
0: decidido. Pero Salas se va a ir por alguna venta, me imagino, no lo van a regalar.
3: No, pero va a ser una... River sabe que sale perdiendo con Sala. Lo venderán una cifra muy inferior a lo que lo pagaron.
1: ¿Castaño?
2: Sí, con Castaño. O sea, ¿cómo va a ponerlo?
3: Castaño también, el Rey también, Juanfer Quintero también.
0: ¿Galopo?
2: ¿A Galopo lo venden o lo pueden prestar?
3: Son muchos. Van a ser mínimo 10 entre ventas, jugadores que se van a ir a préstamo los pibes. Caso Jaime en China, por ejemplo. Más ventas, más jugadores que van a salir, y van a ser más de 10.
2: Se va.
3: River va a limpiar... Que se entienda el concepto, que son personas, ¿no? También, ¿no? Y va a limpiar el plantel de una manera muy fuerte, mucho más de lo que la gente cree, y ahí así sacaste contratos de encima para poder enfrentar un mercado agresivo como quiere el presidente, y como quiere el Chacho, y como quiere Longoria. Son un trinomio
1: claro, que
3: va por todo, después vemos.
1: Ojalá. ¿Y quién queda responsable? Respecto a los nombres que acaba de manifestar, que la mayoría llegaron hace un año y medio. ¿Quién es el responsable? ¿A quién señalan de esto? Porque River gastó mucho dinero, por eso digo.
3: Y fue una gestión de Marcelo Gallardo y de Jorge Brito.
2: Bien. Gallardo no firmaba los contratos.
3: Salió mal. A veces sale mal las cosas.
2: Sí, Gallardo no firmaba los contratos, también, digámoslo.
3: No firmaba los contratos.
2: River fue a pagar una burrada de
3: también dinero. Vamos a decir lo mismo. Yo respeto profundamente cuando se habla después de que esperamos que cómo le va a los jugadores, lo respeto. Yo prefiero, es una forma de pensar, pero estoy equivocado, hablar antes. Todo el mundo coincidía que Pesela, Montiel, ayúdenme ustedes, todos los campeones del mundo, estaba perfecto con dinero. Después rinden como rinden. Para mí hay muchos nombres que, a priori, Martínez Cuarta, cuando llegan a River, sí, tráemelo ya.
1: Depende.
2: Yo la defensa que trajo en su momento, que era, a ver, Montiel, Martínez Cuarta, Pesela y Acuña estaban muy bien traídos, y la verdad es que salvo Acuña el último tramo, el resto no anduvo. Montiel, ponele si querés, pero no anduvo.
0: Intermitente Montiel.
2: Sí intermitente. Pero... el resto no anduvo.
1: Depende cuánto pague el salario, porque fíjate lo que acaba de decir Seba. ¿No anda Pesela? ¿Le quieren bajar el salario?
2: Sí, Pesela debería irse arriba.
1: En una economía argentina que ya sabemos que es inestable.
2: Pesela yo creo que por él, más que nada, porque debe tener cuerda para otros clubes menores, con otras exigencias, pero cuando ya el hincha de River sirva a un pibe que salió del club, como le pasó a Pesela en el partido con el último partido de River con Blooming, que lo silbaron y era suplente, entonces hay que pensar en buscar por ahí nuevos horizontes. No se pudo recuperar, no es que no se recuperó de la lesión, antes de la lesión tampoco había andado.
0: Sí, así corre el mismo camino que González Pires,
2: Sí, y sí, probablemente.
0: Que se fue Estudiantes sin
2: tener
0: gloria.
2: González Pires,
0: o si estuvo gloria de entrada y después muy mal,
2: sí,
0: y terminó en Estudiantes olvidado por la gente de River.
2: Pero Pires, o sea, sí, el ejemplo es bueno, sin que Pires tenga todo lo bueno que había tenido Pesela en su momento, que mete un gol en una final contra Atlético Nacional de Medellín, que mete un gol en un River y Boca.
1: Sí, pero realmente era suplente, era Maidán y Funes Mori.
2: Era suplente, pero cuando era suplente... Cuando entraba, él y lo mismo Mamana. Eran suplentes que entraban y rendían.
1: Sí.
0: Eran suplentes que hubieran jugado en cualquier lado en su momento, ¿no? De fútbol argentino ni hablar.
3: Por supuesto. Cosa que es cierto. Se han hecho mal las cosas en cuanto a las inversiones. Los jugadores no han rendido. River ha tenido un año y medio muy malo con Marcelo, con Gallardo, sí. Pero muchos nombres de los que trajo. Y vos decías, si esto, tráemelo ya. Salieron mal, son apuestas, salen o salen, nunca sabes qué va a pasar.
0: Desde el punto de vista, Sebastián,
3: que, bueno, sí. Ahora River va a reformar su plantel de forma notoria. Lo vieron en el último partido, que pasa que fue hace 2 años, fue hace 3 días nomás, River Blooming. Esa planilla, yo lo te la decía a Gustavo en la cancha Medina. Agarremos esta planilla, guardémosla para el primer partido de River cuando vuelva a poder el Mundial.
0: ¿Cuándo va a ser?
3: Comparemos eso. Y van a ver los cambios que va a haber ahí.
0: ¿Cuándo va a ser eso?
3: Otra cosa.
0: Fines de julio, oficial, principios de agosto.
3: Y River va a jugar Copa Argentina por lo menos fin de julio. Con Aldo Civi en Salta. Ahora, hay que ver, no sé cuándo vuelve el campeonato, no lo sé, en serio no sé.
0: ¿Gira Sudamericana?
3: Pero... Sudamericana recién en agosto, River juega en mitad de agosto Sudamericana.
2: Vuelve en la misma semana, no para River, sino para los del repechaje, en la última semana de julio. Y esa misma semana vuelve el campeonato.
3: Claro, River vuelve a jugar Sudamericana contra Caracas o Independiente Santa Fe en mitad de agosto y la tercera semana de agosto juega. Falta todavía para eso un montón, pero digo, River volverá a jugar Copa Argentina contra el Docibe en Salta y cuando vuelva al campeonato tiene que ser local con Barracas y visitar a Gimnasia en La Plata. En esos partidos ahí van a ver lo que le decía Medina el otro día, esa planilla de Blooming, comparémosla con ese equipo, los titulares con los suplentes y el banco, van a ver, es otro mundo va a ser. ¿Quién va a estar? ¿Quién no va a estar? ¿Quién es el nuevo? Lo que quiero decir respecto a algo nuevo de ayer. Sí. A River le beneficia, le vino muy bien que haya pedido Tigres con Toluca la final de fútbol mexicano por penales.
0: ¿Por qué?
3: Porque a Correa, a Ángel Correa, era otra motivación. Si salía campeón de fútbol mexicano y la motivación, pues hablé con colegas mexicanos, era, si ganaban, ir a lo que sería la Copa Intercontinental o los torneos estos que juegan a nivel internacional Tigres y todo, pero al no ganar el campeonato no lo ha logrado. Bueno, ahora me parece que es más, no digo que vaya a ser, digo que es más, que más propicia la salida de Ángel Correa de Tigres que si ganaba.
1: ¿Y qué más aparte de Correa?
3: Verá que termino con Correa.
1: Ah, perdón, pesado.
3: Nombre pesado. Sí, sí. River puede hacer una inversión grande de 9, 10, poco más millones de dólares.
1: Perdón, ¿cuánto?
3: Tendrá que afinar el lápiz con el contrato. Pero creo que lo puedo arreglar y creo que arranca la campaña fuerte. Ya arrancó la campaña de seducción, ya hubo una reunión en la semana y todo, en el Estadio Monumental con el representante. Entre los protagonistas que dije, Longoria, Stefano Di Carlo, Francescoli, todos reunidos para ver si lo pueden sacar. Yo sigo levantando las banderas, diría Ojeda, sigo levantando las banderas de que se puede dar lo de Correa. Para mí, yo veo con buenos ojos, no sé si va a venir, pero veo con buenos ojos que River lo pueda tener cerca para traerlo. Los dirigentes de River están obsesionados con Ángel Correa, obsesionados.
0: Dijiste 9, 10 millones de dólares.
1: ¿Se va? Se fue.
3: Sí, muchachos.
0: Dijiste,
3: sí.
0: Se va, dijiste 9, 10 millones de dólares, más o menos, lo que podría pagar River.
3: 9, 10 millones de dólares, sí, y o más. Bueno, vamos a ver si lo puede. Yo creo que River va a hacer una inversión gigante entre él o Thiago Almada.
1: No hay chance.
3: Yo lo veo muy difícil lo de Thiago Almada, pero River pelea a morir por Thiago Almada. Si no hace el Mundial que todos queremos, que no tiene un rendimiento alto y está la ventana abierta, River va a hacer el esfuerzo por Thiago primero antes de Correa. Pero si me apuran, para mí van a ir por Correa. Y yo veo con buenos ojos, no quiero decir que viene, porque me quedo claro en mis palabras, pero digo, para mí es una chance muy concreta que pueda llegar. River va a hacer el esfuerzo que tenga que hacer para traerlo, no tengo ningún tipo de duda.
2: De los nombres que suenan realmente la jerarquía es Thiago Almada, por eso la dificultad de Correa. Pudo haber sido jerarquía hace un tiempo, hoy está en México, una liga de segundo nivel.
3: Pero te digo, Gus, sí. Eso por un lado. Después, tema de Arambarri, bueno, el volante uruguayo de él. Getafe, River hizo una oferta de 3 millones y medio de euros por el 50% de la ficha hace un par de días.
1: Más o entra en la negociación de Boselli.
3: Un millón de euros, River me parece que lo cierra esta semana al uruguayo de Getafe, que tiene la palabra de salida. Y después tenés mil nombres. El nombre de Deosa, el volante colombiano que está...
1: Sí. Se nos fue. Justo donde de Osa, que tiene un problemita con algún familiar de la dirigencia del Betis.
0: Y ahora está en el Betis.
1: Claro.
0: Sí, con aparentemente tuvo un amorío con la hija de Joaquín, que es muy importante en la estructura
1: claro.
0: del Betis.
2: Joaquín ídolo.
1: Sí, por eso.
2: Pero River se va a buscar.
0: Nelson de Osa, ex Monterrey, sí. Con presidente en Betis.
1: El colombiano.
0: ¿Puedo decir una cosa sin que nadie se enoje? Sí. Yo lo vi a Arambarri, me gusta. No sé si es el jugador que cambia la aguja en River. Ahora vos me decís...
2: ¿Dónde lo viste a Lambardi?
0: En el Getafe.
2: 10 años en el Getafe. Nunca dio el salto.
0: Pará.
2: No, nunca dio el salto.
1: 10 años.
0: Déjame que te diga. Mira. Me gusta para un equipo que tiene otras pretensiones. Por ejemplo, me gusta, si vos me decís, viene Lanús, viene Estudiante, te digo, bárbaro. Igual la gente no sabe quién es Arambarri.
2: Claro.
1: Yo no lo juego suficiente.
0: Si diez, Diosa lo mismo.
2: Si en 10 años no dio el salto...
0: Diosa no fue nunca titular indiscutido en Betis.
1: No jugaba con Pellegrini tanto.
2: Betis.
0: Sebastián,
1: ¿Arambarri no es por el pase de Boselli que acaba de comprar de Getafe?
3: Claro, lo que comentaba, sí.
0: Bueno,
1: se fue.
0: Está bien, no, perfecto. Son diferentes nombres, ¿no? Diferentes escalas. Creo que Thiago Almada está por encima de todos.
1: No hay chance.
2: El único de los que tienen jerarquía que realmente ha sonado es...
0: Jerarquía probada. Y actualidad.
2: Y actualidad. Es Thiago Almada. El resto, Correa tuvo jerarquía.
0: No para pagar 10 hoy, no me parece.
2: Hoy está en México. Y ya eso dice mucho. Hoy está en México.
0: Por eso, no para pagar 10. Exactamente. 10 palenques.
2: Después, Arambarri, 10 años en el Getafe, nunca dio el salto. Otamendi tiene 39 años. Sí, a mí, yo también di hace 5 años, sí, hoy.
0: Es que con Otamendi puede pasar lo mismo que pasó con algunos centrales de River que nombrábamos recién, incluido Martínez Cuarta, que es bastante más joven.
2: También son campeones del mundo y de América.
0: Martínez Cuarta, que es bastante más joven que Otamendi.
3: A ver, por acá, muchachos.
0: Sí, Sebastián. Sí.
3: Decía, Boselli, 1 millón de euros, pagó el Getafe por su ficha, más los 3,5 millones por el 50 de la oferta de River del viernes. Yo veo que va a avanzar y si no pasa nada raro, Arambarri va a jugar en River. Está todo el Chacho, ¿eh? El Chacho es un pedido total.
0: Lo conoce el fútbol español.
3: Le encantó cuando lo enfrentó. Es más, me dijeron que cuando lo enfrentó sus equipos, la rompió, bueno, la típica, ¿viste? Entonces, me parece que viene por ahí. Después yo le decía a Deosa, el volante colombiano del Betis, que no ha tenido una gran temporada para nada en el Betis, pero... cuando estaba en Rayados la rompió toda. Y más, la rompió en el Mundial de Clubes con River. Que lo vi yo incluso en Los Ángeles, en el 0-0 allí en Estados Unidos. Pero digo, me parece que lo de Deosa es una posibilidad que creo que mañana o pasado va a haber una oferta de River. Yo no creo que ponga, me parece una locura poner 10 millones de dólares por un colombiano, porque no ha jugado nada. Pero River va a hacer una oferta. River lo va a pelear.
0: ¿Hasta cuánto puede pagar? ¿Hasta cuánto puede tirarse River para vos?
3: Y esa es la pregunta. Hay que ver. No creo que se haya locura por Deosa, pero sí va a ser una oferta fuerte y la va a pelear, porque aparte sale, dijeron a Deosa, que sale de Betis, ya sale, se va.
0: Va a ser un descarte de Betis.
3: Ya está fuera.
0: Por eso.
3: Con alguien del cuerpo técnico del Betis hoy, y me decían, nosotros ya lo contamos afuera, vamos a ver cómo termina saliendo, por eso River será el operativo desgaste. Si no llega, sí creo que tiene algo del fútbol inglés, aunque les parezca increíble, del Ipswich
1: Town.
0: Ascendió recién a la primera.
1: Ipswich Town.
3: Ahí está. Ese. Creo que tenía algo de ese club. A ver, el primero que paga lo que quiere el Betis se lo lleva. Yo, viendo los números de la temporada y la apreciación del cuerpo técnico de Betis que hoy hablé, y yo, si sigue dilatándose esto, River tiene chances de traerlo. Porque si yo decís, quiero 10, no viene nadie. 7, y así hasta qué. El operativo desgaste.
0: ¿No hay jugadores en el fútbol argentino mejores que Deosa y que Arambarri para que lleve River?
3: Y el fútbol argentino mira muy poco.
1: ¿De qué juega Deosa?
0: Es un mediocampista.
3: Es un volante mixto.
0: Sí,
3: volante mixto.
0: De área a área, supongamos. Y Arambarri es un mediocampista más de marca.
1: ¿De marca teniendo a Vera y a Moreno, que puede jugar los dos ahí? Más allá que Vera, menos marca que Moreno.
0: Es que Arambarri juega o tirado a la derecha del 5 o juega con otro 5 al lado.
3: Y lo que pasa es que necesitas un 5 más. Más allá que está Silva, porque la otra vez Vera no estaba, Moreno lesionado y necesitas más 5. Pasa que por H o por B no están Vera o Moreno, necesitas otro fuerte, ¿entendés? Eso es lo que ellos consideran. Pero River va a traer mínimo 8 jugadores. Chacho quiere 8 jugadores. 8.
1: ¿Cuántos jugadores de uno contra uno en el plantel tiene esos que te desequilibran como ha sido en algún momento, más allá que era más de...?
3: Ya no tiene a nadie, ya no tiene a ninguno, pues se fue.
0: No, podría haber sido Lencina, que no terminó de jugar.
1: Claro. ¿No tiene jugadores uno contra uno?
2: Sí, podría haber sido Subiabre, pero tampoco.
3: Lencina se va a ir a préstamo de River.
2: ¿Sabes quién me gusta en el uno contra uno? De acá a 6 meses seguramente hablaremos de él. ¿Pereira es el chico que hizo el gol a Bragantino?
3: Sí.
2: Bueno, él.
3: Sí,
2: pero
3: falta un golpe de horno. Pero bueno.
2: Yo le veo buena gambeta, lo vi bien con Atlético Tucumán. De hecho, fue el único que vi bien con Atlético Tucumán. le falta, chicos.
4: Tiene buenas condiciones. Viviste una cantera muy importante, y yo insisto, hace años.
2: Ojalá, porque la verdad, Seba, que desde ahora, desde hace un tiempo, los pibes que subieron dos o tres, y punto. El arquero, que es un arquerazo. A mí me gusta el chico Silva.
1: Rivero, que fue y volvió.
2: No, Rivero.
1: Bueno, no digo, yo de los que más o menos se sentaron de las inferiores.
2: Y el 9, y Freitas.
4: Facundo González es bueno, Silva bueno, tiene buenos valores. Y yo sí sigo insistiendo en el nombre de Felipe Esquivel, el extremo derecho que ahora está en reserva, que está en la selección sub-20, sub-17, estuvo antes. Ese juega bien en serio.
1: Hay un mediapunta que jugó con Vélez, no me puedo acordar el apellido. El último partido de Gallardo.
2: Tiago Acosta,
4: ¿sí? Te voy a hablar de vos.
1: Sí, puede haber sido. No me acuerdo.
0: Con Caudet, que yo recuerde.
4: Tiago Acosta, que Gallardo lo puso incluso de 5 en un momento, pero juega también de enganche, media punta, está en reserva, también ese perdió lugar. Ese es bueno. Tiago Acosta, bueno. River tiene muchos valores.
1: Sí, pero no los pone.
4: Bueno, no los pone. Juegan 11, no es tan fácil.
1: Sí, pero no le da pista. No, ¿cuántos jugadores?
0: No le da rodaje, decís.
1: No le da rodaje, no le da importancia tanto a los inferiores.
2: El otro día terminaron jugando con 11 de inferiores.
4: Mira, el otro día jugaron 9 de reserva.
1: Sí, pero un partido que Club Blooming, por favor, en serio. Yo le digo algo que se mantenga en el tiempo, a eso me refiero.
2: Pero no puede poner 11 de reserva.
1: No te digo que ponga 11 de reserva, te digo 4 que se mantengan, como lo ha hecho en otro pasaje de la gestión. De la primera gestión Gallardo. Eso me refiero.
2: Silva es bueno. Para jugar en primera, Silva es bueno.
4: Silva ha jugado mucho. Facundo González ha jugado mucho. Freitas, ni hablar.
0: Sí, Freitas.
4: No sé, me parece que le han tenido mucho protagonismo.
2: Tampoco tenés obligación de poner todos de inferiores. No,
1: yo digo que no se le dio importancia hace rato a River. 3-4 años. De la segunda gestión de Gallardo para acá.
2: Son camadas. Yo creo que esta camada no es buena.
4: Permitime el respeto, no sé si estoy tan de acuerdo, porque me parece que en la última etapa de Coder, River ha tenido un montón, los pibes jugaron un montón, ¿eh?
2: Sí.
4: Un montón, ¿eh? No, y en el banco han estado, todos han entrado, un montón han entrado. Han debutado
1: pero fue más por falencia que por rodaje y porque esté bien el equipo, a eso me refiero. Lo hizo porque el resto estaba tan bajo que porque realmente el chico esté listo, esté preparado, esté para jugar.
4: Mira, yo creo que por más que estén bajos los que estaban bajos, si no estaba bien el resto, no lo ponía. No, esto no es una caridad, no es beneficencia. Si no estás bien, no jugás en River.
1: Beneficencia hizo bastante con Talleres de Córdoba, River, hablando de Galarza y Villagra, por ejemplo. Pero bueno, es otro tema.
2: Y Portillo,
1: otro más, hablando de beneficencia. Y otra cosa, hablando de River y demás. ¿Es cierto que esta comisión directiva, como las anteriores, utilizan a José María Aguilar como fuente de consulta?
4: No me consta a mí.
1: Ok.
4: Nada.
2: No, sería muy furioso.
4: Es un rumor que está dando vueltas.
2: Sí,
4: y
2: lo vincula más que a la comisión directiva Di Carlo con él, ¿no? Ojalá que no, porque Aguilar fue el peor presidente de la historia de River.
4: No, yo te digo
2: con
4: que no.
2: Mucha diferencia.
0: Peor que Pasarela.
2: Mucho peor que Pasarela.
4: Mira, si hago algo, muchachos, ustedes me conocen hace mil años. Si hago algo en mi vida es estar en River. Y sé las cosas que pasan adentro.
2: Pero yo
4: y
2: sé
4: yo
2: que se lo preguntaron a Di Carlo también. Él dijo que no. Pero es cierto que estaba el rumor. Sí.
4: Hay miles. Rumores, hay miles de todos los colores sobre mi tema. Pero no, No. No voy a avanzar sobre algo que no existe, pues no existe. Quiero decir algo más. River tiene en carpeta, no creo que lo traiga, pero bueno, el intento lo van a hacer por Buonanotte, Facundo, que juega en Inglaterra. Van a tratar de tener, está en una carpeta, no hay gestión, aclaro, porque bueno, si a River no llegó nada, obvio que no llegó nada, River no hizo movimiento, Palmeiras no hizo nada, pero está en carpeta Gustavo Gómez, el paraguayo del Palmeiras.
2: Ahí sí hablamos de jerarquía.
1: Otro juega arriba de 30 años.
2: Sí, pero
4: eso es un animal. ¿A vos te parece grande un tipo de 32 años?
1: Y si tenés a Pesela, tenés a Martínez Cuarta, tenés a Pablo Díaz, está por irse.
0: No, lo que dice Manuel es que
1: Otamendi.
4: No. Con todo respeto, creo yo, por este equivocado, discutir a Gustavo Gómez me parece algo...
1: No, discutir a Gustavo Gómez no, discutir bueno, no estoy hablando de Gustavo, estoy hablando del contexto.
0: No tiene el poder de reventa, por eso decís.
1: No, porque tenés muchos jugadores con la heladera llena y ya ha entrado en años.
0: Pero Gustavo Gómez creo que sí sería jerarquía.
1: Yo coincido que probablemente sea jerarquía, pero el problema es que tenés muchos jugadores alrededor. No. Si vamos a decir que Gustavo Gómez con Rivero, el peor Rivero, porque viene un semestre fatal, estamos de acuerdo. Pero ahí, con otro jugador arriba de 30 años... Todos jugadores que no tienen para demostrar. Pero viene Gustavo, no con hambre.
2: Viene Gustavo Gómez, va a jugar al lado de Otamendi. ¿Qué Rivero y qué Pesela? Va a jugar al lado de Otamendi.
4: Una saga. Apellidos. Otamendi, Gustavo Gómez, dámela ya.
2: Sí.
4: Dámela ya. River necesita esa jerarquía. Fue ya.
1: Yo creo que le falta en otro sector jugadores. Yo creo que Gustavo Gómez no debería ser prioridad y debería ubicar jugadores o encontrar jugadores, por ejemplo, como un centro atacante o, por ejemplo, un jugador de uno contra uno. Y ahí River carece.
4: Pero River va a buscar. Yo entiendo la ansiedad, está muy bien, desde el periodismo y de los hinchas, que me parece bárbaro. Los tiempos nuestros o de los hinchas no son los tiempos de los dirigentes. Y los dirigentes, créanme a mí, van a traer un 9 de nivel, van a traer un enganche de nivel, van a traer dos volantes de nivel, van a traer otro central aparte de Otamendi. Si hace falta, traerán otro 4. Sí, River va a ser un mercado. Usted, sígame a mí. Cuando yo le dije hace 3 meses que Otamendi jugaba en River, sígame a mí. Es así la historia, veremos. Yo te digo, River va a ser un mercado ofensivo, va a traer un 9. River gestiona, siempre lo digo porque siempre hay uno que por ahí recién se engancha. River gestiona para un puesto 4 jugadores. El primero que cae adentro, y ya lo cierra tipo Otamendi, adentro. Y ahí va, por eso está negociando. Ya llamaron por Icardi, llamaron por Beltrán, seguirán llamando para más 9. Entonces River va a traer un 9. No significa que por buscar, en este caso, a Arambarri o los volantes que vengo hablando, de Ose, todo el nombre que di, River está buscando en todos los puestos en este mismo momento, estamos hablando con ustedes, por ejemplo. Entonces, River está buscando todo el tiempo.
1: Más jugadores de 23 a 28 años. Más jugadores de intermedia.
2: Pero yo prefiero que jueguen bien igual.
4: Yo te entiendo, acá no pasa por la edad, acá pasa por, como dice Gustavo, por cómo juegan River. Acá no importa, acá me importa si tienen 40, 10.
1: No, no importa. Acuña, Pesela y toda la veteranía que viene jugando. Driussi, arriba de 10 millones de dólares, Driussi.
4: Perdóname, ¿para vos anduvo mal Acuña?
1: Para mí no rindió, no venía rindiendo bien ya en el Sevilla. No venía arriba, hace un año y pico.
4: El último 6 meses de Acuña.
1: 3 meses. Opinas? Los últimos 3 meses con Cobet. Con Cobet fue muy bueno.
2: Driussi vino con 28 años.
4: No.
1: Estaba en años. Fue Estados Unidos. Dale. No. Estados Unidos, México. Dale.
2: Bueno, pero vos al final, pará. Vos no te pones de acuerdo. Si es la edad, si es el lugar donde viene, si es el puesto de la cancha, si tiene la era llena, ¿o qué?
1: Driussi vino. Y la era llena.
2: No, dijiste. River no trae jugador. Tiene que traer jugador de 28 años. Driussi vino con 28 años. Ahora no, viene de Estados Unidos.
1: Las dos cosas. Estados Unidos, Estados Unidos.
2: Porque
1: Driussi
2: Sano
1: no
2: mete goles todos los partidos. Driussi Sano mete goles todos los partidos.
1: Y el problema es que aclaraste algo. Sano.
2: No, sano. Entonces,
1: ¿cuántos partidos sano?
2: Pero no se lesiona porque viene de Estados Unidos porque tiene la edad.
1: Sí, se lesiona porque viene de Estados Unidos. Porque siempre. El ritmo y el físico.
2: Acá también se lesionaba. Sí. Acá también se lesionaba.
1: No tanto. En River no. En River con tanta frecuencia como en Estados Unidos
2: en
1: no.
2: River
1: como
2: se lesionaba. Como no. Cuando se fue a Europa se lesionaba. Y cuando vino a Estados Unidos se lesionaba.
4: Para mí el nivel de Hugo Acuña es excelencia de fútbol argentino y no de River solamente.
2: Acuña de los mejores
4: jugadores. Sin ninguna duda.
1: Excelente.
4: Sí, es mi opinión. Yo respeto tu opinión.
1: No, está bien, pero excelencia. Para un diezmado River.
4: Sí, es excelencia. Excelencia. El nivel de Huevo Acuña, excelencia, lo que mostró mínimo este año. El año pasado también. Excelencia.
1: El año pasado también.
4: Excelencia, sí. Excelencia. Solo veo todos los partidos, ¿no? todo el año.
1: Existe.
4: Es excelencia. Excelencia, sin ninguna duda. Sin ninguna duda.
0: Muy bien, Sebastián, gracias.
4: En todos los sentidos. Me parece, muchachos, que River va a ser un mercado súper agresivo y cuando hablemos de vuelta la semana que viene va a haber movimiento porque va a haber una semana súper intensa, Pablo, para River. Cerrado también y para mí esta semana cierra otro más y no te digo que 2 más. Ojo con eso también, ¿eh?
0: Te seguimos porque estás diciendo cosas que pasan más adelante, así que te seguimos a vos.
4: Les mando un abrazo a todos, que estén muy bien.
0: Abrazo, Sebastián.
4: Chau.
0: Ahí está Sebastián Arrul con River. Tanda y nos queda media hora en Fútbol Continental.
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0: Estamos con la música de Kiss un poquito mejor, ¿no?
1: Sí, un poquito mejor. Parece que Scaloni, Samuel, Aymar opinan lo mismo que Ru respecto a Acuña. Por algo no lo llevaron, ¿no?
0: No lo llevaron al Mundial. Bueno, está
2: enojado. A mí me gustaría saber por qué no fue Acuña al Mundial, de verdad.
0: Porque no tuvo nivel para ir.
2: Claro.
0: Yo estoy de acuerdo en eso con Manu.
1: Edad, perdón, además.
2: ¿Y por qué va Paredes, por ejemplo?
0: Porque parece que tuvo mejor nivel que
2: porque
0: Acuña.
2: Porque va de
0: y además no, no es lo que uno crea.
2: No,
0: después, yo después no lo vi. Paredes creo que tuvo un buen semestre. No lo tuvo partido contra Católica.
2: Ni ese, ni...
0: Bueno, para mí Paredes tiene otro nivel respecto a Acuña. Para ser suplente, no lo veo mal.
2: Y está lesionado también Paredes.
0: Acuña y Montiel para mí dejaron mucho que desear.
2: No, ves, bueno, ahí está.
0: Los dos.
2: Ahí está. Yo a Montiel.
0: Para el Mundial.
2: Si Montiel no hubiese ido al Mundial, yo te decía, la verdad, no rinde.
0: Te llamaba la atención. Sí, Acuña.
2: Acuña sí. Montiel no, pues Montiel tuvo buenos partidos. Tuvo más que buenos partidos. Tuvo llegadas al gol, Montiel. En un lateral derecho, se lo valorás. No sé si tuvo tantos buenos partidos, pero tuvo llegadas al gol. Y Acuña sí que me sorprendió. Ninguno me va a hacer ir a cortar Viamonte.
0: No.
2: Manifestación. Como sentido de la injusticia.
0: Sí me quedo pensando en lo que dijiste de Paul. Yo no lo vi en Inter Miami, no puedo mentir.
2: No.
0: Realmente.
1: Creo cuestión que de grupal, me parece. Como Paredes.
0: Sí.
1: Y como te diría Lo Celso.
0: Son demasiados, ¿no? Para una cuestión grupal en un mundial.
1: Y ver, pero es la base con la que.
2: Son buenos jugadores.
1: Encarriló Scaloni.
2: ¿Verdad que estamos diciendo que fueron a buscar a uno que no le da un paso a un
0: sí,
2: compañero?
0: Sí, hay que ver el nivel actual.
2: Claro.
0: El fútbol es seguridad también.
1: Sí.
0: No
1: exacto.
0: Amistad o cómo eran hace 3 o 4 años.
2: Sí, claro.
0: Después de la lista, ¿quién falta en la lista de la selección argentina que haya llamado la atención?
2: Buendía, por ahí fue, llamó la atención. Pero de Buendía también.
0: Senesi.
2: Esa actualidad, no. Yo creo que, ¿sabes qué es lo que me duele de Senesi? Que creo que perdió su lugar en el partido con Mauritania. Me tocó hacerlo, fui a la cancha, con Mauritania no podés jugar mal. Y jugó mal.
0: Es importante lo que decís.
2: Jugó mal. O sea, yo ese día lo vi flojo. Digamos, de los que estaban en examen. Más tanto uno siempre estuvo más afuera que adentro.
1: Sí.
0: Por lo que pasó en Real Madrid.
2: Por lo que pasó en Real Madrid, donde no jugó. Yo creo que de River se va rápido sin ser figura de River. Y en Real Madrid le costó. Pero bueno, por ahí el tren del Real Madrid no te pasa dos veces claro. En la vida.
1: Muy abrupto el salto.
2: Claro, muy rápido. Un chico de 18 años. Y hacen eso.
0: De los que llegan bien, bien para el Mundial. Lisandro Martínez llega bien.
2: Sí, por suerte.
1: Sí.
0: El Cuti Romero no llega con continuidad.
2: No.
0: Porque se lesionó.
2: Se lesionó.
0: Dibu Martínez llega bárbaro, pero también está con algún problema en los dedos.
2: Llega el debut, Dibu Martínez.
0: Sí.
2: No llega a los amistosos de la semana que viene. Llega el debut.
0: Lautaro Martínez llega excelente.
2: Alexis llega bien.
0: O sea, llega excelente por lo que hizo en la temporada.
2: Sí.
0: Varias lesiones.
2: Sí.
1: Pero aparenta ser una selección más similar a la que jugó, haciendo paralelismo, la del Bilardo del 90.
0: Con
1: muchos jugadores machacados.
0: Sí, es verdad, sí, contra Camerún.
2: Que
0: McAllister llega bien.
2: El medio, o sea, los dos.
0: Enzo llega bárbaro.
2: Bueno, ahí está.
0: Palacio llega excelente.
2: Enzo es el que mejor llega.
1: Sí, pero todos en la misma posición, como.
0: Y quizás juega así, con más mediocampistas cerrados, ¿no? Centrales, organizadores.
1: A ver, armame el mediocampo, ¿qué se te ocurre?
0: Me imagino que Enzo Fernández. McAllister juegan.
1: Sí.
0: Y falta uno más entre Paredes y De Paul. Escuché el otro día de alguien que está en el día a día.
2: Sí, De Paul para mí. Y Thiago Almada.
1: Más uno de los 2-9 y
2: Messi. Julián. Messi y Julián.
0: Bueno, Julián llega bien también, ¿no?
2: Sí, por suerte, sí. Y atrás yo creo que no va a haber dudas. Si están bien, Molina, Cuti, Otamendi y Tagliafico. No sé si hay lugar ahí para las sorpresas.
0: No,
1: Tagliafico. O Lisandro.
0: Tagliafico no tuvo un
2: gran. No viene jugando Tagliafico.
1: No, no, bastante intermitente en el Lionel.
0: También pensé en Lisandro Martínez de la izquierda.
1: Sí.
2: Sí.
0: Si no juega Tagliafico. Está Medina que puede jugar en los dos puestos.
2: O Nico González.
0: Sí,
2: que él lo ha
0: en
2: puesto.
0: En la fase de grupos ante rivales menores puede hacerlo.
2: Bueno, él lo ha puesto de lateral izquierdo.
0: Sí.
2: Él lo ha puesto.
0: También lo puso Agencia en Argentina, ¿no?
1: Claro. Hay que ver cómo se hay que ver cómo lleva físicamente, eso es imprescindible. ¿Y qué te dicen estos amistosos como prueba, quizás?
0: A mí me da la impresión que muchos jugadores de la selección argentina, ojalá que no.
2: Sí.
0: Llegan demasiado machacados, como decía Manuel,
2: sí.
0: Y ya gastados. Gastados por el año que tienen, gastados por su edad y gastados porque, por supuesto que el jugador argentino no va a perder nunca el hambre porque es un animal competitivo. Pero no es lo mismo venir de ser campeón del mundo y tener esa relajación, entre comillas, que la necesidad, la obligación, la presión de ser campeón del mundo. Y hay jugadores que ya creo que entregaron todo. Vos hablabas de Paredes.
2: Sí.
0: Para mí Paredes de entrada no va a jugar en el Mundial.
2: No.
0: Y yo no sé si está para jugar algún partido de 90 minutos.
2: No.
0: Pero sí que...
1: Con otro atenuante, para que te interrumpa. Para mí, el pico máximo de este ciclo de Scaloni lo tocó en las eliminatorias con Brasil.
0: Ya pasó.
1: Ahora sí, viene...
0: ¿Ganó con gol de Otamendi?
2: Uruguay y Brasil.
0: Fueron Uruguay, local. Le ganó por goleada a Brasil y después sí. a Uruguay.
1: Para mí fue el pico máximo del equipo. Después ahora empieza poco a poco a disminuir y encima... sin tanta cantidad de jugadores titulares indiscutidos.
0: Hay jugadores que pasan los 30 hablando de lo que dicen.
2: Muchos, mira, repasemos los lesionados. Messi, tocado. Sega, pero tocado. No va a jugar seguramente el amistoso con Honduras. Dibu, fractura. Llega con lo justo al debut del Mundial.
0: Fractura no es simple, ¿eh? No es
2: sencillo. No, y más
0: que digamos, llega, podés que te llegas con lo justo.
2: Sí.
0: El tema es que no se resienta, que no tenga ningún golpe, que en algún entrenamiento no tenga una molestia.
2: Paredes, con su molestia. Dicen que no es desgarro, tiene una molestia. No creo que lo pongan en los amistosos. Nico González se está recuperando el desgarro.
0: Son muchos jugadores con problemas.
2: Sí. Nahuel Molina se está recuperando el desgarro.
0: Yo creo que si esos jugadores no eran campeones del mundo, no iban a este Mundial.
2: Nico Paz.
1: Coincido.
2: Tenía un golpe que salió el otro día del partido con Como. Va a llegar al
0: Nico debut. ¿Nico Paz va a ser el vice Messi? ¿Va a ser el suplente de Messi?
2: Yo creo que sí. Sí.
1: Lo que ocupó Dybala el Mundial pasado.
2: Y Montiel, con el desgarro.
0: Son muchos jugadores con problemas.
2: Son muchos jugadores. Y de todos los que te nombré, casi todos pasan los 30, menos Nico Paz. Bueno, y no sé si Montiel, pero si Montiel no los pasa, no los tiene lejos tampoco.
0: Es decir, que Argentina va a jugar contra Honduras y contra Islandia con futbolistas que no van al Mundial.
2: Sí, no, con futbolistas que van a ir al Mundial.
0: Muchos no van a ir.
2: No, pero ya viajan.
0: No, pero quiero decir, no van a jugar algunos que, o varios de los que van a estar en el Mundial. Dijiste recién 6 o 7.
2: Que van a llegar con lo justo.
0: No.
1: Y Molina y Montiel
0: van a jugar contra Honduras y contra Islandia.
2: Ah, no, eso
0: ni Paredes, ni Molina.
2: No, jugarán los suplentes.
0: Martínez.
2: Jugarán los suplentes.
1: Debe jugar Simeone, el lateral derecho. Bueno, ¿por está Molina Montiel?
0: O juega Giai.
2: O Giai, claro, que lo lleva.
0: Por eso, no va al Mundial.
2: O Capaldo, no sé. Si lo bajan a Montiel.
0: Si lo bajan, hoy no está.
2: Si deciden que Montiel no esté, va a echar mano uno de los dos, porque los dos están en la lista de los 55, tanto Capaldo como Giai.
0: ¿Pueden decidir eso, que Montiel no vaya?
2: Y si no se recupera el desgarro, lo pueden decidir.
0: Es dar una ventaja a un jugador desgarrado.
2: Sí.
0: Porque pasa ya el desgarro, después hay una recuperación y es volver a meterse en ritmo.
2: Esas lesiones le costaron el Mundial a Nico González y a Joaquín Correa, el Mundial pasado.
1: ¿Lo Chelsea lo fue...?
2: No, lo Chelsea creo que era más grave.
1: Más grave, ¿verdad?
2: Sí, lo Chelsea se lesionó, pero sí, se quedó ahí en la orilla, pero era una lesión más grave.
0: Yo no veo hoy, rápido, no veo una selección... Sí, candidata, pero no con la fortaleza que vi antes de Qatar.
1: No es confiable por la actualidad, sino es confiable por lo que hizo antes.
0: Lo que fueron.
2: Esa selección venía increciendo. Había ganado la Copa América, había ganado la finalísima. Yo igual antes de Qatar tampoco la daba como
0: Yo veo jugadores gastados, vuelvo a decir, veo jugadores muy gastados.
2: Y sí.
0: Físicamente y por edad.
2: A ver, desde lo futbolístico, no deberíamos tener razones para temer. Porque la verdad, las eliminatorias fueron un paseo. Argentina la ganó de punta a punta.
0: Son eliminatorias sencillas.
2: Son las eliminatorias.
0: Para Argentina, para Brasil son sencillas, a Brasil se le complicó incluso.
2: Sí.
0: O tendrían que ser sencillas.
2: Pero
0: hay porque que... no existe la posibilidad de caer en un grupo como el pasó Italia con Noruega y quedarse afuera.
2: Claro, pero te quedaste afuera con Noruega, te quedaste afuera con Francia.
0: Bueno, pero Noruega hoy tiene jugadores delanteros
2: de primer nivel. Tiene, sí, al chico, al 9 del City.
0: Y se quedó afuera, es cierto, por puntos, pero si no era por diferencia de goles. Es decir, sí. En esas eliminatorias no podés pestañear. Sos España.
2: Sí.
0: Jugó en el grupo de Bulgaria y Turquía, supongamos. Es verdad, jugó ahí, no supongamos. Jugó ahí. Y si mal no recuerdo, Georgia. Son rivales, entre comillas, accesibles.
2: Sí.
0: Pero si vos perdés algún partido y Georgia, supongamos, ganó todos por goleada, te quedás afuera por diferencia
2: bueno,
0: de gol.
2: Te lo puedo
0: tenés que ir a un repechaje. Eso no pasa en Sudamérica.
2: Bueno, pasa, pero.
0: Sudamérica
2: pasa.
0: Trans 6 más 1.
2: Claro. Ahí y yo pensando en las eliminatorias del Mundial que viene, digo, va a haber 9 clasificados y un repechaje si esto se mantiene. Porque ya tenés 3 anfitriones. Y después las plazas crees, que ¿no? te dan.
0: Anfitriones por un partido.
1: Mirá vos.
2: Y te dan 6 cupos y medio. O sea, para 9.
0: ¿Cuánto dura ese Mundial? ¿3 meses?
2: Va a ser una eternidad ese Mundial. Claro. A mí me parece un papelón.
0: A mí también.
2: Están a tiempo de corregir ese desastre, por favor, basta. Al Mundial tiene que ir, digamos. La crema
0: mejor,
2: la crema. No puede, ni 64.
0: Mejor.
2: Claro, ni siquiera 32. O sea, tienen que ir los 24.
0: 24 está bien.
2: Y punto.
0: 32 yo creo que es un premio, ya más de 32 sí. Es una locura.
2: Sí, sí, sí.
1: En cuanto a descansos y lo que debería tener un futbolista y reclamar desde ese punto de vista, ¿qué hubiese dicho Maradona respecto de esto, no? No solamente lo de 32, ya de 48, después saltamos sí, a 64.
0: Se jugaban menos partidos.
1: ¿Alguna voz se hubiese hecho?
0: Se jugaban menos partidos, lo que sí es cierto, y si uno ve los registros de los jugadores, incluso la selección argentina, hoy jugadores que no están en la órbita como los mejores de la historia de nuestro fútbol, han pasado a Batistuta, a Crespo, a Maradona mismo, porque hoy se juega más seguido.
1: ¿Sí?
0: Antes se jugaba menos, y también jugaban menos los equipos, o había menos competiciones. Hoy
1: exactamente.
0: Existe la Europa League, existe la Conference League, existen un montón de partidos intermedios que antes no pasaba.
1: Las copas de las ligas, que era
0: también,
1: muy,
0: es cierto,
1: más efímero.
0: Sí, sí, los campeonatos domésticos que antes no existían. Bueno, en el fútbol argentino ni hablar, ¿no?
1: Claro.
0: En un torneo de 30 equipos. Entonces, ¿cuántas cosas hay para corregir? Por lo menos desde mi punto de vista.
1: Sí.
0: En el fútbol argentino, sobre todo, que haya 30 equipos y que desciendan dos, o que haya en la segunda división 36 equipos y que suban solamente dos, y que de repente en la zona puede sacar 80 puntos y no ascender.
2: Bueno,
0: porque perdés la final.
2: Sí, nos pasó a nosotros. Le pasó a San Martín.
0: Es bravo, es bravo.
1: Sí. Nosotros, hace un rato dijiste Arsenal, ahora San Martín, Boy de Ferro,
0: ya dijimos, tiene más Huracán. Que
2: yo de San Martín soy hincha. No, ahí no me busquen a correr, que que todos los periodistas dicen que son de la
0: cuestión familiar.
2: Yo de San Martín soy hincha, por toda mi familia de Tucumán, y de chiquito me soy hincha de San Martín.
0: ¿Son de la Ciudadela?
2: Somos, bueno, la parte de la familia de mi mamá vive a 8 cuadras de la cancha de San Martín.
0: Bueno, vivía. Ya no. Pero vivía ahí a 8 cuadras de la cancha de San Martín.
1: ¿Tambalea Eliana? ¿Tambalea Eliana?
2: Esperemos, 2-0 con Midland afuera, ya está, hasta el final.
0: Ojo que Midland está segundo en el campeonato.
2: Bueno,
0: en la zona.
2: Un poquito más grande la camiseta de
0: Midland. Perfecto, pero en la cancha de Midland.
2: Lo quiero mucho, huevo Rondina, es amigo, hincha de Midland.
0: No gana nadie en la cancha de Midland.
2: Es muy difícil.
0: De Midland no gana nadie, no gana nadie.
1: Los Orión están a full ahí.
2: Como dice el Bocha, el verdadero funebrero.
1: Ah,
2: porque bueno, parece que el Camposanto está por ahí cerquita, más cerca que el de Chacarita.
0: Bueno,
2: pero bueno, nada, sí.
1: Estamos
2: sí.
1: Seleccionados.
0: Cerrando el tema de la selección argentina.
2: Sí.
0: ¿Ustedes creen que Argentina puede tener problemas contra Argelia, Austria o Jordania en el Mundial?
2: No debería. Yo creo que no. Después, abierto al carpetazo, después decir esto, pero yo creo que no.
0: ¿Vos, Manuel?
2: La primera.
1: No, es poner al equipo a tono físicamente.
0: Bueno, no se puede subestimar tampoco.
1: No subestimar. Pero aún a pesar de que algunos jugadores lleguen con lo justo, algunas selecciones como la que dijiste, es el momento para acomodarlo físicamente, para ponerlo a todo físicamente para lo que viene.
0: Argentina juega un partido en Kansas contra Argelia y dos en Dallas, ¿no? Contra Austria y contra Jordania. El tema es que además, sacando a Argentina, es difícil que las selecciones fuertes se queden afuera, porque en casi todos los grupos van a pasar tres.
1: Sí.
0: No es que son solamente dos.
2: Claro, claro.
0: Si Argentina perdiendo contra Arabia Saudita, aún empatando contra México, si empataba tenía posibilidades en la última fecha contra Polonia, sí. Imagínense
2: ahora que entra
0: en un grupo más accesible
2: a priori.
0: Y con seguramente tres pasando en algunas zonas. Por eso llama la atención que no está Italia. Pero, insisto, es diferente la clasificación en Europa. Por ahí, en algún punto es más sencilla,
2: sí,
0: porque te puede tocar Malta y la Faroe. En otro punto es más compleja, si te toca Bélgica en el grupo, por ejemplo. Sí.
2: Claro.
0: Y tenés que dirimir el primer puesto y el segundo te lleva un repechaje y perdés contra Bosnia.
2: Sí, no, chao.
0: O contra Gales.
2: De vuelta. Bueno, le ha pasado a Italia perder con Macedonia del Norte.
0: Sí. Contra Suecia en el Meazza, en Milán.
2: Pero Suecia es hasta por historia.
0: Sí.
2: Bueno, pone.
0: Sí, Macedonia y Bosnia es más duro,
2: claro,
0: ¿no?
2: Salió tercero en el 94. Suecia,
0: que te quedes afuera con Macedonia o con Bosnia.
2: Y de local.
0: Sobre todo con Macedonia.
2: Sobre todo con Macedonia.
0: Bosnia fue de visitante, pero igual Italia tenía que ganar ese partido.
2: Sí,
0: el tema que
2: claro.
0: Se quedó con 10 a los 20 del primer tiempo. En fin, pero digo, a un partido te puedes quedar afuera.
2: Sí.
0: La eliminatoria larga creo que da más posibilidades.
1: Sí, sí, sí. Da margen de equivocación o que ocurra algún accidente que después te permita encaramarte después.
0: Por eso en el 94 Argentina entró por el repechaje y hoy no lo hubiera pasado eso.
1: No, de ninguna manera.
0: No. Para Argentina o para Brasil es imposible.
1: No.
0: Y el 93 tuvo que ir a jugar a Australia, después el retorno a la cancha de River con el gol de Balbo.
1: Exacto.
2: El gol de Bati.
0: El Bati acá.
2: El Bati acá, de Balbo.
0: De verdad, Balbo en Australia. Entonces ahí ha cambiado bastante, ¿no? El panorama del fútbol y también la geografía.
1: Aurelio Wittmar.
2: También.
0: Verdad, los dos, Tony y Aurelio, ¿verdad? Los dos
2: buscan asegurarse que los grandes no se queden afuera.
0: Sí, pero no pueden con Italia.
2: Por eso, los grandes no se
1: por eso 64 en el próximo
0: Italia,
1: mundial.
0: Italia es muy grande.
2: Es una superficie muy grande.
0: No, las Copas del Mundo que tiene Italia, 4 tiene.
2: Increíble.
0: No, bueno, sí. Está bien. Increíble.
1: ¿Qué manera de ver cambios van a dar en el calcio? Muchos técnicos que.
2: No, para mí, rotan. Italia siempre fue un fútbol de segundo orden.
1: Ah, bueno.
2: Y la selección.
0: Fuerte, ganas de dejar título que no.
1: Fuerte.
0: Va a ser título vacío, ¿no?
1: ¿Para pero, segundo orden respecto a cuál?
2: A todo, a Europa. Europa, hoy vos ves Italia. Muchachos, la Juventus ganó una Copa Intercontinental con todos los jugadores dopados.
1: Seguís con el
0: No tenemos un registro, perdón,
2: porque parece que yo lo estoy diciendo. Bueno, ahí Ugren, han salido notas al respecto, en medios un poquito más prestigiosos que yo mismo. Sí, me obligan a buscarlo.
0: No, pero no tiene nada que ver la Intercontinental. Es un partido.
1: 95, 96, vos estás hablando de la que ganó River.
0: No, sí. Habla de. Ah, esa es, vos, esa, no, la, esa. No la de Argentinos Juniors.
2: No, eso fue un partidazo.
1: Pero, no, pero ¿por qué segundo orden? Pará, dijiste todas.
0: No, sí, para mí, Italia es primer orden.
1: Inglaterra es top, es la número uno.
0: Italia está de segundo.
1: Pero después, bueno, entre Italia y España.
0: Ahí Lucho Martelli. Está en la
1: publicidad. Ahí está Luciano. Haciendo la doble.
0: Dando la convocatoria uruguaya.
1: Italia.
0: Con la imagen de Rodrigo Salazar que va al mundial.
2: La justicia italiana comprobó que el plantel consumió.
0: ¿Qué dijo Subito? ¿Vito lo dijo? ¿Vito de Palma?
2: No.
1: ¿Quién lo dijo? La RAI.
0: Ah, eso es un fenómeno. No, no sabés quién lo dijo.
2: No,
0: lo
2: no, pero lo estoy leyendo de acá.
0: ¿Pero de quién lo dijo eso?
2: Bueno, acá veo las notas de Infobae, por ejemplo.
1: El equipo de Marcelo
0: Lippi.
1: Ahí, ¿no?
0: Como la foto que pasa con Vitale.
2: El tribunal
0: el grupo
2: de
0: privado
2: Turín,
0: que tenemos de Radio Continental.
2: El tribunal de Turín demostró que el club utilizaba un cóctel de fármacos ilegales. Livianito. El médico del club fue condenado en primera instancia por fraude deportivo en 2004.
1: ¿Pero qué tiene que...? Yo dijiste los 26, los 27. ¿2004?
0: Descendió por
2: la justicia no te... Inmediatamente no te...
1: Yo me acuerdo de la justicia cuando lo mandó
0: por
1: descenso.
0: Corrupción y arreglo de partidos.
2: Aparte, encima arreglaban partidos.
0: Si pasara en Argentina, tiene que descender 30 equipos por año.
2: Y bueno, ahí ya no
0: de categoría.
2: Si se comprueban, bueno. Sí.
1: Entonces, se está subiendo la ola, weá.
0: No, yo no doy nombre.
2: No.
0: Sabemos de cosas que pasan de la A a la Z, de la A a la D.
2: Intuimos.
0: O al amateur. Promocional amateur.
2: Intuimos que es eso. Intuimos,
0: ¿sí? Yo creo que la Liga Italiana es históricamente, si no es la mejor, es la segunda mejor del mundo.
2: Y es curioso, Inglaterra, como decía Manu, hoy es la liga más fuerte, sí. Si la selección es un segundo orden total.
0: Sí. Es verdad. Sí,
2: y,
0: es verdad.
2: Pero históricamente, o sea, han ganado aquel mundial con un gol que no fue. Y
0: la Argentina también ha tenido episodios en los mundiales, ¿no?
2: Sí, pero o sea, la Liga ganó cuatro.
0: ¿Tuvo algún episodio de Argentina?
2: Siempre, alguna cosita, siempre.
0: Y bueno.
2: Pero acá claramente hubo un gol que no fue. No entró.
1: Igual, Argentina fue 4-2 a final.
0: Con la mano contra Inglaterra.
2: No hay registro de que haya sido con la mano.
0: Hubo un partido contra Perú muy extraño en el 78. Y en el Mundial pasado le dieron 74 penales.
1: Estaba jugando mucho con Vitale, Medina. Sería ahí.
2: Todos penales con VAR.
0: Por eso, con VAR.
2: Inglaterra bueno, no te
0: hay que dejar de lado a veces la pasión de uno.
2: Sí.
0: Y lo que quiere que pase.
2: Lo estamos dejando.
0: Con la realidad, no. Con lo de Juventus River, no.
2: Pará, acá hay una nota.
0: Te está dejando a vos la pasión.
2: Lo condenaron al médico.
0: Pero eso, pero ¿quién lo escribió eso?
2: Acá
0: ¿quién
2: está,
0: escribió?
2: Pero claro. Hay
0: Dorando
2: una...
0: de Santi lo escribió eso.
2: No, pero pará, hay una nota acá.
0: Correo, le escuché el paradiso, Dorando de Santis.
2: Acá Vitale no me deja mentir. Vitale.
1: Bueno,
2: ¿qué dices?
1: Bueno, pero acá. Vos también.
2: Nota de 24 de febrero del 2005, nota de Infobae. River perdió la Intercontinental con una Juventus dopada.
0: Infobae es un medio local, argentino.
2: Hoy, un juez bueno, pero el juez italiano lo condenaron, ¿no? Que al que escribió en la nota se lo ocurrió.
1: Si me decís lo supongamos que se es así, la Juventus, bueno, trató un
0: supongamos esto. Que es así.
2: No, para entre el 94.
0: ¿Vos crees que un partido de fútbol hace que una liga sea de último orden,
2: entre
0: segundo orden?
2: Entre el 94 y el 98, no es que fue un partido.
0: Son 4 años, la historia no son 4 años nada más.
2: Igual. Parece que un poquito más.
1: Yo coincido con lo que dice Pablo y discrepo lo que decís vos. Para mí no es de segundo orden de Italia. Está Inglaterra muy por encima y después podría
0: ir a gustarte.
1: Italia, España, Francia.
2: Muchachos.
0: Italia no es la liga italiana que viste en los 90, donde más allá de que había grandísimos jugadores,
2: 80.
0: Había mejores equipos defensivos que ofensivos. Hasta ahí, ¿no? Porque
2: igual
0: había
2: no,
0: grandes equipos.
1: Es más,
0: también.
1: Italia hasta el
0: pero
1: 2003.
0: Hoy, hoy lo que tiene la Liga Italiana es mucho gol, que no tenía antes.
2: Igual
0: si no, algo tiene hoy es mucho gol la Liga Italiana.
2: Igual no era un debate, ¿eh? La Liga no. La Italiana es de segundo orden, punto. No,
0: eso es para vos.
2: No estaba invitando a que me cuenten qué piensan.
1: 2003, 2004,
2: que estaba diciendo lo que pasa.
0: Usted dijo la realidad de que hay 70 equipos grandes, vos dijiste que 6, 9.
1: Yo dije 9.
2: Y vos dijiste 5.
0: Y yo dije 9. La realidad son 5 los equipos grandes.
2: Son 6.
1: Los más llamados 5 tradicionales y agrego a Estudiantes. Central, Newell's y Vélez.
0: ¿Cuáles son los criterios para que no haya 5?
1: Todo lo que te dije anteriormente.
2: Agrícola fue el que
1: te lo dije anteriormente. No vamos a redundar otra vez.
0: Para mí son 5, pero yo no soy absoluto. Respeto lo que dicen los demás.
1: No.
0: Ahora que vos digas que la Liga Italiana es el segundo orden.
1: Italia para mí peleaba absoluto. El primer lugar en la 2003-2004. Cuando estaba Shevchenko en el Milan, por ejemplo, estaba del Piero en
0: la Juventus.
1: La Liga
0: Italiana es la mejor de
2: yo no
0: todas.
2: Inter
1: con Vieri y Ronaldo.
0: Pero más allá de eso, la selección también ha llegado a muchas finales y se ha ganado y ha perdido otras también.
2: Sí.
0: Hace 3 mundiales que no compite, ¿verdad?
2: A ninguna selección pero grande.
0: Entonces,
2: le pasó
0: ese criterio
2: eso.
0: Argentina que estuvo sin salir campeón de nada, 20 y pico de años, ¿qué
2: pero,
0: vamos a decir?
2: Pero iba a los mundiales.
0: Sí, iba, pero
2: iba.
0: Hace papelones.
2: Iba a los mundiales. Italia,
0: hace papelones.
2: Italia no va directamente. Un solo mundial es un papelón.
0: No, varios.
2: Con Marcelo.
0: No, en el 94 también.
2: Bueno,
0: en el 94 también se quedó fuera en octavos.
2: Bueno, pero
0: contra
2: ahí,
0: Rumania.
2: Ahí pasó otra cosa.
0: Siempre hay una excusa.
2: Pero no, pero no como una excusa. No, nos cortaron las piernas. Como una excusa. Le cortaron las piernas al Diego. Como una excusa.
1: Pero, mucho
2: si teníamos todo para ganar y alguien dijo, no, sáquenos al mundial.
0: Hay que hacer la cosa bien también, ¿no?
2: Sí, pero no nos cortan las piernas, Pablo.
1: No, fue más allá.
0: A veces uno se las corta también en las piernas.
2: Claro. Bien, pero en este caso no. Y no dieron el hachazo. La chica que le llevó la mano y...
0: Es una visión muy particular tuya.
2: Sí. No, pero Julio, José la comparte.
1: Julio José.
2: José.
1: Julio José. Pucho Vitales.
0: Llegó la gente de Defensores, para dar información.
1: Claro.
0: ¿Qué pasa con el dragón?
2: ¿Cómo está el dragón?
0: ¿Qué pasa con el dragón?
2: El otro día vi que casi se agarra piñas con el... Coan casi se agarra piña con el entrenador arquero de Defensores.
0: Arrancó bien la temporada de Defensores y fue cayendo.
2: Sí. Y Arsenal también está cayendo.
0: Arsenal está en el AB Metro, primero.
2: Sí, estamos... No, ahora con esta derrota parcial, segundo.
1: Segundo.
0: Ayer ganó Defensores, ojo.
2: ¿Ganó?
0: A Santelmo 1-0.

0: pelea Lorenzo González, que tiene a veces algún problema, salta la térmica, lo expulsan, pero es un gran delantero.
1: Tengo amigos también que claro, saltan
0: un
1: la
0: gran
1: térmica.
0: Delantero Enzo González.
1: Sí.
0: Sí, mejor no pelearse.
1: No,
0: elegida.
2: Buenas noches, ¿cómo le va? Bien, acá
1: con Enzo González.
2: Las cuatro horitas que siguen a ustedes, así que.
0: El gran Santitos.
3: ¿Medina?
0: El gran Santitos.
3: ¿Qué pasó con la colecta de Maratea?
1: Yo puse 80 lucas en esa colecta. Y fueron muy
3: ¿sigue
1: muy
3: abierta esa cuenta?
1: No, ya se cerró, pero públicamente se cerró. Y pagamos, levantamos la inhibición. Estamos tres palos abajo, recaudamos tres palitos y pico y
0: me parece bien.
3: ¿Pero ahí no compraron jugadores?
1: La de
3: ¿con eso?
1: No. Se pagó, ¿no? De Cecilio Domínguez.
0: Anda muy bien Cecilio Domínguez en Cerro Porteño. Si lo vieras.
1: Que se quede ahí.
0: No, pero no lo viste últimamente.
1: Acá salió y preguntó dónde podía
0: aprender. No lo viste últimamente.
1: ¿A dónde podía la aprender a tocar el arpa?
0: Así que salió. Déjame que te diga.
1: Venía de perder. ¿Dónde hay clase de arpa?
0: Déjame que
1: ahí
0: te
1: no
0: diga.
1: Ahí nos dimos cuenta que.
0: ¿Y jugando en la derecha?
1: Sí. Con Holland.
0: Sí, haciendo todo el lateral derecho de la pista, adelante de Fabricio Domínguez, la rompe. Patea los tiros libres, mete pelota de gol, se tira los pies, recupera. Un fenómeno, Cecilio Domínguez.
3: ¿Vos decís que hay que
0: lo vende también? No, ya no puede jugar.
1: Independiente lo tiene que ir a comprar.
0: Los equipos grandes, que para mí son 5, pero ustedes son 34,
3: para mí
0: solo
3: no
0: tener una oportunidad en la vida. Ya
1: sí,
0: está.
1: Coincido.
0: Ahora, después, si queremos sumar 25 equipos más.
1: Acá hizo todo mal, Cecilio. Todo mal.
3: Y hablando de todo
1: de lo futbolístico, no sé fuera de la cancha. Más allá de lo del arpa. De lo futbolístico fue un desastre.
0: Bueno, se ve que con Haaland se integró a otro.
1: No, pero pará, con Haaland. A Haaland lo tuvo a él.
0: Sí.
1: Haaland lo trajo a Independiente.
0: Ahora, cuando uno lo ve a Cecilio Domínguez, se lo ve en la derecha, dice, ¿cómo lo desperdician ahí? Y la rompe.
3: Sí, es verdad.
0: La rompe en la derecha.
3: Por izquierda,
1: pensaba
0: que mejor. No, yo pensé que iba. Yo digo, lo va a poner de conductor, suelto. No, lo pone en la derecha, Haaland. Y anda muy bien.
1: Yo creo que.
0: Qué mala suerte para Cerro, ¿no? Que le tocó Palmeiras de vuelta.
1: No, qué mala suerte para Palmeiras. Si viene de ganarle.
0: Qué mala suerte para Cerro.
3: Ahí va el mercado de pase del medio.
0: No es lo mismo que Independiente Rivadavia otra vez contra Fluminense.
3: Eso
0: es. No es lo mismo para mí, no es lo mismo, no quiero ser tajante. No es lo mismo fase de grupos que después mano a mano.
1: No, claro,
0: no te dan otra chance.
1: Ahora los brasileños te compran todo.
0: Por eso, no te dan otra chance. Fluminense no te va a dar otra chance. Puede pasar Independiente, ojalá que pase Independiente Rivadavia. No te da otra chance Fluminense. Por eso,
1: a los brasileños.
0: Y tampoco te va a dar otra chance de Palmeiras, como le decía Cerro Porteño.
1: Cuando los tenés que enterrar, los tenés que enterrar.
0: Exacto.
1: Es así. Como ellos hacen con nosotros.
0: Exacto.
1: Básicamente.
0: Exacto.
1: No podés darle sobrevida.
0: Así porque coincidimos.
1: Sí.
0: Yo creo que coincidimos bastante
3: faltando
0: mal lo que pensaba.
1: Sí,
0: final,
1: sí.
0: Sí,
3: faltando
0: dos. Bueno,
1: no tengo ninguna duda.
0: Ya está.
1: ¿Por qué no?
3: Más tarde, seguro.
0: Sí.
1: Pero no,
0: ¿Central tiene Corinthians de rival?
1: Central Corinthians.
3: Bravo,
1: Corinthians no sé.
3: Bravo.
1: Corinthians ha ido perdiendo peso.
0: Pero menos mal que faltan 2 meses para Libertadores, ¿no?
1: Sí.
0: Porque si no, yo creo que corría riesgo el cargo de Almirón.
1: Sí. Sí,
0: era tenía la semana que viene.
1: O 2 semanas como para acomodarse, sí.
0: Bien Platense, ¿no? Contra Coquimbo. Ojo, hay que jugar los partidos.
1: Después hay que jugarlo, pero
0: mejor que Coquimbo y no Fluminense.
1: Yo creo que a Platense, si le decían elegí uno, elegí a Coquimbo. Pero también creo que si Coquimbo le decían elegí uno.
0: Elegí a Platense,
1: sí. Me da la sensación.
0: Bueno, pero podría haberle tocado.
1: No, podría haberte tocado.
0: Corinthians.
1: Flamengo te podría haber tocado.
0: No, Corinthians.
1: O Corinthians, sí, te podría haber tocado algo más complicado en los papeles. Después veremos Coquimbo. Yo la verdad no lo. ¿Vos lo viste? ¿Te tocó Coquimbo?
0: No. No puedo opinar. Pero entiendo que hay equipos mejores.
3: ¿Y capaz que te toca ahora?
0: No, yo ya me quedé afuera.
3: Ah,
0: en
3: ya está.
0: No la toco. En
3: ya
0: la Libertadores no, puede ser algún partido de Sudamericana.
3: Ah.
0: Ya está. Pero está bien, hay que asumir lo que le toque a cada uno, como dijimos con Gustavo y con Manu, al Mundial lo vamos, ya sabemos esto desde hace cuánto, 4 años.
1: Yo todavía confío en que Shakira
0: te paga su pasaje.
1: Levante el teléfono.
3: La esperanza.
1: Estoy haciendo la campaña. No he tenido eco por ahora, pero.
0: Tiene que hacer la de Tim Payne, el jugador de Nueva Zelanda.
1: ¿Qué hizo?
0: Que no lo conocían, era el jugador con menos seguidores y no sé qué influencer argentino le levantó la campaña. Empezó a promocionarlo y ahora pasó de.
1: ¿Vos que sos influencer?
0: Yo no soy nada.
1: Sí, vos influencer.
3: Claro, vete programa, youtuber.
1: Escuchame una cosa, sí. Vos viniste con que me decían tigre y se multiplicó, como Jesús hizo con los panes y los pescados.
3: Se dio
1: mesa, ¿no?
0: Bueno, nos vamos. Gracias a todos por la espera y por acompañarnos. Y un saludo para la gente del otro lado. Estuvimos en Fútbol Continental por AM590.

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Bienvenidos a Domingo Sport. Bienvenidos a la previa de la Copa del Mundo. Bienvenidos a una de las señales más futboleras de la Argentina. Somos Domingo Sport. Hoy lo vamos a estar acompañando hasta las 12 de la noche. Con todo lo que pasó durante la semana, con todo lo que pasó el fin de semana, con todo lo que viene, con todo lo que está sucediendo, con nuestras clásicas columnas, con el amigo Nichetto que anda dando vueltas por el mundo, nos va a hablar de rugby, con todo lo que está pasando con la selección argentina. Vamos a estar contándole a la gente el minuto a minuto del equipo argentino que va a debutar el día 16. Estamos a nada. A nada del debut de la selección argentina en el Kansas City Stadium. La selección ya está en tierra norteamericana. Estamos esperando que llegue él. Estamos esperando que llegue Leo, que en un rato nada más va a estar allí por Kansas, en Origin Hotel, muy cerquita del Riverfront, en la ciudad de los Kansas City Chiefs. Allí está la Argentina, que viajó tempranito. Allí vamos a estar con todo lo que está aconteciendo a lo largo y a lo ancho de la Argentina y a lo largo y a lo ancho del mundo. Vamos a arrancar estas 4 horas de programa, estas 4 horas de Domingo Sport, con todo el equipo de Sábado Sport, por supuesto. Hoy, en este último día del mes de mayo del 2026, donde hubo muchos amistosos, donde hubo Copa Argentina, donde Estudiantes ya le ganó a Central, donde no se jugó porque, bueno, lo aplazaron, lo llevaron a otro terreno, Racing y Defensa y Justicia, hubo Primera B Nacional, hubo amistosos internacionales, hubo absolutamente de todo. Con la operación técnica de Mati Barrios, y hasta las 12 de la noche arrancamos y presento a mi compañero de esta noche.

0: El señor Agustín San José es quien me acompaña, soy Javier Santos. Estamos hasta las 12 de la noche, venimos de Fútbol Continental con Pablito Ponce y toda la banda, con Gustavito Medina y todos los chicos que hicieron un programón, los veníamos escuchando. Venía escuchando a Sebas Rur también hablando de River. En un rato vamos a hablar de River, vamos a hablar de Boca, vamos a hablar de la selección, decíamos. Vamos a hablar de Independiente, vamos a hablar de Racing, vamos a hablar de San Lorenzo, que ayer tuvo un nuevo presidente. Vamos a hablar un poco de todo. Agustín San José es mi compañero de esta noche. ¿Cómo le va, Agus? ¿Cómo anda?
1: Muy bien, muy bien. Un fin de semana que se jugó la final de la Champions, en la previa...
0: También, no dije nada, tiene razón usted, no dije nada de eso. Muy bien.
1: Y estamos en la previa a la Copa del Mundo. Quedan menos de dos semanas para que arranque el Mundial y vamos a estar hablando también, por supuesto, de la selección, de la lista y nada. Es un placer estar otra edición más acá.
0: Gracias, señor. Muchas gracias, Agus, por acompañarnos. Hoy, en el 11-44-000-590, que sabemos que están del otro lado, como cada fin de semana, como cada sábado, como cada domingo, acompañándonos, nos hacen, por supuesto, muy felices que ustedes estén del otro lado. Nos hacen muy felices llevarles a todos los lados, a todos lados, porque Continental, gracias a Dios, más allá de que estamos en vivo por YouTube, ¿no, Mati, también? Estamos en vivo por YouTube, por el canal de YouTube. Más allá de a donde lleguemos por YouTube, más allá de donde uno pueda sintonizarlo, en el auto, en la radio, llegamos a todos lados, porque tiene cantidad enorme de repetidoras y es una de las señales más federales de la Argentina, Radio Continental. Así que allí estamos acompañándolos. Hoy domingo, hoy es el día que salen nuestros amigos los camioneros, con los camiones repletos de mercadería, con los que hacen soja y llevan soja a todos lados, con los que llevan el trigo, con los que llevan las vacas, con los que llevan los productos alimenticios, con los que llevan ilusiones. Y allí estamos, acompañándolos, haciéndoles compañía en las rutas de la Argentina, y nos ponen muy orgullosos y muy felices. Hoy, en el 11-44-000-590, le vamos a contar, o le vamos a preguntar a la gente que está del otro lado, ¿qué jugador hubieran llevado de los 26 que no están que están en la lista? La Argentina hizo pública la lista, Argentina ya está en Kansas, y bueno, hay muchos que piensan que tendría que haber estado el Acuña, otros que piensan que tendría que estar Mastantuono, otros que tendrían que haber estado Jai, otros que, de hecho, vamos a contar en un rato cuáles son los jugadores que pueden llegar a meterse, más allá de que la lista de 26 ya está cerrada, hasta 24 horas antes tiene tiempo.
1: Claro, hay algunos técnicos. Hay algunos lesionados.
0: Sí, hay muchos lesionados, hay algunos que llegan con lo justo y por eso se va a esperar hasta último momento si hay que hacer algún cambio. Hasta 24 horas antes se puede. 11-44-000-590 y ustedes nos dicen, nos cuentan qué es lo que les parece. ¿Quién es el jugador que debería haber estado entre los 26 y que en esta lista inicial, en el arranque de la Copa del Mundo, no va a estar? 11-44-000-590.

Staying Alive, dice la canción que pone el gran Mati Barrios. Y hoy, para mantenerse vivo, estando vivos, hubo mucho fútbol a lo largo y a lo ancho del mundo. En la Copa Argentina, con goles de Carrillo, Palacios y Amondarain, Estudiantes de La Plata le ganó 3-0 a Central. Se postergó, no se jugó finalmente como estaba previsto en algún momento, Racing y Defensa y Justicia. En la Primera Nacional, Atlante, Gimnasia y Tiro empataron 1-1, ganaba la visita 1-0, el equipo salteño con gol de Banega, y lo empató Atlanta, empató por Vitali de penal, faltando muy poquito para el cierre. Deportivo Madrid y Acasuso empataron 0-0, Almagro le ganó 2-0 a Güemes, Bolívar, de gran campaña, Ciudad Bolívar, le empató con San Miguel 1-1, Mitre de Santiago del Estero cayó con el Deportivo Morón, que está haciendo una gran campaña, Temperley le ganó 2-1 a San Martín y San Juan, Patronato y Tristán Suárez empataron 1-1. Midland 2, San Martín de Tucumán 0, gran triunfo del funebrero de Libertad. Empataron 1-1, dos de los peores equipos del campeonato, por posición en la tabla, por supuesto, Central Norte y Chaco Forever. Maipú le ganó 3-2 a Chacarita en la provincia de Mendoza. Y Quilmes, que está tratando de salir del fondo, le ganó 2-0 a Atlético Rafaela. En la Primera Nacional, en la zona A, puntero Morón con 28. Bolívar 26, Los Andes 25, Colón 25, Ferro 25, Madryn 23, Godoy Cruz 22, Almirante 20, hasta ahí los 8 que se meten en el reducido. Y en la misma tabla de la zona A, se estarían yendo al descenso hoy, Central Norte de Salta y Chaco Forever. En la zona B, Atlanta es el puntero por diferencia de gol, en realidad tiene un partido más, tiene 27, Gimnasia y Jujuy con un partido menos, 27 también, Midland 25, Campañón del equipo de la familia Orión, del equipo de Villa Libertad, Tristán Suárez 25, Atlético Rafaela 22, Maipú 21, San Martín de Tucumán 21 y San Martín de San Juan 20. En las últimas dos posiciones, Almagro, que hoy ganó y que trata de salir del fondo, 15, Güemes 16, los que estarían yendo a la Primera B Metropolitana. Hablando de la Primera B Metropolitana, hubo fútbol también. Liniers le ganó 1-0 a Villa Dálmine. Sportivo Italiano perdió de local 2-0 con Argentino de Merlo. Camioneros, de local allí en Montegrande, perdió 4-1 con Talleres de Escalada. Defensores Unidos le ganó a Flandria 1-0. Gran triunfo de Excursionistas en la Villa, en Villa San Carlos, allí 2-0 el equipo de El Bajo Belgrano. Y está ganando en este instante, están jugando San Martín de Bursaco 1, Arsenal de Sarandí 0. En la Primera C, Juventud Unida, Victoria Arenas 1-1. La Madrid le ganó 4-2 a Yupanqui. Alem 2, Justo José Urquiza 0. En la gran cantidad de amistosos que hubo por el mundo, arrancamos con algunos. Japón le ganó 1-0 a Islandia, en Japón, despidiéndose de su gente. Alemania, y un triunfo contundente para muchos, uno de los candidatos, le ganó 4-0 a Finlandia. Estados Unidos 3, Senegal 2, el equipo de Pochettino, y un partidazo frente a Senegal. Y Brasil le está ganando 5-1 a Panamá. Vinicius, Casemiro, Ryan, Lucas Paquetá y Thiago de penal. Yo voy a decir una sola cosa. Yo sé que muchos me van a... Ojo con Brasil. Porque muchos lo dan como que no es candidato por un montón de cuestiones, porque de... no tuvo un gran año, porque hubo algunas excepciones en la lista, pero bueno, ojo con Brasil, que está ganando, más allá de que está ganando Panamá, un rival menor, pero ojo con Brasil. Hoy ganó México también, le ganó 1-0 Australia, dentro de los de la gran cantidad de amistosos que hubo a nivel internacional. Sigue habiendo fútbol en algunos países, como por ejemplo en Brasil, el Bragantino le ganó 3-1 al Inter de Porto Alegre, el Palmeiras le ganó 1-0 al Chapecoense, el Vasco da Gama perdió 1-0 con el Atlético Mineiro de Eduardo Domínguez. Y en un rato nada más, Cruzeiro Fluminense y el Remo, allí en Belén de Pará, frente a São Paulo. Esto es lo que está aconteciendo y está aconteciendo a lo largo de todo el mundo. Corea le ganó 5-0 a Trinidad y Tobago. Se van preparando los equipos para el comienzo de la Copa del Mundo. 11-44-000-590. Le vamos a preguntar a la gente qué jugador está... Para ellos, obviamente, para nuestros oyentes, está fuera de la lista de 26. ¿Quiénes, para nuestros queridísimos oyentes a lo largo del país, se quedaron afuera de esta lista de 26 que ha hecho el cuerpo técnico? Pone un poquito de cortinita y voy a hablar con mi querido amigo Agustín San José a ver qué piensa él de la lista de la selección.

0: Somos Sábado Sport. Estamos en el aire de Continental hasta las 12 de la noche, 20 de 16, 9 grados de temperatura fresca la nochecita del domingo en la ciudad de Buenos Aires. Hay una corriente fría en casi toda la Argentina, en muchas partes de Sudamérica, así que sobre todo en el sur. Bueno, estamos en invierno, me diría alguien y tiene razón, pero bueno, la realidad es que en la ciudad de Buenos Aires hace fresquito, está fresquito, es un domingo fresco. Estuvo lindo la mañana, salía a caminar un rato tempranito y estaba hermoso. Después se puso un poco más complicado. Bueno, a ver, vamos a repasar un poquito con Agustín San José. Agus, los 26. Los tres arqueros, vamos a contarle a la gente que seguramente ya sabe, pero vamos a poner en autos porque estamos pidiendo que a los queridísimos oyentes al 1144-000-590, 1144-000-590, nos digan quiénes para ellos son los que faltan en este listado de 26. Los arqueros... Vamos por parte. Creo que no hay sorpresas. El Dibu Martínez, Rulli y Musso, ¿no?
1: Sí, era lo esperado.
0: ¿Se escucha bien? Ahí está.
1: Ahí. Sí, era lo esperado. Sí. Musso, que tuvo una muy buena temporada con el Atlético Madrid. El Dibu Martínez, que claramente va a ser titular. Y Rulli, que es una fija ya, sí, en el banco.
0: Mira, estamos hablando de la selección, y ¿sabes qué vamos a hacer, Mati? 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Auspiciamos el bloque de la selección y continuamos con la lista de 26 para la Copa del Mundo en esta fría y linda noche en la ciudad de Buenos Aires.
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0: Aquí estamos analizando la lista de la selección argentina, que ya tocó suelo estadounidense, que ya está en Kansas desde hace un rato nada más. Están llegando, fueron 18 de los de la lista de 26, más algunos jugadores de reservas, que ya estaremos contando. Pero analizando la lista, recién decíamos con Agustín San José, que está aquí a mi lado, la lista de la Argentina, con algunos nombres que eran una fija, con otros que para algunos fueron sorpresa, y con algunos que pueden llegar a faltar. Los tres arqueros, decíamos, Rulli, Musso y el Dibu Martínez, no hay mucha sorpresa. ¿Por qué? Porque alguno podía especular con la posibilidad de Beltrán, pero Beltrán, que viajó como cuarto arquero para esta parte de la temporada por cualquier cosa, recordemos que está lesionado el Dibu, seguramente cuando termine la primera fase de entrenamientos y amistosos, bueno, no va a haber mucha novedad. Está claro que no hubo novedades. Para usted tampoco hubo novedades en el tema arqueros.
1: No, para mí no, era lo esperado.
0: Bueno, vamos con la lista del fondo. ¿Hay alguna novedad ahí? Montiel, que alguno especuló con que por ahí no llegaba. Yo fui uno de los que tenía información que por ahí Montiel no iba por la lesión. Montiel tiene un desgarro y además tiene doble distensión en las dos piernas, por eso algunos especuló que no estaba. Nahuel Molina, que también llega tocado. El Cuti Romero, tocado. Otamendi, Lisandro Martínez, Facundo Medina, para muchos la gran sorpresa. Valerdi y Tagliafico. Hasta ahí los defensores. ¿Qué opinión tiene el señor Agustín San José?
1: Y a mí algo que me llama es que los laterales izquierdos está Tagliafico, que va a ser, sí, titular, y Medina, que es más central. Que...
0: Sí, pero jugó mucho de lateral izquierdo. Y además tenés otra cosa que ahora lo vamos a decir. Estamos hablando, obviamente, por la ausencia de Hugo Acuña, que es lo que llamó la atención a muchos. Yo no tenía información. Mi amigo, mi querido amigo Leonardo Javier Uranga, el mentor de este espacio, que trabaja en esta radio durante toda la semana y que ha contado también las otras señales que tiene, tiene la información que el Huevo Acuña, más allá de la lesión, no fue porque Scaloni le pidió que se cuide el último partido, que no, una especie de que no juegue la final, y que como el Huevo no hizo caso, no estuvo en la convocatoria. Yo no tengo esa misma información. Yo tengo que fue por el si bien tuvo buen cierre de año, más allá de la lesión, los últimos dos meses o tres de que yo cobré, jugó bien en River. No tuvo un gran año el Huevo Acuña, con muchos inconvenientes, con muchas peleas, y me parece que eso lo termina dejando afuera de la lista.
1: Sí, para mí, ahí la duda era en un principio él o Rojas.
0: Rojas anduvo, no convenció al cuerpo técnico, lo mismo que Senesi, que es otro de los...
1: Ese sí me...
0: Y que, ¿sabes cuál es el tema? Yo Senesi lo imaginaba porque anduvo muy mal con Mauritania. Y cuando vos sos, cuando te toca... la selección es una ficha. En estos casos, con muchos jugadores que tienen una ficha. Cuando vos te jugás la ficha ese pleno y ese pleno no sale, te quedás afuera. Y Senesi jugó mal. Yo estuve... Jugó mal con Mauritania y jugó... decididamente para no ser convocado. Y si vos jugás mal con Mauritania, es muy difícil que después te vuelvan a convocar. Vos la oportunidad la tuviste. Algo parecido puede pasar con Mastantuono, más allá que no tuvo un buen año en Madrid. El rato que le tocó entrar no fue desequilibrante, como si lo fue Nico Paz, como si lo fue Barco. Yo creo que por ahí pasa la decisión. Hay un tema además, con el tema del lateral izquierdo que recién decía Aus. Vos tenés en el lateral izquierdo a Tagliafico y a Facu Medina, que te puede jugar de los dos, de lateral izquierdo y de central. Pero además tenés al Colo Barco, que en caso de poder utilizarlo también. Y tenés una cuarta alternativa, en el peor de los casos, que es Nico González.
1: Claro,
0: González ha hecho mucho el carril izquierdo también.
1: Como carrilero que está usando mucho Scaloni, y puede ir por ahí.
0: Exactamente, y de jugar con tres centrales y dos carrileros abiertos, bien abiertos, tranquilamente puede jugar con los tres centrales y con Barco o Nico González por izquierda, sin tener que usarlos de tres, del viejo tres, como queríamos ir nosotros.
1: Claro, claro. Yo creo que una que me gustaría que use Scaloni es así, con línea de tres, Tagliafico, que puede ir de central izquierdo, sí. así lo hizo en Independiente.
0: Bueno, ahí sí lo tenés a Facu Medina. Facu Medina lo tenés de central zurdo. Tranquilamente puedes
1: claro, jugar. Claro, como otra alternativa en la saga central.
0: Sí, tenemos que tener en cuenta que creo que de lo del fondo, el que llega mejorcito es Otamendi. Bueno, y Lisandro Martínez, que también se ha recuperado, pero que tuvo un año difícil con las lesiones. Otamendi se despidió bien del Benfica. Yo creo que ahí la complicación más grande es la del Cuti, que llega con lo justo.
1: Lisandro.
0: Lisandro, pero Lisandro se recuperó y terminó jugando. Por ejemplo, Montiel no, el Cuti no. Montiel va a llegar con un desgarro de un mes y va a estar ahí con los justitos. Y el Cuti llega justo, pero justo.
1: Claro.
0: Es más, yo tengo la información. Igual uno dice yo tengo la información y después la verdad es que muchas veces acierta, muchas veces no, porque es el día a día y uno no está en el día a día. Y más allá que uno pueda tener información, uno tiene... A ver, uno tiene que entender que los que ven a la perfección la evolución de ese tipo de lesiones son cuerpo técnico y cuerpo médico de la selección, entonces hay que ser muy respetuoso. Por eso, la información, el rumor que hay es que las 24 horas que tiene la selección argentina para determinar si la lista de 26 termina siendo la que va a arrancar la Copa del Mundo va a ser muy justita, porque además vos tenés los dos amistosos en el medio, tenés Honduras y tenés Islandia el 6 y el 9. Entonces yo creo que hay jugadores que ahí no van a estar, pero porque no llegan, pero bueno, ahí habrá que estar en permanente alerta para saber la evolución de los lesionados en el día a día del entrenamiento y saber si son finalmente los mismos 26 o algún tipo de baja.
1: Sí, y también convocó a otros jugadores para que jueguen los amistosos, para verlos. Jugadores más jóvenes, como Beltrán, Aranda. Así que yo creo que los amistosos también va a ser una prueba importante para, no solo para este Mundial, sino para... lo que venga como...
0: Sí, por supuesto. Le quiero mandar un gran cariño, un abrazo enorme a mi amigo personal, el señor Omar Cuello, que además es un gran oyente de este programa y es un colaborador permanente. Él sabe que tiene estas puertas de esta casa abierta para cuando quiera estar sentado acá al lado nuestro, así que un beso grande, Marcito. Vamos a pasar rápidamente a los volantes. Yo arranco con Barco como volante, porque para mí Barco va en función de volante. Para algunos sorpresa, para mí no. Claramente el día del partido amistoso en la cancha de Boca se ganó el lugar, se terminó de ganar el lugar porque la rompió. Entró a hacer una especie de laburo de Paredes. Paredes, otro que está lesionado, ya vamos a estar contando, pero La rompió Barco ese día terminó. Si alguna duda había por la temporada que tuvo en Francia, ese día se terminó de ganar al cuerpo técnico de la selección.
1: Sí, y aparte es un jugador que te puede jugar de otro extremo, de lateral izquierdo.
0: Mirá, te puede jugar de extremo, te puede jugar de lateral izquierdo, te puede jugar de interno.
1: De carrilero también.
0: Te puedo jugar de interno, como le gusta ahora a la gente, interno con llegada. Le puede llegar a jugar de interno atrasado, como hizo el día de la cancha de Boca, siendo él salida adelante de los centrales. Hoy, yo escuchaba creo que a Pep Guardiola el otro día, en una de sus últimas conferencias, hablando de la importancia de tener jugadores polifuncionales, más allá de los nombres y de las características de algunos jugadores que eran estrellas. Y él decía que prefería por ahí tener muchos jugadores polifuncionales que le pueden jugar en más de dos puestos que tener un no, obviamente sacando a Messi, ¿no? Pero tener un gran jugador que le podía jugar de un puesto solo. Entonces, bueno, y si no, miren, por ejemplo, a Haaland, que es un 9 de área, recontra de área. Pero Haaland, vos a veces que lo ves y está bajó 40 metros a pivotear una pelota o a marcar en el vértice del área. Antes no existía eso, claro, antes no, hoy se quedaba clavado en el área rival.
1: Claro, hoy la búsqueda está en jugadores que se puedan mover en todo lugar de la cancha.
0: Sí, y fíjate que los equipos que te llegan a las finales de los grandes torneos son todos así, todos. Estamos viendo las imágenes de la llegada de Argentina, que llegó hace un rato. Uruguay dio la lista, ahora vamos a seguir con la... Estamos en el rumbo selección, pero vamos a contar que hoy dio la lista Uruguay sin algunos jugadores importantes, con Viña y Muslera del fútbol argentino. Ojo con Muslera, si no se termina metiendo en el once titular en lugar de Roget.
1: Un muy buen año en Estudiantes.
0: Bueno, a ver, Barco, De Paul, Paredes, McAllister, Ezequiel Palacios, Thiago Almada y Giovanni Lo Celso. Estos son los Nico Paz, para algunos lo dan de delantero, yo lo prefiero de volante. Estos son los volantes de la selección argentina.
1: Sí, yo creo que de ahí el único nombre que por ahí no creo que haya tenido una buena temporada es Lo Celso.
0: Claro, pero Lo Celso tiene dos o tres cuestiones. Primero, es un juego que se quedó sin mundial el mundial pasado, que es del riñón del plantel, que si bien no tuvo un gran año, pero tuvo buenas actuaciones, y es un jugador que cuando le tocó jugar en la selección siempre anduvo bien, y creo que eso hizo que la realidad marque la convocatoria. Para muchos tendría que haber estado Mastantuono. A mí me parece que está bien que Mastantuono quede afuera por lo que significó el mal año que tuvo en el Madrid.
1: Buendía también.
0: Yo ahí lo veía un poco más serio, lo de Buendía, pero bueno, estuvo Giovanni Lo Celso, o está Giovanni Lo Celso. Otro que a mí en algún momento me lo habían dado en duda y que sin embargo cuando consulté me dijeron que era el número opuesto, que era Ezequiel Palacios, el hombre del fútbol alemán. Y bueno, con los delanteros creo que estamos casi todos. Bueno, Nico González, ¿cómo lo das vos? ¿Como delantero o como volante?
1: Yo creo que más como delantero. Yo creo que más como delantero. Como extremo, a mí me gusta más. Pero también te puede jugar de volante izquierdo. Pero lo doy más como delantero yo.
0: A ver, y para Thiago Almada, para mi volante.
1: Thiago Almada, sí, para mi volante también.
0: Bueno, entonces, repasemos lo que decíamos recién. Los volantes: Barco, De Paul, Paredes, Enzo Fernández, McAllister, Gio Lo Celso, Ezequiel Palacios, Thiago Almada, Nico González y Nico Paz. Y los delanteros, Leo Messi, Julián Álvarez, Lautaro Martínez, Gio Simeone, que yo a Gio lo doy como delantero, pero es otro de los que te puede jugar. Es una especie de Nico González o de Barco. Te puede jugar de delantero, te puede jugar de carrilero, te puede jugar de cuatro, te puede jugar de interno. Es un jugador absolutamente polifuncional y a mí me encanta Gio Simeone. Y para mí el que estaba en algún momento en duda para muchos y sin embargo creo que hizo méritos suficientes como para estar en la selección y va a ser el tercer 9 es el flaco López, el ex hombre de Lanús, el hombre del Palmeiras, goleador absoluto, y para mí una justicia que el flaco López se haya metido en la lista. ¿Le parece bien usted la lista? Sí. A usted que le estamos preguntando a los oyentes al 11 44 000 590, ¿qué jugador le hubiese gustado que esté y no está?
1: Sí, a mí la lista me parece bien. A mí yo creo que un nombre que me hubiese gustado, bueno, ya lo dije, Buendía, pero también Soule, me llama la atención que no sea tan tenido en cuenta.
0: Está siendo tenido en cuenta, pero bueno, hay muchos jugadores en ese puesto. Y yo comparto con usted, para a mí el que, ¿cómo? Vamos, usted es un pibe, yo le digo usted, parezco un viejo yo. Para mí el jugador que yo no hubiera dejado afuera por el presente es Emiliano Buendía. Sí. Después el resto creo que está bien, me parece. Si Montiel es cierto que está tan mal, habrá que ver. Solamente por haber pateado el penal que pateó y el famoso Montiel somos todos, yo creo que está bien que le den una oportunidad más. Así que, bueno, estamos analizando la lista de la selección que ya está en la ciudad de Kansas. Allí estaremos nosotros a partir del 11, por lo menos este enviado de este programa. Mati Barrios, el operador técnico, nos va a cerrar el espacio de nuestra querida gente de Porta Electric. Un abrazo grande a Gigi por acompañarnos. Y enseguida le decimos a los oyentes al 1144-000-590, una vez me lo aprendí, señor Omar Cuello. Cerramos Porta Electric y volvemos con más.
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0: 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Somos Domingo Sport, con la producción de toda la gente de Sábado Sport. Hoy me acompaña Agustín San José, Mati Barrios en la operación técnica. Estamos hasta las 12 de la noche y tenemos muchísimo, muchísimo por contarles. En un rato se viene nuestro amigo Nicheto, que está dando vueltas por el mundo, hablamos un poquito de rugby. Vamos a hablar de más de la selección. Hablamos ya con nuestro qué lindo espacio de la gente de Porte Electric, pero vamos a seguir hablando porque hay mucho que contar. En estos últimos días que nos acompañamos aquí en la ciudad de Buenos Aires, esperando llegar allí para estar presentes en la previa de la escaloneta, que debuta el 16 de junio a las 10 de la noche, hora argentina en Kansas, que vuelve a jugar el 22 a las 2 de la tarde en la ciudad de Dallas, frente a Austria, y que cierra la participación de la primera ronda el 27 de junio a las 11 de la noche en Dallas. Ese es el calendario de la selección argentina que hoy a la mañana, llegó a la ciudad de Kansas en un vuelo de la empresa Aerolíneas Argentinas, con un avión ploteado, con 18 jugadores de la lista de 26, más algunos como por ejemplo Agustín Shai, como varios, como Beltrán. Capaldo, como Beltrán, como muchos chicos que están acompañando a la selección argentina para esta primera parte de la previa a la Copa del Mundo. Argentina va a jugar el día 6 frente a Honduras, va a jugar el día 9 frente a Islandia, y de esa manera la selección empieza a defender lo que es nuestro hasta ahora. Hoy me decía uno de mis sobrinos, me decía, va a ser el campeón, yo no tenía ese dato, el campeón de menos vigencia en la historia, porque...
1: Claro, son 3 meses y medio.
0: Son 3 años y medio. Argentina se consagró campeón el 18 de diciembre del 22.
1: Claro, y aparte parece que fue...
0: Y arranca el 11 de junio del 26, así que no llega a ser 4 años enteros.
1: Claro, aparte...
0: ¿A usted le parece que fue ayer?
1: Sí.
0: A mí también. Gracias a todos por acompañarnos. Tenemos algún, ya hay algún oyente dando vuelta, en un ratito vamos a escucharlos a todos. Ahí le voy a pedir a mi amigo y mi querido compañero Agustín San José que ponga el WhatsApp de los oyentes, que también, que algunos seguramente van a mandar no solamente mensaje de audio, sino mensajito de texto. Así que allí vamos, acompañándolos hasta las 12 de la noche. Somos Domingo Sport.

0: Hoy hubo Copa Argentina, recordémosle a la gente, somos Domingo Sport, mi nombre es Javier Santos, estoy con Agustín San José, estamos en el aire de Continental. Hoy hubo Copa Argentina, Carrillo, Palacios de penal y Amondarain le daban el triunfo a Estudiantes de La Plata frente a Rosario Central en un partido que siempre es caliente después de aquel famoso pasillo. Hay algunos que sigue acordándose de lo que sucedió, de las cuestiones que van pasando, que han pasado, de la Copa, del trofeo que le dieron entre Gallos y Medianoche a Central, de lo que pasó con Fideo, ¿no? Que pasó de ser uno de los jugadores más queridos de la Argentina a ser casi, no digo el más cuestionado, pero sí muy silbado. Yo tengo una particularidad, yo creo que más allá de cualquier rivalidad, los mismos que cantan o que le cantaban lo que le cantaban a Fideo son los mismos que lo cruzan por la calle y le piden una foto. O sea, yo siempre saco al hincha de Newell, que más allá que es el clásico y que se vive muy especial en Rosario el fanatismo. Yo siempre digo que son los talibanes del fútbol. Y te digo, la verdad, me encanta, porque es para mí es, o sea, sacando el River y Boca, me parece que es más. No sé si no es más el Central Newell, me parece el Newell Central. Creo que es el clásico más picante del mundo, pero sin ningún lugar de duda.
1: Sí, y igual aún así a Di María en la despedida de Maxi Rodríguez, sí. Lo aplaudieron.
0: Sí, lo que pasa es que después cambió todo, lamentablemente, yo a veces lo digo, a veces es somos presos de algunas decisiones que por ahí uno no toma distancia, y en este caso creo que le pasó a Di María. O sea, obviamente que Di María aquí iba a ser, no iba a decirle que no al título que le dieron, fue raro, fue todo. Yo en su momento lo defendí, pero no es que defendí el título, sino que defendí que Central era el mejor equipo del torneo en ese momento y el mejor equipo del año. Y bueno, nada, tengo una discusión muy grande con mi amigo Manu Jarque también, porque él dice que el torneo ahora mismo que está reglamentado, que el que gane la fase regular, el mejor equipo del año, va a ser campeón, va a tener un título, y él dice que no se festeja, o yo creo que no, que sí, que se va a festejar. Incluso creo que una de las últimas fechas River y Boca, imagínense la circunstancia que River Boca ganando el torneo anual frente a su clásico rival. Sí. ¿Ustedes piensan que no lo van a festejar?
1: Sí, obvio, depende.
0: Yo te voy a poner un ejemplo a vos, que sos un tipo que está en el día a día de Independiente. Independiente, ¿hace cuánto que no sale campeón?
1: Campeón general hace.
0: Del fútbol argentino.
1: Del fútbol argentino.
0: 20.
1: 24 años.
0: Bueno. El primero en la tabla general tiene título este año.
1: Sí, el título de liga.
0: El título de liga. ¿No lo va a festejar Independiente después de 25 años no salir campeón? ¿Sabes qué? Hoy prende fuego a Llanera, en el buen sentido.
1: Hoy en día está de una Copa Argentina.
0: Bueno, entonces yo digo que hay que ser cuidadoso con la más allá que podemos estar de acuerdo o no con el formato, hay que ser cuidadoso con lo que nosotros como comunicadores decimos y exponemos.
1: Sí, yo creo que por ahí lo que no sé si, para mí yo estoy de acuerdo en que tiene que haber un título para el primero de la tabla anual, porque puede pasar de que sos el mejor equipo del año y no tenés ningún título. Pero a mí lo que sí me llama es que haya tres campeones de primera división en un año. A mí eso sí me parece que hay que arreglarlo.
0: Claro, sí, hay ocho campeones, si te puedes pensar, pero la realidad
1: sí,
0: es que.
1: Sí, pero yo me refiero del torneo local. Está la apertura,
0: sí, clausura, la apertura y
1: el tabla anual.
0: La tabla anual. Somos Domingo Sport, estamos en la en la previa del arranque de la Copa del Mundo. Todavía nos quedan algunos partidos de la Copa Argentina. Y bueno, ayer hubo un nuevo campeón, que en un rato los vamos a contar. Un nuevo viejo campeón del fútbol europeo, que fue el PSG, con una final apasionante. Por ahí no tan bien jugado, no tan linda como otras, pero fue una final apasionante. Estoy con Agustín San José, estamos hasta las 12 de la noche en el aire de Continental, y ustedes saben, 11 44 000 590, y aquí estamos, acompañándolos.

0: 9 grados de temperatura en la ciudad de Buenos Aires, 20:48, y somos Domingo Sport hasta las 12 de la noche en este domingo plagado de noticias de fútbol, plagado de amistosos con la selección argentina ya en Kansas, con nuestros queridos colegas que están dando vuelta por todo Estados Unidos, llegando a donde va a estar la selección. Y en la Argentina, yo quiero decir una cosa. Primero, voy a agradecer a un amigo, voy a decir que además lo quiero mucho porque hace muchos años que nos conocemos, porque siempre es generoso y no hay manera de que no esté identificado con esta casa, porque hace muchísimo tiempo que va y viene, que está y que sigue cubriendo de manera impecable a uno de los grandes del fútbol argentino. Estoy hablando del señor Martín Flores. Bocha Flores, mi querido amigo Bocha, buenas noches, ¿cómo estás? Gracias por acompañarnos en Domingo Sport. ¿Qué hace, Bochita?
1: Javi, querido Agustín, un saludo muy grande para ustedes.
0: Bueno, ayer me pediste algo el otro día y ayer enderezamos el barco. Ganó el Dragón 1-0 ayer, viejo.
1: Volvió el Dragon Ball, el auténtico.
0: Jugó bien, Te digo, la realidad es que a mí me tocó ver mucho de este año de local, que yo volví a la cancha después de mucho tiempo, y no me había gustado cómo venía jugando el equipo, y ayer lo vi bien, le faltó gol, porque era para una diferencia más amplia, pero jugó bastante bien. Así que estamos...
1: Bueno, menos mal.
0: Menos mal, porque renegamos, ¿viste?
1: Sí. Si no, se complica. Sí.
0: Bochita, para no robarte mucho tiempo y agradeciendo tu generosidad, creo que la noticia del fin de semana... o una de las noticias grandes del fin de semana a nivel futbolístico fue las elecciones de San Lorenzo. Hoy estuve leyendo bastante, quiero que le cuentes a la gente, pero me puso muy contento que haya elecciones, que haya sido en paz, por lo que estuve viendo y leyendo. Y San Lorenzo tiene nuevo presidente, que es Marcelo Culota. Contale a la gente cómo fue la elección, cómo se dio, en qué marco, quién es Marcelo Culota.
1: Bueno, fue una elección que se dio como consecuencia de una cefalía, es decir, el gobierno de Marcelo Moretti, que fue electo en diciembre del 2023 y que tenía mandato hasta diciembre del 2027, bueno, después de aquel acontecimiento que se dio vergonzoso, que nunca se terminó de aclarar, donde una persona le entregaba un dinero a Moretti en las oficinas del club, terminó desencadenando en sucesivas renuncias, en idas y vueltas, en licencias de Moretti, hasta que después de un determinado tiempo donde se intentó hacer un gobierno con los que quedaban, no se pudo avanzar, y se llegó a la cefalía. ¿Qué es la cefalía? Es la renuncia de la mayoría de los miembros de comisión directiva. Como consecuencia, se cae la comisión directiva y se tiene que elegir una nueva comisión directiva transitoria hasta que se lleve a cabo una elección. La transitoria duró desde el 22 de diciembre hasta el día de ayer, que la comandó Sergio Constantino, que fue quien ganó la elección entre los miembros de la Asamblea. Los 90 miembros de la Asamblea votaron y eligieron a una comisión directiva de 20 miembros que presidía Sergio Constantino. Ayer hubo 5 listas que se presentaron para completar el mandato, es decir, desde el día jueves, que va a ser la entrega del mandato, hasta diciembre del 2027, completar el mandato que no pudo completar Marcelo Moretti. 5 listas: la de Culota Campos, Orden y Progreso San Lorencista, que obtuvo 29,82%, 4.110 votos; el oficialismo, que estaba en el uso de la presidencia de la transitoria, Constantino Pomies, San Lorenzo en Marcha, 23,83%, 3.284 votos; César Francis, que hizo una gran campaña realmente, creció muchísimo este último tiempo.
0: 3.000, ¿no? Sacó 3.000 y pico.
1: 3.249, estuvo a 100 votos prácticamente.
0: Muy parejo todos, los tres primeros muy parejos,
1: Muy parejos, sí, muy parejos. Una diferencia de casi 1.000 votos entre Culota y Constantino, y de 40 votos, entre menos de 40 votos entre Constantino y Francis, mucho más atrás, con 2.500 y pico a Gote, sí. Y último, Papazo con la nueva generación que sacó casi 600 votos. Votaron 13.000 y
0: eso
1: pico.
0: ¿Cuántos estaban habilitados? 20 y pico, ¿no?
1: 44.000. Ah. Era el padrón de las elecciones del 2023.
0: Y no es poca bocha, no es poco la...
1: es poco.
0: Sí, ¿no? Especulaban 20, sí, sí. A mí yo tenía el número de 20 en la cabeza porque era lo que especulaban, que entre 20 y 22 iban a votar, si votaron 13, es bastante menos de lo que se pensaba, ¿no?
1: Y más o menos el 25% del padrón.
0: Poco. Poco para un gigante como San Lorenzo. ¿A qué lo atribuís, Bochita, el hecho de que haya habido tan baja asistencia a votar? ¿A que está cansada la gente? ¿A que viene muy desilusionada? ¿La campaña no fue buena?
1: A ver, hay varios factores. Primero, que se hizo en el estadio. Segundo, que hay un hastío por parte de la gente, claro, de mucha gente, por la situación en la que vive San Lorenzo. Tercero, que los asambleístas no se renovaban. O sea, los 90 asambleístas no se renovaban. Y los asambleístas suelen ser el brazo de armado político.
0: Sí, el brazo armado político de los clubes.
1: De los clubes y de las listas. Son los que te juntan los votos, los que te caminan, los que te militan y los que te caminan. Al estar ellos ya
0: asegurados.
1: Designados, asegurados, no se movieron tanto. Esto pasa mucho en la política nacional con la provincia de Buenos Aires, cuando los intendentes del conurbano no tienen que ser reelectos. Sí. Y no se mueven tanto. Bueno, esto es muy parecido.
0: Bueno, la política nacional trasladada a la política de los clubes. Es lo que viene pasando hace mucho tiempo, ¿no?
1: Exactamente. Y eso, bueno, hizo que no vaya tanta gente a votar por estos factores que te fui enumerando. Y yo creo que la victoria de Marcelo Culotta se da, bueno, principalmente porque él viene militando hace muchísimos años. En la política muchas veces tenés que perder muchas veces para ganar.

0: ese movimiento para volver a Boedo, para recuperar los terrenos. Bueno, esa militancia que él tuvo de tantos años se dio en este momento que le tocó el apoyo popular, el haber tomado una actitud muy, muy seria, muy responsable cuando se votó en la transitoria. Sus asambleístas se mantuvieron al margen, no participaron, mientras otros se fueron un poco que rasgando las vestiduras y arañándose entre todos para robarle un voto al otro. Mantuvo una postura Culota, y después lo que él fue marcando con mucha seriedad y dando un mensaje bastante lógico y coherente con lo que ha sido su campaña política. Y obviamente, y quizás el punto determinante que inclinó la elección en su favor, fue la derrota y la eliminación bochornosa, claro, que tuvo San Lorenzo en la Copa Sudamericana.
1: Yo te iba a preguntar eso, si se precipitó todo después de la eliminación de la Copa Sudamericana y la eliminación del torneo. Más allá de que sí, Álvarez, sí. No, digamos, si bien en el último partido el que se vayan todos fue consistente y claro, pero más allá de lo de Álvarez, digo, políticamente hablando, creo que también influyó, ¿no?
0: Sí, yo creo que sí. Además, la doble eliminación.
1: Por eso,
0: ten en cuenta que primero lo eliminaron en el torneo local, en un partido que vos lo podés ver como el vaso medio lleno o medio vacío, porque quedaste eliminado con 10, pero teniendo 3 chances de ganar. Y eso le quedó a la gente una bronca bárbara. Te fuiste rápido del torneo, un torneo que termina ganando Belgrano. Es decir, lo ganó Belgrano, lo podría haber ganado vos y no pudiste.
1: Claro.
0: Y después la eliminación en la Copa Sudamericana, que ni siquiera quedaste segundo, porque con un empate San Lorenzo entraba, accedía a
1: no, y el rival, ¿no? Fase. También. Y el rival, más allá que con todo respeto y su compañero Recoleta. Claro. Bueno, no es del Mineiro.
0: Tendría que hacer memoria, que no es muy buena la mía.
1: No,
0: pero
1: la mía tampoco, queda tranquilo.
0: Yo creo que debe estar entre las, por no decir la más, pero está entre las 3 o 4 derrotas más
1: de local,
0: humillante de San Lorenzo de local, sí.
1: Bochita, para así ya no te robamos más tiempo, políticamente, o si tenés el dato, o capaz que no es un tipo que esté ligado a la política, ¿de dónde viene Culota? ¿Está emparentado con la política nacional? ¿Está emparentado con
0: el gobierno? No, tiene ningún vínculo. Lo de él es alguien que está muy vinculado a lo que es la publicidad y el marketing publicitario, a lo que es la comunicación, pero desde ese aspecto, desde
1: claro,
0: el marketing, desde la publicidad.
1: Nada que ver, porque en algún momento se especuló, viste que cuando la política está en el medio también, hoy había algún rumor que estaba vinculado al oficialismo, a la Libertad Avanza y algún dirigente de Libertad Avanza.
0: No, a ver, los dos, si se quiere, puntos que vinculaban a San Lorenzo con la política nacional, sí, es obviamente Sergio Constantino, que es alguien muy y partícipe del gobierno de la ciudad,
1: sí,
0: porque trabaja en una de las comunas,
1: sí,
0: y por otro lado Agote, que tenía el apoyo de Sebastián Pareja.
1: Okay.
0: Pero no
1: Agote,
0: no
1: entonces,
0: tanta...
1: entonces Agote era el que,
0: claro,
1: Agote
0: era el que estaba más ligado a una cuestión de la Libertad Avanza a través de Sebastián Pareja, aunque ellos entre sí no tienen quizás un pensamiento muy muy uniforme en cuanto a la política, claro, nacional, pero bueno, en cuanto a San Lorenzo sí estaban muy de acuerdo. Así que esos eran los únicos dos que tenían vínculos con la política. Bueno, Culota no, César Francis no, y Papazo tampoco. Las otras tres listas no tenían relación.
1: Bocha, se especuló mucho con qué sucedería en caso de cambiar el rumbo del gobierno en San Lorenzo, que es lo que está pasando y lo que pasó. La primera pregunta ¿es automático la asunción? O sea, ¿ya ganaron ayer, ya asumen mañana? ¿Es así el tema? ¿O no?
0: No, es dentro de los 5 días hábiles, okay, así que por lo que me dijeron a mí, el jueves se va a producir la asunción de las nuevas autoridades.
1: Y la otra cuestión es qué va a pasar con Gustavo Álvarez, si es del agrado del, porque aparte lo agarra